El conocido Festival de la Canción del Mediterráneo nos descubrió a unos cuantos cantantes griegos. Hasta entonces, que yo recuerde, la música de aquel país era para nosotros prácticamente desconocida. Del festival surgieron Nana Mouskouri, Aleko Pandas y Ángela Tzilia. Hoy, esta última canta una de las canciones que defendió en el festival el francés Robert Chantal y que le hizo ganar el concurso. La canción es Dans le creux de ta main, que Tzilia interpreta en español como En la cruz de tu mano.

Las canciones sencillas y divertidas llevaron al éxito a Eduardo Vianello en los años 60. Él participó en varias ocasiones en los festivales de San Remo y el Canto Giro, y el tema Guarda come dondolo le dio la fama definitiva. Cuando en 1967 se casó con la también cantante Vilma Gotch, formó dúo con ella, aunque algo más tarde retomó de nuevo su carrera como solista. ¿Hemos dicho temas divertidos? Pues oigan este Pine, Fucile e Occhiali, aletas, fusil y gafas, un tema muy marítimo.

Herman Hermits era un grupo pop originario de Manchester que formó parte de la llamada invasión británica. Y lo cierto es que con un par de temas fueron motivo de preocupación a más de un conjunto americano de la época. Parte de su éxito se debía al carismático Peter Noone, la voz del grupo, que con tan solo 16 años marcó la personalidad y el estilo de Herman Hermits. Hoy nos cantan uno de sus grandes triunfos, No Milk Today.

Pedro Ruy Blas es uno de los grandes músicos de nuestro país, asociado en cierto modo con Canarias, porque tras pasar por varios grupos, en 1968 sustituyó al canario Teddy Bautista cuando éste cumplía el servicio militar. Pedro tiene una importante carrera como actor y ha participado en grandes musicales como Jesucristo Superstar, Los Miserables y Evita. En 1970 consiguió un gran éxito con A los que hirió el amor, que con el paso de los años ha quedado como un clásico de la música popular española. Aquí está el tema.

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1: La factoría Walt Disney produjo en 1964 Mary Poppins, un film de fantasía infantil que dirigió Robert Stimson y cuyos personajes y canciones siguen vigentes hoy en día. La imagen de Julia Andrews aterrizando con su paraguas permanece en nuestra memoria. En cuanto a la música, diremos que se escribieron más de 30 temas para el film, muchos de los cuales fueron eliminados. Uno de los más recordados es la canción del desollinador, cantada por Dick Van Dyke. Pero por si alguien la ha olvidado, hemos traído a esta sección esa canción del tiznado Van Dyke cantando junto a las chimeneas.

Lou Monte fue un cantante italoamericano muy conocido a final de los 50 y principio de los 60 por la edición de una serie de discos de temática italiana que tuvieron gran aceptación entre el público y de ventas. Él en realidad se llamaba Luigi Scaglione y nació en Manhattan. El éxito tardó en llegarle, pero cuando lo hizo duró hasta el final de sus días. Tras su fallecimiento, su hijo, que también es músico, se dedicó a interpretar las canciones de su padre para mantener su recuerdo. Les traemos una de sus creaciones de Lou Monte, Calypso Italiano.

A la italiana Rita Pavone la descubrió Teddy Reno, que fue su representante y luego su esposo. Cuando participa en un festival de artistas desconocidos, a pesar de su menuda estatura y su timidez, actúa con tal coraje y seguridad que todos perciben que ha nacido una estrella. Y así fue porque en 1963 Rita ya fue una celebridad nacional. Y con solo tres canciones, sus discos se agotan y las grandes revistas le dedican páginas enteras, además de que las salas de espectáculos se disputan sus actuaciones. Oigamos a la Rita de sus inicios en esta ocasión con un suave tema, ¿Qué me importa del mundo?

El bonaerense Billy Cafaro fue un cantante de rock and roll al que por alguna extraña razón le añadieron una F más a su apellido, quizá porque así quedaba más exótico. Se trata de uno de los primeros en alcanzar el éxito con el estilo rock en Sudamérica. Sus temas emblemáticos fueron Piti Piti, que adaptó del canadiense Polanca, Personalidad y Marcianita. En este último daba consejos a una extraterrestre para que cuando llegase a la Tierra, a la vez que le declaraba su amor. Oigamos la versión de Cafaro de Piti Piti.

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2: 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Pepe Monagas es el nombre del personaje de ficción nacido de la pluma de Francisco Guerra, conocido como Pancho Guerra. Eligió para dar vida al personaje el nombre de Pepe Monagas, que fue el hilo conductor de los cuentos famosos de Pepe Monagas, publicados por primera vez en 1948. Su obra era de carácter costumbrista y describía a personajes situaciones propios de las costumbres y cultura de nuestras islas. Pepe Castellano fue el encargado de representar al personaje y con su voz cadenciosa y socarrona relataba las historias por gran parte de la geografía del archipiélago. Su popularidad fue tan notoria que se llegó a confundir el personaje con el propio actor. Les dejamos una muestra con uno de sus cuentos, El viaje a París.
3: Don Pedro el Batata se casó con doña Carolina la Carraqueña en segundas nupcias, porque ella enviudó de un tal don Jeremías el Carraqueña. Don Pedro fue primeramente peón de la finca y después, pues, casó con ella.

0: Cuando viene de París. ¿Qué, don Pedro? ¿Cómo se viaja? Magnífico. Allí da gusto vivir, caballero. París de Francia, lo mejor de todas las naciones del mundo y del extranjero. ¿Y qué? ¿Y qué? Dice, oiga, lleguemos allá, Cristiano, y me voy a notar que por debajo habían todas tiendas de zapatos, de ropa, barbería, fonda, para comer. Y me dan la habitación número 42. Cuando llegué ahí, y me di mi nombre y me dice, lo que usted necesita no tiene usted más que llamar, que enseguida se le sube a su habitación. Oye, si usted era, me quedé asombrado. Me metí en el cuarto arriba mío, y como veí que tenía los zapatos estropeados, digo, me voy a comprar este zapato. Levanto el canuto del teléfono, y no hago más que levantarlo, y me dice una consumida muchacha de abajo, el 42. ¿Quién le dijo a esa mujer que yo me voy a comprar unos zapatos de 42, que es lo que yo calzaba? Pero ahí no cabe esto, ahí no termina. Me llevaron a una torre que estaba de hierro, que estaba sobre un barranco, con agua de banda a banda, que lo pescamos aquí en Canarias, y me salvo. Nos salvemos todos. Oye, me meten dentro de un cajón, ¡zim! Me hincan arriba y llevan un cafetín. Pero no me gustó, aquí no me... Mucho, muy relajienta, aquella gente es muy relajienta. De la baranda del cafecín te veía todo París de Francia. ¿Ah? Cuando bajé, digo, bueno, ¿y esto qué es? La Torre Infiel. De allí después me llevaron a ver... Versailles, también veía un arco grande, grande, que tenía un reverbero encendido, dice que aquí estaba siempre encendido. Veía los campos de Don Eliseo. Me llevaron después a un sitio donde había tantos animales. Habían leones, machangos para cargar un barco. Leones, tigres, había elefantes, había un hipopótamo, oh, con un jocico parecía una camioneta. También veí, ay, si me llevaban de un perrillo que había ahí precioso, todo chispeado. No me lo vendieron. Le decía, ¿cómo le decían? Sí, no sé si era un leonardo o un leopardo. No me lo vendieron, pero si no arranco con él. Bueno, de allí, sí, después a un barrio que le hice, o Mastro Mamerto, Mastro Mamue, de eso es. De artista, artista, hambriento, tos pelú, tobonaje de hondo. Negro, y tenían una cara de hambre que salían para atrás, pintando uno para acá, pintando para allá. Decir que eran futuristas y abstratos. Abstratos. Aquello era abstrato, decían, aquello lo hago yo mejor con los ojos cerrados. Y dice que eran, creo que tenía, aquello era bohemia. Para mí no era bohemia, aquello lo que era anemia. Porque con unas caras de hambre coloridas, como les digo, los ojos encuevados, de payambre. Y le dice, bueno, Pedro, ¿qué? ¿Y no trajo ningún recuerdo? Sí, trajo un reloj que es único en el mundo y otras naciones. ¿Cómo? Da 364 días tiene el año, 364 piezas de música que toca. ¿Cómo? Sí, señor, sí. 364 piezas de música, pero arreo, arreo todos los días. Le dice uno, pues esto no sirve. ¿Cómo que no sirve? Le falta una pieza. ¿Por qué? Porque le falta una pieza porque el año tiene 365 días. Dice, me que usted es un hereje, Cristiano. Yo no sé que el año tiene 365 días, pero usted no está enterado que el Viernes Santo no se toma nada más que la matraca y eso no es música, Cristiano.
1: Vuelve a visitarnos el prolífico cantante italiano Nicola Di Bari, que ha sido llamado el último romántico. Quizá por eso hoy nos canta precisamente ese tema, el último romántico.

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1: Es muy posible que conozcan a Max Bygraves más como actor que como cantante. Max fue un comediante inglés, cantante, actor y artista de variedades que apareció en sus propios programas de televisión realizando sketches de comedia entre canciones. Hizo 19 apariciones en el Royal Variety Performance y en shows, incluyendo el popular concurso televisivo Family Fortune. Hoy repasamos su faceta como cantante con este título: Things Ain't What They Used to Be.

Como ya les hemos contado en varias ocasiones los problemas de relación entre el dúo Simon and Garfunkel, creo que lo mejor es obviar este aspecto y contemplar su carrera artística con uno de sus temas, que tiene un largo título, por cierto. Flowers never blend with the rainfall. Las flores nunca se mezclan con la lluvia.

Con el nombre de Los Rebeldes saltaron al mercado este grupo español de rockabilly liderado por Carlos Segarra, al que su amigo Loquillo comenzó haciendo de manager para más tarde unirse a otros músicos y formar Teddy Loquillo y sus amigos. Ya en 1979 Segarra funda Los Rebeldes, aunque no consiguieron grabar hasta 1981. Tras mucho esfuerzo, en el 87 comienzan a ser conocidos y a aparecer en las radios y en la televisión. De todas formas, al margen del rock también sabían dar un toque romántico a sus temas, como en este Bajo la luz de la luna.

De la inglesa Petula Clark, cantante, actriz y compositora, les recordaremos que ostenta el récord Guinness de ser la artista británica más prolífica y que tiene más de 90 millones de discos vendidos en todo el mundo. De su etapa francófona le traemos hoy una canción de 1963, bastante conocida en su momento, Je me sens bien auprès de toi.

Uno de los grandes que nos dejó en el 2013 fue Lou Reed, cantautor, poeta, actor, guionista y pintor, ni más ni menos. Fue un gran seguidor del rock and roll y el rhythm blues, y sus temas pasarán a la historia de la música. Reed era un verdadero transgresor. Compuso Walk in the Wild Side, donde ironizaba y criticaba a los personajes de la factoría de Andy Warhol. Cuando quiso cortar la relación con su compañía discográfica, lo que hizo fue grabar mal un disco expresamente. Se le consideró el padre del rock alternativo y uno de los artistas más influyentes de la cultura underground. Como despedida, disfrutemos con su gran éxito, Walk in the Wild Side.

0: Ya desfiló la música que seleccionamos para hoy. Ahora lo que haremos de inmediato es rebuscar entre las listas de éxito más música para ofrecérsela a ustedes la próxima semana, confiados en contar con su compañía. Hasta entonces, como siempre, les mandamos nuestros saludos musicales.
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2: decepcionante debut de la selección española en el Mundial. No pudieron los de Luis de la Fuente, con Pedri González de titular y con Jeremy Pino sin minutos, superar a Cabo Verde, en teoría el rival más débil del grupo, con diferencia. Batacazo importante, como decimos, del conjunto español, nada más comenzar el Mundial. Hoy será el turno de Argentina, de la Argentina del tinerfeño Nico Paz, que se medirá a partir de las 2 de la madrugada Argelia. Ya nuestro archipiélago, Unión Deportiva Las Palmas y Club Deportivo Tenerife, que competirán el próximo curso en segunda división, continúan trabajando de cara al futuro, y es que se esperan muchas novedades, muchas caras nuevas en ambos conjuntos. Y en baloncesto, tras la salida de Chus Vidorreta, que ya ha dejado de ser, como saben, entrenador del Canarias desde el día de ayer, suena cada vez con más fuerza el nombre de Jack Alakovic como posible sustituto.

0: 2:30, el Deportivo aquí en la Radio Canaria. Adoptamos desde hoy formato reducido, que vamos a llevar hasta el arranque de la competición liguera en segunda división, tanto para la Unión Deportiva Las Palmas como para el Club Deportivo Tenerife. Así que lo que queda de aquí a esa fecha, horario de verano, insistimos, hasta las 2:30, el Deportivo aquí en la Radio Canaria. Ya tenemos por aquí a Moisés Rodríguez y a Juan Delgado. Hola, Moy. Hola, Juan. ¿Qué tal? Buenas tardes.
1: Hola, buenas tardes.
0: Bueno, pues Moy, esperando lo que se refiere al conjunto amarillo noticias y esperando sobre todo a la comparecencia del técnico de Miguel Ángel Ramírez, prevista, como nos decía, o para finales de esta semana, lo más probable para el arranque ya el lunes de la próxima semana.
1: Si no cambian las cosas, será el lunes, el próximo lunes, cuando comparezca Miguel Ángel Ramírez, esa comparecencia habitual del presidente de los amarillos para hacer balance de la recién concluida temporada. Y también para esbozar esas líneas maestras del próximo proyecto. Un proyecto que va a ser más austero, no va a tener ese colchón económico la Unión Deportiva Las Palmas, que sí que tiene el primer año después de consumar su descenso de primera a segunda. Así que ello obligará, por ejemplo, a tener que renunciar a futbolistas a los cuales la Unión Deportiva Las Palmas tenía opciones de compra. El más llamativo es el de Sergio Barcia, un jugador que por 1,5 millones la Unión Deportiva Las Palmas podría haber comprado. Pero claro, con estas estrecheces económicas y a pesar de que su rendimiento fue excelso, va a tener que despedirse de esta posibilidad la Unión Deportiva Las Palmas. Si gusta Stanis Pedrola, también tiene opción de compra al conjunto amarillo, pero en este caso se va a tratar de que el futbolista catalán se desvincule de su actual club y pueda llegar con la carta de libertad bajo el brazo.
0: En el Tenerife seguimos esperando movimientos, compás de espera, seguimos aguardando la presentación de la campaña de abonos, que no debe demorarse mucho, y mientras se trabajan las oficinas del club. Hablábamos hoy de presupuesto más austero en la Unión Deportiva Las Palmas. En el Club Deportivo Tenerife van a manejar uno de los límites salariales más bajos de toda la categoría, de toda la segunda división, así que esperando movimientos en el conjunto tinerfeño. Ya sabemos de muchos futbolistas que no van a continuar. Sabemos, por ejemplo, que Alberto Ulloa se marcha cedido al Lugo y que Enrique Gallego se renovó por una serie de condiciones que tenían su contrato, renovación automática, guardando aún a la decisión del capitán de Aitor Sanz y aguardando en esa presentación de la campaña de abonos que será en las próximas fechas para conocer ya algunos detalles, algunas líneas maestras que va a seguir el conjunto tinerfeño de cara al próximo curso. Eso en fútbol, en baloncesto, Moya, lo contábamos desde el día de ayer, tomando forma lo de Jack Alakovic, lo del ex técnico del Dreamland Gran Canaria para la Laguna Tenerife.
1: Es verdad que quizá no era la primera opción que manejó el Canarias para su banquillo, pero los portazos que le han dado, por ejemplo Diego Campo, que era el preferido, pues ha hecho que esta opción, la del técnico esloveno, que gusta mucho en Tenerife, pues cobre fuerza. De hecho, el coach ex Gran Canaria estaría estudiando esa opción con mucho cariño. Es un proyecto que en principio le gusta, porque se trata de un club pues ya instalado en la élite del baloncesto nacional las últimas temporadas. Además, también por motivos familiares, él ha hecho su vida aquí, la familia tiene su vida aquí, están sus hijos escolarizados en Gran Canaria, pues sería un destino próximo, le permitiría pues tener a la familia cerca. Y desde luego, para Jack Alakovic es una opción que está contemplando y el Canarias le quiere, y es probable que pueda haber acuerdo en los próximos días.
0: Bueno, pues a ver si se confirma esta noticia de manera oficial en las próximas fechas, que Jack Alakovic cambiaría de isla. Estuvo hasta hace nada en el Dreamland Gran Canaria y estaría ahora en el banquillo de la Laguna Tenerife.
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0: 2:07 de la tarde en el archipiélago canario.
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0: El Mundial, obviamente, se sigue disputando y ayer nos llevamos todos un chasco con el empate a cero de España ante Cabo Verde. Fue titular Pedri González, el tinerfeño, el gran canario Jeremy Pino no tuvo minutos. Moy, Juan, vaya palo, para empezar con una de las selecciones más débiles del Mundial, ni un solo gol fue capaz de anotar la selección española.
1: Me esperaba mucho más, Joaquín. Me defraudó también al ver la alineación, equipo con mucho centrocampista, con Gavi en una función que estaba perdido sobre el terreno de juego. Eché en falta extremos vertiginosos que pudiesen romper esa defensa férrea de Cabo Verde y sobre todo la incursión en algún momento del encuentro de Jeremy Pino, que creo que el partido le venía como anillo al dedo en el día de ayer. No es como se empieza, Joaquín, es como se acaba, pero desde luego no fueron las mejores sensaciones. Me recordó, ¿verdad?, a la Unión Deportiva Las Palmas. Mucha posesión, pero sin muchos acercamientos y llegadas peligrosas al área.
4: La verdad es que estoy totalmente de acuerdo con Moy. Faltó bastante desborde, sobre todo por fuera. Se empeñaron mucho quizás en entrar por dentro, donde Cabo Verde pues quedó claro que se cerró bastante bien. Y también me gustaría mencionar que he visto por ahí alguna crítica a Pedri. Sí que es cierto que no fue su mejor partido, ni muchísimo menos, pero no considero que haya jugado, que haya sido el peor, ni que haya sido el culpable de la derrota, por supuesto.
0: Ayer es difícil salvar a alguien, y dentro de lo poquito que hizo España, yo creo que Pedri fue de lo más destacado de el combinado nacional. A pesar de todo eso, el seleccionador Luis de la Fuente no tiene ninguna duda con este equipo.
5: Nada que nos genere ninguna duda, nada que nos genere ninguna preocupación excesiva, más que la que es que seguir mejorando. Y que todavía nos quedan, en nuestro planteamiento, todavía nos quedan 7 partidos. Fíjate qué dudas tiene que tener un equipo que lleva 32 partidos sin perder. Sabemos de la dificultad que tiene esta competición, sabemos de la dificultad que iba a entrenarnos este equipo. Y faltado, pues insisto, esa finura, pero que esa frescura. Lo que nos ha hecho estar tanto tiempo invictos, seguir apostando por esa idea y seguir apostando además por recuperar a los jugadores importantes que tenemos que recuperar y que van a tener un peso importante en la medida que se vaya avanzando en la competición.
0: El próximo partido será el domingo ante Arabia Saudí, que anoche igualó a 1 frente a Uruguay. Así que todos los equipos del grupo tienen un punto. Arabia Saudí, Uruguay, España y Cabo Verde. Esperemos muchas mejores sensaciones para el próximo domingo. Esperemos también que Pedri siga siendo titular y ver los primeros minutos de Jeremy Pino en este campeonato del mundo. Para hoy tenemos los siguientes partidos: a las 8 de la tarde Francia-Senegal, a las 11 de la noche Noruega-Irak, y ya entrados en la madrugada a las 2 Argentina-Argelia. Ya saben que con Argentina tenemos al tinerfeño Nico Paz, y ya a las 5 de la madrugada, ahí aguantará Moy y Juan estoicamente para ver el Austria-Jordania.
1: Tengas dudas de ello.
0: La madrugada, por cierto, ha contado José Félix Díaz en el diario AS que el tinerfeño Nico Paz, que como decimos debutará con Argentina en el Mundial esta próxima madrugada, ya ha comunicado al Real Madrid que quiere seguir en el Como una temporada más. También se hace eco de esta noticia a la prensa italiana que Nico Paz querría seguir un año más, al menos en el Como, antes de recalar en el Real Madrid.
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0: 2:10 de la tarde en el archipiélago canario. Como ya les hemos contado, hasta las 2:30 vamos a estar aquí con el Deportivo en la Radio Canaria.
6: Está entrando la imagen de la Virgen del Pino, de la patrona de la diócesis de Canarias, a hombros, a mano, la están alzando por la escalinata lateral del altar, de este altar que va a coger la Santa Misa esta tarde. Son varios hombres los que están subiendo el trono de la imagen en una estampa histórica, en una visita histórica, un momento histórico. Por primera vez la imagen de la patrona está sobre el escenario.
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8: Quisero al
0: Y precisamente de Luis García hay que hablar, Moy, porque sigue la división de opiniones, pues prácticamente todos los sectores, sobre si debe continuar o no Luis García en el banquillo del conjunto amarillo.
1: Sí, porque hay que recordar, Joaquín, que firmaba por un año con el conjunto amarillo con la opción, en caso de ascenso, de tener otro curso garantizado. Esto no se ha producido, pero durante el curso revelaba el profesional asturiano que tenía sobre la mesa una oferta para ampliar ese vínculo con el conjunto amarillo. De momento no hay nada oficial sobre la continuidad de Luis García la próxima temporada, y esto es algo que tiene pues a detractores y también a benefactores del trabajo que ha hecho este año Luis García. Tenemos, por ejemplo, a varios compañeros que no se ponen de acuerdo, Joaquín.
0: Bueno, pues vamos a buscar precisamente eso, opiniones. Visitamos la redacción del diario AS, Pablo Checa. ¿Tú apostarías por la continuidad de Luis García en el banquillo?
8: Pues sí, yo apostaría, sin ninguna duda, por la continuidad de Luis García. Creo que más allá del palo que supone para todos los que de una u otra manera formamos parte de Las Palmas, bien sea prensa, bien sea aficionadas, aficionados, futbolistas, trabajadores de la entidad y demás, hay que poner las cosas en perspectiva. Y Las Palmas es un equipo que consiguió en liga regular 73 puntos, que si no me equivoco es uno más de los que consiguió el año del ascenso con Pimienta. Es un equipo que en 34 de las 42 jornadas estuvo entre los 6 primeros puestos, lo cual era el objetivo irrenunciable, pese a que el presidente dijera en aquella rueda de prensa que lo importante era estar en el fútbol profesional. En parte también por el trabajo del entrenador, la dirección del club también cambió el objetivo, y bueno, el playoff, el primer partido muy mal, el segundo el equipo cayó con honor. Y bueno, se quedó al menos un gol de forzar la prórroga, y hay que darle continuidad a un proyecto, porque traer otro entrenador con la desbandada que habría de jugadores sería empezar todavía más de cero, así que ofrecer la renovación a Luis García y sobre todo que este la aceptara sería una gran noticia.
0: Perfecto. Pablo Checa habla de gran noticia, la continuidad de Luis García. Visitamos la redacción de La Provincia, metemos la respuesta. Paco Cabrera, ¿tú le darías continuidad a Luis García?
9: Pues no lo renovaría. Bueno, lo renovaría si el partido se acaba en el 59, pero como en el 60 llegan los cambios, pues no quiero perder mi vida de un infarto. Me gustaría tener hijos, comprarme un chalet adosado, viajar a Miami, ver el Polo Norte y llegar a los 80 años. Y la verdad es que Luis García, a pesar de los números, 73 puntos, quinto puesto, playoff, digna temporada, pésimo playoff, ha quedado señalado como el gran responsable de la eliminación, sobre todo en el partido de ida en el Gran Canaria, quitando a tu mejor activo como GC para morir por Iker Bravo, que lleva los mismos goles que yo y Quevedo, ninguno. Y Bad Bunny, los tres, ninguno. Así que, a pesar de ser una grandísima persona y considero un buen entrenador, espero que no renueve. Aunque tengo la sensación de que sí, pero el playoff le ha marcado de forma negativa.
0: Bueno, pues sigue la división.
1: A los compañeros o con los compañeros de Televisión Canaria, al atacante teldense le encantaría recalar en el equipo de su isla y ver cumplido así un sueño.
10: Mantengo esa ilusión por ser de aquí, de la casa, y pues verme algún día vestido amarillo, pero bueno,

0: Soy consciente de que no depende solo de una parte y que, bueno, pues ojalá se diera en algún momento, pero bueno, hasta ahora pues no ha podido ser así, he tenido que hacer carrera afuera. Orgulloso de haberlo hecho porque creo que bueno, tengo muchos partidos en segunda división sobre todo y creo que he hecho mi camino, pero bueno, como te digo, con esa ilusión siempre de que algún día se pueda dar.
1: Un Dani Ojeda que ponía una nota alta esta recién concluida temporada de la Unión Deportiva Las Palmas, que ha quedado pues muy cerquita del retorno a la primera división.
0: Entrar un playoff siempre es muy complicado, te enfrentas a un Málaga que también viene una muy buena dinámica y es muy difícil, no creo que sea un mal año de Las Palmas para nada.
1: Y por último, Dani Ojeda, que también participa sobre Luis García. Sí, Luis García no, para él, el técnico asturiano, ha hecho un campañón.
0: Luis García ha demostrado que si el equipo entra en playoff es que tiene mucha valía, creo que ha hecho un año muy bueno y ahí están los números para demostrarlo.
1: Pues se queda libre, Joaquín. Yo creo que tanto para Unión Deportiva como para Club Deportivo Tenerife podría ser un delantero, una pieza para completar plantillas y que seguramente ofrece, y ha sido una constante en su carrera, garantía de gol.
2: Canario, conocedor de la categoría, ve puerta, asiste, un futbolista apetecible, que supongo que continuará, a pesar del descenso del Huesca, como apuntábamos hoy, en la segunda división. Veremos, por qué no, si en alguno de nuestros equipos.
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2: Y seguimos sin movimientos de manera oficial en el Club Deportivo Tenerife. Donde sí se mueve el mercado, lo va haciendo, es en segunda división, y un tinerfeño, un ex del Club Deportivo Tenerife, como Jorge Sáenz, hasta hace nada en el Leganés, ha encontrado acomodo en otro equipo de la categoría, en el Sporting de Gijón.
7: Muy contento, feliz, agradecido al club por la confianza que depositan en mí, y con muchas ganas de que esto empiece ya, con mucha ambición.
2: Firma hasta 2028. Mucha suerte para Jorge, que también sonó como posible para el Tenerife, aunque finalmente el que ha puesto más fuerza por hacerse con su fichaje es el Sporting de Gijón. En el Tenerife tampoco terminaban de verlo porque ha estado muchos meses lesionado. El bueno de Jorge Sáenz, como decimos, mucha suerte para él en el conjunto asturiano. Lo dicho, lo próximo en el Tenerife, la presentación de la campaña de abonos. Y seguimos aguardando, seguimos esperando a ver si sigue o no. Parece que está más del lado del no Aitor Sanz como futbolista en activo para el conjunto blanquiazul.
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2: 2:20 hasta las 2:30 el Deportivo aquí en la Radio Canaria. Moy, el único equipo que nos queda compitiendo es el Támara Aceite. 2-1 perdió en tierras salmantinas ante el Guijuelo. Hay que darle la vuelta a esto el próximo fin de semana en Gran Canaria.
1: Sí, y yo no tengo dudas, Joaquín, que el Juan Guedes va a vestirse auténticamente sus mejores galas para una eliminatoria que está muy abierta después de ese 2-1. Además nos contaba Pedro Reyes que con buenas sensaciones del equipo Gran Canario. He visto el resumen del encuentro, los dos errores del guardameta del Támara Aceite fueron clamorosos y yo creo que se va a reponer a ello y podemos sumar un equipo más a esa segunda federación, un equipo canario más a esa segunda federación. En cualquier caso, Joaquín, el domingo a las 12, ese último asalto, ese segundo asalto, y esperemos que sí, que se consiga remontar el 2-1 de la ida.
2: ¿Del Támara Aceite que han dicho acerca del primer partido, acerca de lo que queda por delante?
1: Pues Iván Martín bendijo ese gol prácticamente en el descuento, que, como decimos, deja todo a expensas del encuentro de vuelta.
10: Era un duro castigo el 2-0. Creo que con dos errores nuestros ellos han aprovechado, han hecho los dos goles. Se decidirá en Las Palmas qué es lo que creíamos y lo que queríamos.
1: Iván Martín, técnico del Támara Aceite, Joaquín.
2: Y de un técnico a otro, el entrenador del Guijuelo, Rodrigo Hernando, ve después del partido de ida del 2-1 la eliminatoria al 50%.
11: Yo creo que está un 50%, porque al final llevas un gol de ventaja. Pero el hecho de jugar fuera de casa, eso es complicado. Si vemos estos días en el Mundial que gente de la élite comete errores, muchas veces que decimos está nervioso, pues es normal que la semana que viene pueda haber ese nerviosismo, esa intranquilidad, el no verte arropado por tu gente. Habrá que saber manejar esa situación y yo creo que un poco el gol a favor lo equilibro con la vuelta fuera de casa y yo creo que la eliminatoria ahora mismo está un 50%.
2: En 5 días saldremos de dudas. Ojalá estemos contando que el Támara Aceite es nuevo equipo de Segunda Federación.
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2: Época de parón de competiciones nacionales, prácticamente con todas concluidas, época de veraniega y ahí hoy llegan pues los campus, entre ellos el que se ha presentado hoy de Pedro Rodríguez.
1: 14ª edición ya, que se va a disputar, o se va a celebrar, mejor dicho, entre el 22 y el 27 de junio en el campo de montaña de Taco, en el municipio de La Laguna. Van a participar 240 niños y niñas y vamos a quedarnos con sonidos de Badel Albelo, presidente del organismo autónomo de deportes del Ayuntamiento de La Laguna, que habla sobre estas 14 ediciones, un campus perfectamente ya consolidado y una cita obligada cada verano.
18: Es una iniciativa que alcanza, como decía al principio, la 14 edición y que se ha consolidado como una de las actividades deportivas de referencia durante el verano de nuestro municipio. Que hablar de Pedro Rodríguez es hablar de uno de los mayores referentes deportivos que ha dado la isla de Tenerife, me atrevería a decir que Canarias, y probablemente uno de los mejores futbolistas de la historia de España.
1: Y escuchamos también a José Mesa, director de la Fundación Pedro Rodríguez, que desvela detalles de este campus, insistimos, que va a arrancar ya bien pronto.
19: La semana del 22 al 27 de junio, en el campo de Montaña Taco, donde habrá tecnificación, como les decía, habrá fútbol playa, habrá fútbol sala, charlas de nutrición, psicología deportiva y, por supuesto, la visita de Pedro Rodríguez, como no podía ser de otra manera, y algún otro futbolista sorpresa que siempre intentamos trabajar para que puedan venir a estar participando con los niños.
1: Bueno, pues Pedrito, que va a estar, como siempre, visitando su campus este verano y seguramente que haciendo las delicias de los niños. Veremos qué destino elige, ¿no? Porque acaba contrato este curso con el Lazio.
2: A ver cuál es el futuro de Pedro.
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2: Baloncesto, una rápida Moy. ¿Ves a Lakovic en el Canarias?
1: Sí, me gustaría.
2: Bueno, pues vamos a ver qué piensa nuestro compañero Carlos García, responsable de deportes del periódico El Día. ¿Te gusta Jaka Lakovic para Blanquillo del Canarias?
22: Hola, buenas tardes. Bueno, para empezar vamos a tener claro, creo que deberíamos todos tener claro que cualquier entrenador que llegue ahora mismo al Canarias, a la Laguna de Tenerife, va a estar sometido de manera pues casi inconsciente a la sombra alargada que deja Chus Vidorreta. Por estilo, por resultados, por la impronta que ha dejado el bilbaíno en la isla y en el club, y eso desde luego puede condicionar y mucho. Cuanto más nos abstraigamos, cuanto más se olvide el canarismo de todas estas situaciones, en un primer momento, pues más fácil y más menos traumática va a ser esta transición. En cuanto a Lakovic, evidentemente no es lo mismo traer un entrenador con un bagaje en la ACB, aunque no sea muy largo, ni mucho menos como el de Chus, con un buen resultado más fresco, que traerlo después de una mala temporada como ha cuajado el esloveno. También es cierto que no podemos juzgarlo por esos últimos meses, por una configuración de plantilla que a lo mejor no era la mejor y que ya pues le lastró. Y evidentemente nos tenemos que acordar también de lo que ha sido capaz en los años anteriores, consiguiendo bastantes éxitos, con lo cual, si se fragua ese fichaje, pues sobre todo hay una cosa que tenemos que tener, paciencia.
2: Bueno, pues paciencia habrá que tener y vamos a ver finalmente quién ocupa el banquillo del Canarias. Gracias, Carlos. Te seguimos leyendo en el periódico El Día. ¿Y qué más cosas, Juan, deben saber nuestros oyentes en el día de hoy?
23: Pues empezando por el fútbol, el Club Deportivo Tenerife Femenino B ha renovado a su capitana, Andrea Marrero, por una campaña más. La zaguera seguirá defendiendo los colores del filial blanquiazul en Primera Federación. Y continuando con las ampliaciones de contrato, la Unión Deportiva Lanzarote ha renovado al canterano Román Díz y lo sube al primer equipo. El delantero, que anotó 19 goles la pasada campaña en Primera Regional de Lanzarote, llegó a debutar con este primer equipo sumando 5 encuentros en Tercera Federación. Y en voleibol, Jessica Goyane renueva también con el Club Voleibol en Malsa Gran Canaria de cara a la próxima temporada. La receptora consigue así el premio a una campaña donde tuvo que asumir la responsabilidad de tener un rol más relevante en la rotación tras la lesión de Sarai Manzano. Y pasamos al motor, y es que el Rally Ciudad de Telde cuenta con 125 equipos inscritos antes del cierre de las inscripciones. Se trata de una cifra récord para la competición y a partir de ahora los que se apunten van a pasar a una lista de reserva pendiente de alguna baja de última hora. El cierre de este plazo será mañana a las 2 de la tarde. Y finalizamos mencionando que este fin de semana se va a celebrar la subida de los Loros en Tenerife. La cita reiniciará el campeonato de montaña a nivel provincial e interinsular y tendrá 2 jornadas. Este viernes, donde se realizará una sesión de entrenamiento y 2 carreras, y el sábado, donde habrá otra manga de entrenos y 2 oficiales.
2: Contado todo, nos vamos. Decimos también que en voleibol el Cisneros La Laguna competirá la próxima temporada en la SEB Challenge Cup, después de la 5ª posición lograda este campeonato de liga. Segundos para llegar a las 2:30 de la tarde en el archipiélago canario. Les dejamos con la redifusión de Canarias de Campo y Mar. Que sean felices, que pasen una buena tarde. Hasta luego.
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0: Carlos Guillermo Domínguez. Carlos, ¿qué tal? Buenas tardes.
3: Hola, muy buenas tardes, Víctor.
0: Y con la presentación de la campaña de abonos para la vuelta del Club Deportivo Tenerife a la segunda división, ¿ya hay fecha para esa presentación?
3: Pues sí, Víctor, será mañana miércoles 17 de junio al mediodía en la sede de la Federación de Peñas del Club Deportivo Tenerife, en los exteriores del Estadio Heliodoro Rodríguez López. En la Unión Deportiva Las Palmas falta por saber quién será el técnico del nuevo proyecto de ascenso, aunque en teoría Luis García contaba con una oferta de renovación de cara al próximo año, aún no se ha hecho oficial la continuidad o no del míster asturiano en la Unión Deportiva Las Palmas. En baloncesto vamos a analizar la temporada de La Laguna de Tenerife con nuestro compañero Javi Fernández. Enseguida profundizamos en toda la actualidad deportiva de las islas, pero antes tenemos deporte en directo. Adrián, buenas tardes. Además, uno de los favoritos para ganar el Mundial.
4: Muy buenas tardes, Carlos. Así es, la actual subcampeona del mundo. De hecho, Francia acaba de arrancar su encuentro, el primer partido del grupo I ante Senegal ahora mismo en Nueva Jersey. Minuto 1 de partido, empata Francia 0-0 frente a Senegal.
3: Pues son las 8:04 en Canarias. Con todo esto arrancamos.
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6: Hola, buenas, soy Jonathan Viera, jugador de la Unión Deportiva Las Palmas, y un saludo para los oyentes de Canarias Radio.
3: Vamos ya con el capítulo amarillo. Continúa el trabajo en las oficinas de la Unión Deportiva Las Palmas para comenzar a preparar la próxima campaña. Nos falta todavía conocer los nombres en el apartado de salidas y más adelante también saber quiénes serán los futbolistas encargados de tratar de llevar de vuelta al conjunto amarillo a la primera división. Eso sí, también falta otra cuestión importante. Falta por saber quién será el comandante de la nave. Aunque en teoría Luis García contaba con una oferta de renovación de cara al próximo año, aún no se ha hecho oficial la continuación o no del míster asturiano en la Unión Deportiva Las Palmas. Una decisión que da para debate, y como hemos querido conocer los distintos puntos de vista, nos hemos trasladado primero hasta la redacción del diario AS. Pablo Checa, muy buenas. ¿Apostarías por la continuidad de Luis García?
24: Pues sí, yo apostaría, yo por la continuidad de Luis García. Creo que más allá del palo que supone para todos los que de una u otra manera formamos parte de Las Palmas, bien sea prensa, bien sea aficionadas, aficionados, futbolistas, trabajadores de la entidad y demás, hay que poner las cosas en perspectiva. Y Las Palmas es un equipo que consiguió en liga regular 73 puntos, que si no me equivoco es uno más de los que consiguió el año del ascenso con Pimienta. Es un equipo que en 34 de las 42 jornadas estuvo entre los 6 primeros puestos, lo cual era el objetivo renunciable, pese a que el presidente dijera en aquella rueda de prensa que lo importante era estar en el fútbol profesional. En parte también por el trabajo del entrenador, la dirección del club también cambió el objetivo, y bueno, el playoff, el primer partido muy mal, el segundo el equipo cayó con honor. Y bueno, se quedó al menos un gol de forzar la prórroga, y hay que darle continuidad a un proyecto, porque traer otro entrenador con la demandada que habría de jugadores sería empezar todavía más de cero, así que ofrecer la renovación a Luis García y sobre todo que éste la aceptara sería una gran noticia.
3: Pues muchas gracias, Pablo. Vamos ahora hasta la redacción de La Provincia, diario de Las Palmas. Paco Cabrera, ¿consideras que la Unión Deportiva debería renovar a Luis García?
25: Pues no lo renovaría. Bueno, lo renovaría si el partido se acaba en el 59, pero como en el 60 llegan los cambios, pues no quiero perder mi vida de un infarto. Me gustaría tener hijos, comprarme un chalet adosado, viajar a Miami, ver el Polo Norte y llegar a los 80 años. Y la verdad es que Luis García, a pesar de los números, 73 puntos, quinto puesto, playoff, digna temporada, pésimo playoff, ha quedado señalado como el gran responsable de la eliminación, sobre todo en el partido de ida en Gran Canaria, quitando a tu mejor activo como GC para morir por Iker Bravo, que lleva los mismos goles que yo y Quevedo, ninguno. Y Bad Bunny, los tres, ninguno. Así que, a pesar de ser una grandísima persona y considero un buen entrenador, espero que no renueve. Aunque tengo la sensación de que sí, pero el playoff le ha marcado de forma negativa.
3: Pues muchas gracias, Paco. Pues ya conocemos los dos puntos de vista sobre la continuidad o no del míster de la Unión Deportiva Las Palmas, Luis García. Pero, Adrián, una cuestión. ¿Destacamos algo más dentro del capítulo amarillo?
4: Pues sí, Carlos. Vamos a quedarnos con unos sonidos de Dani Ojeda, actual jugador de la Sociedad Deportiva Huesca, nacido en Las Palmas de Gran Canaria y que ha estado un ratito con nuestros compañeros de la redacción de deportes de la Televisión Canaria. Dani ha pasado por muchos equipos a lo largo de la Segunda División: Burgos, Ponferradina, Alcorcón, La

0: como te digo, con esa ilusión siempre de que algún día se pueda dar.
1: Y desde la distancia, pero compartiendo categoría y habiéndose enfrentado dos veces al equipo amarillo, ¿cómo valora la temporada de la Unión Deportiva Las Palmas?
0: Entrar a un playoff siempre es muy complicado, te enfrentas a un Málaga que también viene con una muy buena dinámica y es muy difícil, no creo que sea un mal año de Las Palmas para nada.
2: Pues muy interesante conocer la opinión de un jugador de la casa. Sabe muy bien cómo es la Unión Deportiva Las Palmas y tiene mucha carrera en el fútbol nacional. Este año ha anotado dos goles y ha dado dos asistencias con el Huesca, que ha terminado perdiendo la categoría. Seguramente Dani se quede en la segunda división. Veremos en qué equipo o si recala en la Unión Deportiva Las Palmas. Son las 8:09. Seguimos adelante en el tiempo extra.
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2: Pues en clave blanquiazul destacamos que la presentación de la campaña de abonados para la vuelta del Club Deportivo Tenerife a la segunda división ya tiene fecha. Será mañana miércoles 17 de junio a las 12 del mediodía en la sede de la Federación de Peñas del Club Deportivo Tenerife, en los exteriores del Estadio Heliodoro Rodríguez López. Para conocer las principales novedades y características creativas e informativas de la campaña de abonados. En el acto estará presente el presidente, evidentemente, de la entidad blanquiazul, Felipe Miñambre, y por lo tanto, mañana analizaremos en el tiempo extra todos los detalles que se anuncien mañana con respecto a la campaña de abonados. Dejando ahora a un lado la presentación de la campaña de abonados y lo deportivo, tenemos que hablar de Michael Mesa, ya que nuestros compañeros de la Televisión Canaria han tenido la oportunidad de hablar con el juez, víctima de la agresión en la que se vio implicado el futbolista del Club Deportivo Tenerife, Michael Mesa. Desde el anonimato han relatado el comienzo de todo.
7: Y al pasar por allí, uno de ellos me gritó, ¡eh, calvo! Y yo pensé en seguir, pero la verdad es que me dije no, yo no tengo por qué aguantar esto.
2: Un insulto inicial que derivó en una agresión y posterior persecución por parte del juez para conocer los datos y matrícula de las personas que le habían agredido.
7: ¡Que te vayas! Y yo lo volví a mirar y le dije, mira, que no me toques. Y antes de llegar a la pared, el más bajito, se me acercó por detrás y me gritó, ¡toma, cabrón! Y me pegó una patada en la espalda. Y me pegaron contra la pared. Y en ese momento fue cuando Michael Mesa me dio un cabezazo en la nariz. Y empecé a sangrar. Y mientras Michael Mesa me hacía una presa en el cuello y me agarraba, me apretaba fuertemente, el otro alto me sujetaba también del brazo. Y en esto el más bajito venía y me retorcía el brazo para finalmente quitarme el móvil.
2: Pues por el momento seguimos sin comunicado por parte del Club Deportivo Tenerife al respecto de este tema. Unas declaraciones que no deberían tardar mucho en llegar. Pero antes de cerrar el capítulo blanquiazul y volviendo ahora a lo deportivo, Adrián, ¿con qué nos quedamos?
1: Pues Carlos, nos vamos a escuchar a nadie del conjunto tinerfeño a día de hoy, pero hago esta especificación porque sí ha pasado por la casa. De hecho, ha jugado en el Tenerife B y también con el primer equipo desde el 2015 hasta la temporada 2019. Y estamos hablando de Jorge Sáenz, quien tras cuatro temporadas con el Club Deportivo Leganés, con quien llegó incluso a jugar en la primera división y también fue capitán del equipo pepinero, ha decidido poner rumbo ahora a tierras asturianas y unirse a las filas del Sporting de Gijón. Escuchemos sus palabras sobre su nuevo destino.
8: Muy contento, feliz, agradecido al club por la confianza que depositan en mí y con muchas ganas de que esto empiece ya, con mucha ambición.
2: Pues mucha suerte para Jorge Sáenz la próxima temporada en el Sporting. Una segunda división con mucho acento canario entre jugadores y con la vuelta del Club Deportivo Tenerife que disfrutaremos mucho en esta casa, en la Radio Canaria. Vamos con más temas en el Deportivo Tiempo Extra. Son las 8:13 de la tarde.
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1: Hola, soy Santi Aldama, jugador de los Memphis Grizzlies de la selección española. Mando un saludo a los oyentes del Deportivo de Canarias Radio.
2: Vamos a hablar de baloncesto y vamos, Adrián, a hacer un análisis de lo que ha sido la temporada del Canarias, de la Laguna Tenerife.
3: Así es, porque la participación de la Laguna Tenerife ponía su punto y final el pasado sábado en ese tercer encuentro en el Santiago Martín ante el Barça, punto y final a las semifinales, tras haber eliminado al Real Madrid en cuartos de final 1-2, siendo el octavo clasificado frente al primero. Y para hablar de cómo ha sido esta temporada, tenemos con nosotros a Javi Fernández para poder hablar y debatir un poquito también de lo que ha hecho el Canarias.
2: Sobre todo también eso segundo. Javier, muy buenas tardes.
4: Buenas tardes, Carlos, Adri y audiencia de la Radio Canaria.
2: Bueno, ¿qué balance hace de esta temporada del Canarias, donde se ha hecho eso grandísimo que es cargarse a todo un campeón de liga en la primera ronda de playoff, que parece, así que suena muy fácil, pero hay que eliminar a todo un Real Madrid?
4: Sí, no, desde luego que la memoria es así de inmediata y así de cercana y se tiende a valorar todo teniendo en cuenta lo último, pero si hacemos un análisis de la temporada en general desde que comenzase y hasta ahora, pues a mí la temporada me parece que ha tenido muchas más sombras que luces, y me explico. Sí es verdad que los objetivos principales planteados desde antes de que comenzase el curso por parte de la entidad para su primer equipo se cubrieron, que el equipo siempre tiene que estar en las fases finales de todas y cada una de las competiciones que disputa. Eso es estar en playoff, estar en la Copa del Rey y estar en la Final Four de la Basketball Champions League. Entonces, ese primer objetivo se cubrió y se cumplió. Pero a partir de ahí hay objetivos posteriores. Y comento, en la Copa del Rey hay que recordar que se clasificaron de milagro y gracias a la Velázquez con Bilbao, y si hubiesen sufrido una sola derrota más en la primera vuelta, no hubiese jugado el equipo Copa del Rey. Se clasificaron gracias a Veraz General contra un Bilbao contra el que perdió además el partido de esa primera vuelta. Y llegaron a la Copa del Rey y fueron eliminados en cuartos de final en un partido en el que no hubo opción en el que ganasen en ningún momento. Sí, es verdad que hubo una pequeña tímida reacción en el tercer cuarto donde parecía que se podían recuperar y tratar de buscar la victoria en el último, pero Baskonia les barrió en los cuartos de final y llegaron a esa Copa del Rey para ser eliminados a la primera de cambio, cuando el objetivo del club siempre es ser semifinalista de Copa. Y estuvieron a punto de no jugar la Copa y fueron eliminados en cuartos de final. Después, en lo que tiene que ver con la Basketball Champions League, el objetivo del club era estar primero en la Final Four, y una vez que se está en la Final Four, ganar la Basketball Champions League. Y no solo no se ganó, sino que se hizo un partido muy ridículo y muy lamentable frente a Rita Vilnius, y después en el partido por el tercer puesto frente al Unicaja, sí, ahí se compitió un poquito más, pero es un partido que la verdad que es intrascendente, que no vale para nada y que encima también terminó perdiendo. Por lo tanto, en la Basketball Champions League se fracasó estrepitosamente, y a mí, quien me diga que no es un fracaso no ganar la Basketball Champions League, de verdad que no me vale ese discurso, porque no vale solo con estar, no se puede celebrar el estar, no puede haber una oda al conformismo con decir estamos. Es precisamente ahí donde se demuestra que se es club chico, y este club ha dado los pasos suficientes para que hasta ese momento se tendría que haber ganado ese título. Y después los playoffs. Los playoffs también se estuvieron a punto de no jugar. Si se hubiese sufrido solo una derrota más o Unicaja no hubiese perdido dos partidos que perdió, se hubiese clasificado el Unicaja y no el conjunto urinegro. Contra el Bilbao se volvió a perder, se sufrieron derrotas como la de perder los dos partidos de la temporada frente al Lleida, el Andorra te gana en tu casa, por lo tanto el equipo fue sufriendo derrotas que hicieron que un equipo que llegó a estar hasta segundo clasificado durante gran parte de la primera vuelta se desinflase de una forma desastrosa y calamitosa. Entonces, sí, después lo hecho en los playoffs, desde luego que es surrealista, histórico, extraterrestre, actuaciones individuales de algunos jugadores a un nivel increíble, como Jaime Fernández, como Patty Mills, como Marcelinho Huertas en algunos momentos, como la aparición indescriptible, porque es que yo no sé cómo llamar a lo de Kevin Gibbo, que no sé cómo estará el club en las arcas, que ahora es algo que podríamos valorar para tratar de quedárselo si se lo han planteado de cara a la temporada que viene, porque yo me lo quedaría. Entonces, sí, lo hecho en los playoffs fue buenísimo, lo hecho en los playoffs es incontestable. Fuiste capaz de ganarle en un partido, en una eliminatoria, quiero decir, al mejor de tres, al Real Madrid, los dos partidos en casa del Real Madrid, allí en Madrid, y después competiste de tú a tú contra el Barcelona, donde ya la verdad que no te dan las piernas, no te da la fatiga, pero ¿por qué? Por tipo de confección de plantilla, porque juegan a tener una, o han jugado hasta ahora, a tener una plantilla con las características que tiene la aurinegra, que es la de ser jugadores muy veteranos, que te dan baloncesto, pero no te dan baloncesto. Y cuando te mides contra equipos físicos, pues sufres y pasan este tipo de cosas. Y cuanto más pasa el calendario, o más hojas le va quitando el calendario, más se va notando. Y ya en una eliminatoria, al mejor de cinco contra el Barça, un Barça que había estado muy mal toda la temporada y que ha llegado ahora a este tramo final de temporada, con ya todos los jugadores recuperados y todos bien, pues pasa lo que pasa, que ahora el Barça parece mejor que el Real Madrid, y yo creo que si el conjunto blanco hubiese eliminado al aurinegro y hubiesen sido las semifinales Barcelona-Real Madrid, ese playoff también lo hubiese ganado el Barça. Yo estoy convencido de que el Barça va a plantarle mucha batalla al Valencia, aunque para mí sigue siendo favorito el Valencia de cara al título, pero el Barcelona le plantará mucha batalla al Valencia, pero ya contra el Barça desde luego que no te dan las piernas. Entonces el playoff ha sido extraordinario. Si solo nos quedásemos con el playoff, si la liga no hubiese tenido más o la temporada no hubiese tenido más que solo el playoff, desde luego que la temporada sería de matrícula de honor, de quitarse el sombrero, de decir que somos los mejores del mundo, pero el playoff ha sido una muy buena guinda que se le ha puesto a una temporada que ha tenido más sombras que luces.
3: Y Javi, con la salida de Chus también, brevemente, si podemos analizar qué significa la marcha de un entrenador que ha estado durante tantísimos años y que ha sido gran parte de la historia de la Laguna Tenerife. Y también está sonando la posibilidad de la llegada de Jakalakovic, que bien conocemos en este archipiélago, como ha sido entrenador del Dreamland Gran Canaria durante todos estos años para atrás. ¿Qué opinas de ambas cosas, tanto de la salida de Chus como de la posible llegada de Jaka?
4: Mira, la salida de Chus viene a confirmar precisamente que la temporada no ha sido buena. Y eso es porque se ha ido desgastando todo internamente en el club a lo largo de la temporada. La temporada no ha sido buena, la temporada, el equipo, lo que es el equipo, el nivel deportivo del equipo ha sido peor que mejor durante la temporada, y sobre todo en el tramo de diciembre a marzo, el equipo no jugaba nada, el equipo tenía buenas actuaciones individuales que le mantenían, que le hacían hacer alguna heroicidad, como precisamente fue ganar en Liga, por ejemplo, en el Palau Blaugrana y en el Palacio de los Deportes de la Comunidad de Madrid. Le hacía tener alguna victoria de ese tipo, o en Málaga, con el debut de Patty Mills. El hecho de poder fichar a Patty Mills y que Patty Mills te aportase lo que te aportó, pero el equipo no jugaba bien. Y se ha visto durante la temporada que el proyecto deportivo del equipo perdía enteros y se desmoronaba, y eso ha desgastado todo dentro del club. Un Chus Vidorreta que recuerden que tenía contrato hasta junio del 2028, y que se nos decía aquello de modelo americano de contrato, que son a largo plazo, lo cual demuestra la estabilidad del club. Apostamos por Chus Vidorreta porque es el mejor entrenador de la historia de nuestro club y va a estar con nosotros hasta el 2028 y seguramente mucho más, pero con una temporada como esta es cuando se ha demostrado que el equipo no lo ha hecho bien, que se ha ido desgastando todo dentro y por eso se marcha Chus Vidorreta. Aunque yo también tengo la teoría de que Chus Vidorreta se marcha porque le ve las orejitas al lobo. ¿Por qué? Porque en breve vamos a empezar a ver el castillo de Naipes derrumbarse de las salidas de Marcelinho Huerta, Gio Germadini, y veremos quién más, porque hay muchos jugadores que sobre el papel tienen contratos, pero son contratos de temporadas de esta de más uno, prorrogables. Entonces empezaremos a ver si se confirman esos más uno o no, pero podemos estar ante un cambio de ciclo no solo en el banquillo, sino además porque también, por ejemplo, Marcelinho Huerta y Gio Germadini no van a seguir. Salvo sorpresa sorpresísima absoluta de que de repente Marcelinho Huertas nos calle la boca, por lo menos a mí, y diga que continúa un año más, pero no parece el caso. Entonces, de hecho, se está hablando que Marcelinho podría ser el próximo entrenador del París. que eso es algo que se está comentando también. Y llega ahora la salida de Chus Vidorreta, que ahora podremos hablar sobre a dónde puede ir o no, y la aparición de que puede ser Jakalakovic el sustituto, pues a mí no me disgustaría, porque es un entrenador de experiencia en la competición y que podría llegar para precisamente el tipo de equipo que puede ser que sean los aurinegros la temporada que viene. Y es que la economía va a sufrir mucho en la entidad lagunera, se va a tener peor equipo, los fichajes no van a ser fichajes al alto, sino van a ser fichajes buenos, seguramente decentes, que alguno ilusionará, pero el nivel del equipo va a bajar muchos enteros, y la temporada que viene va a ser un equipo de tratar de clasificarse para los playoffs y no sufrir por abajo, y que en la competición europea veremos hasta dónde puede llegar en Eurocup, y encima se va a jugar Eurocup, que es precisamente una competición que conoce muy bien Jakalakovic y que la ganó con el Renca en 2023. Entonces, a mí no me gustaría que fuese Jaka, pero no es el único que está ahí en la lista aurinegra.
2: Pues concluimos hoy, tenemos muchas cosas más que hablar, iremos hablando, porque además también hay una cosa que me ha gustado de todo lo que has comentado, y es ese tema de la ambición, que creo que en las islas, en todos los aspectos, tendríamos que ser más ambiciosos. Javier, muchísimas gracias, un fuerte abrazo.
4: Un abrazo, Adri, un abrazo, Carlos.
2: Pues ponemos el foco de nuestra atención ahora en el Dreamland Gran Canaria. Adrián, ¿destacamos algo en el conjunto claretiano?
3: Sí, poquito, Carlos, pero sí, ya que la información con respecto al Granca va llegando a cuentagotas, es entendible al no haber todavía un director deportivo al cargo de planificar la próxima temporada, aunque eso sí, nuestros compañeros del Atlántico hoy apuntan un nombre para el puesto de entrenador la próxima temporada, y es el de Bruno Sabinani, quien entrenaba la campaña pasada al San Pablo Burgos, hasta que fue cesado de su puesto y lo ocuparía por Fifisa, quien lograría la salvación del conjunto de Burgos en la ACB. Sabinani cuenta con experiencia en la primera FEB, con quien llegó incluso a firmar un histórico 32-2 con el San Pablo Burgos, y estaría entre los nombres a ocupar el banquillo del Granca, entre los que también está actualmente Israel González y Víctor García, según apuntan nuestros compañeros del Atlántico hoy.
2: Pues vamos a ver quién termina siendo el encargado de dirigir la próxima temporada al Club Baloncesto Gran Canaria, aunque primero, como bien decía Adrián, deberíamos conocer al director deportivo que planifique la plantilla del conjunto claretiano. Son las 8:26 de la tarde.
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2: Pues el Costa Deje Tenerife Gatesa continúa definiendo su plantilla para la próxima temporada, ya confirmado, entre otras, la renovación de la guardameta internacional venezolana Nay Cáceres. La portera seguirá defendiendo la camiseta blanquiazul durante la campaña 2026-2027, después de completar una destacada temporada en su regreso a Tenerife. Nay Cáceres volvió el pasado verano al club, tras permanecer dos campañas lejos de la isla. Durante este curso disputó 17 encuentros oficiales entre la Liga F y la Copa de la Reina, superó los 1.500 minutos y encajó únicamente 14 en goles. Junto a Noelia Ramos formó una de las parejas de guardametas más fiables de la competición y contribuyó a que el Costa Deje Tenerife terminara entre los equipos menos goleados de la Liga F. El director deportivo del club, Jordi Torres, destacó la importancia que ha tenido Nay Cáceres en diferentes momentos de la temporada y puso en valor su profesionalidad.
7: La verdad que en esa línea continuista que está teniendo el club, ¿no?, de mantener esa base de jugadoras que han sido importantes, al final se repartieron la portería, pero la verdad que ha sido muy importante en diferentes tramos de la temporada.
3: Y más allá de sus números, el club destaca la seguridad, el liderazgo y el sentimiento de pertenencia de una futbolista que conoce perfectamente la entidad y que ha vuelto a convertirse en una pieza importante dentro y fuera del terreno de juego. Además, la propia Nay Cáceres se mostró muy feliz por continuar una temporada más en Tenerife, en el primer club español que confió en ella.
8: Al final es el primer club en el que yo vine acá a España. Tengo un cariño especial, ¿no? Y al final agradecer porque creen en mi trabajo y apuestan por mí.
2: Pues nada, y Cáceres seguirá, por tanto, defendiendo la portería del Costa de Eje Tenerife Gatesa, una renovación que aporta continuidad, experiencia y seguridad al proyecto blanquiazul para la próxima temporada. Y estamos ya en el último minuto del programa y tenemos que comentar cómo va el partido, que el partido, la verdad que es 0-0, el partido entre Francia y Senegal, y a cualquiera le sale un mal partido, ¿eh? Porque a punto ha estado Senegal de adelantarse en el marcador.
3: Así es, estamos ahora mismo en la pausa de hidratación, ya ha pasado el minuto 25 de partido y como bien dice Jackson, el delantero actualmente esta temporada estaba en el Bayern de Múnich, cedido por el Chelsea, nada, al palo, rebotó en la espalda de Maignan y por poquito se cuela en la portería de Francia. Sí que se mantiene el 0-0, pero sí, Francia que está sufriendo ante Senegal.
2: Está claro que no hay enemigo pequeño en este Mundial que estamos viviendo. Nos vamos, les dejamos ya a las 9 de la noche, a las 8 y media de la noche, con nuestro compañero Víctor Hugo Pérez, con el Canarias al cierre.
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16: Días que hicieron historia. El 2 de julio de 1666, un grupo de cosecheros garachiquenses protestan por la constitución de la compañía de vinos londinense que amenazaba con fijar los precios y condiciones en el negocio del Malvasía, un negocio que hasta 1665 había dejado grandes ganancias en un sector de la clase dominante isleña. Los viticultores deciden asaltar la bodega donde los ingleses almacenaban miles de litros de Malvasía y lo destrozan. El vino inundó el puerto de Garachico y las calles bajas del pueblo. Tras el ataque, la compañía perdió parte de su influencia en el comercio de Garachico.
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17: Tres y cuatro minutos de la tarde. ¿Qué tal? ¿Cómo están? Es la tarde de este 16 de junio. Qué bueno compartir una tarde más con ustedes. Y como siempre, a esta hora, muy pendientes a la carretera. Pues muy pendientes a la carretera, de momento parece que sin incidencia. Si nos fijamos en la isla de Gran Canaria, pues pequeñas retenciones habituales para esta hora en la Gran Canaria 1, dirección norte desde el aeropuerto hasta la altura de Salinetas, y también en la Gran Canaria 3, dirección norte desde Barranco Seco hasta el centro comercial Los Alicios. Y si nos vamos hasta la isla de Tenerife, pues también son pocas las retenciones hasta ahora, como decimos, habituales, en este caso en la TF1, dirección Santa Cruz de Tenerife, desde Playa Américas hasta Guasa, más o menos, y en la TF5, pues desde Geneto hasta el aeropuerto norte. Retenciones, pues como decimos, habituales para hasta ahora. Mucha precaución y muy pendientes estaremos durante toda la tarde a nuestras carreteras. Como siempre, hacemos todo con Ana Freire en la producción y en el control de sonido, con José García y Adai Palmero. Nuestro WhatsApp es el 628-51-51-51, 628-51-51-51. Les queremos leer, les queremos escuchar. 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
17: La crisis del acceso a la vivienda, el bajo nivel de ingresos y la precariedad laboral se han convertido en un cóctel explosivo para los jóvenes, que va mucho más allá, ¿no?, del bolsillo y pasa factura al bienestar emocional. Así lo recoge el informe Habitar la Incertidumbre, Vivienda, Juventud y Malestar Estructural, elaborado por Oxfam Intermón, el Consejo de la Juventud de España y la organización FAT Juventud. De hecho, saludamos ya a Ana San Martín, ella es coautora del informe y directora de investigación de FAT Juventud. ¿Qué tal? Muy buenas tardes.
12: Hola, buenas tardes, ¿qué tal?
17: Cuando terminan este informe, ¿no?, del que estamos hablando, ¿qué datos les preocupa más o les ha sorprendido especialmente?
12: Bueno, sorprendido desgraciadamente no, en exceso. Lo que pasa es que siempre resulta muy llamativo medir, ¿no?, poner cifras a algo que se viene anunciando y que venimos midiendo desde hace tiempo, ¿no? Esta idea de los condicionantes sociales de la salud, ¿no? Entender que la precariedad, las dificultades socioeconómicas, la vulnerabilidad, la crisis habitacional tiene un impacto claro en la vida de adolescentes y jóvenes y tiene un impacto en a nivel emocional y de salud, ¿no? Y esto, los datos creo que son incontestables. O sea, para nosotros creemos que es una herramienta muy útil para evidenciar que cuando hablamos de problemas de salud que nos preocupan muchísimo a todos, como sociedad, no podemos dar solo respuestas sanitarias, porque hablamos de condicionantes sociales de la salud. Y esto creo que, bueno, pues que nos hace reflexionar como sociedad de qué oportunidades estamos ofreciendo a la gente joven para transitar a la vida adulta en condiciones dignas, ¿no?
17: Claro, el dato, el titular, es contundente. Es decir, si no me equivoco, el 42% de los jóvenes afectados por la crisis de la vivienda percibe que su salud mental es regular o mala. O sea, ya no solo estamos hablando, ¿no?, de un problema de vivienda, que también, sino de un problema de salud mental.
12: Sí, es que pues que todo trae mucha cola, ¿no? Es decir, esto es un poco medir de otra manera, en otros términos, las consecuencias de la enorme crisis que hay de emancipación y de acceso a la vivienda. Los datos nos dicen esta cifra que tú has mencionado, pero también hay otras que correlacionan directamente vulnerabilidad, o sea, carencias materiales en los hogares donde viven jóvenes, con declarar problemas de salud mental y problemas psicológicos. Por ejemplo, entre quienes tienen carencia material severa, o sea, con hogares donde hay problemas serios, el 63% siente que tiene estos problemas en el último año, frente a población sin carencia material que está lejos de esas cifras. Otro dato, por ejemplo, quienes sienten soledad no deseada, o sea, sale disparado entre quienes viven en hogares con carencias materiales. El 40% de chavales nos dice que siente soledad no deseada con mucha frecuencia, constantemente, frente al 20%, o sea, la mitad de chavales que también la padecen, pero que no tienen carencias materiales. Es decir, la clara correlación, digamos, ¿no?, entre estas problemáticas y el bienestar y la salud, ¿no?
17: Claro, y al final también en el informe hablan de una generación inquilina, ¿no? O sea, ¿qué implica para una generación vivir ¿no?, con estos datos, sabiendo que quizás nunca o muy difícilmente podrá acceder a una vivienda?
12: Claro, pues es como multiplicar o ir perpetuando la vulnerabilidad, ¿no? O sea, por ejemplo, en la última década lo que nos dicen los datos es que los alquileres han aumentado un 77%. Frente a las rentas disponibles en los hogares, que ha crecido un 33%. O sea, estamos muy lejos de poder cubrir las necesidades habitacionales que son básicas, ¿no? O sea, entonces, otro dato, en la crisis anterior, o sea, cuando hablábamos en 2007-2008 de los problemas de desempleo y de acceso a la vivienda, casi el 60% de jóvenes que se emancipaban lo hacían en régimen de propiedad, con casa propia, digamos, ¿no? Comprando casa. Hoy los términos se invierten, hoy quien accede al alquiler son ya la mitad de las personas jóvenes, teniendo en cuenta estos incrementos que hemos comentado, ¿no? Con lo cual, pues hablamos de generación inquilina, porque España, que ha sido un país donde el régimen de propiedad era lo habitual, ahora las tornas se empiezan a invertir con unos sueldos que no dan para pagar el alquiler, ¿no? Entonces, lo que vemos es que se va a ir perpetuando, porque encima esta población no puede ahorrar, por ejemplo, ¿no? O sea, no puede decir, bueno, pues alquilo una temporada para poder preparar un plan vital que me permita transitar a otra situación. O sea, esto se perpetúa. Entonces, estamos creando un círculo del que va a ser muy difícil salir.
17: Puede que estemos hablando de la generación que más difícil tiene acceder a una vivienda en comparación con nuestros padres, con generaciones anteriores.
12: Sí, sí, claramente. O sea, las dificultades, cuando comparamos generaciones, son claramente perjudiciales, o sea, han ido en detrimento de las generaciones actuales, ¿no? Y eso que es verdad que, desgraciadamente, el problema de la vivienda no afecta solo a la gente joven. Creo que esto es un problema que impacta en muchísima población, pero claro, estamos hablando de unas generaciones muy preparadas, que tienen unas expectativas que no van a poder cumplir, ¿no? O sea, hoy, por ejemplo, los hogares jóvenes destinan de forma sostenida entre el 40 y el 50% de sus ingresos a la vivienda. Y si hablamos de hogares unipersonales, tienen que dedicar el 80% de sus ingresos. Esto es insostenible. Y hablamos, como digo, en general, de un régimen de alquiler. O sea, que ni siquiera es una vivienda en la que están invirtiendo que será de su propiedad, ¿no? Entonces, bueno, estamos aquí en unas situaciones que habrá que revertir porque esto tiene mal pronóstico, digamos.
17: Claro, justo el dato que dabas, que muchos de estos jóvenes destinan entre el 40 y el 50%, es decir, la mitad de sus ingresos al pago de la vivienda, que recordemos que sí, es un dato muy por encima de lo recomendado para poder vivir.
12: Sí, el umbral recomendado está en torno al 30%. Y vamos, lo superan con creces, ¿no? Y unos precios, además, que siguen en escalada y que no van a la par con el incremento de los salarios. Con lo cual, bueno, sabemos además las dificultades que tiene la población joven por el mérito de serlo, porque nos lo dicen con contratos laborales más seguros, más a largo plazo, bueno, pues con... O sea, las dificultades de generar algún plan a medio y largo plazo, ¿no? Es como bastante insostenible. Entonces, claro, esto tiene un impacto clarísimo pues en la percepción del futuro, ¿no? Y en un escenario que identifican como bastante gris y preocupante.
17: De hecho, hasta hace unos años parecía que la vida tenía un hilo conductor habitualmente, no todo el mundo tenía por qué seguirlo, ¿no? Pero de, pues me formo de la manera que sea, empiezo a trabajar, me emancipo y construyo un proyecto de vida. Ante un problema como este en el que nos encontramos, en que cada vez es más difícil poder acceder a una vivienda o es imposible, por así decirlo, ¿cómo está cambiando esto de cara a proyectos de vida de un futuro?
12: Bueno, pues lo vemos en muchísimos indicadores, ¿no? O sea, el retraso en la edad de emancipación claramente retrasa el proyecto vital en muchos sentidos. Formar una familia, la tasa de natalidad de España es bajísima, el que quiera formar una familia, pero ya no solo eso, es poder establecer ciertos planes, ¿no? De decir, soy independiente, o sea, son las generaciones más formadas y con un escenario de futuro más incierto, ¿no? Y o sea, se ha roto claramente el contrato social, ¿no? De gente que se forma, se prepara y a la que no le estamos posibilitando el tránsito a una vida en dignidad, ¿no? Como ciudadanos y ciudadanas de pleno derecho. Entonces esto, bueno, pues como digo, como sociedad creo que bueno, pues para nosotros era muy importante, para las tres entidades que hemos colaborado en este informe, poner cifras a esto más allá de las que conocemos de lo cara que es la vivienda, ¿no? Si hay o no desempleo, bueno, todo esto trae unas consecuencias vitales muy importantes y que pueden ser cicatrices que arrastremos, ¿no? De gente muy joven con todo el futuro por delante. Entonces, bueno, pues nos preocupaba y queríamos de alguna manera ponerlo en cifras negro sobre blanco, ¿no?
17: Claro, y como consecuencia también muchas personas se ven obligadas a compartir piso, ¿no? Que hasta hace unos años atrás compartir piso se relacionaba, ¿no? Se asociaba a una etapa universitaria, a los primeros años incluso laborales, ¿no? Cuando uno empieza a crecer. Pero claro, a día de hoy hay personas de más de 30 años que se ven en la obligación de seguir compartiendo piso. ¿Esto también qué impacto tiene en la intimidad de uno?
12: No, claro, muchísimo. En realidad es... esa imposibilidad de hacer planes tiene que ver con todo, ¿no? Con configurarte con una cosa tan básica como poder decidir a qué dedicas tu tiempo. Si no tienes el espacio vital para desarrollar lo que tú desees hacer, es un problema, ¿no? Estamos viendo, efectivamente, hablabas de generación inquilina, pero ya no es solo que hayan pasado de tener un régimen de propiedad a ser inquilinos, sino qué condiciones están esas viviendas, ¿no? Estamos viendo, bueno, que se alquila cualquier tipo de espacio, ¿no? Porque, bueno, pues porque hay esa necesidad. Gente con unas edades que ya no es lo que deseen, obligados a compartir piso. Todo esto, como decimos, ¿no? O sea, retrasa esos proyectos vitales, esa posibilidad de decir autónomamente lo que uno quiere o no quiere hacer, planificar, tomar decisiones, y es siempre esta constante incertidumbre que parece que se alarga como un chicle, ¿no? Y que no vemos el momento de cortar y de decir, bueno, y de que la gente joven sienta que tiene oportunidades, que tiene autonomía, que tiene capacidad de decidir qué quiere hacer con sus vidas, ¿no? Es una especie de resignación gris, ¿no? De decir, bueno, pues se hace lo que se puede, y de dejarte lo poco que ganas, porque los sueldos no son elevados al nivel de carestía que está la vida, en un espacio habitacional que cada vez además es más precario. Esto no puede ser. Para nosotros es una llamada decir, bueno, ya está bien, tomemos todas las soluciones posibles. Y que, como digo, ponemos foco en la salud porque nos parece que es algo como tan evidente, ¿no? Que el impacto y que hay que intervenir sobre esto, pero claro, las medidas que hay que poner tienen que ver con reforzar y hacer un sistema de salud robusto, pero no solo, ¿no? Por eso hablamos de los condicionantes sociales de la salud, acceso a la vivienda, ayudas para el estudio, o sea, acabar con esta precariedad absoluta, ¿no? Que parece atravesar estas edades y que, como digo, cada vez se alargan más, ¿no?
17: Y también el informe deja claro que no solo la vivienda, ¿no? También pesa, que lo hemos hablado un poco por encima, la precariedad y la inestabilidad laboral. ¿Cómo se relaciona ambas cosas?
12: Bueno, en este estudio se mide con indicadores, pero todos los informes que vamos publicando en los últimos años, lo que se traduce es siempre esta dificultad de transitar del educativo al mercado laboral. El ser joven, ellos lo identifican como como que el mercado laboral les atribuye inexperiencia, ineficacia, ven difícil acceder a puestos, no tienen experiencia, esto es lo que les dicen constantemente. Parece que nunca uno está preparado, ¿no? Para los nuevos empleos, en fin, esta sensación, ¿no? De no estar nunca preparado para esto. ¿Qué nos dicen? Pues la verdad es que deberíamos escuchar atentamente, porque cuando les preguntamos por sus prioridades, nos hablan de algo vocacional, ilusionante, algo que te permita conciliar, es decir, es súper importante tener tiempo para uno mismo, para los cuidados, para cuidar de ti y de tu entorno, y esto es algo que como que choca muchísimo luego con lo que pueden hacer y lo que les posibilita. Entonces es un contraste constante entre la expectativa, lo que uno querría hacer y lo que se encuentra y lo que no tiene más remedio que aceptar, ¿no? Entonces creo que no debemos resignarnos a este escenario.
17: Y después también, dentro de todo este mejunje, ¿no?, de lo que estamos hablando, entra la parte de hay personas que reconocen que su salud mental es mala debido a esto, pero ¿se pueden permitir pagar una atención psicológica?
12: Claro. Aquí es complicado porque, por un lado, creo que esta generación joven también a través de la pandemia, ¿no?, del COVID y tal, ha puesto mucho el foco en el autocuidado, o sea, la importancia de atender a los problemas emocionales, a la salud mental. Por otro, tengamos cuidado de no medicalizar absolutamente todo, porque efectivamente hay pocos profesionales, ¿no?, de la salud, hay listas de espera, o sea, el sistema no está preparado para atender todas las demandas, pero no todo debería atenderse de esa manera, ¿no? Nosotros también creemos que es fundamental una respuesta de tipo comunitario, o sea, crear espacios intermedios de escucha, de educación emocional, o sea, de aprender a leer las sensaciones, porque si no, podemos estar desatendiendo los casos que realmente necesitan un diagnóstico, ¿no?, por saturación, y sin embargo estar medicalizando elementos que tienen que ver con esto, con precariedad, con dificultades que son que podrían tener otras respuestas. Entonces aquí abogamos un poco por hacer una escucha activa y entender esta reivindicación muy lícita y que de la que antes hace unos años no hablábamos, pero que las respuestas sean muy plurales para entender, ¿no?, los diversos malestares y las diferentes respuestas que requiere cada uno, ¿no?
17: Bueno, pues como decimos, ¿no? Esta crisis de acceso a la vivienda, el bajo nivel de ingresos, ¿no? Y la precariedad laboral va mucho más allá, ¿no? Y al final está también afectando al bienestar emocional y a la salud mental, pues, de quienes lo están sufriendo. Ana San Martín, directora de investigación de FAD Juventud y coautora también de este informe. Muchas gracias por atendernos.
12: A vosotras, un placer.
17: Son las 3:20 de la tarde. Continuamos en directo aquí en Roscas y Cotufas.
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18: No podías hacer nada y sigues sin poder.
0: Las consecuencias.
18: Pero claro, la culpa no es tuya, es del accidente.
19: Para nadie.
18: La verdad.
19: He dicho que pares.
20: Este segundo largometraje de Claudia Pinto, protagonizado por Juana Acosta, Alfredo Castro y María Romanillos, se estrena en 2021.
21: El volcán avisa, claro que avisa. Es más, grita, chilla.
20: Fabiola es una mujer atormentada por un accidente que cambió su vida. Esto la convierte en espía de su propio hogar para buscar respuestas ante lo sucedido.
22: ¿Quién de vosotros me va a contar qué es lo que está pasando?
23: Ante cuéntaselo todo.
20: Su rodaje tiene lugar en zonas como la Playa de la Veta en La Palma o el Porís en Tenerife, un pueblo pequeño dentro de una cueva frente al mar.
21: Por las despedidas, por los reencuentros, por la chorrada que queráis.
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10: Y 22 de la tarde, continuamos en directo aquí en Roscas y Cotufas. Nuestro número del WhatsApp es el 628-51-51-51 y estamos de lleno en junio, llegan las vacaciones, empezamos a coger aviones y mucha atención porque el Parlamento Europeo y el Consejo han validado este lunes de forma provisional la reforma de los derechos de los pasajeros aéreos. Entonces vamos a intentar entender y conocer pues cuáles son nuestros derechos a la hora de coger un avión y para ello vamos a saludar ya a Raúl Alonso, abogado y secretario general de la Unión Consumidores Tenerife. ¿Qué tal? Muy buenas tardes.
11: Hola, buenas tardes.
10: Son muchas las dudas que se plantean ahora mismo en cuanto al derecho de los pasajeros aéreos. Antes que nada, ¿realmente el usuario que suele coger el avión conoce cuáles son sus derechos? ¿Tiene interés en conocer cuáles son sus derechos a la hora de coger un avión?
11: Pues los conoce de forma genérica, entre otras cosas, porque llevamos dando la tabarra con ellos mucho tiempo, ¿no? Pero de forma muy genérica, no hay una preocupación directa de conocer exactamente cuáles son. De todas formas, eso a mí me preocupa poco, mientras se tenga la idea de que se tienen una serie de unos derechos, aunque sean de forma genérica, por si sucede el caso concreto, te va a permitir reclamar y en ese momento acceder realmente al componente completo de esos derechos. O sea, que lo conozcan, digamos, la letra pequeña, exacta, no es lo imprescindible. Lo imprescindible es que sepan que existen derechos y que evidentemente tienen acceso a poder aplicarlos y a conocerlos en cualquier momento.
10: Entre otros titulares, ahora mismo se habla y la pregunta que también muchas veces se hacen es ¿nos van a cobrar o no por la maleta de mano? ¿Esto qué va a pasar a partir de ahora?
11: Bueno, vamos a ver, se queda exactamente igual. Yo creo, vamos a hacer aquí, vamos a aprovechar y hacer una crítica. Nosotros veníamos demandando, yo creo que todo el conjunto de las asociaciones de consumidores veníamos demandando que hubiera una reforma del reglamento, el reglamento europeo es del año 2004, veníamos reclamando precisamente una reforma en la que se especificara claramente los derechos de los pasajeros respecto al equipaje. Y en ese reglamento no, porque en ese reglamento realmente no aparecía nada. Entonces se ha ido verificando y con algunas normas, como por ejemplo alguna norma aérea española, en la que en principio parece que hay una obligación, y así nosotros lo interpretamos también, de tener un mínimo equipaje que entre dentro del precio del billete. Ahora bien, eso no está regulado de forma específica en la normativa europea, y en el reglamento ahora sí interviene ya con los equipajes, porque hay que partir de otra cosa. El reglamento no hablaba de equipajes. Los equipajes, las reclamaciones por equipajes, iban a través del convenio de Montreal, un convenio de la IATA, en el cual estaba adherido prácticamente todos los países. Entonces, no iba por el reglamento europeo. Había otro reglamento europeo que había hecho suyo el convenio de Montreal, del año 72, además, un convenio viejo, pero no estaba regulado en el ámbito europeo. Por lo tanto, eran dos vías. Un retraso, por ejemplo, de un vuelo, aplicábamos el reglamento del 2004 del Parlamento Europeo, pero en caso de una pérdida de maleta, tendríamos que aplicar el convenio de Montreal. Ahora, ¿qué hace la propuesta? Ojo, esto es una propuesta, es un acuerdo, claro. Entre la forma de legislar en Europa no es igual a la nacional nuestra. Pues esto, de momento, es un acuerdo entre Parlamento y Comisión Europea, digamos, entre comillas, gobierno de la Unión Europea, que tiene que ser validado, tiene que ser refrendado. Entonces, de momento no va a entrar en el boletín oficial hasta que no pase ese refrendo, que no, realmente no sé exactamente qué calendario están contando, pero lo previsible es que sí pase ese refrendo y entre ya en el boletín oficial de la Unión Europea y entre en vigor. ¿Y qué dice sobre las maletas, sobre el equipaje? Pues dice que habla, pero no establece cuál es que las compañías tienen que informar previamente, antes de la contratación y antes de ver el precio final, cuál es la oferta que hacen sobre el equipaje, la franquicia que ofertan sobre ese equipaje y las condiciones de ese equipaje. O sea, dar una información más precisa para que el consumidor pueda elegir y comparar. Pero no viene a establecer lo que nosotros veníamos demandando, claro. Que es, oiga, diga usted, obligue usted a decir, oiga, todas las compañías aéreas tienen obligación de, con el precio del billete, tener conjuntamente una maleta de mano, por ejemplo, de X por X medidas y con X peso. De tal forma que estuviera meridianamente claro para todos los usuarios que ese es un mínimo y que luego nunca ha estado prohibido y se ha venido aplicando. Por encima de eso, las compañías podían aplicar sus tarifas. Ahora lo que hace es simple y llanamente obligar una información más precisa, pero no modifica realmente el régimen.
10: O sea, por tanto, a la hora de comprar un billete, ya te tienen que indicar que si tienes que pagar, bueno, en el caso de que salga adelante, antes que nada, pero en el caso de que salga adelante, tendrá que avisar de que ese puede que no sea el precio final en el caso de que quieras añadir maleta, dependiendo ya de cada aerolínea.
11: Exactamente, te tiene que indicar cuáles son sus franquicias, o sea, la franquicia que te permite llevar gratuitamente, digamos, claramente, y te tiene que indicar los precios de las diferentes tipologías que tengan, porque si lo dice claramente, que las compañías luego sean libres de establecer sus por las maletas, ¿no? Entonces, fuera de esa franquicia, podrán decir, si usted lleva una maleta de 50 por 50 y 20 kilos de peso, le cobro 30 euros, ¿sí? Pero lo tienen que anunciar antes, en el proceso de compra, como información previa antes de acceder al precio final. ¿Para qué? Para que sea un componente más de información previa que permita al consumidor, en su caso, elegir o no, o cambiar de... Lo cual a veces tampoco es tan fácil. Pero bueno, en ese sentido, la información siempre es positiva, es una mejora. Pero ya digo, la crítica fundamental que hacemos es, oiga, mire usted, tendría que haber puesto ya negro sobre blanco que todas las compañías están obligadas a admitir un equipaje de tales características, de mano, si se quiere decir, de cabina, de tales características, común. Porque es que en estos momentos ni siquiera esa franquicia es igual para todas las compañías y tampoco lo unifica el reglamento. De tal forma que yo puedo tener una... Cuando hemos viajado y hemos tenido que renovar maletas, que todos, yo creo, bueno, yo por lo menos, y creo que la mayoría de gente intentamos no tener que facturar, pues vamos a comprar maleta, ¿no? Bueno, esta sirve, pero la compañía no sé qué, no, porque esta es un poco más... Y cada una tiene unas medidas y unas formas diferentes. Entonces, bueno, eso es lo que nos parece absolutamente absurdo y que nos parece que va en contra no solo de la lógica, sino en contra del interés del propio consumidor.
10: Porque justo que esto que comentas es verdad, depende de cada aerolínea, ya nos incluye o no en el precio la maleta, en este caso vamos a decir la de 10 kilos, que es la que se puede llevar, ¿no?
11: Digamos la más estandarizada.
10: La más estandarizada, la que se puede llevar en cabina, que no hay que facturar. A día de hoy, y en el caso de que se ratifique esta reforma, por así decirlo, cada aerolínea puede seguir decidiendo cuáles son las medidas de ancho, de alto y de peso, incluso, porque a veces que tengan incluso el peso.
11: Exactamente, lo dejan exactamente igual. Lo único que va a haber, teóricamente al menos, mayor transparencia en la información. Luego hay otras mejoras que tiene el reglamento. Por ejemplo, los músicos establece sobre el equipaje la obligación de admitir en cabina los instrumentos que puedan ir en el portaequipajes o debajo del asiento, y los instrumentos más grandes les da una especial protección. Y luego, otro avance, que es un avance social importante, las personas con discapacidad se les protege de mejor manera en la atención, pero no solo en la atención, sino en el tratamiento de otros aparatos, otros productos necesarios para una calidad de vida de las personas con discapacidad, incluso de tal forma que si hubiera que facturar esa silla de ruedas, por ejemplo. Una cosa muy importante, cuando yo facturo, yo puedo, la indemnización que marca el convenio de Montreal, es está estandarizada, ¿no? Es por kilo de peso y está estandarizada. Entonces, yo puedo llevar, resulta que yo lo que llevo en esa maleta, porque soy, alguien que me gusta mucho y me gasto todo mi dinero en traje, llevo unos trajes de una marca carísima, que cada traje cuesta 1.500 euros, ¿no? Y llevo 10 trajes, ¿no? Pues evidentemente si se pierde esa maleta, la indemnización que me van a dar es ridícula respecto al valor real de lo que he perdido, ¿no? Bueno, yo cuando facturo puedo hacer una declaración de valor pagando, es un seguro, por entendernos, se llama declaración de valor, pagando una tasa correspondiente. Bueno, pues para estas personas con discapacidad esa tasa sería gratuita. Estaría mejor protegido su equipaje.
10: Y después también hay otros puntos que me llaman la atención. Hasta ahora todos hemos tenido miedo a la hora de rellenar un billete, equivocarnos con un error ortográfico, con un apellido que de repente se nos cuela. Se supone que con esta reforma esto se puede corregir gratuitamente.
11: Exactamente. Teníamos un ejemplo claro, que suele ser el ejemplo de todo lo malo, y yo lo digo con harto dolor en mi corazón porque me gustaría que no sucediera, pero hay una compañía que esa ha sido la pionera siempre en jorobar, si se me permite la expresión coloquial, a los consumidores, que es Ryanair, ¿no? Y en Ryanair, como te faltara el acento de Raúl, por ejemplo, a lo mejor estoy exagerando.
10: No te puedes subir al avión.
11: Sí, o sea, unas cosas absolutamente disparatadas cuando las personas luego están plenamente identificadas con su documentación oficial, su DNI o su pasaporte, etcétera, ¿no? Bueno, pues esto ya es gratuito y eso va a ser si se produjera algún tipo de esto, es un motivo evidentemente de reclamación y de vulneración de los derechos del consumidor, que llevaría lugar a las sanciones correspondientes.
10: Y entre estos, muchos más puntos que no daría tiempo para hablar toda la tarde, por ejemplo, que las compañías aéreas ya no pueden cancelar los vuelos de vuelta por el hecho de no subirnos al de ida, que muchas veces teníamos esos problemas, o incluso ante una larga espera para que el avión salga, que cuántas veces hemos visto esos vídeos de gente esperando 2 horas en pista en un avión sin aire acondicionado y no te dejan bajar.
11: Por ejemplo, o sea que realmente son muchas cuestiones que mejoran. Lo que más echamos en menos, en falta, es precisamente lo del equipaje. Y luego hay otra cuestión un poco crítica, que es verdad que por un lado es una mejora, pero por otro lado a mí me parece insuficiente, que es que definen ya directamente cuáles son las causas, lo que llamamos causas de fuerza mayor para suspender un vuelo, ¿no? Que darían lugar a la devolución del billete o el cambio, pero no a una indemnización, porque es muy diferente. Una indemnización es cuando hay un retraso o una cancelación por, digamos, voluntad, si se me entiende, entre comillas, de la compañía, ¿no? Y eso da lugar a una indemnización. Pero, por ejemplo, si resulta que el aeropuerto de Málaga al que voy ha caído una dana que es imposible practicar y que el avión no puede entrar, y ese vuelo se suspende, eso es una causa de fuerza mayor que da lugar a que me devuelvan el dinero del billete o me cambien el billete, pero no una indemnización, ¿no? Bueno, pues todas esas causas que producirían la no indemnización ya están tasadas, las marca el propio reglamento. Pero una de ellas son las averías técnicas de la propia compañía, y a mí eso me parece que es ir demasiado lejos en favor de las compañías. La compañía Oiga, si a mí la guagua, yo soy el pizza y la guagua no funciona, evidentemente estoy generando un perjuicio a los consumidores, lo normal es que indemnice a esos consumidores. Yo soy el que tengo la obligación de mantenimiento de mis guaguas, y es verdad que las averías pueden ser fortuitas, pero es una responsabilidad del empresario, no del consumidor.
10: Es decir, en este caso, si hay una avería de un avión y por tanto no puede salir, y eso significa que nos tienen que reubicar en uno que mínimamente va a salir, si tenemos suerte, una hora más tarde, o por no decir muchas más tarde, ¿no se nos recompensa? No hay compensación.
11: No hay compensación.
10: Bueno, ese es otro de los puntos. Si seguimos leyendo en este caso, por ejemplo, Raúl, otro es muchas veces cuando queremos modificar el billete, sabemos que si vamos a subir de clase hay que pagar la diferencia, ¿no? Una diferencia de más equipos. Pero si bajábamos de clase a la hora de cambiar el billete, no nos devolvían el dinero. Esto cambia.
11: Sí, eso cambia también. Son cosas que son de... La verdad es que lo estás comentando ahora y no dejo de sorprenderme de que estas cosas estuvieran, ¿no?, y sucedieran, ¿no? Porque es un abuso obvio, ¿no?
10: Sí.
11: Claro. O sea, es como si yo voy a un restaurante y en vez de pedir un Vega Sicilia, me pido un Don Simón, ¿no? Pero como antes, cambio, ¿no? Le pido al camarero, oiga, mire, un Vega Sicilia, pero antes de que me abra la botella y me la traiga, no, perdón, tráigame un Don Simón. Y entonces me cobra el Vega Sicilia. O sea, mire, estoy haciendo un ejemplo un poco exagerado, sí, pero yo creo que se entiende.
10: Bueno,
11: entonces, ahora al final, repasando estas cosas, me sorprende que esto haya estado sucediendo, ¿no?
10: Bueno, estos son cambios, aunque sean pequeñitos, pero que poco a poco, como decimos, en el caso de que salga adelante, porque como bien apuntabas, el texto deberá ser ratificado por el Parlamento Europeo y el Consejo de la Unión Europea en las próximas semanas, que se prevé que será en el próximo mes de julio. Una vez salga y se apruebe, pues todas estas cositas pues supondrán una mejora, ¿no?, de cara a los derechos de los usuarios, de los pasajeros aéreos.
11: Sí, entiendo que sí.
10: Raúl Alonso, abogado y secretario de la Unión de Consumidores de Tenerife, muchas gracias por atendernos.
11: Un placer, a ustedes.

0: Y nos vamos volando hasta La Palma, porque el Festivalito de La Palma abre el plazo de inscripción para La Palma Rueda 2026 e invita, por cierto, a padrinar un corto en su edición número 21. Vamos a saludar ya a José Víctor Fuentes, director del Festivalito de La Palma. ¿Qué tal? Muy buenas tardes.
1: Hola, buenas tardes, Andrea. Buenas tardes a todo el mundo.
0: Como decimos, esta edición número 21 ya llega y ya se abre ese plazo de inscripción.
1: Sí, cuando mencionan edición número 21, echo la vista atrás y digo, wow, todas las ediciones que llevamos y todas las historias que hemos contado en el concurso de La Palma Rueda, que es lo más peculiar que tenemos en el festivalito, pero a uno le da un poco de vértigo, ¿no?, mirar para atrás.
0: Y cuando miramos para atrás, ¿cómo recuerdas esos inicios, no? Porque al final hablamos de un festival diferente, ¿no?, en el que al final el cine se hace durante el festival. ¿Cómo fueron esos inicios y la creación de esta idea?
1: Pues mira, yo me acuerdo que cuando se lo contábamos al principio, que íbamos a hacer un festival no solo de proyección de películas, sino también de contar historias sobre la marcha, la gente se quedaba así un poco como, ¿eso se puede hacer? Y nosotros decíamos, hombre, si se nos ha ocurrido, lo que queremos es contar historias, no solo que nos las cuenten en la pantalla, que está muy bien proyectar.

0: de estos 21 años, el espíritu de convivencia tanto entre los participantes de La Palma Rueda como con la gente de la isla de La Palma, que se acerca de público, tanto a las proyecciones como que conviven diariamente con ese grupo de cineastas. Y es lo que yo creo que nos ha caracterizado hasta ahora y lo que nos encanta que siga sucediendo, que la gente tenga ganas de seguir jugando a contar historias. O
1: Bueno, y
0: sea que vamos a por otra edición.
1: por otra edición más, la número 21, y como decimos, ya están abiertos esos plazos de inscripción para quien quiera hacerlo, ¿cómo puede hacerlo?
0: Mira, es muy fácil. Nosotros tenemos una página web que es festivalito.com. Ahí tenemos nuestra sección estrella, que es La Palma Rueda. Y lo bueno es que en La Palma Rueda se puede inscribir todo el mundo, tanto los profesionales como los aficionados, como los amantes del cine, gente que no haya rodado nunca en su vida, gente que simplemente le guste estar por allí y farandulear, en el buen sentido de la palabra. Está abierto a unos y a otros. Porque al principio no sucedía así, al principio nosotros seleccionábamos quiénes eran los que nosotros queríamos que participaran, pero se empezó a quedar cada vez más gente fuera y nos decían, oye, ¿por qué yo no puedo participar? Y decíamos, hasta que un día dijimos, ¿y por qué no? Pues que participe todo el mundo, como en las carreras, ¿no? Que hay profesionales y hay amateurs, y todo el mundo convive, y al final lo interesante es, como te decía, es contar historias para formar la convivencia. O sea, que todo el mundo puede venir al festival y tú solo tienes que proponértelo. Porque hay gente que me dice, ¿por qué no me invitas este año? Digo, no, que no invitamos a nadie, que la gente se autoinvita, es como una fiesta en la que todo el mundo está invitado.
1: Y bueno, el festivalito está formado, por así decirlo, por dos partes, ¿no? Una primera semana, esa semana chica, ¿esta en qué consiste y
0: Sí.
1: cuándo arranca?
0: Nos encanta el término semana chica y semana grande, ¿no? Porque hacemos referencia a las fiestas de Lustrales, de Santa Cruz de La Palma. La semana chica arranca ahora el 30 de junio y es la primera semana de julio y consiste básicamente en talleres para gente de la isla de La Palma, tanto a los más niños como a los preadolescentes, como a los jóvenes y a los que tienen más de 18 años. Son talleres donde enseñamos cine durante una semana, a contar historias de forma rápida, pero también hacemos una serie de proyecciones. Y luego la semana grande, este año lo hemos trasladado a la semana del 11 de septiembre, que es en la que hacemos el resto de actividades que hace un festival de cine, como proyecciones, talleres, laboratorios, encuentros y también nuestro concurso de rodaje La Palma Rueda, que es lo que hemos abierto recientemente.
1: Y ya antes de acabar, José Víctor, ¿y qué es esto de apadrinar un corto? ¿Cómo podemos hacerlo?
0: Ah, mira, a mí me encanta y gracias por preguntarlo porque es algo que también ha surgido de forma espontánea en el festivalito. Nos dejamos llevar por lo que va pasando y a lo largo de estos años ha habido empresas que nos han dicho, oye, yo me gustaría colaborar con el festivalito porque me gustaría tanto apoyar la creación como otros dicen unir mi imagen a la creación artística, a la creación audiovisual. Entonces se nos ha ocurrido este año, que se nos había ocurrido antes, pues aquellas empresas que quieran participar, pues pueden apadrinar un cortometraje. Entonces van a apadrinar un grupo de rodaje, que el año pasado vinieron 100 grupos de rodaje a la isla de La Palma. Cada grupo de rodaje saca un cortometraje y estas empresas pues serán patrocinadoras de ese cortometraje. Y en verdad la aportación no hemos querido tirar para arriba, sino más bien empezar desde abajo, desde lo chiquitito, que es por una aportación de 500 euros, pues tiene un cortometraje. Y ese cortometraje no solo se ve en la clausura del festivalito, sino que luego los cortometrajes se suben a las redes sociales, se proyectan en YouTube, donde tenemos ya más de 10 millones de visualizaciones. Digamos que va caminando junto y así va creciendo un poco la familia de festivalito, de que por ahora tenemos instituciones, tenemos creadores, directores, cineastas, actrices, actores, técnicos, pues ahora ya tenemos empresas que se quieren sumir a la pequeña familia del festivalito.
1: Y ya lo saben, ya se pueden inscribir para participar. José Víctor Fuentes, director del Festivalito de La Palma. Muchas gracias.
0: Con un placer y nos vemos en la Isla Bonita.
1: Son las 3:43 de la tarde.
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1: Desde hace algunos años, varios investigadores de la Universidad de Las Palmas de Gran Canaria trabajamos en un gran proyecto internacional que busca conocer las creencias y actitudes que tienen los hablantes hacia las variedades del español. Este proyecto, conocido como Precaves 21 y creado y coordinado por Ana María Sestero y Florentino Paredes, permite aportar datos empíricos que posibilitan corroborar o refutar algunas afirmaciones que hasta ahora se basaban en la intuición de los investigadores. Entre estas afirmaciones, queremos destacar la que se refiere al complejo lingüístico atribuido tradicionalmente a los hablantes canarios, sobre todo cuando estos se comparan a sí mismos con aquellos individuos que utilizan la variedad castellana. La investigación realizada en Gran Canaria corrobora efectivamente que cuando se pregunta a 108 informantes de esta isla en qué zona se habla mejor el español, un 65% afirma que en algún lugar del centro o del norte de España. Las tres zonas concretas más citadas son, por este orden, Madrid, Castilla y León y Valladolid. Sin embargo, se comprueba también que cuando estos mismos 108 sujetos escuchan grabaciones de hablantes cultos canarios, emiten unos juicios muy positivos sobre ellos, y no solo con respecto a cualidades afectivas como la dulzura o la simpatía, sino también en relación con parámetros relacionados con el poder y el estatus social, es decir, con el prestigio. Esto es relevante, ya que los encuestados dan sus opiniones basándose únicamente en las voces de estos hablantes canarios, y además, sus valoraciones son muy similares a las que se otorgan cuando se escucha la variedad castellana. Todo esto nos lleva a ser optimistas. Si empezamos a pensar en el español de Canarias como un instrumento que nos permite alcanzar el éxito profesional y social, y no como un habla trufada de errores de distinto tipo, como sucede a menudo, podremos conseguir que tanto nosotros como todos los hispanohablantes otorguemos a nuestra variedad el prestigio que sin duda merece.

0: Hoy en nuestra sección de empleo seguimos buscando diferentes puestos de trabajo, ofertas y formaciones, y hoy vamos a centrarnos un poco en el mar, en nuestro mar que nos rodea, porque son muchos los puestos de trabajo, las formaciones necesarias para trabajar en ello. Y de hecho vamos a saludar antes que nada a Carmen Denis, directora de la Escuela de Pesca de Lanzarote. ¿Qué tal? Muy buenas tardes.
1: Hola, buenas tardes.
0: Antes que nada, también hablamos contigo porque has recibido y has recogido el premio Océanos 2026. Exactamente esto qué significa y qué se reconoce con esto.
1: Bueno, he recogido el premio yo porque me ha tocado ser directora estos últimos 5 años, pero realmente es un reconocimiento a la labor del Instituto Politécnico de Formación Profesional Marítimo Pesquero de Canarias, conocido por nosotros como Escuela de Pesca. A esa trayectoria, un centro que tiene más de 80 años y que lleva formando a hombres y mujeres de la mar en todas sus especialidades. Para nosotros, primero cuando me llamaron, digo, pero no nos hemos presentado nada. Dice, no, te lo proponemos nosotros, con lo cual a veces todo ese trabajo silencioso que se hace en la formación, que es muchísimo, pues que se visualice a través de la sociedad, en este caso Oceanógrafos de Canarias, vinculado a lo que es la economía azul y el sector marítimo pesquero, pues la verdad es que es reconfortante.
0: Y bueno, ya centrándonos en esta Escuela de Pesca de Lanzarote, como bien dices, hay muchas especialidades que ustedes al final, ¿no? Esta escuela lo que hace es formar para estas profesiones. Antes de entrar en detalle de qué formaciones podemos hablar, realmente la sociedad, sobre todo aquí en Canarias, ¿no? Que al final vivimos rodeados de mar, ¿somos conscientes de la cantidad de profesiones que se generan alrededor de nuestro océano?
1: Desde mi punto de vista, creo que no. Llevo muchos años trabajando con el sector. Es como un centro que digo que tiene mucho arraigo y que tiene reconocido no solo a nivel de Canarias, sino a nivel de España como centro de referencia, y en cambio nos encontramos cuando hacemos campañas de puertas abiertas con los institutos, con los profes, que no saben qué se daba ahí todo eso, que el alumnado desconoce esas salidas profesionales, con lo cual, hay gente que tiene una vocación muy específica, y este es un sector muy vocacional, o porque su familiar se dedicaba o porque tiene esa vocación, pero para el gran público creo que cada vez menos es desconocido todas las salidas profesionales que puede ofrecer este sector.
0: Y ustedes, en este caso, esta escuela, ¿cuánta formación, qué tipo de formaciones ofrecen? No sé de cuántos estamos hablando para hacernos una idea.
1: Bueno, nosotros ofrecemos formación reglada a través de los ciclos formativos, es decir, del Ministerio de Educación, de la Consejería de Educación, un ciclo formativo de grado medio o de grado superior, como puede haber en cualquier instituto de Canarias. En este caso, los que ofrecemos son de la familia profesional marítimo-pesquera. Y esta familia profesional, a través de un ciclo formativo, como digo, de enseñanza reglada, tiene 4 especialidades. De puente, que son los patrones o capitanes, de máquinas, que son los mecánicos navales, de buceo, hablamos de buceo profesional, no de buceo deportivo, y de acuicultura. Esas serían las 4 especialidades que tiene esta familia. Y en ambos casos, pues tenemos tanto ciclos medios como de grado superior de cada una de estas especialidades. Luego después tenemos una formación no reglada, que es la formación de pesca, para formar marineros pescadores, patrones locales de pesca, patrón costero polivalente, capitanes de pesca, buceadores básicos, y además toda una formación que exige este sector por convenios internacionales a través de Marina Mercante, para lo cual estamos homologados, que son pues de formación básica en seguridad, patrón portuario, buque de pasaje, es decir, todo lo que te permite terminar tus estudios y subirte un buque a trabajar.
0: Al final estamos hablando de varias formaciones. No sé si te parece, Carmen, vamos a intentar especificar una por una. Por ejemplo, en el caso de las formaciones regladas, nos hablabas de 4 puntos, ¿no? De puente, máquina, buceo y acuicultura, ¿vale? Para que se hagan una idea, por ejemplo, vamos a hablar de puente. Nos hablabas, en este caso, ¿de qué trabajos estamos hablando? ¿De qué salidas profesionales estamos hablando para alguien que se vaya a formar en esto?
1: Bueno, desde patronear diferentes tipos de embarcaciones, llegando a capitán de pesca, que tiene ámbito todo el mundo. Pero, por ejemplo, ciclo de grado superior de transporte marítimo y pesca de altura, si se especializa en la rama de mercante, bueno, pues para llevar todos los barcos, pues desde los que van a la Graciosa, excepto los barcos ya grandes que necesitan un mercante o que son petroleros o gaseros, tienen una un perfil profesional muy, muy amplio, aparte de patrones, capitanías, aduanas, inspecciones, es decir, todo el abanico que ofrece el sector.
0: Es decir, que dentro de esos cuatro puntos hay varios. Por ejemplo, si nos vamos a máquina, ¿exactamente de qué hablamos?
1: Yo en máquinas, en las últimas charlas que he dado, porque siempre parece que llega más, ahora mismo no en Lanzarote ni en Canarias, en España, no hay mecánicos navales con tarjeta profesional. ¿Qué quiere decir esto? Un alumno nuestro, una alumna, saca el ciclo de grado medio o el ciclo de grado superior y es técnico en mecánico naval mayor, por entendernos, ¿no? Sí. Pero luego, para tú tener la tarjeta profesional, es como lo de los pilotos. Tú estudias piloto, pero luego para ser piloto tienes que tener unas horas de vuelo. Pues aquí es lo mismo. Tú, nosotros damos el certificado, como que has hecho el ciclo superior de máquina, mantenimiento mecánico, pero luego tienes que hacer una serie de días de mar para tú al final tener la tarjeta profesional. Bueno, pues a día de hoy, si un alumno nuestro termina y hace los días de mar correspondientes, podría trabajar en cualquier sitio y no solo eso, sino pedir lo que considere, porque no existe ahora mismo mecánicos con tarjeta profesional.
0: O sea que
1: hay una demanda importantísima en este sector y hay una salida profesional del 100% por no poder decir más allá de eso, que el alumnado nuestro de máquina, además de ser mecánicos navales, desde un atunero hasta embarcaciones de mayor calado, también los tenemos trabajando pues en un ELCO, pues en INALSA, porque realmente lo que estudian es máquinas marinas, y como normalmente tienen buena aceptación en el mercado, o sea, los reconocen los que salen de nuestro centro, pues a veces les ofrecen otro tipo de trabajo también en tierra, pero ahora mismo digo, en el mar podrían pedir lo que quisieran y embarcarse donde quisieran.
0: Pero si nos vamos a buceo, que nos decías que era profesional, exactamente de qué profesiones, de qué perfil estamos hablando.
1: Nosotros cuando lo pusimos ya hace más de 20 años, nos vino mucho alumnado joven, porque al ser un ciclo de grado medio, y acabamos haciendo un escrito diciendo que no es ver pececitos de colores, que también alguien podría dedicarse a la imagen submarina. Quiero decir que lo que te enseñan es a trabajar debajo del agua, soldar debajo del agua, obra hidráulica debajo del agua, reflotamiento, etcétera. Es un perfil para trabajar en puertos, para trabajar en grandes buques, y que ahora mismo, en este caso, solo pueden haber 15 alumnos por curso por las normas de seguridad, que con dos instructores solo puede haber 15 personas debajo del agua, y todo nuestro alumnado se ha ido colocando en las distintas promociones.
0: Vale. Y a la cuarta pata hablamos de, si no me equivoco, que lo diga bien, acuicultura.
1: Acuicultura. Bueno, para mí, la lectura que yo hago es un ciclo que cuando lo empezamos a dar, pues venían desde biólogos, veterinarios, porque es un ciclo muy práctico. Es un ciclo donde había mucha biología, incluso gente que no podía ir directamente a la universidad, hacía el ciclo porque luego te permitía el acceso directamente a la universidad. Pero para mí, en este momento, es el ciclo, igual que las otras podían ser fortalezas con una gran debilidad, en este caso Lanzarote, no así en Canarias, porque la empresa que mayor absorbía parte de nuestro alumnado, no solo de puente, de máquinas, de buceo, sino también de acuicultura, pues ha cerrado en la isla. Y es verdad que todos nuestros ciclos están con listas de reserva y acuicultura ha bajado la matrícula. De todas formas, hacemos una labor importante de promoción y entender que la acuicultura no es solo jaula de doradas y lubinas, eso son muchas más cosas, y en ese trabajo estamos.
0: Qué bueno que en este caso nos habla del caso de Canarias, pero a nivel nacional sí hay oportunidades, o están más o menos igual.
1: Sí.
0: Vale, perfecto.
1: Ha sido más de un tema local, ¿no? Vale. Que incluso el alumnado dice, pero Carmen, y entonces, bueno, ahí estamos en ese proceso en este momento.
0: Vale, hemos hablado de estas cuatro patas, como bien nos decías, de esa formación reglada, y después está la formación no reglada, que no sé si podemos ahondar un poquito más, como nos habías dicho, de qué profesiones serían exactamente, aunque me imagino que serán varias, pero así a grandes rasgos, ¿de qué profesiones estamos hablando?
1: Bueno, estamos hablando de que un marinero o un alumno que se sale del sistema, que no tiene, no titula en cuarto de la ESO, o gente que lleva navegando mucho tiempo, pescando mucho tiempo, viene a sacarse esa titulación, no necesita un requisito de acceso, perdón, como tiene un grado medio con cuarto de la ESO, un grado superior con segundo bachillerato, sino no necesita ese requisito de acceso y, por lo tanto, es una titulación profesional, no académica. Te habilita para trabajar como marinero, como patrón local de pesca, como costero, con la parte de máquina, etcétera, etcétera. Es decir, son muchas veces a nuestro alumnado grado medio que quiere abandonar, a veces lo reconducimos por ahí, incluso después luego acaban volviendo otra vez al ciclo, pero son titulaciones para personal o personas vinculadas al sector y que no tienen a lo mejor formación anterior o que quieren un curso de 3-4 meses porque lo está esperando un barco para embarcarse y para irse a pescar.
0: Claro, por ejemplo, esto es un claro ejemplo de incluso lo que hablamos siempre, ¿no? Que al final muchas veces hay profesiones como estas que se empiezan a dar que no tienen una formación y que ahora las formaciones son nuevas, pues para alguien que lleve toda la vida dedicándose a esto, pues correcto, es una manera de formarse y continuar trabajando, ¿no?
1: Correcto, y además tener una titulación académica que en cualquier momento, con cualquier puesto, te la podrían requerir.
0: Hemos hablado un poco...
1: Luego, perdona, ¿sí? Por terminar la de adulto, están todos esos cursos de la Marina Mercante y del Instituto Social de la Marina. Un patrón embarcado, trabajando, pues cada 5 años tiene que venir al centro a hacer la actualización de formación básica en seguridad, aunque esté embarcado. O tiene que venir al centro a hacer el sanitario avanzado. Entonces, en el sector marítimo siempre es un viaje de ida y vuelta, como les digo yo, ¿no? Y son todas esas formaciones de Marina Mercante y del Instituto Social de la Marina.
0: Entonces, aunque me lo has comentado un poco por encima, de todas estas formaciones, que como decimos, son bastantes, ¿no? Y también es una manera de dar a entender a la gente, ¿no? De todas las profesiones que hay en nuestro alrededor de nuestro océano, ¿cuáles son las que a día de hoy están, o sea, ofrecen más puestos de trabajo? Ya nos comentabas una de ellas, pero en general, ¿cuáles son las que a día de hoy necesitan más profesionales, están buscando más profesionales?
1: Te comenté toda la rama de máquinas, que esa es una demanda 100% o por encima, y luego toda la de puente, es decir, no solo para llegar a grandes barcos, sino para todos los barquitos estos que chartean, excursiones turísticas, para el transporte entre islas, para yates, lo tienen que traer de Estados Unidos aquí, pues todo el alumnado ese es nuestro porque lo habilitan para trabajar, a trabajar ahí, llevar grandes yates o mega yates de gente con posibles, ¿no? Muchas de esas tripulaciones que tienen, pues son nuestras, ¿no? Hace mucho murió el dueño de Mango, que tenía de los yates más grandes del mundo, y toda la tripulación, o casi toda la tripulación, que tienen dos tripulaciones, era alumnos, exalumnos del instituto, ¿no?
0: Y ya para terminar, para quien nos esté escuchando y esté interesado, interesada, ¿no?, en esta formación, para empezar, aunque ya lo decías por encima, por ejemplo, para esa formación reglada, ¿cuáles son los requisitos para poder acceder a esta formación?
1: Vale, como digo, formación reglada de la Consejería de Educación, y los plazos, periodos de solicitud son los mismos que para cualquier ciclo en Canarias. Lo hacemos a través de la página de la Consejería de Educación y ahí se barema. Los requisitos mínimos son para los grados medios, cuarto de la ESO o prueba de acceso, y para los grados superiores, bachillerato o prueba de acceso. Vale. Pueden tener luego una licenciatura que está por encima, que también vienen con... Pero eso sería cuarto de la ESO o bachillerato.
0: Perfecto. Y ahora sí, para quien nos está escuchando también, ¿dónde pueden pedir información? ¿Cómo pueden contactar con ustedes?
1: Bueno, la web la tenemos bastante actualizada. A veces me gustaría tenerla más, pero no tenemos acceso directo, sino a través del informático y la consejería. Pero está bastante actualizada. Ahí aparecen toda la formación, todos los cursos, los periodos, el formulario de matrícula, y si no, viniendo al centro a través de la secretaría, pidiendo una reunión, si quiere alguien está dudoso y quiere conocer las instalaciones. Es decir, estamos abiertos, tenemos la persona además de orientación profesional, un departamento que hemos relanzado porque es un mundo tan amplio que a veces para dedicarse una cosa a otra, ¿cómo son los pasos a seguir? Y lo atenderemos sin ningún problema.
0: Pues Carmen Denis, directora de esta Escuela de Pesca de Lanzarote, muchas gracias por atendernos.
1: Muchas gracias a ustedes.

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1: Cuatro y cuatro de la tarde, arranca la segunda hora aquí en Roscas y Cotufas, y como siempre, en esta segunda hora hablaremos con nuestra persona luminosa de hoy, que hoy nos va a acompañar Ramón del Castillo. Hablaremos de su gran trayectoria laboral, también tendremos nuestra sección de salud y hablaremos un poquito de fútbol, porque como bien sabrán, ayer debutaba España en este Mundial de 2026, y todo esto ahora en esta segunda hora.
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0: 4 y 8 de la tarde, 628-51-51-51. Sigue la Radio Canaria, sigue Roscas y Cotufas, y hoy nuestra persona luminosa es Ramón del Castillo. Él es músico, empresario, productor, participando en Operación Triunfo, también representante de España en Eurovisión. ¿Qué tal?
1: Bien.
0: Creo que ha sido la presentación más larga que he hecho.
1: Sí, ¿no?
0: Bueno.
1: ¿Te acuerdas de la, bueno, por compararme ni mucho menos, pero a Rafa Nadal cuando lo presentaban en el, la Roland Garros, ¿no? Y tenían que decir todos los daños que había ganado. No, a mí no me resulta que he hecho tantas cosas, pero sí, en realidad
0: las he hecho.
1: Sí, sí.
0: Ramón, antes de entrar, ¿no?, en detalle, ¿qué es lo que estamos escuchando y por qué? Porque aquí ustedes eligen las canciones.
1: Sí, bueno, piden unas canciones y he elegido tres canciones que a lo mejor me lo preguntas dentro de 6 meses o hace 6 meses y te digo otras tres. Esta yo creo que siempre va a estar, que es Blackbird, que significó siempre mucho para mí porque es una de esas primeras canciones que aprendí a tocar bien y que también la canté en el casting de Operación Triunfo y creo que fue determinante para que entrara. Porque creo que no les fue como muy común que un niño de 17, porque yo tenía los castings 17, cantara Blackbird con la guitarra y les resultó como muy wow, ¿no? Y que lo entiendo, porque no es normal. Yo era muy nerd en aquella época para el de los Beatles y de todas esas cosas. Así que nada, siempre ha representado mucho. Una canción que la escucharé 800 millones de veces y nunca me cansaré. No como otras en mi vida.

0: Pues justo nos lo decías, ¿no? Entre tantas cosas que has hecho, que a ti te parece que no, pero ahora vamos a intentar hacer un recorrido de Ramón. Esta canción que escuchábamos fue lo que el inicio de algo, ¿no? De Operación Triunfo. Pero antes de hablar de ese casting, ¿por qué te presentas? ¿Cómo te presentas? Porque claro, si no me equivoco, era la edición número 3, que me imagino que aunque ya se conocían las primeras, era algo quizás nuevo, ¿no? Aunque ya novedoso porque tuvieron su éxito y demás.
1: Sí.
0: Pero ¿por qué decides presentarte?
1: Porque, mira, pues mi madre, que creo que, que está viéndonos, lo recordará perfectamente, porque el casting fue aquí detrás, en el hotel que se llama Meliá, que ahora es Cristina, creo que es
0: Sí.
1: Hotel Cristina. Ahí en la primera planta, que hay unos salones ahí, pues ahí fue el primer casting. Yo estaba en el instituto y creo que me salí con dos compañeros, me fui a mi casa, cogí la guitarra y me fui ahí a hacer la cola. Y tuve que llamar a mi madre, porque cuando llegué a inscribirme, mira, pero tienes 17 años, tiene que venir un adulto a firmar. Y yo llamé a mi madre, que mi madre no sé si se acordará de ella, pero ella estaba pintando mi casa a Broya. Y así vestida de pintar, vino, firmó y se volvió a ir, cabreada, porque, claro, la había interrumpido su labor de pintar la casa. Así que me presenté por aburrimiento de. No, lleva 2 o 3 años aquí en Las Palmas haciendo un poco lo mismo, ¿sabes? Playa, estudios, playa, amigos, la noche que había aquí o el salir que había aquí era como muy rutinario, la misma gente, y estaba aburridillo. Yo era muy de viajar por la vela, porque yo hice vela toda mi juventud e infancia, y fue una época de estancamiento ahí que vi eso y dije, coño, esto si pasa algo, pues seguramente me sacará de este bucle.
0: Y pero claro, antes de ese casting, porque por puro aburrimiento, como nos dices, te acercas allí con la guitarra, ¿por qué te acercas a la música?
1: Ah, bueno.
0: Antes de eso,
1: Sí, la música en
0: ¿por
1: mi
0: qué
1: casa.
0: conectas con la música? ¿En tu casa había música?
1: Sí, mi padre es muy musical y siempre en mi casa tenemos un mueble lleno de discos con un tocadiscos y he pasado horas ahí. Horas. Así con unos casquitos como estos, sentado en una silla. Siempre en verano, recuerdo mucho el verano, porque estaba yo siempre en calzoncillos en mi casa, sentado en la sillita escuchando. Te imaginas un niño de, no sé, 8, 9, 10 años, horas sentado en una silla como esta, con unos cascos y escuchando un disco, otro, lo de la aguja, lo de los vinilos, todo eso generaba algo que ya hoy lamentablemente no se genera y no sé, generaba en mí algo increíble tener en mis manos discos que sabía que tenían 30 años, 40 años, algunos de ellos, ¿no? Y había un disco de los Beatles, entre todos esos había dos discos de los Beatles, había un disco de los Beatles que era el primero que ellos grabaron y después había un disco de la Royal Orchestra. De la Royal Orchestra de Londres, que hacía versiones de los Beatles. Y de entre todo el folclore y boleros y latinoamericanadas que tenía mi padre allí, pues estaban esos dos y ahí me enganché durante años. Y entonces empecé a decirle a mi padre, coño, que a mí me gustaría esto. Y empecé a conseguir, mis vecinos de enfrente también tenían alguna partitura de los Beatles. Y ahí empecé a conseguir cosas. Y sobre todo interesándote mucho, ¿no? Yo tenía un entorno, la familia Martínez también, que son de navegar, los Martínez de Oreste también le pegan todos a la música, a los Beatles y tal. Y entonces pues nos juntábamos a tocar canciones de los Beatles. Todo era muy Beatles en aquella época. Después ya me empecé a interesar por otras cosillas. Recuerdo que me pegó muy duro Pedro Guerra cuando salió. La bossa nova también, mis padres fueron a Río de Janeiro una vez y trajeron un par de discos de bossa nova y ahí me enganché años también. Son cosas que me fueron llegando y ya te digo, yo era muy, muy nerd, muy, ¿cómo se dice eso? Muy, muy nerd total de
0: Sí,
1: la
0: sí, sí,
1: música. O
0: sí.
1: sea, yo me cogía las partituras y me ponía horas y
0: Lo que
1: horas.
0: se diría, pero en el buen sentido de la palabra, un
1: Friki, un
0: friki,
1: friki.
0: pero en el buen sentido de la palabra,
1: Sí, sí, sí.
0: de te gusta y estás
1: Sí,
0: pegado a
1: de
0: ello.
1: un acorde que no me salía y me pasaba horas ahí dándole, dándole, dándole. Después, lamentablemente, no fui tan persistente para otras muchas cosas, pero para eso sí. Pero me hubiera gustado, por ejemplo, también dar más clases de guitarra, de piano y perfeccionarme más en los instrumentos y tal, pero bueno, lo de OT ya me llevó.
0: Claro. Porque ese interés, ¿no?, que te genera también tu familia por vivir alrededor de la música, ese aburrimiento que te lleva a ese casting, terminas entrando. Una vez entras, ¿qué es lo que vives? O sea, ¿es algo que te esperabas?
1: Claro, es lo que has visto en la tele. Es como ir a Nueva York. ¿No te has ido a Nueva York?
0: Sí.
1: Pues claro, pues vas a Nueva York y dices, coño, yo este parque lo he visto,
0: Sí.
1: este puente ahí en Central Park lo he visto. Pues te ves allí, estás allí y las escaleras, la sala de ensayo, donde acabas de ver a Vipal, a Genoa, a Manuel Carrasco, a Beta.
0: Que encima viene después de esa edición que fue tan...
1: Un meses vamos, después.
0: Fue un boom.
1: Fueron meses
0: que yo después. Creo que será de las más recordadas de la historia.
1: Tú piensas que OT2, la de Manuel Carrasco, acaba en abril del 2003 y en septiembre empieza la nuestra.
0: ¿Y había presión después de ese nivel?
1: Yo sinceramente, personalmente, recuerdo que la presión que tenía era, Ramón, hazlo bien, como para no salir el primero o el segundo, por lo menos, Ramón, por favor. Y ese era como un poco mi... Yo me iba a la cama todos los días como un poco con ese rollo de decir, coño, hazlo bien. Después peleé mucho dentro también, porque no me llevaba bien. Pero no era de la cuerda de la directora, que era Nina. Y no era de su cuerda, porque ella pensaba que para estar allí, para hacer las cosas súper bien, tenías que ensayar 400 millones de veces. Y yo era más de, chacho, no me hagas aburrirme de la canción. O sea, notaban la canción, las galas eran los lunes. O eran los domingos, eran los lunes, la canción nos la daban, la siguiente nos la daban el martes, y el viernes ya había pase de micros, no sé qué. Yo intentaba no cantarla 400 veces, porque si no yo llegaba el viernes asqueadísimo de la canción, o sea, porque además no eran canciones, por norma general, que te encantaran, ¿sabes?
0: Claro, porque tú no podías elegir canciones.
1: A nosotros nos pidieron una lista de un montón de canciones, y durante el programa, si ibas pasando de fases, te iban dando alguna que te gustaba.
0: Vale.
1: ¿Sabes? Como recompensa.
0: Que esa es otra, que no saliste de los primeros.
1: No.
0: Todo lo contrario.
1: Salí el último, de hecho. Pero fue una cuestión de ir a la quinta gala. Recuerdo ir a sentarme con Nina y decirle, me da pena porque si me voy mañana no he cantado ni un tema que me guste. Ni uno. Y me da pena porque, coño, estar aquí ya es la leche, ¿no? Y, sí, verdad que se lo planteé muy bien. Pues yo recuerdo que después salí y vi que Manu Tenorio le había pasado lo mismo. Y dijo, pero lo planteó mal. Yo lo planteé bien porque dije, coño, qué pena que si me voy no he cantado algo que me guste en un sitio tan, sí, tan guay como este, ¿no? Y a partir de la sexta ya empezaron a darme. Yo creo que ahí me escucharon y empezaron a darme cositas que... Y ahí empecé a escalar y ahí me empezó a ir bien.
0: De hecho, como bien dices, estuviste hasta el final luchando. Una vez sales, ¿cómo vivir ese momento, no? Porque entras siendo anónimo. Te conocen tu familia, te conocen tus amigos, te conocen en la isla.
1: Yo lo cuento, esto es muy loco, pero a mí al aeropuerto para irme a Barcelona me llevaron unos amigos, porque era el avión este de Iberia de las 3 de la mañana, famoso, que te llevaba a Madrid.
0: Sí.
1: De hecho era Madrid-Barcelona, me pegaron una paliza que no veas, menos mal que tenía 18 años y lo aguantaba todo, pero me llevaron mis amigos, porque mi madre, mis padres, claro, dijeron, 3 de la mañana, un miércoles... Y entonces me llevaron dos amigos, Dani y Alexis, y después, 4 meses más tarde, me estaba teniendo que sacar la Guardia Civil por otro lado porque habían 3.000 personas en el aeropuerto. Entonces, ese es el nivel.
0: Psicológicamente, ¿eso cómo se lleva?
1: Nah, eso no se entiende. No se entiende. O no piensas que es por ti, ¿sabes? Como, bueno, por el programa, no sé qué. Sí, hay momentos en los que tú dices, coño, pues por mí y tal, y tú puedes llegar a creer. No fue mi caso. Yo lo que pasa es que a lo mejor si tuve en algún momento alguna mala reacción o algún mal gesto, sería pues de cansancio más que nada, porque lo recuerdo todo como una lavadora centrifugando.
0: Y también de una persona tan joven, ¿no? O sea,
1: sí, sí, 18 años. Recién cumplido. Sí, sí, ahora veo a mis sobrinos. Es otra época también, ¿eh? Los niños de hoy en día... Bueno, pero mira a la Miña Mal, ¿sabes? Pero también yo veo a la Miña Mal y su actitud y digo, ostras, es diferente.
0: Hombre, me imagino que es complicado, ¿no?, afrontar ese momento, porque además no acaba ahí. O sea, a ti Operación Triunfo te lleva a Eurovisión.
1: Sí, sí, sí. Para mí Eurovisión fue una continuación.
0: Fue una continuación.
1: De toda aquella vorágine que me perseguía desde que salí de allí. Porque hasta que salí, todo bien, ¿eh? O sea, dentro tú estás en una burbuja total, que no te enteras de nada. Sí, las galas, ves el público... Ves cuando nombran tu nombre al lado de los demás y se escucha más a lo mejor un poquito más de bullicio y dices tú, ¡ay! De repente aquí pasan cosas. Pero no es la calle, ¿no? En la calle después, yo recuerdo, habían 20 o 30 niños a la puerta de mi casa, aquí en Alcarabanera, todos los días. Que el otro día me encontré con Quevedo y le dije, ¿y la puerta de tu casa ahí, chiquilla? Y dice, no, la puerta de mi casa no. Digo, coño, pues eso ha cambiado. Qué bueno, me alegro, porque...
0: No, intimidad, por ejemplo, ¿no?
1: No, en aquella época era horrible, yo qué sé. A ver, horrible. Era guay, eran buena gente, no pasaba nada, ¿no? Pero, joder, llegaba a mi casa y veía a la gente ahí y decía, uff, más no, que vengo de una firma de no sé dónde y ya es... Pues nada, eso sí cansaba, ¿no? Y era como medio pesado, pero bueno, al final era cariño y...
0: Y Eurovisión, y ya terminamos la parte de la música porque aún nos queda mucho, Ramón. Si no me equivoco, sobre todo, ya no la vista atrás de los últimos años y lo que he vivido yo, lo que he podido ver yo de Eurovisión, parece que siempre hay como mucha tensión en España porque no consigue buenos puestos. Tengo que decir que tu puesto, para lo que ha hecho España, está bien.
1: Bueno, hasta... ¿Cómo se llama esto?
0: Hasta Chanel.
1: Chanel, coño, no me salía.
0: Sí, a mí tampoco.
1: Hasta Chanel.
0: Nadie te había superado.
1: No. Bueno, está. Ay, qué malo para los nombres. Andaluza. Pasión, no. Pastora Soler.
0: Sí.
1: Uf. Me pasé a leer Pasión Vega y digo Pasión Vega, no. Pastora Soler quedó igual que yo. Como a mitad de los 20 años que hace. O sea, en 20 años fue. A los 10 años fue Pastora Soler, quedó igual que yo, y hasta que no fue Chanel. A ver, yo tengo una opinión, y la he dicho siempre, que creo que en España no hemos terminado de entender Eurovisión y lo que se valora en Eurovisión, y lo hemos hecho desde un punto de vista de hacer un festival para nosotros, según lo que a nosotros nos gusta, y después cuando llegamos a Europa no es lo mismo, o sea, no estamos al nivel. Creo que no estamos al nivel, si es que es normal. O sea, los suecos que han ganado varias veces desde que yo fui, suecos o escandinavos algunos, y después más de la parte de Centro Europa y tal, lo entienden perfectamente, ¿sabes? Porque es que aquí lo que hay que hacer es un hit mundial. Y no hemos mandado muchos hits mundiales nosotros.
0: Hombre, los resultados están... O sea, no, yo creo que más que una opinión es una realidad, ¿no?
1: Sí.
0: Pero bueno, y después de todo esto llega un momento que decides dejar la música. ¿Esto cuándo sucede y por qué? Y sobre todo, si te costó tomar la decisión.
1: Sí, cuesta, claro. Porque, bueno, yo me vi toda la vida ahí, ¿no? O sea, claro. Tenía 18, ¿no? Pues con 20, 21, 22, aunque ya me habían pasado cosas muy feas, pues es que te empiezan a pasar cosas feas. Te empiezan a pasar cosas feas, otra, y se van acumulando, se te van metiendo en la mochila y van pesando y van doliendo y van haciéndote empezar a creer que, bueno, que a lo mejor o eres tú o son los demás o es la situación. También fue una época malísima. El tercero te fue de casi todos. A ver, teníamos muy buenas audiencias, pero es uno que no se quedó mucho en la memoria de la gente. Y... a lo mejor yo sí, y lo valoro, pero nada ayudaba, ¿no? Televisión Española no ayudó, después Telecinco no ayudó porque no, a nosotros nos obviaba, a los de Televisión Española. Vivimos un poco la pelea entre la productora y la cadena. La piratería, que fue los 2-3 años pico de la piratería y del problema de la música... Fue eso, 2003, 2004, 2005, 2006. Esa fue la crisis real de la música.
0: En tus inicios, ¿no?
1: Coño, en el principio. Ahí es cuando tenía que arrancar todo aquello. Y claro, aquello no arrancó. Y nada, lo que te digo, muchas decepciones de todo tipo. Con concejales de aquí, de allá, que no te pagan un bolo que fuiste a hacer y que no te lo pagan y que no puedes hacer nada. Y managers que aparecían por ahí, que querían meter la mano. De todo un poco. Llegó un día... bueno, yo lo he contado ya en Famara, Caleta de Famara, en las fiestas de la Caleta de Famara, que se lo conté a Quique Pérez, por ejemplo, que es de por ahí, y se lo he contado a varios amigos, y nada, me vi allí y me subí al escenario y dije, creo que hoy es mi último día. Estaba mi mujer, la que es mi mujer a día de hoy, y la madre de esa niña, estaba conmigo y lo recuerda muy bien a ella también, porque fue duro, fue durísimo. Me subí al escenario, me olvidé de todas las letras, me bloqueé, me entré un poco un ataque de pánico, pero con una sonrisa, porque es que tienes que estar con una sonrisa. Y cuando me bajé dije, uff, se acabó.
0: Y después de eso, no sé cuánto tiempo pasa, pero te vas a Noruega. No sé desde ese momento.
1: Después de eso floté, ¿eh? Porque después de quitarme esa mochila, tuve varios años muy bien. Me empecé a encontrar a mí mismo de nuevo, personalmente, estudié producción audiovisual. Y empecé a trabajar en cositas de... Ya quería yo demostrarme a mí mismo si yo conseguía un trabajo o conseguía hacer algo, era porque yo sabía hacerlo y era bueno, o porque la gente me lo estaba dando porque yo era Ramón del Castillo, el que había de Eurovisión y no sé qué. No sé cuánto. Yo quería...
0: Porque te lo habías currado.
1: Claro, yo quería demostrarme a mí mismo que era válido. para hacer más cosas, ¿no? Porque yo también siempre pensé que lo de cantar y la música siempre fue una parte de mi vida, no toda, ¿sabes? Siempre fue una parte de mi vida. Y entonces, nada, como estudié eso, empecé a trabajar en cosas de producción y acabé trabajando con unos noruegos. Y la verdad que me tocó como, pues como te, en un momento en el que estaba un poquito ahí estancadillo y tal, y que quería cositas nuevas, los noruegos se enamoraron de mí, yo de los noruegos, y me fui para allá. Sí, fue trabajando en producción aquí en el sur, en Arguineguín, haciendo una serie bastante famosa de allí. Y ya te digo, hice la serie de abril a junio y en agosto estaba viviendo allí.
0: ¿Y te pasas cuatro inviernos? Que cuatro inviernos en Noruega, tengo que decir que no sé si son fáciles de llevar.
1: Soy un crack esquiando.
0: Sí.
1: Gracias a eso. No, bueno, le doy bien al cross country, que se dice, ¿no? No al tirarse para abajo, como lo que hacen todos los que yo conozco de aquí que esquían. Pero sí, al final, si buscas entretenimientos en invierno allí, se pasa maravilloso. Ellos evidentemente saben perfectamente lo que tienen que hacer en invierno. Lo que hacen es planes más en casa, quedamos más entre los amigos. Pues yo tenía un amigo que tenía un proyector gigante, nos poníamos a jugar a la Play con cervezas, pizzas y después el sábado nos íbamos a la montaña y abríamos un hueco en el hielo e intentábamos pescar.
0: Eso todo de película.
1: Pero es que eso es lo que hacen. Entonces pasan un invierno cojonudo, ¿sabes? Sí que es verdad que a las 3, 4 ya tienes que estar en casa porque es de noche.
0: Claro.
1: Pero ahí, por ejemplo, la Navidad, que a mí no me ha hecho gracia en la vida la Navidad, no me hace ni tilín. Ahí me encantaba, porque
0: la nieve,
1: tenía mucho
0: el
1: más
0: ambiente.
1: Sentido todo, ¿sabes? Sí, sí, sí. Y te veías a los perros tirando trineos por la calle, porque por la calle, ellos lo hacen por la calle. Y lo pasé increíble, aprendí mucho, sobre todo vivir en un país que funciona durante un tiempo, gusta, está guay. O sea, descubres muchas cosas.
0: Bueno, de España te vas a Noruega y después vuelves a España, pero antes de continuar con tu recorrido, también otro de los temas que tú has elegido, vamos a escuchar a Charly García, ¿no? ¿Por qué?
1: Charly, mira, en otro momento de mi vida te hubiera puesto a lo mejor Gustavo Cerati, porque es así como el que más me enganchó el rollo argentino y tal, pero Charly es el... No sé, se lo pongo a mis hijos mucho, porque habla de muchas cosas y habla muy bien y es un artista creo que único en la lengua española, lo mismo que Sabina. O sea, a mí Sabina es como algo muy único y Charly, cosa que fueron muy amigos y cantaron juntos. Pero Charly es muy especial, muy especial. Y mis hijos, esta canción la escucho todos los días en la ducha con mis hijos.

0: Que lo escuchas todos los días con tus hijos en la ducha, que tenemos a una de ellas aquí que te acaba de saludar. No sé
1: claro,
0: si es
1: como
0: casualidad.
1: Diciendo, guay, papi, que la pongas aquí. Sí, la canción esta es tremenda, porque esta fue una crítica que le hicieron a su grupo, Serú y Girán, una periodista en un festival en el interior del país. Les hicieron una crítica muy mala y el tipo le escribió esta canción y la tipa al final acabó muy mal. Pero es una canción que, no sé, se la puse a mis hijos desde chiquitito. Esta que está aquí, que tiene 7 años, desde los 2 años ya se sabía la letra entera, y el niño que tiene 5 también se la sabe entera y no me deja que le ponga otra canción en la ducha que no sea esta.
0: Bueno, ahí la tenemos entretenida escuchándolo, sí. Y bueno,
1: pero que no esté revolviendo mucho ahí dentro.
0: Yo creo que no, yo creo que ella está encantada, le gusta esta canción, ¿verdad, Gala? Te encanta la canción, mira, nos hace así el gesto con la mano. La tenemos al otro lado. Y bueno, de nuevo vuelves a España, y antes de continuar por el recorrido, yo te cuento, porque hay una cosa que no avisamos, y es que solemos hacer un pequeño test a nuestros invitados, ¿vale?
1: Okay.
0: Entonces, vamos a saludar a nuestra compañera Melanie García. ¿Qué tal? Muy buenas tardes.
2: ¿Qué tal? Buenas tardes.
0: Ella es la que te va a hacer las preguntas, ¿vale? Yo no me hago responsable.
1: Vale, vale.
2: Hola, Ramón, ¿qué tal? Un placer.
1: Buenas tardes, igualmente.
2: Te voy a hacer un par de preguntitas de forma dinámica. ¿Estás preparado?
1: Sí.
2: ¿Qué te puede estresar más, un servicio lleno en el restaurante o un directo en el escenario?
1: Ah, un servicio lleno.
2: ¿Qué fue más duro, el foco mediático o el silencio posterior?
1: Yo creo que el... Está ahí, ¿eh? Silencio posterior, quizás, sí.
2: ¿Qué animal serías y por qué?
1: Yo siempre dije delfín a esta.
2: Mi animal favorito también. ¿Sueles hablar con la inteligencia artificial?
1: Sí, hace un rato le pregunté que cuántos años podría tener la piedra que tienen aquí en la recepción.
0: Pues yo tampoco lo sé.
1: No, porque debe de ser de una erupción volcánica de aquí de Gran Canaria. No me imagino que hayan traído esa piedra a otra isla. Y me decía que entre 2.000 y 3.000 años debería tener las últimas erupciones de Gran Canaria, que a lo mejor esta tiene más.
2: A saber.
0: Tendremos que preguntarlo.
2: Nosotros tenemos una inteligencia artificial y si te parece te va a hacer unas preguntitas.
1: Vale.
3: Buenas tardes, soy Arminda. Encantada de conocerte, Ramón. Vamos allá. Un artista con el que te encantaría trabajar.
1: Buah, he trabajado con muchos, pero yo trabajé con Manuel Carrasco, que es mi amigo y lo quiero mucho, y me encantaría trabajar con él siempre, porque es el mejor.
3: Noruega, ¿te hizo mejor persona o más resistente al frío?
1: Mejor persona.
3: Un momento de tu carrera que volverías a vivir mañana mismo.
1: La final de OT, que fue muy guay.
3: Un artista con el que te encantaría trabajar. Noruega, ¿te hizo mejor persona o más resistente al frío?
1: Se trabó. Paul McCartney. Me encantaría trabajar para Paul McCartney. No cantando ni nada, sino simplemente currar para su macro vida, empresa, carrera y legado.
0: Oye, pues, aprobado, ¿no, Melanie?
2: Aprobadísimo.
0: Aprobadísimo. Melanie, muchas gracias.
2: Gracias.
0: Justo nos comentabas que, por cierto, nos han chivado que en casa cantas mucho.
1: Sí, claro, por eso. A ver, yo intento entrenar oídos también. Ella canta mucho también. Estamos ahora practicando cositas ahí de cómo, porque ella canta así que echa el cuello para atrás y el cocho, echa el cuello para adelante, un poco de técnica y tal. Pero sí, cantar es mi... Pero ya cantaba antes, o sea, es que claro. No ha cambiado. Es que eso no tiene por qué cambiar.
0: ¿A ellos les gusta cantar?
1: Sí, a los dos.
0: ¿Y te gustaría que siguieran cantando?
1: Sí, pero como lo hizo el padre siempre, por gusto, afición y... Pero es que aporta mucho en la vida cantar. Yo he tenido muchos problemas graves y me meto en la ducha y me canto un par de temas y se me quita.
0: Y te desahogas.
1: Sí, se te quita. La música tiene ese poder.
0: Justo te preguntaba la IA, ¿no?, con quién te gustaría trabajar, y nombrabas a Manuel Carrasco, que has trabajado con él, porque justo cuando llegas de Noruega vuelves y empiezas a trabajar con él. ¿Cómo llegas a este momento?
1: Sí, por eso me volví. De hecho, me volví porque me llamó él y me vuelvo por eso. Pues mira, trabajar con él fue maravilloso, a la vez que también duro y estresante, porque es un artista y una persona tremendamente exigente. Y bueno, nosotros siempre, desde la salud de la amistad, siempre hablamos de que... Porque yo era su mano derecha durante un año en completo, fui su mano derecha para todo. Entonces, eso quieras que no, genera un 24/7 que bueno, puede ser complicado en momentos determinados. Y a veces, a ver, yo tenía la virtud y la ventaja de que, además de que había estudiado producción audiovisual y tenía ciertos conocimientos, yo también había sido artista, con lo cual yo sabía lo que él podía sentir y necesitar en algunos momentos. Además, era mi amigo, con lo cual también lo conocía todavía más profundamente, nos reíamos muchísimo, ¿verdad? Pero también hubieron momentos de tensión que bueno, que si a lo mejor soy un profesional de esto, que ni me va ni me viene su vida y su carrera, que pasa que uno lo vive como propio y al final acabas, digamos, absorbido un poco por su presión también, ¿no? Y nada, por el bien de nuestra amistad, desde muy al principio dijimos, oye, un añito y ya vemos, ¿no? Y así fue un añito y por suerte, mucha suerte para mí, una persona que trabajaba con nosotros directamente en Universal lo fichan en Sony y me ofrece, me dice, oye, ¿y tú qué vas a hacer el año que viene? Pues mira, pues no sé, porque yo termino con Manuel y la verdad que ahora mismo, y me dijo, pues vente, y ahí conseguí el mejor trabajo que he tenido nunca, que fue trabajar en Sony 2 años de AR en el departamento artístico. Y bueno, trabajando con artistas como Melendi, Niña Pastori, Paul Granch, Carlos Ares, pues nada, muchos artistas que a día de hoy, pues nada, son leyendas algunos y otros están haciéndolo muy bien. Y la experiencia increíble también de trabajar dentro de un monstruo como ese. Cosa que previamente, a lo mejor, yo habiendo estado siendo artista de una discográfica grande, no entendía muy bien, y siempre el artista tiene como la batalla interna de estos se están aprovechando de mí, etcétera, etcétera. Pero después al trabajar ahí dentro me di cuenta que nada, al final son personas que trabajan ahí. Tú como artista te puedes llevar mejor con esas personas con las que trabajas, con tu grupo de trabajo. Claro. Puedes coincidir con, artísticamente hablando, con el equipo artístico, con el equipo de promoción, pues pueden entender mejor tu carrera, la pueden entender peor. Si la entienden peor, seguramente acabe mal la cosa.
0: Al final, has trabajado alrededor de la música desde muchos puntos de vista, ¿no? Desde artista, entrando en ese reality, yendo a Eurovisión, desde la producción, desde Sony. No sé esto qué te ha permitido, porque al final has tocado como casi todas las partes, por así decirlo, prácticamente.
1: Sí, yo diría que sí, todas. No he sido muy específico en ninguna, pero eso es una tónica en mi vida. Yo soy una persona muy curiosa y me gusta llegar a los sitios y como saber de todo lo que se hace. Pero sí, a mí la radio me encanta, no sé si Ana te lo contó, pero la radio es una de mis grandes pasiones. Yo soy de esos señores mayores ya que voy con el móvil, con la radio, como si fueran los de antes con el transistor, por la calle, o sea, incluso.
0: Sí, sí.
1: Pero ya te digo, eso es lo que me ha permitido, es tener como un conocimiento global de cómo funciona todo. Sí que es verdad que la música es un mundo que cada 10 minutos cambia, o sea, es una cosa increíble porque... O sea, yo me fui hace 6 años de Sony y o sea, todos los días cambian gente, todos los días cambian roles, todos los días cambian formas de hacer las cosas.
0: Y a día de hoy, porque al final lo que dices, ¿no? La música es cambiante. Cuando tú empezaste ahora, ¿cómo ves el panorama musical? No sé si, mi sensación es un poco, no sé si será errónea, ¿no? Quizás ahora se lleva mucho lo de repente tener éxito con un tema pero desaparecer muy rápido, no sé, ¿cómo ves
1: eso
0: el panorama?
1: Pasó. Eso, el término One Hit Wonder es muy antiguo. Pero ahora lo que pasa es que es muy complicado entre el océano de canciones que aparecen cada día, es muy difícil que se te escuche a ti. Hay que tener factores súper diferenciales, hay que ser como mucho más diferencial que nunca, ¿no? Yo desde que, bueno, no sé si lo tienes por ahí, pero yo monté un sello y estoy trabajando con artistas canarios y bueno, es lo que más la dificultad que más me encuentro es esa. Además también, ¿qué pasa? Que ahora lo canario como está más mirado, pero también hay más artistas canarios que nunca, ¿no?
0: Sí.
1: Entonces, claro, ahora es muy difícil en un género como es el urbano, que es lo que ahora mismo más... consiguen números y demás, pues es muy difícil destacar porque quizás está copado ya hay 3, 4, 5 artistas que están dando la nota ahí y es muy difícil entrar en ese club, ¿no? Pero bueno, o sea, ¿qué se necesita? Me decías o es que
0: complicado, ¿no?
1: Yo no sé, mira, Ayer le mandé un mensaje a un amigo que digo, coño, a veces yo me pregunto si todavía tengo olfato para esto, ¿sabes? Porque muchas veces digo, yo creo que esto es buenísimo. Y lo trabajamos y lo hacemos y lo hacemos y lo hacemos y no, no pasa gran cosa.
0: También tiene que haber suerte, ¿no? Que sí, sea el momento perfecto, idóneo.
1: Totalmente, totalmente. Y que se mueva todo por redes mucho. O sea, ¿qué quiero decir con esto? Yo tengo lanzamientos, el otro día tuvimos uno de un chico con el que estoy trabajando y pues dos o tres artistas grandes lo publicaron como, wow, qué guay esto. Y ya,
0: ya está.
1: Fue muy bien. Sí. Sin embargo, los anteriores, que estaban al mismo nivel, pues no pasó tanto, ¿no? Y dices tú, ¿y por qué? Pues bueno, porque se tiene que dar una serie de... Tiene que darse el momento también. De repente, no sé si viste lo de chico argentino que acaba de morir con Oliver Tree y tal. Pero el Papa, el no sé qué. O sea, claro, hay millones de noticias que como cojas, que sacas un temazo en un momento en el que todo ya está copado y todo está lleno de noticias y de todo, y no pasa nada. Y de repente sacas un tema que no era tan tal, pero que es el momento perfecto y cuadra.
0: Y ya de si dejando la música antes de acabar, de repente abres un restaurante y te vuelves a Las Palmas quedas aquí.
1: Sí, eso fue una decisión familiar, porque estábamos... Ella nació en Madrid, Gala nació en Madrid, y yo estaba trabajando en Sony. Y bueno, pues mira, lo estaba escuchando antes en tu programa, el tema del acceso a la vivienda, sí. Y al final éramos dos pibes de 30 años en Madrid con una hija de meses, y claro, mi mujer no podía en aquel momento todavía trabajar porque estaba la niña muy pequeña y demás, no teníamos familias que nos pudieran ayudar, con abuelas que se quedan con los niños por la mañana, sí. Esas cosas, o de repente te llaman de la guardería que es que tiene fiebre y hay que ir a buscarla, y se nos hizo... imposible, y aparte los gastos en Madrid, lo que era un piso en Madrid y tal, y decidimos volvernos, y cuando nos vamos a volver, pues nada, surgió esta opción

0: dar puestos de trabajo y hacer las cosas bien, pero no te voy a no te miento si te digo que es, o sea, te miento si te digo que es todo de color de rosa, o sea, claro. Problemas diarios.
1: Bueno, yo me he quedado con una cosa, Ramón. Al principio me decías que a veces no eras consciente de todo lo que has hecho en tu vida. Creo que poco hemos podido hablar ahora mismo, ¿no? En
0: sí,
1: profundidad.
0: Nada tiempo.
1: Y bueno, nos quedamos escuchando a Luis Miguel, otro de los temas que nos propones hoy, Ramón del Castillo. A partir de ahora también, persona luminosa de Roscas y Cotufas. Muchas gracias.
0: Gracias a ti a todo el equipo. Muchas gracias.

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1: El 12 de marzo de 1986 se produce una histórica victoria del Movimiento Popular Canario en el referéndum para la integración en la OTAN. Fue un referéndum convocado por el gobierno socialista de Felipe González, en el que el sí salió victorioso. Canarias fue, sin embargo, una de las cuatro comunidades autónomas en las que venció el no a formar parte de esta alianza militar. Conviene saber que en esa época en Canarias preocupaban los intentos de construir una superbase aeronaval en Arinaga. También seguían presentes los efectos de la descolonización del Sáhara en Canarias, el impacto que produjo la llegada de la Legión a Fuerteventura o el proyecto de instalaciones militares en el Hierro.
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1: Antonio José Ruiz de Padrón nació en San Sebastián de la Gomera en 1757, en el siglo XVIII. Fue un teólogo, defensor de la libertad y de los derechos humanos a pesar de la época. A los 16 años, Ruiz de Padrón se va a Tenerife, donde ingresa en el convento San Miguel de la Victoria, en La Laguna, y con 28 años emigra a Cuba, pero una tempestad desvía su barco a Estados Unidos, donde acaba entablando amistad con Benjamin Franklin, padre fundador de los Estados Unidos, y George Washington, su primer presidente. En Cuba denuncia la esclavitud, lo que le costó no pocas críticas que decidieron su salida de la isla. Participó contra la invasión de Napoleón en España y también en las Cortes de Cádiz, donde se redactó la Constitución de 1812 y donde defendió y consiguió la abolición de la Inquisición. Muere a los 66 años en Galicia en 1823 y nunca regresó a Canarias, aunque en las cartas a su hermana le confesó que quería volver a comer gofio y pescado frito. Su nombre se recuerda en una calle de San Sebastián de la Gomera y también tiene otra en Santa Cruz de Tenerife.
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9: Y llega el verano y ahora, pues, aunque no solo en el verano, pues salimos más a la calle, hace más mejor buen tiempo y también tenemos que cuidar nuestra salud visual y por eso esta mañana me he acercado hasta una óptica para preguntar, pues, qué es lo que tenemos que hacer para elegir unas buenas gafas de sol. Con la llegada del verano, las gafas de sol se convierten en un complemento imprescindible, pero más allá de la estética, son una herramienta fundamental para proteger nuestra salud visual. ¿Cómo saber si unas gafas realmente protegen? ¿Sirven todas las que encontramos en el mercado? Y también, pues, ¿qué pasa con los más pequeños y pequeñas, no? Pues hoy vamos a intentar hablar un poquito de todo esto y para eso nos hemos acercado hasta Sol Optical, quien nos acompaña y nos atiende, la auxiliar de óptica, Gabriela Fraga. ¿Qué tal? Muy buenas.
10: Hola.
9: Gabriela, cuéntanos, como decimos, llega el verano, aunque en Canarias, como sabemos, a lo largo del año, ahora también lo hablaremos, ¿no? Siempre hay sol, que no solo hay que esperar al verano, pero bueno, ¿qué es lo primero que debemos fijarnos a la hora de comprar unas gafas de sol? ¿A dónde debemos acudir? ¿Qué es lo más importante?
10: Lo más importante es que la gafa esté certificada, para eso debemos acudir a ópticas, ¿vale? Porque las gafas de una óptica siempre están certificadas y están dispuestas para el uso correcto ante el sol. Lo más importante, no solo en el verano, sino también en el invierno, porque los rayos UVA están todo el año, es la barrera física, ya que el daño del sol también es acumulativo y debemos protegernos, al igual que nos ponemos crema solar, pues proteger nuestros ojos.
9: Para hacernos una idea antes de seguir ahondando en este tema, ¿realmente la sociedad es consciente del daño que puede hacer el sol en nuestros ojos? Porque como bien dices, parece que la piel lo tenemos más claro, lo sufrimos, nos quemamos, pero realmente somos conscientes de lo que puede provocar y qué es lo que puede provocar tanta exposición al sol sin protegernos.
10: Sí, no creo que la gente sea realmente consciente. Es verdad que quizás un poquito más en la actualidad se está viendo una mayor concienciación, pero no creo que seamos tan conscientes como lo somos con la piel. Se pueden producir recrecimientos en el ojo, cáncer en la retina, afectar nuestra calidad visual. Por eso siempre hay que tener en cuenta la exposición también que tengamos al sol. No es lo mismo para una persona que se dedica a la pesca a alguien que la quiere para dar un paseo por la calle. Siempre tenemos que tener muy en cuenta el uso y también el color de nuestros ojos, ya que los ojos claros son mucho más sensibles a la luz porque no tienen melanina. Eso quiere decir que es una ausencia del pigmento del color. Aunque nosotros veamos los ojos azules o verdes, estos ojos realmente carecen de color y lo que vemos es la refracción de la luz en sus ojos. Entonces, especial cuidado a las personas con los ojos claros porque no tienen protección ante el sol.
9: Pues nos lo apuntamos, muy precaución para las personas con los ojos claros en este caso. Y justo también lo decías, ¿no? No solo en verano. De hecho, muchas veces a lo mejor salimos a la calle y está nublado, esa nube blanca, y nos molesta mucho la vista. No sé por qué se da este efecto, ¿no? Y también lo que decías, ¿no? Al final los rayos UV siguen ahí.
10: Exacto. También es un tema de claridad, ¿vale? Aunque esté nublado, sigue haciendo bastante luminosidad, bastante claridad, y también por eso es importante llevar gafas de sol. Para días nublados podremos a lo mejor escoger gafas con lente marrón. ¿Por qué? Porque son menos opacas, ¿vale? Absorben, no es que absorban menos, pero visualmente nos dan un efecto de menos oscuridad. Nos protegen igual, equilibran bien los colores, pero no nos oscurecen más, ya que va a ser un día nublado, por ejemplo.
9: Justo hablas del color de la lente, ¿no? En este caso, para los días nublados nos dices esa lente marrón, que no es tan oscura, que nos protege igual, porque ¿qué diferencia hay de una lente marrón a una lente negra? Incluso más colores, porque ahora hablaremos de las modas, aparecen esas lentes rosas, amarillas, pero bueno, en este caso, ¿qué diferencia hay en base al color?
10: Vale, en base al color, pues, si todas son de una categoría 3, todas protegen de igual forma, pero sí, a nivel visual nos van a alterar cómo percibimos nosotros el mundo. Por ejemplo, las que menos alteran el color real de las cosas serían las lentes gris o negras, como las podría conocer la gente. Las marrones son más suaves visualmente, las recomiendo mucho también para gente que a lo mejor tiene algún problema visual en general, alguna fotofobia, pero las tiene que llevar todo el tiempo. Y luego tiene las verdes, que son buenas para también cuando hay días nublados, porque no nos quitan tanta luz tampoco. Entonces, realmente depende de la nuestra necesidad y del uso que le vayamos a dar.
9: Y después, lo importante es la categoría que nos hablaba de nivel 3. ¿Eso exactamente qué es? Porque, claro, una cosa es que la gafa sea buena y otra cosa es la categoría o la protección que pueda tener, entiendo, ¿no? Entonces, explícanos un poco qué tipo de protecciones hay y cuál, en este caso, pues sería la mejor.
10: Existen 4 categorías. La 1 sería para interiores o días muy, muy nublados. La 2 sería también para interiores y días en los que no vayamos a estar expuesta a mucho sol. La categoría estrella es la 3, ¿vale? La 3 es la que vamos a encontrar en la mayoría de las tiendas y las de uso estándar para ir a la playa, ir a dar un paseo, a lo mejor hacer un poco de senderismo. Luego está la categoría 4, que es muy especializada. Esas gafas no se pueden usar para conducir, son realmente para alta montaña y temas de esquí. Entonces, esas no solemos encontrarlas en las tiendas, siempre que sean de categoría 3, que es la más estándar y también nos sirven para la conducción.
9: Pues importante estas categorías, como bien dices, la 3 puede ser, si por ejemplo nos vamos a comprar solo una gafa de sol, pues la 3 nos puede servir para todo, entiendo.
10: Exacto, sí, nos puede servir para usos cotidianos, tanto para ir a la playa, como para ir a la montaña, como para dar un paseo de compras, o simplemente para estar por la calle en general.
9: Y ahora que cada vez se lleva más el hecho de comprar por internet, muchas veces aparecen estas páginas que te venden lentes de sol con protección, pero claro, aquí cuidado, ¿no? Porque entiendo que aquí hay que ver realmente la certificación, que yo no sé esto, entiendo que están obligados a tenerlo en el caso de que sea así. No sé si incluso hay páginas que vendan ciertos productos que realmente diciendo una cosa que después no son.
10: La verdad es que yo, si tuviese que comprar por internet, solo me fiaría de sitios autorizados o de grandes casas reconocidas que vendan gafas de sol, como lo puede ser Ray-Ban, Oakley, Police, Arnett, gafas que uno sepamos que se dedican al sol y que van a estar certificadas. Si nos vamos a lo mejor a páginas extranjeras, en donde nos va a salir súper económica la gafa, siempre lo que es económico, el precio lo está pagando el consumidor por alguna parte. Y si no nos pueden asegurar que esté certificada la gafa, es mejor no comprarla, y si la vamos a comprar, que su uso sea como muy superficial, rollo un disfraz o algo muy esporádico, en donde no vayamos a recibir demasiada exposición al sol.
9: Que esto también es aplicable a todas estas tiendas que a lo mejor se dedican a la ropa y que nos venden gafas de sol que no están protegidas, que son un simple accesorio, ¿no? Hay que tener en cuenta que eso es para, pues me lo quiero poner para una foto.
10: Exacto. En estas tiendas pues tampoco podemos fiarnos al 100% porque no son lentes de una óptica. Si buscas una opción económica, en las ópticas muchas veces tenemos opciones baratas. En nuestra tienda tenemos gafas desde 25 euros, incluso muchas veces tenemos promociones al 50%. Entonces, realmente es a lo mejor conocer un poco más y no irte a las tiendas más baratas, que capaz y no te está saliendo mucho más económico de lo que te saldría en nuestra óptica.
9: Y justo al principio de esta entrevista nos hablabas, por ejemplo, de las personas con los ojos claros, que hay que tener cuidado. Si nos vamos a los más pequeños y pequeñas, ¿desde cuándo, desde qué edad es recomendable que utilicen una protección para esa, para la visión, y cómo hacerlo, cómo acudir, cómo, ¿no?, la información necesaria para a los pequeños y pequeñas protegerles?
10: Las gafas con el, en lo que respecta a los niños, es bastante parecido a los adultos, en el sentido de que tienen las mismas categorías y las lentes tienen los mismos colores que podemos encontrar en adultos. Ya realmente también depende de la exposición que vaya a tener el niño al sol. La edad, digamos que yo creo que ya a partir de los 1 o 2 años ya tenemos modelos que pueden ser perfectamente factibles para esos niños. Es el, en el caso de necesitarlos, de estar muy expuestos al sol, en la playa o en el campo. Y también el tema también de si tienen o no los ojos claros o son más sensibles a la luz que otros.
9: Y ya después tenemos todo, claro, cómo elegir una buena gafa, cómo protegernos esos niveles. El 3, como decimos, para el uso diario, una playa, una montaña, nos viene perfecto. Importante siempre acudir a tiendas oficiales, ¿no?, que nos lo aseguren. Y ahora nos vamos a la parte estética, ¿no?, porque al final las gafas cada vez se convierten más en un complemento, por eso que muchas tiendas también lo ofrezcan, ¿no? Entonces, a día de hoy, por ejemplo, a inicios del verano de 2026, ¿qué es lo que más está llevando? ¿No se está llevando monturas más anchas, un color específico? ¿Cuál es la tendencia ahora mismo?
10: Ahora mismo la tendencia son estas gafas pequeñitas, tanto de pasta como de metal, están súper de moda, quizás tanto para hombres como para mujeres, pero quizás un poco más en mujeres. También podemos encontrar el aviador, que aunque ya llegó hace un tiempo, se sigue manteniendo como una de las opciones preferidas también del consumidor.
9: Justo nos dices que este año se llevan las más chiquititas. Si no me equivoco, el año pasado puede ser que fuera al revés, que se llevaron las más grandes, creo.
10: Sí, de hecho sí, la cosa va cambiando cada año.
9: De un extremo a otro, y claro, también después va la parte que al final cada uno pues se puede poner lo que quiera, pero también en base a las facciones de cada uno entiendo que cada estilo de gafa puede quedar bien a una persona u otra. No sé si hay una teoría, hablamos que teoría porque cada persona se puede poner lo que quiera, de por ejemplo, ahora que se llevan las gafas chiquititas, ¿a quién le puede quedar bien? ¿A qué tipo de cara?
10: Vale, más que, bueno, el tamaño es una cosa a tener en cuenta, pero una opción fácil para que la gente pueda guiarse es, por ejemplo, si tenemos la cara redonda, irnos a gafas que no sean redondas. Si tenemos una cara cuadrada, no usar gafas cuadradas. Vamos a decir que es ir un poco en contra a la forma que nosotros tengamos en la cara, porque si no, lo que va a hacer es potenciar esos rasgos que nosotros tenemos, que en algunas ocasiones puede ser bueno, pero que en general van a tender a desequilibrar. Entonces, como lo que queremos es buscar un equilibrio, tenemos que buscar un poco una contra a los rasgos que ya tenemos.
9: Bueno, pues nos apuntamos ese tips, ir un poco en contra de lo que ya tenemos. Después, evidentemente, cada uno se puede poner lo que quiera a su gusto personal. Y después entra otra moda que también lleva unos meses, que es la lente amarilla, que es una lente específica, que es para proteger, si no me equivoco, de la luz a la hora de dormir y demás. De esto, ¿qué nos puedes contar un poquito? Que también creo que ha entrado desde hace poquito al mercado.
10: Sí, a ver, la lente amarilla en verdad existe desde hace mucho tiempo en el mercado. Pero ¿qué pasa? Le llamamos lente terapéutica. ¿Por qué? Porque está enfocada a personas que tengan problemas visuales, baja visión, que tengan fotofobia. Es decir, la gente que ya la usaba era este tipo de clientes que tenían una necesidad aparte más que la estética. Es verdad que la lente amarilla tiene beneficios tanto para para la conducción, tanto en la nocturnidad, y para la luz azul. Es una lente que hace que los músculos del ojo se relajen, ¿vale? Pero es importante no tenerla todo el tiempo porque necesitamos variedad. Nosotros necesitamos también estar expuestos a la luz azul, aunque sea en menor medida. Lo que debemos entender es que cada lente tiene su uso y que debemos usarla también con precaución y según nuestra necesidad.
9: Pues importante, ¿no? Ahora que está de moda, saber utilizarla, no estar todo el día con ellas. Y después se me vino a la mente, por ejemplo, las lentes, sobre todo que creo que salieron a lo mejor por la época del COVID, si no me corrige, estas lentes que tienen el filtro azul, que de hecho se pueden aplicar a una lente propia de cada uno, pero que hay gente que incluso sin ninguna falta de vista las utiliza porque protege de las pantallas, si no me equivoco.
10: Sí, cuando hablamos del filtro azul, es un tratamiento que se le da a la lente, que lo que hace es mitigar un poco los efectos que pueden producir estar expuesto a la luz azul. Cuando hablamos de la luz azul, es la luz que emiten todos los dispositivos electrónicos, ya sean móviles, ordenadores, tablets, que al estar muy expuesto durante muchas, muchas horas a ellos, pueden causarnos trastornos del sueño, ojos secos, que parpadeemos menos. Entonces, esto, este filtro azul, pues nos ayuda a mitigar un poco. Lo puede usar tanto la gente que tenga graduación ya en sus gafas, que tenga falta de vista, como la gente que quiere, que pasa muchas horas expuesta a un ordenador, por ejemplo, o a un móvil, y quiera, pues, minimizar los efectos que pueda tener esa luz azul.
9: Y ya volviendo a esas gafas de sol, al final, aunque hablemos de tendencia, también al final, cuando buscamos un producto de calidad, aunque hay precios de todo, como nos decía, aparte de las tendencias también, me imagino que la recomendación muchas veces es buscar una gafa que nos dure en el tiempo, ¿no? Al final es un producto que si lo cuidamos bien nos puede durar durante bastante tiempo.
10: Sí, a ver, con respecto a la durabilidad de las gafas, realmente depende muchísimo del uso o del maltrato que le vayamos a dar a la gafa y de qué tan despistados o no seamos con la gafa. No recomiendo, por ejemplo, gafas de metal o gafas muy finitas a alguien que sepa que no va a ser capaz de tener ese cuidado. Iremos por, a lo mejor, por gafas más robustas, que sean de pasta, que puedan resistir mejor el paso del tiempo. También, si, por ejemplo, sudamos mucho y esa gafa está en contacto con partes de nuestra cara, es normal que el deterioro pues sea mayor y más rápido.
9: Bueno, pues esto sí, nos lo guardamos. Al final me imagino que es una mezcla, ¿no?, entre la necesidad que tengamos, también pues los gustos de cada uno, y también pues intentar, ¿no?, que a lo largo del tiempo nos pueda durar un producto tan importante como este, que es para nuestra visión. Gabriela Fraga, auxiliar de óptica en Sol Optical, muchas gracias por atendernos.
10: Gracias a ustedes, buena tarde.

0: Son las 5 de la tarde. Víctor Hugo Pérez, ¿qué tal? Muy buenas tardes.
1: ¿Qué tal? Muy buenas tardes.
0: Las reservas para julio y agosto están al 65% de media, 5 puntos menos que el pasado año.
1: Ese es el dato que ha dado a conocer hoy la patronal turística Soteli, que se refiere a las reservas hoteleras y extrahoteleras en la provincia de Tinerfeña para los meses de julio y de agosto. El sur de Tenerife es la zona que alcanza mayor índice de reservas en estos momentos, casi el 70%, mientras La Gomera tiene unas reservas que no llegan de momento al 40% para julio, repetimos, y también agosto. Y Canarias inspeccionará 78 gasolineras de diferentes operadoras por la subida de precios al unísono, nada más empezar la guerra en Irán. En caso de constatar las sospechas, se elevaría el expediente a competencia con la posibilidad de imponer sanciones. Manuel Domínguez es el vicepresidente y consejero de Economía del Gobierno canario.
2: Los precios pueden subir, pero fluctúan entre un operador u otro de manera distinta. Sin embargo, aquí no ha sido de esa manera. Pueden que haya algunas acciones como que los proveedores sean los mismos. Y quizás eso nos lleve a que haya un comportamiento igual, o puede que no. Y ahí es donde asaltan las dudas.
1: La Comisión de Salud Pública ha aprobado una nueva estrategia nacional para vacunar a personas migrantes y refugiadas recién llegadas a España, un plan que busca unificar criterios en todo el país y prioriza la administración temprana de vacunas como la triple vírica, la poliomielitis y la protección frente al tétano y la difteria. Además de todo ello, Sanidad recomienda que la vacunación se realice durante las tres primeras semanas de estancia, especialmente entre adolescentes y adultos. Mónica García, ministra de Sanidad.
3: Hemos acordado priorizar la vacunación frente al sarampión, la poliomielitis, el tétanos y la difteria en las primeras semanas de estancia. Esta estrategia es una oportunidad de prevención y de equidad. Se trata de garantizar que nadie quede fuera de una herramienta tan básica y tan eficaz como es la vacunación. Una sociedad se protege mejor cuando protege a todo el mundo. Y la salud pública no pregunta dónde viene una persona, sino qué necesita para estar protegida.
1: Esto en el día en el que conocemos que la llegada de inmigrantes en cayucos a Canarias ha caído un 71% en lo que llevamos de año. Hasta el día de ayer hemos recibido 3.267 migrantes a bordo de 42 embarcaciones, son datos del Ministerio del Interior. Y la consejera de Sanidad, Esther Monzón, ha vinculado las mejoras laborales y el reconocimiento profesional de los técnicos de ambulancias a un acuerdo entre sindicatos y patronal dentro de la negociación del convenio colectivo del sector, ya que el servicio está externalizado, y ha pedido a las partes que alcancen un entendimiento lo antes posible.
4: Incorporación de la categoría profesional de técnico en emergencias sanitarias al convenio colectivo únicamente puede producirse a través de la negociación entre las partes sin que la consejería pueda o deba interferir en este sentido.
1: Y en sucesos desarticulados, una organización criminal dedicada al tráfico de droga entre Canarias y la península, 25 detenidos, más de 7.500 kilos de hachís aprehendidos en el Gran Canaria, Lanzarote y Tenerife, y también más de 250.000 euros en efectivo. 16 de los arrestados ya han ingresado en prisión y la operación continúa abierta para localizar más sospechosos.
0: Son los titulares hasta ahora. Víctor Hugo, a partir de las 6 en Canarias al cierre, ¿qué nos propones?
1: Hablaremos de derecho y de juicios con esa comparecencia ayer ante el juez de Begoña Gómez, la esposa del presidente español Pedro Sánchez, y la comparecencia mañana, en este caso en la Audiencia Nacional, de José Luis Rodríguez Zapatero, prevista para mañana y también para la jornada de pasado mañana jueves. También nos ocuparemos y visitaremos dos de los pueblos más bonitos de España, dos pueblos canarios que están en esa lista y que preparan un acontecimiento más que especial para este próximo fin de semana. También nos ocuparemos del problema del agua en el archipiélago, su escasez y sobre todo lo que nos espera, según todas las proyecciones, en los próximos años y las próximas décadas. Analizaremos la actualidad en tiempo de tertulia, los martes tertulia de periodistas, y habrá también espacio para la Academia Canaria de la Lengua. Los martes también hay tiempo para la igualdad de Noemí Galván con Ídolos de Tara, y a las 8 de la tarde llegará Carlos Guillermo Domínguez con el Deportivo Tiempo Extra.
0: Pues a partir de las 6 de la tarde te escuchamos, Víctor Hugo, muchas gracias.
1: Saludo.
0: Son las 5 y 4 de la tarde.
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0: Hoy 7 de la tarde, nuestro número WhatsApp es el 628-51-51-51, 628-51-51-51, y les contamos porque España vivirá un fenómeno astronómico excepcional. 3 eclipses solares consecutivos visibles desde nuestro territorio entre 2026 y 2020. Ya hablamos de esto con el técnico del Museo Elder de la Ciencia y Tecnología, Gregorio de la Fuente. ¿Qué tal? Muy buenas tardes.
1: Hola, muy buenas tardes.
0: Como decimos, un fenómeno que hace tan especial, ¿no? A este, que creo que se le llama Trío Ibérico, ¿no?
1: Sí, bueno, le han puesto ese nombre, que pues hablando desde Canarias o desde las Azores en Portugal, pues nos puede sonar un poquito raro, pero sí, efectivamente, son 3 eclipses consecutivos, 2026, 2027 y 2028, que desde la península pues se van a poder ver totales, el del 26 y el del 27, o sea, el de este año y el del que viene. El del 28 ya es anular. Y si ya es raro que ocurra un eclipse un eclipse de sol, que tú lo puedas ver como total en tu ciudad o en tu provincia, pues 3 seguidos ya sí que es tremendamente raro. Para que nos hagamos una idea, el último eclipse total de sol que se pudo ver desde España fue en 1959 y solo se vio justo desde Canarias, desde el norte de Tenerife, Gran Canaria y luego Lanzarote y Fuerteventura. Así que pues han pasado eso, casi 50 años desde que en España no se ve un eclipse total y se van a ver 2 seguidos. Eso sí que es tremendamente raro.
0: Estamos hablando de un eclipse a nivel que se va a ver en España, sobre todo nos nombrabas a nivel peninsular. En España sí. Nos preguntan, ¿se va a poder ver alguno de estos eclipses? ¿En Canarias, ¿perdón? En este caso, ¿en Canarias se va a poder ver alguno?
1: Se verían como parciales. Un eclipse ocurre en tan poquitos porque tiene que coincidir justo que estén en línea recta perfecta Sol, Luna y la Tierra. Y la sombra que proyecta la Luna al ponerse delante del Sol es una franja muy estrechita que va recorriendo pues el planeta y son unos 200 kilómetros. Así que el del 2026, por irnos al más cercano, que es el 12 de agosto, pues va a entrar por La Coruña, Lugo, Oviedo, se verá por Burgos, Soria y terminará saliendo por las Islas Baleares, esa pequeña franja. Fuera de esa franja se ve como parcial, hacen falta unas gafas especiales y lo que veremos pues será el disco del Sol como poco a poco se va ocultando, pero nunca del todo con la Luna adelante. Así que si alguien quiere disfrutar del eclipse total de este 2026, pues lo mejor eso, que se vaya a la zona de León, Palencia, Burgos, Soria, que es donde se podrá ver y que además solo dura un minuto y poco, 1:50. Así que es un evento muy efímero, muy fugaz, que hay que estar justo en el momento adecuado, en el sitio adecuado.
0: Claro, justo esa zona que nos dices en concreto, que en Canarias se podrá ver de manera parcial, como dices, llegará un poco de aquella manera. Entonces, para quien no se pueda mover y quiera intentar verlo desde Canarias, ¿cómo tendría que hacerlo? Porque nos dices que tiene que ser alguna gafas específica. ¿Y a dónde tendría que ubicarse? Porque entiendo yo que en la propia ciudad quizás es un poco más complicado o dónde.
1: Bueno, hay que, a la hora que ocurre desde Canarias, el eclipse empieza eso de las 7:05 y terminará como a las 8:30. Así que estamos hablando del atardecer. Hay que ir a un sitio donde veamos la puesta de sol. Como nuestras islas son muy montañosas, pues yo me imagino alguien que sea del este de Tenerife pues no podrá verlo porque el propio Teide le estará tapando, así que hay que ir a la costa norte oeste de las islas para poder observarlo, intentar que no caiga justo de un edificio delante, así que en cualquier playa o con que subamos un poquito monte, pues ya lo podremos ver. No es necesario buscar un sitio oscuro, puesto que es de día, es un eclipse de sol, el sol es visible, así que, como digo, cualquier zona del oeste, cualquier zona que veamos la puesta de sol de nuestras islas, pues desde allí podremos observarlo perfectamente si no hay nubes, claro. El problema, que y tú comentabas, es que hacen falta unas gafas especiales. Sí. Cualquiera que haya intentado alguna vez mirar el sol, aunque sea fugazmente, no podemos aguantar tanto brillo. Así que hay unas gafas especiales que reducen hasta un 99,9999% la luminosidad del sol y es totalmente seguro. Lo que sí que se desaconseja pues son que si la radiografía, que si un cristal ahumado, que si, no sé, poner varias gafas de sol normales, eso es totalmente desaconsejable. De hecho, es tremendamente peligroso, porque podemos dañar nuestra retina, podemos dañar nuestros ojos, así que con esas gafas especiales sí que se pueden observar, y si no están ya a la venta en multitud de comercios, lo estarán, porque lo del eclipse va a ser todo un evento en España.
0: Bueno, nos apuntamos que tienen que ser esas gafas específicas, que nada, no queda nada, es ese 12 de agosto. Claro, estamos hablando, para entenderlo un poco más, de un eclipse total, ¿no? Entonces, ¿qué diferencia hay de un eclipse total a otros tipos de eclipses quizás más habituales?
1: Bueno, habitual, porque ocupa o se observa desde una extensión de la Tierra muchísimo mayor, es el parcial. No estamos justo en el punto de la Tierra donde se ven perfectamente alineado Sol, Luna, Tierra, así que fuera de ahí, a simple vista, no casi no nos daríamos cuenta, porque no notamos esa bajada de luminosidad, pero con las gafas especiales veríamos, pues eso, el disco solar, como se va comiendo, aparece una mancha redonda negra, por así decirlo, que es la luna, que se va interponiendo y poco a poco la va tapando sin llegar a taparlo del todo. Si estamos en esa franja de totalidad, sí que la luna tapa del todo, se hace una especie de noche porque oculta totalmente la luminosidad del sol, se ve la corona solar, se ven filamentos de plasma y materia solar que no se ven nunca, que solo se ven durante un eclipse, y pues cuando termina vuelve a aparecer el sol por detrás de la luna. Eso en un eclipse total, como digo, en la franja sí que lo veríamos total, fuera de ella no. Y luego hay un tipo especial de eclipses que se llama anular, que la luna está justo en medio, también están alineados el sol, la luna y la Tierra, pero la luna está un poquito más lejos. La luna no siempre está a la misma distancia de la Tierra. Así que si la luna está un poquito más lejos, es un poquito más pequeña y no tapa perfectamente el sol. Así que veríamos pues ese disco oscuro que sería la luna, y alrededor todavía veríamos un anillo de fuego que sería el sol. Ese es el eclipse de 2028. Como digo, se denominan eclipses anulares.
0: Bueno, ya tenemos las diferencias, ¿no?, en este caso. Y para las personas que se dedican a esto, ¿no?, que se dedican a investigarlo, que también son apasionados, ¿qué significa un suceso como este, ¿no?, durante 3 años, esos 3 eclipses?
1: Bueno, los eclipses, claro, como no hemos vivido aquí ninguno desde 1959, no nos hacemos muy bien a la idea de qué cantidad de gente se mueve, de aficionados a la astronomía, y no solo de aficionados, sino también de curiosos, pues la cantidad de gente que se desplaza a los puntos donde se ve como eclipse total todos los años para observarlo. Eso es uno de los grandes retos que, por suerte o por desgracia, porque nosotros no nos vamos a poder aprovechar de ese turismo, cuando digo nosotros digo los canarios, bueno, pues el reto es cómo manejar a tanta gente en espacios abiertos, en espacios boscosos, en espacios despejados, que van a ver el eclipse. Hay una comisión interministerial que casualmente que se está dedicando específicamente a temas de seguridad. Además es en verano. A los turistas habituales se añadirán miles, si no millones, de personas que vendrán o irán a ver el eclipse. En verano, incluyendo los riesgos por incendios, colapsos en carreteras. La verdad es que va a ser todo un reto, y seguramente viviremos atascos históricos en esas zonas, como digo, Burgos, Soria, Coruña, pues porque son muchísima gente para un evento que dura medio minuto. Minuto y medio. Hay compañeros que lo comparan a hacer todas unas Olimpiadas, pero que dure 2 horas, que es lo que dura un eclipse. El reto es fabuloso y los riesgos muchísimos.
0: Claro, porque como bien dices, al final estos fenómenos mueven a mucha masa, ¿no? Al final es un turismo que vive en base a esto.
1: Sí, sí, hay compañías aéreas que fletan aviones, porque claro, si el avión se va moviendo podemos seguir la sombra del eclipse y ganar minutos de totalidad. Así que hay aviones, se han fletado ya cruceros para observar ese eclipse, tanto en el Mediterráneo como en el Cantábrico. La oferta alojativa, claro, no es comparable a la oferta alojativa aquí en Canarias, pero las plazas alojativas en esa zona, Burgos, Soria, como digo, se llevan agotadas pues desde hace año y medio muchas de ellas. Es muchísima la gente que va a ir. Hay una experiencia que se conoce porque ocurrió en Estados Unidos, en uno de los eclipses que hubo. Pasaba justo la totalidad por las cataratas del Niágara. todo el mundo quería ir a ver el eclipse, además desde un lugar emblemático como las cataratas. Pues tardaron, los atascos estuvieron 2 días bloqueando las zonas, los alrededores de las cataratas del Niágara, porque claro, toda esa gente tenía que volver a su casa todos a la vez. El reto, como digo, de turístico, pero también de seguridad, incendios, supongamos eso, los colapsos de carretera, pues las emergencias o ambulancias. El reto es gigantesco. Y por eso decía antes que por suerte o por desgracia en Canarias nos vamos a librar de él.
0: Y claro, al final hablamos de 3 años, ya tenemos claro que para ese 12 de agosto todas estas zonas, ¿no? Ya están, vamos, está clarísimo que van a venir todas estas personas. Durante estos 3 años, hasta 2028, uh-huh, España se puede convertir en uno de los grandes destinos mundiales de observación astronómica por esto mismo.
1: Sí, lo será, lo será. El siguiente, el del 2027, la franja de totalidad que desde el que se verá en la península es mucho más estrechita, coge pues eso, Cádiz, Málaga, Ceuta y Melilla, más al norte ya no se verá como total en la península, pero también irá muchísima gente a esos sitios para observarlo. El anular se espera que no es tan espectacular y que no mueva tanta gente, pero se convierten en destinos turísticos. Pensemos eso, el eclipse del año que viene. León, Burgos, Palencia no son sitios extremadamente turísticos, pero que toda esa gente que vaya a ver el eclipse del año que viene, pues descubrirán un nuevo destino. Como digo, no es comparable a lo que vivimos habitualmente en Canarias, que estamos más que acostumbrados, pero en esas zonas seguro que será un revulsivo para el turismo. De hecho, y si me permites, el famoso o nuestro queridísimo Instituto Astrofísica de Canarias, una de las razones por las que se fundó y se creó en Izaña los primeros observatorios es que para ese eclipse de 1959 vinieron investigadores y descubrieron los cielos de Canarias y su potencial científico. Y desde entonces pues se empezaron a instalar observatorios internacionales donde antes pues no teníamos ninguno. Descubrieron las islas gracias a ese eclipse. En este caso no será tanto el interés científico, pero el turístico sin duda.
0: Y bueno, y ya de hecho lo decías, ¿no? Es muy importante tener esas gafas específicas porque justo no lo decías, el hecho de ponerse muchas gafas, ¿no? Pero ¿cuáles son los errores más comunes que comete la gente, ¿no? A la hora de intentar ver un eclipse.
1: Pues utilizar medios que no son adecuados. El nuestro ojo, nuestra retina, no nos duele. Nos podemos estar quemando el ojo y no darnos cuenta. Pensamos que si quitamos luminosidad, pues eso, imaginémonos, me cojo unas gafas de sol y delante una radiografía y luego me pongo otras gafas de sol, eso solo está quitando una parte del espectro electromagnético, de la luz que nos llega del sol, pero hay mucha cantidad de radiación que sí que puede dañar nuestro ojo. No son gafas especiales para eso. Así que sin darnos cuenta, poco a poco estamos dañando nuestra retina y como no nos duele, no nos damos cuenta y ni siquiera es inmediato. Esa lesión puede aparecer como desprendimientos de retina pues con los años y no sabremos qué ha sido por el eclipse. Así que sí que hay que tener mucho cuidado. Las gafas para ver un eclipse, ya les aviso, el Museo Elder va a hacer actividades por todas las islas para observación y repartiremos gafas y seguramente otras instituciones también, así que son muy fáciles de conseguir, de adquirir, incluso en grandes superficies no me extrañaría que comenzasen a venderse. Así que por 3-4 euros que puede costar una de esas gafas en venta al público, no merece la pena arriesgarse y además con una que nos compremos miraremos un ratito, se lo dejamos a nuestra hija, a nuestro hijo, a algún familiar, así que no hace falta que tengamos una cada una. Buscamos esas gafas y ya con eso total seguridad. Aparte de que existen métodos indirectos por reflexión, que también, como digo, en esas actividades que vamos a organizar en el Museo Elder, pues las pondremos a disposición del público.
0: Pues estos 3 eclipses solares, como decimos, se van a dar a lo largo de estos 3 años. El primero, esa fecha, volvemos a recordarla, el 12 de agosto de este año de 2026. Gregorio de la Fuente, técnico del Museo Elder de la Ciencia y la Tecnología, muchas gracias.
1: Muchas gracias a ustedes y, si me vas a permitir, el 26 de junio, es decir, este viernes, no, ¿sí?, el que viene, el Museo Elder y todos los planetarios de España estrenamos un documental para planetarios que se llama Tresclipse, dedicado a estos eclipses y que ha sido producido aquí en Canarias y que, como digo, es el programa de planetario que se va a proyectar en toda España y Portugal. Así que por conocimiento y por difusión que no sea, y así poder disfrutar del eclipse con total seguridad.
0: Pues nos lo apuntamos para el próximo viernes 26. Muchas gracias.
1: Un saludo, muchas gracias.
0: Son las 5 y 22 de la tarde y continuamos en directo aquí en Roscas y Cotufas.
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0: Fundación Nanino Díaz Cutillas acoge el próximo 18 de junio la representación de Herederas de la Zafra, ¿no? Una obra creada por el alumnado del IES Carrizal que rescata la memoria de las mujeres que trabajan en la Zafra del Tomate en el suroeste de Gran Canaria. Vamos a saludar ya a quien dirige esta propuesta, Víctor Formoso. ¿Qué tal? Muy buenas tardes.
1: Hola, ¿qué tal? Buenas tardes. ¿Cómo estás, Andrea?
0: Pues muy bien, Víctor. Para quien quizás no conozca este proyecto, ¿qué es exactamente Herederas de la Zafra?
1: Bueno, Andrea, déjame matizar porque yo no soy la persona que dirige esta pieza. Esta pieza está dirigida por dos profes del IES Carrizal, por Ana y por Walky. Yo pertenezco a un programa, al programa Teatraula. He tenido la suerte de hacerles asesorías y de acompañar a estas profes durante su labor de magnífica dirección que han hecho con las alumnas. Y yo he tenido la suerte de acompañarlas en este proceso. Entonces, la dirección, por favor, que quede claro, no recae en mí, sino es un súper trabajo de ellas y yo las he asesorado en este camino.
0: Bueno, lo apuntamos, la dirección, quienes los han llevado a cabo, ¿no? esas profesoras. Ahora sí, en este caso, exactamente, ¿qué es Herederas de la Zafra?
1: Bueno, pues esto es una obra de teatro social, de teatro comprometido, que han sacado adelante estas profes del IES Carrizal con apoyo de las alumnas. El texto lo han escrito entre ellas y han desarrollado una pieza maravillosa haciendo culto y honor a estas mujeres empaquetadoras de tomates que trabajaban pues a mediados de siglo en una industria en la que trabajaban muchísimas mujeres de la época, pues sobre todo haciéndole honor a sus abuelas, a las abuelas de estas alumnas que son las que participaron en el proyecto, que trabajaban en esos empaquetados de tomates y que sacaban adelante, pues son las primeras mujeres que empezaron a trabajar en la industria y que consiguieron alcanzar muchos derechos sociales, la verdad.
0: Y al final, ¿cómo surge, no, la idea de crear una obra, ¿no?, sobre estas mujeres?
1: Bueno, ellas llevan con este proyecto durante el año pasado. Y este año tuvieron la suerte de poder llevarlo a cabo también en el Teatro Cuyas, porque participaron en el concurso de Teatraula, en el que yo tengo la suerte también de llevar a cabo haciendo las pedagogías. Y quisieron llevar a cabo, sobre todo, poner en pie un teatro con contenido social y de alguna manera político también. Con el empeño y el esfuerzo que merece el llevar a cabo una obra en un instituto, porque lo tienes todo en contra, y con el apoyo, por supuesto, del equipo directivo y de las alumnas, pudieron sacar adelante este proyecto. Un proyecto que cuando yo llegué ya estaba empezado, pero que se fue convirtiendo porque el teatro tiene algo maravilloso, que es que va haciendo que las alumnas y los alumnos, en este caso, vayan transformándose, vayan adquiriendo autoestima, vayan adquiriendo una mejor visión sobre ellos en el mundo y vayan al final, como las tomateras de entonces, aprendiendo a defender sus derechos y a erguirse frente al mundo. Y pues, la verdad que ha sido un proceso maravilloso, ha sido una suerte poder acompañarles en este proceso.
0: Y que además nos cuentas, ¿no?, que al final esto nace en este centro educativo con esas alumnas que también tienen que hablar con sus abuelas, ¿no?, para que esto salga adelante.
1: Sí, como te decía, ha sido la elaboración de un guión, ha sido bastante participativo. Han hablado con sus abuelas y, bueno, como tal y como se cuenta en la obra, es un trabajo de introspección maravilloso con el que consiguen aflorar muchísimas emociones y que consigue tener un acercamiento intergeneracional. Por una parte, acercar las generaciones de hoy con las generaciones antiguas, intentar entender cómo era la vida de entonces, pues todos los derechos por los que tuvieron que luchar, pues por tener una seguridad social que no tenían, por tener unos derechos, pues los abusos que estaban pues a la orden del día en aquel entonces, tanto morales como físicos. Y bueno, pues la verdad que para ellas supuso estar más cerca, conocer mejor a sus mayores y, por lo tanto, la cultura del entorno, ¿no?
0: Sí, y después también lo que hemos hablado, ¿no? Que desde un centro educativo también está esta herramienta, ¿no? Y la importancia del que el teatro, una vez más, se utilice como herramienta educativa.
1: Totalmente, totalmente. La verdad que yo desde el proyecto Teatro Aula tengo la suerte de ir cada año, elegimos tres proyectos distintos, tres centros educativos con tres propuestas distintas y tengo la suerte de integrarme en los centros a trabajar con diferentes grupos de distintas edades. La labor que hacen estos profes, la verdad que se queda pequeña aquí diciéndolo y agradeciéndoselas, porque tienen muchísima carga de trabajo para sacar adelante esto que no es ni una asignatura, ni le supone créditos curriculares, ni nada, ¿no? Entonces, como dices tú, la verdad que sí, que te lleva hacia un lugar donde florecen seres mejores para nuestra sociedad.
0: Pues entonces nos lo apuntamos, ¿no? Este próximo jueves 18 de junio la Fundación Nanino Díaz Cotillas pues va a acoger, ¿no? Esta representación de Herederas de la Zafra, una obra creada por el alumnado, por esas niñas, hablando con sus abuelas, ¿no? Esta historia de las herederas de la Zafra. Víctor Formoso, muchas gracias por atendernos.
1: Gracias a ustedes, un saludo muy grande.
0: Son las 5:30 de la tarde.
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0: Escuchamos a Shakira porque anoche arrancaba el Mundial para España. Como saben, ese resultado, no sé qué les habrá parecido. Cuéntenoslo al 628-51-51-51. 0-0, terminaba el partido. Vamos a saludar ya a nuestros compañeros de deporte, Adrián Brito, Carlos Guillermo Domínguez. ¿Qué tal? Muy buenas tardes.
1: Hola, ¿qué tal, Andrea? Muy buenas tardes.
2: Muy buenas tardes.
0: Bueno, cuéntenos porque, si no me equivoco, un resultado que nadie se esperaba.
1: Obviamente, veníamos encima del domingo haber visto el Alemania 7, Curazao 1, y al final Curazao y Cabo Verde, yo creo que todo el mundo piensa que más o menos son selecciones del mismo nivel, sus primeros mundiales para cada una, y yo creo que todo el mundo ayer esperaba ver un 5-0, que España ganara tranquilamente, ¿no? Y encima dando buena imagen y tranquilidad con todas las expectativas que hay este año para el Mundial. Pero yo creo que, por lo menos personalmente, y gente con la que he hablado también tiene la misma percepción, ayer salía tras el empate con sensaciones de que hemos vuelto al pasado, que recuerda más a España, por ejemplo, en el Mundial de Qatar en 2022, que fue un poco desastre en cuanto al juego, mucho pase, pero poca efectividad, ya que nos fuimos a la calle ante Marruecos en penaltis, y un poco una sensación extraña, que a ver si consiguen dar una imagen distinta ante Arabia Saudí, esperemos.
0: Carlos.
2: Bueno, pues te doy la versión positiva o la versión negativa.
0: La que tú creas, la que tú sientas.
2: Mira, si es la que yo siento, pues he ido de negativo a positivo, fíjate. La verdad que estábamos todos haciendo las apuestas a ver si era la goleada más grande del Mundial.
0: Sí.
2: También es verdad que eso nos hace ver cómo somos los españoles. O sea, nosotros enseguida nos crecemos, somos los mejores del mundo y vamos a salir a ganar todo. Y eso fue lo que se vio en el terreno de juego. No que fuésemos los mejores, sino una superioridad y a lo mejor una falta de respeto, entre comillas, no faltar el respeto, sino una falta de no reconocer a la selección 67 del mundo, que a lo mejor le podía salir su partido con un porterazo y que nos le iba a poner las cosas difíciles. Y entonces se subestimó a Cabo Verde. O sea, yo es que no tengo otra explicación que España, y principalmente también su entrenador, subestimó a Cabo Verde. España juega siempre por las bandas y resulta que pues no pone a jugadores que son extremos buenos, como puede ser Jeremy Pino, pues no lo pone por banda, hace un experimento con Gavi. ¿Por qué? Porque da lo mismo, es Cabo Verde con quien vamos a jugar, y al final, bueno, pues nos encontramos con un portero que lo hicimos famoso, ya tiene más seguidores que Tim Payne, o sea, sí se ha llegado a los 6 millones de seguidores en las redes sociales, el portero de Cabo Verde. Y nosotros hemos salido pues con una cara tonta impresionante. Esa es la parte negativa. La parte positiva, hombre, que en el Mundial 2010 perdimos ante Suiza y esta vez hemos
0: empatado. Ya me quitó el dato. Yo iba a decir, es que se nota que nosotros yo cuando empecé la radio empecé contigo, Carlos Guillermo. Iba a decir que efectivamente, que se nos ha comparado mucho con el Mundial de 2010, España, el primer partido Mundial 10 ante Suiza, perdió 1-0. Y después quedó campeón del mundo. No, tampoco vamos a venirnos arriba, que después no vuelva a pasar lo mismo que nos ha pasado.
2: Pero para irnos arriba te voy a dar también otro dato. Venga. Era la primera vez, que fue la primera vez en el 2010 que un campeón del mundo había perdido el primer partido. La primera. Pero no ha sido la única, porque después en Qatar, Argentina perdió. Aquí nos va a entrar un poquito de miedo. El primer partido justamente con el rival del próximo domingo de España, claro, con Arabia Saudí. Argentina perdió el primer partido también del Mundial y terminó ganando.
0: Bueno.
1: Y quieras o no,
0: sí,
1: es mejor un batacazo ahora
0: que, sí,
1: que después.
0: Claro.
1: Por lo tanto, mirándolo positivamente, pues preferimos empatar ahora con Cabo Verde, que los jugadores se den el golpe de realidad, de que vean que no por ir al Mundial de favorita o de las favoritas a conseguir levantar esa Copa del Mundo van a ganar los partidos de calle, o sea que mejor ahora el golpe y ahora a espabilar.
0: Sí. Claro, porque ahora aún nos queda, aún se puede solucionar, estamos en la fase de grupos que esperemos pasar mínimamente. Entonces, ¿cuáles son los siguientes partidos y siguientes rivales?
2: Bueno, hay una cosa importante de cara a los siguientes partidos, y es que España, al empatar y haber empatado también los otros rivales, porque por la noche empataron Uruguay y Arabia Saudí, pues esto es prácticamente un empezar de nuevo. España depende de sí misma para ser primera de grupo. Pero se puede dar una circunstancia, y es que como estén los resultados, te la puedes estar jugando en el último partido con Uruguay para ser primero o para quedar tercero. Y no va a ser lo mismo los cruces siendo primero que siendo tercero. Por lo tanto,

0: Juntamos el próximo domingo, después de viernes a sábado.
1: El domingo a las 5.
0: El domingo a las 5, el viernes al sábado habrá que madrugar. Bueno, madrugar no, no dormir.
2: No dormir.
0: Y ya voy a cambiar yo de tema porque me da la gana hoy, Adrián. Sí. Porque yo te digo una cosa. Todos sabemos aquí que fuiste al concierto de Bad Bunny. Eres muy fan de Quevedo. ¿Qué sentiste ayer cuando viste que Quevedo subió al concierto con Bad Bunny? Y pues, tú no estabas.
2: Mira, te va a extrañar. Por un lado... encima, como el que yo fui, no fue nadie invitado.
0: Anda, pues, al único, creo, ¿no? Que no fue nadie.
2: O el único o de los dos únicos, algo así tiene que ser.
1: ¿Ya, ya ibas tú?
0: Claro, ya ibas el invitado, claro.
2: No, pero al ver que iba Quevedo, y lo hablaba con mi novia esta mañana, mi novia sí, verdad que le daba más rabia el hecho de no haber estado el día que iba Quevedo. Pero también te digo, como fan de Bad Bunny, que va al concierto de Bad Bunny, también me hace más ilusión realmente que la exclusiva sea una canción de Bad Bunny que una canción de Quevedo, que por suerte, como vivimos aquí, tenemos muchas más oportunidades de verle que de ver a Bad Bunny otra vez. Por lo tanto, mitad a mitad, ¿eh? No te voy a decir que estoy muy triste, pero bueno, me hubiese gustado obviamente ver a alguien, y si era Quevedo, pues hubiese estado con la bandera de Canarias ahí súper orgulloso, pero bueno.
0: Oye, el momento de Bad Bunny cantando Columbia, ¿qué quieres que te diga?
2: Sí, ¿eh?
0: Que normalmente suele ser al revés, suele ser que los invitados cantan canciones de Bad Bunny, esta vez lo hizo al revés,
2: sí,
0: cuidado.
2: Sí, y es él junto con Bad Gyal, los dos únicos que han salido junto con Bad Bunny que no tienen canciones con Bad Bunny.
0: Exacto.
2: Que en
0: ciudad... A ver si sacan una, a
2: ojalá,
0: lo mejor de repente.
2: Ojalá, y extraño también que no haya estado Rosalía.
0: Es verdad.
2: Eso es algo que se hablaba mucho, tienen la noche de anoche, nunca
0: salió
2: Rosalía.
0: Que vaya a Londres.
2: Ah, mira. Tienes que mirar dónde está la gira de Rosalía.
1: Dilo otra vez para que
0: vaya a Londres, por favor, en la segunda fecha. Bueno.
1: Eso en la segunda fecha.
0: En la segunda fecha, no la primera. Bueno, todos nos hemos alegrado porque Quevedo, está claro, ¿no? El poder estar allí delante de todas estas personas con Bad Bunny. Y pues nada, Carlos, Guillermo, Adrián, muchas gracias a ambos por hablar tanto de fútbol como de música.
1: Está claro. Nos vamos con la música a otra parte. Entonces.
0: Bueno, vamos con la música a otra parte. Son las 5:39 de la tarde.

0: 6 menos 20 de la tarde. Nuestro número de WhatsApp es el 628-51-51-51. Y como cada martes hasta ahora ya nos acompaña, saludamos a nuestro compañero Ulises Castro. ¿Qué tal? Muy buenas tardes.
1: Muy buenas tardes, Andrea.
0: Cuéntanos, Ulises, porque ¿de qué vamos a hablar hoy?
1: Pues hoy vamos a hablar del Salto del Pastor y, bueno, una serie de cuestiones relacionadas. En este caso nos centraremos en Salto del Pastor, pero con los juegos y deportes tradicionales en general. Es decir, la necesidad de ser rigurosos con lo que se practica, lo que se transmite. Y bueno, pues no siempre es posible o no siempre se hace de la manera adecuada. Y bueno, pues vamos a hablar, entre otras cosas, de eso, de la importancia de seguir con la tradición. Y Salto del Pastor, desde un principio, sus practicantes han velado y siguen velando pues por mantener la parte patrimonial.
0: Que, por cierto, antes de meternos no a hablar de esto seriamente, porque es lo que se merece, recordar que nuestra compañera Cintia hace unas semanitas más o menos justo hacía un reportaje del Salto del Pastor.
1: Pues sí. Y bueno, las sensaciones que tiene alguien que se acerca por primera vez a realizar eso, a utilizar un garrote, un astia, una lanza, depende de la isla, pues tiene una lata, tiene distintas denominaciones, pues ver la autonomía y bueno, no es lo mismo hacerlo pues desde un muro que tener la posibilidad de hacerlo en un medio natural, en el risco, donde pues te da una libertad y unas posibilidades increíbles. Cuando consigues tener un cierto dominio de lo que es el implemento, de lo que es la herramienta, pues te sientes pues como alguien mucho más hábil y con unas posibilidades de acceder a lugares que de otra manera sería muy, muy dificultoso.
0: Bueno, vamos a entrar en materia, Ulises, aunque bueno, ya más o menos tenemos una idea, pero al final, el Salto del Pastor, ¿de dónde nace, no? Porque nace de una necesidad.

0: Claro, la primera cuestión sería, porque en Canarias tenemos dos grandes grupos de juegos y deportes tradicionales de adultos. Aquellos que estaban cuando llegaron los colonizadores a partir del siglo XV y los que fueron traídos por estos, ¿no? Si nos queremos referir a Salto del Pastor, tendríamos que hablar de una práctica que ya los indígenas canarios practicaban con la anterioridad a la llegada de los europeos, de los colonizadores. Y como bien decías tú, íntimamente ligado a una cuestión funcional, al dominio del medio. Nos encontramos con una orografía bastante accidentada en el archipiélago. Está claro que no es la misma la orografía de la isla de La Palma en la zona de la Caldera que lo que puede ser pues los tableros en la isla de Fuerteventura, es decir, una zona mucho más llana, pero inclusive dentro de islas que son más llanas hay zonas, como podría ser el Risco de Famara en Lanzarote o como pudiera ser en Jandía, en Fuerteventura, donde este implemento pues es necesario. Bueno, cualquier pastor en las islas va a tener un palo con el que se va a ayudar para el desplazamiento y después ya esos saltos o ese bastoneo pues va a ser distinto en función de las características orográficas. Centrándonos, Andrea, una necesidad, de la necesidad el ingenio, ¿no? Entonces, bueno, de la necesidad de poder acceder a esos lugares con el ganado y si se te entalisca una cabra, se te mete en un lugar que donde ella no puede salir, pues tú tienes que llegar hasta ese espacio para poder recuperarla, entre otras cuestiones.
1: Bueno, esto es un poco, ¿no?, para entender de dónde nace. Mientras intentamos contactar con la vicepresidenta de la Federación de Salto del Pastor Canario, que es quien también nos puede, ¿no?, ayudar mucho más a conocer y sobre todo a respetar, ¿no?, a que al final es cultura, ¿no?, de dónde viene el origen. Como decimos, esta es la necesidad, ¿no? Pero ¿en qué consiste? Porque como decimos, nuestra compañera Cintia ha podido probarlo en directo, nos lo ha transmitido en la radio, pero bueno, ¿en qué consiste exactamente?
0: Bueno, pues consiste en con la ayuda de un implemento, de una herramienta, que como decía anteriormente, sus dimensiones van a depender del lugar donde se vaya a utilizar. Normalmente podemos considerar entre 1,90 m, 2 m, hasta 3,80, 4 m, porque dependiendo del lugar. Pues, por ejemplo, en la zona de los Altos de Tirajana, pues igual necesitaré pues un garrote, porque en Gran Canaria se le denomina garrote, pues de eso, de por encima de 3,5 m. Mientras que a lo mejor en la isla de La Palma, pues también en la zona de la Caldera, como decíamos, pues también esas dimensiones. La herramienta sí tiene una cosa muy interesante, y es que no hablamos de un palo cilíndrico, sino que hablamos más bien de un palo cónico, es decir, es más estrecho en la parte superior y más grueso en la parte inferior. De esta manera nos ayuda a frenar, ¿vale? Por engrosamiento del palo, pues ayuda a frenar. Pensemos que las manos se colocan de manera inversa, es decir, la mano superior se coloca con el pulgar orientado hacia el cielo y la mano inferior con el pulgar orientada hacia el suelo, porque de esa manera tenemos un mejor control y además la muñeca sufre mucho menos. Y después tendríamos un extremo que es el que entra en contacto con la superficie, que es el regatón. Y el regatón también, pues cada isla tiene, inclusive dentro de una misma isla, podemos encontrar unas comarcas con unas características donde la puya, que sería la punta, pues tiene unas dimensiones y una forma determinada, pues puede tener una forma cónica, lo que sería un regatón de rapadura, por ejemplo, un sitio que sea más terroso para que no se entierre esa punta. Bueno, la verdad que en esa idea que estábamos hablando, Andrea, de esa capacidad de ir adaptando y ajustando las necesidades a las características del implemento.
1: Y que todo esto, pues la importancia, ¿no?, de conocer nuestros terrenos. Pero bueno, lo que veníamos a hablar, ya que hemos repasado, ¿no?, una vez más, ¿no?, en qué se basa, está la importancia, ¿no?, de respetar y de que se dé a conocer de manera correcta, porque puede ser que haya personas, ¿no?, entiendo, que intenten enseñar esta tradición y no sea de la manera más correcta.
0: Claro, mira, y si no te importa, Andrea, me vino a la mente cuando estábamos preparando el programa una frase que dijo un jugador de palo, que lo podríamos adaptar bueno, un gran jugador de palo, un maestro del palo del estilo Berga de la isla de Tenerife, un jugador de vara, que es el palo medio, don Elisio Díaz, y nos puede venir al pelo, ¿no? Y lo voy a leer, Andrea.
1: Claro.
0: Decía él, en el año 1980, es decir, hace 45 años, para que vea que no ha cambiado mucho la historia. Dice, el palo hay que popularizarlo, pero tal como es y como era. Nosotros lo aprendimos de mi padre y así lo transmitimos. Hay gente que sin saber apenas nada van y se ponen a enseñar el palo. Y lo que es peor, lo cobran. Sí, señor, cobran por dar clases y en resulta que no saben ni lo que están haciendo. Es una pena que lo estén modificando. Hacen como en todo lo nuestro, modificarlo y echarlo a perder. Fíjate tú, en este caso él hablaba del palo, pero esto mismo nos vale pues para el salto del pastor. Es decir, y después continuaba con otra cosa que para el salto es ya todavía más al pelo. Dice, mucha gente se cree que en 3 meses aprende a jugar al palo y están muy equivocados. Ni en 3 meses ni en 3 años. No se puede ir un día al campo, ver un par de cosas y luego volver para enseñar al agricultor cómo debe de plantar las papas o podar la viña. Esa es nuestra gran equivocación. Y estamos hablando, además, en el caso de Salto del Pastor, una persona hace un curso, pensemos en un curso de un par de fines de semana, y ya de pronto se convierte en un especialista y alguien que empieza a enseñar a otras personas más novatas que él. Eso, bueno, en primer lugar, ni tiene la formación, no vamos a decir que sepa saltar o no sepa saltar, que en mi opinión no sabría saltar, bueno, porque no tiene la suficiente experiencia, sino que además no tiene la formación ni pedagógica ni adecuada para poder enseñar a otras personas.
1: Claro, al final estamos hablando de intrusismo.
0: Estamos hablando de un intrusismo porque es que además, en el caso Salto del Pastor, las personas que lo practican, las personas que pertenecen pues a la federación y que desde hace décadas pues velan una forma determinada de entender esta práctica, siempre se han preocupado no solo por lo que es la parte motriz, es decir, el salto, el bastoneo, los distintos juegos que pueden asociarse a la lanza o al garrote, sino que también se han preocupado siempre por la parte patrimonial, por la parte cultural, es decir, la relación con el medio, la toponimia, la flora, la fauna, todo lo que tiene que ver con el pastoreo, con la ganadería, es decir, un mundo mucho más rico, y es lo que de verdad le da ese valor patrimonial y una de las razones pues por las que en su momento fue declarado como BIC, como bien de interés cultural.
1: Por eso la importancia del papel de la federación, ¿no? Y de si uno quiere aprender, pues federarse para poder aprender con personas formadas.
0: Claro, pero primero por un aprendizaje correcto, por adquirir unos conocimientos de manera adecuada, contextualizada, porque en los juegos y deportes tradicionales es fundamental siempre hablar del contexto en el que se desarrolla, el contexto etnográfico, el contexto histórico, el contexto social, porque es lo que le da una pátina de autenticidad, de un valor cultural. ¿De acuerdo, Andrés? Pero al mismo tiempo, con la federación te garantizas que la formación va a ser la adecuada, porque continuamente hacen cursos de reciclaje, de unificar conceptos, principios. Tenemos la experiencia desde la propia universidad que hemos hecho varios cursos con alumnado de la Facultad de Ciencias y Física del Deporte, y la verdad que lo tienen muy bien organizado, muy bien pautado, muy bien establecido, cuidan mucho los detalles. Y después, Yurena, otra cosa que es importante es que si vamos o lo hacemos con la federación, con las jurrias, porque las jurrias son los distintos colectivos de saltadores. Lo que en otros deportes podrían ser los clubes, ¿no? Pues en el caso de Salto del Pastor se habla de las jurrias. Pues las distintas jurrias que pertenecen a la federación, pues ellas están capacitadas porque, como decía anteriormente, han tenido esa formación. Y después hay otra cuestión relevante, y es el tema de la seguridad. Es decir, es una práctica que tiene un cierto riesgo. Cuanto mejor conozcan la práctica que nos está enseñando, cuando tengan un mejor control del riesgo, ¿de acuerdo? Pues mucho mejor. Y además, pues como bien decías tú, si te federas, pues tienes una cobertura también de un seguro en caso de un posible accidente. Con esos cursos que no se sabe quién los organiza y cómo los organiza, pues igual tienes algún pequeño accidente y te llevas una mala noticia cuando intentas pues hacer uso, por ejemplo, de un seguro médico.
1: Y después recordar que también el Salto del Pastor al final es un bien de interés cultural. ¿Qué este reconocimiento qué significa?
0: Pues significa que tiene una serie de valores patrimoniales que hay que, de alguna manera, yo más que proteger, que sí hay que protegerlo, primero que nada es conocerlo. estudiarlo, analizarlo y difundirlo. Buscar las distintas vías para poder, en el caso nuestro, pues los bienes de interés cultural de la comunidad autónoma de Canarias, pues que la ciudadanía del archipiélago tenga la posibilidad de conocerlo, de practicarlo, de valorarlos en su justa medida. Al final es como una especie de protección, un sello de valor cultural y que persigue, pues eso, una protección. Pero al fin y al cabo, las administraciones no pueden hacerse cargo de todos los bienes de interés cultural. Al final son o somos las personas que en mayor o menor medida estamos vinculados a las distintas actividades porque, bueno, bien de interés cultural los hay muebles, es decir, edificios, y los hay inmateriales, como sería el caso pues de los juegos y deportes tradicionales. Y aprovechamos para recordar que en el caso de los juegos y deportes tradicionales en Canarias tenemos cuatro que están con ese reconocimiento, que sería la lucha canaria, la vela latina de botes, el salto del pastor y el juego del garrote canario. Y después hay otro que está ahí en breve, será reconocido, que es el juego del palo estilo Quintero de la Isla del Hierro.
1: Y al final, en todo esto, Ulises, entran las redes sociales, ¿no? Por un lado, pueden ser positivas, ¿no? Para dar visibilidad a una tradición, a informar, pero también, por otro lado, es lo que dices, ¿no? Se le da hueco a personas que quizás no tienen la formación correcta y dan información errónea.
0: Desde dos perspectivas, Andrea. Una, para mí, me parece muy, muy preocupante, que es cuando, pues, no sé, hay numerosas actividades que aprendemos o se el primer acercamiento a ellas se hace a través de las redes y de las redes sociales y no sé, pues imaginemos, vamos a ponernos en la época de la pandemia, cuánta gente no aprendió a hacer dulces o a hacer pan, ¿no? A través de esos tutoriales que habían en internet o en YouTube, donde quiera que fuera. Bueno, pues lo más que podía pasar es que se nos quemara el pan o no sé qué más nos podía pasar peligroso, pero en el caso de Salto del Pastor, si yo aprendo, lo de aprendo me lo voy a poner entrecomillado, a través de un vídeo, no es la forma más adecuada, porque volvemos a lo mismo, hay un cierto riesgo, porque es un medio inestable donde pues puede ocurrir que si no se aprende de una manera adecuada, y después también el tipo de lesiones, porque mira, Andrea, aunque pareciera una actividad peligrosa, es de las que menos accidentes se generan, por eso mismo, por el control que se tiene desde el momento en que nos acercamos a la actividad, desde que empezamos el proceso de aprendizaje, enseñanza-aprendizaje, los monitores de la federación, de las distintas jurrias, los saltadores, se preocupan muy mucho de todo lo que tiene que ver con la seguridad. Entonces, claro, si yo aprendo o mi acercamiento a esta actividad, mi primer acercamiento es a través de las redes, pues vaya, no sé, no es la mejor manera, por lo que decía, del peligro. Y después hay otra cuestión, que por las redes, yo sé que en otras modalidades y en otras prácticas también, pero cualquiera puede decir lo que le parece, sin ningún rigor científico, pues no sé, si entramos, vemos pues auténticas locuras en cuanto a las denominaciones, en cuanto a la técnica, hay barbaridades auténticas, y claro, eso es incontrolable, porque cualquiera se puede grabar y subirlo, y ya está, y no hay mayor problema, no hay un control, salvo que en un momento determinado, si el desastre es muy grande, pues en este caso, por ejemplo, la federación tomara cartas en el asunto y de alguna manera denunciara, pero no denunciar de decir, oye, poner un mensajito diciendo, oye, que lo que estás diciendo no está bien, sino que tomar ya medidas más importantes, porque el problema es que muchísima gente llega a esta información, mientras que a otra información más rigurosa, como pudieran ser los cursos o los documentos que están escritos, artículos, libros, publicaciones, que por cierto, la propia página de la federación tiene una cantidad de recursos para que cualquier persona que quiera ampliar sus conocimientos sobre el Salto del Pastor pueda acceder a ellos. Y claro, son vías mucho más adecuadas que yo, para llamar la atención, pues cojo y no sé. Bueno, salto desde un murito.
1: Claro, lo que está claro es que tanto en el Salto del Pastor como en cualquier otra tradición canaria en general, pues bueno, siempre acudir a fuentes oficiales, que en este caso, pues esa Federación del Salto del Pastor Canario tan importante. Ulises Castro, muchas gracias.
0: Nada, gracias a ti, Andrea. Muy buenas tardes.
1: Muy buenas tardes y como siempre despedimos este programa pues con música que nos recomienda nuestro equipo. Hoy nuestra compañera María Soler nos ha recomendado Puntos Suspensivos de Robin Iniesta, así que nos vamos hoy con este tema y como siempre en la producción agradecer a Ana Freire, en la parte técnica nuestra compañera María Soler, y les dejamos nada en poco más de un minuto con Canarias al cierre con Víctor Hugo Pérez y mañana regresamos aquí como cada tarde de 3 a 6 de la tarde.

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1: Muy buenos días, ¿qué tal están ustedes a esta hora de la mañana? Bienvenidos a este tiempo de radio donde queremos poner en valor el producto local de calidad diferenciada. Pero no solamente el producto, sino también todo lo que hay detrás. Todo el argumentario que defiende el producto local. Primero, los productores. Segundo, el paisaje o el territorio. Tercero, el paisaje. Y cuarto, los consumidores. Y después, toda la economía circular que genera. Porque sin producto local, si no hay productores, no hay producto local. Si no hay producto local, no hay territorio y menos paisaje. ¿Se imaginan ustedes, por ejemplo, los viñedos de la Jeria en Lanzarote, que son una identidad? O Vilaflor en Tenerife, o Tacanana, o la Orotava, el cordón trenzado de la Orotava, o la frontera en el Hierro, o el lance en Tijarafe en La Palma, o el frontón en Punta Gorda, o los bancales de La Gomera. Hablando de viña, ¿se imagina usted eso abandonado? Si no hay productor, no hay vino, no hay territorio ni paisaje, y por supuesto no hay producto, y si no hay producto no hay consumidores de ese mundo. Y al final nuestras tierras abandonadas. Y ahí es donde no debemos llegar. Si todos somos responsables. Porque yo cada vez lo tengo más claro. Y por eso estoy aquí. Tenemos un territorio lleno de oportunidades. Muy lleno de oportunidades. Y tenemos los consumidores. 2,5 millones de habitantes. Y 18 millones de turistas. ¿No será que a lo mejor no hemos trabajado en identificar o en comprometer a los habitantes y a los turistas que llegan a nuestras islas en una apuesta también por el producto local? ¿Y que tenemos que hacer más? No lo sé. Pero bueno, este fin de semana van a haber unas jornadas importantes organizadas por el Cabildo de Tenerife. La próxima semana el Island Wines, que va a reunir en Tenerife a la élite mundial del vino. Es una cumbre global para reivindicar la singularidad del vino insular con figuras como Mateo Montone, Pascal Josep Roca, y entre ellos pues también van a haber productores de aquí y además Master Wine. Nosotros vamos a saludar a dos de los que van a tomar parte en este encuentro. Fernando Mora, Master Wine, muy buenos días.
2: Buenos días, ¿qué tal?
1: Bien, ¿no?
2: Fenomenal, con ganas ya de llegar a la isla.
1: De llegar. Jonathan García, de suerte es el Marqués, productor. Muy buenos días, estimado.
3: Salud. Buenos días, Clemente y Fernando.
2: Buenos días.
1: Hacemos una breve pausa, vamos con el mensaje del patrocinador y entramos en contenido.
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1: Bueno, para que nos ponga en situación, Jonathan García, estarás contento, porque me imagino como productor, no por este evento que es importantísimo, sino porque como ha llovido, la viña dice que viene frondosa, ¿no?
3: Sí, bueno, tiene una parte buena y una parte mala. Este año ha sido el más lluvioso de los últimos 20 años, por lo menos en la estación que tengo yo meteorológica aquí, desde que llevo los registros. Y por otro lado, claro, todo lo que fueran brotaciones tempranas, pues hemos tenido mucha enfermedad. Hemos tenido mildew, pero bueno, yo lo nunca he visto. Pero es que no llueve a gusto de todos. Pero bueno, lo bueno es que la viña se ha recuperado, venía ya de años de mucha sequía. Y aunque este año no vayamos a tener en ciertas partes buena producción, eso sí, ya la viña tiene un vigor y tiene fuerza para los siguientes años ya serán mejores, pero bueno, vamos a ser positivos, vamos a mirar el vaso medio lleno.
1: Y ese mildium y oidium, hay zonas en las que se da con más intensidad, sobre todo por la bruma, la humedad, sí, el sol, de todo un poco, ¿no?
3: Sí, las caras norte de las islas montañosas es de las que más se afectan. En el sur es mucho más fácil de trabajar, de llevar, pero en las caras norte que hemos tenido, bueno, marzo 20 y pico días de lluvia, abril otros 20 días, en mayo cayeron agua 10 días seguidos. Entonces, sobre todo para los que trabajamos en ecológico, en orgánico, ha sido un año muy complicado.
1: Muy difícil. Pero claro, como ustedes, si nunca llueve a gusto de todo, pero ustedes como productores saben que cada vez que se despiertan tienen que luchar con 5 enemigos: el tiempo,
3: sí,
1: las aves en libertad, que entre mirlos,
3: las gallinas, porque ahora las gallinas son madre mía. Yo digo, ahora ya no hay hambre en Canarias, ya no se pasa hambre, pero antes iba a ver las gallinas por la calle, no había ninguna.
1: Sí, las gallinas, bueno, pues ese dato no lo conocía yo. El amigo de lo ajeno, los perros silvestrados, los perros muchas veces de los cazadores, y las plagas.
3: Sí, de todo.
1: Usted tiene que tener una entidad especial para poder hacer frente cada mañana a todo eso, ¿no?
3: Sí, no, esto es increíble. Es que incluso hasta ahora tenemos seguro agrario, pero es que, claro, ya, por ejemplo, ya hoy estábamos revisando ayer, que diga, y prácticamente te metes un día completo revisando, contando los racimos que se estropearon, tal, que al final es una burocracia también increíble.
1: Y además con fotos para dejar pruebas, ¿no?
3: Claro, claro. Sí.
1: Por si acaso, porque como hay tantos pícaros en este mundo...
3: Sí, claro, eso también es el problema.
1: Ese es el problema, que no somos serios y sensatos, y como algunos, claro, algunos las quieren colar, pues
3: sí, ese es el problema.
1: Pero a pesar de todo, el año va a venir bien, mucho mejor que el año pasado, ¿no?
3: Sí, el año pasado fue el peor de la historia, seguro, además, por lo menos del siglo, entre el finales del 20 y 21, seguro, y va a venir más producción, aunque podía haber sido más porque venía la rotación muy buena, pero bueno, que va a ser mejor que el año pasado, seguro.
1: Bien. O sea que sigue habiendo futuro.
3: Sí, futuro hay, y bastante futuro. Lo que no hay es presente en la viticultura.
1: Claro, usted comparte conmigo que el campo nos da mucho, y hablando de la viña, que en la viña hay mucha oportunidad, hay futuro. Lo que ocurre es que, bueno, tenemos los consumidores en Canarias, porque no me diga usted a mí que en 22 millones de o 23 millones de personas no hay consumidores para que se... O sea, no tenemos que salir de Canarias para vender el vino, y al menos venderlo bien.
3: Entonces, no solo eso, pero después tenemos 7.000 millones de personas también dispuestas a comprar el vino en el mundo. Quiero decir que aquí esto debería estar cada hectárea aquí cultivada.
1: O con la apertura de Mercosur estamos hablando de 700 millones.
3: Sí, no, al final hay muchas opciones, porque hay veces que obviamente, pues a veces por precio no podemos entrar y todo el mundo no puede pagar a veces a los vinos a lo que nos cuesta, ¿no? Pero sí que hay también un mercado exterior que nosotros ya desde hace muchos años apostamos, que es muy interesante y muy importante, y el que nos ha salvado quizás a ciertas bodegas de todavía existir hoy en día, ¿no?
1: Claro. Fernando Mora, como Master Wine, que es ese super conocedor de los vinos del mundo, ¿qué visión tiene usted de Canarias? ¿Cómo se ve Canarias desde fuera por esos casi 40 varietales únicos en el mundo, esa singularidad que tiene de viña local prácticamente en todas las islas?
2: Bueno, yo lo que pienso es que hay un cambio de paradigma, ya no solo en Canarias, que ahora ponemos foco, sino en lo que un poco está pasando en la revolución del vino español. Yo, y seguro que Jonathan también, cuando empezamos a vender vino y a salir fuera de casa para vender nuestros vinos por el mundo, las cartas de vinos eran antes muy pequeñas y solo había vino de un par de denominaciones y de 4 o 5 bodegas en los restaurantes del mundo, en los restaurantes que merecen la pena, no más. Y todo eso ha cambiado. Tú ahora puedes ir a uno de los restaurantes de mayor tendencia de Nueva York y ver 3 vinos canarios, por ejemplo, que era algo que sería impensable, ¿no? Y todo esto es porque, pues bueno, pues porque la gente que cultiva y que hace vino, pues está apostando por zonas y dando a conocer zonas, viñedos, variedades y maneras de trabajar que son únicas en el mundo y que son nuestras, son españolas.
1: Claro. ¿Y de eso son conscientes los productores del potencial que tenemos en nuestras manos?
2: Bueno, yo no sé si son conscientes los productores. A ver, está claro que en un sitio como las islas, que es un sitio pequeño, pues se pueden hacer pocas botellas, ¿no? Y eso. Lo primero es que son vinos de nicho, y esto tenemos que entenderlo. Es decir, como tenemos poco territorio, tenemos que hacer los mejores vinos posibles para llegar a los sitios adecuados, porque nunca va a ser barato producir ahí, ¿no? Yo pienso que el productor, pues algunos son más conscientes, pues la gente que está más... Pues que se preocupa más de intentar sacar sus vinos fuera y de posicionarlos, pues como puede ser Jonathan, que está aquí ahora con nosotros, pues claro que son conscientes de lo que está pasando. Bueno, él ha vivido y es parte de la revolución del vino de Tenerife, o sea, es voz y parte, ¿no? Uh-huh. Y hay otros, pues, que seguramente, pues, menos. Luego está el que produce uvas y no produce vino y no ve a veces el resultado, más allá de que, por supuesto, seguro que los precios de uva que están cobrando son mejores que los de hace 10 años. Vamos, segurísimo.
1: Es así, Jonathan, se está pagando.
3: Seguro, por... sí, ahora mismo se está pagando por encima del doble que se pagaba hace 10 años. Claro. Se ha duplicado, triplicado lo que es el precio de uva que se pagaba antes. Ahora mismo un viticultor puede vivir de la viña, de vender la uva, incluso. Ahora mismo vamos a decir que lo malo que ha tenido tanto abandono es que, pues obviamente que perdemos las hectáreas, pero lo bueno que ha tenido es que también el precio de los que se han mantenido, pues se ha multiplicado por dos o por tres veces.
1: Y si son así las cosas, por ejemplo, ¿por qué se está arrancando viña?
2: Mal, preguntas a mí o le preguntas a él.
3: Yo aquí el problema, porque es que tampoco me gustaría entrar en temas políticos, pero obviamente hoy en día la gente no quiere trabajar. No hay relevo generacional. Hoy en día la gente no quiere trabajar. La gente quiere estar en un sillón y está muy muy manido el tema de la paguita, pero es que es verdad. Yo he tenido gente que quiero contratar y me dicen no porque están cobrando la ayuda y prefieren tener el cáncamo por fuera y cobrar la ayuda que yo darle de alta y entonces tener que trabajar todos los días del mes y para ganarse el sueldo. Y estamos pagando también entre un 40% más que se ve que pagábamos hace 5 años. Entonces ahora mismo es que no hay mano de obra, nadie quiere trabajar y menos van a querer pues esto de los viticultores mayores que se van jubilando, pues las van abandonando porque nadie se las quiere ni arrendar ni comprar, y sobre todo arrendar, porque si fuera estoy seguro que el señor prefiere arrendar la viña aunque le den poco para a verla perder.
1: Y no la arrienda porque, por ejemplo, en Gran Canaria lo del banco de tierras está siendo un éxito, porque muchos propietarios, ya es por el hecho de que no esté abandonada la tierra y salga maleza, hierba y con todo lo peligroso que es eso, pues bueno, que se lo cuiden, ¿no?
3: No, pero no hay. Es que no hay gente, no hay nadie, no hay una demanda. Yo creo que a veces venía yo de Noruega y estaba hablando con una productora importante de Italia, Foradori, Elisabetta Foradori, sobre el tema de que ahora mismo nosotros estamos en un momento de, vamos a decir, de moda, de esplendor en los vinos de Canarias.
2: Sin duda.
3: Y que incluso querríamos que venga gente ahora mismo a coger viña. Aquí, a arrendar viñas, gente de, como ha pasado en Priorat, han pasado en otras regiones del mundo, que
2: está
3: han ido
2: pasando
3: gente extranjera.
2: En Gredos.
3: Claro, en Gredos, no, ahora que ha venido gente de Argentina, gente de, entonces que venga gente y que arriende esas viñas, que las compre y que las trabaje, porque yo cada día veo más vecinos míos y además yo tengo ya un límite. Nosotros no podemos abarcar más de lo que podemos, porque yo, si es por mí, cogía todo el Valle de la Rotava, si tuviera personal.
1: Claro. ¿Cómo lo ve Fernando? Porque además tenemos potencial, Fernando, tenemos potencial, tenemos calidad, tenemos referencia. ¿Cómo ves tú esta situación? ¿Cómo?
2: A ver, yo pienso, es que el mundo de la agricultura es un mundo, porque el vino siempre lo vemos desde la perspectiva de la copa de lujo en un restaurante de lujo, pero el vino es un producto que procede del campo, que al final es cultivar uvas, ¿no? Y el problema que yo creo que hay, que es muy complejo, también es una cuestión de que la gente, o sea, de que los productores mismos tenemos que cultivar nuestras propias uvas, ¿no? Esto es una cosa fundamental. Pero luego también la gente tiene que cobrar un dinero digno, y esto sí que está pasando. Mira, Jonathan hablaba del crecimiento del precio de la uva, pero esto yo creo que va a ser mucho más extremo. Yo creo que en 10 o 15 años todo lo que sea producto de calidad que procede del campo, ya sean papas o tomates o uvas, tiene que costar mucho más dinero, porque si no nadie va a querer hacerlo. Es decir, yo también creo que a nadie le gusta poner ladrillos para construir un piso, y si la gente lo hace, hay albañiles, es porque ganan dinero. Pues es lo mismo que va a pasar en el campo. ¿Que llega más tarde? Llega. Pero yo creo que al final Tenerife, que es verdad que lo que dice Jonathan, que es que está en un momento de moda brutal, pues lo que no se puede ni dejar que se pierdan más hectáreas, que la viña no es un campo que dejas de plantar un año y al año que viene lo vuelves a plantar, que la viña es un árbol que cada año hay que cuidarla.
1: Claro. Sí, sí, además cuando siembra tarda en producir y después vienen y en esta situación, porque usted es consciente, Fernando, que hay un cambio climático y que pueden darse los años buenos, los años malos, como ahora ha llovido como nunca, como lo decía Jonathan. O sea, y esto puede seguir
2: ocurriendo. Yo no hablo de cambio climático, no. Yo lo que sé es que la agricultura es la agricultura, y todos, y como decía Jonathan, no, nunca llueve a gusto de todos, y hay años fáciles y hay años difíciles, y los que tenemos viñas y cultivamos viñas sabemos que esto tenemos que sufrirlo, y que lo que tenemos que hacer es el año que viene buenas, pues saberlo vender, saberlo posicionar, los años pequeños pues al final vivir con una estrategia de largo plazo, porque es que si no las cosas se abandonan. Y yo entiendo que se abandonen viñedos, ¿eh? La gente tiene que vivir. Para nosotros es como muy romántico, ¿no? Cuidar los viñedos. Pero al final la gente o gana dinero con esto o se va a dedicar a otra cosa. Y para eso estamos aquí, ¿no? Para ayudar a poner en valor los vinos de una zona más pequeña, que tienen una singularidad brutal y que tenemos que ayudar entre todos a que eso no es que se mantenga, es que crezca, ¿no? Que cambie la tendencia.
1: Y este encuentro que se va a celebrar del 21 al 23 aquí en Tenerife, donde se van a congregar productores, periodistas especializados, sommeliers de prestigio internacional, master wine, master sommelier, con el apoyo de Madrid Fusión y Alimentos de España.

0: El Cabildo Tenerife y el Cabildo organizado por el Cabildo despierta emociones. ¿Qué crees tú, desde tu experiencia, que puede a aportar al sector? Porque también habrá bodegueros, podrán haber agricultores. ¿Qué crees tú que puede aportar al sector?
1: Bueno, yo pienso que esto, a ver, el conocimiento y la difusión de conocimiento es la base del futuro. Esto lo tengo más claro que el agua. Y no hay nada mejor para abrirle los ojos a la gente que gente de fuera que viene, tiene una visión, por ejemplo, sobre tu territorio, que tú mismo que vives ahí a veces no lo ves, y esto es una cosa grandiosa. Luego, por otro lado, al revés, o sea, la gente que viene de fuera va a aprender de la singularidad de la zona. Es que, quiero decir, los vinos de Tenerife, por ejemplo, igual que los de otras zonas que son zonas más difíciles y pequeñas, siempre van a ser baratos. O sea, son baratos porque, por muy caros que sean, son baratos para el trabajo que hay que hacer realmente. O sea, y esto es una cosa que la gente tiene que ver, ¿no? Que sobre todo los vinos de Tenerife tienen una singularidad brutal por el sitio donde están, por el sitio donde están, por las variedades que se trabajan y porque la gente pues ha empezado a apostar por intentar buscar una interpretación de ese viñedo en un vino que sea fiel a lo que la isla produce. Es decir, no intentar hacer vinos corpulentos, maderizados, que no es lo que vuestro clima tiende a producir, ¿no? Entonces, yo pienso que el conjunto de conocimiento que se va a generar durante ese día y medio, pues siempre ayuda a todos, a los que vienen a descubrir y a los de casa, pues a entender el valor de ir todos hacia el mismo sitio y de poner en valor los vinos de isla.
0: Es importante, Jonathan, estas sinergias, estos eventos por generar sinergias y por abrir los ojos, que muchas veces, como yo digo, para que nos demos cuenta que de la punta al muelle para afuera existe mundo.
2: Bueno, esto es el evento más importante que se ha hecho aquí en Canarias relativo al vino. Uno ve la gente que va a venir, el listado de invitados, importadores, periodistas. Va a ser muy positivo para Tenerife, para Canarias también, obviamente, aunque lo organice Tenerife, pero realmente esto influye en toda Canarias. La repercusión, esto va a tener una muy buena repercusión hacia afuera también, para todavía más atracción, toda esta gente que no lo conoce tanto lo conozca mucho más en profundidad, y para todos los productores también ponerse las pilas y ver que hay un futuro en esto si hacemos las cosas bien.
0: Ya. Porque nuestro vino está bien posicionado de alguna forma por el resto del mundo, Fernando.
2: Sí.
1: Bueno, yo pienso que está en el camino, yo soy sincero, ¿eh? Uh-huh. O sea, quiero decir, creo que hay mucho que se podría hacer mejor. Pero vamos, el Tenerife y el de España en general, ¿eh? O sea, quiero decir, es verdad que hay una parte de moda brutal que está creciendo, pero yo creo que hay muchos productores locales que todavía se focalizan más en el consumo local y no están abriendo un poco su producción al mundo, ¿no? Y para que algo sea relevante, yo creo que hay que sacarlo fuera de casa. Y lo digo como una crítica positiva, precisamente para fomentar pues que la gente se intente también enseñar fuera de casa lo que está haciendo, ¿no? Porque si al final se queda todo en el vino para turista que viene, pues al final es un poco simplificar. No sé si Jonathan está de acuerdo conmigo o no, pero vamos, yo lo veo así.
0: Pero una pregunta, perdona, Jonathan, una pregunta que le voy a hacer también va para ti, Jonathan, y una pregunta, yo soy un poco pícaro, como buen palmero y de Tijarafe, de Fernando, no hay mala fe, pero la pregunta que muchos se pueden estar haciendo en estos momentos, dice, bueno, ¿qué es más importante, vender el vino fuera y si un día el mercado exterior se cae y yo ese vino después cómo lo coloco en la isla? ¿Mantener el equilibrio vendiendo, haciendo una apuesta por el consumo aquí, potente, con los 2,5 millones de habitantes en Canarias, con los 18 millones de turistas que vienen, más los 4 millones que están en viviendas vacacionales, unas 25 millones de personas, hacer una con aquello de crecer juntos que Jonathan conoce, hacer más para llegar más a los hoteles, a los turistas que vienen, que a la vez se podría estar abriendo mercado en esos países de origen, como puede ser Alemania o Inglaterra. ¿Usted qué reflexión hace sobre esto, Fernando?
1: Pues es una reflexión para hacer, que tampoco se puede hacer en un minuto, ¿no? Yo pienso que ambas cosas son positivas. Lo único que me refiero, sí,

0: que el potencial de los vinos de Isla y de Tenerife es tan grande que intentar competir en posicionar los vinos de Tenerife como uno de los grandes del mundo, como una categoría en sí misma, es una cosa preciosa que hay que hacer, ¿no? Entonces, que si al final te limitas un poco a satisfacer la demanda de tu producto local, tampoco muchas veces igual no afinas tanto como si compites en tu mente contra una producción de vinos global, donde desde luego tú no eres la zona más conocida. ¿Sabes lo que quiero decir? Que los retos siempre hacen que la gente mejore. Solo quería, me quería referir a esto.
1: Jonathan.
2: Clement, sí. Es que esto puedo explicártelo con varios ejemplos. El problema es si la bodega está enfocada al consumo, al consumidor local, vamos a decir, de Canarias solo, la gran parte de las bodegas estarían cerradas. Ya tenemos ahora mismo la comarcal de la Rotava cerrado, lo que es Valle Oro. Bodegas insulares, ya hemos sabido todos los problemas que ha tenido. Toda la gente, las bodegas que han estado enfocadas 100% al consumidor local, no pueden competir. ¿Por qué no pueden competir? Porque van a luchar contra las bodegas que vienen de otros lados del mundo, que están comprándolo los distribuidores o las grandes cadenas de alimentación a 1, 2 o 3 euros. Y entonces están luchando
1: y el vino que se envasa en Canarias y que después, que no es de aquí, que se trae de la península, y se vende como canario.
2: Eso es una vergüenza absoluta, porque están comprando a 20 céntimos el litro en La Mancha y lo están envasando aquí, bueno, embotellando, vendiendo a granel, a todos los guachinches o pseudo guachinches, más bien vamos a llamarlo, o los guachinches modernos, no sé cómo lo llaman.
1: Hasta en los supermercados está metido.
2: Y claro, y es una vergüenza, porque después le ponen un nombre canario, o le ponen tal, o dice que y eso le está haciendo todavía más daño a todas estas bodegas que estaban enfocadas al consumidor local. Entonces, ¿qué es lo que yo siempre opté? Cuando empezamos a mirar hacia afuera, no era solo porque yo fuera una persona que tenía tanta visión, era un gurú esto fue porque yo veía que aquí no iba a poderlo vender, porque ya habían ciertas bodegas que tenían cogidas el mercado, y era muy muy difícil una bodega nueva sin nombre introducirte, porque si íbamos a precio íbamos a perder. Entonces vas saliendo fuera con mucho esfuerzo, mucho trabajo, aprendiendo durante todos estos años, y al final, ¿por qué estamos pagando la uva nosotros a nuestros viticultores a 2 o 3 veces que hace 10 años? Porque mis clientes reconocen mi calidad y pueden y me aceptan una subida de precios, me aceptan que los vinos ya salgan a un nivel alto, que si yo tuviera que vender aquí, solo podría vender, además lo tengo estadísticamente calculado, un 20% de mi producción a esos precios a los que vendo yo.
1: Claro.
2: Entonces, solo me lo asumirían, porque los turistas, aquí vienen turistas muy buenos, gente que gasta mucho dinero, pueden gastar 1.000 euros en una botella sin problema en el sur de Tenerife, pero pues viene un 85-90% que son de vinos de granel y de cerveza de destilado barato. Entonces, claro, el turista, tenemos que, el turista bueno, por eso ahora mismo yo estoy vendiendo un 15% de la producción ahora en Canarias, porque está creciendo también tanto el canario, que ahora ya se está más formado, vamos a decir, ya no le importa, ya no está con la riojitis o riberitis, que antes solo parecía que si no te sabía a Ribera del Duero el vino no era malo. Digo, pero un listán negro no puede saber a tempranillo. Pues bueno, eso era lo que buscaba la gente, y ahora también ahí hay un nicho de mercado de consumidor local que puede pagar o que quiere pagar un poco más por un producto canario, ¿no?
1: Claro. No, la situación no es fácil, pero lo que sí es cierto, que como decíamos al principio, si conocemos el mercado para crecer, para tener valor, para tener prestigio, tienes que salir de la punta del muelle para afuera, salir con calidad, nuestros vinos ofrecen eso, salir con una imagen también potente, porque es donde te da prestigio, ¿o no, Fernando?
0: Sin duda, mira, al final tiene que haber, en el mix de productores, tiene que haber todas las opciones, ¿no? Y yo pienso que es así. El vino de Tenerife nunca puede ser barato, eso lo tenemos claro todos, ¿no? No puede ser barato por la situación de la isla en general y tal. Pero para mí, lo que está pasando ahora, o el momento actual, por eso es tan excitante, es que hay unos cuantos productores pioneros que han posicionado el vino de Tenerife donde nunca había estado. Y ahora eso al final, si se hace bien, al final acabará repercutiendo en que el agricultor que vende sus uvas cobre las uvas a más precio. Y es que al final esto va de esto, o sea, quiero decir, posicionar para que todo siga hacia arriba, ¿no? Y la agricultura, que es al final de lo que se vive y lo que se produce en la isla, ir hacia arriba y la gente se pueda ganar la vida. Entonces, si esto está pasando ahora mismo, porque ya está pasando, bueno, porque al final hará que cambie la tendencia, en vez de arrancarse viñas o abandonarse viñas, pues la gente quiera volver. Ojalá pase lo que dice Jonathan, que eso sería la leche, ¿no? Que gente de fuera venga a invertir, a evitar que esos viñedos que ya no se quiere trabajar por la gente local, se trabajen y sigan apareciendo proyectos que generen valor en la isla, que al final es atraer talento, sería una cosa maravillosa
1: Claro,
0: también.
1: pues lo inmediato ahora, el domingo 21, de este congreso que se va a celebrar en el Hotel Tauro del Puerto de la Cruz, que va a abrir con una cata inaugural especial conducida por Josep Berrocal, del seller de Can Roca en Girona, y reconocido maestro del maridaje y del arte, de la ceremonia. Un congreso, unas jornadas para bodegueros, para viticultores, para periodistas, para profesionales, y además cargadas de muchos profesionales que tienen mucho que aportar y mucho que decir, que nos pueden dar luces y abrir a mejorar en el crecimiento de la viticultura, de la bodega y de la comercialización del vino. Muchísimas gracias, Jonathan. Gracias también, Fernando.
2: Gracias.
1: Nos encontraremos el 21.
0: Gracias.
1: Un abrazo.
0: Gracias. Adiós.
1: Nosotros nos vamos. Les dejamos ahora con toda la actualidad informativa, Estíbaliz Pérez y todo su equipo. Gracias por la atención prestada. 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

0: Son las 6:30.
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0: ¿Qué tal? Muy buenos días. Es miércoles 17 de junio a las 8 de la mañana, hora canaria. Por la puerta principal, la usada por los jueces de la Audiencia Nacional, entrará José Luis Rodríguez Zapatero para cumplir con su cita con el juez José Luis Calama. El expresidente del gobierno tendrá que declarar, tanto en calidad de investigado por el caso Plus Ultra como por la pieza separada sobre el origen de las joyas halladas en su despacho y valoradas en 1,3 millones de euros. El juez instructor le ha denegado el aplazamiento de su comparecencia en lo relativo a las joyas, así que ahora la incógnita está en si se acogerá a su derecho a no declarar por este motivo. Será una jornada de máxima expectación mediática a las puertas de la sede judicial ante un acontecimiento sin precedentes en la historia de la democracia de España. El gobierno no retira su confianza de Zapatero. Escuchamos a Elma Saiz, es la ministra portavoz.
2: Bueno, pues yo traslado la confianza en el presidente Zapatero y que va a dar todas las explicaciones.
0: A ellos añade otra tormenta judicial y mediática derivada del llamado caso Leire Díez, en el que también se ha visto envuelta la directora general de la Guardia Civil, Mercedes González. Ayer dio explicaciones en el Senado negando su participación en cualquier maniobra contra la UCO, contra la Unidad Central Operativa de su mismo cuerpo.
3: No he participado jamás, nunca, en ninguna trama o conspiración contra la Unidad Central Operativa, ni contra la Unidad de Delincuencia Económica de la UCO, ni contra cualquier otra unidad de la Guardia Civil.
0: Hasta 26 veces lo ha repetido. Le ha recordado a la oposición que recurrir al nunca y al jamás ya fue una estrategia de Koldo, Ábalos y Zapatero en el mismo asiento del Senado. La acumulación de casos desgasta a los socialistas y al gobierno, y es en esa debilidad que se muestra donde partidos como Junts y el Partido Popular tratan de forzar un adelanto electoral. La mesa del Congreso ha sido tajante y dice que el presidente es al que le corresponde, le atribuye el derecho de convocar elecciones. Otro frente abierto ante los que sostienen que el Ejecutivo intenta blindarse frente a cualquier debate incómodo. Esther Muñoz es portavoz del PP en el Congreso.
4: La señora Francina Armengol no trabaja para el Parlamento ni para los españoles. Trabaja única y exclusivamente para Pedro Sánchez. Y acredita otra cosa, y es que tienen miedo. Algo que ya sabíamos, que es que son mentirosos, que son corruptos, y ahora confirma también que son cobardes.
0: Un gobierno que se escuda en culminar su proyecto hasta 2027 con todavía fuerzas de elaborar unos presupuestos. Veremos qué rumbo va tomando los acontecimientos por lo pronto, y será un día interesante informativamente hablando. Estaremos atentos a esa comparecencia en torno a las 8 de la mañana, hora canaria, de José Luis Rodríguez Zapatero ante el juez de la Audiencia Nacional, José Luis Calama. Se lo iremos contando a lo largo de la mañana, como otros asuntos que nos llevarán desde esta hora, desde las 6:30 de la mañana hasta las 11, aquí en la sintonía de la Radio Canaria, también a través de la pantalla de Televisión Canaria y a través de nuestra aplicación de la Radio Canaria. También a través de esa aplicación puede ver cómo se hace la radio en directo. Además, con ese número de WhatsApp ya abierto para todos ustedes, el 628-51-51-51. En la coordinación me acompaña Eva García, en producción Elena Barrios, en redacción Cristian Luis, en realización Sergio Montesino, con la asistencia técnica de Rubén Rodríguez. En la realización de Televisión Canaria, Alexis Lorenzo. Es miércoles 17 de junio y así comienza De la Noche al Día.
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0: Y vamos ya con toda la información.
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0: Eva García, ¿qué tal? Buenos días.
6: Muy buenos días, Estíbaliz.
0: El problema de la vivienda es clave para entender la pobreza de las familias canarias, que va en aumento.
6: Y afecta a los más vulnerables, así lo ha advertido Fernando Rodríguez, director de Provivienda, durante su comparecencia en la comisión parlamentaria que analiza la pobreza en el archipiélago. Según los datos, el 60% de los hogares canarios tiene algún problema relacionado con su vivienda. La situación de la vivienda en Canarias no puede separarse de los datos de la pobreza y la exclusión social. Cifras de la Red Europea de Lucha contra la Pobreza y la Exclusión Social. Uno de cada tres canarios sufre algún tipo de exclusión residencial y el 32% de los canarios se sitúa en el umbral de la pobreza tras pagar los gastos de su vivienda.
7: La relación entre pobreza y vivienda es sin duda va en aumento, y además está claro que es uno de los principales indicadores y uno de los principales componentes para explicar las situaciones de pobreza en Canarias.
0: Pues sobre este asunto, la crisis de la vivienda deteriora el bienestar emocional de la juventud española.
6: Un informe de FAD Juventud advierte que el 42% de las personas de entre 25 y 34 años afectada por la crisis de la vivienda percibe su salud mental como regular o mala. La directora del Centro Reina Sofía de FAD Juventud, que es Ana San Martín, ha explicado que detrás de este porcentaje, de ese 42%, se encuentran situaciones de sobreesfuerzo económico y dificultades para emanciparse, que se asocian a peores niveles de bienestar emocional.
8: La precariedad, las dificultades socioeconómicas, la vulnerabilidad, la crisis habitacional tiene un impacto claro en la vida de adolescentes y jóvenes y tiene un impacto en a nivel emocional y de salud, ¿no? Que cuando hablamos de problemas de salud que nos preocupan muchísimo a todos, como sociedad no podemos dar solo respuestas sanitarias porque hablamos de condicionantes sociales de la salud.
0: Canarias continúa la cola del coste laboral a nivel nacional.
6: Aumentó un 4,5% en el primer trimestre de este año respecto al mismo periodo del pasado año, hasta situarse en 2.700 euros por trabajador y mes en Canarias. Sin embargo, sigue siendo el segundo más bajo de España, según el Instituto Nacional de Estadística. El sindicato UGT recuerda que este coste continúa 500 euros por debajo de la media nacional. Su secretario regional en Canarias es Manuel Navarro.
9: Seguimos siendo la segunda comunidad con peor coste salarial de todo el país, después de Extremadura. Tenemos que rearmar la negociación colectiva en Canarias, hacer que las patronales sean conscientes de la gran debilidad que existen en las economías de las familias canarias. Por tanto, apostamos por mejores condiciones, sobre todo mejores salarios.
0: Acuerdo para modificar el cálculo de las ayudas al transporte de mercancías.
6: El Estado se compromete a modificar la metodología para calcular los costes del transporte a Canarias y entre islas. Una modificación que acabaría repercutiendo en la rebaja de la cesta de la compra. La directora general de Transportes, María Fernández, señala que para reconocer alguno de estos nuevos costes va a ser necesario la modificación de un Real Decreto Ley, un proceso que va a llevar un tiempo, aunque Fernández confía en que esta modificación se pueda aprobar este mismo año.
10: Los costes de referencia no estaban recogiendo ni la triple insularidad, ni la doble insularidad, ni determinados costes que sí se tienen que asumir por ser un territorio RUP, costes fitosanitarios, costes aduaneros, la devolución de los envases en vacío.
0: Canarias estudia flexibilizar las medidas contra la filoxera de cara a la próxima vendimia.
6: Una decisión que llega después de que la segunda ronda de prospecciones realizadas en las islas haya concluido con solo 4 nuevos positivos que están localizados en Tenerife, en esa zona ya demarcada. El consejero de Agricultura, Narváez Quintero, ha expuesto que Canarias se encuentra en fase de erradicación, lo que podría convertir al archipiélago, si culmina con éxito este proceso, en la primera región europea en erradicar esta plaga.
11: Hemos llegado a más de 9.900 muestras en Canarias en las dos inspecciones que hemos hecho en todas las islas. Quiero decir que en esta última que hemos hecho solo hemos encontrado 4.

0: una mayor transparencia en el precio final. Lo explica el abogado y secretario general de la Unión de Consumidores de Tenerife, Raúl Alonso.
1: Habla, pero no establece cuáles las compañías tienen que informar previamente, antes de la contratación y antes de ver el precio final, cuál es la oferta que hacen sobre el equipaje, la franquicia que ofertan sobre ese equipaje y las condiciones de ese equipaje. O sea, dar una información más precisa para que el consumidor pueda elegir y comparar.
2: Bueno, un asunto que también abordaremos hoy a lo largo de este programa. Más asuntos, 16 pueblos sin agua este martes en Lanzarote.
0: Haría, Tías o Tinajo sufrieron esos cortes, siendo este último municipio con más cortes durante este martes, hasta en 7 localidades sin suministro. Así se desprende de la información actualizada por el Consorcio de Aguas en la web de Canal Gestión Lanzarote. El Consorcio de Aguas ha estado trabajando para restablecer el servicio.
3: Yo tuve que coger agua del vecino que me pasó la manguera.
4: Intentamos tener nuestra agua para nuestro servicio, para el baño, intentamos tener el agua para lo que es el servicio de lavado, pero gracias a Dios, con el aljibe y bueno, y siendo precavidos en el consumo, escapamos.
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2: Y tiempo ya para los deportes. Hoy conoceremos los detalles de la campaña de abonados del Club Deportivo Tenerife para su regreso a la segunda división. Adrián Brito, ¿qué tal? Buenos días.
6: Muy buenos días. Así es, a las 12 de la mañana en la sede de la Federación de Peñas del Club Deportivo Tenerife y también con la presencia del presidente de la entidad blanquiazul, Felipe Miñambres, se desvelarán las principales novedades y las características de la campaña de abonado del conjunto tinerfeño de cara a la próxima temporada 2026-2027 con la vuelta del Tenerife a la segunda división. Y seguimos hablando de fútbol, porque el Sporting de Gijón ha anunciado el fichaje del futbolista tinerfeño Jorge Sáenz hasta 2028. Deja de esta manera atrás 4 temporadas en el Club Deportivo Leganés, donde llegó a jugar en primera división y también fue capitán del conjunto pepinero. Escuchemos las palabras de Jorge Sáenz en su llegada a Gijón.
7: Muy contento, feliz, agradecido al club por la confianza que depositan en mí. Y con muchas ganas de que esto empiece ya, con mucha ambición.
6: Y en baloncesto, el ex entrenador de la Laguna Tenerife, Chus Vidorreta, puede estar muy cerca de encontrar nuevo destino, ya que desde tierras andaluzas afirman que es el elegido para ser el nuevo técnico del Unicaja de Málaga tras la salida de Ivón Navarro. Además, también estaremos muy atentos a lo que haga esta tarde a partir de las 7:30 el Alba de Berlín, del director deportivo Imar Ojeda, en el tercer encuentro de la final de la Bundesliga alemana frente al Bayern de Múnich. Y un pequeño apunte en tenis, ya que el tenista gran canario Iván Marrero Curbelo disputará hoy los 16avos de final del M15 Kayseri ITF frente al neerlandés Lorenz Taunissen.
2: Ya son muchos mensajes que nos llegan relativos a la meteorología en el 628-515151. Leo por aquí, Mateo desde Tijarafe, La Palma, 14 grados. Tere desde San Benito, La Laguna, buenos días, 16 grados, cielo nublado, brisa fresca. Ya estamos en el meridiano de la semana, ánimo. Y con esa frase, la sonrisa es la llave que abre el corazón de todo el mundo. Jeremías de Demo Rojable, Fuerteventura, 23 grados, cubierta, estratos y viento, suavito en el pueblo, en los mosquitos. En los mosquitos, no sé, punta del viento, se refiere Jeremías desde Morrojable, Fuerteventura. Luigi de Fuerteventura, aquí cielo nublado con viento fresco, temperatura 19 grados, océano en calma. Esto es del Parque Holandés. Ángeles, desde Guamasa, buenos días equipo, 17 de junio. Parece que definitivamente la lluvia y el frío se han instalado en Guamasa y no tienen intención de abandonarla. ¿Cuándo llegará el sol a esta tierra, Vicky Palma? Sí, ya se lo vamos a preguntar. Feliz miércoles y besos de Ángeles. Loli desde La Esperanza, hoy con algo de nubes, ligera brisa y 14 grados. Buenos días equipo, y amanecimos por Hermigua en La Gomera, algo más calentito, 20 grados. Hoy promete a por el miércoles, buen día. Monse desde Tacoronte, 18 grados, autopista fluida y gracias por fin, después de un mes alumbrado público, arreglado. Muy bien, Monse, se ha escuchado tu demanda. Y aquí también nos apuntan una rima inspirada en este lema de la noche al día con Estivali y compañía. 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Manuel de Tajao en Arico. Vicky Palma, ¿qué tal? Buenos días.
8: Buenos días,
2: a ver, Estivali, si te marcas un...

0: Variado ahí ahora, con el tiempo.
1: Yo lo tengo más difícil.
0: Bueno, nubes, amanece nuboso en algunos puntos del archipiélago. Es verdad que intentará ir despejando a lo largo de la mañana, pero también algo de chipi-chipi hemos visto ahí por el norte de la isla de Tenerife, Vicky.
1: Sí, justo en el extremo nordeste, nuestro oyente de Guamasa, me parece que este año ver el sol en Guamasa en el verano, hasta que no desaparezca el alisio, va a ser un poco complicado, que yo soy casi vecina y sé lo que es eso. Bueno, de momento nos despertamos con los cielos totalmente cubiertos en Lanzarote, en Fuerteventura, en Gran Canaria. Tenemos nubes por el este y el norte de Gran Canaria, en el sur de Tenerife hoy también, no solo por el norte, al norte de La Gomera, en el norte del Hierro, en algunos puntos tanto del norte como de la vertiente oeste de la isla de La Palma. Y vamos a tener de todo. Despejará en buena parte de la isla de La Palma por el oeste y aumentará la presencia de nubes en el norte y en el extremo este. Aumentará también la presencia de nubes probablemente al norte del Hierro y de La Gomera. Desaparecerán algunas, no todas, de las que tenemos hoy en la cara sur de la isla de Tenerife. Las del norte, en mayor o menor medida, sobre todo en el extremo nordeste, nos van a acompañar toda la jornada, como las del norte de Gran Canaria, y se abrirán claros en Fuerteventura y también en La Graciosa y en parte de Lanzarote. No llegará a despejar por completo en Lanzarote, al menos por el norte y en la vertiente oeste de la isla. Las temperaturas siguen sin grandes novedades. Van a cambiar poco, muy parecidas a las de ayer. Eso significa que en horas de mediodía sí tendremos algunas máximas pues muy agradables, especialmente en zonas de costa, y la más alta de todo el archipiélago se quedará en torno a unos 29 grados. Probablemente se vuelva a registrar en la isla de Gran Canaria, y no solo en costa, también en puntos altos y de medianía. El viento hoy es de componente norte, entre flojo y moderado, el menos intenso lo esperamos a lo largo de la tarde, y seguimos con el estado del mar acompañando en todas las costas, tanto por el norte como por el sur de las islas.
0: Bueno, pues el mar se está portando, Vicky, por lo que estamos viendo.
1: Sí, se está portando, que es una buena noticia, que yo creo que hacía muchos años que no teníamos un comienzo de año como este, que han sido numerosos los temporales de mar con bastante oleaje. Y bueno, se agradece también que ya en esta época del año que invita al tiempo en muchos casos a ir a la playa, pues que el estado del mar acompañe.
0: Pues un ratito leemos más mensajes y te escuchamos de nuevo, Vicky.
1: Hasta luego, buenos
0: Hasta
1: días.
0: Hasta luego. 6:46 minutos de la mañana.
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0: Pues ya estamos de regreso, 6:49 de la mañana, a través de esta sintonía de la Radio Canaria, también a través de la pantalla de Televisión Canaria, y nos vamos directamente al kiosco. Cristian Luis, ¿qué tal? Buenos días.
13: ¿Qué tal? Buenos días, Estivali.
0: Bueno, las primeras páginas de la prensa en Canarias hacen referencia en su mayoría a esa investigación a 78 gasolineras por quizás haber picaresca a la hora de aumentar el precio del combustible, ¿verdad?
13: Algo que se veía venir porque subía muy rápido el combustible y de momento pues está costando que baje. Es el asunto con el que abren hoy los periódicos. En Canarias 7 leemos que el gobierno investiga 78 gasolineras en Canarias por la doble velocidad en el precio. Fíjate que son 48 horas lo que han tardado en subir los precios, mientras que tardan 13 días en modificarlos a la baja. Más contundentes son, por ejemplo, en la provincia de El Día, Comercio indaga un apaño de precios en 78 gasolineras o casi un centenar de gasolineras bajo sospecha por amañar precios, titulares, como te digo, del periódico La Provincia y El Día, y también con este asunto abren en Diario de Avisos. El gobierno investiga 78 gasolineras en Canarias por la subida de precios. Además de este asunto, en cuanto a la imagen de portada, tanto en Canarias 7 como en El Día como en La Provincia, la imagen es para Leonor, la alférez Leonor visita Teror, leemos en Canarias 7, y es que la princesa de Asturias está de viaje de fin de curso en Gran Canaria junto a su promoción de la Academia General del Aire y del Estado. Vemos una imagen con sus compañeros ayer en Teror, también pues la protagonista es ella, tanto en el periódico La Provincia como en El Día. Fin de curso isleño del alférez Leonor, o el alférez Borbón Ortiz, una alumna más en Teror. Esto en cuanto a los periódicos, en cuanto a las primeras páginas de los periódicos, pero te cuento que en páginas interiores, por ejemplo, en el periódico La Provincia, seguro que te acuerdas, Estíbaliz, de la panadería Miguel Díaz, en Las Palmas de Gran Canaria. Uh-huh. Cerraba, pues creo que fue como hace unos tres meses, tres,
0: sí,
13: cuatro meses.
0: Sí, porque no cumplía con la normativa o con alguna licencia, ¿no?
13: Bueno, pues ahora a ese cierre se une el de las dulcerías Parrilla, también en Las Palmas de Gran Canaria, por operar sin licencia, por operar un obrador sin licencia. El ayuntamiento ha dado dos días a esa centenaria dulcería, 120 años de historia que tienen, para suspender la actividad por realizar un uso industrial en el entorno protegido de Triana. Además, el informe advierte de que de no hacerlo, pues la policía local va a proceder al precinto directo, y el motivo es porque tienen los dos locales. En uno de ellos pues tienen la tienda destinada a la venta de productos de panadería y pastelería, en ese no hay problema, pero el segundo local, según la empresa, pues lo utilizaban de almacén o espacio auxiliar de la tienda, aparecía como sin uso, y sin embargo la inspección municipal comprobó que allí se desarrollaba realmente la actividad de obrador. Eso en Las Palmas de Gran Canaria. En Tenerife, concretamente en el norte, en el municipio de Garachico, nos ha sorprendido una noticia de una persona que estuvo cuatro días tirado en el suelo en estado grave, y que afortunadamente un amigo desde Alemania avisó a la policía local del municipio de Garachico al no responderle a las llamadas, y tras inspeccionar la vivienda, tras acudir a la vivienda, pues accedieron por la azotea los policías locales y encontraron pues al varón en el suelo con signos de deshidratación, debilidad extrema y una hemorragia activa. Al parecer pues se contactaban todos los días este amigo desde Alemania con este señor, también alemán residiendo aquí, y después de cuatro días que no cogía las llamadas, pues dio la voz de alarma.
0: Pues imagínate qué hubiera ocurrido, ¿eh?, si no tienen ese contacto diario, sí, para sí, hacer esa llamada de alerta.
13: Y también te cuento que en Fuerteventura el 112 ha logrado salvar la vida de un bebé que nació en un coche. Los padres iban al Hospital Virgen de la Peña cuando se produjo el nacimiento, pero el bebé ni respiraba ni lloraba, y el coordinador sanitario pues a través del teléfono dio las indicaciones, las instrucciones para hacer un barrido bucal, que es para retirarle pues todo ese líquido amniótico, y afortunadamente pues reaccionó con el llanto.
0: Bueno, pues
13: así
0: menos mal que
13: historia,
0: podemos hablar de,
13: sí, tenemos final
0: de buenas
13: feliz
0: noticias, historia, claro que sí. Bueno, eso en cuanto a la prensa de las islas. En cuanto a la prensa nacional, Cristian, bueno, pues la protagonista de la portada es la directora general de la Guardia Civil, y también se habla mucho de Zapatero, de lo que va a ocurrir hoy.
13: Sí, no he participado jamás en ninguna trama contra la UCO, es lo que decía Mercedes González, la directora de la Guardia Civil, que ha comparecido en el Senado. Reconoce dos encuentros con Leire Díaz, pero niega que influyera en sus decisiones. Es el asunto con el que abre hoy el periódico El País, que también destaca de aquella manera, pues, que Zapatero declara hoy ante el juez Calama convencido de su inocencia. En El Mundo también la imagen es para ella. González oculta los mensajes con Leire en plena cacería a la UCO, y también leemos, bueno, esa declaración histórica, dice, de un expresidente ante el juez: Zapatero se desvinculará de la trama offshore de su pagador.
0: Bueno, pues eso en cuanto a la prensa. Nos situamos también en algunos de los asuntos de los que hoy se habla. Eugenio González, ¿qué tal? Buenos días.
14: Hola, Estivales, ¿qué tal? Buenos días.
0: Y entre ellos algunos titulares que nos ha dejado la COE a nivel nacional, pero también uno muy concreto que tiene que ver con la COE de Castilla-La Mancha.
14: En concreto con lo que ha dicho Ángel Nicolás, así se llama el presidente de la COE de Castilla-La Mancha. Atención, abran bien los oídos, también los ojos, porque lo que ha dicho el presidente de la COE de Castilla-La Mancha no tiene desperdicio. Llamamemos a los jóvenes que piden bajas laborales por salud mental. En una jornada sobre absentismo, ha arremetido contra las personas que solicitan la incapacidad temporal porque, dice, les ha dejado la novia, y no porque la empresa los ha tratado de forma regular, ha dicho el presidente de la COE. Lo cierto es que Ángel Nicolás, que así se llama este señor, ha añadido que en España se va al médico a por la baja, y los médicos de atención primaria están dando bajas por salud mental a pacientes cuando, dice, ni siquiera les ve un especialista. Pero él lo explica incluso mejor que yo.
15: Ahora tenemos una baja no porque la empresa le haya maltratado, no, tenemos una baja porque le ha dejado la novia, así de claro. Entonces, cuando por fin consigues averiguar qué es lo que está pasando con las bajas de ITCC en la parte que afecta a la salud mental, te das cuenta que tenemos una población joven que no es comparable a la nuestra. Es decir, sin ánimos de ofender, yo tengo dos hijos en esa edad, ¿eh? Pero son unos memos. O sea, cualquier cosa que les ocurra en el trabajo.
14: Sin ánimo de ofender, dice.
0: Ha dicho, pero son unos memos.
14: Sí, tengo dos hijos. Dice, sin ánimo de ofender, pero lo he vuelto a repetir, son unos memos. Se ha desmarcado, Estíbar, eso sí, se ha desmarcado estas declaraciones el presidente de la COE a nivel nacional, Antonio Garamendi, es decir, su jefe. Se ha desmarcado públicamente de estas polémicas declaraciones, y Garamendi ha rechazado llamar memos a los jóvenes y ha asegurado que los problemas de salud mental son una realidad muy seria y que la mayoría de las bajas responden a causas médicas reales. Bueno, pues,
0: bueno, pues menos mal que ha habido rectificación por lo menos por parte de la COE nacional, o por lo menos no comparte esta opinión.
14: Desde luego, desde luego.
0: Bueno, pues hay que tomarse con mucho respeto la salud mental. Vamos ya con nuestra página de cultura. Secastro, ¿qué tal? Buenos días.
16: Buenos días, Estivali.
0: Combatir el relato impuesto por los vencedores es el germen de la publicación Guanches, Relatos de nuestro mundo ancestral, de José Farrugia.
16: Sí, la publicación propone una inmersión literaria y documentada en el universo previo a la conquista europea, cuando los antiguos habitantes de las islas ordenaban su cosmos mirando al cielo, convivían con sus muertos y concebían la tierra como un cuerpo vivo. El libro reúne relatos que combinan rigor histórico y sensibilidad literaria, dando voz a personajes reales y recreados para narrar la experiencia indígena antes y después de la irrupción colonial.
17: En el libro en cuestión lo que hago es como un ejercicio literario en el que, a partir de toda la información que ha quedado recogida, pues tanto en fuentes documentales como arqueológicas e historiográficas, nos permite, pues, de alguna manera reconstruir algunos personajes en primera persona para hablar de aspectos, pues, clave del mundo guanche, como puede ser, por ejemplo, el rol de los iboibos en la sociedad.
16: Este miércoles se presenta el trabajo de estudio carpológico y arqueoentomológico de los graneros colectivos de Gran Canaria, siglos 5, 15 de nuestra era. Aportaciones al estudio del almacenamiento de alimentos, del historiador aruquense Pedro Enríquez Valido. La publicación, que se presenta en la Casa Colón de la capital de Gran Canaria, nos explica uno de los sistemas de almacenamiento más singulares y mejor conservados del ámbito atlántico, esas cuevas graneros excavadas en riscos por las poblaciones indígenas de Gran Canaria anteriores a la conquista castellana.

0: Y la banda Hijos de la Ruina anuncia fecha en Tenerife dentro de su gira nacional.
1: Es que me tenías ahí en...
0: En un aire.
1: Sí, como en un sinvivir.
0: Nato, Huaur y Reciclet J actuarán el próximo 31 de octubre en el Palmetum en Santa Cruz de Tenerife. El trío presentará Hijos de la Ruina volumen 4 en un espectáculo que recorre más de una década de trayectoria conjunta.
1: Que está esperando el momento este, ¿no? Entonces me tenías ahí en ascua.
0: El principio estaba un poco así, pero luego ya van cogiendo camino.
1: Era muy misterioso, que sí. No me salió la palabra.
0: Los Hijos de la Ruina vuelven a reunirse 4 años después de su anterior lanzamiento en conjunto con un álbum que ellos mismos han definido como el más trabajado hasta la fecha. Ni me acuerdo, cabrón, soy un perro, me quito el
1: bozal y te escupo, te ladro y te muerdo. Bueno, ¿nada que decir o qué?
2: Sí, no, estaba escuchando.
0: El nombre de la banda está guay, Hijos de la Ruina.
1: Hijos de la Ruina.
0: Es un poco lo que nos queda, ¿no? para ir en línea con la actualidad.
1: Con la actualidad, efectivamente. Lamentablemente es así.

0: Son las 7 de la mañana.
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0: La pobreza infantil no existe. La pobreza infantil es una falacia. Que los niños no pueden ser pobres porque no tienen cuentas bancarias, propiedades o acciones. Esto es lo que hemos escuchado en el Parlamento de Canarias.
2: Efectivamente, la pobreza infantil no existe. Pues ahora viene alguien aquí a decirles a ustedes que no existe y queda un poco chocante. Pero es un concepto falaz. Es mentiroso, es engañoso. Pues que el niño no puede ser pobre. Rica o pobre es su familia.
0: Se llama Francisco Martínez Peñaranda. Habla en nombre de la Asociación Libertas, propuesta de Vox en la comisión parlamentaria que estudia el impacto de la pobreza infantil en las islas. No, no tienen una nómina, y cierto es que los menores no administran un patrimonio, pero reducir la pobreza a una cuenta corriente es no entender el alcance de una situación que no solo mide la riqueza, sino las condiciones en las que viven muchos niños y niñas en Canarias. Menores que se acuestan sin una alimentación adecuada, que no pueden participar en actividades escolares por falta de recursos, ni de una fiesta de cumpleaños o de una entrada para el cine, que viven una vivienda precaria o que crece en un entorno donde las necesidades básicas no están garantizadas. Está claro que las administraciones deben hacer mucho más. Está bien exigir mejoras y políticas para paliar esta situación, pero otra cosa bien distinta es alimentar la idea de que existe una especie de conspiración para arrebatar hijos a familias o convertir la protección de la infancia en un supuesto negocio generalizado.
2: Porque hay una clara voluntad de desgajar al niño de su familia. Hay una intencionalidad en ese. Han convertido el tema de los niños de acogida en un negocio de dimensiones estratosféricas, con el secuestro de Estado de niños que, por motivos injustificados, son arrancados de los brazos de sus padres de forma arbitraria y abusiva.
0: Bueno, pues solo basta con mirar a nuestro alrededor y preguntarnos cuántos de esos menores que hoy se cuelgan la mochila a la espalda para ir al colegio lo hace sin el material necesario, sin haber desayunado, habiendo dormido en una cama compartida y con la preocupación de que los deberes no están hechos porque no hay un ordenador en casa. Hagamos ese ejercicio de observar. Bueno, pues este es uno de los asuntos que nos tiene quizás también preocupados esta mañana, pero vamos con otro que nos lleva a la isla de Lanzarote, porque le hemos contado al comienzo de esta edición de la noche al día que hay algunos municipios de la isla de Lanzarote que han sufrido cortes de agua en las últimas horas y queremos saber cómo está la situación a esta hora de la mañana. Vamos a saludar a Domingo Cejas, que es consejero de Aguas del Cabildo de Lanzarote. Señor Cejas, ¿qué tal? Muy buenos días.
3: Hola, muy buenos días, ¿qué tal?
0: ¿A qué se deben estos cortes, consejero?
3: Bueno, vamos a ver. Todo es sabido que lo que estamos viviendo y sufriendo en la isla de Lanzarote con el tema del servicio del agua, ¿no? No un servicio del agua, lo que nosotros como cargo público nos gustaría tener. Como todos saben, pues deberíamos tener agua los 365 días, los 24 horas, y por las razones que llevamos ya por varios años sufriendo, pues qué es lo que se hizo este grupo gobierno a poquito entrado. Oye, vamos a buscar un calendario donde la población en algunos pueblos sepan cuándo pueden tener agua o cuándo no. Porque aquí, afortunadamente, la cultura del agua en Lanzarote era muy importante, lo que era el uso responsable de ella, el tema de depósitos. Por eso lo de los pueblos, concretamente, y los cortes programados que no son, que hemos tenido también averías, ahí es cuando realmente, entonces, cuando había cortes que no estaban previstos. Lo que en estos días está saliendo, que es el calendario que estaba actualmente, que es el que veníamos con Canal Gestión, nosotros ahora estamos inmersos en buscar, en darle una vuelta a esto, para de tal manera que sean los cortes programados reales, porque aquí se une, ayer hablaban los medios, que habían 16 pueblos cortados y demás, y no es así. O sea, de hecho, como mejor se contrasta, es el número de incidencias llamando aquí al centro de control, ¿no? Si hubiera tanto corte y tantos días sin agua...
0: ¿Entonces pues no ha habido tantas llamadas, señor Ceja?
3: No, claro que no. Claro que no, y esa sí se puede estar demostrada. ¿Qué pasa? Que esto estaba, el calendario daba confusión, porque aquí el calendario...
0: Entonces estamos hablando de cortes programados, que ya la población sabía que esos cortes se iban a realizar.
3: Claro, son cortes programados, pero a esos cortes programados le queremos dar una vuelta, porque es más, aquí se habla cortes mañana, tarde, noche, y muchas veces coincide el que unos cortes terminan por la mañana y en la noticia sale el que ya termina de por la mañana con el de por la tarde. Entonces, claro, se dobla. Y muchas veces se hablan de pueblos que no son pueblos, son pequeñas zonas que nosotros están aquí recogidos, donde hay, pues, hablamos de las nieves. Las nieves que todos conocen es una zona donde está la límite de las nieves, y allí hay que tienen también que tener agua, pero no tienen ese problema porque, estando programado, si se le corta 24 horas, no a ellos no le altera para nada porque tienen reserva. Entonces, pero ¿qué quiere decir con esto? ¿Qué estamos contentos? No. Tenemos que dar una solución.
0: Claro, porque, señor Cejas, el problema ya no es que los lanzaroteños ya asuman por hecho que tienen unos cortes programados de determinadas jornadas o determinadas horas al día. Ya en pleno siglo XXI ya es hora de que estos cortes ya no se produzcan.
3: Y de hecho, y por eso hemos tomado la decisión de resolver el contrato con Canal. Aquí no se ha tomado una decisión tan firme y tan potente como la que hemos hecho el día 2 de junio. Si este grupo de gobierno está comprometido y está buscando solución, que a partir del 2 de junio la sociedad lanzaroteña y la graciosa sabe que ya el servicio es nuestro, pero también he manifestado en varias ocasiones que esto no es llegar el día 2 y aquí ya se resolvió el problema, ¿sabes? Aquí ahora lo que trata es que ahora es un servicio gestionado por el servicio público, y ahora nos toca, pues, todos buscar la manera de cómo podemos poco a poco resolver esto. El ciclo integral del agua no es un tema que se resuelve en un año, en dos o en tres. Aquí es un tema de infraestructura.
0: Es decir, esto es un asunto que va a tardar tiempo, señor Cejas, por lo que usted está contando. Como dice usted, no, claro, es de hoy para mañana, eso tardará incluso, claro, años.
3: Claro, lo que estamos nosotros ahora intentando, con los recursos que tenemos actualmente, a ver de qué manera podemos mejorar. Y eso estoy por otra palabra de agradecimiento a todo el personal, donde les estoy pidiendo, oiga, díganme usted con mejorar de cualquier mejor intervención rápida, si podemos mejorar. Y en eso estamos también. Aquí tenemos varias vías ahora, obras de grande envergadura, obras que llevan un año, dos años a ejecutarlas, y otras a corto plazo. Y sobre todo, en lo que hemos hablado muchísimas veces, atacar las pérdidas. O sea, no podemos estamos produciendo más de 80.000 metros cúbicos día, pero a los lectores, a los consumidores, no le llega más del 50%, le están llegando 45-50.000 metros. Nosotros no lo estamos recuperando. Entonces, tenemos que ir por ahí.
0: Pues, señor Cejas, nos quedamos ya sin tiempo, pero estaremos muy muy pendientes de estos cortes de agua. Bueno, como usted dice, son muchísimas cortes programados, gracias, que están advertidas la población sobre este asunto, y que todo depende de cómo marche la situación desde que el Cabildo de Lanzarote haya asumido esa gestión de Canal Gestión. Gracias, señor Cejas. Buenos días.
3: Muy buenos días.
0: Bueno, pues así continuamos en esta mañana, miércoles 17 de junio, aquí en De la Noche al Día.
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0: Pero esta jornada nos deja otras noticias.
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0: El gobierno canario, EBA, inspeccionará 78 gasolineras por el aumento de los precios.
5: Por un informe que avala diferencias entre el tiempo que se tarda en actualizar los precios en los surtidores en función de si sube o baja el precio del petróleo. Aquello del efecto cohete y pluma de precios. Mientras los precios suben muy rápido, en apenas 3 días, luego la bajada es lenta y se hace de forma tardía. El vicepresidente y consejero de Economía es Manuel Domínguez.
6: Los precios pueden subir, pero fluctúan entre un operador u otro de manera distinta. Sin embargo, aquí no ha sido de esa manera. Pueden que hayan algunas acciones como que los proveedores sean los mismos, y quizás eso nos lleve a que haya un comportamiento igual, o puede que no, y ahí es donde asaltan las dudas.
5: Además, el vicepresidente ha explicado que, de confirmarse la bajada de precios de los combustibles, no se renovará el decreto de ley de medidas fiscales y ayudas directas para paliar el impacto de la guerra.
6: Si hay una bajada del precio del Brent, del petróleo, en estas últimas fechas, mantendremos el decreto hasta final de mes, pero no tiene por qué tener efecto contrario de subida.
0: Nuevo acto vandálico en la base de ambulancias de transporte sanitario no urgente, Los Realejos.
5: Más de una veintena de ambulancias de transporte no urgentes han quedado inoperativas de nuevo por actos vandálicos en Tenerife, concretamente en esa base ubicada en Los Realejos. La mesa del transporte sanitario no urgente ha registrado en los dos últimos días 2 incidentes que han ocasionado una reestructuración de las rutas y la pérdida de tratamientos no vitales o servicios como hemodiálisis. Escuchamos a Noemí González, que es la directora del Servicio de Urgencias Canario, y a María Isabel Arteaga, presidenta del Comité de Empresa de Tasisa.
7: Obviamente tratamientos no vitales, porque tuvimos que reorganizar el servicio para que los tratamientos vitales como diálisis, radioterapia y quimioterapia sí que pudieran acudir a sus citas, aunque en algunos de ellos sí que tuvieron que llegar con retraso.
8: Consideramos que es un acto vandálico, no tenemos nada que ver el Comité de Empresa ni los trabajadores, rechazamos cualquier acción de este tipo y lo que sí sabemos es el perjuicio que le toca a los enfermos.
0: Nueva jornada de la huelga de médicos.
5: En sanidad, segunda jornada de la quinta semana de la huelga en el ámbito nacional de los médicos contra la reforma del Estatuto Marco del Ministerio. Según Sanidad, el seguimiento en las islas ha sido del 8%, aunque el sindicato médico lo sitúa en el 45%. Levi Cabrera, que es el secretario general del sindicato médico, recuerda otros paros convocados, recordemos, en el ámbito canario para los días 22 y 23 de junio.
9: Estimamos un seguimiento en el día de hoy de la huelga de un 45% de los que realmente, fuera de los permisos, vacaciones, cursos, pueden realmente participar. Y avisar que tenemos huelga al Servicio Canario de Salud el 22 y el 23 de junio.
5: Y hay otras movilizaciones, las que han anunciado las plataformas de auxiliares administrativos y celadores del Servicio Canario de la Salud. Movilizaciones y una posible huelga, denuncian el silencio de la consejera de Sanidad ante la reivindicación de su reclasificación profesional durante una reciente reunión del Consejo Interterritorial. Isabela Pérez es portavoz de la plataforma.
10: Le hemos remitido un escrito a la consejera de Sanidad expresándole nuestra indignación por no trasladar a la ministra de Sanidad la reclasificación profesional de nuestras categorías. Lo más grave no es solo el silencio, sino la oportunidad perdida para defender los derechos de miles de trabajadores que sostienen cada día la sanidad pública canaria.
0: Un motorista muerto y otro en estado crítico en dos accidentes en Canarias.
5: Uno en Tenerife, otro en Gran Canaria. El primero tuvo lugar en la carretera TF28, en la zona del Mojón, hablamos de Arona, donde una moto y un turismo colisionaron. Ocurrió pasada las 7 de la tarde y se movilizaron dos ambulancias del Servicio de Urgencias Canario, agentes de la Policía Local y la Guardia Civil, así como los bomberos y el Servicio de Conservación de Carreteras. A su llegada, los sanitarios encontraron al hombre de 63 años en parada cardiorrespiratoria. Le practicaron maniobras de reanimación cardiopulmonar, pero no obtuvieron resultado y confirmaron su muerte. El segundo accidente se produjo también en la tarde de ayer en el paseo 2 de mayo, esto es en Arucas, donde un motorista de 38 años se salía de la vía y sufría heridas de gravedad que le provocaron una parada cardiorrespiratoria, por lo que le trasladaron en estado crítico al Hospital Universitario de Gran Canaria, Dr. Negrín.
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0: Vamos ya con los deportes. Juanjo Toledo, ¿qué tal? Buenos días.
12: Hola, Estíbaliz, ¿qué tal? Buenos días.
0: Bueno, mirando al Mundial, porque el tinerfeño Nico Paz debutó anoche en la selección argentina.
12: Así es, y ya es difícil que en casa haya un internacional mundialista. En casa de los Paz hay dos, él y su padre, que ya también tuvo esa oportunidad en el Mundial de Francia 1998. Nico Paz estrenó esta pasada madrugada como mundialista. El tinerfeño sustituyó a Lionel Messi esta pasada madrugada, insisto, en la victoria 3-0 de Argentina sobre la selección de Argelia. Tres goles para la albiceleste de Messi y en el minuto 80 salía del terreno de juego para que entrara el futbolista tinerfeño. Lo próximo para Nico Paz y para Argentina será el lunes en Texas ante Austria. Austria, que acaba de terminar hace un par de minutos su partido en California, ganando 3-1 a la selección de Jordania. Esta tarde, a partir de las 6, Portugal entra en juego, midiéndose en Houston ante la República Democrática del Congo, y en juego también otra de las favoritas a poder ganar este Mundial, la selección de Inglaterra, que en Arlington se mide a la selección de Croacia. Hablando de fútbol y del Mundial, el Brasil-Haití del próximo fin de semana lo va a dirigir el colegiado lanzaroteño Alejandro José Hernández Hernández. A destacar también que la Fiscalía de Canarias está dispuesta a retirar la condena de prisión que solicita contra el defensa del Real Madrid, el gran canario Raúl Asensio, por haber mostrado a otra persona un vídeo sexual grabado sin permiso, a condición de que pida perdón en el juicio a las dos mujeres que salen en las imágenes. Más cosas, la Liga incluyó en su escrito de denuncia sobre los incidentes de los partidos de la eliminatoria de ascenso a primera el cántico de aficionados del Málaga diciendo «José, muérete», dirigido al futbolista de la Unión Deportiva Las Palmas. El escrito de la Liga, dirigido al Comité de Disciplina de la Federación Española de Fútbol y a la Comisión Antiviolencia, reproduce 5 incidencias, todas protagonizadas por seguidores del Málaga. Y una cosa más, hoy se presenta la campaña de abonos del Club Deportivo Tenerife. Será con el presidente Felipe Miñambres a la cabeza, en la sede de la Federación de Peñas del Conjunto Blanquiazul, en los exteriores del Rodríguez López. Será a partir de las 12, en la que ya se van a desvelar las principales novedades y características de esta nueva campaña, con el Tenerife jugando el próximo curso en el fútbol profesional en la segunda división.
0: Pues te escuchamos a partir de las 2 de la tarde, Juanjo.
12: A las 2 contamos más en el Deportivo de la Radio Canaria.
0: Gracias, Juanjo.
12: Buen día.
0: Y vamos ya con el tiempo, leo también algunos mensajes. José Díaz desde Fuerteventura, Tejuate, 20 grados de temperatura. También por aquí Raquel desde Busanada, Arona, dice feliz día para toda Canarias. Francisco desde Valle del Rey, aquí habla de la gasolina. En las islas no capitalinas se nota mucho más la subida del precio en poco margen de tiempo, la bajada es insuficiente. Alex desde Puerto Santiago, en Santiago del Teide, esto va para Vicky Palma, espero que esté muy atenta porque enseguida la saludamos. Vicky Palma, qué talento, manda más que el propio viento. Si ella dice va a llover, las nubes corren a obedecer. Vicky Palma, gran figura, predice el tiempo con soltura, si anuncia sol por la mañana, hasta sonríe la Radio Canaria. Bueno, increíble nuestros oyentes, ¿cómo están hoy? Me encanta. Santa Úrsula, 19 grados de temperatura. Vicky Palma, ¿qué te parece?
13: Bueno, darle las gracias al oyente.
0: Quieren capaz, yo lo dije. Antes no te marcaste el pareado, pero te lo marcan a ti, ¿eh?
13: Sí, sí, ya veo, ya veo.
0: Bueno, amanecemos con muchas nubes por la mañana, pero quizás algunas de esas nubes irán desapareciendo conforme va evolucionando el día, ¿verdad?
13: Sí, sobre todo las tardes están siendo soleadas en parte del archipiélago y zonas del norte donde no. Y bueno, hoy nos despertamos otra vez con el cielo cubierto en La Graciosa, en Lanzarote, en Fuerteventura, en parte del norte de Gran Canaria, en el nordeste de Tenerife y en la zona sur de la isla, en el norte de La Gomera, norte del Hierro y algunas zonas, sobre todo del oeste, en la isla de La Palma. Y bueno, vamos a tener de todo. Esperamos que parte de las nubes del sur de Tenerife desaparezcan, que pueda aumentar la presencia de nubosidad por el norte, sobre todo en el extremo nordeste de la isla, que sigan las nubes al norte de La Gomera y del Hierro, que aparezcan algunas en la vertiente este de la isla de La Palma. Las nubes del norte de Gran Canaria no desaparecerán por completo, se limitarán solo a la costa norte, que hoy afectan a zonas un poquito más del interior, y se abrirán, claro, en Fuerteventura, en el este y sur de la isla de Lanzarote, incluso también en la isla de La Graciosa. Hemos tenido alguna que otra gota esta madrugada en el nordeste de Tenerife. Esa probabilidad de que puedan caer unas gotas se mantiene tanto ahora por la mañana como después de media tarde, y podría ocurrir lo mismo en medianías del norte de Gran Canaria. Las temperaturas no van a cambiar, muy agradables a primera hora de la tarde, la máxima en torno a unos 29 grados aproximadamente. El viento hoy es de componente norte, moderado a flojo, perderá intensidad esta tarde, y seguimos con el estado del mar acompañando en todas las zonas de baño del archipiélago.
0: Pues Vicky Palma, que tengas un buen día, gracias.
13: Igualmente, hasta mañana.
0: Aquí también Ricardo de Ingenio, ya en el aeropuerto de Gran Canaria, nos manda una fotografía apuntando ya al solajero que va a ser en esa zona de la isla de Gran Canaria. Nos situamos en la sala del 112, saludamos a su portavoz, Lourdes Jorge, ¿qué tal? Buenos días.
14: Hola, buenos días.
0: Destacar un atropello en la isla de Fuerteventura, ¿verdad?
14: Sí, efectivamente, un atropello mortal en el que dos peatones se vieron implicados. El incidente ocurría poco después de las 10 de la noche en la carretera Fuerteventura 603 a la altura de Costa Calma, en el municipio de Pájara. A la llegada del personal del Servicio de Urgencias Canario confirmaron que uno de los peatones, un hombre de unos 60 años de edad, se encontraba fallecido y el otro presentaba un traumatismo craneal de carácter grave. El segundo afectado, tras ser estabilizado, fue trasladado en un helicóptero medicalizado del SUC al Hospital Universitario Insular de Gran Canaria, donde ingresó en estado grave.
0: Bueno, nos quedamos con ese tema. Gracias, Lourdes. Buenos días.
14: Gracias a ustedes, buenos días.
0: Bueno, fallecido por atropello en Costa Calma, en la isla de Fuerteventura, una persona de 60 años. Nos situamos en la carretera, precisamente, Eva, ¿qué tal se circula hasta ahora?
15: Vamos a hablar de la carretera de TF5, la autopista del norte, sentido Santa Cruz. Hay tráfico, pero nada que ver con otros días, Estivali. Se nota intensidad entre el Golf y Tacoronte, aproximadamente, justo antes de la curva del Sausal, lento, pero avanza. Y luego el punto más complicado también en Gran Canaria es la Gran Canaria 1, entre Valle Esquinamar y El Calero, en ambos sentidos de la vía, sobre todo ese paso por a la altura de la garita, dentro de esa autopista, circulación lenta hasta ahora.
0: Bueno, pues así está la situación en la carretera. Vamos ya a la agenda del día. Eugenio González, ¿qué tal? Buenos días.
16: Buenos días de nuevo, Estíbali.
0: Bueno, la ministra Cira Rego, la ministra de Infancia y Juventud, analiza en Canarias la atención a los menores migrantes.
16: Será en concreto en Lanzarote. Allí va a estar hoy la ministra esta mañana. La ministra de Juventud e Infancia analiza con el Colegio de Abogados de Lanzarote pues cómo ha evolucionado o está evolucionando en este caso la atención a los menores inmigrantes desde que hace un año se aprobó, recuerden ustedes, la reforma de la ley de extranjería que obligaba al resto de comunidades autónomas a compartir esas responsabilidades. Veremos qué análisis, qué evaluación hace la ministra de Infancia y Juventud, Cira Rego, en esta jornada que la va a llevar a Lanzarote en esta primera reunión, porque tendrá varias con el Colegio de Abogados de la isla de Lanzarote.
0: Bueno, y hablando de la conflictividad del mundo sanitario en Canarias a nivel nacional, bueno, pues hoy la sanidad en Canarias analiza el impacto de la huelga de médicos en las islas.
16: Esto es lo que va a hacer esta mañana, para ser exactos, a partir de las 11 de la mañana, de una parte la consejera de Sanidad del Gobierno de Canarias, Esther Monzón, y de otra el director del Servicio Canario de Salud, Adasad Goya, que van a informar y también van a evaluar los efectos que está teniendo aquí en Canarias la huelga de médicos convocada, como saben, en toda España, contra la propuesta de reforma del Estatuto Marco. Usted que también lo está escuchando y lo está viendo, pues a lo mejor también se ha visto afectado. Hoy tendremos, digamos que, una visión más amplia de cuál ha sido el impacto que está teniendo el impacto de esta huelga de la sanidad en España y, por ende, también en Canarias.
0: Bueno, y hoy muy pendientes de lo que pase en apenas 40 minutos o menos, porque a las 8 horas Canarias está previsto que Zapatero comparezca ante el juez Calama en la Audiencia Nacional.
16: Esa es la hora. Como puedes imaginar, la expectación es muchísima, porque es la primera vez que un expresidente está imputado. José Luis Rodríguez Zapatero se va a convertir esta mañana en el primer expresidente del gobierno que va a declarar en democracia como investigado ante un juez por las sospechas de que presuntamente lideraba una red de influencias que buscaba ventajas para terceros a cambio de comisiones. El juez de la Audiencia Nacional, José Luis Calama, también le va a interrogar sobre las casi 80 joyas halladas en una caja fuerte en su oficina y que están valoradas en 1,3 millones de euros tras rechazar el intento del expresidente de posponer esta parte. Esta fue la petición que hizo, pero el juez no lo aceptó. Por tanto, en un ratito, en menos de 40 minutos, Zapatero, que será el primer expresidente imputado, que va a declarar ante el juez por sus influencias y también por estas joyas que aparecieron, según él, eran herencia, pero la valoración las sitúa en 1,3 millones y por tanto tendrá que dar explicaciones de dónde salieron esas joyas. Por cierto, todo en un día también, a la misma hora que declara Zapatero, en el Congreso hay sesión de control y allí el presidente Sánchez tendrá que responder con la presión de Junts, que si mantiene o no ese pacto de gobierno en máximos, para intentar que el Congreso exija a Pedro Sánchez elecciones anticipadas. El presidente del gobierno se enfrenta en el Congreso a preguntas del PP, del PNV y también de Podemos. Como decía Estivali, la comparecencia de Pedro Sánchez, esto es una coincidencia, vaya coincidencia, se produce justo en el mismo momento en el que está declarando el expresidente José Luis Rodríguez Zapatero.
0: Bueno, jornada de alta temperatura informativamente hablando.
16: Tensión muy alta, sobre todo para el PSOE, para el PSOE y para el gobierno.
0: Y a partir de las 11 la alpispa.
16: Sí, ahí vamos un poquito a relajarnos a partir
0: muy bien,
16: de las 11.
0: Se agradece.
16: Tanto que vamos incluso ya a la siesta, ¿eh?
0: ¿Tanto?
16: Sí, porque vamos a hablar de un estudio que dice que la siesta, bueno, sigue siendo una de las tradiciones de descanso más arraigadas aquí en España. Y luego el estudio va por comunidades autónomas y Canarias es la región, atención, donde se echa la siesta más pronto. Uno de cada cuatro canarios la empieza antes de las 3 de la tarde.
0: ¿Eso por una hora menos? ¿O
16: pues no sabemos, no, son por hábito que tenemos los canarios de irnos a la siesta un poco antes. Y otro aspecto que te adelanto, luego ya lo vamos a desarrollar a partir de las 11. Canarias también es la única comunidad autónoma donde se prefiere la cama al sofá para la siesta. En el resto del territorio nacional se prefiere el sofá, aquí se prefiere la cama. No sabemos si con pijama y estas cosas, luego ya lo veremos. Pero bueno, nos vamos antes a la siesta y en la cama que en el sofá.
0: Pues será interesante conocer las prácticas de los canarios a la hora de hacer la siesta.
16: Yo rompo un poco la de esto porque yo soy más de sofá que de cama para la siesta.
0: Bueno, pero igual es más incómodo para algunas personas, ¿no?
16: Sí, pero así como...
0: Según el sofá que tenga. Bueno, pues estaremos muy pendientes de lo que cuentes a las 11 de la mañana. Gracias, Eugenio.
16: Adiós, Estivali.
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0: Bueno, pues precisamente es descanso lo que buscan muchos turistas cuando vienen aquí a Canarias. Vamos a saludar, y por este motivo también, a la consejera de Turismo y Empleo del Gobierno de Canarias, Jessica de León. ¿Qué tal? Buenos días.
17: Muy buenos días. Eso tenemos claro dónde duermen la siesta, que es en la hamaca, ¿no?
0: Tiempo, sí, ¿no? En la hamaca y quizás un poco así, refugiados del sol, consejera, pero bueno, que la siesta no viene nada mal. No sé si la consejera le da tiempo de hacer siesta.
17: No me da tiempo.
0: Bueno, yendo quizás a lo más inmediato, porque además era una noticia y una fecha que conocíamos en el último Consejo de Gobierno, cuando se reunía el pasado lunes, señora de León, ya se daba fecha. De hecho, aquí también anunciaba Alfonso Cabello de cara a esa reunión bilateral para el próximo 2 de julio tratar esa solicitud de congestión de los aeropuertos de las islas por parte de la comunidad autónoma. ¿Cree que definitivamente, consejera, se atenderá la petición de Canarias?
17: Bueno, yo creo que es una mesa muy importante porque, en definitiva, Canarias, como siempre hemos defendido, tiene que estar al mando de sus aeropuertos, que son vitales, entre otras cosas, no ya como fundamento económico y pilar económico de Canarias, sino además como el principal elemento de cohesión territorial entre las distintas islas. Por lo tanto, creo que es de justicia, y así lo define nuestro Estatuto de Autonomía, estar en esa mesa de negociación. Pero mientras eso llega, yo creo que AENA también tiene cuestiones muy importantes que resolver en esta tierra, sobre todo en la referente de entrada y salida en los entry pass, ¿no? En todos estos cuellos de botellas que se están alargando de forma simultánea en muchas de las islas, en Fuerteventura, en Lanzarote, en Tenerife Sur, y a algunos de los servicios que francamente son muy mejorables.
0: De hecho, llevamos meses hablando de este asunto, pero parece ser que no se soluciona, consejera.
17: No hay manera. Nosotros hemos puesto sobre la mesa distintas opciones. Entendemos también que no es todo culpa de AENA, hay una parte de Interior también, porque lo que hemos pedido es que si el sistema en algunas ocasiones deja de operar, pues que al menos se refuercen las plantillas de la Policía Nacional, que son los encargados de la custodia de fronteras dentro del aeropuerto, y tampoco eso ha sido posible, ni siquiera cuando el resto del territorio nacional estaba cerrado. Yo siempre me dolerá especialmente la frase del ministro: lo veremos en abril cuando abramos la temporada de verano. Canarias llevaba una temporada de invierno con 6 de cada 10 británicos que entraban en España volando a Canarias, ¿no? Parece que las soluciones tienen que llegar cuando otros las tienen y no cuando las tiene Canarias, y la verdad es que esa frase ya dejó de manifiesto pues en qué plano de decisión estamos para el gobierno de España.
0: Mayor Trujillo, buenos días.
18: Dale, buenos días, Estíbali, buenos días, consejera. De lo que nos está contando se deduce que no hay voluntad política de arreglarlo, ¿no?
17: Bueno, el Ministerio de Turismo nunca ha estado. Esperemos que el Ministerio de Transporte esté en alguna problemática, ¿no? Yo, cada vez que se ha producido algún tipo de norma con respecto al ámbito turístico, nunca ha sido el Ministerio de Turismo. El 13-12 de Ventanilla Única no fue el impulsor el Ministerio de Turismo. El decreto llamado como el Gran Hermano, el 666, tampoco fue el del registro de hoteles, que causó tanta polémica y que sigue dando problemas porque el sistema no funciona, tampoco fue el ministro de Turismo, fue el Ministerio del Interior. Es decir, toda la normativa que ha partido en los últimos años que afectan directamente a la actividad turística, ninguna ha sido del Ministerio de Turismo, y al Ministerio de Turismo se le han dirigido cartas, insisto, en mi intervención en la conferencia sectorial advirtiéndole de los problemas que iban a tener y que teníamos con los británicos. Y la respuesta fue, pues esa, ya veremos qué hacemos cuando llegue abril, ¿no? Yo espero que el Ministerio de Transporte tenga más sensibilidad, puesto que la tiene para el País Vasco, entendemos que la puede entender para Canarias.
18: Y pensando ya en los meses que nos quedan por delante, ¿cómo vienen las perspectivas de ocupación y de visitantes que vamos a tener?
17: Bueno, para el verano, pues ayer se daba algunas estadísticas, sobre todo de la provincia de Santa Cruz, estamos 4 puntos por debajo.

0: era más o menos lo previsible en reservas, hablo de aquí hasta el verano debido a la inseguridad y la incertidumbre. Es verdad que el mercado nacional repunta tanto en plazas como en reservas. Creo que también está pasando lo mismo que ocurrió con la COVID, situación de inestabilidad en el largo radio, bueno, pues la gente opta por el corto radio. En plazas estamos mejor en el cómputo de plazas aéreas programadas hacia Canarias desde Península. Y si nos fijamos en el invierno, que es nuestra gran preocupación, pues ahí estamos un 0,8 de corrección todavía por debajo en plazas. Es verdad también que se están produciendo tres situaciones simultáneas, ¿no? Primero, la situación del Reino Unido y de Alemania, principalmente de Alemania, está en cuarto año consecutivo de recesión. Significa esto que Merz ha anunciado recortes en pensiones, recortes en todo lo que tiene que ver con los servicios públicos básicos esenciales, y los alemanes son un mercado muy conservador y por tanto están yéndose al last minute, ¿no? Para reservar. Significa que en invierno la ralentización de las reservas se está produciendo y también en el verano. Con respecto a las plazas aéreas programadas, pues tenemos ese 0,8 menos en el cómputo anual cuando acabe en el 26, también en el internacional, y luego se están corrigiendo muchas de las plazas aéreas que teníamos programadas para Canarias y que se notaba que estaban en sobrevolumen, ¿no? Caso de Vueling, que ha retirado una parte de las plazas aéreas que tenía programadas en exceso. Caso de Lufthansa, que ha dejado de volar en algunos destinos, pero porque venía renqueando. Caso de Volotea, que tenía exceso de conectividad a la ciudad de Oviedo, porque ya volaban tres compañías aéreas. Caso de Lanzarote, ¿no? Y por tanto, esas son las correcciones que ahora mismo estamos detectando en el mercado.
1: O sea, que podemos cerrar este año con cuánto, más o menos. ¿Se atreve a dar una
0: Nosotros
1: cifra?
0: Nosotros estimamos en un menos 3, menos 6 en volumen, que yéndonos al menos 6 sería un impacto importante, yéndonos al menos 3 pues sería el previsible. Tal vez incluso en el escenario más optimista de que el last minute y estimulando la demanda, nosotros hemos empezado campañas puntuales en, por ejemplo, en Alemania, pues podamos estar en los niveles del año pasado, del año 2025, tal vez en un menos 0,9, menos 1.
2: Pero estamos hablando de una sobredimensión de plazas, consejera, o también cuánto ha influido aquí el conflicto en Oriente Medio. Lo digo porque quizás a principio de año, cuando estamos en Fitur, se habló de esa conectividad, de cómo iba a aumentar la conectividad con Canarias. Sin embargo, ya cuando nos encontrábamos en la feria de Berlín, nos encontramos con otra situación porque nos impactó de lleno esta guerra en Oriente Medio. Ahí ya empezamos a ver cómo distintas aerolíneas empezaron a repensarse, ¿no?, la planificación en la conectividad.
0: Es que por eso decía que hay varios factores que están afectando, entre otros también que Canarias venía ya aterrizando en diciembre del 25, ya se veía cómo se estaban normalizando las llegadas, o sea que podemos estar en cifras irrisorias por debajo y en puntos, como digo, pues menos 3, menos 1, estamos en esos escenarios de probabilidad, ¿no? Pero ya veníamos del diciembre del año 25 con un aterrizaje suave en torno a esos 18 millones, 17,8 millones de turistas, ¿no? Y luego, pues el conflicto, pues lo que ha venido es a agravar esa situación, a que las reservas ya no se produzcan con tanta antelación, a que estén en el último minuto. Por ejemplo, mayo se salvó en las reservas de last minute, o que, por ejemplo, pues mercados como Alemania retraigan pues esas reservas por la situación económica en la que están viviendo. Son factores exógenos al destino, no podemos controlar que eso ocurra, pero desde luego lo que sí podemos hacer es intentar que esa demanda en periodos y con segmentos premium, fundamentalmente, que son los que tienen más renta disponible, pues atacar esos segmentos de mercado.
2: En aquel momento se habló de Canarias como destino refugio. ¿Lo ha sido hasta el momento, o esto en su momento también se habló de prudencia, ¿no?
0: Claro, yo fui muy prudente con eso porque, primero, Canarias ya tenía un 89% de ocupación, o sea, teníamos muy poco margen para ser destino refugio. No era el año 17 cuando estalla la primavera árabe y en Canarias teníamos alrededor de 16 millones, 15 millones de turistas, donde nos vamos a pues esos picos, ¿no? Y por tanto yo siempre fui muy prudente con lo de destino refugio, entre otras cosas porque afectaba también al precio de la energía. El precio de la energía iba a encarecer el paquete turístico, cosa que ha ocurrido, en torno al 10%, y también iba a encarecer el precio

0: coste de la vida y por tanto a restar renta a la, disponible a las familias, cosa que está ocurriendo y que ocurrirá muchísimo con muchísimo más amplitud en el invierno, cuando las familias europeas enciendan la calefacción y vean cómo ha subido el coste de la energía, ¿no? Así que yo con eso siempre fui muy prudente. Evidentemente era un escenario. Hay mucha de esa reserva que se está trasvasando, hay mucha conectividad y vuelos que se han programado para Canarias, para islas como Fuerteventura, con TUI, por ejemplo, y con otras aerolíneas que han reprogramado vuelos de esos entornos hacia Canarias. Pero no iba a ser el efecto que estábamos acostumbrados de un más 10, un más 15 en conectividad y también en reserva.
1: Me salgo del campo turístico y le pregunto por esta propuesta que hace la COE de que el Estado pague los primeros 15 días de baja, los costes de la Seguridad Social. ¿Qué le parece esa iniciativa?
0: Bueno, yo creo que los empresarios lo que están es desesperados porque ven como el absentismo se come pues gran parte de esa rentabilidad que tienen las empresas. Y también, y yo creo que esto es justo reconocerlo, al Estado le está costando a todos los españoles 18.000 millones cada año que haya gente que estando en disposición de trabajar no vaya a trabajar. Porque no estamos hablando de las incapacidades temporales, no estamos hablando de ese derecho que tienen los trabajadores, por supuesto, a ponerse enfermos, a ir a un médico y que le dé su baja porque ese día no puede ir a trabajar. Estamos hablando de personas que estando en disposición de trabajar no acuden a su puesto de trabajo sin causa justificada, ¿no? Por tanto, entiendo que la COE esté intentando lanzar propuestas para corregir ese nivel de absentismo, viendo también el inmovilismo del Ministerio de Trabajo, que está en una máxima de que no hay absentismo y que el absentismo no repercute, cuando es obvio que el absentismo repercute económicamente primero a las arcas de todos los españoles, que insisto, 18.000 millones nos está costando a todos, y a las empresas también les está costando asumir ese coste, y eso también repercute cuando a veces, oye, es que las empresas tienen márgenes para subir salarios. Hay unos márgenes que también se come el absentismo. Pensemos en no tanto en una gran empresa, que es lo que tendemos a pensar, el empresario que gana un beneficio, que tiene un colchón y que puede asumir que una baja durante un tiempo determinado. Pensemos en el autónomo que tiene a dos personas, que antes lo comentábamos fuera de micro, que tiene a una única persona trabajando con él, que se le da de baja y que tiene que seguir soportando ese coste cuando la empresa ya no tiene ese trabajador y muy probablemente tenga que bajar en su producción. Y bajar en la producción significa bajar en ingresos, pero seguir teniendo un coste asociado que pagar cada mes sin tener a ese trabajador. Con lo cual, bueno, vamos a ver qué contesta el órgano competente, que es la ministra. Sabemos que va a decir que no, pero yo creo que aquí lo que hay que trabajar es en volver a dar más protagonismo a las mutuas, agilizar la respuesta, sobre todo en asistencia sanitaria al trabajador, que no falle esa cobertura, que sea compatible perfectamente con los derechos de los trabajadores y que a las empresas pues no les suponga un 7 o un 14, como algunas con las que me he sentado, que tienen un 14% de absentismo laboral.
2: Claro,
0: que eso
2: ¿qué
0: es
2: impacto? Le iba a preguntar,
0: muchísimo.
2: ¿Qué impacto y qué sectores se están viendo más afectados por el absentismo en Canarias?
0: Pues todos los sectores, porque no me he sentado con ninguno que me haya dicho que no tiene este problema, pero particularmente pues hasta el propio sector público tiene detectado ya este problema, ¿no? Con sectores, pues bueno, pues el que se lleva la palma pues es el que tiene mayor número de trabajadores, que en este caso es el sector turístico, pero no hay ningún sector con el que yo me haya sentado en Canarias que no acuse esta falta de trabajadores. Primero, porque después no puedes cubrir la baja. Muchos de ellos tampoco se puede cubrir la baja, porque ocurre también la casuística de que como no puedes dirigirte al trabajador para saber si le ha pasado algo, cuánto tiempo va a estar de baja, y tienes que esperarte a que la Seguridad Social te notifique la baja del trabajador, pueden haber pasado 3 o 4 días. Y ese trabajador ya está llamando a la puerta de su médico de cabecera para que le dé el alta. Y eso puede ocurrir que tarde aproximadamente otra semana de más. Entonces, se están dando problemáticas que ni siquiera tienen que ver con que ese trabajador no vaya o no quiera o no pueda ir a trabajar, sino que la propia administración está siendo lenta

0: la que soporte el coste de que estas bajas no se den de alta a la mayor agilidad posible.
1: Bueno, medio año ya de esa ley de ordenación sostenible del uso turístico de la vivienda, consejera, ¿satisfecha con los resultados en estos 6 meses?
0: Bueno, sí, estos 6 meses no se ha dado de alta ni una sola declaración responsable más en 85 de los 88 ayuntamientos. El efecto contención, por tanto, lo estamos viendo en Canarias. Tenemos 1.300 viviendas vacacionales menos desde que se inició la ley en apenas 6 meses por baja voluntaria de los propios propietarios. Los ayuntamientos están respondiendo. El otro día veíamos cómo el Ayuntamiento de Candelaria ya ha aprobado su plan de comprobación e inspección dentro del plazo que marca la ley. Y además estamos viendo cómo los ayuntamientos empiezan a mover ficha, también San Bartolomé anunciando la próxima aprobación de una ordenanza provisional para ordenar el alquiler vacacional. Y además una sentencia favorable en el Ayuntamiento de Pájara, reforzando su plan general en todo lo que tiene que ver con establecer límites, porcentajes y zonificación para permitir esta actividad y por tanto dándonos la razón de que zonificando y que la competencia la tienen los ayuntamientos, pues no es contrario ni al derecho de propiedad privada ni tampoco a la libertad de empresa. Con lo cual, un gran espaldarazo a la ley y además un espaldarazo a los ayuntamientos que ganan en seguridad jurídica.
1: Pues Jessica de León, consejera de Turismo y Empleo, gracias por acompañarnos esta mañana. Buenos días.
0: Muchísimas gracias a ustedes. Buenos días.
2: Buen día.
1: Y en este punto de la mañana, como siempre, ya damos paso a nuestros compañeros de Buenos Días Canarias, Isaac Tacoronti, muy pendiente de que en apenas unos minutos ya estará en la Audiencia Nacional José Luis Rodríguez Zapatero.
3: Así es. Buenos días, Estíbaliz Mayer. Buenos días, Canarias. Pues sí, estamos muy pendientes de José Luis Rodríguez Zapatero porque...
1: Eso es la pantalla de Televisión Canaria. Continuamos aquí en la sintonía de la radio. Unos minutos para la publicidad y enseguida estamos de vuelta.
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1: Y en este punto de la mañana, 7:43 de la mañana, vamos ya a saludar, ya se encuentra aquí con nosotros en nuestros estudios, Mariano Hernández Zapata, consejero de Transición Ecológica del Gobierno de Canarias. ¿Qué tal, Hernández Zapata? ¿Cómo está?
12: Muy bien, muchísimas gracias, muy buenos días.
1: Además, con muchos retos por delante, porque hablamos de un área de transición ecológica, energía, donde Canarias se juega mucho y quizás también con esa presión que a veces juegan los presupuestos, ¿no? Y los dineros con los que se cuenta, ¿verdad?
12: Absolutamente, ¿no? Han sido retos desde el minuto uno que llegamos a la consejería. Sabes que el primer reto se nos puso casi a los días, a las horas de llegar a la consejería con ese cero energético en la isla de La Gomera. Y a partir de ahí ha sido uno parar. Creo que hemos sido una consejería trascendente durante este mandato, gestionando también un tercio de los fondos europeos que han llegado a esta comunidad autónoma. Una consejería que ha intentado poner soluciones sobre la mesa, como lo vamos a hacer hoy en el foro sobre valorización energética, donde vamos a poner un día más sobre la mesa que Canarias no puede seguir enterrando residuos en nuestra tierra. Una consejería que ha tenido que sacar adelante planes rectores de su gestión, como el del Teide, que ha hecho el traspaso.

0: paso de competencias al Cabildo Insular de Tenerife y bueno, la verdad que, como te digo, no ha sido un no parar y temas que han ido saliendo y que, bueno, yo agradecer, pues, han ido saliendo gracias al equipazo también que me acompaña en la consejería.
1: Ahora que toca el tema de la valorización energética, el amianto, ¿tenemos solución para el amianto?
0: Bueno, sabes que el amianto, pues, ha sido uno de los grandes problemas también, que durante los últimos meses ha salido desde que Andalucía...
1: Sí, cositas fáciles no le salen, consejero.
0: Desde que Andalucía no ha decidido no recibir, ha modificado su ley para no recibir más residuos de otras comunidades. Estamos encontrando soluciones puntuales en algunas otras comunidades autónomas. El otro día, por ejemplo, estábamos en El Goro, que estamos desarrollando un proyecto de 30 millones de euros en cuanto a renovables. Están renovando 40 cubiertas de amianto de naves industriales y ellos han conseguido, con la colaboración del gobierno, colocarla en otras comunidades autónomas, pero lo que queremos es que gestionemos ese amianto en Canarias, podamos darle soluciones en Canarias y que no sigamos enviando fuera de aquí. Para eso, inicialmente teníamos un proyecto que no ha salido en la isla de Gran Canaria y estamos avanzando en otros nuevos proyectos para que el amianto pueda quedarse aquí. Se puede utilizar, por ejemplo, para restauración de antiguas canteras.
1: ¿Y mientras tanto qué hacemos? ¿Lo acumulamos aquí? O...
0: Bueno, mientras tanto hemos ampliado las autorizaciones de 6 meses más a las empresas, a los particulares que estaban acumulando ese amianto para... durante esos 6 meses poder encontrar soluciones definitivas.
1: Sí, pero ¿eso tiene que ser una iniciativa del gobierno o una iniciativa privada que trate esos residuos?
0: Bueno, estamos trabajando con iniciativas privadas que traten esos residuos y que pongan alternativas sobre la mesa que cumplan con todas las normativas vigentes y que, vuelvo a decir, no sé si lo saben, Canarias es la comunidad autónoma, en esta comunidad autónoma lo más que se exporta, primero es combustible, porque entra ahí en contabilización el combustible que repostan los aviones, los buques, pero la segundo producto que más se exporta en Canarias son los residuos. Por tanto, estamos perdiendo una oportunidad importante para que generar oportunidades, generar empleo y que esos residuos permitan transformar también nuestra economía.
2: Pero claro, ¿qué isla, qué territorio quiere hacerse cargo de esos residuos? Porque usted también en su momento en el Parlamento alentaba la valentía, ¿no? Sobre todo por la gestión del amianto, ¿no?
0: Bueno, tenemos, creo que en muchas ocasiones, como es el caso de este residuo, nos puede dar la oportunidad de una recuperación ambiental de zonas degradadas, como puede ser antiguas canteras. Ahí vamos a intentar utilizarlo y luego hoy pondremos en ese foro sobre la mesa la posibilidad de valorizar los residuos que se quedan en Canarias. Te digo,
1: valorizar, dice sede, de quemarlo.
0: Bueno, es una opción que podría ser y generar energía. Canarias actualmente llevamos a vertederos más del 67% de los residuos que generamos, donde, por ejemplo, la normativa europea establece que no debería ser más del 10%.
1: O sea, por decirlo de una forma gráfica, de 10 kilos de basura que tiramos al contenedor,
0: 7
1: van a un vertedero.
0: 7 van a un vertedero y gran parte de esos 7 los enterramos. Seguimos generando, abriendo agujeros, celdas de vertidos y enterrando basura en Canarias.
2: ¿Hay territorio para todo eso?
0: Somos un territorio limitado y tenemos que poner sobre la mesa alternativas. Comunidades autónomas que podemos decir similares a Canarias, como puede ser Baleares. Baleares solo va a vertedero en torno a un 6%. Canarias debe aspirar a eso y debemos poner sobre la mesa soluciones alternativas para eso.
1: O sea, Baleares solo lleva vertedero un 6% y nosotros un 70%.
0: Casi un 60%, más de un 67%. Por tanto, tenemos que avanzar en infraestructuras modernas.
1: Pero ya sabes lo que pienso sobre esto que se lo he dicho muchas veces, que el que recicla en estos momentos no tiene ningún premio y el que no recicla no tiene ningún castigo. Entonces no hay ninguna motivación para separar.
0: Toda la razón. Tenemos que avanzar también en mejorar nuestras ordenanzas municipales para que quien recicle tenga esas ventajas. Estamos con un plan estratégico para la economía circular. Estamos avanzando en que todos los municipios canarios por lo menos separen la basura, los residuos orgánicos, con un proyecto ambicioso también en algunas islas. Y lo que hoy enterramos como un problema, esperamos que mañana pueda convertirse en una oportunidad, como les decía, para producir energía, reducir emisiones y también generar empleo en Canarias.
2: El caso es que en Canarias somos dependientes prácticamente de todo por nuestra condición geográfica, consejero, dependientes de los combustibles fósiles. ¿A qué ritmo real se está avanzando en la implantación de renovables?
0: Bueno, ten en cuenta, te digo, es decir, Canarias, más del 67% de basura va a los vertederos y más del 90% de combustibles fósiles utilizamos para generar la energía que consumimos, ¿no? Canarias necesita también ahí dar otro paso adelante, y para eso pues tenemos diferentes acciones puestas en marcha, como puede ser las zonas de aceleración de renovables. Canarias nunca ha planificado dónde sí y dónde no se pueden instalar renovables. En esas zonas de aceleración están integradas dentro de una ley de cambio climático y transición energética, que sí, verdaderamente esta ley habla de transición energética, que no se había hablado hasta el momento, y lo que necesitamos es planificar para avanzar. Hoy presentaremos junto a la Consejería de Agricultura, por ejemplo, una fotovoltaica en invernadero, una agrivoltaica, que son soluciones que necesita también poner sobre la mesa Canaria para que los agricultores vean que pueden generar economías adicionales, complementarias a sus cultivos. Necesitamos encontrar lugares, espacios ya antropizados, eso pueden ser como invernaderos, para no usar tanto suelo como se venía usando hasta el momento, pero también es necesario suelo inevitablemente para desarrollar estas renovables.
1: Invernaderos en los que no se cultiva.
0: Invernaderos en los que se cultiva.
1: Sí, ¿y cómo son las placas?
0: Son plantas translúcidas. Sí, no se cubre absolutamente todo el invernadero. También en suelo agrícola hay posibilidades de instalar de manera vertical fotovoltaica para también aprovechar esa luz que tenemos en Canarias, sí, tan espectacular. Y bueno, al final todo el conocimiento que obtengamos de estas acciones que estamos desarrollando con agricultura, al final esperamos que se puedan desarrollar, aportar a los agricultores. Para eso también estamos desarrollando un decreto de agrivoltaica, de qué manera y cómo se puede desarrollar estas renovables en zonas de cultivo en el futuro, para no perder zonas de cultivo, que es una de las grandes preocupaciones que también tenemos en Canarias. Estamos aproximadamente en un 22% de penetración de energías renovables en nuestro territorio.
2: ¿Y cuál es el objetivo, consejero?
0: El objetivo es el que nos marca el PNIEC, el Plan Nacional Integrado de Energía y Clima, que para el año 2030 superar el 50%. Es muy complejo, es difícil, hay islas que lo superan.
2: Que estamos a 4 años, 2030.
0: El caso del Hierro. Esperamos que pronto también otras islas como Gran Canaria, cuando ponga en marcha ese hidrobombeo, como es el caso del Salto de Chirasoria, también llega a cifras cercanas al más del 50% de renovables. Hemos impulsado inversiones que serán históricas en esta tierra, como será el hidrobombeo de Güímar, un asunto que desde el principio de legislatura hablamos y que hemos conseguido que se apueste por eso por parte del Ministerio, que va a suponer una inversión de más de 1.200 millones de euros en Tenerife, que permitirá dar el salto definitivo a las energías renovables. Estamos aportando también por otros hidrobombeos en islas como La Palma. El 1 de julio, de manera definitiva, se pondrá en marcha esa interconexión Tenerife-La Gomera. Ha salido en el boletín recientemente para que el 1 de junio ya sea una realidad, y que permite que casi 13 megavatios de renovables que actualmente en La Gomera no se están poniendo en marcha porque no hay capacidad para integrarlos, se integren en el nuevo sistema Tenerife-La Gomera. Y bueno, por tanto son...
2: Que eso es un toma y daca entre una isla y la otra, ¿no?
0: Sí, bueno, La Gomera se va a beneficiar de tener un sistema más robusto, más sólido, que evite apagones como el que sufrió en julio del año 23, y Tenerife se va a beneficiar de una importante cantidad de megavatios en renovables que actualmente no se podían poner en marcha. Ten en cuenta que de esos 13 megavatios de La Gomera prácticamente solo se están aprovechando uno. No tenía sentido, y bueno, vamos a dar ese paso adelante en la penetración de renovables en esta tierra.
1: Y a ver si no funciona la geotermia, ¿no?
0: Bueno, otra de las grandes inversiones
1: está
0: en Canarias.
1: Eso sí que nos viene bien por la estabilidad que tiene, ¿no?
0: Claro, más de 100 millones de euros. Recientemente se organizaba un foro sobre geotermia en la isla de La Palma con bastante interés. Muchos participantes que ahí se desplazaban para exponer sus experiencias, sobre todo quienes están llevando a cabo catas. Sabes que las islas donde se van a llevar esas catas para ver el potencial geotérmico es Tenerife, Gran Canaria y La Palma. En Tenerife ya se han iniciado de manera efectiva esas catas. Sí. En ese momento nos comentaba DISA, que junto al Cabildo, quienes están llevando esas catas, que estaba ya en torno a los 400 metros de profundidad. Sabes que se van a llegar a profundidades de casi 2.000 metros, buscando temperaturas que superen los 200 grados centígrados. Y bueno, esperamos que ese potencial exista. Puede dar un salto exponencial las renovables en Canarias si hay potencial geotérmico, y bueno, vamos a estar apoyando como hemos apoyado desde el minuto uno. Yo creo que hay que reconocer ahí el trabajo que ha venido desarrollando la consejería del vicepresidente, de Manuel Domínguez, que cuando llegamos al gobierno existía una dificultad importante en cuanto a la adjudicación de cuadrículas. Eso se ha resuelto y ahora estamos metidos de lleno en esas soluciones. Hemos conseguido que se ampliaran esos plazos, eso sí, hasta diciembre del año 28, hay plazo suficiente, y esperamos que ahora lo único que nos queda es que nos digan que hay potencial geotérmico en Canarias, en esas tres islas, y cuanto antes implementemos esas plantas de geotermia.
1: Esperemos que sí, porque como hemos explicado cuando han venido los representantes de esa iniciativa, pues nos dicen que, por ejemplo, en Azores pues llevan 20 y pico de años con la geotermia y les ha ido de maravilla, ¿no? Con altos porcentajes que aporta la geotermia. Por cierto,
0: y desarrollándose geotermia incluso en zonas, en espacios naturales protegidos.
1: Sí, porque, con vacas al lado.
0: Porque el valor y la reducción de emisiones que produce la geotermia es... da mucho más de lo que nos puede quitar en una zona protegida.
1: Claro, le quería preguntar, ahora que estamos con este tema, aún así todavía seguimos con riesgo de que se puedan producir apagones hasta que tengamos resuelta la aportación esa adicional que necesitamos de energía. ¿Cómo va lo del barco para la isla de Gran Canaria?
0: Bueno, lo del barco para la isla de Gran Canaria cada vez se convierte en más necesario y urgente. No sé si sabes que hace escaso mes hubo un deslastre en la isla, un deslastre es que se le bajó los automáticos a casi 19.000 CUPS, o sea, 19.000 contratos en el sur de Gran Canaria. ¿Por qué? Porque una de las turbinas de Tirajana estaba en mantenimiento y hubo un problema con otra de las turbinas y no hay capacidad en Gran Canaria, hay un déficit de generación, ya lo viene diciendo Red Eléctrica, el operador del sistema, desde el año 2021, y por tanto estamos poniendo soluciones sobre la mesa que son las soluciones de emergencia. Hay dos plantas autorizadas ya que se van a instalar en Telde, en El Goro, con 30 megavatios, pero aún sigue existiendo un déficit de 100 megavatios que queremos cubrir con ese barco. Un barco que nos hemos sentado con todos los actores del puerto para buscar la mejor ubicación posible. La hemos encontrado, una ubicación que no reduce las zonas de atraque del muelle, nada, no molesta al muelle para que siga llevando a cabo su actividad. Y un buque que ahora esperamos se está redactando los diferentes proyectos para llevarlo al próximo Consejo de Administración de Puertos para que pueda ser, esperamos, aprobado y podamos seguir dando pasos adelante.
1: Un buque, ¿calcula usted que estaría funcionando ese buque?
0: Bueno, no en menos de un año. No en menos de un año, por supuesto. Lo espero que sigamos dando los pasos adelante. Una vez se apruebe eso en Puertos, tiene que pasar todas las autorizaciones ambientales que pasa cualquier proyecto de estas características. No se pueden de ninguna manera ahorrar ninguna de estas autorizaciones, tendremos que sacarlas adelante, y a partir de ahí, pues bueno, como la realidad que hay ya en Tenerife, y hay varias plantas en Tenerife en disposición de funcionar, son plantas como el buque que solo entrarían en funcionamiento de manera puntual, es decir, cuando todos los grupos de la isla de Gran Canaria, en este caso, estén en marcha o se hayan intentado poner en marcha y se necesite todavía más potencia, será en el único momento que estas soluciones de emergencia se pondrán en marcha.
1: O sea, no estará funcionando permanentemente.
0: Absolutamente no, de manera puntual y temporal. Dejarán de funcionar cuando las nuevas centrales térmicas que se están en concurso, en el caso de Gran Canaria no se adjudicó nueva potencia, pero esperamos que pueda incluso salir un nuevo concurso, estamos trabajando con el Ministerio para que salga un nuevo concurso antes de final de año, que es otra excelente noticia que hemos conseguido durante esta legislatura, que es que se convoque el concurso de renovación de centrales térmicas por el que esperaba Canarias desde hace 13 años, la friolera temporalidad de 13 años, y eso que ha supuesto que no se haya invertido en Canarias lo necesario en esas centrales térmicas, en el caso de Gran Canaria en la central térmica de Tirajana, en el caso de La Palma en Los Guinchos, en el caso de La Gomera El Palmar y en el caso de Tenerife en Granadilla.
2: Encuentro por aquí un titular, consejero, que tiene que ver con las sanciones, porque muchas veces le hemos preguntado por las sanciones después de esos apagones. El Tribunal de Cuentas investiga la devolución a las eléctricas de casi 50 millones en multas por apagones en Canarias.
0: Eso ya es un tema que se ha venido hablando aquí largo y tendido, lo hemos dicho, esos apagones que se produjeron desde el año 2018, 4 en la isla de Tenerife, 1 en la isla de La Palma. Lo dijimos, se caducaron los expedientes durante la pasada legislatura, un mal trámite de los mismos porque se intentó...
2: Es decir, que al final no se paga multa.
0: Se pagaron las multas.
2: Pero
0: y ahora tiene que devolver la sociedad canaria con intereses. Bueno, nada más llegamos al gobierno, supimos de ese problema, modificamos la ley del sector eléctrico para unificar plazos que se habían aplicado mal, porque Canarias la legislatura pasada estaba aplicando plazos de la ley estatal, teniendo que aplicar los plazos de la ley canaria. Eso lo llevó a los tribunales, los sancionados y ganaron en los tribunales, y ha obligado que hemos tenido que devolver esta legislatura esos fondos que durante la legislatura pasada se anunciaron a bombo y platillo, más de 40 millones de euros de sanciones o casi 50 millones de euros de sanciones, y la realidad es que metieron la pata, lo hicieron mal, y este gobierno lo que ha hecho es modificar la ley para que quien meta la pata en el caso de apagones y cero energéticos, cumpla con los canarios. Un ejemplo puede ser esa sanción de 12,1 millones que se ha establecido en la isla de La Gomera por ese apagón que nos encontramos en julio del 23.
2: ¿Se ha pagado esa sanción?
0: Esa sanción se está en trámite, se ha reclamado, la han vuelto a reclamar en los tribunales el sancionado, y bueno, está en ese trámite habitual que se dilata en el tiempo por temas jurídicos, y que, pero bueno, que esperamos que esta vez sí Canarias emita esa sanción, porque se está cumpliendo con los plazos estrictamente que modificamos nada más llegar al gobierno, unificando plazos de la ley canaria del sector eléctrico a la ley estatal.
2: Pues Mariano Hernández Zapata, consejero de Transición Ecológica y Energía del Gobierno de Canarias, gracias por estar aquí esta mañana con nosotros.
1: De energía y con energía, porque lo hemos visto hoy como una moto, consejero, ¿eh?
0: Eso que vinimos temprano y no nos dio tiempo de hacer deporte.
1: Pues si llega a hacer deporte.
2: Gracias. Nos quedamos con el boletín informativo, con C. Castro.
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4: El expresidente José Luis Rodríguez Zapatero ha llegado hace 10 minutos a la Audiencia Nacional para declarar como investigado ante el juez Calama, que lo investiga por 4 delitos en el rescate de la aerolínea Plus Ultra y por las joyas valoradas en más de 1 millón de euros que encontró la UDEF en su despacho. Zapatero se convierte así en el primer expresidente del gobierno que declara en democracia como investigado ante un juez, que es por esa sospecha de que presuntamente lideraba una red de influencias que buscaba ventajas para terceros a cambio de comisiones. Ya aquí en las islas la llegada de turistas podría bajar hasta un 6% al término del año si se confirman las previsiones menos optimistas. La consejera de turismo Jessica de León ha explicado en la Radio Canaria que se están produciendo reprogramaciones debido a la evolución de las economías, principalmente la de Reino Unido y Alemania. Jessica de León ha indicado además que las previsiones apuntan a que la llegada de viajeros podría caer entre un 3 y ese 6%, aunque el escenario más optimista plantea una reducción solo del 1%.
5: Menos 3, menos 6 en volumen, que yéndonos al menos 6 sería un impacto importante, yéndonos al menos 3 pues sería el previsible. Tal vez incluso en el escenario más optimista de que el last minute y estimulando la demanda, nosotros hemos empezado campañas puntuales, por ejemplo en Alemania, pues podamos estar en los niveles del año pasado, del año 2025, tal vez en un menos 0,9, menos 1.
4: Y a la espera de esa reunión Canarias-Estado para abordar la congestión de los aeropuertos, Jessica de León ha planteado que AENA y el Ministerio del Interior deberían resolver cuanto antes esos cuellos de botella en las entradas y salidas de todos los turistas extracomunitarios que se producen en los aeropuertos de las islas. Y el gobierno de Canarias quiere gestionar el amianto en el archipiélago. Tras la negativa de Andalucía de recibir más amianto, el consejero de Transición Ecológica y Energía, Mariano Hernández Zapata, ha explicado que se ha dado una prórroga de 6 meses y que se está trabajando en diferentes acciones en colaboración con el sector privado para poder gestionar estos residuos.
0: Lo que queremos es que gestionemos ese amianto en Canarias, podamos darle soluciones en Canarias y que no sigamos enviando fuera de aquí. Para eso inicialmente teníamos un proyecto que no ha salido en la isla de Gran Canaria y estamos avanzando en otros nuevos proyectos para que el amianto pueda quedarse aquí. Se puede utilizar, por ejemplo, para restauración de antiguas canteras.
4: Y el consejero de Aguas del Cabildo de Lanzarote, Domingo Cejas, ha negado que haya hasta 16 pueblos de la isla sufriendo cortes de agua. Cejas ha explicado que se trata de cortes programados debido al mal estado de la red de abasto en la isla de Lanzarote. Cejas también ha detallado que tras resolver el contrato con Canal de Aguas de Lanzarote están implementando distintas acciones a corto y largo plazo, aunque ha reconocido que la mejora del servicio no va a ser automática. La ha señalado además que actualmente las pérdidas de la red alcanzan el 50% de la producción de agua.
6: Aquí se habla cortes mañana, tarde, noche, y muchas veces coincide el que unos cortes terminan por la mañana y en la noticia sale el que ya termina de por la mañana con el de por la tarde. Entonces, claro, se dobla. Y muchas veces se hablan de pueblos que no son pueblos, son pequeñas zonas que nosotros están aquí recogidos.
4: Y en cuanto a la previsión para este miércoles, el viento pierde intensidad y las nubes permanecen en el norte. Vicky Palma, la jefa de meteorología de Radio Televisión Canaria.
7: Que pueda aumentar la presencia de nubosidad por el norte, sobre todo en el extremo nordeste de la isla, que sigan las nubes al norte de La Gomera y del Hierro, que aparezcan algunas en la vertiente este de la isla de La Palma, Las nubes del norte de Gran Canaria no desaparecerán por completo, se limitarán solo a la costa norte, que hoy afectan a zonas un poquito más del interior, y se abrirán, claro, en Fuerteventura, en el este y sur de la isla de Lanzarote, incluso también en la isla de La Graciosa. Hemos tenido alguna que otra gota esta madrugada en el nordeste de Tenerife. Esa probabilidad de que puedan caer unas gotas se mantiene tanto ahora por la mañana como después de media tarde, y podría ocurrir lo mismo en medianías del norte de Gran Canaria. Las temperaturas no van a cambiar, muy agradables a primera hora de la tarde, la máxima en torno a unos 29 grados aproximadamente. El viento hoy es de componente norte, moderado a flojo, perderá intensidad esta tarde. Seguimos con el estado del mar acompañando en todas las zonas de baño del archipiélago.
4: Ya en Páginas Sucesos, un peatón de 60 años fallecía y otra persona ha sufrido lesiones graves en un accidente de tráfico en la isla de Fuerteventura. El atropello se producía pasadas las 10 de la noche en la Fuerteventura 603 a su paso por Costa Calma en Pájara. Lourdes Jorge es la portavoz del 112.
8: A la llegada del personal del Servicio de Urgencias Canario, confirmaron que uno de los peatones, un hombre de unos 60 años de edad, se encontraba fallecido y el otro presentaba un traumatismo craneal de carácter grave. El segundo afectado, tras ser estabilizado, fue trasladado en un helicóptero medicalizado del SUC al Hospital Universitario Insular de Gran Canaria, donde ingresó en estado grave.
4: Además, la consejera de Sanidad del Gobierno canario, Esther Monzón, y el director del Servicio Canario de la Salud, Azad Goya, van a presentar este miércoles los distintos efectos que está teniendo la huelga nacional de médicos convocada en todo el país en contra de esa propuesta del Ministerio de Sanidad de reforma del Estatuto Marco en las distintas instituciones sanitarias del Servicio Canario de la Salud.
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20: Por favor, ¿pueden guardar un poco de respeto y estar en silencio? Pasamos a la siguiente pregunta, que la formula la diputada doña Maribel Vaquero. La diputada doña Maribel Vaquero Montero, del Grupo Parlamentario Vasco PNV, que tiene la palabra. Por favor, silencio. Tiene la palabra, señora Vaquero.
2: Bueno, pues así están las cosas en el Congreso de los Diputados. En esta sesión del control al Gobierno, y ha hablado Pedro Sánchez a respuesta del Partido Popular, pero se torna una sesión de control muy crispada, muy polémica, además justo en el día en el que José Luis Rodríguez Zapatero comparece ante el juez José Luis Calama en la Audiencia Nacional. Fue muy puntual Zapatero a su llegada a la Audiencia Nacional. Fue tomado por las cámaras que estaban allí presentes, pero eso sí, sin ningún tipo de declaración. Pero le está costando a la presidenta del Congreso de los Diputados, a Francina Armengol, pues mantener la calma en esta sesión de control que, como digo, se está tornando muy crispada. Ahí va pregunta del PNV para el Gobierno. Veremos si es ahora el presidente del Gobierno, Pedro Sánchez, el que responde a la diputada Maribel Vaquero del PNV, del Partido Nacionalista Vasco, teniendo en cuenta las circunstancias políticas actuales del Gobierno de España. Ahí escuchamos la fórmula de esa pregunta y veremos la respuesta.
21: Ahora es real su voluntad. Le digo lo de Santo Tomás, ver para creer. Y es usted está acabando con la fe de este grupo parlamentario, porque a pesar de que el Partido Nacionalista Vasco cree en el diálogo, en la negociación y en el pacto, y usted lo sabe, esta disposición nuestra está siendo sometida a una prueba de resistencia diaria que merma la voluntad política de mi grupo hacia su gobierno. Hablemos claro, usted necesita como respirar el impulso de un acuerdo de esta Cámara en torno a un proyecto relevante como son los presupuestos generales del Estado. Llevamos 3 años reclamándolos y con más insistencia si cabe este último año, porque del de dependen medidas energéticas para nuestra industria, que necesita asegurar su competitividad y puestos de trabajo. Dependen los autónomos, las familias, la dependencia, los que esperan un fondo suficiente para las víctimas del amianto. Presidente, la lista de los que esperan es muy larga. La economía, las instituciones y la sociedad necesitan previsibilidad.
2: Bueno, pues la pregunta, pensaba que iba a ser más corta para escuchar la respuesta del presidente del Gobierno, pero estamos hablando también de un partido clave en el sostenimiento de este Gobierno, lo digo por futuras políticas que se puedan llevar a cabo en el Congreso de los Diputados, y el PNV ya en alguna que otra ocasión también ha alentado a esa convocatoria electoral por adelantado a la que de momento el Partido Socialista y el Gobierno se niega. Voy a saludar ya a esta hora de la mañana a las personas que forman parte de esta mesa de tertulia. Saro Prieto, ¿qué tal? Buenos días.
22: Hola, buenos días.
2: Ángeles Arencibia, buenos días.
23: Buenos días.
2: Juan Betancur, ¿qué tal? Buenos días.
24: Hola, muy buenos días, ¿qué tal?
2: Bueno, jornada complicada la de hoy, para el Gobierno y para el Partido Socialista, ¿verdad? Bueno, más escuchar a Sánchez, ahora hablamos.
25: Lo que tendremos que hacer es hablar con los grupos parlamentarios que se abran a la hora de poder dialogar, negociar y acordar unos nuevos presupuestos generales del Estado para el año 2027. También lo he dicho, señoría, que esta legislatura es peculiar en cuanto también los objetivos. No solamente tenemos que gestionar y culminar con éxito los fondos europeos, que terminan el 31 de diciembre de 2026, tenemos también que culminar...
2: Bueno, tan peculiar esta legislatura que está haciendo que, bueno, al fin y al cabo, estamos viendo que está en vistas del Gobierno, continuar adelante con su proyecto de presupuesto y, sobre todo, alentando a la ayuda y al apoyo de los que han sido socios de investidura, Juanma.
24: Hay como un cambio de relato cada mes, ¿no?, por parte del presidente Sánchez, la verdad. Porque esto de los presupuestos de 2027 ya lo escuchamos para 2026, no llegaron a ser presentados, ¿no? La situación política era seguramente mejor para el gobierno entonces que ahora, ¿no? Porque no había este ruido, ¿no? De ruido justificado, ¿no? Basado en las imputaciones y demás y tal, incluso la situación con los socios era mejor. Estamos escuchando a la diputada del PNV. El PNV también está en un lío tremendo porque está aprisionado en la propia dinámica de la política vasca. Junts está atrapado en la propia dinámica de la política catalana. La situación es tan compleja que quizás solo le resuelven las urnas, pero no por, en mi opinión, yo no es la primera vez que lo digo, no por los escándalos del Partido Socialista, la cuestión de Zapatero y demás, sino por la propia inviabilidad de desarrollar políticas. El resultado de esas elecciones ya es otro cantar y el escenario, bueno, pues es conocido.
0: Sí, yo creo que, vamos a ver, esta situación ya llevamos años, es el tercer año sin presupuesto, y yo creo que la diferencia en esta ocasión es que tarde o temprano va a haber un proceso electoral. No sé si durante este año o durante el, o sea, pero ya como
24: ya inevitable,
0: entonces ya no les queda más opción. Entonces yo creo que ahora los partidos empiezan a tomar pues su propia, hasta ahora no sé por qué no les ha convenido que hubiese un proceso electoral ante la falta de presupuestos, y ahora de repente sí. Y yo la única justificación que le veo es la cercanía próxima o media de un proceso electoral, y el ambiente crispado este que tenemos hoy en la sesión de control al gobierno es una sesión sí y otra también. Esto ya es como irrespirable, ¿no?
24: Salvo cuando vino el Papa,
0: bueno, que todos eran buenas intenciones, sí. Pues vamos a ponerlas en marcha.
1: Sí, es esa extraña, no sé si habías acabado, Sara, perdona.
0: No, sí, acabó.
1: No, esa extraña intervención del Papa en el Congreso de los Diputados, ¿no? Yo creo que la situación es así desde el principio de la legislatura. O sea, desde el principio de la legislatura hay un clima irrespirable. Hay un continuo ataque entre sirios y troyanos, ¿no? Entre tirios y troyanos. Y esto no ha cambiado. Lo que ha hecho es recrudecerse y cada vez ir cayendo más los finos lazos, ¿no?, que permitían algún atisbo de negociación. Y esto es un error, porque yo insisto, ¿no?, nos están obligando a los ciudadanos a ponernos en un bando o en el otro. Estamos perdiendo lo esencial, ¿no?, de nuestro sistema político, que es el ponernos de acuerdo. Eso es lo esencial. Y claro, ahora está el asunto Zapatero. Claro que es grave, ¿no? Es el presidente, un presidente del gobierno, el primero, ¿no?, que es el dato, ¿no?, el hito histórico que se repite, ¿no?, y se subraya. El primer presidente de la democracia que acude a un juzgado a declarar como imputado, que a mí, por otra parte, me parece que tal vez sea un indicio de salud democrática, ¿no?, y que a lo mejor al principio de nuestra democracia, como veníamos de la dictadura, ¿no?, que considerábamos que el poder, teníamos esa reverencia hacia el poder, quizás eso nos parecía que no se podía hacer, ¿no?, y ahora tal vez pues es un síntoma, tal vez lo sea, ¿no?, de salud democrática, el que hasta un expresidente del gobierno pues deba rendir cuentas como así va a ser, ¿no?
24: Sí, como pasó en Francia con el caso de Nicolás Sarkozy, que fue condenado.
0: Sí, exacto. Pero yo creo que más salud democrática es hacerlo en una situación que no sea bajo presión jurídica. Quiero decirte que
1: que seamos todos buenos.
0: Que seamos todos buenos.
1: Pero eso es una utopía, claro, que seamos todos buenos.
0: Y claro, ya está. Y durante esta legislatura hemos visto Ábalos, hemos visto Santos Cerdán. Quiero decirte que situaciones graves se han ido viendo, ¿no?
1: Y también hemos visto el tema de... Hay dos casos. Mira, Ábalos, por supuesto. Cerdán, por supuesto. El asunto de Lady Díaz, pues el interrogante, ¿no?, enorme. A ver qué hay ahí, ¿no? A ver qué se descubre ahí. El asunto Zapatero, un interrogante mucho más grande. A ver qué hay ahí de real, ¿no? Y qué hay ahí, qué ha pasado, ¿no? Pero en el asunto del hermano de Pedro Sánchez y de su mujer, yo francamente me parece que se está matando moscas a cañonazos, ¿no?
2: Y hablando de salud democrática y de transparencia, vamos a escuchar unas declaraciones de Tesh Sidi, que es diputada de Más Madrid en el Congreso de los Diputados, donde hablaba también de ese ejercicio de transparencia sobre las riquezas y las prebendas que reciben algunos expresidentes. Vamos a escucharlo.
3: Porque si el señor Zapatero tenía joyas por el valor de 1.300.000 euros, ¿qué no tendrá el señor Aznar? Seguramente tendrá, seguramente, incluso las joyas de Tutankamón, o que no tendrá también el señor Felipe González. En el 2005 se aprobó ya la norma del buen gobierno, pero por lo que sea no ha aplicado a los expresidentes de este país, que en todo su conjunto, como decía antes, tenemos que saber muy bien qué es lo que tienen en sus casas y en sus cajas fuertes.
2: ¿Qué les parece?
0: A mí, yo creo que el código de buen gobierno se debe aplicar y se aplica hasta los trabajadores de las empresas públicas, como es en el caso de la agencia EFE. Uno puede recibir un regalo que no sea más allá de que tenga, me parece que son 30 euros o una cosa simbólica.
24: Es bueno saberlo para tu cumpleaños.
0: Te tengo que devolver. Pero
2: no lo mandes a nombre de la agencia EFE, lo tienes que mandar a nombre de Saro Prieto como cumpleañera.
0: Te tengo que devolver el pañuelo de Hermes que me compraste.
24: Bueno, yo creo que vamos a ver.
0: Lo que pasa es que ahora también poner el ventilador y empezar a extender mierda por todos lados, ya me parece tremendo.
1: Bueno, define ventilador, porque yo creo que el ventilador está puesto en marcha hace tiempo,
0: sí,
1: ¿no?
0: Sí, pero en este caso,
1: o sea, claro, que los otros presidentes no los tocamos.
0: Claro que sí, Ángeles. Al presidente, a los ministros, a los que sea. Miguel Sebastián decía que los presidentes de comunidades autónomas, que todo el mundo recibía regalos. Una cosa es un regalo protocolario, yo he escuchado estos días, una cosa es un regalo protocolario, que puede ser un total, y otra cosa es joyas, yo no sé, vamos a poner la presunción de inocencia sobre Zapatero.
1: No, vamos a ver qué dice, ¿no?
0: Sí, a ver qué dice y la justificación que da, pero claro, joyas de 1,3 millones de
2: Bueno, parece que no tiene euros. Previsto declarar en cuanto a las joyas, porque es verdad que pidió un aplazamiento de esa pieza separada que tiene que ver con las joyas, el juez no ha concedido ese aplazamiento y creo que él se va a coger ese derecho a no declarar, por lo menos en esa pieza.
24: Esta es una cuestión de ética elemental que no sé si hay que regular, porque claro, cuando un presidente ya no es presidente, ¿qué pasa? ¿Que no puede desarrollar actividades profesionales? El problema es que cuando se utiliza esa condición de expresidente para estas cuestiones de consultoría y de influencia, que en general no tienen que ver con la excelencia profesional, sino con las agendas, con los contactos, con la capacidad de influir en gobiernos que ahora están y demás. Y esta cuestión sí que hay que atajarla de una forma radical, porque es una tentación bastante humana, es entrar en la psicología de la política, que es que cuando pierdes el poder, para cualquier político de alto nivel, cuando pierde el poder, y creo que hay ejemplos de sobra, Sarkozy, Gerard Schröder, Aznar, Felipe González, Zapatero, todos, ¿no? Todos los expresidentes de Estados Unidos. Cuando pierdes el poder, el bajón psicológico es tan grande que te queda un sucedáneo, que es el dinero.
1: No, pero
24: ¿qué es Tony Blair? ¿Qué es el dinero? Y entonces, por desgracia, hay un porcentaje muy elevado de expresidentes que después del poder buscan el dinero.
1: Pero fíjate una cosa, lo que has dicho, ¿no? Regular el uso que hacen después en su vida privada, pero es que cualquier cosa que hagan, tú cuentas con ellos precisamente porque han sido presidentes, ¿no? Es lo que te interesa. Si cuentas con ellos para una conferencia,
24: una conferencia es una cosa.
1: Una conferencia pagada.
24: Gestión de un expediente público.
1: Pero hay pagadas. Pero hay conferencias pagadas de forma estratosférica. A lo mejor por, pues no lo sé.
24: En Tenerife.
1: Que vamos a ver cómo afinamos.
24: En Tenerife yo fui a dos conferencias de Rodrigo Rato y estábamos en crisis, una del Ayuntamiento de Santa Cruz y otra del Cabildo. 40.000 euros cada una, Esto es normal,
1: pero no es normal, sí, pero fíjate, ¿cómo ponemos, cómo ponemos una línea, ¿no?, a todo esto que ha contado Juanma? ¿Cómo lo hacemos? Porque claro, hay cosas que son éticas, que puedes decir esto no es ético, esto que está haciendo este señor que ha sido presidente y que tiene esta posición, porque los ciudadanos lo hemos colocado en esta posición, le hemos dado este privilegio, y el lo que es delito, ¿no?
0: Es que eso te iba a decir, que también si tú cobras 40.000, yo puedo pedir por mi intervención aquí, puedo pedir lo que sea y que me lo den.
24: Y te lo dan.
0: ¿Sabes?
1: Seguramente,
0: ellos trabajarán también con unas tarifas.
1: Pero una cosa es que
0: Entonces, claro, otra cosa es la ilegalidad. El que tú, que yo creo que estamos hablando de en el caso de Zapatero es un presunto delito de tráfico de influencia, que es diferente a lo que tú puedas dar en una conferencia, un asesoramiento o tal. Lo de Plus Ultra parece que es más por las influencias que por otra cosa. Y lo de las joyas porque no por ahora, salvo que él lo pueda justificar, no hay un justificante, porque estas joyas tú puedes haber tenido dinero y dedicarte a comprar joyas, ¿no? efectivamente, y dedicarte a comprar joyas, o dedicarte a comprar cuadros, o dedicarte a lo que sea. Uh-huh. Otra cosa es que tiene que estar justificado, y por sobre todo porque son joyas de mucho valor. A mí no me gustan nada, pero son joyas de mucho valor.
2: Bueno, pero el precio final es lo más importante. La cosa es que no te gusten, Saro, pero bueno, al fin y al cabo es el valor que tienen, 1.300.000 euros. Pues vamos a incorporar a esta tertulia, perdona, Juanma, a Miguel Ángel Autero, que es periodista especializado en tribunales. Miguel Ángel, ¿qué tal? Buenos días. Hola, Miguel Ángel, ¿nos escucha?
5: Hola, ¿qué tal? Buenos días.
2: Hola, buenos días. Mira, bueno, estamos hablando de hoy de Zapatero, de esa comparecencia del juez Calama en la Audiencia Nacional. Bueno, pues hace aproximadamente 24 minutos que ha entrado Zapatero en la Audiencia Nacional. Sabemos cómo entra en calidad de investigado Miguel Ángel, pero no sabemos si lo hará con medidas cautelares. Con la fuerza que ha cogido este caso, ¿qué le podría esperar a Rodríguez Zapatero?
5: Pues todo depende de la estrategia que enfoque Víctor Moreno, su abogado, ¿no? Yo entiendo que quiere dar explicaciones y de hecho por eso pidió a principios de este mes un aplazamiento para su declaración, para que él y su abogado pudieran estudiar, digamos, todo el sumario, la investigación, el auto de procesamiento incluso de 88 páginas, el auto de 150 y pico, la investigación de la UDES de 150 y pico páginas, pero hay un sumario ahí de 4.000 y pico más, ¿no? Que ahí en esos flecos es donde creo que puede estar la materia para que se pueda delimitar un poco más los detalles. De todas maneras, también están pendientes un aspecto que ha sobrevolado desde el inicio de las investigaciones, porque no solo esta investigación surge a requerimiento de las autoridades judiciales suizas y francesas, sino la entrega de un teléfono móvil, bueno, mejor dicho, del contenido de los datos descargados de un teléfono móvil intervenido a un responsable de la compañía hispano-venezolana o Plus Ultra en Estados Unidos. Esto se produce además en la administración Biden, o sea, cuando todavía gobernaba Biden, y se tiene ahí guardado. Entonces, sobrevuela sobre esta causa la posible presentación de un tema de nulidad. No sabemos si la nulidad puede afectar solo a la entrega de esta información, es decir, si se ha roto la cadena de custodia, por qué se ha tardado tanto en entregarse, el momento oportuno, todo el mundo sospecha que o intenta delimitar que por qué se entrega ahora mismo y coincide a nivel de un tema político, ¿no? Como tú lo corroboras también esta causa, ¿no? Que además de que pudiera haber indicios de momento de delito que hay sobrevuela sobre esta causa también aspectos políticos. Cómo se entrega ese volcado del teléfono intervenido en Estados Unidos, por qué se hace ahora, si no obedece también a un tema del posicionamiento del gobierno de España respecto al uso de las bases aéreas en España para la guerra que emprendió Israel y Estados Unidos en Irán. Y bueno, de lo de hoy, que efectivamente llegó casi como digamos un reloj británico, una puntualidad británica, Rodríguez Zapatero, pues ya digo, todo dependerá de su estrategia, es decir, se puede acoger a su derecho a no declarar, pero yo no creo que eso se vaya a producir, ya digo que porque incluso solicitó ese aplazamiento para poder
2: entonces, ¿crees que cuando se le pregunte por las joyas,
5: claro,
2: sí ahí, hablará?
5: Efectivamente, ahí era de lo que iba a hablar ahora, es que él había solicitado respecto a esta pieza separada en la que se le imputa un posible delito de contra la hacienda pública y otro de contrabando. Creo que además la imputación de estos delitos es si no hay uno que se le pueda imputar, está el otro, ¿no? Es decir, porque ¿cuál es el tema central de lo de la joya, que a priori deslumbra, ¿no? Son joyas además que no son de uso normal, ni siquiera de uso en palacios europeos, sino más allá de, sino de quizás de del ámbito asiático. Claro, ¿cuándo se le entregaron? ¿Fueron regalos? ¿Fue durante el gobierno de la administración de Rodríguez Zapatero? ¿Fue a posteriori, fruto de gestiones que él pudiera haber realizado para poner en contacto, pues, una labor empresarial, ya a veces de lobby? Es que delimitar la el delito entre qué es el tráfico de influencias, si es que existe en la intervención de Rodríguez Zapatero, no solo con Plus Ultra, sino con otro tipo de negocios que hayan podido estar ahí desde que abandonó la Moncloa. Y si no, porque eso puede prescribir el delito contra la hacienda pública, si fue durante los gobiernos, puede estar el delito de contrabando si no lo ha declarado a la hacienda, es decir, son regalos que se ha incorporado a su patrimonio personal y puede existir que hayan entrado desde luego de una manera desconocida, es decir, nadie conoce, ni siquiera el propio juez, ni la policía, ni la Guardia Civil, sabe cómo se incorporaron esas joyas ni cuándo, ¿no? A su patrimonio. Ajá. Después deja en el alero también una cuestión con su portavoz, ¿no? Arroyo, que dijo que aquellas joyas estaban valoradas entre 30 y 50 mil euros. Entiendo yo que puede ser las que efectivamente heredó de la familia, tanto de su mujer, Soles Espinosa, como de la propia, ¿no? Pero claro, se dejó atrás lo que hemos conocido después, ¿no? Después de una primera valoración de las joyas, que siempre además se ajusta por lo bajo, es decir, un valor lo más bajo para no pillarse los dedos, ¿no? Es decir, el Instituto Gemológico y cualquier, digamos, auditor o profesional que se dedica a una valoración de este tipo de bienes, ¿no? De joyas, incluso hasta de propiedades, siempre suele poner un precio o un valor, digamos, siempre por lo bajo, ¿no? Más que por lo alto, con lo cual todavía incluso podríamos llevarnos alguna sorpresa con el valor. Pero yo creo que las joyas simplemente es una fotografía de impacto, ¿no? Uh-huh. Todo el mundo se queda con lo de las joyas, pero hace falta determinar cuál es el grado de intervención y de responsabilidad de Zapatero. No debemos de olvidar que Zapatero, de momento, en las conversaciones intervenidas, aparece como una persona que está ahí, bueno, que con la que se contacta, o presuntamente se contacta, para que pueda intervenir. Pero deja un poco en el aire esa figura de que le achaca la UDEF, incluso el propio juez en el auto, como el vértice de una organización criminal, porque después hay otros pasajes en el auto donde dice que se mantuvo alejado o en la sombra como vértice de esa presunta organización y demás. Y hombre, bueno estaría si pudiera ser una actividad, digamos, criminal. Evidentemente, si hay una actividad criminal y sabe que
2: Miguel Ángel, estamos aquí en tiempo de tertulia y yo creo que también podemos aquí intervenir todos y así hacemos una apuesta en común claro de todo lo que está ocurriendo. No sé si quieren intervenir Sara o Juanma.
4: Una pregunta muy rápida, Miguel Ángel, muy buenos días. Hay mucho debate sobre los ritmos de las investigaciones. Unas van muy rápido, otras son 10 años después. Para un informador de tribunales como tú, ¿esto es normal o esto tiene otra lectura?
5: No te entendí la pregunta, no la escuché.
4: Sobre el ritmo de las investigaciones, hay investigaciones que van rapidísimo, que llegan a sala en meses, sí. Y hay otras que llegan a sala en años. No sé que citemos cuáles y si hay unas que vinculan a unas fuerzas políticas en concreto, otras, pero bueno, hay un debate sobre eso, sin duda, eres consciente.
5: Sí, claro, por supuesto, y además con hechos se pueden demostrar. Uno puede abrir un Excel y empezar a meter datos sobre causas que van muy, muy, muy rápido y otras causas que se eternizan y duerme el sueño de los justos. Vamos a ver, esto depende, y se ha metido también con respecto a esto que hay un posible lawfare, pero eso hay que demostrarlo, es decir, porque se está, digamos, de manera indiciaria diciendo, bueno, pues tal juez o tal otro magistrado y demás, o tal órgano judicial, puede estar haciendo, digamos, un presunto delito de prevaricación, es decir, a sabiendas está tomando acciones encaminadas a ralentizar o acelerar causas. Sí, pero nada más lejos de la realidad, entiendo yo. Quien conoce más o menos el tema de la Administración de Justicia y cómo son los tiempos de la Administración de Justicia, depende muy mucho de cuál es el órgano judicial que encausa una causa, es decir, que un procedimiento, un sumario. Por ejemplo, la Audiencia Nacional está petadísima, y entiéndaseme esta palabra, con casos, es decir, está llena de casos todos los juzgados centrales de instrucción, los 6 que tiene, y después las salas y demás. El Supremo, por ejemplo, no. El Supremo apenas llegan causas para judicializar. Vamos a nuestros recuerdos, encontramos el proceso, encontramos el caso de Coldo Ábalos, el Mascarilla, y muy poco
1: bueno,
5: más.
1: Bueno, pero también Miguel Ángel, está la intervención de la defensa, ¿no? Que en algunas ocasiones hay algunos procesos también. En que presentan continuos recursos, ¿no? En nuestro sistema es muy garantista, entonces permite recurrir casi cualquier cosa, y hay defensas que utilizan nuestra estrategia legítima.
5: Eso es.
1: Y recurre y recurre y recurre, y cuando llega Puyol a juicio, ya Puyol ya no es ni ve ni oye ni nada, ¿no?
5: Esa era la otra pata, es decir, que como bien dice, nuestro sistema judicial es muy garantista. De hecho, la gente está confundida a veces cuando dice, no, es que los políticos, los cargos públicos que copan pues las altas esferas de nuestro sistema de gobierno, de nuestra administración, están protegidos porque están aforados. No, perdón. Así es mejor salirte del aforamiento para que te juzgue primero un juzgado, digamos, ordinario, y tú tengas la posibilidad de ir recurriendo y ir ascendiendo a órganos superiores que puedan revisar una condena si no estás de acuerdo, ¿vale? Mientras que si estás aforado, el Supremo y poco más. Te puedes ir al TJUE, o bien si consideras que tus derechos fundamentales han sido dañados, pues irte al Constitucional, lo cual tampoco te va a quitar el delito, ¿no? Pues va a entender que alguna causa de tipo de derecho fundamental. Pero como bien dices, efectivamente, las partes, cuando se produce la instrucción de una causa, solicitan diligencias ampliatorias, tanto las que son de cargo como las de descargo, es decir, la defensa como la acusación, y solicitan autos, y el juez también emite providencia y oficio de que requiere pues a la policía, a la Guardia Civil, a peritos, por ejemplo, sí. que vayan añadiendo información. Sí. Por eso decía yo, con esta causa, por ejemplo, el sumario conforma, cuando se conoció, cuando se hizo público, se levantó el secreto de 4.000 y poco más folios. Ya veremos cuando se finalice la instrucción de la causa y el procedimiento y las diligencias previas se conviertan en un procedimiento abreviado, ¿cómo acaba este sumario?
0: Sí, claro.
5: No, eso es lo que te quería... 4.000 folios para una causa es mínima. El caso Teresita contó con más de 150.000 folios.
0: Claro, pero eso es lo que te quería preguntar. Hola, Miguel Ángel. Hola. Te quería preguntar, porque en esto se ha cuestionado la investigación de la UDEF, la investigación de la OCU, en los casos, por ejemplo, en el de Leire Díaz, se está cuestionando de que si... bueno, pues eso que hemos escuchado estos días... eso forma parte, claro, el sumario que se ha instruido por ahora son estos informes. ¿Tú conoces algún caso en el que la instrucción no tenga en cuenta estos informes? ¿Un informe de la Guardia Civil, de investigadores?
5: Sí. Y actuales. Por ejemplo, el de la investigación de la pareja sentimental de Ayuso. La UCO ha tenido que pedirle al juez en reiteradas ocasiones desde hace más de 6 meses que, por favor, que emita ya el auto para que les ordene investigarle, por ejemplo.
0: Hay
5: determinadas causas, diga.
0: Sí, por ejemplo, en la investigación de la UDEF, tú decías antes, no, Zapatero no aparece referenciado directamente, sino siempre a través de personas. ¿No? Sí. A través de declaraciones.
1: Personas que me lo mencionan.
0: Que dicen que él intervino, pero no aparece directamente, no hay una grabación de no. Zapatero.
1: No, por lo que sabemos.
0: Los 4.000 folios estos primeros, ¿no? Entonces.
5: Efectivamente, el auto del juez, si uno lo lee más o menos y tiene conocimiento de otro tipo de autos en causas penales, ve un poco que el lenguaje es un tanto peculiar, es decir, es casi todo una redacción donde se presentan una serie de elementos que son de terceros, hay una serie de digamos de indicios de presuntos delitos, pero siempre es a mano en boca de terceros, y hay un elemento en la redacción, ¿no?, de los tipos verbales del condicional.
0: Eso es lo que te quería preguntar. ¿Eso cómo condiciona una instrucción, el que al final se decida el archivo o el procedimiento abreviado? ¿Cómo condiciona un informe que es condicional, que no hay indicios, pero no hay hechos probados?
5: Pues al final se contrainformes, por ejemplo, es decir, en España, nuestro derecho, digamos, clásico y europeo... como decíamos antes, es garantista, y hay que demostrar la culpabilidad de una persona a la cual se le achaca o se le acusa de un delito, que por cierto esta es otra, que en 2015 se cambió la nominación o la nomenclatura para hablar de delito, es decir, el imputado, desde que apareció Zapatero, imputado, no, debe ser correctamente investigado y encausado. Precisamente fue Rafael Catalá, ministro de Justicia con Rajoy, cuando le llovían todos los casos de corrupción, quienes introdujeron esa modificación. Pero bueno, más allá de eso, los informes se contrarrestan con otros informes, y hay la práctica de otras diligencias complementarias, periféricas y demás, que deben de sustentar lo que la UDEF ha dicho o ha puesto negro sobre blanco sobre un informe. Y ojo, ni la UCO ni la UDEF son palabras del niño Dios. De hecho, tenemos muchos casos, por ejemplo, de la UDEF,
6: en que han decaído sus informes, efectos de forma, o porque los indicios son con una imaginación, casi de Julio Verne, ¿no? Y en este caso hay algunos elementos que de manera indiciaria pueden determinar indicios muy, muy, muy graves por los delitos, además, que se le imputan en las dos piezas separadas, como es el tráfico de influencias, la pertenencia a organización criminal, blanqueo de capitales y demás. Y hay otros indicios que tienen menos peso, que es que lo que estábamos hablando, ¿no?, de referencias de terceros. O sea, a Zapatero, hay una conversación, en una de las conversaciones, donde hay alguien de Plus Ultra, un cargo, que contacta con Rodríguez Zapatero para que intervenga a ver si la compañía puede ser rescatada. No olvidemos que

0: hecho, estoy leyendo por aquí que tiene previsto Zapatero dar alguna declaración a la salida de esta
1: Claro.
0: comparecencia ante el juez Calama. Vamos a ver lo
1: Sí,
0: que dice, tenemos pendiente y de la
1: y
0: decisión que tome el
1: además
0: juez, ¿no?
1: mañana es probable que siga declarando porque
0: Claro.
1: incluso se ha reservado el día para
0: Sí,
1: poder la ampliación
0: 17
1: de
0: y
1: la declaración.
0: 18 de junio. Pues Miguel Ángel, gracias, ha sido un placer.
1: Nada, igualmente, estoy
0: 8,
1: Chao.
0: 8 y 40 minutos de la mañana. Además, estábamos viendo también cómo el juez Calama ayer rechazaba la solicitud de la acusación popular unificada para que estuvieran presentes en esta comparecencia. De hecho, creo que solo se ha aceptado la presencia de las preguntas del Partido Popular y la del propio fiscal,
2: Ya tú como representante, ¿no?, de las acusaciones, el Partido Popular.
0: Sí, porque habían como acusaciones un montón
2: Sí, pero siempre
0: de
2: está una,
0: asociaciones,
2: nen, una,
0: Liberum,
2: sí.
0: Vox, Hazte Oír, Ciudadanos, Justicia Europea y un ciudadano incluso particular que había pedido solicitud para estar presente en la como acusación popular. Bueno, vamos a cambiar de asunto en este punto de la mañana, 8 y 40 de la mañana, porque nos ha llamado la atención cómo agentes de la policía local de Santa Cruz de Tenerife han denunciado que están realizando servicios en vehículos de alquiler sin el equipamiento mínimo exigido por la normativa autonómica, mientras que en el ayuntamiento se sostiene que esos coches solo se usan temporalmente para gestiones cuando los vehículos policiales están en el taller. Ya nos escucha esta hora de la mañana Jesús Illada, que es delegado del sindicato CESIF de la Policía Local de Santa Cruz de Tenerife. Jesús Illada, ¿qué tal? Buenos días.
3: Buenos días.
0: ¿Por qué se ha llegado a esta situación?
3: Bueno, vamos a ver, todo viene a consecuencia de un contrato de renting que ya ahora mismo se encuentra prorrogado, en el que en finales del 2025 ninguna empresa se pudo presentar porque los plazos que establecían en el contrato de 10 días eran inasumibles para las empresas que pudieran cumplir con los requisitos. El contrato quedó desierto, el renting está ya llegó a la cuarta prórroga. La empresa que suministra no tiene vehículos patrulla preparados y por tanto, ¿hola?
0: Sí, te escuchamos, Jesús.
3: Ah, perdona. Sí. Los vehículos que tenemos ahora mismo se encuentran sin posibilidad de la empresa se encuentra sin posibilidad de reponer esos vehículos patrulla y bueno, ahora mismo lo que ha hecho el ayuntamiento ha sido pues alquilar vehículos, o sea, el propio renting es el que suministra los vehículos de SICAR para poder cumplir con la falta de vehículos propios. Entonces, claro, ¿la situación cuál es? El ayuntamiento, ante una de la comisión de control que tuvo lugar el día 11, a respuesta del Grupo Socialista sobre esta cuestión, la respuesta de la concejal, que fue por lo que presentamos nosotros la denuncia al día siguiente, era que esos vehículos no realizan funciones policiales. Entonces, claro, nosotros nos quedamos escandalizados cuando vimos eso, porque vamos a ver. Cualquier policía en su horario de trabajo que use un vehículo está haciendo funciones policiales, evidentemente. Es que no puede hacer otra
0: Pero claro,
3: cosa.
0: igual se refería a qué funciones policiales, quizás funciones policiales que tengan que ver con servicios más graves, no sé, ¿para qué están utilizando exactamente estos coches, Jesús?
3: Esos vehículos se utilizan cuando ya no quedan vehículos patrulla para poder desarrollar las funciones policiales. Es decir, sobre todo por vehículos servicios de paisano. Es lo que están usando de facto, ya aunque hubieran vehículos patrulla, aún así, esos vehículos se van a utilizar ahora también durante el verano, porque ahora tenemos el problema del refuerzo de verano que se utiliza para las playas y las zonas del municipio que presentan más afluencia de personas, así como las alertas por incendios en la zona de Anaga, que se decretarán seguramente durante los meses de verano. Y claro, el parque móvil es insuficiente a todas, todas. Hace cuenta que cuando hablamos de funciones policiales, ya lo denunciamos hace tiempo, cuando salían vehículos que no estaban en condiciones de reunir las condiciones de seguridad que precisan los agentes que los usan. Todo esto lleva contemplado en un decreto del 2020 que establece cómo deben de venir esos vehículos, ya solo, no solo para realizar las funciones policiales, sino por el tema de prevención de riesgos laborales. Vamos a ver, estos vehículos de SICAR, evidentemente, como cualquier otro vehículo de alquiler, no trae nada. O sea, son vehículos turismo que la propia normativa establece que pueden ser usados para sus funciones policiales siempre y cuando reúnan las condiciones, características y medios que requiere la norma, tales como extintores, botiquín, manta ignífuga, guantes de látex, mascarillas, linternas, es decir, todo el equipamiento, aparte de las luces de emergencia, por supuesto, y las emisoras correspondientes para
0: Eso no
3: poder
0: lo
3: prestar
0: lleva, ¿no?
3: servicio.
0: Los coches
3: Pues
0: de
3: evidentemente
0: alquiler.
3: no, exactamente no, son vehículos como los que vemos en la calle circulando
0: Y
3: todos los
0: digo
3: días,
0: yo, y
3: cada
0: por
3: vez
0: ejemplo,
3: más.
0: para comunicarse con las emisoras, que normalmente vemos que esas emisoras ya las llevan incorporadas algunos de estos vehículos, lo llevan ustedes de forma independiente, entiendo.
3: Sí, las policías tienen que tener, aparte de la emisora del vehículo patrulla, que tiene más alcance y mayor potencia, no olvidemos de eso, También tienen las emisoras individuales, que tienen mucha menos potencia y mucha menos capacidad, evidentemente. También tienen una batería limitada.

0: Por eso los vehículos patrullas deben de contar con una emisora propia, porque son emisoras que no tienen un límite de batería y que tienen una potencia superior, por supuesto.
1: ¿Y se han encontrado alguna situación, Jesús, una situación urgente en la que ha tenido que asistir con uno de estos coches de alquiler?
0: Con estos coches en particular, no, pero ya, como te dije antes, la de...
1: Uy, hemos perdido la señal de Jesús. ¿Jesús nos escucha? Uy, no nos escucha. Se ha colgado Jesús, a ver si retomamos esa conversación.
2: Claro, cuando tú le preguntabas, ¿no?
3: Claro.
2: Por las medidas, yo estaba pensando en una detención.
1: Claro, sí, tú imagínate, sí, sí, que vas conduciendo y como policía asistes de repente a algo que te encuentras de forma fortuita, y estás en uno de estos vehículos de alquiler, como la asiste.
4: Te detiene un coche de sicar.
3: Sí, sí, te detiene un coche de sicar.
1: No, es porque al final igual no te lo crees. Y encima va de paisano, sí, igual peli. No te lo crees, ¿no? Bueno, al mismo tiempo estamos, nos estás escuchando. Ah, bueno, se nos cayó la otra persona que teníamos para contestar la jesuillada, porque estamos pendientes también de saludar a Víctor Alejo, que es su comisario de la Policía Local de Santa Cruz de Tenerife, para hablar de este asunto. Pero bueno, mientras recuperamos esta llamada...
4: Todo esto tiene mucho que ver con la lentitud burocrática a la hora de adquirir vehículos, renovar flota y todas estas cosas. Las prórrogas de todos los servicios públicos o adquisiciones públicas tienen que ver con que hay un pliego que salió tarde, que se adjudicó más tarde aún. Bueno, y de esos polvos...
2: Pero siempre es la misma excusa, ¿no?
4: Bueno, no, pero ocurre.
2: Sí, o sea, pero ocurre.
3: Bueno, pero la cosa que se llama la prevención,
2: exactamente. Sí, sí, pero prevenir, ¿no? Ocurre, si tú sabes que todo así...
4: Ocurre con servicios de millones, ¿no? Las prórrogas de servicios de basura, por ejemplo.
2: Tú sabes que eso va a pasar, ¿no? Tú sabes que eso va a pasar y que la administración funciona así. Bueno, pues tienes que dar un buen servicio a los ciudadanos. Para eso te presentaste.
1: Ahora nos escucha Víctor Alejo, que es su comisario de la Policía Local de Santa Cruz de Tenerife. Su comisario, ¿qué tal? Buenos días.
5: Hola, ¿qué tal? Buenos días.
1: Bueno,
5: buenos
1: no sé días. Si logro escuchar algo de la conversación que manteníamos con Jesús Illada, como delegado del sindicato CESIF, con referencia a ese uso de los coches de alquiler por parte de la Policía Local de Santa Cruz de Tenerife. ¿Por qué se ha llegado a esta situación? También le pregunto a usted, su comisario.
5: Buenos días, sí, ya lo escuché. A ver, el principio estamos tramitando el renting de la Policía Local. Es obvio que los plazos están sujetos a la ley de contratación del sector público y eso no depende de nosotros. Son contratos de más de 60 vehículos, una cantidad elevada de dinero, y claro, los plazos son los que son. Ahí ni Policía Local ni Ayuntamiento puede hacer nada porque está sujeta a la ley de contrato. O sea, es verdad que tenemos un déficit en el parque móvil, pero son cuestiones administrativas que no dependen del propio Ayuntamiento. Eso sí que es independiente a nosotros, obviamente.
1: ¿Y cuántos vehículos tienen de alquiler ahora mismo, su comisario?
5: A ver, es que hay que distinguir. O sea, por parte de Policía Local se ha alquilado dos veces vehículos. Uno fue en carnavales, un dispositivo de más de 100 policías, y otra en la visita apostólica del Papa del pasado viernes. Obviamente es un dispositivo de más de 100 policías y esos vehículos se utilizaron exclusivamente para el desplazamiento del personal, porque a la vez que hay esos dispositivos seguimos con el servicio ordinario que tienen los patrullas, obviamente, y no se pueden utilizar esos vehículos porque en la visita del Papa pues también puede un servicio tumbado, un incendio, la violencia de género, y los patrullas de ordinario, digamos, están para esos servicios. Y estos dos vehículos que se alquilaron son para el desplazamiento a puntos fijos de los policías, única y exclusivamente, no para patrullar.
1: Claro.
5: Todas las veces que se han alquilado los vehículos.
1: Bueno, no le digo yo a su comisario que quizás yendo un coche alquiler uno pasa más desapercibido, camuflado para determinadas intervenciones, pero digo yo, si de repente surge, que lo estábamos comentando ahora mismo, una situación urgente, no se va con el equipo indispensable, prácticamente la persona a la que usted se acerque como policía no se lo va a creer. Dice, este es un turista que viene en un coche de sicar.
5: No, es que la segunda parte es que se están haciendo por parte de la empresa que tiene el renting, son vehículos de sustitución temporal que no alquila la policía local, que es que cuando un patrulla tiene una avería de larga duración o un siniestro, si no surten de vehículos de alquiler, pero esos vehículos no se utilizan para patrullar en ningún momento. O sea, esos vehículos están para el desplazamiento del personal a punto fijo. Además, hay instrucciones para los mandos que esos vehículos no se utilicen. No obstante, si van a desplazarse a un punto y tuvieran que intervenir, obviamente en Santa Cruz tenemos a lo mejor 5, 6, 7, 8, 9 patrullas de ordinario que simplemente que estarían en menos de un minuto en el lugar. O sea, ellos la primera intervención la harían ellos, pero hay patrullas cerca del servicio ordinario que podrían intervenir perfectamente.
3: Sí, buenos días. Sí, buenos días. ¿Y cuántos coches patrullas necesita la Policía Local de Santa Cruz de Tenerife?
5: Hombre, te dan cuenta que ahora mismo el renting son más de 60 vehículos. Lo que pasa es que, claro, sus vehículos se usan... son 24 horas funcionando, sufren averías, etcétera. Por eso es tan, digamos que administrativamente es tan complicado, porque es un contrato muy grande. Pero ahora mismo van a venir 60 vehículos aproximadamente, tanto de paisano como uniformados, rotulados, por decirlo de alguna forma.
1: Juanma Ángel, ¿alguna pregunta para su comisario?
4: Su comisario, ¿el renting es la mejor fórmula desde el punto de vista administrativo? ¿Y desde cuándo se usa, no? Porque siempre hemos entendido que un poco que los cuerpos policiales tienen un parque móvil propio, ¿no?
5: A ver, nosotros tenemos parte de vehículos que son propios, pero sí que administrativamente es más efectivo el renting, en el sentido que el mantenimiento, cualquier tema que hay con el vehículo, es mucho más efectivo el renting que tenerlos en propiedad. No obstante, nosotros tenemos vehículos en propiedad también, pero son menos. Por ejemplo, las motocicletas sí son de la policía local en propiedad, pero el vehículo, la forma administrativa más efectiva es el renting. O sea, ya bueno, el segundo renting que se hace.
4: Muy efectivo no es porque estamos como estamos, ¿no? O sea, aquí los plazos no se cumplen mucho, ¿no? Será culpa de la ley de contratos, como dice todo el mundo, ¿no? Pero no se cumple.
5: Es que eso ya se nos escapa a nosotros porque la ley del contrato del sector público, y ahí ya nosotros no podemos. ¿Por qué nos pasa a nosotros? Como le puede pasar a cualquier sección del ayuntamiento, comunidad autónoma, cabildo, o sea, eso
4: no, y pasa.
5: Nos mata el ayuntamiento.
2: Pero si me permite una pregunta, buenos días. Si la ley de contratos sabemos que existe y sabemos las exigencias que tiene, lo que comentábamos antes, Saro, Prieto y yo, ¿no? Pues habrá que planificar, ¿no? Si ustedes saben que tienen unas necesidades X y saben que tienen esos inconvenientes, pues me imagino que las administraciones tendrán que planificar para que los ciudadanos tengan el servicio óptimo, ¿no?
5: A ver, se planifica, pero es que en derecho administrativo cualquier mínimo indicio que haya, pues hay que documentación, nos requieren para otro tipo de documentación, etcétera, y sí que se suelen alargar los plazos, pero es que es inevitable porque le digo, eso ya no depende de nosotros. La planificación que está hecha, obviamente el servicio hace todo lo que se tiene que hacer, pero siempre pues requieren última hora, cualquier cosa que surja, y si verá que eso retiene lo que es el tema del contrato, pero son causas lo que es ajenas al ayuntamiento, ahí nosotros no podemos hacer más en ese sentido.
1: ¿Y su comisario, en cuánto ha crecido también en el número de agentes la policía local de Santa Cruz de Tenerife?
5: Hombre, en los últimos años sí ha crecido, pero claro, los accidentes que han habido han sido por servicio urgente, por violencia de género, etcétera. De todas formas, también es verdad que está como está el parque móvil, pero los servicios siguen atendiendo, que es lo importante. O sea, a día de hoy, digamos que no nos han requerido en base de que no se haya acudido a un servicio urgente, que eso es lo que realmente es lo importante para nosotros. La forma, pues se puede hacer como se pueda y con los vehículos que hay, pero sí es verdad que se está atendiendo los servicios, que es lo que realmente nos importa a la policía local, que los ciudadanos no se sientan atendidos por la policía local por no tener vehículos. Eso es lo que nos está pasando, es lo que nosotros valoramos más.
1: ¿Y este es un problema un problema propio de la policía local de Santa Cruz de Tenerife? ¿O usted también le consta que otras policías locales también han recurrido a este tipo de alquiler de coches porque se han visto en la necesidad de hacerlo?
5: Yo sí sé que problemas a la hora del contrato de los vehículos sí que lo tienen otras administraciones y otras policías. Eso sí tengo constancia. Y respecto a los vehículos de alquiler, la verdad que no lo desconozco. Las condiciones que tienen ese renting que han contratado esa administración, ahí no le podría decir porque no lo conozco, la verdad.
1: Pues Víctor Alejo, le agradezco a su comisario de la Policía Local de Santa Cruz de Tenerife que nos haya dado respuesta a esta inquietud que nos formulaba también por parte del sindicato CESIF. Gracias, un saludo.
5: Nada, gracias a ustedes, buenos días.
1: 8:53. Eva García, ¿qué tal?
6: Buenos días, ¿cómo están?
1: ¿Viniste en coche alquiler?
6: Ángel, claro.
1: No, pero
3: vino en coche patrulla detenida.
4: Eva gestiona mucho más rápido que el ayuntamiento.
1: Pero Eva tiene coche de último modelo. Te digo yo, lo solvente que es Eva García.
6: Bueno, pero sí que he tenido que alquilar en alguna ocasión, va a ser que claro. Para esto no, para esto habrá que ir más rápido.
4: Todo lo que indicas un poco como síntoma, ¿no?
1: Pero mira, tú le pones la baliza al coche de alquiler.
4: Claro.
1: ¿No?
4: Ah, claro.
1: Y vamos, yo te convierto en coche patrulla.
4: Vamos, está aquí Hatch.
6: Además tengo la vieja que nunca la usé, pero que no tiene geolocalización de esa. Y la
1: tuviste,
6: nueva.
1: La tuviste entonces, que desechar, la vieja.
6: La tengo en el coche todavía, pues un día las pongo todas, ¿no? Y así me ven más.
1: Oye, yo debo reconocer que he visto algunos coches con baliza en la autopista, sí. Y he pasado por ellos y me he dado cuenta a la altura de ellos que hay una baliza encima, porque no las veo.
6: El chaleco de la persona.
1: No las veo a la distancia, las balizas.
6: Bueno, pues vamos a ver si luego las cambian otra vez. Bueno, vamos a hablar de sonidos que se han hecho virales o momentos que se han hecho virales, porque ayer Irene Montero nos recordó a una efeméride que poníamos hace algunas semanas.
7: Happy birthday to Trump. Happy birthday, Mr. Genocide.
6: Pues el happy birthday en la comunidad europea, en la comisión, en la política, pues quiso recordar ese momento de Marilyn, pero felicitando, entre comillas, porque decía que no hay motivos para felicitarnos por parte de la Unión Europea la situación que está viviendo el mundo, y, claro, y el cumpleaños de Trump, que fue
2: este fin de semana. Mister genocida, dice, ¿no?
6: Sí.
1: Sí. Y delante de todo el mundo, ¿no? Como... Yo, porque ahora mismo no me hago la idea de la imagen, ¿no? Pero la cara de la gente, ¿no? Porque sí, ponerse ahí a cantar.
6: En el Europarlamento, ¿no? Uh-huh. Pero sí, de todos comentarios de todo tipo que hemos podido ver en redes. En un día, en el de hoy, que precisamente, si les pregunto, ¿cuándo fue la primera llamada a un teléfono móvil? ¿Tienen fecha? ¿Tienen una referencia? ¿Un año aproximado?
2: La llamada, ¿a qué te refieres?
6: La primera llamada, no, primera llamada que ustedes creen que se pudo hacer de un teléfono móvil.
4: ¿A qué llamas teléfono móvil?
2: Uy,
1: pero la que hicimos nosotros personalmente, ¿te refieres?
4: ¿A qué llamas teléfono móvil?
6: Es que para mí un móvil es nuevo, ¿no? Una llamada móvil.
4: En los 70.
6: Pues hace 80 años se efectuó en los Estados Unidos la primera llamada comercial desde un teléfono móvil instalado en un vehículo.
4: Claro.
6: Y en el año 1925, Alfonso XIII inauguraba la emisora Unión Radio Madrid, primera gran cadena de España en la madrileña Gran Vía. Yo es que estas cosas de comunicaciones, como estamos aquí, me gusta recordarlas.
3: Claro, pero yo recuerdo cuando yo empecé en EFE hace casi 40 años, había coches que tenían teléfonos para llamar.
2: Había maletines.
3: Había maletines con el...
2: Pesaban.
1: Sí, que lo que veo mucho no son las películas, ¿eh? Lo de los maletines, sí, en los coches. Sí.
4: En la radio, sí,
2: los transmisores de fotos, ¿no?
4: Ya me acuerdo verlo en los estadios y tal, y vas ahí, sí. Y los coches que lo veías en Canarias, yo nunca lo vi, pero en Madrid de repente sí estaba y tal, y veías a alguien hablando con el cable de un coche, sí, claro. Y la decía, bueno, este tío es un potentado.
2: Estaba el zapatófono de la gente, ¿no?
1: Un ladrillo.
2: De la gente secreto, como era el 00.
3: Y recuerdo los primeros móviles que nos dieron eran, bueno, que pesaban 20 kilos.
2: Y había que sacar.
3: Había que sacar una antena.
1: Y creo que mi primera llamada al teléfono móvil lo habré hecho por el año 91-92,
6: sí,
1: por ahí.
6: Sí, yo también, o quizás más tarde.
3: Yo creo que más tarde. Yo recuerdo, bueno, en el embarazo uno de mis hijos fue el primer móvil que me compré y tiene 28 años.
1: Pero el móvil no era mío, debo reconocer, era porque trabajo por un medio de comunicación.
2: Y era muy caro. Era muy caro.
6: Ahora también lo son, pero es verdad que hubo...
2: No, muy caro la llamada.
1: En la mano por salvar un teléfono móvil.
6: No.
1: Para no caer con la otra mano.
6: Y con los caros que son ahora, el teléfono, no la llamada, como decía Ángeles, pues vamos, pierdo hasta un brazo entero si hace falta para que no se me rompa el móvil.
4: Le preguntaremos a Irene Montero para que nos ilustre.
6: Sí. Bueno, pues tal día como hoy también recordemos, se salta el escándalo político del Watergate, que hemos recordado en varias ocasiones en este apartado de efeméride. Y en el año 61, Nureyev salía corriendo, no sé si se acuerdan de esa imagen, en 1961, yo la he visto después, en esa pista del aeropuerto parisino para evitar volver a Moscú. Pues la situación que estaba viviendo. Y luego hay una cuestión que se ha puesto de moda también en los últimos días con motivo del Mundial, y es ir a un kiosco, a un carrito, y decir, no tengo, no hay, están agotados los cromos, aunque Estíbaliz y yo, que tenemos una edad, me hace una gracia eso de la frase tenemos una edad, como si los demás no tuvieran una edad.
4: Porque se agotaron a la primera semana.
6: Que lo llamamos las estampas, ¿no?
4: O sea, la gente compraba el álbum y a la semana siguiente ya no había...
2: Lo de cromo es más peninsular, sí, ¿no? Sí, nosotros decimos mucho toda la vida estampa.
3: Pero de todas formas, yo creo que es cuando se ponen de moda, porque yo el otro día a una sobrina le tuve que comprar aquí unos de Hello Kitty que se habían agotado en Las Palmas. O sea, había salido el álbum y tal, y se agotaron en las niñas de
6: ¿Y
3: los niños de su edad.
6: De tener esas estampas cromo, ¿cómo tú te acuerdas?
1: De algunos personajes concretos o algo así, no solo de fútbol.
2: Yo me acuerdo de artistas, cantantes,
4: de animales,
2: ibas a clase con tu pila de estampes repetidos y los cambiabas con tu compañero.
1: Hay estrategia de que los más favoritos publican menos ejemplares, ¿no?
4: Era genial. Pasa que en este caso a Panini, que es quien los hace,
6: sí, exacto,
4: que está trabajando 24 horas su rotativo, bueno, no rotativo, su imprenta, porque no da abasto, se le ha ido, vamos, desde luego la previsión que hicieron. Y luego hay un problema con el Mundial, que es que actualizan luego las estampas, porque claro, hay futbolistas que yo tenía el álbum y salía de España, salía Carvajal, salía una serie de futbolistas que no están convocados, ¿no? Con lo cual hay que hacer una actualización, ¿no? Tiene su ciencia, ¿eh?
6: Bueno, pues fíjense que ha vuelto a estar de moda esos cromos, estampas de Panini, como decía Juanma. Fíjate, Juanma, ahora que hablas de votar, ¿sabes que se ha votado también la segunda equipación de la selección?
3: Ah, sí, porque
6: aquella que hablamos en su día,
4: la bonita.
6: Bueno, pues nada, y nos vamos con música. Lo hacemos con Paulina Rubio, que hoy cumple 60. Si te, del 71, 55, ¿no?
4: A ver. 55.
6: Pues nada, la cantante mexicana y el cumpleaños.
2: Justo yo ayer te cuento una anécdota con Paulina.
6: ¿Cuál? Se ha abierto el melón.
2: Un día.

0: Ah, bueno, larga, sí, en un hotel.
1: Larga, venga. Bueno, la cuenta otro día, me son ascuas. Gracias.
2: Las 9 de la mañana.
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2: Buenos días. El presidente del Gobierno, Pedro Sánchez, ha anunciado esta mañana que el Consejo de Ministros va a aprobar el próximo día 29 de junio un nuevo Real Decreto Ley de protección al tejido productivo y a la ciudadanía para ver los resultados del alto el fuego con Irán anunciado por el presidente estadounidense Donald Trump. Ha sido en la sesión de control en el Congreso de los Diputados y donde el líder de la oposición, Alberto Núñez Feijóo, le ha acusado de ser cobarde al impedir que la Cámara Baja vote un adelanto electoral.
4: Ya no es que no quiera que votemos en urna, sino que además no quiere que votemos en el Congreso. No tiene derecho a amordazar el Parlamento. Usted no es un demócrata. Señor Sánchez, si yo fuera una mala persona, solo le diría una cosa. Solo le diría una cosa. Ánimo, Pedro.
5: Ya le anuncio que nosotros el 29 de junio vamos a aprobar en Consejo de Ministros un nuevo Real Decreto Ley de protección a tejido productivo, también a la ciudadanía de nuestro país, para ver exactamente cuál es el recorrido de este alto el fuego que se ha anunciado por parte de la administración estadounidense y por parte de Irán. Esperemos a ver qué votan ustedes.
2: Y el consejero de Transición Ecológica del Gobierno canario, Mariano Hernández Zapata, se ha referido hoy a la postura de la Audiencia de Cuentas de Canarias, que considera que existe una posible irresponsabilidad contable de carácter administrativo en el Gobierno autonómico por esa devolución de 46 millones de euros a las compañías eléctricas por haber tramitado mal las multas generadas por distintos apagones anuladas en los tribunales. Mariano Hernández Zapata ha responsabilizado al anterior Gobierno y ha asegurado que a su llegada al Ejecutivo han modificado esa normativa.
6: Durante la legislatura pasada se anunciaron a bombo y platillo más de 40 millones de euros de sanciones o casi 50 millones de euros de sanciones, y la realidad es que metieron la pata, lo hicieron mal, y este gobierno lo que ha hecho es modificar la ley para que quien meta la pata, en el caso de apagones y cero energéticos, cumpla con los canarios.
2: Y ahora abrimos página económica lo hacemos con el economista de Corporación 5, con José Miguel González. Buenos días, José Miguel.
7: ¿Qué tal? Muy buenos días, ¿eh?
2: Hoy nos fijamos en ese informe del Banco de España sobre la evolución del endeudamiento.
7: Sí, porque pese a que disminuye en porcentaje, ahora mismo debemos un 101,6% del PIB, es decir, tendríamos que estar un año trabajando gratis para pagar a todos nuestros deudores. Obviamente el plazo de amortización no es ese, pero para hacernos una cuenta, en volumen, en términos de dinero, es mayor, llegando a las 1,74 billones con B de euros. Aquí hay que tener en consideración que se reduce la ratio, pero que la economía afortunadamente crece más que el nivel de endeudamiento. Si nos vamos a las comunidades autónomas, de ese 101%, el 20% pertenecen a las comunidades autónomas. ¿Y dónde se ubica Canarias? Pues es la segunda comunidad autónoma con mejor ratio de endeudamiento respecto a su PIB, con solo un 10,5%. Esto es lo que te permite, primero, afrontar mejores condiciones a la hora de solicitar financiación o incluso de llevar a cabo determinados tipos de proyectos de inversión. Ahora bien, la propia regla de gasto tiene como efecto perverso que aquellas comunidades más cumplidoras pues tengan también una cierta incapacidad para utilizar los excedentes y solo se podrían destinar a la disminución de los intereses devengados por la deuda, algo que en nuestro caso, afortunadamente, no haría falta.
2: Bueno, nos quedamos con ese dato, pese a los inconvenientes de que Canarias es la segunda comunidad con mejor ratio, con ese 10,5%. Muchas gracias, José Miguel.
7: Gracias a ustedes, buen día.
2: Buen día. Ya en página de sucesos les contamos que un peatón ha fallecido y otra persona ha resultado herida grave tras un atropello de la pasada noche en la isla de Fuerteventura. El accidente se producía en la Fuerteventura 603, a la altura de Costa Calma, en Pájara. El herido presentaba un traumatismo cráneoencefálico de carácter grave y fue trasladado en helicóptero medicalizado del Servicio de Urgencias Canario hasta el Hospital Universitario Insular de Gran Canaria. Y a nivel nacional, desde las 8 de la mañana estamos pendientes de la declaración del expresidente José Luis Rodríguez Zapatero en la Audiencia Nacional, una declaración que se produce en ese marco del caso Plus Ultra, donde se investiga el rescate a la aerolínea con fondos públicos y que llega pocos días después de conocer que las joyas que la UDEF encontró en el despacho de Zapatero están valoradas en más de 1 millón de euros.

0: Zapatero llegó a la audiencia a la Audiencia Nacional a eso de las 7:50 de la mañana para declarar ante el magistrado José Luis Calama, que lleva esta causa. El expresidente podría hacer una valoración pública tras esa declaración. Es todo, más noticias cuando sean las 10 de la mañana. Continúa ya Estíbaliz Pérez y De la Noche al Día.
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12: 9:08 de la mañana, aquí continuamos, ya estamos de vuelta, miércoles 17 de junio, y vamos con una noticia que nos ha llamado mucho la atención en las últimas horas, porque más de una veintena de ambulancias del transporte sanitario en urgente quedaron inoperativas en Tenerife tras sufrir actos vandálicos durante 2 días consecutivos en una base ubicada en el municipio de Los Realejos. La situación, como pueden imaginar, obligó a reorganizar rutas, a suspender traslados por tratamientos no vitales y a priorizar servicios esenciales como la hemodiálisis. El incidente ha generado preocupación por el impacto directo sobre pacientes vulnerables y ha reabierto el debate sobre la seguridad de infraestructuras críticas y la gestión del transporte sanitario en Canarias. Vamos a hablar de este tema durante los próximos minutos con Enrique Espi, que es responsable del sector de ambulancias de Comisiones Obreras Canarias. Enrique Espi, ¿qué tal? Muy buenos días.
13: Hola, buenos días.
12: Bueno, ¿cómo es posible que un servicio tan importante para la salud pública haya sido atacado durante estos 2 días seguidos, señor Espi?
13: Buenos días, pues no, a ver, yo creo que aquí habría que matizar el supuesto acto vandálico, porque es verdad que el lunes, día 15, no pudieron acceder los trabajadores al recinto de la base de Los Realejos, y supuestamente es un acto vandálico que desde Comisiones Obreras obviamente condenamos y no apoyamos. Creo que esto no es la forma de solucionar el problema histórico que tiene el transporte sanitario, y nunca vamos a defender este tipo de actos que pueden poner en riesgo patologías de los pacientes. Pero el martes 16, la empresa no reparó las cerraduras de dicho recinto. Y yo no sé lo que esperaban. Si no reparan una incidencia como esta, al día siguiente pues se encontraron la situación los trabajadores de que no podían acceder al recinto, con lo cual yo entiendo que el segundo día no es un acto vandálico, sino es una negligencia por parte de la empresa a la hora de no reparar las cerraduras de esta instalación para que pudieran acceder los trabajadores.
12: Claro, estamos hablando de dos días que se han quedado estos pacientes sin servicio.
13: Sí, sí, dos días, pero es que también tenemos una cierta preocupación y duda sobre lo que está pasando. ¿Por qué? Porque la empresa Tacisa, precisamente el sábado pasado, tenía 7 vehículos que no tenían personal asignado para hacer sus rutas. Hemos oído declaraciones de pacientes que, por ejemplo, el sábado tuvieron mucho retraso también en ir a los servicios que tenían que ir de diálisis y demás. Creemos que la empresa intencionadamente, sinceramente pensamos esto, no quiso reparar esto porque de esta manera está justificando que vehículos que no están saliendo a trabajar, o sea, irregularidades de esos vehículos, porque no, si no salen a trabajar van a retrasar cualquier tratamiento porque van a sobrecargar otras ambulancias que sí que están trabajando, pues lo quieren justificar con un acto vandálico, una cosa puntual, y que en teoría lo que quieren es alargarlo en el tiempo para magnificar un problema que entendemos que fue puntual, un acto vandálico que ya, como he dicho antes, condenamos, y que realmente pretenden justificar que estos vehículos no salen a la calle porque ellos tampoco están asignando trabajadores el sábado 7 vehículos no tenían personal asignado para trabajar cuando tendrían que estar en la calle trabajando. Entonces creo que aquí hay un doble fondo que
12: el caso es que no se esconde, señor Espi, que hay aquí un conflicto laboral, ¿verdad? Que ustedes vienen denunciando desde hace tiempo.
13: Sí, a ver, obviamente los trabajadores están muy molestos con la situación actual del convenio que nos ha llevado a esta huelga que hemos convocado y que ya está activa. Obviamente esa parte no la podemos negar. Los trabajadores están muy muy descontentos con el tema de la negociación, pero eso no implica ni justifica que por ese hecho se haya cometido un acto como este de vandalismo.
12: Pero ustedes entienden que a lo mejor hay algunos trabajadores que se están tomando la justicia por su mano para precisamente meter presión.
13: A ver, no, yo no puedo descartar nada de todo esto, y desde Comisiones Obreras entendemos que este no es el camino, ya lo he dicho, no es la solución. También hay que entender que esta base, concretamente en Los Realejos, según nos consta, tiene muchos problemas con vecinos que están en la zona por el tránsito de estas ambulancias dentro de esa zona. Tengan en cuenta que a lo mejor son 15 o 20 vehículos que están moviéndose, saliendo, con los ruidos que ocasionan estos vehículos, con las plazas de aparcamiento que ocupan los trabajadores, que a los vecinos les molesta, y no solamente puede ser un acto vandálico, que a lo mejor...
12: ¿Pero había pasado antes por parte de los vecinos? ¿Que no, se hubieran sellado las cerraduras para no poder trabajar?
13: No, este hecho no ha pasado anteriormente, por lo menos no nos consta, pero sí que nos constan quejas de los vecinos por eso, por el hecho de que la zona donde está la ambulancia no es la más adecuada. Hay muchos vecinos que les molesta el tema de que los vehículos estén transitando por esa zona y el ocupar las plazas de aparcamiento y demás. Y entonces, claro, al final esto abre demasiado frente y no podemos culpabilizar.
12: Pero
13: a los
12: también todo resulta muy casual, ¿no? Que estén en conflicto laboral y que se haya producido este sellado de la cerradura. La zona en la que se encuentra esta base, en concreto de la que estamos hablando, de Los Realejos, está en una zona quizás de residencial, como dice usted, que molesta a los vecinos.
13: A ver, lo que es casual es que la empresa no ponga personal a trabajar en 7 ambulancias, por ejemplo, el sábado, y esto se justifique con una inoperatividad de una base. Eso también es muy casual. ¿Por qué? Porque la administración también, por el que en esos vehículos no estén trabajando o estén inoperativos, en teoría debería de sancionar a la empresa. Y parece ser que está justificando esta acción con un sabotaje que a lo mejor, yo no quiero decir que lo hayan hecho ellos, pero la cuestión es que tampoco se puede culpar a los trabajadores alegando que estamos en un conflicto. Y más cuando no se ha reparado la cerradura, que se averió el lunes, el martes la empresa no la tiene reparada y pretende que esto esté funcionando correctamente. Yo creo que eso es algo ilógico. Si tú no reparas una avería, ese supuesto sabotaje, al día siguiente lo vuelves a vender como un sabotaje cuando no fue un sabotaje.
12: Bueno, el caso es que aquí los principales afectados, señor Espi, y usted coincide conmigo, que son los pacientes, los usuarios de este servicio. Lo digo porque ayer viendo una encuesta o pulsando la opinión de los verdaderos afectados, que son los pacientes, en la televisión canaria, la verdad que se me partía el alma cuando escuchaba el testimonio de muchas de esas personas que se vieron con tratamientos interrumpidos ese día o incluso que llegaban con retraso, con el malestar o lo que le supone para ellos la molestia de tener que adaptarse a unos horarios cuando son personas de determinada edad ya, ¿eh?
13: No, sí, en eso estamos de acuerdo todos y te digo más. En esas declaraciones que yo vi ayer, por ejemplo, sobre el tema de lo que pasó de tener que reorganizar las rutas y pacientes que estaban esperando y demás, había un paciente concretamente que estaba hablando, por ejemplo, de lo del problema del sábado. El sábado, lo que estaba diciendo antes, 7 vehículos no tenían personal asignado. Al final, la empresa lo que tiene que hacer es reorganizar con las ambulancias que sí que están operativas, y aunque no haya habido este sabotaje, porque el sábado no había habido un sabotaje, hubieron también retrasos. Y ahí viene el problema histórico que estamos teniendo. Esta empresa y las empresas en general en Canarias están utilizando el ahorro de costes por no poner los vehículos o no poner el personal suficiente para asignados en las rutas que tienen contratadas con la administración, y esto está ocasionando este problema. Lo que pasa es que ahora parece que lo quieren justificar con un sabotaje, pero esto viene ocurriendo históricamente desde que se empezó a prestar el servicio en este nuevo concurso. Este hecho ya lo hemos denunciado desde Comisiones Obreras, y es algo que realmente ahora nos preocupa que lo quieran asociar a un hecho puntual, un acto vandálico puntual que no fue de 2 días, sino fue de un único día, y realmente estamos en contra de eso. Y obviamente sabemos que los afectados y tenemos conciencia de eso. Estamos hablando con profesionales que saben el tipo de paciente que llevan y las patologías que tienen y la necesidad que tienen de ir a servicios como quimioterapia, diálisis y demás. Esos servicios no se pueden retrasar. Obviamente no podemos permitir que esto ocurra, y desde Comisiones Obreras lo estamos denunciando y lo estamos diciendo a los trabajadores. Esta no es la forma de solucionar esto. Lo que no podemos tampoco es victimizar a la empresa y culpabilizar a los trabajadores cuando la empresa está haciendo mal el trabajo que tiene que hacer, organizar las rutas, tener el personal en cada ambulancia y que presten el servicio como lo tienen que prestar.
12: El caso es que usted ha establecido un calendario de movilizaciones. De hecho, una de esas movilizaciones arrancaba el pasado 8 de junio, no sé, lo estoy leyendo por aquí ahora mismo, señor Espi, incluso tienen otra convocatoria de movilizaciones para el 19 de junio. ¿Esto es así? Y sobre todo, ¿cómo van las negociaciones con la empresa?
13: A ver, el día 8 tuvimos la primera concentración, la verdad que fue un éxito en todas las islas, hubo mucho trabajador que se manifestó y estamos agradecidos por todo ello. El día 19 siguen las concentraciones en los hospitales de referencia de todas las islas, y de momento la negociación sigue estancada en el mismo punto que estaba. No hemos tenido contacto con las patronales, no tenemos también contacto en ningún momento con la administración, nos ha puesto en contacto con nosotros para intentar buscar una solución al conflicto, y esto obviamente lo que deriva es en que todos los viernes de cada semana va a haber un día de paro de forma indefinida, y a ver si esto al final se puede desbloquear, pero la situación ahora mismo realmente no se ven indicios ni voluntad por parte de nadie de querer solucionarlo.
12: Bueno, pues estaremos muy pendientes de este asunto, de este conflicto laboral, sobre todo por lo que afecta también a estos pacientes que, como digo, yo ayer viendo esas declaraciones de algunas de las personas afectadas, la verdad que se nos partía el alma, ¿no? Sobre todo por la edad de esas personas y porque habían interrumpido ese servicio y ese tratamiento que para muchos de ellos es vital para mejorar su calidad de vida. Enrique Espi, gracias por acompañarnos. Buenos días.
13: Muchas gracias y buenos días.
12: 9:19.
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12: Bueno, ponemos el foco en la Unión Europea porque acaba de desbloquear la reforma de los derechos de los pasajeros aéreos tras más de una década de negociaciones. El acuerdo mantiene las compensaciones por retraso a partir de 3 horas, pero sigue generando polémica ese tratamiento del equipaje de mano, ese tratamiento de la maleta que va en cabina. Asociaciones de consumidores como Facua pues denuncian que la reforma puede suponer un retroceso en los derechos consolidados y favorecer a las aerolíneas. Vamos a saludar a Rubén Sánchez, que es secretario general de Facua. Rubén Sánchez, ¿qué tal? Buenos días.
14: ¿Qué tal? Muy buenas.
12: Bueno, ¿cuál es la valoración así a simple vista?
14: Bueno, pues que nos venden algo extraordinariamente negativo como si fuera una maravilla y un avance. Es decir, están legalizando un fraude, el cobro del recargo por viajar con equipaje de mano. Ahora, con el cambio en la normativa comunitaria, va a ser legal, igual que mañana podría ser legal cobrarnos un extra porque el avión tenga aire acondicionado o porque podamos entrar en el servicio o porque vayamos sentados. No tiene ningún sentido. Hasta 2018 ninguna aerolínea se le había ocurrido aplicar un plus porque la mochila que llevamos tengamos que, digamos, pagarla aparte. Y a partir de ahora las presiones del lobby aéreo pues han conseguido que lo que era ilegal y ha provocado una multa histórica del Ministerio de Consumo tras las denuncias de Facua, pues lo que era ilegal ahora va a ser legal.
12: Claro, esta reforma viene quizás a legitimar prácticas que hasta ahora los tribunales habían considerado abusivas, Rubén.
14: Bueno, viene a legalizar la ilegalidad. A partir de la entrada en vigor del cambio en el reglamento, ya será legal, ya no podremos reclamar la devolución del dinero, ya los jueces dejarán de darnos la razón. Hoy es ilegal. Es decir, hoy todavía no está modificado ese reglamento, todavía estamos pendientes de una última votación en la Unión Europea, todavía no se ha dado el paso definitivo. Es decir, hoy, si nos cobran un recargo por viajar con equipaje de mano, podemos reclamar su devolución, podemos acudir a los tribunales, pero mañana, en teoría, será legal. Ya digo que no tiene ningún sentido. Ya digo que la Unión Europea nos está vendiendo esto como un avance, porque ahora dice que cuando compremos un billete aparecerá preseleccionada la opción del precio con el equipaje de mano cobrado, pero que si queremos podremos repercutir un descuento diciendo que no vamos a llevar equipaje de mano. Es un disparate.
12: Vamos, eso que esto es un derecho que debe estar implícito. Engorroso también para el consumidor, ¿verdad?
14: De hecho, a partir de ahora nos van a preseleccionar un servicio adicional, porque van a presentar como servicio adicional llevar equipaje de mano, cosa que además es contradictoria con el derecho comunitario, que dice que no se puede preseleccionar ningún servicio adicional. Antes nos preseleccionaban el seguro adicional en el viaje y la Unión Europea dijo no, eso no se puede hacer, no puedes tener marcada la casilla de un contrato extra de seguro, pues ahora de repente con el equipaje de mano lo consideran servicio extra y además va a estar preseleccionado. Es un disparate jurídico, es un disparate de cara a la desprotección de los consumidores, pero lo auténticamente bochornoso es que además de que ha habido una política comunitaria en la que se cede a las presiones de las grandes empresas del sector aéreo para que se ganen mucho más dinero de forma legal, además de eso nos intentan convencer a los consumidores de que esto es un avance, de que esto es maravilloso, de que esto es bueno para nosotros.
12: Y claro, ¿con qué margen entonces contamos, Rubén? Porque decías que todavía queda un pasito más.
14: Sí, un pasito más en el que no tiene ninguna pinta de que esto vaya a frenarse. España, hay que decirlo, ha votado en contra de esta medida impresentable, pero no ha habido suficientes Estados miembros que se hayan opuesto a todo ello, con lo cual pues pinta que va a salir definitivamente adelante en breve. Mientras tanto, ya digo, si hoy controláramos un billete, si mañana compramos un billete, seguimos teniendo derecho a reclamar la devolución del sobrecoste, como tantos y tantos consumidores lo han hecho y han batallado en los tribunales y hemos ganado decenas y decenas de sentencias.
12: Porque todavía hay compañías que lo siguen aplicando, entiendo, Rubén.
14: Y todas lo acabarán aplicando, si quieren, en el futuro cuando el reglamento legalice totalmente la práctica.
12: Claro, y con respecto a todos los derechos de los consumidores que abarca en sí la Unión Europea, ¿en qué quizás no favorece y no perjudica el resto?
14: Bueno, si queremos decir que nos favorece el que ahora esté plasmado en el futuro cambio del reglamento, que si un retraso en llegar a destino es de más de 3 horas, tenemos derecho a compensación, pues podría ser un avance. Pero es que eso ya lo dice la jurisprudencia comunitaria. Otra cosa es que lo que interpretaron los jueces de la Unión ahora se deposite en el reglamento para que pues quede por escrito. Pero es que se ha aplicado desde que el TUE, el Tribunal de Justicia de la Unión Europea, dijo que un retraso de más de 3 horas en llegar a destino implica la misma compensación que una cancelación. ¿Cuál es la parte negativa? Que las compensaciones, 250, 400 y 600 euros, en función del número de horas que lleguemos tarde, no solo, sino también en función del número de kilómetros del vuelo, de 250 a 600 euros, insisto, esas compensaciones se fijaron hace ya 22 años, en un reglamento de 2004. El IPC armonizado de la zona euro ha subido un 55%, el coste de la vida ha subido un 55%. Por tanto, tendrían que subir también las compensaciones, que llevan congeladas desde entonces. ¿Van a subir? No. El reglamento cambia manteniendo las mismas compensaciones, es decir, hoy nos dan menos dinero que antes, a fin de cuentas.
12: Claro, y lamentablemente todo esto se vuelve al final muy cansino, ¿no? Y engorroso, como decía antes Rubén, para el consumidor, que al fin y al cabo va a decir, mira, pues lo pago y hago lo que me digan las aerolíneas, ¿no?
14: Bueno, nosotros entendemos que siempre que haya un abuso hay que reclamar. Otra cosa es que cuando se toman medidas políticas para legitimar el abuso, pues realmente gana el sector empresarial, y es una victoria del sector empresarial convencer a gobiernos que piensan más en defender que haya multimillonarios al frente de empresas como Ryanair forrándose a costa de cometer abusos, en lugar de pensar en los intereses de los pasajeros en su conjunto.
12: Pues Rubén Sánchez, secretario general de Facua, gracias como siempre por atendernos. Buenos días.
14: A vosotros, un abrazo.
12: 9:26.
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12: María Moragas, buenos días.
22: Guajira, Guajira.
12: Bueno,
0: ver si recuperamos. La madre reina Guajira.
2: Sí. A ver si recuperamos energía, el agüita, tiempo perdido agüita, de estos días que no hemos tenido hasta voces
22: el tiempo masculinas que se va,
2: de Alexis Hernández.
22: El tiempo que se va no vuelve.
2: Y Cristian Luis alias Nicoletto.
22: Ayer fue un rollo descafeinado, entonces ayer el rollo, ¿no?
23: Sí, ayer es como descafeinado. Ayer. No, descafeinado no, estábamos las chicas y Sergio.
0: Pero era una sopa más que un potaje.
23: Sí.
0: Faltaba con tu
22: agua. Una sopita pollo.
23: Bueno, hablando de sopa y de agua, ¿estás bebiendo agüita?
22: Chacho, muchacho.
24: Oye, es que el greñamillo, ¿no?
22: No, sí, tengo que comprarme la rompepiedra esa y la greñamillo.
24: ¿En el mercado la tiene?
22: Pues tengo que acercarme a comprar algo.
23: ¿Cómo? ¿La greñamillo para...?
0: ¿La greñamillo?
22: Greñamillo.
0: Yo lo llamaba... ¿cómo es? Barbamillo. Barbamillo,
25: pero
0: ¿no?
25: Pero que es una infusión.
0: Claro. Ya, la ella barbamillo es como si fuera una barba,
22: ¿no? Ya ella le puso la barba.
24: La piña de millo.
0: La piña de millo, la barbita.
23: La greña.
24: La piña de la piña.
22: ¿Greña de millo?
25: No, ¿qué? Pensaba que era una infusión o algo.
23: La
25: infusión
23: con esa.
25: Vale, vale.
0: Son buenas para la infección de orina y algo así, ¿no?
22: Pero ¿tú dónde estabas?
23: Estamos hablando de modernidad.
0: Estamos hablando de estética, de otras cosas. De estilismo.
23: Yo estaba en otra conversación.
0: Y ahora estaba haciendo señas de estilismo.
23: Cuéntenme, cuéntenme.
0: No, mejor no te contamos.
23: Lo contamos fuera.
0: ¿Por qué?
22: ¿Por qué?
23: Oh, porque sí.
0: ¿Por qué? ¿Qué tienen que esconder? Porque estamos hablando de una persona que no está presente, claro, en la cuestión. Ah. Y que la estaban criticando, por lo que entiendo.
23: No,
0: si
23: estaba
0: fuera...
23: el cuerpo presente.
0: No, pero está diciendo que es moderna esta persona vestida.
23: Sí, ah, yo también lo pensé. Pues lo mismo. ¿Tú ves cómo estamos en la misma línea?
25: Ah, ¿esa persona?
23: Sí. No, Alexi, que estaba moderno.
22: ¿Y usted cómo te lo dice?
23: Bueno, que estás bebiendo agüita, que estás malito.
22: Bueno, malo no.
0: Y barbamillo no, bueno, ni greñamillo.
22: Sí. Que no es barba, muchacha, que es greña.
0: Yo lo llamo barbamillo.
22: Lo
0: barba.
22: Tú lo puedes llamar como te dé la gana, pero son las greñas de millo.
0: Mira, en los relejos es barbamillo de toda la vida. Pues muy bien, pues, ¿ves?
23: Yo decía greñamillo también.
22: Greñamillo.
0: Mira, sí, es que nosotros somos de Santa Cruz, Alexis. Mira, aquí se dice otro, Harinaga Gran Canaria. Aquí se dice barbamillo. Lo de greñamillo lo escuché hoy por primera vez. Ven, no, están conmigo también.
24: Todos los días se prende algo nuevo.
22: Hoy escuché por primera vez lo de barbamillo.
23: Y yo también, ¿ves?
0: Y Bernardo que nos echaba de menos.
23: Nunca nos acostaremos sin saber algo más.
22: Eso de
25: claro. Señor.
23: Bueno, está más o menos.
22: Bueno,
23: bien.
22: Ahí está. Ahí sí, está. El problema de los cálculos biliares, no, renales, es que eso es antiinflamatorio
23: y acá, pero tú te fijas con el cuerpo, ¿no? La semana pasada no necesitabas ponerte malo porque tenías muchas cosas. Llegó el fin de semana.
22: No,
0: yo creo que la tensión hizo que la piedra dijera, espera un momentito, espera un momentito.
22: Bueno, esta tarde me hacen una ecografía de eso.
0: Suele pasar que cuando estás en activo así, con mucho estrés, no te das cuenta de que el cuerpo te está pidiendo ayuda, sí, sino cuando te relajas, el cuerpo es cuando salta, ¿no?
22: Y aunque parezca una bobería, creo que fueron muchas horas que sentado, me imagino que sentado. Permanentemente sentado, ¿no? Fueron muchas horas.
0: Mira, más de las que tenías previsto.
22: Incluso más.
23: La verdad es que estábamos bromeando con eso, no sé con qué fue, que estuvimos hablando de las horas y tú dijiste, te invito a un coso, a un no sé qué, porque hablando de que no nos podíamos
22: ir. Ah, porque estábamos... justamente
0: pues te invito también a ser papa, porque el papa habrá que ver, me imagino que es un momentito.
23: A ser papa.
22: Papa Guisana o Papa San
0: Coyá. No, pontífice, lo digo porque
23: Papa Aliñán.
0: Nosotros también nos estamos planteando aquí, entre tanto acto del Papa, el pobre cuando tuvo que pasar por, ya me imagino, por el edificio episcopal de La Laguna, es cuando al final tuvo un momento para ir al baño,
25: claro,
0: porque
25: claro,
0: también porque como nosotros pobre, que estamos aquí sentados,
23: es un ser humano
0: mañana,
23: como otro cualquiera,
0: es un ser humano efectivamente.
22: O fue a mear o está sondado, una dado.
0: Porque también hay que pensar en
22: que no, que es una broma, me está claro, sondado el Papa. Pero
0: mira,
22: claro,
0: esto, yo voy a serle sincera, no tiene nada que ver con el Papa ni con
22: muy bien, muy bien.
0: Voy a cambiarles el tema, pero estoy un poco alucinando, ¿no? Con que nos vayan a cobrar por la maleta de mano también en los vuelos.
23: Compadre, pero ¿que nos van a cobrar por respirar?
0: Pues exacto.
23: Pues sí, tú vas al avión y respira. O sea, bueno, a ver, te vamos a contar cuántas veces
0: realidad, y ya con una violeta al destino. Y cuando te pongan el aire acondicionado también.
22: Se lo van a dejar a las compañías, que decidan las compañías si cobran o no, pero te tienen que advertir de entrada.
0: ¿Y qué van a hacer las compañías? ¿No te van a cobrar?
23: No, Vinter, pero por ejemplo, Vinter no te cobra por la maleta de mano, por ejemplo.
22: Canary Fly seguramente tampoco, no lo sé.
0: Yo te voy a ser sincera, yo cuando puedo viajar con Vinter, que te ponen muchas más facilidades, lo prefiero, porque pues es que los demás empiezan a cobrarte, no, la maleta, el asiento, la salida de emergencia, chacho, ya está bueno, ya,
23: y
0: ¿no?
23: Nosotros que nos movemos con mucho equipo y muchas cosas, siempre tienen como, ¿no?, como una diferencia con nosotros,
0: sí,
23: ¿no?
0: Sí,
23: con
0: los músicos, lleva, con los instrumentos.
25: Siempre nos dan dos chocolatinas.
23: Sí. ¿A ti te dan dos?
0: Y cuando viajas a la península.
23: Hoy pido dos.
0: ¿Ah? Mira, por aquí, y cuando viajas a la península te dan hasta de comer. Mira, aquí nos ponen un tupper con la barbamillo. Estiraditas nos pone por aquí, no están engreñadas, las tengo secando, nos pone por aquí Milagros de Arinaga. Oh. Y greñas las mías también pone Víctor de la Victoria dice barbamillo, está también conmigo Víctor, entonces por el norte, mira, de la isla de Tenerife va por
22: no, y en Gran Canaria también por lo que veo, ¿no?
0: Sí, y Bernardo sí dice que en el Hierro es greñamillo.
23: Yo seré media reña entonces.
0: Pues puede ser, hay islas que lo llaman de una manera
22: y de bueno, otra. El asunto está que eso está bien para la... para favorecer el tracto urinario y todo ese rollo. Ajá.
0: Bueno, por aquí están mandando un sobre de infusión que la venden en la farmacia, muy muy buena para los cálculos renales. Funciona muy bien.
22: Rompepiedra se llama.
0: Aquí te ponen, pero es que vamos a medicar aquí a la gente.
3: No, eso no lo vamos a hacer.
0: Pero tienes aquí el nombre, por si lo quieres ver.
22: Pero es
0: después.
22: Una infusión.
0: Sí, un sobrito con algo, será una infusión.
22: Bueno, si un sobre ya
23: un sobrito
22: no.
23: Con algo.
0: Un sobrito con algo, pero por lo que dice está mal visto. Es un sobre natural, dice, una caja amarilla.
22: Hombre, hay una hierba que la llaman
0: herbenzurina.
22: Rompepiedra.
0: Herbenzurina se llama.
23: Herbenzurina.
3: Él va a ir esta tarde al médico y entonces ahí le darán las indicaciones correctas.
0: Efectivamente, eso es lo que debe hacer.
22: Que por cierto, me tengo que ir a un médico privado para que me hagan la ecografía porque no hay manera. Desde el sábado.
3: Y tú en un alarido, imagínate.
22: Desde el sábado hasta hoy he ido ya al centro de salud y dos veces por urgencias de centro de salud.
0: Para tu
22: casa.
0: Pero
22: mira, sí, te ayuda, mira. Te pinchan, tal, no sé qué. Vale, perfecto, se te pasa un poco, pero si lo que me hace falta saber qué tipo de...
23: Justo lo estábamos hablando aquí fuera.
22: ¿Qué tipo de piedra, es? Porque a lo mismo te está obstruyendo algo o no, porque yo no tengo la sensación de...
25: ¿Sabes lo que me han dicho a mí los propios profesionales sanitarios? Que vayas al hospital.
22: Sí, pero es que eso fue lo que me dijeron. Vaya usted por urgencia. Digo, chico, pero es que yo no estoy para ir por urgencias al hospital, pero, porque me van a tener allí 6 horas. Y lo mismo, si te cuadra el médico de turno y te dice, no, pues esto que lo vea tu médico de cabecera, me vuelve a mandar otra vez a mi casa. Claro. Entonces, está un poco mal planteado, ¿no?
0: Bueno, sí. ¿Ustedes son de coleccionar cromos, estampas o como...?
3: Yo no he coleccionado nada en mi vida.
22: Yo también.
0: ¿Qué coleccionabas tú? ¿Fútbol?
22: Sí, pero a mí nunca me ha gustado el fútbol, pero como todo el mundo cogía las estampas del fútbol, pues después había que echarle de comer al fútbol.
3: Claro. Sí, que eso era caro.
22: El sobrito de estampas valía, pues no sé, en la época mía serían 20 duros.
23: Yo lo, y nunca te salía... Que vamos, yo que menos.
0: 20 duros son 100 pesetas, eso me parecía mucho,
22: yo
0: ¿no? Un sobre nada más, 20 duros.
22: O 50 pesetas.
0: Con 100 pesetas te daba para unos cuantos.
22: Pero siempre te salían siempre las mismas.
23: Claro, sí. No te salía el jugador que tú querías.
3: Miren, claro, ustedes se acuerdan, sobre todo, eso era más de las chicas. Yo no sé si los chicos también lo coleccionaban, pero las chicas seguro. Bueno, estaba en un colegio solo de mujeres. Pero, ¿no se acuerdan de coleccionar las hojas de papel que olían y...
22: Yo no sé ni de lo que...
3: Decoradas y tal, como de cartas.
23: Sí, de cartas sí me acuerdo tener.
22: ¿Hojas de papel que olían?
23: No, eran bloques.
22: ¿Pero de papel higiénico?
23: Cartas y venían, por lo menos que yo tengo, eran bloques de papel y sobres. Y tú escribías las cartitas y olías.
3: No, y después ibas, y por ejemplo, te compraban eso, un bloc, y a lo mejor intercambiabas con una que tenía, yo qué sé, la tuya era de fresitas y la de la otra era de limoncitos y le cambiabas una por otra y cosas así.
0: No, yo lo que sí me acuerdo es de eso, de las estampas y de...
22: ¿Y los cromos? ¿Se acuerdan de los cromitos?
0: Los cromos de
22: eso
0: de
22: que darle... jugaba las niñas, me gustaba verlas jugar ese reto. Sí, y yo no jugaba.
0: Le damos con la manita, y se levantaba, la tenemos que levantar.
23: Alexi, esta mañana estaba hablando con Estíbaliz que habían esta estrategia para no cogerlo, se te fueran los mejores.
22: No, yo me imagino, los chicos jugábamos al trompo, a los boliches.
0: Bueno, y también jugaba al boliche.
3: Yo a los boliches me encantaba.
0: Me encantaba jugar a los boliches. Que por cierto, están los kioscos que no dan abasto con el tema de la demanda de cromos o estampas para
22: ¿por
0: los...
22: ¿Por
23: sí,
22: ¿por
23: está ahí
25: por el Mundial?
23: Bueno, ya
25: te
23: digo sacando, porque sacaron los álbumes, pero no hay cromos.
3: Como haya Mundial, Panini empieza a hacer caja.
0: Bueno, yo lo único que te digo es que los kioscos están que se echan las manos a la cabeza. Carlos Roy, buenos días.
4: Hola, buenos días.
0: Usted tiene un kiosco.
22: Un
0: kiosco en el Parque Santa Catalina, ¿verdad?
4: Sí.
0: No dan abasto, ¿verdad? Con lo de los cromos del Mundial.
4: Bueno, casi que nos hubiésemos hecho medio rico, te digo.
0: ¡Madre mía!
23: ¡Qué pena! Para una vez no, que uno pueda hacer caja.
0: ¿Es lo más que se vende ahora mismo?
4: Es lo más que se pide, casi, diría
0: claro.
4: Yo.
0: Claro.
4: Desde hace ya un mes.
0: Claro.
4: Y la verdad que no ha habido, sino muy, muy, muy, muy, muy poquito. Muy
22: o sea, poquito. Que lo que has vendido es álbumes por un tubo. Pero sin estampa.
4: No, álbumes tampoco, porque álbumes es que realmente hemos recibido muy pocos álbumes.
0: Vamos, que no ha habido una buena previsión, ¿verdad, Carlos?
4: Sí, yo me presupongo, la verdad que me gustaría saber bien qué es lo que ha pasado a esta gente de Panini, porque tanta demanda de la gente y que en un mes y que no hayan podido resolverlo, digamos. Pues será que o se les ha ido de las manos, sí, seguramente, no sé lo que les ha podido pasar, porque también entiendo que es una colección que es a nivel mundial. Pero claro, ellos son Panini, no son nuevos, ellos tienen que tener ya la experiencia de años.
3: ¿Cuántos
4: atrás
3: mundiales tendrán a las costillas, no?
4: Claro, claro. Imagínate.
0: Y sobre todo porque estamos hablando de que todavía es algo que parece que queda anclado en el pasado, el hecho de coleccionar este tipo de cromos, y sin embargo vemos la fiebre que hay, no solo por niños, sino también por adultos, que también lo verá Carlos.
4: Sí, pero no te creas que tanto, que ha estado un poco como escondida el gusto por coleccionar álbumes, porque eso ha existido toda la vida. Uh-huh. Incluso gente adulta, gente de ya mayorcita, que año tras año pues le gusta coleccionar los álbumes de la Liga Española o de los mundiales. Así que sí, es verdad, pero este año ha sido un deporte. Este año no sé qué ha pasado.
23: Carlos, y solo de fútbol, porque sé de gente que incluso tiene seguidores en redes que coleccionan cromos o estampas de Pokémon o de cuestiones así.
0: Hello Kitty, también dijeron de Hello Kitty.
23: Sí.
4: También, de tantas cosas, sí, y demás cosas.
22: ¿Pero de qué cosas hay ahora mismo?
25: Pero ya no hay tantas colecciones, ¿no?
22: ¿De qué hay coleccionables?
0: Yo creo que sí las hay, lo que pasa es que ya no estamos en la onda.
23: Lo de Pokémon, Cristian, está muy
24: negocio. Chiquilla, ¿te crees que vas a ver tú, vas a aprender de todo eso?
4: Pues mira, tenemos Pokémon, Hello Kitty, tenemos las de fútbol, tenemos de otro dibujo que ahora mismo no me acuerdo, pero sí.

0: especiales y valen ese dinero. O sea, un sobre con 5 o 6 estampas te puede costar 15 euros.
1: Pero ¿estás ya acondicionado? O sea, ¿ya sabes que si no compras ese sobre no vas a tener a ese deportista?
0: Si no compras ese sobre, no lo vas a tener.
2: Tienes que ir al mercado negro.
3: No, pero qué fuerte.
2: En el rastro de Santa Cruz.
0: Claro, está comprando la más cara, me imagino.
4: Que por cierto, Carlos.
0: Maneja mucho negocio ahí.
4: ¿Y cuál es el futbolista estrella de este mundial? La carta más codiciada.
5: Ya lo viste anoche.
6: Lamine Yamal, ¿no?
5: Y el Mbappé, ¿no?
6: Y Messi.
4: Messi ayer.
0: No te sé decir bien porque no lo he comentado mucho aquí con los clientes y eso, que cuál es la estampa más demandada. Pero me imagino que lo de siempre, Messi, Ronaldo, Lamine Yamal.
1: Bueno, pues yo creo que nosotros siendo canarios podríamos apostar por Nico Paz, aunque esté jugando la selección argentina, en la selección argentina, canario.
4: Digo, Pedri, Jeremy Pino.
5: Jeremy. Sí,
1: Jeremy. No, claro.
4: Carlos,
0: dime.
4: Eso que se me forzando el cielo. Ah, no, sí. Quedan muchos kioscos, en mi época le decimos carritos, quedan muchos kioscos o ya también ese mercado de ustedes pues se está perdiendo.
0: Perdona,
4: que si quedan muchos kioscos, muchos carritos quedan en las calles de...
0: Quedan poquitos kioscos de prensa, muy pocos aquí en Gran Canaria, en la zona de Gran Canaria particularmente, nunca ha habido muchos en la calle, pero creo que algunos han ya diversificado su
5: venta. ¿Y cuál es el producto estrella de un kiosco?
0: Pues mira, el producto estrella, un kiosco...
4: La chuche.
0: Perdona, que estoy atendiendo.
4: Sí, atiende. Carlos atienda, claro, hablamos. Que Carlos atienda, claro que sí. Mira, por aquí leo de
6: ahora nos
4: paso.
6: Cuenta que pidió, ¿no? Claro, el cliente.
4: Claro, y así vemos un poco.
5: Tampoco, ¿no?
4: Mira, aquí, por ejemplo, Pedro nos dice, yo de chico dieron una serie que era capítulo por semana de Pinocho y luego salió el álbum y sus cromos. Y creo que esa fue una de las primeras colecciones que hice.
5: Pues yo no me acuerdo.
4: Y bueno, también, que esto lo podemos tratar ahora con Carlos, dice, y lo que era una estafa eran los coleccionables o hacer tu propia maqueta con fascículos de revistas. Las primeras piezas tenían un valor admisible, sí, pero ya subían los precios y ¿qué hacías? Que dejabas la maqueta media. Ah, ojo, porque normalmente de los kioscos viene el primer, el segundo número y los demás tienes que
5: pedirlo.
4: Y ya eso te da como pereza.
1: Es un negocio lo que viene siendo.
4: ¿En cuántas casas no hay el primer número de un coleccionable? ¿El uno? ¿Quién nunca más? Cuando Carlos esté por ahí, que nos avise.
5: Cursos, ¿no se acuerdan de los cursos de video?
4: Ah, Carlos, ya estás por ahí. Ya. Carlos, está por aquí.
6: El producto estrella, Carlos.
5: ¿Qué puede ser lo que más se vende, lo que siempre se vende?
0: Bueno, ya que, a ver, en el kiosco mío particularmente, yo sigo manteniendo la prensa, los muy periódicos bien. Y las revistas. Uh-huh. Y después tengo, digamos, al estar en un sitio pues, turístico, tengo el tema de souvenirs.
4: Imanes y cositas
0: nosotros,
4: de
0: esas. Sí, efectivamente, imanes, postales y otras cosas más. Tipo souvenir. El producto estrella, pues la verdad que casi los imanes, diría yo. Cuando hay extranjeros, porque prensa se vende muy poca.
4: Sí, ¿no?
0: Periódicos se venden muy pocos y después revistas, pues se siguen vendiendo las de siempre, lo que es el Pronto y el Hola. Y se hacen las revistas que no se vendan, pero ni nada que ver ni como antes, y periódicos mucho menos, claro.
2: Y golosinas y esas cosas, Carlos, también.
5: Golosinas también, claro.
0: Sí, pero no, para mí no son productos estrellas eso, porque claro, niños aquí hay relativamente poco durante lo que es la jornada, la semana están por los colegios y tal, y algo de tabaco, y eso siempre se vende, pero ya no son productos estrellas.
5: Carlos, ¿y de comer qué tienes? ¿Tienes bocadillito? ¿Tienes algo así o no?
0: No.
5: ¿Tú no te has metido en ese fan?
4: Paquetes de papas, ¿verdad? Sí. Unos paquetes de munchitos,
0: sí,
4: por ahí, ¿no?
6: Claro.
0: Una galletita. Unos caramelitos.
5: Pero los
4: una latita de Clipper, que seguro que también por ahí, ¿no?
1: Hombre, eso siempre.
4: El carrito de mi barrio hasta ir a comprar el pan.
2: Una cuña de chocolate blanco.
4: Una cuña, un donut o algo de eso, ¿no? Son paquetaditos de esos, ¿no?
0: Sí, también. Pero te digo, yo, por ejemplo, ya soy hay cosas que he dejado incluso de vender porque ya ni
4: no merece la pena.
0: No me merecía mucho la pena, la verdad.
4: Carlos, por aquí un oyente nos hablaba de los coleccionables, que dicen que era una estafa, que quizás los primeros fascículos, cuando comprabas algo que venía un coleccionable, pues era un precio asequible, pero que luego ya se volvía casi inalcanzable, o ya de repente no te venía el coleccionable, tenías que pedirlo, y esto se volvía como que al final dejabas una maqueta media.

0: Sí, ¿cuántas colecciones se han quedado ya aquí?
1: Millones.
0: Me lo puedo imaginar, sí. Ya no pasa, digamos, ya no pasa, digamos, que se queden a medias. Funciona ya mucho mejor y más controlado por la parte de la distribuidora. Y sí, es verdad que los primeros números, el primero siempre es bastante asequible de precio, bastante asequible.
1: Para enganchar.
0: Y el segundo sigue siendo asequible, pero ya a partir del número 3, normalmente
2: te metes una estampida que no normal.
0: Pero el último, claro, lo primero fue un poco como para encoar, ¿no? Uh-huh. Y después ya...
2: Eso en la pesca se llama engodo.
3: Engodo.
1: Total. Y luego, sí, y luego están es, los sí. regalos de la revista. Yo soy, confieso, que compro alguna revista por el regalo que traen en algunas ocasiones, ¿no?
3: Yo también, Eva, no eres la única.
4: La pulserita de turno.
1: No, cosas de cosmética que te cuestan mucho más y a lo mejor esa revista te lo regala ese de esa semana.
0: Sí, efectivamente, sí, cosméticos o ahora en verano suelen venir bolsos de playa, pañuelitos, sí, la revista de moda, sobre todo suelen traer obsequios en verano relacionado con la época. Sí.
5: Y digo yo, cuando viene algún regalito así que es muy goloso, Carlos, hay que poner ahí la vista fina, digo yo, por si... ¿no?
2: Uno se lo levanta.
0: Bueno,
5: ¿le ha pasado?
0: Gente seria, ¿vale? Sí, claro. Siempre pero bueno, no es lo normal tampoco.
5: Bueno, pues Carlos, ha sido un placer, además que sí. Bueno, ¿no? Hablar con gente que regenta todavía kioscos, que la verdad que nos resulta entrañable y nos devuelve
1: y qué pena que Panini, que para una vez que pueden sacar algo de perras en estos establecimientos que están todo el día trabajando.
5: Mira, aquí nos dice un oyente, dice, mi hija tuvo que pedirlos a Panini, porque luego puedes hacer el pedido también a Panini, ¿verdad, Carlos?
0: Perdona que estaba atendiendo, disculpa.
5: Ah, vale, no, pues mira, te dejamos atender, sí. Carlos, ha sido un placer que nos haya acompañado.
0: Vale, oye, pues muchas gracias. Muchas
5: un
0: gracias
5: saludo enorme.
4: Gracias, Carlos.
3: Gracias, Carlos, que vaya bien.
5: Pues a Carlos lo pueden encontrar en el Parque Santa Catalina. Sí. A Carlos Roy, ahí pues sí. que nos puede, les puede atender.
4: En Santa Cruz, leía yo en prensa hace un mes por ahí, que habían cerrado ya 3 de los 4. Son 4 kioscos los que hay en la Rambla.
2: En la Rambla.
4: 4 o 5.
2: Ah, ya han cerrado casi todos.
3: Ya no hay casi ninguno. Sí. Es una pena, ¿eh?
2: Cuando lo del Papa, el primer día fui a buscar para intentar comprar un periódico. No claro. Tenía dónde.
1: Claro.
2: Fíjate. No tenía dónde. Es
1: que pero mira, me está diciendo nuestra compañera Leticia, que ve el otro lado también, que juegan con las ilusiones de los niños, porque los niños van a los kioscos, a los carritos, a comprar sus estampas. Claro. No,
5: los
1: no
5: carritos,
1: están.
5: Yo también soy como tú, yo le llamo a los carritos.
4: A la Minya Mal y luego sí. Le sale...
2: Mira, me manda un amigo, Félix González, que por cierto es del norte, que Huicho, ¿saben quién
1: sí,
2: es Huicho?
1: Claro,
2: ¿no? Es un gran folclorista. Pues tiene una actividad que está llevando por los municipios.
1: Folclorista y cuentacuentos maravillosos. Sí,
2: bueno, pues acaba de está organizando juegos infantiles tradicionales, digamos. Los chiquillos los pone a jugar al tejo, a poner el trompo, los coches de verga, la quedada, todas esas cosas. Y la última vez lo hizo en Los Ralejos y ahora lo va a hacer en La Laguna, están diciendo, o sea que...
4: Ah, mira.
2: Sí, porque, ¿sabes lo que han perdido los chiquillos? Lo de jugar sin nada.
5: Sí. La creatividad. Sí. Y hay que dejar que se aburran para que creen con la cabeza.
2: Sí, pero jugar sin nada, o sea, jugar a la quedada.
1: El escondite. Pues,
2: o sea, corriendo, el escondite, los hermanitos, yo qué sé.
5: A subirte los árboles, el churro va, ¿te acuerdas de eso?
1: Churro medio manga mangote.
5: Se ponían todos
1: ¿qué es eso? La monta la chica.
2: Ah, monta la chica. Chica. Ahí
5: veo churro va.
4: La piola.
2: Marro fuera, ¿se acuerdan
1: Marro
2: de eso?
1: Fuera.
2: Que tenías que ir a coger a los otros con las manos así pegadas.
5: Que como
2: Cristian está mirando como si estuviéramos hablando de.
3: El chino. A mí es como un chino también, Cristian. No estás solo, yo estoy contigo.
1: El brille, que te daban el balonazo.
4: Sí. Pero el brille sí se juega en los colegios todavía.
2: ¿Se acuerda de alerta?
1: El uno.
2: Exacto,
4: alerta.
2: Era juego sin nada.
4: Sí.
2: Sin nada, no había nada.
3: Total.
1: ¿Lo estás creyendo?
4: No, sí, claro. A ver, yo jugaba el brilé y todas esas cosas, pero el churro ese, no sé.
3: El churro ese.
1: Monta la chica.
2: Que se van subiendo uno encima del otro.
3: ¿Y el pañuelito no se acuerdan?
5: Pero bueno, pobres espaldas. Así estamos de las espaldas hoy en día, Cristian. De subir a los compañeros atrás, ¿sabes?
1: El pañuelito creo, Marian, que es alerta.
4: El alerta, sí.
5: Mira, la piola nos dice por aquí, Bernardo.
2: La piola. Y después jugábamos, los chicos por lo menos jugábamos al fútbol, pero con una madera, la forramos con un saco de azúcar y hacíamos el campo, lo pintábamos y pues con moneda
1: como
2: le ponía cinta aislante
1: como futbolín
2: no con moneda y jugabas con una trabita la pelota era un botón, el portero era una botella esa de Coca-Cola, una tapa de botella de Coca-Cola gorda con la cera de una vela la portería era una caja de fósforo.
5: Eso se llama creatividad, ¿eh? Te digo yo, ¿eh?
2: No, eso se llama miseria, que había que inventarse el futbolín.
1: Y ahora que dijiste las trabas, ¿tú no te acuerdas de hacer una máquina con las trabas y los elásticos? Como
2: claro, para tirar algo. Sí, paintball, que ahí era pedradembo.
3: Mira, y se acuerdan, hablando de lo de las monedas, ¿se acuerdan de hacer la carrera del duro para los viajes de fin de curso?
5: Que nunca la hice,
2: yo nunca la hice,
5: la veía pero mucho, pero nunca lo hice.
3: Yo me acuerdo aquí en Las Palmas de verlo en Mesa y López, que cuando la gente se iba de tal, lo ponían ahí. Allí, en Triana también, en Tenerife lo ponían también, en Santa Cruz, en la calle Castillo.
5: Sí. En Puerto de la Cruz, en las avenidas de Colón y todo eso.
2: Sí, pero
5: y
2: tal, yo también. Hacerla no, pero sí le he dado algún duro en su día a los chicos.
6: No, hay muchos alumnos vendían dulces, ¿no? Para sacar el dinerito.
5: Flores de Pascua.
6: Mi padre me vendía lotería de Navidad.
2: Y los dulces y todas estas cosas se hacían antes también en los grupos de carnavales. Uh-huh. Yo más joven estábamos, vendíamos dulces todos los viernes.
1: Mensaje de un oyente que suele mandar mensajes a esta hora. Y si yo recordando mis 35 años, que hace 3 coleccioné un álbum con los DVD de los Fraggle Rock.
5: ¡Madre mía!
3: Venga a disfrutar. Con los Fraggle Rock.
1: Van a disfrutar.
5: Yo una vez coleccioné a través de un periódico, creo que fue Canario 7.
1: Oye, ¿no se han dado cuenta de que María encantó?
3: Ya estoy tirada al monte, ¿verdad, Alexis?
2: Ella va a ganar, de vez en cuando se arranca.
5: Pues yo creo que una vez coleccioné unos tarritos que son típicos de las boticas antiguas, de las farmacias antiguas.
1: Tenía de eso.
5: Y lo tengo que... Te viene el tomillo, el azafrán, el orégano.
3: Yo lo tengo en mi casa, en verdad, pero para usarlo.
5: Y la verdad que lo tengo todavía. Tengo todavía esos frasquitos de cerámica.
1: Que era de una revista, ¿no?
5: No, creo que era del Canario 7.
1: Es verdad,
5: que era del Canario 7.
3: Los periódicos regalaban cosas guays también.
1: Yo me acuerdo con la época de La Gaceta, que tenía también un montón de cosas.
2: La Gaceta, sí. Y Canario 7, recuerdo que fue Canario 7, parece, el que sacó Canarias bajo el mar, que eran unos VHS sobre los fondos marinos.
5: Ah, creo que lo tengo también.
2: Creo que lo tengo, todavía lo conservo. O el primer método de timple con Benito Cabrera.
1: ¿En vídeo o algo?
2: Sí, en vídeo VHS. Salió, muchacho, ¿con quién era? No me acuerdo si era La Gaceta o alguno de esos, pero se compraba. Eran 10 VHS.
5: Bueno.
2: Y te daban un timple.
5: Uh-huh. Bueno, ¿cuántos recuerdos? Mira, estamos despertando aquí. Cuando hacías mesas y sillas con las trabas de madera de...
3: ¡Ay,
5: de
3: te acuerdas, qué guay!
5: Pues la verdad que sí, por aquí también nos ponen. En el colegio donde yo trabajo juegan al elástico tanto niñas como niños. Ah, y bueno. El trompo estuvo de moda, que todos los niños y niñas llevaban trompos a clase.
6: Hace poco.
5: Sí, porque los trompos tienen sus idas y venidas,
2: sí,
5: ¿no?
2: Sí. Es que todo tenía su
5: consecuencia,
2: época.
5: ¿Verdad? Consecuencia también nos lo ponen por aquí.
2: Todo tenía su época, ¿eh?
6: Sí.
2: La parte esta de verano era donde se jugaba todas estas cosas.
5: Dice, ¿no? A la una la mula, después dice, la gometa, que no la cometa. 1, 2, 3, San Periquito y Andrés.
6: Y al boliche que se jugaba o al gongo o al chispalmo.
2: Chispalmo o gongo, sí.
3: Bueno. Y después habían juegos también que eran cuando yo te hacía un poco más mayor, como la botella y todo aquello, ¿se acuerdan o no?
2: Pues la botella,
1: eso no jugué yo.
2: No.
5: Dice, ¿hay alguien ahí de la Gaceta de Canarias? La Gaceta de Canarias.
1: Yo repartí los periódicos de la Gaceta de Canarias,
2: sí,
1: siendo muy joven, y lo peor era cuando te venían la Esu, que lo teníamos todo en casa, las enciclopedias, porque luego tenías que cargar con las enciclopedias aquellas. Pero no, trabajar como periodista en la Gaceta creo que ninguno de los
2: pero sí conocemos a los que estuvieron allí. Hombre, por ejemplo, Jorge Betancourt, Carmelo Rivero y su hermano Martín, para descanse.
6: Mira, tenemos un oyente que nos cuenta la colección que tiene.
7: Pues yo tengo el cuadro de los peces. Y también tengo el cuadro de los nudos marineros. Eso fue las dos únicas colecciones que aguanté hasta el final.
2: De Canaria 7, yo creo.
4: Eso está mucho en Guachinche.
2: Yo creo que eso es de
5: Canaria 7.
2: Los nudos marineros. Eso me parece que era de Canaria 7.
1: Y la Virgen de Candelaria, que salió por Azulejito, hasta que se hacía la Virgen de Candelaria.
5: Ah, no. También, es verdad. Sí, era como armar un puzzle.
1: Sí.
5: ¿No?
1: Y cada día o cada semana venía un trocito del azulejo.
2: Pero ya, fíjate tú, ya no somos capaces de esperar un capítulo.
1: ¿Qué va?
2: De una serie que va a esperar un azulejo.
5: Total. Dice, tengo toda la colección de mi madre de mini soperas Kevla. Colecciono todo.
2: Ah, pues mira. Mini soperas, ni idea. No sabía
5: pues eso. Era que eran chiquititas, así miniaturas, ¿no? Bueno, por aquí siguen escribiendo, así que bueno, la verdad que cuántos recuerdos hemos despertado. De hecho, incluso hoy hablando de los teléfonos móviles, cuando fue nuestro primer teléfono móvil, o cuando llamaste por primera vez un teléfono móvil, Francho nos mandaba una fotografía de un teléfono móvil del año 1999.
2: ¿Qué marca?
5: Pues
3: Nokia.
5: No sé exactamente.
3: Nokia o algo así, ¿no?
1: Pero hace 80 años también se realizó la primera llamada de un teléfono móvil desde un coche.
2: Yo estaba, cuando trabajaba en, ¿qué fue donde empecé? En Radio Club Tenerife.
5: Pues Nokia, sí señor, Nokia.
2: Nokia.
4: 33 días seguro.
2: Ese es el sonido de Nokia.
3: ¡Ay, se acuerdan!
1: Que tenía la serpiente.
4: No, eso es un Nokia, pero eso parece un mando, ¿no?
2: A ver. ¿Eso qué?
5: Pero Nokia pone ahí, ¿eh?
1: A ver.
5: Y Francho después, pone que en 1999.
2: El Nokia que después empezó a triunfar fue el había muchos, ¿no? Pero
4: el 3310, el, ¿no?
2: Sí, el 3310 ese, sí. Sí. Alcatel sacó muchos.
4: Alcatel. Alcatel.
2: Y después Motorola, que fue...
1: Sí. Y era lo que sabría, ¿no?
2: Es el Motorola,
4: sí,
2: que sabría.
4: Sí. Sí, sí, sí, sí.
2: Que, por cierto, que sepan que Nokia es un pueblo de Finlandia.
1: ¿Ah, sí?
2: Sí, un sitio.
3: Oye,
2: de Finlandia.
3: Oye, ¿y tuviste, no, Lexi?
5: Ay, mira, ese... mira, para que un oyente, Beatriz, nos manda una fotografía de la colección que tengo yo de los tarritos de, de la botica.
1: Pues son los mismos.
2: Si
5: son los mismos.
2: Te los estás robando.
5: Yo los tengo. No, mira, pues los tiene como yo intacto.
4: ¿Y qué tiene dentro?
3: Ay, nada, yo no tiene nada. Qué bonitos son.
5: De hecho, los he tapado. Los he puesto como cinta adhesiva, así como...
4: Claro, para que no se...
5: Sí, sobre todo para que no pegue la tapita y se me rompa.
4: Claro.
1: Alexis, ¿y ahora de qué van a alegar?
2: Pues mira, de Troveros de Asieta viene una cantante que, además de ser odontóloga, sorda de un oído. Uh-huh. Y es así, ¿no? No te ríes, ¿verdad?
5: No, que estaba haciendo una señal a mi oído.
2: Señalándote al oído.
5: A mi oído para decir pues que hay un audio, sí. Pero sí, habla.
2: Qué
5: habla.
2: Curioso, ¿no? Pues eso. O sea, que mucha música y además Jessica Rojano, que tiene un proyecto interesante, ¿verdad, María?
3: Bueno, de Jessica Rojano vamos a hablar un poco de, con ella, de la polémica que surgió a raíz de una campaña de publicidad que se hizo con un vídeo que había colgado ya en redes y que, bueno, pues un poco contaba que por lo menos lo hubieran avisado, pero va a ser ella la que nos cuenta porque de la marca en cuestión la llamaron para explicarle cómo era. No sabemos si incluso le han ofrecido un regalillo.
2: Pero no tiene que ver con ropa interior.
3: Con ropa interior, nada menos.
6: Mira, Francho no quiere... Francho nos quiere contar una cosita.
2: A ver.
8: Yo colecciono, bueno, cucharitas de souvenir. Esa típica cucharita que cuando te vas de viaje nadie la compra, pero sí. Bueno, y la anécdota es, mi padre era peluquero de señoras y sus clientas, siempre que se iban de viaje, le comentaban a mi madre, Isabel, ¿quieres que te traiga algo? Y a mi madre un día se le ocurrió decir, tráeme una cucharita de recuerdo. Bueno, te puedo decir que puedo tener... más de 700 cucharitas.
3: ¡Oh, madre mía!
2: Sí.
3: ¿Dónde las tienes, Francho? Por favor, que tener un museo, cucharas. Por lo menos.
2: Sí, ¿sabes qué?
5: ¿Y limpiar esas cucharas?
2: Yo tengo un amigo
3: eso mismo
2: que
3: pensé
2: colecciona
3: yo.
2: Los dedales.
1: Sí,
2: de eso, y cada vez que me voy a algún sitio me dice, pues tráeme un dedal. Un coñazo eso, pero...
1: pero mira, por lo menos te pido una cosa que te cabe en cualquier sitio. No tienes que poner llevar maleta de mano, ni nada de eso.
2: Bueno,
3: sí,
2: pero,
3: de luego.
1: No, yo qué sé.
2: No, chicos, pero es que después se hace unas pequeñas estanterías ahí.
1: Claro.
2: Con sus puertas de cristal y todo.
1: Yo estuve un imagínate tiempo coleccionando bolitas de cristal, de las que tienen nieve dentro.
3: Ajá.
1: Pero,
3: pero eso ya es aparatoso.
1: Ya lo paré porque no me cabe.
5: Mira, por aquí nos mandan una imagen del teléfono de Sony Croquet.
2: Sí. Ah, que te decía, la primera vez que, cuando yo estaba en Radio Club Tenerife, Paco Padrón, que era el director, tenía un teléfono móvil que era que utilizábamos para las conexiones exteriores. Y era como un ladrillo. Era el único que teníamos.
3: Con que tenía un maletín, ¿no?
2: Un
3: con maletín.
2: Con una maleta que llevábamos en el coche y entonces aquí, y te duraba la batería, parece que eran 10 minutos, no daba para más.
3: Si tenías que ir al grano.
4: Fíjate.
2: Sí.
5: Pues mira, aquí nos manda una fotografía, Francho, de sus cucharillas, ¿eh?
6: Agüita,
2: a ver.
6: Mira.
1: ¿Eh? Ah, sí.
5: Y bueno, como la que las tiene ahí bien ubicadas, bien puestitas.
3: Y además como con un cristalito protegida. Oye, y ustedes, otra cosa que yo tengo dudas, ¿ustedes han hecho un puzzle entero alguna vez de los grandes, no?
6: Sí.
3: De los de cuatro
6: piezas.
5: Sí, tengo algunos hechos, incluso pegados en cartón. Me encanta hacer puzzles, lo que pasa es que no tengo tiempo ahora, pero...
6: No sé por qué.
1: Y este reggaetoneo ahora de repente...
6: Esto es porque le quiero dedicar a mi hijo Pablo, que está cumpliendo años hoy.
2: Anda, oye,
6: Pablo Montesino.
4: Mi madre también está
5: Pablo
4: cumpliendo
5: Pablo Montesino,
4: años,
5: felicidades.
6: Y la sobrina de Elena también, que cumple pues, hace el mismo día que mi hijo.
5: ¿Cómo se llama Elena? Ania.
2: Pues tenemos Ania, Pablo, ¿y tu madre?
4: Y mi madre, María Teresa.
2: Pues María Teresa.
6: Felicidades a los tres.
5: Pablo 12.
6: Pablo 12 y Ania también.
5: Ania 12. Perdona. Y tu madre, no le decimos la de tu madre, ¿no?
4: Estaba pensando una cosa, luego te dije. María Teresa.
3: ¿De qué te ríes?
1: ¿Qué dice? ¿Cómo se llama tu madre? Dice María Teresa. Dice, ay, perdón, María
4: no.
1: Esperanza.
4: Está bonito. Estaba pensando una cosa.
2: ¿Cómo se llama tú?
4: Tita, María Esperanza.
2: Ah, ¿y por qué dice María Teresa?
4: Porque estaba pensando una cosa. Luego te dije.
3: Cuando no sabes cómo se llama tu madre.
5: Ay, Dios.
2: Ay, señor.
5: Vicky está ahí dando el tiempo
4: Vicky,
5: también.
4: Adiós.
5: Vicky,
4: adiós.
5: ¿Sabes cómo te llamas?
6: Ya no hay ni a Vicky ni nada. El que está ese Castro con el boletín.
1: ¿Sabes cómo te llamas tú, mi niño?
4: ¿Yo?
1: Sí.
4: Manolo.
3: El Mombo.
5: Es que algunas veces tiene problemas de personalidad. Ya
4: Luciano,
5: ustedes lo saben, ¿no?
4: Nicoleto.
6: Luciano.
4: Tengo mucho.
1: Luis.
4: Bueno, Luciano. Luciano es el colombiano.
5: Bueno, pues sigan coleccionando.
4: No me
5: líen más,
6: Panini.
5: Pues sigan coleccionando sonrisas, historias. Que ahora viene.
2: El remate, mija, también se te olvidó.
4: ¿Quién viene?
2: María Teresa me quiere gobernar. Ay, mi madre.
5: María Cristina, muchachos.
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10: Buenos días. La patrona del COE reclama que la Seguridad Social asuma el coste de las bajas por enfermedad desde el primer día. En las islas, el presidente de COE Tenerife, Pedro Alfonso, ha señalado que el archipiélago cuenta con el mayor índice de absentismo laboral del país, que alcanza el 9,1%, y que los empresarios se niegan a continuar pagando la fiesta.
11: Tiene lógica en el sentido de que nadie busca soluciones y que nosotros no vamos a seguir pagando en la gran parte de la fiesta, que es la mitad del coste, más además los problemas de precios y los problemas de productividad que se están generando.
10: Pedro Alfonso también ha adelantado que en las próximas negociaciones de convenios colectivos van a proponer que no se alcance ese 100% en las retribuciones por bajas comunes desde el primer día, porque dice incentivan la falta de asistencia al trabajo.
11: No siempre todos los casos son claramente una desprotección del trabajador, sino que hay algunos que están basados simplemente en la no asistencia del trabajador al puesto de trabajo, y eso, retribuirles el 100%, lo que estamos es incentivando la falta de asistencia, cosa que yo creo que los empresarios no nos podemos permitir y que tenemos, como decía, que revertirlo en los convenios que vayamos firmando en los próximos meses.
10: Sobre este asunto, la consejera de Empleo del Gobierno canario, Jessica de León, ha planteado aquí en la Radio Canaria que la Seguridad Social debería acortar esos tiempos para las notificaciones de las bajas laborales. Ha recalcado que los empresarios están desesperados porque el absentismo se come gran parte de la rentabilidad que logran. Ha criticado también el inmovilismo del Ministerio de Trabajo sobre este asunto.
12: Creo que los empresarios lo que están es desesperados porque ven como el absentismo se come pues gran parte de esa rentabilidad que tienen las empresas, y también, y yo creo que esto es justo reconocerlo, al Estado le está costando a todos los españoles 18.000 millones cada año que haya gente que, estando en disposición de trabajar, no vaya a trabajar.
10: Cambiamos de asunto. La Unión Europea no garantiza la maleta de mano gratuita en los vuelos de aviones, pero exige una mayor transparencia en los precios a las aerolíneas. El acuerdo alcanzado entre el Parlamento y el Consejo Europeo prohíbe a las compañías también cobrar a familias que quieran sentarse juntas. España ha votado en contra de estas medidas por no incluir esa gratuidad del equipaje de mano, caballo de batalla del Ministerio de Consumo. Desde Facua se califica de fraudulento ese recargo por viajar con equipaje de mano. Rubén Sánchez es el portavoz de Facua.
13: Lo auténticamente bochornoso es que, además de que ha habido una política comunitaria en la que se cede a las presiones de las grandes empresas del sector aéreo para que se ganen mucho más dinero de forma legal, además de eso, nos intentan convencer a los consumidores de que esto es un avance, de que esto es maravilloso, de que esto es bueno para nosotros.
10: En Página de Sucesos, agentes de la Policía Nacional en Las Palmas de Gran Canaria han detenido a dos hombres como presuntos responsables del fallecimiento de una persona migrante durante la travesía de una embarcación irregular que llegaba a las costas de Gran Canaria el pasado mes de mayo. Al parecer, el fallecimiento del hombre se produjo tras una discusión ocurrida a bordo entre la víctima y otra pareja de ocupantes, y como consecuencia del altercado, el migrante cayó al mar, continuando la embarcación su trayecto sin que se realizara ninguna maniobra para auxiliarlo. Y ya en clave nacional, continuamos pendientes de esa declaración ante la Audiencia Nacional del expresidente José Luis Rodríguez Zapatero. Esta declaración se produce, ya lo saben, en el marco del caso Plus Ultra, donde se investiga el rescate a la aerolínea con fondos públicos, y que llega pocos días después de conocer que las joyas que la Guardia Civil encontró en el despacho de Zapatero están valoradas en más de 1 millón de euros. Ha trascendido que Zapatero está contestando solo a las preguntas de su defensa y también a las del juez Calama, que ha ordenado retirar los móviles para evitar filtraciones. Es todo. Más noticias cuando sean las 11 de la mañana. Continúan ya Marian Moragas y Alexis Hernández con el remate de la noche al día.
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0: preguntaron que esta música de qué era, y esta música se titula Vientos del Norte y es de José Antonio Ramos, en paz descanse, maravilloso. Bueno, dicho y aclarada está la cosa, a Josep Barroso ya está traquinando como siempre, Marian Moraga, menos mal que no se ha ido, menos mal que está, porque si no, ¿qué sería de mí?
1: Ah, ¿y de mí sin ti? Pues ya te lo digo.
0: Y mi querido, y mi querido Cristiano.
2: Que Cristiano el Nicoleto.
1: ¡Nicoleto! Oye,
0: Cristiano Ronaldo ya tiene picando, o ya los tiene, 40 años.
1: Sí. ¿No?
0: Messi ya tiene picando, o los tiene, 40 años. El portero el otro día de Cabo Verde, que desgració el partido de Papaña, o lo paraba todo, tiene 40 años. Este es el Mundial de los 40. ¿Cómo es la cosa?
1: Oye, los pues 40 mira, son los ese análisis 30. No está mal, ¿eh?
0: ¿Los 40 son los nuevos 30?
2: Cuidado, ¿eh?
0: Cuidado con eso, ¿eh? Cuidado.
1: ¿Los 40 son los nuevos 30? No.
0: No lo sé.
2: No sé, no sé.
1: ¿Por qué? ¿Por qué crees? A ver, a mí esas comparativas de...
0: A Jose dice,
1: los 20
0: no sé,
1: son los... O sea, los 50 son los nuevos 40. Es que parece absurdo. Los 50 son los 50, los 40 son los 40. Y cada
0: sí,
1: cosa.
0: Pero a Jose en plan así, como yo soy el jovencito, dice, no sé, es que no he llegado todavía.
1: Ah, claro. Lo que vino es que a decirlo, yo creo... Que Cristian tampoco llegó a los 40, ¿no?
2: No, yo no, a mí me quedan 5 para llegar a los 40.
1: Imagínate,
0: Lercy. ¿Cuántos tienes a Jose? 38.
2: 38.
0: Tú, María, un poquito más, y yo más que todos ustedes.
1: Yo tengo 46.
0: Es una dama.
2: ¿Tienes dos hijos ya?
1: ¿Yo?
2: No, no.
1: ¿Ah? Digo, adiós, gracias.
2: A Jose, que de 38, y yo.
0: Le diste un susto a María. ¿Te diste un susto, Marian?
1: Dije yo, no, señor. Yo, me parece muy bien que la gente tenga hijos, está estupendo, pero conmigo...
2: Que sí, que sí.
0: Dice Cristiano Ronaldo dos Santos Aveiro, Funchal, Madeira, el 5 de febrero de 1985. Está claro que este oyente es un fan de Ronaldo, o esta oyente. A ver, este, se llama Miguel. Encantado, Miguel, muchas gracias, hombre. Pues,
2: muy bien.
0: Del 85, mi madre. Yo estaba cantando las murgas encima del escenario y Cristiano Ronaldo naciendo. ¿Qué te parece?
1: Imagínate.
0: Imagínate tú eso. Mira, Cristian.
2: ¿Qué fue?
0: Cristian es lo más con su sonrisa, ¿no?
2: Yo creo que sí, ¿no? Sí. Vamos a ver.
3: Con sus noticias.
0: Ah, con sus noticias, ¿no?
2: Con los... Mira.
0: Ayer no lo viste, ¿por qué?
2: Eso es verdad.
0: Porque yo no... ¿Tú ayer tampoco viniste?
1: Ayer no vino ni uno ni el otro. Los dos nos dejaron botados como el barco al arroz.
0: Pero Cristian porque estaba de fiesta y yo porque estaba peleándome con una piedra. Estaba picando piedras.
2: Ay, pues sí. Ay, Dios mío. En la graduación de mi sobrina estaba.
0: Ah, coño, qué bien. Estupendo.
1: Oye, qué bueno, ¿no?
0: ¿De qué se graduó?
2: De infantil.
1: Chiquitita.
2: Oye, ahora hay graduaciones.
0: Vaya manía que hay ahora. Ahora hay graduación para todos.
2: Graduaciones para infantil.
0: Pero qué tontería.
1: No, tontería tampoco. Oye, no seamos.
2: No sé qué.
0: Pero ¿cómo que tontería no?
1: No, chicos.
0: Cada uno de 5 años graduándose, uno de 10, o después el de 15.
2: Claro.
0: Después, graduarse es el que tiene un grado. Y eso es cuando pasa por la universidad, chica.
1: Pero yo qué sé, también te hace ilusión, chiquitito, claro, tal, no sé qué. No, hermano, es que tienes corazón de mono.
0: No, de piedra.
2: ¿Cómo lo dices?
0: Corazón de piedra. ¿De mono? ¿Por qué?
1: Porque se dice eso y usted no lo había oído. La voy a buscar a ver qué significa.
0: Que se dice eso, corazón de mono.
2: Corazón de mono. Hombre, los monos, dice que los monos son, ¿no? Que se parecen...
0: ¿A qué?
2: A nosotros, quiero decir, claro, en...
0: Clavadito.
2: Que sí. Que sí, en inteligencia, en emociones, en todo.
0: Sí, sí.
2: Entonces, corazón de mono.
0: Corazón de melón.
2: Es como un corazón nuestro.
0: Corazón de mono. Y corazón de piedra, que es el mío esta vez.
1: Mira, bueno, pues, yo no sé dónde lo saqué, pero la IA me dice, la expresión tener corazón de mono no tiene una definición fija en el diccionario, pero suele utilizarse como metáfora de una mente inquieta, inconstante o dispersa.
0: Sí, ya se lo inventó hasta la IA, vamos.
1: La IA dijo, yo a esta le contesto para no dejarla mal en la radio.
0: A ver, Cristian, ¿qué
2: bueno,
0: tienes ahí?
2: Ustedes saben que siempre que llega la temporada de Navidad se plantan flores de Pascua, ¿verdad?
0: Sí.
2: Por nuestras ciudades y hay gente...
0: Tú eres consciente de que hoy es 17 de junio, ¿no?
1: Sí, eso mismo. Estaba pensando
0: claro,
1: yo.
0: No hemos embarcado ni el Carmen.
2: No, pero yo te estoy hilando esto para poner en antecedente lo que ha pasado en Sevilla.
0: ¿Qué pasó?
1: ¿Qué pasó en Sevilla?
2: Bueno, pues entonces aquí, ¿qué pasa? Bueno, aquí en muchos sitios, ¿no? En muchos rincones plantan las flores de Pascua y hay gente que dice, yo quiero una flor de Pascua...
0: Se las maman.
2: Y por las noches empiezan ahí y tal. Bueno, pues en Sevilla atención, que a lo mejor esto es una... Bueno, pasa que claro, con las flores de Pascua lo veo más complicado, pero puede ser una idea para la próxima campaña de flores de Pascua por las ciudades para evitar que suceda esto. En Sevilla, el Ayuntamiento de Sevilla ha puesto chips.
1: ¿Chips?
2: Chips.
0: Pero bueno, sale más caro el chip que se mame
1: la flor de Pascua. Chiquita renta, chips. Te iba a decir.
2: No, pero no de flores de Pascua. Han puesto chips.
0: Ah, son papas fritas, te lo digo.
2: En palmera, para evitar que sean robadas. En palmera, palmeras ornamentales, palmeras reales, cubanas.
0: ¿Pero quién roba una palmera?
2: Pues mira, pues no sé. En Sevilla, una decena de ejemplares han sido sustraídos en las últimas semanas, en los últimos meses, por no se sabe quién, que se dedica a robar palmeras. Palmera, imagínate, una cosa es una flor de Pascua. Pues palmera. Y entonces, claro, ya el ayuntamiento dice, mira, vamos a poner ahí unos chips de geolocalización de esto para evitar que la gente... Esto es la primera vez que se hace...
0: Para evitar, no, pero para saber quién se la da a mamá.
2: Para saber dónde están, para ir luego a la casa y decir...
0: O sea, es que en Canarias están protegidas las palmeras. No sé si en Sevilla pasará igual, pero en Canarias las palmeras están protegidas.
2: Claro, en este caso, tú sabes que hay un montón de variedades de palmeras y tal, yo no entiendo de esto, pero esto es... aquí pone palmeras reales cubanas.
0: Ajá,
2: no sé...
1: No sé, pero a ver, no sé, te digo una cosa, todavía que te robes una flor de Pascua, que es menudita, bueno, pero una palmera.
2: Claro, es que ¿cómo te robas una palmera?
1: No
2: a
1: sé.
2: A ver, tampoco sé las dimensiones, pero una palmera es una palmera.
0: Para empezar,
2: decir,
0: tienes
2: palmera...
0: que como mínimo dos. Como
2: sí,
0: mínimo.
2: Sí, sí. ¿Y dónde me...? No, en el coche.
0: Tiene que tener un furgón o algo de eso, ¿verdad?
2: Digo yo, claro.
0: Una pick-up de esa, yo qué sé.
2: Sí,
0: no lo sé.
2: Pues imagínate. Y, claro, cada ejemplar de esto supone una inversión de unos 500 euros.
1: Madre mía.
2: Porque estamos hablando de no solo comprar lo que es la palmera o la semilla o lo que sea, sino luego la plantación, la adaptación al entorno urbano.
1: Que se crezca, el agüita que le tienes que poner, el cuidado.
0: Por cierto, Víctor, nuestro jardinero de cabecera, ¿sí?, me apunta que las palmeras que están protegidas en Canarias son las palmeras canarias.
2: Claro.
0: Las canariensis, no sé qué.
2: Las canariensis, sí.
1: Que son preciosas, la verdad.
2: Preciosas y espectaculares. Son una maravilla.
1: En casa de mis abuelos había muchísimas palmeras de esas y habían nacido de manera espontánea, o sea...
2: Voy a buscar como
1: los pajaritos eran
2: cubana.
1: Los que... a las cercaquitas las fueron... te lo digo en serio. Te voy a mandar una foto.
0: Tenemos música de biólogo.
2: Era la palmera real cubana, o sea, imagínate.
0: Año, pero son las palmeras
2: enormes.
0: Cubanas, esas son gigantes.
2: Que yo estas las he visto aquí también, ¿no?
0: Hombre, habrán,
2: sí,
0: supongo.
2: Sí.
0: Bueno, y entonces la noticia, que le han puesto los chips a todas las palmeras. Sí.
2: Pues han puesto chips en... Hombre, yo me imagino que esto es como los
1: ni
2: carros de supermercado.
1: ¿No?
2: Que tú sabes que a veces pone que están geolocalizados, pero no todos. Entonces pondrán así aleatoriamente algunas, porque si te dejas... Vamos, es que eso no es barato tampoco, los dispositivos esos.
0: Ya, bueno.
2: ¿Sabes? Entonces...
0: Y como vayan a la isla de La Palma y quieren poner un chip a todas las palmeras.
2: Pues ya te digo. Pero fíjense ustedes, así que
1: o
2: si
1: la
2: van
1: Palmera,
2: a Sevilla,
1: que también tiene un palmera.
2: Si van a Sevilla,
0: no,
2: pero, ni se les ocurra llevarse...
0: ¿No cogieron el chiste o qué? Era un chiste malo, pero no se dieron cuenta.
2: Sí, yo sí.
0: Las palmeras, las mujeres.
1: La palmera. Palma. Claro. Pero es que es tan evidente que intentamos pensar que no. Que era un rollo más jugado.
0: Era una bobería más, ¿no? Bueno.
2: Ya cuidadito, está. Cuidadito con las palmeras y con las flores y tal. Las cositas que están en la calle, hay que dejarlas en la calle, Alessi.
0: Es que por algo están ahí.
2: Eso lo pagamos todos.
0: Sí, eso es verdad.
2: ¿Vale?
0: Y chiquito pastón.
2: Claro, sí, mira, 500 euros cada una. Si ya han robado 10, son 5.000 euros.
0: Muy bien. Oye, por cierto.
2: ¿Es o no es?
0: Tengo aquí una cosa que yo quería. Ustedes saben que Mariano Rajoy, el expresidente del gobierno...
2: Sí.
0: No, es que tú acabas de decir una obviedad de tal calibre que yo quería poner el comentario que hizo ayer Mariano Rajoy en un periódico que se llama El Debate.
2: A ver.
0: Dice textualmente:
2: ay,
0: en el fútbol lo que de verdad importa es meter más goles que el rival. Si no lo hace, pierdes. O, en el mejor de los casos, empatas. España fue incapaz de hacer un gol, tampoco recibió ninguno. Y por eso el resultado fue de 0-0. Comenzó el Mundial de Fútbol para España. Por primera vez el Mundial se celebra en tres países. Bueno, lo de la primera frase está bien, ¿eh?
2: Sí.
0: Lo importante para ganar es meter más goles que el contrario. Y como no metió más goles que el contrario, ni el otro tampoco, quedó
1: pues
0: en
1: 0-0. Empataron.
2: Las reflexiones de Rajoy, que a mí me encantan.
0: Son maravillosas.
2: Hay una cuenta en Instagram que es de las cosas de Rajoy. Sí. Entonces te
0: sube la autoestima.
2: Su mítica frase. Sí.
0: Bueno, adiós, Cristian. Te cuida
2: luego.
1: Adiós, oiga.

0: Yo quiero reírme, pero yo no sé si Jessica Rojano se va a reír, Marian, porque la han metido en un tinglado o no. ¿Cómo es la cosa? A ver.
1: Mira, yo te digo sinceramente, yo ayer en la redacción de Cho estábamos todos comentando esto. Dije, voy a llamar a Jessica y que sea ella la que nos explique qué fue lo que pasó. Porque ella recientemente se quejaba en un vídeo de la cantidad de etiquetas que lleva en la ropa interior. Y de repente, ¿cuál fue su sorpresa? Cuando su madre la llama y le dice, oye, que estás en una publicidad en la televisión nacional hablando de las etiquetas de la ropa interior. Fue algo así, ¿no, Jessica?
2: Hola, Mariam. Sí, fue literalmente así.
0: Buenos días, Jessica. ¿Pero por qué?
2: ¿Qué
0: fue lo que contaste? A ver, que la ropa interior tiene mucha etiqueta.
2: Que las bragas tienen por lo menos 8 etiquetas. Alexis, para enseñarnos cómo se lava ese producto que digo que ya sabemos, ¿no?
0: Pero ¿en serio que tienen 8 etiquetas? Yo es que como no uso bragas, sino calzoncillos.
1: Bueno, pero los calzoncillos deben tenerlas también.
0: No, el calzoncillo tiene una etiqueta por detrás y ya está.
2: ¿Qué me estás contando? ¿En serio? O sea, ¿me estás diciendo que la industria de la ropa interior nos subestima a todas las mujeres pensando que no vamos a saber lavar ese producto?
0: Porque la pregunta es, ¿pero qué dicen las 8 etiquetas de unas bragas?
1: En uno te dice la composición, en el otro cómo se lava, ¿no? Yo qué sé qué cantidad de cosas dicen.
2: ¿Cómo se lavan y cómo se...? No sé, las instrucciones de uso será meter una pierna por un agujero y meter la pierna por otro. Pero todo eso en inglés y en alemán y en francés, todos los idiomas que hagan falta.
1: Vale. Entonces, ¿qué pasa? Que tú un día te llamó tanto la atención que dijiste, por favor, vamos a comentar esto porque es tremendo, ¿no?
2: Claro, yo un día... pero es que eso fue hace tiempo ya, eso fue en 2022, por lo menos.
1: ¡Ay! Yo pensé que era más reciente.
2: Que va, que este vídeo es viejísimo. Yo, o sea, subí un reel diciendo, pues esto, en plan de buenos días a todos, menos a los fabricantes de bragas. Y entonces hice, pues, más o menos, de los chistes estos, ¿no?
1: Vacilando.
2: Y cuál es mi sorpresa, que el otro día me llama mi madre y me empezaron a enviar un montón de pantallazos y un montón de DM, de mensajes que estaba en la televisión nacional.
0: Pero ¿y qué compañía es? Vamos a decir quiénes son los que te han utilizado para el mensaje y para la publicidad. Pero sin pedirte permiso.
2: Sí, de todas las etiquetas de las bragas, la que se le olvidó fue la de etiquetarme a mí, Alexi, porque no me llamaron ni me pidieron permiso.
0: Bueno, pero
2: 8 etiquetas y en las bragas, ninguna era la mía.
1: Ninguna era arroba Jessica Rojano.
0: Pero fíjate, oye, eso me parece un poco... Mira, me están mandando una oyente. He terminado el libro que estaba leyendo. Voy a empezar una braga, dice. Y se ven todas las... ¿Es verdad lo que están contando?
2: Es que hicieron una campaña muy bonita, por cierto. La verdad es que la campaña es preciosa. Precisamente cogieron ese chiste y les inspiró la idea y pusieron por el día del libro relatos en las etiquetas de las bragas, como para hacer... llevar la coña a la exageración, y la campaña se llamaba Libraga. Libraga. Entonces, bueno, era Woman Secret, pero ya la marca se ha puesto en contacto conmigo y más o menos creemos que pudo haber pasado, y parece ser que puede ser un problema con la agencia, pero ahí ya eso no te lo puedo contar porque estamos hablando de eso.
1: Pero ya por lo menos sabemos que la marca dijo, hey, vamos a coger el toro por los cuernos, vamos a llamar a Jessica y vamos a aclarar la situación.
2: Sí, la marca me llamó, me pidió disculpas, yo le pedí que por favor me enviara, porque una tiene una dignidad, ¿no? Por lo menos unas bragas y unos sujetadores, que más que sea, ¿no?
1: Total.
2: Y
1: para comprobar cómo estamos de etiquetas últimamente,
0: bueno,
1: ¿no?
0: Al grano, ¿cuántas bragas te han regalado?
2: Sí. Pues por ahora no lo sé, porque me dieron a elegir entre ir a la tienda y elegir cosas o enviarme una sorpresa. Yo elegí la sorpresa, que fue la misma que me llevé cuando me pedí la campaña de ellos.
1: Mira, la sorpresa siempre.
2: Pero quiero dejar claro que eso es un detalle que ha tenido la marca conmigo y que en ningún caso es un pago por mi trabajo, que ya veremos si tendría que recibir. Mira, hasta mi perro se enfada.
0: No, no, claro. Hombre, claro.
2: Claro,
0: mira, y ya puesto, ya puesto.
2: Pero eso aparte de todo lo que tenga yo que hablar con ellos, porque pero,
1: que eso sí, ya son unos temas más serios.
2: En una persona,
1: Que eso ya son unos temas más serios.
0: Mira,
2: exacto.
0: Y, digo yo, y aparte de braga, ¿no te regalan sujetadores también?
1: O camisones, o zapatillas.
0: De todo, ¿no?
2: Hombre, yo es que, mira, yo que por lo menos que venga Becky G en persona a entregarme la cajita con las bragas.
0: ¿Que venga quién?
2: Becky G, ¿no sabes quién es Becky G?
0: Yo que voy a saber quién es Becky G, si a duras penas sé quién es la Pantoja. Dime quién es Becky G.
2: Bueno, a ver, la verdad es que si viene la Pantoja a mi casa, con unas bragas, no sé cómo reaccionaría.
0: Pues no sé quién es Becky G, que es muy famosa.
1: Es una cantante, ¿no?
2: Es una cantante.
0: Ah, bueno. Pues debe cantar bien.
2: Sí.
0: Bueno, pues me queda claro que las grandes compañías aprovechan las redes sociales para directamente intentar robar la creatividad.
1: O inspirarse. Vamos a pensar que ellos van a poner de su parte y van a decir, bueno, vamos a...
2: Lo estás diciendo tú, Alexis.
0: Pero es que para eso primero hay que pedir permiso, no pedir
1: permiso. Claro, pero también te digo una cosa. Todos nos podemos equivocar. Todos podemos jugar con el tiempo en contra. Yo qué sé.
0: Una fábrica como esa se va a equivocar, ya te lo digo yo.
1: Alexis, pues no, vamos a poner a intentar pensar que ellos se tomaron una decisión un poco apresurada, no supieron bien cómo ejecutarla y ahora están intentando arreglarlo para que Jessica no salga perdiendo, sino que bueno,
0: eso
1: que
0: por lo menos una caja, pero grande, de por lo menos 100 bragas, por lo menos.
2: Sí, bueno, yo por lo menos estoy esperando que me expliquen qué es lo que ha pasado, ¿no? Y cuando ya me expliquen cómo han sucedido las cosas y el alcance real que ha tenido mi imagen y hasta dónde ha llegado mi imagen, cuánto tiempo ha estado publicada esta campaña, todas esas cosas, pues ya miraré. Pero sí, una caja grande de dragas me merezco, por lo menos.
0: Pero
2: también te digo que hay una parte de que me siento halagada, porque si una compañía como esta y una agencia de marketing tan tocha como la que hace esta campaña se fijó en un chiste de esta pequeña cómica canaria, pues halagada también, ¿eh?
1: Hombre, faltaría más, pero vamos, que claro. Te inspiras también lo sabemos nosotros, lo que esta vez fue público y notorio.
0: Y a todas estas, ¿van a seguir poniendo la misma cantidad de etiquetas en las bragas? Porque si no se ha resuelto el problema, ¿de qué estamos hablando?
2: No, mira, me estás dando una idea, ahora una etiqueta no menos, sino una etiqueta más y que solo ponga @ Jessica Rojano.
0: Pues mira, eso sería una buena compensación, ya te lo digo yo.
1: Oye, una cosa, lo petas, ¿eh?
2: Hombre.
0: Ay, Dios mío. Bueno, Jessica, pues usted siga leyendo etiquetas y haciéndose famosa. Y por favor, exija que aquí apoyamos su postura, sí, sea la que sea.
1: Y ya nos contarás cómo acaba. Muchas esto.
0: Gracias. Un abrazo grande.
2: Sí, no, bueno, por supuesto, hay gente que me pone que me escribe por redes solamente en plan de mi imperio romano son tus bragas ahora mismo.
0: Ay, Dios mío. Un beso enorme, Jessica.
1: Un besito, Jessica.
2: Un besote, gracias por llamar.
0: Un beso grande. Bueno, hay que ver lo que da de sí unas bragas, ¿eh?
1: Desde luego.
0: Bueno, unas no, un montón. Bueno.
1: Desde luego.
0: Mira, que vamos
1: a... ¿Tú leíste
0: ahora
1: un mensaje que nos mandó Francho?
0: ¿Cuál? Ah, que cómo se tiendan las bragas.
1: Escucha, tender un tanga tiene su intríngulis, dice.
0: Hombre, claro, yo no... ¿Cómo se tiendan las bragas? Pues no lo sé. Y el tanga, pues también. Bueno, con cuidado, vamos a decir que con cuidado. Y con cariño.
1: Ay, Dios, eso de que estés a medio gasto, medio malito, es lo que tiene. Porque este chiste te va para ti, para vacilar un rato.
0: Sí, pero hoy estoy atontado.
1: Tú no estás atontado.
0: La droga oficial esa que venden en la farmacia me tiene un poco...
1: Yo te aseguro a ti que ya nos gustaría estar atontado como estás tú a los demás, vamos. Ay, imagínate.
0: Mira, que vamos con la música de Troveros de Asieta, publicidad.
1: Creo que podemos ir a publicidad un poquito y luego publicidad. Tenemos a Francho. A Francho no, perdón.
0: A Troveros de Asieta
1: que vamos a hablar un poquito de su lanzamiento.
0: Perfecto, pues vámonos para allá. ¡Vamos!

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11: Hay melodías que no se aprenden, se heredan. Hay sonidos que se quedan viviendo desde la infancia y aunque pasen los años, siguen marcando el compás de lo que somos. Hoy, Troveros de Asieta nace precisamente de esa memoria compartida, de esos sones que viajaron entre Cuba y La Palma y encontraron en nuestras voces una forma de latir. Bueno, este es el inicio de la nota de prensa de Troveros de Asieta, que presenta un nuevo trabajo discográfico muy especial, que se titula Soy Indiano. Fíjense cómo suena esta miradita.
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11: Marian, ¿tú los has visto alguna vez en directo?
13: Sí.
11: A Troveros. Es imposible no ponerse a bailar, a disfrutar, a emocionarse. En fin,
13: es brutal, la verdad, sí, a mí me encanta.
11: Sobre todo si coincides con los conciertos, por ejemplo, tan especiales como el de Navidad, que es un concierto tradicional ya.
13: Que lo hacen ellos cada año, ¿no?
11: Claro, de hecho nacieron precisamente en uno de ellos, más o menos. Bueno, Franci Concepción, líder indiscutible de Troveros de Asieta, aunque ahora me va a decir que no, que son un equipo y que no sé qué, pero él es el que siempre está hablando. Franci, buenos días, querido mío, ¿cómo estás?
14: Hola Alexis, buenos días, encantado de estar ahí con ustedes disfrutando de esta presentación.
11: Sí, mira, la miradita, herencia y tradición, valió la pena. Has hecho aquí un compendio con algunos de los temas más interesantes que obtuviste de las grabaciones en directo de tres conciertos incluidos en el Festival de Navidad de Troveros de Asieta, desde el 2024, por ejemplo, en el Teatro Leal, en la Plaza de San Francisco de La Palma y en la Plaza de España, en los Llanos de Aridane. De aquí salen estos temas que has querido darle forma como disco, ¿no?
14: Sí. Vamos a ver, esto es Realmente grabamos todos los conciertos, fueron tres conciertos completos grabados, pero bueno, hemos decidido un poco cómo está el mundo de la música, cómo está funcionando ahora, pues lanzar en principio ahora un EP con tres temas, y da la casualidad que hay música de los tres sitios, o sea, porque fueron tres conciertos seguidos.
11: O sea, del Leal, San Francisco y la Plaza España.
14: Y bueno, y con eso hemos montado este trabajo discográfico en directo con dos temas propios y una versión que valió la pena. Dos temas propios, he hecho uno por Fran Martín y Alberto Martín, Herencia y Tradición, y otro un regalo de un cubano, El Lento, César Echevarría, para esta grabación.
11: Uh-huh. Y valió la pena, por cierto, con Soles Jiménez. Rescataste la
14: interacción. Soles Jiménez,
11: sí, señor. Decías, María, perdona que te interrumpí.
13: Qué maravilla, ¿no? Qué placer poder escuchar temazos así interpretados por ellos.
11: Uh-huh, desde luego. Y además creados por ellos, como en el caso de los dos que apunta Franci. Oye, Franci, ¿no ha cambiado el concepto básico del formato conjunto al que llegaste hace ya unos años y del que no piensan apearse, por lo que estoy viendo, ¿no?
14: Bueno, sí, nos ha dado muy buen resultado, la verdad. Y ahí nos hemos quedado, sí, el conjunto de 9 músicos que llevamos con él pues desde el 2003. Unos cuantos años ya, y es que es un formato que permite todo, porque permite hacer cosas tradicionales, pero también permite hacer cosas quizás con un concepto más moderno, más contundente, donde puedas hacer un desarrollo instrumental mucho más importante, y combinamos, claro, da mucho más juego en el escenario, y a nivel de espectáculo, por supuesto, también.
11: Desde luego que sí. ¿Qué tienen en mente ahora, aparte de promocionar este trabajo?
14: Bueno, pues en mente, ahora estamos ahí colaborando en un tema que esperamos que vea la luz pronto con Alfredo de la Fe. Alfredo de la Fe fue el último artista invitado en el festival, justamente el diciembre del 25.
11: Ajá,
14: y ahí estamos montando algo junto con él, a ver si... Ahí estamos con las mezclas y demás, pero bueno...
11: Un violinista y un cantante excepcional, ¿eh? Uh-huh.
14: Sí, sí, bueno, la verdad que el montaje que hicimos con él ha sido de los montajes más gratificantes, sobre todo por lo que ha disfrutado el público en el escenario, con lo que él hace junto con Trovero. Tuvimos la suerte de tenerlo en febrero del año pasado en el Festival de Música de Canarias, dentro de lo que llamaban En Paralelo, me parece. Uh-huh. Y después este año lo invitamos al Festival de Navidad. Y bueno, fueron otros tres conciertos y ya ahí empezamos a empatizar bastante, porque ya nos conocíamos de este Festival de Música Canaria. Y hicimos buena amistad, y esta amistad pues ha llevado a más cosas, a cosas más grandes, como intentar pues sacar ahora en principio un tema juntos, publicarlo en las redes, y ya veremos que si detrás de esto pues viene otros temas, un disco, etcétera, ¿no?
13: Oh, bueno, esto pinta muy bien, pero también nos preguntamos, ¿los vamos a ver en directo próximamente? ¿Tenemos esa posibilidad, Francis?
14: Bueno, en principio, ahora mismo, a medio corto plazo, no, porque bueno, es complicado, él está en Estados Unidos y queremos tener armado algo más, esto que estoy contando, ¿no? Tener pues el tema este ya editado, sacado, un poco para vender, un poco a nivel de espectáculo, lo que hay detrás con el respaldo de la nueva música que vayamos a grabar con él.
13: Vale, pero aparte de con Alfredo, ustedes solos, a Troveros de Asieta y próximos bolos que podamos...
11: Que sí, ¿no?
14: Sí, aquí tenemos... Ahora el próximo, los más cerca así que tenemos son... estamos en el 11 de julio en Gran Canaria, en la Vega de San Mateo. Ajá. Después estamos el 17 en Timiche. Después estamos también en agosto, estamos en Gran Canaria, en la Aldea, en un festival de salsa ahí el 8 de agosto junto a la Orquesta Golosina. Y tenemos otras cosas por Gran Canaria y La Palma también. Bueno, un poco los conciertos más de verano, hasta llegar un poco al otoño, pues que ya estamos diseñando nuestro festival de Navidad también para este año. No podemos adelantar los artistas porque todavía estamos negociando.
13: Nosotros queríamos ir por ahí, Franci.
14: Pero es verdad, te lo digo en serio, que no lo tenemos cerrado. Te lo digo como es. Es que a veces cuesta mucho, ¿no? Cuesta mucho porque ya saben, siempre lo cuento, pero es la realidad, es que son fiestas y días muy, muy, muy complicados. Uh-huh. Y bueno, eso siempre es un poco hándicap, pero bueno, logramos empujarlo desde la amistad, desde la confianza con los artistas que traemos. El año pasado Alfredo de la Fe estuvo como 5 días, pasó pues la Nochebuena en casa, la Navidad, y etcétera, que tenía que venir a Estados Unidos, porque claro, este año será el 26 en La Laguna de diciembre.
13: Ah, vale.
14: Y el 27, y el 27 y 28, en el EAL el 26 de diciembre, y el 27 y 28 en La Palma. Entonces, claro, el día anterior, ¿cuál es? El 25 de diciembre. Ya. Entonces, estas artistas tienen que venir, igual, el 25, el 24, y eso un poco siempre es un hándicap. Pero bueno, nosotros nos lo curramos para que, pa que haya un artista potente, que es lo que la gente siempre espera, y que también que combine mucho con lo que hacemos, claro.
13: Bueno, pues nosotros que estaremos pendientes para ver qué es lo que llega y también darles voz de todos los conciertos que tienen próximamente en las islas durante todo ese verano, que tiene mucho recorrido por distintos puntos,
14: ya,
13: y además
14: ya
13: de distintos puntos
14: agendita,
13: del archipiélago.
14: Sí. Hombre, mira, claro. Ya, y solo comentar una cosita, que el de lo del título del disco, que para
15: Soy
14: nosotros
15: indiano.
14: Es muy, muy, muy importante, ¿no? Porque después de todos estos años haciendo música, claro, empezamos por un... El primer disco se llama Tradicional, ¿no? Empezamos pues, haciendo sí, un formato mucho más tradicional. Un
15: año
14: poco
15: 91,
14: casi,
15: si no me equivoco, ¿no?
14: Uh-huh. 91 empezamos y el disco fue en el 94. Pero eso era un poco exactamente casi lo que hacíamos en las fiestas, ¿no? Un poco lo que aprendimos directamente de primera mano de nuestros antepasados, abuelos, de grupos como Los Viejos, de la gente que hacía música cubana, o Son Montuno, en La Palma, ¿no?
15: Sí.
14: Hemos ido evolucionando, pero después de toda esta evolución... Y este recorrido es como si se fuera cerrando el círculo, ¿no? Y dice, sí, yo sigo haciendo música cubana, he evolucionado, pues le he dado un toque de modernidad, más actual, o llámalo actualización, que ajá, a mí me gusta más, ¿no? Actualizarlo. Pero ¿qué somos nosotros? Seguimos siendo lo mismo. Somos indianos, es decir, somos hijos de la inmigración y nuestra música la hacemos siempre con ese concepto de no intentar remedar al cubano, sino hacerlo lo mejor que podemos hacerlo, pero con nuestras raíces, ¿no? De todo aquello que aprendimos en casa, ¿no? En mi caso, en la isla de La Palma, ¿no?
15: Y ese sabor han conseguido impregnarlo dentro de este disco, que a pesar de que tiene tres canciones y que podemos disfrutar en todas las plataformas digitales, tienen el alma de Troveros de Asieta, que en directo siguen cautivándonos. Mi querido Francis, yo también soy indiano, claro que sí, me apunto, pero sobre todo los Troveros, y con ellos seguiremos disfrutando. Importante para todos los canarios y canarias tener una representación dentro de este estilo musical de tanta calidad y prestigio como es el que propone Troveros desde el año 1991. Mi querido Francis Concepción, muchísimas gracias, ven cuando quieras.
14: Muchas gracias a usted.
15: Dicho
14: claro,
15: está.
14: Muchas gracias. A ver, ya, sí, tenemos que hacer cuando quieras una sesión un poquito más larga y que yo pueda... acercarme a la radio, sin problema.
15: Pues perfecto, te tomo por la palabra. Francis,
14: venga,
15: un abrazo
14: supuesto, muchas gracias.
15: Enhorabuena
14: a
15: todo el equipo. Un abrazo grande.
14: Gracias por el apoyo.
15: Un abrazo.
14: Hasta luego.
13: Chao, gracias.
15: Mira, ahí está. Herencia y

0: Está prendita la letra.
1: Está bueno, está bueno. Claro.
0: Mira, sí, Maya. Chimpum. Mi
1: ya
0: madre.
1: Está.
0: Mira,
1: es que eso es lo que
2: pero
1: pasa.
2: Qué voz la de esta mujer, muchachito. Sí, es que una cosa de loco.
1: No,
2: es que
1: ella lo hace tan natural, ¿sabes? Parece como el que nada, ¿no? Y de repente. No, lo que pasa que yo qué sé, yo es que como me la sé.
0: Te sale.
1: Me sale.
0: ¿Y esta sí te la sabes? Una que va de un bandido.
1: Bandido.

0: ¡Fátima Falcón!
1: ¡Fátima Falcón!
0: ¡Bravo! ¡Moni!
1: ¿Qué? Odontóloga y cantante.
0: Odontóloga y cantante, o sea...
1: ¿En ese orden, Fátima?
2: Sí, sí, ya empecé con la odontología porque la verdad que no me he dedicado a la música desde pequeña, sino que empecé hace unos cuantos añitos.
1: ¿Cuántos años son esos?
0: Pero cuántos, a ver...
2: ¿Cuántos añitos son que
0: te llevas dedicando a la odontología?
2: Porque ah, no, es, la odontología es...
0: Por ejemplo,
1: yo
0: no...
1: Yo preguntaba la música.
0: Claro, pero bueno. Espérate, quiero yo saber porque ahora yo... Tú no te preocupes, yo lo traigo bien.
2: Mira, es que mis padres también se dedican a lo mismo. O sea, que yo creo que en la odontología estoy desde segundo de bachillerato cuando algún profesor que era paciente de mis padres venía y me preguntaba... ¿Tú crees que me tengo que hacer una endodoncia? Yo los miraba como diciendo, yo no he visto un diente en mi vida, pero sí. Sí,
3: pero me tocaron a mis padres, ¿no?
2: Señor, sí, como una cosa así. Pero desde el 2011 que empecé la carrera de odontología.
0: Mira, y por ejemplo, yo que soy una persona que tanto miedo me da ir al dentista,
2: ¿sí?
0: Tú, por ejemplo, les cantas. Cuando quitas una muela, le dices, mira, perdona un momentito, voy a quitar,
3: te la voy a quitar cantando.
1: Es que cuando uno está en el dentista, lo que menos quiere es que te estén cantando, lo que quiero es sacarme rapidito.
0: Pero oye, pero mira,
2: mira, me encantaría,
0: tú le dices,
2: pero...
0: tú, bandido.
2: A la muela, ¿no?
0: ¿Te imaginas?
1: Te imaginas.
2: Pues no les canto mucho, pero bueno, como si soy muy espiritual también y tengo mis cosas de reiki y tal, les hago un poquito ahí para que se calmen y, pero, y siempre vienen tranquilos.
1: ¿Cómo que eres espiritual y tienes tus cosas de reiki? Vamos a ver.
0: Claro.
1: A mí me vas a matar un... el nervio y me vas a poner las manos a imponerme allí.
2: Te pongo la manita, te pido permiso y te tranquilizo y te pongo la manita aquí en el pecho y tú te tranquilizas.
0: Y ya está, y no cojo el nervio.
3: Bueno, oye, oye, pues mira, todos juntos y de fondo podemos poner la canción.
0: Claro.
3: Por ejemplo.
1: Bandido como lanzamiento, pero no es la única, ¿no?
2: No, no, son cinco, cuatro.
1: Mira, mira, mira, escucha esta, escucha. ¿Esta qué es de la noche? ¿Beso es de la noche? Yo a ti te besé anoche.
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1: no me acuerdo.
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2: Ay, qué buena es.
0: Es que me encanta. ¿Cómo que eso, sal de mi cama y quédate un momento? Porque hay gente que a veces en la vida le dice, mira, levántate de la cama y vamos a hacer café porque aquí no podemos hacer nada.
1: ¿Te levanta o te queda un momento? ¿Cómo
0: claro,
1: la cosa?
0: ¿Cómo
1: María, tú cómo
0: me
1: lo
0: encanta.
1: Ves? ¿Es posible salir de la cama y quedarse un momento?
3: Yo creo que sí, tienes que tener mucha intención y muchas ganas, pero eso que aquí al final el que quiere hacer algo lo hace y el que no busca una excusa, ¿no?
1: A ver, claro, Fátima, explícanos esto porque no lo tenemos muy claro. A ver.
2: Dice, no salgas de mi cama, ven, queda tu momento.
1: Ah, ay, no salgas.
0: No salgas, claro.
2: No salgas,
0: es que no escuchamos
2: tu
0: bien.
2: Momento.
0: Qué
2: bien. Es que a veces con la música que la hacemos hoy en día no se nos entiende demasiado.
0: Mira, Fátima, cuéntame una cosa. ¿Por qué decidiste dedicarte a cantar?
2: Mira, yo desde chiquita quise ser cantante. Yo creo que cuando somos niños casi todos sabemos lo que queremos ser. Muchas veces no nos equivocamos. Y bueno, yo estoy sorda completamente del oído derecho de nacimiento.
0: Uh-huh.
2: Entonces, pues bueno, como que deseché un poquito la parte de la idea, ¿no?, de ser cantante. También cuando uno es pequeño, pues los papás dicen, te van encaminando para otro sitio, la vida me encaminó.
1: Sí, tú terminas los estudios y
2: sí,
1: después ya
3: cantas lo que tú quieras.
2: Sí, fue...
0: Tú fue algo así.
2: Tus estudios y luego ya lo que tú quieras. Y literal fue lo que hice. Hice mis estudios, me hice mis años de carrera, mis máster, me volví aquí y al año de estar aquí dije, me voy a poner en clases de canto.
0: Y no tuviste problema, por ejemplo, quiero decir, o si tuviste problema, porque claro, es fundamental para un cantante tener una buena audición.
2: Sí que el yo creo que el problema fundamental es no escucharme bien, ¿sabes? Que al final aprendí a tirar mucho de la garganta, ¿sabes? No dejar fluir el sonido, sino yo sufría mucho de disfonías porque en lugares que hay mucho ruido y mucha gente no me escucho igual, entonces tiendo a elevar mucho la voz. Y ahora estoy en clases de canto, estoy en logopeda, estoy aprendiendo a poder vivir de esto.
1: Porque sí, entiendo que con un solo oído operativo no es suficiente.
2: No, cuando tú estás a lo mejor en un escenario y tú llevas los dos in-ears, tú recibes el sonido por dos sitios, ¿no? Pues yo lo recibo por uno.
1: Por uno solo.
0: Por uno.
2: Claro. Uh-huh. Entonces, pues bueno, es un desafío, pero yo lo hago.
0: Pero ella lo hace, mire, y no desafino, ¿te das cuenta?
1: Y yo que la he visto bailando los videos, eso baila que la mía.
0: Que sí, muchacho.
2: Eso sí estuve de chica, en baile sí.
1: Ah, ¿sí?
2: En baile sí. Uh-huh. No sé qué me gusta más, me gustan mucho las dos cosas. Lo que pasa que me manejo mejor cantando que bailando.
1: Sí, Marian también.
3: No, yo tengo dos pies izquierdos y dos oídos izquierdos también, terrible. Mira, pero también entiendo que cuando tú eras pequeña y todavía no te dedicabas a esto profesionalmente ni habías tomado clases, sino cuando te estaban diciendo eso de tú estudia y ya luego vemos lo que hacemos, ya tenías una buena voz, porque eso sí que es verdad que no se improvisa, eso tienes que tener ahí una buena materia prima que te lleve luego a poder desarrollarla y hacer trabajos como banda.

0: sido, ¿no?
1: Hombre, desde que era chiquita y a lo largo de mi juventud y todo, cuando a lo mejor hacíamos cumpleaños y jugábamos a la Play, al famoso SingStar, que yo siempre estaba ahí.
2: Claro, espera un momento, cuando era chiquita, o sea, para mí eso fue, claro, el SingStar.
3: María José, tú y yo ya éramos grandes.
2: No, ya por eso ya éramos, pero ya, claro, el SingStar eso se lo compraba yo a mi hija, que tiene toda la claro, hola, claro.
1: Que... Y ahí a lo mejor me decían, ay, qué bien cantas, qué tal, que no sé cuánto, pero se quedaba ahí, ¿no? Lo dejaba ahí, pero bueno... Esto es así, yo en la vida, al final la música me vino, como cuando regresé aquí, me apunté en clases de canto, me presenté al casting de OT, no salió, me volví a presentar en Madrid, tampoco salió.
3: ¿Ah, sí?
1: Sí.
3: ¿Tú querías ir a la televisión?
1: Yo nacional. Quería cantar y no sabía, era como yo creo que en aquel momento buscaba pues, estaba un poco, no conocía a nadie ni cómo funcionaba esto, entonces buscaba el camino más rápido quizás. Uh-huh. Y pese a todo... que no salió, eso fue en 2019, después en 2022 fue que dije, no, es que yo quiero hacer esto.
3: Mira, este disco que tienes aquí es tu primer disco, ¿no?
1: Sí, por decirlo así, sí. Hoy he sacado singles sueltos.
3: Ah, bueno, pero el disco, imagino que estas mismas canciones, ¿no? En la mayoría de los casos que has sacado previamente, ¿o no?
1: No, yo empecé mucho con el urbano, con el género urbano.
2: ¿Sí?
1: Muy
2: sí.
1: Reggaetonero, esa... pero siempre con una lírica muy respetuosa.
2: Que... Claro, que no, o sea...
1: claro, porque no va conmigo lo otro. Pero... como con todo, yo creo que no somos iguales que hace una semana, ni seremos como dentro de la próxima.
2: Total.
3: Y hecha total. En el paraíso, así es como
1: he
3: se
1: ha ido titula. Cambiando.
3: Que por cierto, hay un... Bueno, en realidad no es un tema, es la introducción.
1: Sí.
3: Hecha en el paraíso, es como arranca este EP.
1: Yes.
2: EP que...
1: A ver
2: cómo play.
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3: Mira, y vino con su banderita canaria y todo.
2: Me encantó. Me encantó.
1: Es que ser canario para mí es...
3: Sí, pero tú no tienes pinta de romería,
1: ¿eh? Yo ahora mismo no salgo mucho porque... mucho <tiempo. risa> pero sí me gustan, sí. Yo soy muy carnavalera, sí, sobre todo.
3: Ah, ¿sí? ¿Has estado en algún grupo o algo así?
1: No, pero yo salgo hasta con mis padres. Me encanta hacer cosas con mis padres. Y yo el año que más ligué fue cuando fui con mi padre y le iba de rapel. Te lo juro, le leyó la mano a todo el mundo. Y aquello fue divertidísimo.
2: Chao, qué divertido.
0: Fátima, ¿y en el mundo de la música hacia dónde te gustaría ir? Y sobre todo, ¿a dónde te gustaría llegar? ¿Cuál es tu objetivo?
1: Mi objetivo es que no me pongo ningún límite. Yo quiero estar en lo más alto, en lo más grande. Pero no por algo para mí solo, sino porque creo que mi ejemplo puede ayudar a los demás a ver qué es posible y que da igual la edad que tengas, que si tú tienes algo, que tienes esa llamita en tu interior, lo único que necesitas es dar el primer paso hacia adelante y lo vas a conseguir.
2: Wow. Es que justamente te iba a preguntar por eso, la gente que nos pueda estar escuchando y que digan, ay, yo es que me siento limitada porque tengo no sé qué cosa, o el mensaje que estás lanzando es muy importante, sobre todo para las nuevas generaciones que a lo mejor pues tienen pues lo que te ha pasado a ti. Y que diga, porque siempre habrá algún profesor o alguien que no tenga una buena percepción de la vida que te diga, mira, dedícate a otra cosa. ¿Por qué? Porque lo dice usted, señora, que, ¿sabes? Y por eso me gusta tanto el mensaje que estás lanzando.
1: Es como que los miedos de los demás los tenemos que dejar en los demás.
2: Claro.
1: Porque al
2: claro.
1: final, cuando alguien llega y dice, yo quiero hacer esto, ¿no? La gente lo primero que piensa es muy difícil. Hay mucha gente, hay no sé cuánto. O sea, empezamos más en... Es que yo no sé si es algo de nuestra sociedad en concreto, de aquí, de España o algo, porque hay otros países que no es así, que apoyan e impulsan a las personas que quieren emprender. Pero aquí como que tenemos muchos miedos y yo creo que uno tiene que ser fiel a sí mismo. Yo tuve que estar como 2 o 3 años escuchando, pero esto te está valiendo la pena, pero te está rentando, pero de verdad tal... Y duele, porque al final tú lo que necesitas es una persona al lado que te diga, si tú confías, yo
2: claro.
1: confío en ti, no pasa nada, como digo yo, es una carrera de fondo, a lo mejor no es hoy, no es mañana, pero es que será cuando menos lo esperas, pero será, porque yo no me voy a ir a ningún sitio hasta que lo consiga.
2: Claro.
1: Y yo creo que si tienes esa mentalidad y dices, mira, yo voy a confiar en mí, y aunque vaya despacito, voy, llega.
2: ¿Y quién te iba a decir a ti que ibas a terminar compartiendo? Porque ¿qué va a pasar el día 3 de julio? Porque creo que es súper importante. Porque
3: a ver.
2: Imagínate. O sea, bueno,
0: yo, sí, prepárate. Mira, escucha. Prepárate. Agárrate, Lercy, agárrate.
1: Voy a compartir escenario con Juan Luis Guerra, señores.
0: ¡Por favor!
3: ¿En serio?
1: Bueno,
3: el 3 de julio.
1: Yo no canto con él, pero tú sabes.
2: Pero no pasa nada, pero sabes. O sea,
1: pero
2: es,
1: no sé.
2: Pero mira, no se sabe. Es respirar el mismo aire que está respirando Juan Luis Guerra. Tuve la suerte de respirar una vez su mismo aire. ¿Sabes? Que lo entrevisté y todas esas cosas hace 1000 años. Pero es que, primero, que es una presencia que impone muchísimo, porque tío que mide como 2 metros y que te habla así y tú dices, Dios mío, santo. O sea, es algo tan impresionante, porque ¿dónde vas a actuar el día 3?
1: En el Gran Can Live Fest.
2: Anda, ¿qué amiga? ¿Te pasa?
1: Eso.
3: Ahí va a estar María. María no se pierde una de esas.
0: Que va, pues ni que me maten. O sea, pierdo otra cosa antes que perderme un Gran Can.
1: Apréndetelas para que las cantes ese día ahí conmigo.
3: Sí. Oye,
0: a mí me parece también, hablando

0: De que yo supe que iba a cantar ahí porque todo esto empieza porque gané el premio Isla en la categoría de música este año, entonces el ganador iba al Granca y la verdad que es un lujo y es un, ¿cómo te podría decir? Nos dan voz, ¿sabes? Nos dan voz para poder llegar a miles de personas que quizás de otra manera no nos escucharían y ya no es solo la voz, sino es el mensaje, porque yo creo que al final los artistas debemos transmitir un mensaje con nuestro trabajo y que ellos nos tiendan la mano para poder estar ahí y hacerlo realidad, es un regalo.
1: Oye, Fátima, hablando de mensaje, ¿las canciones son tuyas?
0: Sí.
1: ¿Todas?
0: Yes.
1: ¿Todas? ¿Lo escribes?
0: A ver, yo no hago la base musical, pues yo, no, productora no, pero...
1: la canturreas primero.
0: Para... Sí, sí, yo llevo la línea de melodía, yo llevo la canción y se la empiezo a cantar al productor. Y entonces
1: ¿quién dice, es el productor?
0: El productor de estas canciones, de las cuatro canciones, es Carlos Almazán, que es un productor que trabaja con artistas, por ejemplo, de la talla de Ana Mena, que estuvo en el Tenerife Music Festival este pasado fin de semana. Funambulista, tiene alguna cosa con Blas Cantó también.
1: Vamos, que sabe lo que hace,
0: ¿no? Sí, sabe lo que hace. Y la intro la hice con un productor de aquí, que es Guillermo Lupión.
2: Fantástico, Lupión, lo adoramos.
3: Lupi, por favor.
2: Oye, un día lo podríamos invitar y que se venga también a legar con nosotros.
3: Oye, pues claro.
0: Sí, yo lo quiero tanto, lo vi ayer en clase de canto. Yo entraba y él salía y el abrazo fue porque nos queremos mucho y...
3: Lupiones.
2: Y es tan generoso, es tan buena gente. Es tan
3: Pues sí, voy a llamarlo, a ver si viene. Que se venga el miércoles que viene.
2: Venga, dale.
3: Que hace un montón de tiempo no lo veo, desde los tiempos del musical y todas esas cosas, sí.
1: Hecha en el paraíso, eso es lo que tenías claro. Y ahora, ¿qué recorrido tienes con este? Más allá del día 3 de julio, ¿qué recorrido tienes con este disco?
0: Pues el 10 de julio voy a estar cantando con La Reina del Flow en Gran Canaria.
2: Pero mi madre, lo tuyo todo es de vuelo para arriba, ¿no? Madre mía.
0: O sea, yo es que...
2: Mira. Ella bobería las justas, ¿eh?
3: Muchacha, yo cuando empecé con el dúo me llevaban...
2: No digas.
3: No, para las cenas bailes de las asociaciones de vecinos. Nosotros pensábamos
1: Alguien tiene que cantar en esos.
3: Pero claro, también. Y entonces, oye, uno ha empezado ahí y yo quiero... Bueno, llego a ser en esta época y me voy contigo al Granca, vamos. Y hacemos una armonía y todo.
1: O sea, que tienes el Granca, luego tienes...
0: La Reina del Flow.
1: La Reina
0: y
1: del
0: luego
1: Flow.
0: En agosto tengo un concierto en Las Arenas porque de nuevo, el año pasado ya fui semifinalista del LP a Vira Music Festival, pues este año también semifinalista, y pues en Gran Canaria que tengo los tres conciertos este año,
3: pues
0: y
3: luego me encanta.
0: Tengo otro aquí.
2: Y eso también habla mucho, yo creo que nosotros lo hemos comentado, Alexis, ya en varias ocasiones, como la gente joven no hace tanta diferenciación de ay, tú eres de tal lista, tú eres de tal otra, sino todos son canarios al final, y en cosas como esto lo vemos, ¿no? Es un artista que ya es de Tenerife, pero que actúa, pues por ejemplo, los tres conciertos de los que nos habla son en Gran Canaria, somos todos canarios y al final
3: y ya está.
2: Movernos en lo importante,
3: eso,
2: ¿no?
3: Además,
2: y
3: eso sobre es todo una antigüedad de gente que ya hace muchos años que ya no está, que les gustaba tener las peleas entre provincias y tal.
0: Porque al final, o sea, yo el orgullo de ser canaria es como, me da igual, de aquí a la graciosa, o sea, es que es como donde sea, lo digo en la intro, con los de aquí, con los de afuera,
3: que sí. Me encantó.
1: Oye,
3: la intro, ¿eh?
1: Y ese corazón con esas alas que la tienes tatuado, lo tienes colgando.
0: Pues mira, es una F para allá y otra F para allá, Fátima Falcón.
3: Ven a la de ella.
2: Doble F.
1: Sí, qué bueno.
2: Mira, y por cierto, y hablando de lo del Granca, decía que iba a compartir escenario con Juan Luis Guerra, que al final es el cabeza de cartel, pero no, atento, mira, porque Dani, no solamente con Luis Guerra, no, está también Lola Índigo, Dani Ocean, Carlos Rivera, y es nada, La Pantera, y bueno, y algunos más. O sea,
0: pero que no solo ese día, o sea, es
1: ¿La
0: que
1: Pantera
0: todos los días
1: Rosa
0: están...
1: o La Pantera Norma?
2: La Pantera es una artista.
3: La Pantera es de las artistas esas que tú
1: yo
3: y
1: no
3: yo
1: tengo
3: no
1: idea.
3: Ni yo tampoco.
0: Es un chico, un pedazo de tío.
2: Es un pedazo de artista que lo está petando, es canario, y la verdad
3: hombre,
2: que
3: hombre, La Pantera, yo estaba confundiéndolo con La Tigresa de Oriente, perdón.
0: No pasa nada.
1: Tú lo que quieres que te coma el tigre. Oye, Fátima, tu canción preferida de estas que nos propones, ¿cuál podría ser?
0: Quédate.
1: No, yo me voy, no me iba a ir. Ah, te refieres al título de la canción. Bueno, pues con ella queremos cerrar para escucharte un poquito, desearte toda la suerte del mundo, agradecerte que hayas aceptado la invitación de María José Cámara, que es una fuera de serie.
3: Bueno, eso es una cosa.
1: Agradecemos también la presencia de Alessandra, que es quien está coordinando todo lo que tiene que ver con la comunicación.
4: Gracias a ustedes siempre. Es un honor estar con MJ, una maestra, y contigo, Alexis, un maestro.
1: Bueno, muchísimas. Y Marian, que la pobre la tenemos
3: desterrada.
2: En el otro estudio.
4: Un beso, María.
2: Besitos para todos.
1: Un beso enorme. Gracias, María José, como siempre.
3: Nada, por favor, para eso estamos.

0: Mi querida Fátima WF, Fátima Falcón, muchísimas gracias. Oye, por cierto, ¿cómo es el estudio odontológico ese? ¿Dónde está la clínica?
1: Clínica Dental Falcón Web en La Laguna, al lado de la Plaza del Cristo.
0: Vale, yeah.
1: Que esto despega y ya yo no estoy.
0: Por si le hace falta a alguien que le mate un nervio.
2: Claro, o algo.
0: Un beso enorme, gracias.
1: Muchísimas gracias, un beso.
2: Bueno,
1: un beso.
2: Hasta luego.
0: María, nos vamos. Ayer se coge la maleta que nos tenemos que salir de viaje, que nos tenemos que ir hasta mañana, señores.

0: Las 11 de la mañana.
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0: Buenos días. Detenido en Tenerife un hombre acusado de un delito de corrupción de menores, pornografía infantil y agresión sexual a una menor en Cádiz. Según ha informado la Policía Nacional, el detenido localizaba a menores de edad a través de las redes sociales y establecía contacto con ellas hasta ganarse su confianza. En la investigación se confirmó que el arrestado llegó a enviarle más de 18.000 mensajes a la víctima en apenas 15 días. Celia es la portavoz de la Policía Nacional.
2: La elevada cantidad de mensajes que intercambiaba el presunto autor con la víctima en un espacio de tiempo tan reducido evidenció el grado de dependencia emocional generada y el control ejercido por el investigado sobre la víctima. Según se desprende de la investigación, llegó a imponerle pautas sobre su forma de vestir, las personas con quien debía relacionarse y su actividad en redes sociales.
0: La patronal COE reclama que la Seguridad Social asuma el coste de las bajas por enfermedad desde el primer día. En las islas, el presidente de COE Tenerife, Pedro Alfonso, ha señalado que el archipiélago registra el mayor índice de absentismo laboral, que alcanza ya el 9,1%. Alfonso ha adelantado que las próximas negociaciones de convenios colectivos va a proponer que nos alcance ese 100% en las retribuciones por bajas comunes desde el primer día, porque a su juicio incentivan la falta de asistencia al trabajo.
3: No siempre todos los casos son claramente una desprotección del trabajador, sino que hay algunos que están basados simplemente en la no asistencia del trabajador al puesto de trabajo, y eso, retribuirles el 100%, lo que estamos es incentivando la falta de asistencia, cosa que yo creo que los empresarios no nos podemos permitir y que tenemos, como decía, que revertirlo en los convenios que vayamos firmando en los próximos meses.
0: La Consejería de Universidades va a comenzar a becar el próximo curso a estudiantes de enseñanzas artísticas superiores impartidas en centros públicos. La medida amplía el alcance de las becas autonómicas y reconoce a estas titulaciones como parte de la educación superior en consonancia con la normativa vigente, según ha destacado este miércoles la Consejería en un comunicado. Y ya fuera de las islas, el presidente del Gobierno, Pedro Sánchez, ha anunciado que el Consejo de Ministros va a aprobar el próximo 29 de junio un Real Decreto Ley de protección al tejido productivo y a la ciudadanía para ver los resultados del alto el fuego con Irán, anunciado por el presidente estadounidense Donald Trump. Ha sido en la sesión de control en el Congreso de los Diputados y donde el líder de la oposición, Alberto Núñez Feijóo, le ha acusado de ser cobarde al impedir que la Cámara Baja vote el adelanto electoral.
4: Ya no es que no quiera que votemos en urna, sino que además no quiere que votemos en el Congreso. No tiene derecho a amordazar el Parlamento. Usted no es un demócrata. Señor Sánchez, si yo fuera una mala persona, solo le diría una cosa. Solo le diría una cosa. Ánimo, Pedro.
5: Ya le anuncio que nosotros el 29 de junio vamos a aprobar en Consejo de Ministros un nuevo Real Decreto Ley de protección a tejido productivo, también a la ciudadanía de nuestro país, para ver exactamente cuál es el recorrido de este alto el fuego que se ha anunciado por parte de la administración estadounidense y por parte de Irán. Esperemos a ver qué votan ustedes.
0: Continuamos pendientes de la Audiencia Nacional. Allí el juez Calama decidía hacer una pausa en la declaración del expresidente Rodríguez Zapatero hasta las 10:30 aproximadamente. Al parecer, Zapatero solo está respondiendo a las preguntas del magistrado y también a las de su letrado, Víctor Moreno. La declaración del expresidente en la Audiencia Nacional comenzó a las 8:13 de la mañana y se han habilitado este miércoles y también el jueves para ese interrogatorio en el marco de esta causa que investiga las presuntas irregularidades en la utilización del rescate a la aerolínea Plus Ultra. Según ha informado la agencia de noticias EFE hace unos minutos, el expresidente Rodríguez Zapatero ha negado ante ese juez de la Audiencia Nacional, ante José Luis Calama, que haya ejercido influencia alguna para favorecer a esa aerolínea Plus Ultra, que recibió una ayuda pública de 53 millones de euros en el año 2021, según ha informado a EFE algunas fuentes jurídicas. Es todo la información. Regresa a las 12 del mediodía, mediodía con un avance de los contenidos del Canarias a la Una. Llegan ya Mercedes Martín y Eugenio González. Comienza la Alpispa.
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6: ¿Qué tal? Buenos días. Comienza el tiempo para la actualidad y el entretenimiento. Nos venimos arriba en estos 120 minutos de radio en directo, Eugenio. Intentamos combatir el aburrimiento.
7: Sí, y también que no se duerman nuestros oyentes, aunque aquí va un poquito una contradicción. Nuestra primera historia habla de siesta y de los hábitos que tenemos los canarios con este descanso de mitad del día.
6: Es una forma de descanso arraigada, aunque no siempre la practicamos de acuerdo a las mejores recomendaciones. ¿Sabían ustedes que Canarias es la comunidad donde antes echa la siesta en España?
7: Y que es la única comunidad donde se prefiere la cama al sofá para precisamente eso, echar la siesta, en concreto un 47%. Y en cuanto a la duración, para la inmensa mayoría dura más de 20 minutos.
6: Uy, aunque a esta hora está prohibida la siesta, nos preparamos para la de dentro de un par de horas. Guillermo Burgers es director de operaciones de Easy Hotel para España, es la empresa que ha encargado el estudio. ¿Qué tal, Guillermo?
8: Buenos días, Eugenio Mercedes, buenos días.
7: Hola, buenos días. Buenos días.
6: Bueno, parece entonces que aquí en Canarias destacamos por varias cuestiones que nos diferencian del resto de españoles.
8: Sí, así es.
6: Como por ejemplo, Guillermo.
8: Bueno, entre otras cosas, el comienzo de la siesta un poquito antes, como indicabais antes, ¿no?, del resto de la península. Por lo que hemos visto en nuestro estudio, hemos podido ver que los canarios, por lo general, pues suelen empezar la siesta antes de las 3 de la tarde. Cosa que varía bastante con el resto.
6: Claro, no sé si será, Eugenio, por esto de que aquí
7: no menos. No sé, porque el resto, Guillermo, que ahora la empieza la siesta según el estudio que ustedes han elaborado. Si en Canarias la empezamos antes de las 3, en la península
8: pues
7: ustedes
8: ahí... Después de las 3, pero no, se tuvo en cuenta la diferencia horaria, ¿eh? Esto sí que lo tuvimos en cuenta, porque evidentemente si no hubiera sido una conclusión un poquito floja.
7: Claro, es decir, 3 hora canaria, 3 hora peninsular, entonces los canarios antes, nosotros antes de las 3 y ustedes después de las 3, pero tampoco mucho más de las 3, pues sino ya casi se empata después de la, ¿no?, casi con el sueño de la noche, ¿no, Guillermo?
8: Claro, correcto. A ver, aquí hay varios factores, ¿no? Yo creo que también vosotros empezáis un poquito antes la comida, por lo general, como una media hora antes de media, es lo que hemos podido ver. Pero sí que es verdad que la conclusión que sacamos es que principalmente se le da más importancia a la siesta en Canarias que lo que le podemos dar en el resto de la península. Aquí no se programa tanto y allí pues sí que tenéis claro los beneficios y virtudes de ello y lo importante que es para poder recuperarse. Y bueno, esto se nota que en Canarias sí que lo tenéis muy presente.
7: Curioso esto, ¿sí?
6: Pues sí. Y esto de la cama, entonces, ¿lugar favorito para la siesta entre los canarios?
8: Pues la cama también ha sido un detalle curioso. Nosotros, evidentemente, como hoteleros, le damos gran importancia a la cama, como podéis imaginaros, y por eso también hemos detectado este punto como algo importante e interesante. En Canarias se ha detectado que efectivamente se prioriza el descanso en la cama antes de un sofá o en cualquier silla según nos pille el momento de sopor. Y esto la verdad es que ha resultado curioso como dato, porque en el resto de España pues sí que es verdad que se ha detectado que la gente pues o en el sofá o según les pille pues echan la cabezadita. Y en Canarias se hace con premeditación alevosía lo de meterse en la cama y descansar.
7: Eso ahí entonces refuerza lo que decía Guillermo, que en Canarias estamos como más predispuestos o que tenemos como más presente la siesta, ¿no?, que en el resto de los españoles, ¿no? Entonces este acto de irse a la cama más que el sofá también pues pone, digamos, en evidencia este favoritismo que tenemos los canarios por la siesta, ¿no?
8: Sí, efectivamente. Sobre todo, yo creo que tenéis claro la importancia de un descanso reparador, ¿no? No es simplemente echar la cabezada porque no se ha entrado el sopor poscomida, sino que realmente os tomáis el tiempo de descansar debidamente. Y bueno, al igual que nosotros en Easy Hotel, pues le dais una importancia importante a la cama, y que ese descanso pues sea lo más cómodo y como decía, reparador posible.
6: ¿Y por qué preguntaron sobre esto, Guillermo? ¿Querían saber si cuando vamos a un hotel la siesta es sagrada, aunque estemos de vacaciones y queriendo ver lo más posible, o por qué se decidieron a preguntar por la siesta?
8: Bueno, a ver, Easy Hotel es una cadena británica, entonces es verdad que a la hora de entrar en un país nuevo, como en este caso es España, que estamos empezando ahora a expandirnos, resultaba muy muy interesante para nosotros conocer un poco la mentalidad y la visión que tienen los españoles con respecto al descanso. Y bueno, qué mejor manera que analizar esto que fijándonos en la siesta, una cosa tan tan arraigada y tradicional y por la que se nos conoce también a nivel internacional. es algo que yo creo que todo el mundo, cuando hablas de España y mencionas las fiestas, todo el mundo hace esa conexión rápidamente. Y queríamos conocer efectivamente la importancia que se daba al descanso, porque para nosotros una de las prioridades es tener precisamente una cama muy cómoda para que la gente pueda reposar y descansar de la mejor manera posible, ya sea en una siesta o sea por la noche.
7: Claro, porque claro, en este caso los británicos, Guillermo, la siesta la conocen cuando vienen a España, o ya vienen ya un poco con la idea de vamos a probar esto como la tortilla española, vamos a probar también la siesta, ¿sí? ¿Un poco es la idea o cómo, Guillermo?
8: Bueno, es principalmente el poder entender también que la siesta es algo tan cultural y tan importante como puede ser la tortilla de patatas, ¿no? Es algo que nos define también, que es algo muy nuestro y que se ha demostrado además que es importante. La famosa siesta, aunque muchas veces se tome como el tópico, ¿no? En España se echa la siesta después de comer, es algo que está demostrado que tiene beneficios para la recuperación, para mejorar la concentración y para poder seguir avanzando, siempre y cuando no se exceda demasiado de tiempo. Uh-huh. Es un punto donde en Canarias también ya superáis un poco la media.
7: Sí, sí.
6: Sí, aquí estamos con ese 38% de la población que echa siestas de entre 30 minutos y una hora, y Canarias registra la mayor proporción de siestas largas de España en esta franja horaria.
8: Correcto, sí. Esto sí que vimos que llamaba la atención también, que bueno, que al final, lo bueno que tenéis es que sí que es verdad que marcáis siempre claramente ponéis el despertador para luego rápidamente volver a la rutina y a las labores, pero sí que es verdad que destacó que las siestas sí que eran bastante más largas, y bueno, es importante marcar también que, bueno, oficialmente o según estudios, ¿no? La siesta ideal no debería exceder los 20 minutos para que sea realmente reparadora y para que no nos afecte luego con el sueño nocturno. Uh-huh. Que no sé eso cómo lo lleváis en Canarias, el tema del sueño nocturno después.
7: Bien.
6: Uno mejor que otro.
7: Bueno, sí, verdad, claro, en función de a quién le preguntes, ¿no? Claro. Pero claro, la tenemos tan arraigada esto de la siesta, Guillermo, que claro, que siguiendo el estudio que ustedes han elaborado, veo además que casi el 20% de los canarios afirma que le gustaría echar la siesta en el trabajo, durante las clases. Es decir, que es tan arraigado esto que, ¿no? En fin, que venga también una siestita en el trabajo. Aquellos que tienen turno partido, ¿no? El trabajito también una siestita.
8: Sí. Esto también es curioso, pero bueno, como dices, el arraigo yo creo que es importante, ¿no, Eugenio? Al final lo tienen tan interiorizado, consideran que es una cosa que es tan beneficiosa e importante que les encantaría durante su jornada laboral el poder tener un huequito para poder echar una siesta. Esto al final pues es algo que es relevante porque demuestra que lo que se quiere es nuevamente, ¿no? Tener un sueño reparador que permita que luego la relajación que eso conlleva te permita luego focalizarte mejor en las tareas y trabajar. Eso es una cosa que nosotros sí que la tenemos muy clara en Easy Hotel, que el descanso reparador para un día de trabajo posterior es fundamental, ¿no? Por eso focalizamos también tanto en este punto.
6: Uh-huh. Bueno, a ver si, pues habrá que tomar nota, que en los trabajos sea más sencillo un pequeño descanso para aumentar esa productividad. Y yo no sé, Guillermo, si se está convirtiendo la siesta en un hábito más planificado, especialmente entre las nuevas generaciones, o esto es de los viejunos, ¿esto cómo está?
8: No, pues curiosamente se está viendo que cada vez más los jóvenes lo tienen muy interiorizado y como decía, incluso la planifican y lo integran en su vida diaria. Le dan la prioridad que consideran que tiene y lo hacen precisamente para eso, para poder recuperarse, como digo, poder abordar el día de mejor manera y tener un descanso reparador nuevamente. Y como digo, el poder dedicarle el tiempo que necesita. Lo planifican, se ponen sus alarmas. Es una cosa que curiosamente nos ha salido que muchos jóvenes lo tienen muy interiorizado y que lo hacen en su día a día.
7: ¿Y este estudio lo hicieron ustedes a la hora de la siesta, Guillermo, o lo hicieron después de la siesta o antes de la siesta?
8: Pues mire, yo entiendo que se hizo sobre varios días. Alguna siesta caería entre medias, seguro.
6: Claro, con todas las ventajas que nos ha dicho que tiene esto de la siesta, pues ¿por qué no? El caso es que es interesante conocer los hábitos de este momento del día de pequeño descanso, pero remarcamos lo de pequeño para luego no tener problemas por la noche y descansar como es debido para el día siguiente estar fresquitos como una lechuga. Guillermo Burgers, director de operaciones de Easy Hotel, gracias por habernos atendido. Y contarnos las conclusiones de este estudio.
8: Maravilloso, muy bien. Feliz. Muchas gracias, muy un placer.
7: Feliz fiesta, ¿eh? Adiós.
8: Felicidades a todos. Adiós, buen día. Adiós.
7: Bueno, pues como podrán entender, esta es la cuestión que hoy les planteamos a ustedes, a los oyentes, partiendo de la base de que hasta ahora está prohibida la siesta, pero bueno, no conozco a nadie que a las 11:15.
6: Es muy temprano,
7: ¿no? ¿Verdad? Bueno, depende, si te levantas a las 5 de la mañana, a las 4,
6: bueno, sí, claro.
7: Un poco depende en función de la hora que te levantes, ¿no?
6: También es verdad.
7: Y entonces, pero claro.
6: La siesta mañanera.
7: La siesta, sí, casi rozando el mediodía, pero claro, la siesta está concebida después de comer, ¿no? También, ¿no?
6: Sí.
7: Aunque a veces dan una cabezadita cuando estás preparando, esperando para la comida, también así, si estás sentado ahí en el sofá, dices, ay. Y te das un poco, una presi esto también, ¿eh? Bueno, pues hoy queremos que usted nos cuente, que nos diga si suele usted hacer la siesta, de cuánto tiempo, cama o sofá, ya puesto, si se pone también usted el pijama, porque también hay gente que se pone el pijama para la siesta porque se siente más cómodo. Bueno, que nos cuente usted su rutina de la siesta y así lo compartimos. Ya saben que nos encanta que nos escriba, pero también que nos envíen audios para ponerle también voz a los oyentes que ya están opinando también sobre esta cuestión, Mercedes, ¿no?
6: Sí, ya nos están comentando algunas de sus costumbres. De hecho, hay un oyente que nos dice, buenos días, yo no me echo la siesta directamente.
7: Bien. Bueno, pues no se echa la siesta. Otro oyente que dice, buenos días, aunque yo pueda hacerlo siempre, ¿a quién no le gusta una siesta en casa, en la playa, en el monte? Yo sospecho de la gente que no le gusta que eso. Sospecha de la gente que no le gusta
6: una pequeña siesta. Bueno. O sea, que sospecha del anterior oyente, sí. Que no es de siesta. Bueno, es verdad que el cuerpo lo pide muchas veces.
7: También, claro, si tú también, a ver, te pones en, digamos, en posición ya, en modo siesta, porque claro, si sigues activo, pues a lo mejor no te pide tanto, porque si te pones ya, ¿no?, en el sofá sentadito,
6: ya
7: después de comer,
6: ya.
7: Claro, si preparamos ya el asunto, pues más fácil todo, ¿no? Bueno, pues tenemos hasta la una para que usted nos cuente, nos diga cómo se lleva con la siesta. Si es de siesta todos los días, o a lo mejor no otros días, sino algún día sí, otro no, en función de cómo vaya el día de cansancio, o si es una norma habitual, pues nos lo cuenta y lo vamos a compartir con todos ustedes, como digo, hasta la una, como siempre, a nuestro número de WhatsApp, que enseguida les recuerdo, antes les leo otro mensaje que dice, buenos días, trabajo de 4:30 a 1, y nunca me acuesto antes de las 2:30. Si no me echo, aunque sea 15 minutos, no soy persona. No hace falta que duerme, es ese momento de relajación y desconexión entre el almuerzo y el prepararme para ir a trabajar.
6: ¿Ah? Bueno, mira, claro.
7: Pues este es también claro, evidentemente.
6: Que con este horario de 4:30 de la tarde a 1 de la madrugada.
7: Sí, 4:30 a 1. Bueno. Bueno, pero también se levanta a la tarde, ¿no? Entiendo, porque si aunque se acueste a las 2, se levanta tarde, luego, bueno, se levanta. Un poquito apurado la siesta ahí.
6: Sí, sí, bueno, un poquito entre apurado. El almuerzo y el prepararse para ir a trabajar.
7: Sí, sí, sí. Bueno, pues esta es la rutina que tiene este oyente. ¿Y la suya cuál es? ¿Le apetece comentarla, compartirla? Sí, ¿verdad? Venga, pues ya lo puede hacer a través de nuestro número de WhatsApp, que es el 628-515151.

0: Claro, porque también se puede soñar en una siesta, Mercedes, ¿no? El tiempo, el sueño no lo sabe, ¿no?
1: Te puede ser, soñar, claro, y más si te pasas de los 20 minutos, te da tiempo de soñar un ratito.
0: Sí, ¿no?
1: Aunque o soñar con esa siesta también,
0: eso sí,
1: ¿no?
0: Pero esta,
1: esa siesta soñada.
0: Pues estaba un poco haciendo referencia a la canción de sí. Manu Carrasco, pero claro, la verdad que no sé, claro, estaba pensando que no solemos recordar los sueños de la siesta, ¿no?
1: Pues ahora que lo dices,
0: no.
1: Igual no soñamos tanto, ¿no? Porque no da tiempo, no sé.
0: Pero deberíamos acordarnos, porque fuimos tan cortita, pues no, de los sueños, si se producen, pues también deberíamos acordarnos más, con más razón que cuando dormimos de forma larga, 6-7 horas, ¿no?
1: Pues lo preguntaremos.
0: Nos preguntaremos.
1: Al experto del sueño, a ver qué nos dice sobre esto, si soñamos en la siesta o no da tiempo. Si son de 20 minutos, tal vez es que no da tiempo, o por qué no nos acordamos si realmente soñamos, porque no nos acordamos. Mira, tenemos aquí una puntualización de nuestro oyente, sí. Nos dice, en casa la actividad empieza desde las 8 de la mañana, por lo que no llego a dormir las 8 horas, entonces necesito sí o sí esa bendita siesta. Bien. Nos dicen por aquí, este oyente que trabaja de 4:30 a 1 de la madrugada y que se echa esa siestita.
0: Otro oyente que nos dice, que nos ha escrito en el 628-515151, buenos días, yo sí duermo la siesta de lunes a jueves. Entre una y dos horas.
1: Vaya.
0: Viernes, sábado y domingo no lo hago, ya que me voy con mi autocaravana prácticamente todo el año. Es decir, que de lunes a jueves la siesta de una o dos horas, y los viernes, sábado y domingo no. Bueno, también te estaba pensando que en una autocaravana ahí perdido,
1: pues
0: en paisajes distintos.
1: También se presta.
0: Sí, sí, no, se te va pensando, ¿no?
1: ¿Verdad?
0: Es como, ay, aquí me apetece.
1: Pues ¿no? Será que no para la pata, ¿eh? ni para echar una cabezadita aquí en otro oyente.
0: Sí, también tienes otro atractivo echar la siesta en sitios distintos, ¿no?
1: Pues sí, con el sonido del mar.
0: Del mar, del monte,
1: sí,
0: del pájaro.
1: Del viento, sí, sí, sí, sí. Pues no, no se echa la siesta.
0: No se echa la siesta, ¿no?
1: Bueno, pues aquí les preguntamos sobre esta cuestión y echamos de menos audios que nos gustan mucho, nos hace siempre ilusión que nos digan sobre la pregunta que les planteamos, qué opinan, vía voz o vía sonido, que lo agradecemos siempre. En nuestro WhatsApp lo recordamos, 628-51-51-51. Como también recordamos al equipo que está conformado en producción por Víctor Reyes siempre, en realización Rubén Rodríguez
0: y Sergio Montesino.

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6: Once y 24 minutos de la mañana, creo casi ya 25 minutos de la mañana en Canarias. También estamos pendientes, se lo decimos, por en cuanto se produzca. Parece que está previsto que comparezca José Luis Rodríguez Zapatero después de esa declaración que todavía se está llevando a cabo. Parece, Mercedes, que puede darse la opción de que declare, de que atienda a los medios el que fuera presidente José Luis Rodríguez Zapatero, y aquí estaremos muy, muy pendientes para contarles esa declaración por el momento. Y según ha trascendido, pues el que fuera presidente del gobierno, José Luis Rodríguez Zapatero, pues ha negado la mayor, ¿no? Ha negado esas implicaciones, Mercedes, sobre la cuestión por la que se le está juzgando, y veremos a ver qué dice y qué cuenta. Por eso permanentemente tendremos esa conexión abierta con Madrid. Bueno, más asuntos que queremos contarles, con otra historia bien distinta, una historia que nos sitúa en un pequeño núcleo, se llama San Pedro de Daute. Esto está en el norte de la isla Tenerife, en concreto en el municipio de Garachico, porque, han salvado a un vecino tras permanecer varios días, tantos como 4 días, tirado en el suelo en estado grave. Al parecer vivía solo. Y los vecinos, verdad, que dicen que no lo veían desde hacía esos días, pero la alarma llegó desde Alemania, porque al parecer mantenía contacto estrecho con un ciudadano alemán que le llamaba casi a diario, y alarmado este ciudadano de no responderle, pues llamó a la policía, y la policía que ha actuado y entró en la casa y halló a este hombre en estado muy débil, a un vecino, como les digo, de San Pedro de Daute, después de que un amigo avisara desde Alemania que no le respondía. Saludamos ya a las 11 y 26, casi 27, al jefe de la policía local de Garachico, Alejandro Álvarez. Alejandro, ¿qué tal? ¿Cómo está? Buenos días.
7: Buen día.
6: Buen día. ¿Qué tal? Bueno, Alejandro, fueron ustedes los que encontraron a este vecino de San Pedro tirado en el suelo después de 4 días sin saber nada de él, ¿no?
7: Sí, correcto. Como bien dices, la alarma nos viene de un aviso telefónico desde Alemania, y a la misma vez nos entraba un correo desde Alemania también de su hijo. Se ve que se habían puesto en contacto ellos y emitieron la alarma.
8: Uh-huh. Y una vez que llega la alarma, Alejandro, ¿qué ocurre después? ¿Ustedes cómo actúan? Supongo que no, que claro, no es algo habitual que llegue un aviso de este tipo.
7: Pues la verdad que en este caso, porque los datos no eran del todo precisos, porque ellos no sabían bien dónde vivía, si tenían contacto estrecho, pero no tenían ese dato. Pues hacemos una triangulación nosotros de datos en la jefatura, y nos dirigimos al domicilio que tenemos.

0: que empadronado al señor. Antes preguntamos a los vecinos si tienen conocimiento de haberlo visto, y una vez nos dicen que lleva como 4 días, pues que coincide exactamente con lo que nos decía desde Alemania, pues procedemos a tocarle en el domicilio, y es ahí donde escuchamos levemente la voz del señor.
1: Y a partir de ahí, Alejandro, evidentemente él no podía abrirle la puerta, ustedes tuvieron que saltar para entrar a su casa, ¿no?
0: Tuvimos que saltar un muro que perimetra la vivienda, y nada, la verdad que lo encontramos en una situación pues bastante complicada de salud.
2: Estaba en el suelo, entendemos, Alejandro, ¿no? Tumbado en el suelo.
0: Sí, estaba en el suelo, había tenido una caída y no podía levantarse. Llevaba 4 días, nos manifestaba sin poder comer, sin beber, y la verdad que se encontraba muy débil.
1: Y esto se lo verbalizaba a él, Alejandro. Él hablaba con ustedes y le decía la situación, por qué estaba allí y todo esto, que no había comido, no había bebido, se los contó él a ustedes mismos.
0: Sí, él nos lo manifestó. Él es un ciudadano alemán también.
1: Sí.
0: Y bueno, habla español un poco, pero con nosotros había un vecino que hablaba alemán. Y entonces se comunicó con él y le decía que tenía mucha sed, que hacía, que no bebía agua, que no comía desde hace 4 días.
2: Claro, Alejandro, el caso es que nos llama la atención porque entiendo que no tenía vecinos cerca, nos dice que un vecino les ayudó a entender lo que decía, pero no se extrañó ningún vecino, no tenía casas al lado contiguas, casa con casa.
0: La verdad que el núcleo es bastante curioso, porque sí es cierto que están las viviendas muy pegadas, pero son muros muy anchos y no se escucha. Él habrá gritado y ha intentado ponerse en contacto con alguien, pero la verdad que es curioso la forma que tiene, que no se escucha muy bien.
1: Y llevaba mucho tiempo viviendo ahí en San Pedro, Alejandro. ¿Vivía todo el tiempo, solo temporada, como es un ciudadano alemán? ¿Sabes este dato?
0: Él vive ya de forma habitual ahí, de hecho está empadronado en el municipio, y bueno, sí reside habitualmente y tiene contacto con los vecinos. Lo que pasa es que los vecinos, pues la verdad que 4 días pueden parecer muchos, pero es verdad que bueno, que todo el mundo hace su vida, y que al final, si pasan a lo mejor 2 semanas, pues destaca más, pero 4 días, pues puede que no sea tan llamativo.
2: Le han salvado la vida, Alejandro, porque estaba al límite, por lo que nos dice. 4 días sin comer ni beber. No sé en qué estado se encuentra, si sabe ese dato, si ha mejorado, se encuentra bien.
0: Ahora mismo, bueno, pues está estabilizado y está mejorando, por lo que nos cuentan. Lo que sí yo querría destacar es precisamente el contacto rutinario que tenía, que hace que pongan en alerta, en este caso nosotros, sus amigos y su familia, lo importante que es tener ese vínculo habitual. Porque al final eso ha sido realmente lo determinante. Nosotros al final hacemos nuestro trabajo, estamos muy satisfechos evidentemente con el servicio, pero reconocemos que el aviso ha sido determinante.
1: Ya como casi última cuestión, Alejandro, hablamos de una persona de avanzada edad.
0: Sí, de 69 años.
1: 69 años. Bueno, pues esta es la historia que queríamos compartir con ustedes de este ciudadano alemán que vivía Es que vive solo, en este caso en el municipio de Garachico, en concreto en el núcleo de San Pedro. Y esta es la historia que nos está contando Alejandro Álvarez, el jefe de la policía local de Garachico, que gracias a ese previo aviso y gracias luego también a la intervención de la policía local, pues afortunadamente este ciudadano alemán de 69 años ha salvado su vida. Alejandro Álvarez, jefe de la policía local de Garachico, gracias por atender en directo la llamada de la radio pública. Muy amable.
0: Muchísimas gracias.
2: Gracias. Adiós.
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2: Y cambiamos radicalmente de asunto. Venimos de hablar de la ayuda que se le ha prestado a una persona que estaba en una situación complicada, a otro tema que tiene que ver con unas declaraciones polémicas que ha dado el presidente de la patronal de Castilla-La Mancha, Ángel Nicolás, que ha dicho lo siguiente.
4: Ahora tenemos una baja, no porque la empresa le haya maltratado, no. Tenemos una baja porque le ha dejado la novia, así de claro. Entonces, cuando por fin consigues averiguar qué es lo que está pasando con las bajas de ITCC en la parte que afecta a la salud mental, te das cuenta que tenemos una población joven que no es comparable a la nuestra. Es decir, pues, sin ánimos de ofender, yo tengo dos hijos en esa edad, pero son unos memos. O sea, cualquier cosa que les ocurra en el trabajo ya es un problema. Un problema, o sea, el que el jefe le diga que tiene que cumplir con su horario y su trabajo ya le supone un acoso laboral. ¿Cuántas demandas no tenemos en los juzgados por acoso laboral? Porque el jefe le ha dicho al empleado que trabaje. Entonces, como automáticamente, al día siguiente ya ha cogido la baja. Pero claro, es que la baja se la da alguien.
2: Bueno, pues es lo que ha dicho, lo han escuchado clarito y bueno, con esa calificación o descalificación más bien de llamar memos a los jóvenes que trabajan, que según él, pues no están a la altura de la generación a la que él pertenece, Eugenio, la verdad sí. Que...
1: Y sin ofender, dice.
2: Y sin, menos mal.
1: Sin ofender, yo tengo dos hijos también, dice él,
2: de
1: sin
2: esa
1: ofender,
2: edad, sí.
1: Pero lo llamó memos.
2: Memos, memo, directamente.
1: Y a ritmo seguido sin ofender, bueno, a ritmo sí. Seguido, no, a palabra seguida, sí. Sin ofender.
2: Bajas laborales por salud mental que le atribuye a este caso concreto, por ejemplo, que si les deja la novia, pues que ahí cogen esa baja. Enseguida también vamos a ofrecerles esa posible declaración a los medios de José Luis Rodríguez Zapatero, porque termina su declaración ante el juez Calama. Saben que el expresidente del gobierno está imputado por el caso, por el rescate de Plus Ultra, de esa de esa compañía aérea, y también por las joyas que fueron encontradas en la caja fuerte en su oficina.
1: Tres horas y media, por lo que vemos, Mercedes, ha durado su declaración.
2: Sí, ha durado tres horas y media. Se ha desvinculado de ese rescate de Plus Ultra. El caso es que está prevista una breve declaración a los medios. Si se produce, aquí se las vamos a ofrecer en directo. Y mientras saludamos a Juan Miguel Díaz, que es catedrático de Derecho Laboral en la Universidad de La Laguna. ¿Qué tal? Buenos días.
5: Hola, buenos días.
2: Bueno,
5: buenos
2: días. ¿Qué le parece las declaraciones que ha hecho? La verdad que han llamado mucho la atención, están generando polémica, porque aquí, como decía Eugenio, no deja títeres sin cabeza en cuanto a los jóvenes, las bajas, la salud mental, que sí, bueno, poco menos que son unos memos y unos flojos, por resumir. ¿Usted cómo ve esto?
5: Bueno, ya está. No había escuchado esa declaración. En fin, uno a veces está pendiente de los medios, pero no tampoco al minuto, ¿no?
2: Sí.
5: Y claro, bueno, esta persona lo que hace aquí un poco es, o sea, yo creo que no deja de ser una impertinencia, desde luego, ¿no? Mayúscula, pero está mezclando, a poco que analice uno ese pequeño fragmento que ustedes acaban de poner en antena, se comprueba que está mezclando cosas como, por ejemplo, ¿no? Desde lo que puede hacer el estado nervioso de una persona por razones laborales o extralaborales, como decía esta persona, no es que le ha dejado la novia. Bueno, a ver, si el caso es que por ese motivo o por otro una persona se encuentra con serios impedimentos psiquiátricos para desempeñar con normalidad su trabajo, pues una cosa que nos puede parecer más o menos justificable, pero para eso están los médicos, ¿no? Sí. Para comprobarlo. Y otra es que pueda pasar lo que él dice, que en ocasiones jóvenes que no reciben de buen grado las órdenes que les da la empresa, que habría también que analizar cómo se dan esas órdenes, y también si cierto hay intensidad en el trabajo, a veces pues termina desembocando en problemas nerviosos, pero bueno, que sería una segunda gama de análisis. Y luego, claro, luego lo tercero, dice, toca luego otra cosa que dice que es que, bueno, que es verdad que a veces, que no se puede desconocer eso, que a veces hay personas que van y se cogen una baja y están haciendo un poco el paripé o haciendo alguna trampa para obtener esa baja, ¿no? Bueno, pero claro, son tres cosas bien diferenciadas que este hombre, pues bueno, parece que las mezcla ahí, sí, en un totum revolutum que no tiene mucho sentido, ¿no?
1: Bueno, incluso va más allá porque dice que en España se va al médico a por la baja. Dice que los médicos de atención primaria están dando bajas por salud mental a pacientes cuando ni siquiera les ve un especialista. Es una forma muy frívola, ¿no?, bueno, de tratar este, sí, este asunto, porque una cosa es el absentismo laboral y otra cosa es esto, ¿no?
5: Bueno, a ver, el problema es que a este señor le pierden las formas, por lo que se acaba de ver, ¿no?, que pretende hablar de forma campechana de un asunto que lleva un análisis mucho más serio, ¿no? Es verdad, pero por eso digo, no le doy la razón ni se la quito, sino me sirve para un poco esas impertinencias, como decía antes que he dicho, pues te sirve un poco para recordar, bueno, por un lado, la cautela con la que hay que hablar de todos los problemas de salud mental, ¿no?, que por desgracia, en este siglo XXI que va avanzando ya, ha llegado, ha superado su primer cuarto, pues parece que no hacen sino aumentar, ¿no? Curiosamente, uh-huh, en una sociedad que es de, se supone que de confort y de bienestar, pero suben los problemas mentales, ¿no? Pero es la cautela que hay que tener a la hora, creo que, a la hora de referirse a eso, ¿no? Pero luego, por eso decía, por otro lado, hay un problema, ¿no? Que lo que pasa es que creo que la forma que tiene de plantearlo, pues es totalmente desacertada, ¿no? Hay un problema, es verdad, con que los facultativos que piden baja, sobre todo los de medicina general, pues claro, yo mismo lo he tratado recientemente en una pequeña publicación de estas que nos piden en la universidad a veces, ¿no?, para como capítulo de libro, como artículo en revista científica, y precisamente me he referido a eso. Hay un problema con que es que en ocasiones se emiten bajas por parte de facultativos que no son especialistas, y las bajas residen precisamente en que parece ser que hay un problema de salud mental. Entonces, eso, desde luego, es un problema, yo creo que serio, que tiene, muy importante, que tiene el sistema actual. Y creo que sí que habría que revisar, sin pretender posicionarme ni mucho menos al lado de los disparates que ha dicho esta persona, sí, ¿no? Pero si se analiza con sosiego el tema, si comprendes que a lo mejor hay que revisar partes del sistema, por si estuviera ocurriendo que algunos, desde luego no todo el mundo ni todos los jóvenes, como dice este señor, ¿no? Pero tantos jóvenes, cuidado, como mayores, porque conozco un caso de persona que nada de joven, cerca de la jubilación, que ha pretendido fingir cosas para obtener la baja en el médico de cabecera, ¿no? Uh-huh. Entonces, es verdad que el sistema ahí, pues bueno, es revisable. En eso sí creo que hay que... que darle un poco de puntillas la razón, pero que lo plantee de otra forma, ¿no? Más elegante.
2: Juan Miguel, el caso es que él también dice que bueno, que ellos piden que las mutuas den el alta médica y recuperar el despido por absentismo. ¿Se ha perdido el despido por absentismo si un trabajador, porque una cosa es absentismo y otra cosa es baja? Si el trabajador no tiene una justificación para ir al trabajo, entiendo que ese despido es procedente, ¿no?
5: No, a ver, sí, había un despido que se eliminó del artículo 52 del Estatuto de los Trabajadores, que consistía en

0: ley, despedir, desde luego. Y eso se quitó. Uh-huh. Eso se quitó porque hace unos años, porque el Tribunal Constitucional estimó que era, hubo un recurso, estimó que era constitucional, y entonces el legislador, el gobierno, promovió la eliminación del Estatuto de los Trabajadores, con lo cual se acabó ya no la discusión de si era constitucional o no, sino que si lo eliminas, pues lo eliminas, ¿no? Yo creo que de forma acertada, porque ese despido no tenía ningún sentido. Pero claro, eso es una cosa, el despido ese que en efecto ya se ha eliminado, y otra es que vuelva a lo de antes, es decir, ya no que haya personas que finjan un estado de salud incompatible con el normal desempeño del trabajo, que puede que a veces ocurra, a veces, ¿no? Nunca de forma generalizada, como ha dicho esta persona. Es una estupidez, si me permiten la expresión. Pero que tanto sí hay que reformar el sistema para que evitar que los pocos casos en los que eso sucede, pues que se siga dando, ¿no? Pero luego hay también ahí el Real Decreto 625/2014, que es uno muy, que conoce todo el mundo que se dedica a esto, ¿no? Porque regula las bajas, las altas, quién las despide, revisiones y demás. Ese Real Decreto tiene, yo creo que adolece de algunos problemas, defectos, vaya, que habría que corregir. Ese quizás puede ser uno, ¿no? Es decir, hay veces que tú estás indispuesto una mañana en el trabajo, usted misma, imagínese, ¿no? Que ahora mismo llega hoy por la mañana a la radio y dice, oye, no me noto bien, tengo fiebre. Bueno, voy al médico de la mutua, ¿no? Porque, pues, la mutua con la que la empresa tiene concertada la cobertura de contingencias profesionales va al médico de la mutua, y si el médico de la mutua, por ejemplo, comprueba tu estado de salud en efecto precario para desempeñar hoy el trabajo, no te puede dar la baja, sino te dirá que tienes que ir al médico de la, con un informe al médico de la sanidad pública para que sea él el que te dé la baja, porque resulta que la contingencia es común. Claro, este mismo problema que acabo ahora de describir, pues yo creo que la normativa debería resolverlo de otra forma, ¿no?
1: Uh-huh. Bueno, pues nos queda más claro desde luego todo con su aportación. Juan Miguel Díaz, catedrático de Derecho Laboral en la Universidad de La Laguna, gracias por habernos atendido para hablar de este tema que está generando polémica por la manera también en que ha hecho estas declaraciones. Ha sido muy interesante.
0: Nada. Muchas gracias y a la disposición de ustedes cada vez que lo necesiten.
1: Igualmente.
2: Muy amable. Eduardo de Vera es psiquiatra y psicoterapeuta. Eduardo, ¿qué tal? ¿Cómo está? Buenos días.
3: Hola, ¿qué tal? Buenos días.
2: También muy bien, gracias por atendernos. También queríamos ver desde la óptica, en este caso, de usted como psiquiatra, la forma en la que el presidente de la COE de Castilla-La Mancha pues le resta importancia a la salud mental, llamando memos a los jóvenes que piden bajas laborales por salud mental. Esto todavía, no sé si es muy común que todavía no se tenga en cuenta o no se le dé la importancia que tiene la salud mental, Eduardo.
3: Yo creo que ha mezclado todo en un solo comentario, y hay más un problema, porque esto se podía haber debatido, como bien dijo el compañero ahora mismo, sin ningún problema, y han convertido una especie de alegato que al final lo que hace es estigmatizar la salud mental. Está claro que hay gente que hace absentismo por motivos no justificados. Es verdad que hay una menor tolerancia a la frustración en los menores, pero de ahí a decir que los que se cogen la baja por cualquier circunstancia, pues no tienen motivo. Yo creo que, y las formas sobre todo en las que lo ha dicho, han en caso un efecto negativo para sobre todo las depresiones reales que se cogen bajas, porque no tienen las circunstancias laborales suficientes como para que el estrés no desborde a las personas y produzca un desarrollo de trastorno mental como una ansiedad, una depresión, que son las causas habituales de baja. Otra cosa es que haya gente que las utilice para escaparse del trabajo o para otras cuestiones espurias, pero está claro que la salud mental y los problemas de salud mental existen y que afectan al rendimiento laboral, y lo que hay que hacer es pues buscar la fórmula de dar las condiciones adecuadas, y si aún así hay una cultura del escaso esfuerzo, pues también habrá que meterse ahí a nivel político, a nivel social, para que la gente tenga esa parte de prevención en salud mental que les permita tolerar la frustración y hacer una, y que el esfuerzo tenga sentido por sí mismo más allá del objetivo. Es decir, si no me gusta la empresa porque no me trata bien, pues buscaré un plan B, pero no voy a entrar en esta dinámica que algunos entran, y todos lo sabemos, de coger una baja y esperar un poco más y cobrar un subsidio, porque eso al final lo que hace es dañar a los realmente afectados de ansiedad, depresión.
1: Uh-huh. Y esto de infravalorar que una persona pueda tener problemas de salud mental porque le deje la novia, oye, no sabemos tampoco hasta qué punto puede afectar un caso personal de este tipo.

0: Claro, es volver una situación puntual la regla y no se puede generalizar de esta manera porque marca mucho la visión que tiene el propio joven de lo que le está pasando. Vamos a ver, hay gente que le deja la novia y tiene antecedentes de depresión en sí mismo o en la familia, y eso es un evento que es como la gota que colma el vaso y entra en una depresión endógena, que es casi una enfermedad neurológica en la que ya le cuesta tener reactividad, motivación, capacidad de concentración, como poder desarrollar su trabajo con competencia e incluso sintiéndose mal y sin ganas de hacer otras cosas que ni siquiera tienen que ver con su propio trabajo. Y hay gente que no tiene mecanismos de afrontamiento de situaciones en la que la ruptura de pareja, que es algo que es un duelo que todo el mundo tenemos que pasar alguna vez, o igual ojalá alguno escape, pero que le pueda lastrar hasta el punto, pero ya ahí no te puedes meter. Es decir, se supone que hay mecanismos de control como los médicos de cabecera, que ya cada vez sabe más de salud mental, y los propios especialistas de salud mental, como para discriminar. Y allá la conciencia de cada uno de los especialistas para decir si eso es merecedor de baja o no.
1: Bueno, esta es la cuestión. También es verdad que para también poner sobre la mesa todas las aristas, esto lo decía el presidente de la COE en Castilla-La Mancha, y el presidente de la COE a nivel nacional, Antonio Garamendi, se ha desmarcado públicamente de estas polémicas de declaraciones de Ángel Nicolás, y Garamendi ha rechazado llamar memos a los jóvenes y aseguró que los problemas de salud mental son una realidad muy seria y que la mayoría de las bajas responden a causas médicas reales. Esto es lo que dice y se ha desmarcado el presidente nacional de la COE. Bueno, pues no sé si, bueno, en cualquier caso, también decía, ¿no?, que a veces se dan bajas ni siquiera cuando no lo ve a una persona ni un psicólogo ni un psiquiatra. ¿Esto se suele dar? ¿Le consta a usted este punto?
0: Sí. Bueno, a raíz del tema de la crisis del COVID y todo lo que ha supuesto las nuevas tecnologías y más, y cómo están repercutiendo en la salud mental de la población en general, y más especialmente los jóvenes por el abuso, su integración en la cultura desde los 14, 15 años, que por eso se están regulando a nivel internacional cuándo introducir las tecnologías, o si no introducirlas o no, o crear una especie de warning sobre algunas conductas que produce la tecnología, redes sociales, etc., pues está claro que ha impactado fuertemente en la salud mental de los adolescentes, y yo creo que ha desbordado la asistencia, en el sentido de que hemos tenido que pasar la batuta sobre la salud mental a los médicos de cabecera por el desbordamiento de los servicios de salud mental institucionalizados, digamos, las unidades de salud mental, etc., para poder discriminar y poder dar abasto a los casos que llamamos trastornos mentales graves, psicosis, trastornos bipolares, etc., que tiene un componente endógeno mayor, y hasta el punto de ha sido el desbordamiento, que hemos tenido que pasar la batuta también, que creo que si lo hacemos bajo la cultura del bienestar y la prevención, sí tiene sentido, a los propios profesores y cuidadores de los centros educativos, porque ha sido un desbordamiento que nos ha obligado a todos a un poco aportar nuestro grano de arena en lo asistencial y en lo preventivo
1: desde
0: también.
1: Desde luego que sí. Eduardo de Vera, psiquiatra y psicoterapeuta, gracias por contarlo hoy aquí en la radio. Muy amable, buen día.
0: Gracias a ustedes por tenerme, gracias.
1: Adiós.
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6: Hace 53 minutos de la mañana les contamos la última hora que conocemos sobre el caso Zapatero. La Fiscalía Anticorrupción pide retirar el pasaporte a Zapatero tras su declaración en la Audiencia Nacional. Les decíamos que estamos pendientes de su salida de la Audiencia Nacional. Por el momento no se ha producido, por lo menos no lo hemos visto, y hay cámaras en varias localizaciones por donde puede salir. Y dudamos, Eugenio, de que haya finalmente declaraciones a los medios, porque lo que acabamos de conocer es un comunicado de Zapatero, y lo vamos a leer para que todos los oyentes escuchen qué es lo que quiere trasladar a la ciudadanía. Lo primero que dice es dar las gracias a todos ustedes por la espera y también a la ciudadanía. Dice que ha estado 29 días en silencio preparando este momento y los que vendrán. Callé por respeto a la justicia y su señoría, que era quien primero debía escucharme. No tengan duda de que en los próximos días iré dando las explicaciones oportunas.
7: Se me acusa de muy graves delitos, dice Zapatero, que no he cometido. Siempre me conduje con decencia y con honradez, y ahora tengo por delante la tarea de demostrarlo. Lo haré con absoluta transparencia y con plena confianza. He presentado al tribunal una autorización universal, voluntaria, para que pueda constatarse la inexistencia de sociedades, dinero, productos financieros o cualquier activo con titularidad mía, directa o indirecta, porque, dice Zapatero, no tengo absolutamente nada fuera de España.
6: Y añade, cuando uno se sabe completamente inocente, como es mi caso, y confía plenamente en la justicia, lo más doloroso es saber que mucha gente puede sentirse defraudada si cree las cosas que se afirman de mí. Mi mensaje es también a todos esos conciudadanos y conciudadanas. Les pido confianza, no les decepcionaré, dice. Nos costará más o menos tiempo demostrarlo, pero la verdad se abrirá paso y devolveré la confianza a quien ahora duda. Ya lo verán. Muchas gracias. Palabras de Zapatero en este comunicado íntegro que les hemos leído.
7: Bueno, pues seguimos en cualquier caso pendientes, por si verbaliza también lo que ha dicho, pero en cualquier caso este es el comunicado que nos ha llegado para de hace unos minutos, bueno, apenas un minuto o dos, del comunicado íntegro de Zapatero. Y mientras, Mercedes, pues estamos esperando, porque siguen los compañeros delante de la audiencia para ver si declara o sale y también verbaliza esto que nos lo ha enviado de manera escrita.
6: Pues son las declaraciones por escrito de Zapatero. Entendemos que no va a haber, por lo tanto, palabras de viva voz, sino que se remitirá, imaginamos, a este comunicado. En cualquier caso, lo veremos salir y aquí se lo contaremos. Y tenemos ya a Emilio González Denis, que nos está escuchando. ¿Qué tal, Emilio?
8: Buenos días.
7: Buenos días,
6: ¿cómo
7: Emilio?
6: ¿Estás? ¿Qué tal? Aquí siguiendo la actualidad, Emilio, ¿cómo ves?
8: No, sí, la actualidad anunciada por la filósofa Ana Arendt hace 100 años. Vamos, se está produciendo casi. Después hablan de Nostradamus, pero es que si va sumando 2 y 2 y 2 y 2, da 4, 6, 8, siempre no falla las matemáticas. Ella decía, los que mienten, tú siempre irás apoyando donde tú ves que te dicen la verdad, y rechazarás donde te mienten. Pero ya llegará un momento en que generarán una serie de informaciones que unas mayoritariamente serán mentiras, y luego algunas serán verdad, pero mayoritariamente serán mentiras. Entonces ya da igual, es decir, que es como si te lo preguntas a alguien en la calle, pues, ¿qué te parece lo de Zapatero? Pues te decía, si le gusta mucho a la gente con los ojos azules, pues dirá, pues no, pues no.
6: En realidad son azules,
8: si
6: ¿no?
8: No le gusta. En realidad son azules, no, sí. La historia es que cada cual está eligiendo o estamos eligiendo qué mentira creer, porque ya exactamente no se esconden para decir que la verdad, porque hay quien acusa a otros de una historia, alguien que ha defraudado y ha hecho disparates por valor de muchos millones, aparte de cargarse 27 leyes y ataca a otro como el fin del mundo. Pues porque tiene un ayudante, el ayudante le llevó unas bolsas cuando venían del Corte Inglés.
7: Emilio, perdón un segundo que te interrumpa, porque estamos viendo una imagen que llama mucho la atención. Esto evidencia a Mercedes que no va a hablar, porque estamos viendo como el coche, supongo que el coche oficial, por ser expresidente, ¿no? Tiene un coche
6: sí,
7: oficial.
6: Tiene coche,
7: el coche está, estaba justo ahora dando marcha atrás para colocarse justo delante de la escalera, que sale del edificio donde acaba de declarar. Los compañeros están, digamos que en una acera, en un lateral. El coche se ha colocado delante. Esto da la impresión de que no va a hablar y que se va a remitir a este comunicado que acabamos de leer, ¿no?
6: Sí, de hecho, si te fijas, no vemos a los compañeros tampoco cerca. Debe estar acotada esa zona porque no se ve a los compañeros, se ve la imagen, pero no los compañeros con los micrófonos, que sería lo esperable si iba a hacer declaraciones. Así que imaginamos que va a bajar la escalera y se va a subir directamente en ese coche.
7: Claro, porque ¿por qué no hablar también, Emilio? Estas cosas, a ver, cuanto más se aclare y cuanto más se verbalice, mejor, ¿no?
8: Sí, es, tú estás hablando de un mundo ideal.
7: Sí, bueno. O a lo mejor se ha convertido en ideal, pero si yo no tengo nada que ocultar y lo tengo todo muy claro, y cuanto más comunique más explico, mejor, ¿no?
8: Pero es que la película es la que es. Vamos a ver, si yo fuera Zapatero no hablaría, nada, cero. ¿Por qué? Porque si soy culpable, pues me puedo pillar los dedos. Y si soy inocente, cada explicación que yo diga, cada palabra que yo diga, la van a coger por otro lado y la van a liar más, aunque esas palabras sean ciertas y en realidad te demuestren que eres inocente. O sea, da igual lo que diga, la van a liar más cuando hable. Entonces, lo que más puede
6: ¿los ciudadanos o los periodistas, Emilio? Porque no sé si nos estás tirando piedras a los periodistas.
8: No. Vamos a ver, los periodistas son... no hay periodistas horribles y ciudadanos como...
6: Mira, sale Zapatero acompañado de su abogado en este momento para subirse al coche.
7: Ahora justo lo vemos, sí, muy escoltado.
6: Y se va en el coche.
7: Va directamente en el coche, sí.
6: Sí, así que no.
7: Hay una columna delante que no permite la...
6: Sí, la imagen no ha sido muy buena, pero sí hemos visto que era él,
7: se va
6: de lado,
7: coche,
6: y sí.
7: Y se ha ido.
6: Así que nos remitimos al comunicado, Emilio.
8: Y si yo fuera su abogado defensor haría lo mismo, es decir, hemos entrado en una dinámica en la que da igual lo que digas, te precondenan, lo que te decía, no hay cojonudo, no hay ciudadanos cojonudos y periodistas malévolos o al revés, no. Los periodistas son reflejo de la sociedad y los políticos son reflejo de la sociedad y los artistas son reflejo de la sociedad, y aquí tendríamos que mirárnoslo todo. Bien. Porque esto, en fin,
7: bueno, Emilio,
8: estamos haciendo de mentiras, estamos haciendo verdades. En verdad estamos haciendo mentiras, y entonces yo no sé lo que está pasando. Y ya, fíjate, hay una sentencia firme del Fiscal General del Estado, y hay una parte de la sociedad y una parte de los periodistas que siguen diciendo que eso es un lasdar, o sea, que no hay derecho, bueno. Que ha sido una componenda.
7: Emilio, tenemos que dejar, tenemos que dejarlo aquí porque ya nos hemos pasado del tiempo. La actualidad nos está pisando con esta salida que coincidía justo en el momento en el que también es coincidencia que tenía que hablar con nosotros Emilio de otras cuestiones. Emilio González Denis, siempre es un gusto, escritor, profesor.
6: Y gracias, Emilio.
7: Hablamos el miércoles con más calma, ¿vale? Gracias, Emilio.
8: Venga.
7: Un abrazo.
8: Hasta luego.
6: 12:02 del mediodía. ¿Qué tal, David? Muy buenos días.
9: Hola, Mercedes. Hola, Eugenio. Muy bien.
6: Pues acabamos de vivir aquí en directo la salida de Zapatero de la Audiencia Nacional. No ha ofrecido declaraciones. También lo que comentábamos antes, los periodistas no se han podido acercar tampoco. Vemos que estaba acotada esa zona donde estaban los periodistas, así que no le hemos podido escuchar, pero sí que ha habido comunicado.
9: Sí, ha habido comunicado tras declarar en la Audiencia Nacional 10 minutos antes de la hora prevista como investigado, lo que era antes imputado, al ser considerado líder de una presunta red de influencia a cambio de comisiones. La investigación se centra en el papel del expresidente en el rescate público de 53 millones de euros concedidos a la aerolínea Plus Ultra durante la pandemia. Veíamos ahora mismo salir a Zapatero, así entraba en la Audiencia Nacional. Algunas personas le increparon a su llegada. Zapatero ha respondido por esos pagos recibidos de empresas vinculadas a uno de los investigados y por el hallazgo de casi 80 joyas valoradas en 1,3 millones de euros en una caja fuerte de su oficina. Acaba de enviar, como dice Mercedes, un comunicado dando las gracias a todos por la espera porque ha estado 29 días, dice, en silencio por respeto a la justicia. Además añade que cuando uno sabe, se sabe completamente inocente, como es su caso, confía plenamente en la justicia. La declaración de Zapatero coincidió con la sesión de control en el Congreso de los Diputados, donde el líder de la oposición, Alberto Núñez Feijóo, ha acusado a Pedro Sánchez de ser cobarde al impedir que la Cámara Baja vote el adelanto electoral.
10: Ya no es que no quiera que votemos en urna, sino que además no quiere que votemos en el Congreso. No tiene derecho a amordazar el Parlamento. Usted no es un demócrata. Señor Sánchez, si yo fuera una mala persona, solo le diría una cosa. Solo le diría una cosa. Ánimo, Pedro.
11: Ya le anuncio que nosotros el 29 de junio vamos a aprobar en Consejo de Ministros un nuevo Real Decreto Ley de protección a tejido productivo, también a la ciudadanía de nuestro país, para ver exactamente cuál es el recorrido de este alto el fuego que se ha anunciado por parte de la administración estadounidense y por parte de Irán. Esperemos a ver qué votan ustedes.
9: Esa es la respuesta del presidente Sánchez anunciando que el Consejo de Ministros va a aprobar el próximo 29 de junio un Real Decreto Ley de protección al tejido productivo de la ciudadanía tras el alto al fuego con Irán anunciado por el presidente estadounidense Donald Trump. Aquí en Canarias hoy se habla de las bajas laborales. La patronal COE reclama que la Seguridad Social asuma el coste de las bajas por enfermedad desde el primer día. En las islas, el presidente de COE Tenerife, Pedro Alfonso, ha señalado que el archipiélago es la comunidad con mayor índice de absentismo laboral que alcanza el 9% y que los empresarios se niegan a continuar pagando la fiesta.
12: Tiene lógica en el sentido de que nadie busca soluciones y que nosotros no vamos a seguir pagando la gran parte de la fiesta, que es la mitad del coste, más además los problemas de precios y los problemas de productividad que se están generando.
9: Sobre este asunto, la consejera de Empleo del Gobierno canario, Jessica de León, también ha planteado que la Seguridad Social debería acortar los tiempos para las notificaciones de las bajas laborales. Ha recalcado que los empresarios están desesperados porque el absentismo se come gran parte de la rentabilidad que logran. Y además ha criticado el inmovilismo del Ministerio de Trabajo sobre este asunto.
13: Creo que los empresarios lo que están es desesperados porque ven como el absentismo se come pues gran parte de esa rentabilidad que tienen las empresas. Y también, y yo creo que esto es justo reconocerlo, al Estado le está costando a todos los españoles 18.000 millones cada año que haya gente que estando en disposición de trabajar no vaya a trabajar.
9: Precisamente hoy está siendo un día de protestas laborales, esto que van a escuchar. En una concentración en Santa Cruz de Tenerife de funcionarios de la Seguridad Social convocada en las principales ciudades de España por los sindicatos. En respuesta, dicen, al reiterado incumplimiento de los compromisos adquiridos por la Administración para mejorar sus condiciones laborales. Y los apagones que hemos sufrido en Canarias desde 2018 le han salido gratis a las eléctricas. Las multas millonarias que tenían que pagar estas empresas por los 4 cero energéticos registrados en Tenerife y uno en La Palma han sido devueltas por errores de su ejecución. 40 millones de euros, más de 40 millones de euros, un dinero que abonaron, pero recurrieron a la justicia al entender que los expedientes no se habían ejecutado de forma correcta, ya que habían caducado. La justicia les ha dado la razón. Según el consejero de Transición Ecológica, Mariano Hernández Zapata, al llegar al poder se dieron cuenta de que el anterior gobierno pues no había tramitado bien las multas.
14: durante la legislatura pasada se anunciaron a bombo y platillo más de 40 millones de euros de sanciones o casi 50 millones de euros de sanciones, y la realidad es que metieron la pata, lo hicieron mal, y este gobierno lo que ha hecho es modificar la ley para que quien meta la pata, en el caso de apagones y cero energéticos, cumpla con los canarios.
9: Por cierto, que hoy hablaremos también de dos anuncios que acaban de hacer los cabildos de las Islas Capitalinas en Gran Canaria. El viaducto del Guiniguada, la Gran Canaria 3, va a estar cerrada al tráfico durante todo el mes de agosto, 15 días en dirección norte y 15 días al sur para culminar unas obras que estaban mal ejecutadas. Y desde el Cabildo de Tenerife acaban de anunciar que han firmado un decreto por el que se deniega la licencia para llevar a cabo uno de los proyectos más polémicos, el conocido como Underwater Gardens, que se situaría en ámbito de suelo rústico de protección ubicado en Punta Blanca, en el municipio de Guía de Isora. Y para acabar, Mercedes, Eugenio, ¿ustedes saben lo que es el Ozempic?
6: El Ozempic, sí. Está, sí sabe, ¿no? Vamos, claro, sí.
9: ¿Tú, Eugenio, lo conoces?
7: ¿Perdón?
9: El Ozempic.
7: No.
6: Sí, lo conoces. El los medicamento.
7: Claro. Sí, perdón, es que estaba. Bueno, en fin, sí. Así de repente.
9: A lo mejor lo nombré mal, pero
7: no,
9: sí.
7: No, bien. Sí.
9: El medicamento para adelgazar, ¿no? Que se ha puesto de moda y que mucha gente se pincha. Bueno, pues ya podría no ser solo para adelgazar, sino también para reducir los crímenes.
6: Los crímenes. Vale,
9: los crímenes, como escuchas, ¿sí? Un estudio publicado en la revista Criminology abre una inesperada línea de investigación. Estos fármacos para adelgazar podrían reducir algunos factores asociados a la violencia. Los investigadores analizaron a más de 800 usuarios y observaron que la relación entre impulsividad, consumo de alcohol y delitos violentos era significativamente menor al inyectarse el Ozempic. Los expertos aclaran que el estudio no demuestra que estos tratamientos reduzcan la criminalidad, pero sí que podría influir en los circuitos cerebrales relacionados con el control de impulso, las adicciones y la respuesta a la recompensa.
7: Vaya.
6: Bueno. Pues sí que tiene propiedades este medicamento.
7: Y a lo mejor saldrán más todavía, ¿no?
6: Claro. Mientras no salgan efectos secundarios
9: Buenos y malas, como todos los medicamentos.
6: ¿Verdad? Claro, todo tiene su cara y su cruz.
9: Bueno, pues esa es la
7: historia.
9: Curiosidad del día.
7: Esta es la historia.
6: Curioso.
7: Sí. ¿Y dará sueño? Digo,
9: en los empiques, yo no sé si es una de las
7: tiene efecto secundario. ¿Te invitará una siesta o no te invitará una siesta?
9: Pues mira, seguramente, ¿no? Muchos medicamentos te dan somnolencia, ¿no?
7: Sí, algunos sí. ¿Y tú eres de siesta ya así?
9: Yo soy de siesta, vamos.
7: Siestorra.
6: ¿De cuánto tiempo era? Me suena que te preguntamos una vez, no me acuerdo por qué fue.
9: Sé que está mal, pero como una hora.
6: Ah, es verdad, sí. Una hora.
9: Bueno, ayer, por ejemplo, lo intenté y de la ansiedad del trabajo, de acabar acelerado, ¿no? Haciendo la radio y demás, pues no pude echar.
6: No te pude echar.
9: Estuve así como medio traspuesto 10, 15 minutos y me desperté.
6: Pero en la cama, en el sillón.
9: En la cama, yo soy de cama, de pijama. Cerrar la cortina y que nadie me moleste.
7: ¿Y antes de las 3 o después de las 3? Porque esto también es importante, porque los canarios dicen que somos los primeros que nos echamos la siesta en cuanto a la hora.
9: Después de las 3, yo sí.
7: Después de las 3. O sea, casi impactas la.
9: Claro, porque acabo el informativo a las 2, llego a casa, como tal cual y ya.
7: Entonces lo tuyo es que hacer una siesta merienda, una merienda siesta por ahí, ¿no? Más o menos.
9: Una siesta merienda.
7: Luego te levantas, cena y ya te vas a.
9: Y ya me voy a dormir otra vez. Esto es así, el ciclo de la vida.
6: Qué bueno. Mira, pero si no te afecta para dormir por la noche, no. Pues mira. Pues
9: ¿y nada, ustedes son de siesta?
6: A mí me gusta, pero me afecta para dormir por la noche. Sí.
7: Yo soy de esto de que eso, terminas de almorzar, te sientas en un sofá así cómodo y así como que te dejas un poquito ahí y duermo un pelín, pero bueno, 20 minutitos, pero a veces no me duermo, pero a veces sí, sin darme cuenta.
9: Mira. Yo estoy deseando ya echarme la siesta hoy. Pero si tú,
7: en ese
9: si
7: sillón que te arropa el sillón así que te... ¡Ah, qué bueno! ¿No?
9: Si tú, Mercedes, no te echas la siesta, después no estás cansada por la tarde.
6: Sí, hay momentos que estoy cansada y me apetece muchísimo. Claro. Y hay veces que no me puedo controlar y me echo la siesta. Bueno. Pero luego lo pago tan caro por la noche.
9: Que la gente dice, aguanta para dormir mejor por la noche. Pero sí.
6: No, pero si no te afecta, mira, estupendo. Pues eso que tienes.
9: Eso que me llevo.
6: Esa ventaja, eso que te lleva en la vida. Que no cambie, David, que no te pase como a mí. Será la edad, yo creo.
7: Sí, será la edad.
9: Yo creo que la edad, sí, es lo que tiene.
6: Pero bueno. La edad tiene otras ventajas.
7: Sí, otra ventaja.
6: Las ves venir.
7: Sí.
6: Yo qué sé.
7: Sí. No,
6: tiene
9: sus
6: ventajas.
9: El sueño, está claro que la edad afecta al sueño de todas, ¿eh? No sé si lo han hablado en este ratito de radio, hablando de la siesta, pero sí.
7: Sí. Bueno, que con la edad dormimos menos también, ¿no?
9: Sí, por eso.
7: Por eso, afecta más. Pues David, que no tenemos que esperar a David ya, ¿no? Pues si
6: sí.
7: No, ¿la hora qué?
6: Tenemos pues que sí, David, venir. Te escuchamos en un ratito.
9: Venga, sí.
7: Adiós, David. Adiós. Y mientras, pues seguimos leyendo los mensajes que ustedes nos están enviando en relación a esta cuestión. que también hablan de más cosas, aparte de la siesta. Dicen, oyente, buenos días. Esto ya lo contamos antes, a ver. No, esto no lo contamos antes. Dice, buenos días, me despierto de lunes a viernes sobre las 6:30. Suelo estar en la cama a las 10:30, de lunes a jueves. Echamos carbón a la máquina y lo hacemos seguido. Pero el viernes mi marido se encarga del niño y sus actividades por la tarde, porque yo me duermo la siesta de toda la semana, ¿eh?, con duchita pre-siesta y pijama. Un saludo a todos y gracias por alegrar las mañanas, nos cuenta este oyente. Muchas gracias a usted por escucharnos.
6: Oye, muchas gracias. Tenemos otro, no sé, buenos días. Mi padre, mi abuelo y mi suegra hacían la siesta en la cama, nos avisaban a qué hora teníamos que

0: despertarlos, creo que pasaba de los 20 minutos, nos dice. En casa no solemos hacerla, pero es verdad que cuando nos sentamos en el sillón y estiramos los pies, mira Eugenio, como tú, después de comer, es verdad que se nos cierran los ojos y a veces me pego una siestita de 15 minutos aproximadamente. Es que terminamos de almorzar sobre las 4 y cuarto y como queremos aprovechar la tarde, a veces seguimos con las cosas que hacer. Pues vale. Mira.
1: Pues esta es la opinión de los oyentes, cada uno, si está así, si está no, dice otro oyente, yo soy como las pardelas, duermo de día y despierto de noche.
0: Ah, como los gatos también. Ah,
1: sí, pues bueno.
0: Se ponen a jugar de madrugada.
1: Debe ser un poquito incómodo estar toda la noche ahí sin poder dormir, ¿no? Sí. Vueltas a un lado, vueltas a otro. Bueno, enseguida le vamos a contar una historia que de nuevo tiene a Canarias como protagonista, en este caso distinguida con 3 medallas de plata en una de las competiciones de vino y espirituosos más prestigiosos del mundo. Pero antes déjeme también que les contemos, Mercedes, una noticia, bueno, que se acaba de producir en este caso, informa el 112, que se ha producido un fuego en una zona de basura y rastrojos en el sur de Tenerife, Mercedes, ¿no?
0: Sí, en la zona del Camino del Socorro, en Güímar, los bomberos están yendo hacia el lugar ahora mismo. Esta es la información que les podemos contar a esta hora sobre ese fuego, que es visible pues a varios kilómetros de distancia, ese fuego en una zona de basuras y rastrojos en el Camino del Socorro, en Güímar, en Tenerife.
1: Bueno, pues
0: cuando
1: sí.
0: Tengamos más información, lo contamos.
1: Sí, usted está viendo pues ese humo que sale de esa quema de, bueno, de ese fuego de basuras y rastrojos en la zona del Socorro, en Güímar. Sepa que lo que está ocurriendo y que están van a actuar ya los bomberos en esa zona para intentar lo antes posible pues sofocar este pequeño fuego. Bueno, decíamos que vamos a celebrar ahora un reconocimiento nuestro, canario. Arreuca suma 3 nuevos reconocimientos internacionales. La marca ha sido distinguida, como digo, con 3 medallas de plata en una de las competiciones de vinos y espirituosos más prestigiosos del mundo, reconociendo la calidad de Arreuca 7 años y también otras más que vamos a destacar de inmediato con César Arencibia, que es director de comunicación y turismo en Destilerías Arreuca. César, ¿qué tal? Buenos días.
2: Hola, buenos días. Gracias por invitarme a participar en el programa.
1: Y lo primero, gracias a usted por atendernos. Y lo primero de todo, enhorabuena, ¿no? Están ustedes que no caben en sí, imagino, ¿no? Con tanto reconocimiento.
2: Sí, la verdad es que muy contentos, ¿no? Últimamente hemos llevado muchos reconocimientos. Y este en especial es importante porque respalda nuestra estrategia desde hace unos años de premiumizar la marca, ¿no? De aumentar el portfolio de rones premium, rones especiales, rones con detalles, con características que aumentan su valor.
0: ¿Qué importancia tiene en el sector, César, este premio, este reconocimiento internacional?
2: Bueno, por un lado, para nosotros nos respalda el recibir de un certamen tan prestigioso, recibir ese reconocimiento nos respalda y nos confirma en que estamos en el buen camino. Y en el sector también se valora como un marchamo de prestigio, ¿no? El recibir este tipo de premio.
1: Decía yo que a los oyentes que es una triple distinción, ¿verdad?
2: Sí, se lleva premios tanto, estamos muy contentos porque se llevan premios 7 años, que es un ron que existe en nuestro catálogo desde hace mucho tiempo, pero al que le hemos querido dar un mayor impulso en los últimos años. Y luego dos rones que son uno recientísimo, tengo hasta que leer el nombre porque es larguísimo, la Arreuca Single Cask Ruby Finish 2006, que es parte de una colección de ediciones limitadas que iniciamos hace 3 años, que son rones de edición realmente ultra limitada, son 4 barricas por edición, ni siquiera sabemos cuántas botellas vamos a embotellar porque se van embotellando de forma artesanal barrica a barrica, unas 1.400 aproximadamente serán al final. Es un ron que no se filtra, que lleva aparte un añejamiento en barricas de ron. Se afina después en barricas, en este caso de Oporto, y cada botella va numerada por botella y por barrica. Y luego también nos hace mucha ilusión que se lleve un premio el ron miel selección familiar, porque es nuestro ron miel más reciente, también tiene pocos años, y es nuestro ron miel más especial, ¿no? Es un ron miel que está elaborado con una miel que se llevó el premio Mejor Miel de Canarias, de miel monofloral de Tajinaste, de Valsequillo, que se elabora con botánicos locales, con hierba limón, con caña limón, con naranja de Gran Canaria, con café de Gaete. Es un ron miel que tiene una graduación un poquito superior a la habitual en los rones miel, que suele ser 20 grados, en este caso.

0: son 30 grados, y es un poco también un refrendo a esta tradición tan nuestra como es la del romiel. Y como todos nuestros rones miel, todos los de Areucas tiene esta forma parte de la indicación geográfica romiel de Canarias.
1: El caso es que en estos más de 140 años de historia vienen también de recibir esa medalla de oro de Canarias, César. Digamos que están de enhorabuena en Areucas.
0: Sí, la verdad es que no nos podemos quejar últimamente, pero toco madera para que siga así durante mucho tiempo. La verdad es que sí, el mayor galardón que institucional que puede recibir una empresa en Canarias es la medalla de oro de Canarias. Estamos orgullosísimos y muy contentos, pero sobre todo estamos contentos de seguir teniendo el apoyo y el amor y el cariño a la marca por parte de los canarios, que realmente es lo que nos sostiene y lo que posibilita que tengamos todos estos otros premios.
2: Bueno, pues con este reconocimiento nos quedamos. Además, Areucas es una marca muy consolidada, desde luego, y es una marca canaria, ¿no, César? Así que lo identificamos todos los canarios ya, está como muy interiorizada, ¿verdad?
0: Sí, ese es el mayor tesoro que tiene Areucas, ¿no? Que los canarios lo hayan encumbrado a un icono de las islas, ¿no? Eso no tiene precio, ¿no? El mayor valor que tiene la marca, y es gracias a los canarios.
2: Bueno, pues también queríamos celebrarlo aquí con todos los canarios en la Radio Pública de Canarias. César Arencibia, director de Comunicación y Turismo en Destilería Areucas. Enhorabuena de nuevo y gracias por contarlo.
0: Muchas gracias.
2: Adiós.
0: Hasta luego.
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1: Esta sintonía que nos lleva a la carretera, aunque no sea viernes, que es cuando solemos hablar con Fernando Minaya, pero hoy vamos a hacer una excepción, Eugenio, porque el viernes vamos a estar en el puerto de sí. Las Palmas, con ese exterior, que están ustedes escuchando esa promo también en antena.
2: Y el anterior tampoco tuvimos.
1: Y no tuvimos tampoco, hace tiempo que no hablamos tenemos. Con él, y no es cuestión, que aquí la seguridad bueno, vial es importantísima.
2: Estaba sacando cuenta que hace tiempo que no, porque el anterior estuvimos con el Papa, ¿no? Y sí, el anterior nos tocó la moda.
1: O sea, que ya Tenerife.
2: Teníamos mono.
1: Estamos enganchadísimos a Fernando
2: sí,
1: Minaya.
2: Claro.
1: Ingeniero, experto en movilidad y seguridad vial. ¿Qué tal, Fernando?
10: Muy bien, esa con la idea que tenéis ahora de la Alpispa Willy Fogg, pues mira, sí. Estáis viajando todo el día.
1: Sí, la verdad que sí, que nos movemos. Pues claro, en Canarias es lo que tiene, que hay que coger el avión, cambiar de isla y bueno, ir de un sitio a otro, pero contento.
2: Y lo que te rondaré.
1: Fernando,
10: ¿cómo? Y ahora con la afluencia de nuevos turistas, pues más cantidad de vehículos dentro de la carretera, que eso también es importante tenerlo en cuenta.
1: Hay que sí.
2: Fernando, aunque nosotros por comodidad no vamos a ir entre islas en coche, sino vamos en avión, Fernando. No vamos entre Tenerife y Gran Canaria. Vamos en avión. Dejamos libre la carretera.
1: Hasta que los coches no vuelan.
10: Sí, escucha, pero porque quieres, Eugenio, porque lo montas en un patinete de esto, empiezas a dar y te llevas el coche en el patinete.
2: También es verdad.
10: O sea, que
1: poco nos falta.
10: Son vicios que coges.
1: Sí, sí, poco sí. Nos falta, de verdad que sí, Fernando. El caso es que ahora, a partir de ya prácticamente, porque el verano está a la vuelta de la esquina, nos vamos a mover un poquito más. Es verdad que no las distancias que vemos en la península, pero oye, también aquí en Canarias nos movemos entre islas en barco y luego nos vamos con el coche por ahí, o alquilamos coche y hacemos más kilómetros de lo habitual. Así que vamos a dar algunos consejos, Fernando, para no tener problemas.
10: Pues sí, efectivamente, lo primero, hay que preparar el coche, ¿vale? Porque es fundamental el que nosotros llevemos el coche a punto, ya que nos puede dar pues algún problema. Y además ahora, con todos estos coches, que en lugar de vehículo, yo mi coche, cada vez que se le encienden luces ya no le llevo al mecánico, le llevo al exorcista, porque es que ya no sé qué es lo que le pasa, ¿sabes? Entonces, es importante el mantenimiento de los neumáticos, mantenimiento del refrigerante, mantenimiento del aire acondicionado, mantenimiento del motor, ¿vale? Porque también que lleve el aceite en sus niveles óptimos. El refrigerante también, ojo, no agua, ¿vale? Ahora, el refrigerante que para invierno vale, para verano también, ¿vale? Porque tiene características para evitar justamente que el radiador se obture, ¿no? Inclusive, si es necesario, pues limpiar o hacer una limpieza del radiador. Eso es lo que es la parte mecánica. Pero luego nosotros también tenemos que prepararnos, ¿vale? Y desgraciadamente, pues no solamente en las Islas Canarias, sino en muchos sitios de veraneo, pues ocurre esas cosas, sobre todo el que le pasa a Eugenio, que va con esas chanclas cangrejeras, conduciendo.
2: Claro.
10: La verdad.
1: Muy mal, Eugenio.
2: Sí, muy mal, fatal.
1: Con las chanclas cangrejeras.
2: Claro. Sí. Son bonitas.
10: El problema que puede tener es, primero, la sanción, pero sí. Segundo, que se te meta en medio del acelerador y del freno y lo confundas, claro. ¿Sabes? Y entonces...
2: Sí, que no es broma, ¿eh? Que es más importante un calzado adecuado para conducir del que a veces pensamos, sobre todo en verano, Fernando. Esto hay que, ¿no?, tomárselo muy en serio.
10: Sí, totalmente de acuerdo. Sí. Es importante, o sea, porque muchas veces dicen, ya, pero es que, ¿qué te voy a llevar? ¿Un calzado cerrado? No, tú puedes llevar un calzado abierto, pero lo más importante es que te sujete el tobillo, claro. ¿Vale? O sea, que no se pueda salir el calzado con la changa. Por ejemplo, el modelo, no, tampoco quiero hacer publicidad, pero este modelo que es de tipo Crocs, que lleva con una especie de bandita en la parte de atrás que te coge el tobillo.
1: Sí.
10: ¿Vale?
1: Ese valdría.
10: Pues eso, hombre, aunque no es lo mejor ni lo más cómodo para conducir, pero lo que no se puede hacer es salir de la playa, que es muy cómodo, queda muy cool, queda muy tal, pero salimos de la playa sin camiseta, que ahora hablaremos también, porque hablamos del calzado, pero ojo también con la ropa que nosotros llevamos, ¿vale? Entonces, salir con ese calzado mojado y con el pie directamente en el acelerador. Cualquier circunstancia de tráfico puede provocar un accidente o agravar el accidente. En el caso de las chanclas, que es lo que decías, Eugenio, puede agravar bastante más el accidente, porque si la chancla se queda cogida por el acelerador y en lugar de frenar aceleras, pues imagínate lo que te va a ocurrir.
1: Claro, yeah. Y luego la arena, que muchas veces si vas a playa, vas con el pie hecho una croqueta, yo no sé, también resbala más la chancla o la chola.
10: Es la chola, es verdad, ya se me había olvidado.
1: La chola,
10: el curso que habíamos hecho.
2: Claro, verdad. Canarismo, sí.
10: En la parte de arriba es importante también, ¿no? Cuando llevemos, porque de repente venimos con el bañador y decimos, ay, vengo mojado con el bañador, voy a poner una
1: toalla.
10: Una toallita, ¿vale? Pues mal
1: también.
10: Bien. ¿vale? Es preferible que te cojas y te cambies de bañador, porque el colocar una toalla, eso ya lo hemos hablado en algún caso, se puede producir un efecto submarino, que es que te bajas por debajo del vehículo y entonces das con las piernas en el salpicadero. Y ahí tienes un problema, porque con la violencia con la que das te puedes romper la cabeza del húmero, esa cabeza del húmero se mete dentro del hígado y siento decirte que te quedan 20 minutos de vida. Ay, por una hemorragia interna. Con lo cual no estamos hablando de ninguna tontería, no, sí. ¿Vale? Y ahora vamos a la parte de arriba. Hay alguno, pecho palomo, que va sin camiseta. Sí. Y estos están muy bien en la playa para lucir palmito, pero no conduciendo, ¿vale? ¿Por qué? Porque llevas un cinturón de seguridad y ese cinturón de seguridad es como una especie de... que en caso de que se produzca un accidente y te salte el herba, ¿sí? te va a quemar toda la piel. Vaya. Pero es que además el cinturón de seguridad va a actuar como si fuera un cuchillo, porque es una tela plástica. Uf. Y esa tela plástica, frente a una circunstancia de tráfico, aumenta la fricción y si vas sin camiseta, pues puedes acabar de ir de palmito a lucir de...
1: Pues sí, eso. Mal.
10: Muy de mosquito.
2: No, sí, sí, son cuestiones que hay que... ¿no?
1: Sí, porque el airbag quema, ¿eh? Sí, el gas ese que sale y la velocidad que sale el airbag... Sí, que quema la piel.
2: Desde luego, no reparamos estas cuestiones que son importantes, ¿no?
10: Venga, si estás ergonómicamente mal colocado, tienes el cinturón, o sea, tienes el asiento mal colocado, pues volvemos otra vez. Y otra cosa también que es importante, que es el aire acondicionado. ¿Cómo lleváis vosotros el aire acondicionado?
1: ¿Cómo lo llevamos? Normalmente
10: tú entras en el coche de Mercedes.
2: No, yo también.
10: En el coche de Mercedes.
1: Normalmente apagado.
10: ¿Lo llevas?
2: No, yo también lo llevo. Yo utilizo poco el aire acondicionado, la verdad. Ventana baja y aire que entra.
1: Y que del aire, sí, claro. Airecillo.
2: Aquí no, sí.
1: Pero bueno, a veces lo pongo, ¿eh? A veces lo pongo. Si hace mucho calor y hay mucho tráfico y quieres ir aislado del ruido, pues lo pongo en el 1, en el 2. Y ya
10: está. ¿Es cierto, Mercedes, que cuando entras en tu coche de repente miras al asiento del conductor y se oye let it go, let it go?
1: ¿Qué quieres decir? Tradúcemelo.
10: que viene frozen.
1: Ah, ya no, es que el mío, claro, encima no es climatizador, sino que es aire frío y no lo
10: que es aire acondicionado.
1: Exacto, no lo puedo regular yo la temperatura.
2: Una bocanada, ¿no?
1: De aire, sí, ahí sale bocanada, frío y punto. No puedo ponerle grado como yo quisiera.
10: Vale. Ahí hay varias fases. Cuando cogemos el coche, ¿vale? Y el coche está al sol, ¿vale? Y puede llegar, fijaos, hasta 51 grados de temperatura en el interior del vehículo.
2: Vaya.
10: Hablamos hace dos semanas sobre el tema del niño que se había quedado, que pueden llegar hasta 70 grados de temperatura en el interior del coche. Entonces, esos primeros minutos, ¿vale? Es importante bajar las ventanillas, poner, si tenemos el aire acondicionado, para que el aire circule, ¿vale? No solamente porque la temperatura en el interior es horrorosa e imposible de poder conducir, sino porque además se produce una serie de gases que se llaman bisfenoles, ¿vale? Y esos gases son gases cancerígenos. Entonces, tenemos que tener cuidado, ¿vale? Y sacar esos gases lo antes posible. Mira. Por tanto, si el coche está al sol, lo hemos dejado al sol, le utilizamos, lo arrancamos, le dejamos el aire acondicionado que empiece a circular, ¿vale?
1: ¿Y qué corre el aire?
10: Importante. Decías, voy con la ventanilla bajada.
2: Sí.
10: Vale, aparte de la aerodinámica, si tiene aire acondicionado va a hacer que gastes más, ¿vale? Pero también es importante tener en cuenta qué temperatura está en el interior del vehículo. Porque si la temperatura del interior del vehículo supera los 30 grados, ¿vale? Es como si nosotros estuviéramos conduciendo con una tasa de alcoholemia de 0,5 gramos por litro. ¿Vale? Con lo cual, tenemos que adecuar la temperatura a una temperatura adecuada, ni muy fría ni muy caliente.
1: Vale, bien. Pues mira, esto es interesante, Fernando. Sí.
2: Es que todo lo que he contado, porque claro, aquí podemos aplicar el lema de que nosotros no vamos de vacaciones, pero la conducción nunca se va de vacaciones, Fernando, ¿no? Hay que tener como muy
10: correcto,
2: muy pendiente, muy presente muchos aspectos, ¿no?
10: Lo importante es volver, Eugenio. Lo importante es que vamos de vacaciones, vamos a sitios, ¿vale? También es importante el tener en cuenta que vamos a un sitio que no conocemos las carreteras, ¿vale? Tenemos que extremar la precaución y que lo importante es volver, que vamos de vacaciones y perder la vida en la carretera.
1: Pues no es cuestión.
2: No. Y la
1: comunicación que va y viene.
2: Sí. Nos está dando un poquito de problemilla la comunicación, Fernando, pero creo que hemos entendido, hemos entendido absolutamente todos los mensajes que nos ha enviado. Sí. Y que cuidado, porque no ponemos mucha atención a veces y son importantes. Esto del calzado es fundamental. Luego también lo de la toallita. Sí.
1: Mira, nos acaba de llegar un audio. A ver si nos está preguntando algo sobre esto o qué nos quiere decir nuestro oyente.
2: Vamos a ver si lo podemos escuchar.
11: La pregunta mía es la siguiente. Buenos días.
1: Buenos días.
11: De nada. Era para saber si es mejor conducir sin cholas que con cholas. ¿Ah? Por el tema de que este señor está diciendo de la sensibilidad a los pedales y tal.
1: O sea, descalzo, supongo que
2: este
1: quiere
2: señor
1: decir...
2: es usted, Fernando Minaya. Fernando. Este señor es usted.
10: Ya.
1: ya no, porque si contestamos nosotros.
10: Ya me ha llamado señor, ya vamos, ya voy como los locos mía, con los hombros, ya.
2: Muy bien.
10: Bueno, pues la respuesta es muy fácil. No se puede conducir con cholas, ¿vale? De hecho,
1: ¿y sin cholas?
10: Te ves inmerso en un accidente, aparte ya de la sanción, es importante, exceptuando las que he dicho, ¿vale? Que tengan en la parte de atrás, sí es cierto que se pierde sensibilidad, pero que recoja el tobillo. Esa es la característica.
1: Pero si no tienes otro calzado, ¿qué es mejor? Me pareció entender esto, ¿no? ¿Qué opción era mejor, descalzo o cholas?
10: ¿Con cholas?
1: ¿Mejor o peor?
10: Sí, con chola. Sí, porque el pie en un momento dado tiene no por la sensibilidad, sino que a lo mejor encontremos, por lo que tú decías, Mercedes, que tengamos algo de arena, una piedrecita, nos dé y entonces no frenemos correctamente. Con lo cual, entre conducir sin cholas o con cholas, repito que no está permitido, pero con cholas.
1: O sea, descalzo en ningún caso, todavía.
10: En ningún momento, nada. Nunca.
1: Además que te duele el pie. Claro, hay embragues y embragues y frenos que algunos están un poquito duros y oye, duros, que tienen el pie fuerte, para.
2: Sí.
10: Claro. Y una frenada para que sea efectiva, además tienes que presionar con diligencia el acelerador, ¿no? Yeah. El freno.
1: Claro,
10: sí.
1: Por eso, que el freno y el embrague también. Hay que tener los pies fuertes.
2: Hay más preguntas, un oyente, bueno, llevamos casi mal fuera de tiempo, pero vamos a leerla. Una pregunta dice, pero no está en el reglamento que no se pueda conducir con chola. Lo afirma este oyente.
1: No está en el reglamento, entonces.
10: No, directamente no está en el reglamento. Lo que sí está en el reglamento es que por conducir con un calzado no adecuado que pueda provocar un accidente, el agente de tráfico es cuando se va a poner a sancionar. No por conducir, no te vas a...
1: Vale, ahora sí que lo hemos perdido.
2: Ahora sí creo que
1: no
2: sí.
1: Te va a sancionar por conducir, ¿no?
2: Sí, esto ha dicho.
1: Por cholas, ahora volvió. A ver, repítelo.
10: Que no estás utilizando los elementos para conducir de forma diligente. Vale. Y eso es lo que sí puede sancionar el agente de tráfico.
1: Bien, o sea que hay que ir con el calzado adecuado. Que además luego cada uno lo llamamos de una manera y no puede estar en reglamento de todas las formas en las que decimos chola, chancla y demás.
2: Leo en su totalidad el mensaje del oyente que nos sigue además diciéndose. Otra cosa es que te sancionen por si pudieras tener accidente, pero que sepamos no está prohibido, dice este oyente.
1: Bueno, pues está prohibido ir con un calzado inadecuado, ¿no? Es la idea.
10: Claro, efectivamente estamos al calzado inadecuado. El Reglamento General de Circulación no puede tener todas las acciones, lo que te habla es del elemento más genérico,
1: claro.
10: ¿Vale? Que es el que estábamos diciendo. Lo que ocurre que entre conducir con chanclas o no llevar calzado o llevar un calzado adecuado, pues a la gente de tráfico puede hacer. Vamos, yo tengo la experiencia mía propia en el que tuve un alcance trasero justamente porque no pudo frenar e iba con zapatillas. Y en el juicio, pues desgraciadamente, ya hablo de juicio, ya me voy un poco más allá.
2: Sí.
10: Esto me pasó a mí personalmente.
1: Sí.
10: Y en el juicio directamente la declararon culpable por no llevar calzado.
1: Vaya,
10: efectivamente tenemos que llegar a juicio, tenemos que llegar a este caso, pero es un caso complicado, ¿vale? Yo, por seguridad vial, sí, desde luego, iría con un calzado adecuado para conducir.
1: Pues tenemos otro sonido, lo escuchamos. A ver qué nos dicen.
12: Buenos días.
2: Buenos días.
12: Voy a subir al coche y por lo que entendía este señor es que lo mejor es abrir las ventanas, si el coche está muy caliente, abrir las ventanas y encender el aire un ratito y después volver a cerrar las ventanas. Pregunto.
1: Fernando.
10: Bien, ya veo que estamos suscitando...
1: No, y siguen llegando,
2: y más, ¿eh?
10: Vale, A ver, abrir las ventanas para sacar el aire caliente, el aire cálido, ¿vale? Y que el aire acondicionado, poner el aire acondicionado para que el aire vaya circulando y vayamos bajando la temperatura del interior del vehículo. Una vez que ya se ha refrigerado, ¿vale?, y que ya tenemos una temperatura adecuada, si tenemos aire acondicionado, ¿vale?, es colocar el aire acondicionado y cerrar las ventanas, porque por la aerodinámica va a gastar más el vehículo. ¿Puedo ir con las ventanillas abajo? Por supuesto que sí. Bueno, no es lo más recomendable en verano, porque puede entrar una abejita, puede entrar una avispa, ¿vale? Pero lo lógico y lo normal, teniendo aire acondicionado, es utilizarlo y poner, una vez que ya sea, tenemos la temperatura adecuada, subir las ventanillas, ¿vale?, y disfrutar de la conducción con una temperatura lo más adecuada posible. Ni muy fría ni muy caliente.
1: Bien. Otro audio más.
13: Buenos días. No estará prohibido específicamente, pero hay que primar la seguridad. Con la chola es muy fácil que se te pueda trabar el pedal del freno o del embrague.
2: Pues sí, señor. Pues tiene toda la razón del mundo.
10: Bueno, pues este señor viene a apostillar un poco lo que estábamos diciendo.
1: Efectivamente.
10: Sí. Que efectivamente, aunque no lo ponga directamente el Reglamento General de Circulación, la buena praxis y sobre todo la seguridad vial hace que conduzcamos, que el hecho de conducir, aunque sea verano, ¿vale?, no tiene por qué bajar la guardia a conducir de manera diligente.
1: Pues aquí siempre apostamos por esto, por la seguridad vial y volver a casa, como decía Fernando, que es lo más importante. Fernando Minaya, ingeniero, experto en movilidad y seguridad vial, gracias como siempre y hasta la semana que viene.
2: Adiós, Fernando.
10: Un abrazo muy fuerte.
2: Igual.
1: Adiós.
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2: Y hasta ahora, y en este día, los miércoles, pues también con ella, con Pili, soy yo. ¿Qué tal, Pili? ¿Cómo estás?
18: ¿Qué tal? ¿Cómo están ustedes?
2: Bien,
18: bien, Pili.
2: Ay, ¿te acuerdas de los payasos de la tele?
18: Cuanto más acelero, más calentita me pongo. Porque estaban hablando, ¿no?, de los coches.
1: Sí, sí, es verdad.
2: Sí, sí. Pero tú no tienes ese problema, tú no conduces, ¿no?
1: Ella no conduce, ¿no?
18: No, yo no conduzco.
2: No, tú ese problema...
18: Ni pienso conducir, porque yo soy copiloto forever.
2: Sí, ¿no te gusta?
1: Oficial,
2: ¿no
1: copiloto
2: te gusta?
1: Oficial.
18: Me da aquella cosa, yo creo que sería un peligro en la carretera, porque soy tan miedosa.
2: ¿Ah?
18: que también tener demasiado miedo puede ser un problema.
1: Sí, no, bueno no es, bueno no es.
18: Entonces no, entonces yo creo que no, yo soy copiloto.
2: Vale, pero por algún caso
18: el... la curva derecha cuatro.
2: Va informando, va guiando. En cualquier caso, el, sí, el copiloto o la copiloto también tiene que llevar siempre en verano la camisa puesta, tú ponte la camiseta, aunque seas copiloto, tú ponte la camisa porque tienes que ponerte el cinturón y estas cosas, tal.
18: Sí, sí, sí.
2: No pongas toalla
18: y los coditos dentro de la, por claro, dentro del coche.

0: Toribio mejor.
1: Sí, Toribio.
0: El Toribio que está aquí conmigo.
1: Quería saludar a Toribio, claro.
0: Mira, también nos dicen, si vas de copilota no pongas las piernas encima del tablero, nos dicen aquí, o
1: sí,
0: ¿cómo se llama?
1: Sí, si no me sale
0: de... Ay, ¿de verdad que estamos los dos? ¿Con lo de las palabras?
1: Sí, ¿cómo se llama? Pasa palabra.
0: No, el airbag no, cuando, el salpicadero.
1: Sí, salpicadero, ¿no? ¿Cuándo vas con, bueno, el lado de...? Sí.
0: ¿Solo del conductor?
1: Bueno, como
0: todo. Bueno, aquello, se prolonga hasta el copiloto.
1: Pues se prolonga,
0: ¿no?
1: Venga, vale salpicadero.
0: Bueno, vale. No sé cómo se llama, pero eso.
2: ¿El salpicadero es porque salpica algo?
0: Pues ni idea, ¿por qué se llama salpicadero?
1: Mira, otro tema que tenemos que...
2: De salpicar, ¿no?
0: ¿Y qué salpicas? ¿Cuando hablas o qué?
1: ¿Qué salpicas? Las luces que te van advirtiendo.
0: Uno salpica más que otro.
1: Sí, uno más así. Bueno, nos estabas contando que tú vas a la playa.
2: Salpica para allí.
0: Esto me gustó.
1: Que tú vas a la playa y llevas media casa contigo.
2: Sí, no media casa, pero cuando los niños eran más pequeños sí, era un tenderete, porque que si el cubo, la pala, ya, la sombrilla, la crema, no sé qué, la comida, sí, el jugo, la nevera, sí, era aquello, era, vamos.
1: Ya, sí, sí.
0: Eso. Ay, mira, ya sabes.
2: Parecía que nos íbamos a mudar.
0: Le pregunté aquí a la inteligencia artificial, Pili y Eugenio.
1: ¿Por salpicadero?
0: Salpicadero, a ver la teoría de la IA.
1: A ver qué dice.
0: Dice, la palabra salpicadero viene del verbo salpicar. En los primeros automóviles y carruajes se colocaba una tabla o un panel delante del conductor para protegerlo de las salpicaduras de barro, agua, piedras o suciedad que levantaban las ruedas y los cascos de los caballos. A esa pieza se le llamó salpicadero, literalmente lo que detiene la salpicadura.
1: Bien.
0: Pues suena creíble.
1: Sí.
0: La verdad.
2: Por supuesto.
0: Pues mira, ya sabemos. Sí, sí, era de fuera adentro, más también, que de dentro afuera.
2: Bueno, salpicadero era obvio, quizá.
0: Sí. Bueno, se nos corta un poquito aquí la comunicación con Pili. A ver sí, si la recuperamos. Qué curioso esto. Pero sí, nos decía nuestro oyente que no pongamos las piernas encima del tablero o del salpicadero, porque también es muy peligroso.
1: Sí. Y a mí también me pareció siempre una postura un poco incómoda, ¿no? Bueno.
0: Cuando vienes de la playa, no sé por qué las piernas tienden a decir, ay, voy a subir las piernas.
1: Sí,
0: no
1: pero
0: sé,
1: bueno, es que me parece como... No, porque como hay poco espacio... Bueno,
0: tú sobre... porque eres muy grande, pero los que somos más pequeños es
1: va
0: como
1: bien,
0: que tiras las piernas. Sí,
1: va bien,
0: pero no, esto es fatal, porque si tienes un accidente...
1: No, claro, desde el punto de vista de la seguridad, fatal, ¿no?
0: Sí, pero Pili, ya sabes, cuando vayas de copiloto, nada de... Bueno, siempre vas de copiloto.
1: Debe
0: las
1: ser,
0: piernas encima del salpicadero, no.
2: La copilota.
0: El copiloto oficial.
2: No.
1: ¿La has llevado alguna vez, Pili? Las piernas encima del salpicadero. Uy, un poquito.
0: Ay, que se nos
1: vamos
0: pierde
1: a intentar sí, que sea por...
0: Se estabilice la conexión.
1: La conexión, a ver si es posible, ¿no?
0: Sí.
1: Para seguir adelante.
0: Seguimos adelante porque vamos a hablar hoy de un tema que, bueno, al final ha trascendido, claro, que es una visita privada, ha trascendido, que la princesa Leonor está de viaje de fin de curso en Gran Canaria y sabemos también que compró mojo, atención, ¿eh? No sabemos si rojo o verde, y un anillo de una piedra volcánica, claro, cuando vas de viaje, está de viaje de fin
1: de curso.
0: Y queremos hablar de los viajes de fin de curso.
1: ¿Tú te acuerdas? ¿Tú compraste muchas cosas cuando fuiste? ¿Dónde fuiste de viaje de curso?
0: Es que no fui de viaje.
1: Ah, ¿no fuiste?
0: No, me lo perdí. No hubo un viaje de fin de curso en mi promoción. Pues,
1: ni del
0: colegio. ¿Estoy haciendo memoria?
1: No fui,
0: pero
1: no,
0: fuiste, no fui de viaje de fin de curso.
1: Ah, bueno.
0: Fui, el viaje de fin de curso, ¿dónde fue?
1: ¿Dónde?
0: A Fuencaliente.
1: ¿Ah, sí?
0: De los Sauces a Fuencaliente.
1: Pero se quedaron allí una vez. No,
0: en el mismo día. Ah, y volver, vale, imagínate, vale. Tremendo viaje de fin de curso.
1: Desde luego.
0: Dentro de la misma isla.
1: Vale.
0: Que Fuencaliente es precioso, pero yo, claro, yo ya lo había visto.
1: ¿Sabes? Digo también un poquito para darle un poquito más de gracia que haberse quedado.
0: Salir,
1: fuera.
0: No.
1: Si ya te quedas dentro, todos los compañeros quedarse a hacer noche, ¿no? Me refiero un poco ahí.
0: Sí, por lo menos hacer noche. Fuimos en guagua, cantando en la guagua fue lo más emocionante.
1: Pues el mío fue a Madrid, Segovia, Ávila y Toledo, el recorrido este.
0: Oye, pues
1: sí,
0: está
1: pero
0: muy
1: un
0: bien,
1: poco aburrido porque era como muy muy muy establecido. Venga, yo a madrugar que vamos a Ávila, venga, no sé qué, voy a Toledo. En aquel momento no era lo más que me apetecía, la verdad.
0: Ya,
1: decir, ¿sabes?
0: ¿Tú qué hubieras preferido?
1: No lo sé, más
0: lejos.
1: No, más playa, más, aunque la playa la teníamos aquí, claro, pero en verano Madrid.
0: Pues, ya, sí.
1: Segovia, habiendo como muy atractivo, la verdad. Pero
0: sí,
1: bueno, pero fuimos y la pasamos bien.
0: Eso que era
1: una
0: barato,
1: semana.
0: Genial, había poco presupuesto.
1: No, porque fue más de una semana, ¿eh? Yo creo que fueron como 10
0: claro,
1: días.
0: Claro, pero como tú dices, en verano Madrid está desierto.
1: Sí, bueno, fue en junio. Bueno, junio, julio, ¿sabes? Cuando acabas clase, porque tampoco, ¿no? Y luego el recorrido casi. Pero bueno, en fin.
0: Pues vamos
1: no
0: a ver.
1: No ha llovido desde entonces.
0: Sí, sí ha llovido.
1: Ha llovido mucho, sí.
0: En mi caso también, ¿eh?
1: No, no estaba la puerta de Alcalá todavía.
0: Los aires tampoco. Vamos a hablar de los viajes de fin de curso, ¿eh? Porque hay muchas anécdotas, ¿eh? Vale. Con esto de viajar. Ya tenemos, por cierto, de nuevo a Pili, creo. Sí. Pili, manifiéstate.
3: Las cosas del directo es lo que tiene. Claro.

0: No, no te
1: Sí,
0: preocupes.
1: pero ya estoy aquí, ya estoy aquí.
2: Ya te escuchamos. Pues mira, vamos a hablar. ¿Tú viste, fuiste a viaje de fin de curso, Pili?
1: Sí, me fui a la Expo.
2: Ah, Sevilla.
1: A la Expo 92 fui.
2: Ah, ya, ¿y conociste cómo era Curro?
0: Sí, Curro se llamaba, la mascota.
1: Sí, a Curro.
2: Ah, mira.
1: Sí. Me encantó, fue, vamos, súper especial, porque yo creo que los viajes de fin de curso se te quedan forever en la memoria.
0: Sí, sí,
2: sí. Aquí dice, cuando Eugenio fue a Segovia, había unos tipos con unos bloques haciendo un acueducto.
0: Pues sí, todavía estaba, no, es más, estaba en plano todavía el acueducto.
2: Ay, exagerado, de verdad.
0: Que no. A ver, fui en el 80, a ver, porque se den cuenta ya, fui en el 84 y estaba ya el acueducto, ¿no?
2: Sí, hombre.
0: Hablo de viajes de fin de curso de octavo de GB.
2: Claro. Ah, decir? Claro, de octavo.
0: Claro, claro, claro, claro.
1: Para descanse.
0: Para descanse octavo, también es verdad.
2: Sí, hay que ver. Sí. Pues vamos a hablar con dos profesoras de instituto que se encargaron de hacer viajes de fin de curso con sus alumnos.
0: Tiene mucho mérito para mí esto.
2: A mí me parece, y además con la edad esta de instituto, que con las hormonas ahí en ebullición.
0: A tope.
2: Ana María Domínguez es profesora de lengua y literatura en el IES El Carrizal, en el IES Carrizal en Gran Canaria. ¿Qué tal, Ana María?
3: Muy bien, buenos días.
2: Buenos días.
0: Y también nos acompaña, está también Cintia Bolaño, que en este caso que es profesora de matemáticas, también en el IES Carrizal, en Gran Canaria. Cintia, ¿qué tal? Buenos días.
3: Hola, buenos días.
0: Buenos días. Bien. Buenos días.
3: Encantada.
0: Igualmente, gracias.
2: Que yo decía, Ana María, que esto tiene mérito. Viaje de fin de curso, porque de octavo GB todavía, bueno, pero ya de adolescente esto tiene mérito, Ana María. ¿Cómo recuerda usted ese viaje de fin de curso? Uno de ellos.
0: El último que ha hecho.
3: Es este, el primero, sí. Y último por lo pronto. Ya veré si me animo a más, pero fue lo suficientemente bonito como para que 8 años me vuelva a animar.
1: De la mala experiencia, ¿sabes? El primero y el último.
3: El primero y el último, porque no me ha dado tiempo a hacer ninguno más.
2: Que iba a renunciar a...
3: Pero, no renuncio. La experiencia fue estupenda, la verdad es que sí.
0: Sí. Se portan bien.
3: Sí,
0: a mí me parece de forma, es que yo no recuerdo ya, como tú estabas escuchando ya hace mucho tiempo de mi viaje de fin de curso, pero no sé si daban mucha lata a los profes y esas cosas y tal. Uf. ¿Cómo se lo plantean ustedes, Cintia, esto de los viajes? Porque claro, entiendo que van unos cuantos profesores y profesoras para no, porque claro, la carga no va a ser para uno solo o para dos, ¿no?
4: No, sí, más o menos alrededor de 15, 20 alumnos siempre tiene que haber un profe.
0: ¿Sí?
4: En este caso íbamos tres profes. Era un grupo de 44 alumnos aproximadamente y genial. Íbamos más asustados de lo que realmente fue después.
2: Ya, o sea, que al principio decía, esta ratio la veo yo un poquito ajustada para irnos de viaje con
4: ellos. Sí, claro. Demasiadas horas para controlarnos, a ver si íbamos a estar a la altura.
2: Claro, el caso, Pili, que tú te imaginas, yo te veo a ti de tutora.
1: No, no me ves porque yo en... Porque yo en la cuarentena me quedé con mis dos hijos haciendo tareas, haciendo esto, y eran dos nada más, y casi me tiro por el balcón. Y siempre pienso, los profesores y las profesoras, maestros y maestras, hay que hacerles un pedestal y subirlos arriba, lo más alto, porque no es fácil.
2: Ahí aprendimos. Sobre
1: todo con los adolescentes, no es fácil.
0: Pero yo te imagino a ti revolucionando, como profesor revolucionando la clase. Venga, chico, venga, ¿no? Así como...
1: Puede ser, a lo mejor de repente sí, pero ahora no, con los límites de ansiedad que tengo, no iría.
2: Cintia, y usted dice, nos decía aquí Ana María que no fue tan, no sé si terrible, pero que bueno, no fue tan exigente, por suavizarlo un poco, como imaginaba. No sé si se dio alguna anécdota así que digan ustedes, ay, mi madre, que llamar a los padres de este alumno, de esta alumna, para decirle yo qué sé, o no.
4: Bueno, alguna que otra sí ha habido, pero siempre se recuerda con un buen momento. Por ejemplo, en el aeropuerto, hicimos revisión del DNI la noche antes para ir tranquilo, todo iba perfecto, y cuando llegamos a la puerta de embarque, resulta que no estaba el DNI.
2: ¡Ay! Lo básico.
4: Y, madre mía, esas maletas que tú te imaginas cómo están, vaciándolas allí delante de todo el mundo. pero quedó en un susto.
0: Bueno, ¿y dónde fueron? No le hemos preguntado dónde fueron el viaje de curso.
4: Fuimos a los Pirineos. Ajá. Y la verdad es que súper bien, porque estuvimos alrededor de la frontera en varias ocasiones y ellos la primera vez que iban, encima que veían la nieve, imagínate, un canario allí.
0: Claro.
4: Es como cuando viene aquí y ve la playa, pues igual.
0: Igual, ¿no? es verdad. Dice un oyente, yo a esas profesoras les pongo un monumento. Dice también un oyente, porque claro...
1: Estamos totalmente de acuerdo.
0: Sí, sí. Pero bueno, aunque usted dice que tanto Ana María como Cintia, que no les importaría repetir, ¿no? Porque, ¿qué es lo más que les preocupa o les ocupa a usted más en ese viaje, no? No sé si la seguridad de los chicos, no sé, Cintia, ¿qué les preocupaba a ustedes del viaje?
4: Sí, mira, por una parte, un poco que son adolescentes, los posibles conflictos que pudiesen surgir, son demasiadas horas juntos, muchos nunca habían estado fuera de casa, esa convivencia 24 horas... Y además, pues algún problema de salud, a veces uno, como no están acostumbrados a patinar, están en la nieve, dice, vaya a ser que el primer día ya vayamos a visitar un sitio nuevo sin entrada, que sea el hospital.
0: No, pero claro, que también ya van a un sitio, a ver, con un poquito más de riesgo que si se van a Segovia como me fui yo. No, es que ya...
2: Pues mira, yo fui en caliente. Que es precioso, fue en caliente, ¿eh? Que sí. No, que
1: me... Un beso a los
2: por favor, por favor, de mi vida, que me encanta fue en caliente, pero claro, irte de viaje de curso a otro municipio de tu isla, pues...
0: Pero también estaba pensando que también es que es muy arriesgado el de Pili, ¿no? Porque con tanta gente, en la Expo del 92 también eso era un riesgo allí, Pili, pues mucha gente que se podía perder y todo esto, ¿no?
1: Pero estuvo muy bien, porque las profesoras y los profesores, la verdad que lo tenían todo súper organizado. Y no hubo ningún contratiempo.
2: Menos mal. Cintia, y los padres neura estos que llaman a cada rato porque mi hijo es no sé cuánto, ¿esto pasa o no?
4: Pues mira, la verdad es que la persona que organizó, que es compañera Ana, es súper bien porque todos los días mandaba un correo informando de cómo estaban, que no se preocuparan, pasaba fotos. Y tuvimos suerte, la verdad.
2: No,
4: los padres súper bien.
2: No les echaron mucho de menos.
4: A lo mejor. No, estaban contentos. Si se fiaban de nosotros.
1: Claro, yo que la referencia que tengo es uno de mis hijos pequeños que cada vez que me voy, o sea, o se va de viaje, pasa algo, tú imagínate. O sea, es una cosa terrible. Me fui a actuar a Gran Canaria, esto es verídico. Me fui a actuar a Gran Canaria y le digo a mi hijo, por favor, voy a estar 24 horas fuera, no hagas nada que sea peligroso, nada. Y no se le ocurrió sino coger una patineta.
2: Ah,
1: y
2: pues qué bien.
1: Y se partió el brazo.
0: Ay, Dios mío.
1: Ya estaba afuera, ah. Imagínate el disparate. Por eso te digo que, por poner un ejemplo.
0: Sí, ¿sabes? Pero ahí creo que tienes que explicarle lo que es peligroso y lo que no es peligroso. A lo mejor para él no era peligroso con una patineta, Pili.
1: Pero bueno, sí, claro. Y después el tema de que a él le tocó el fin de curso aquí al sur, se fueron para el sur por el tema del COVID, porque fue como... la época, y se fue para el sur, porque por eso Mercedes dijo, fue en caliente, cuidado que el de mi hijo fue al sur.
2: Ah, mira.
0: Bueno, también.
1: Tú te fuiste más lejos. Tú te fuiste más lejos todavía aquí.
0: Tú te fuiste más lejos.
1: El pobre fue al sur.
2: Bueno, yo me fui al sur de mi isla,
1: porque
2: claro.
1: Si le pasa...
2: Para claro, mí, claro, fue en caliente del sur de mi isla.
0: Claro, entonces, claro.
1: Ah, vale, que estaba en La Palma.
0: Estaba en La Palma, claro.
2: Estaba en La Palma, claro.
1: Vale.
0: Y Ana María y Cintia, esto de ir, ¿los profes piden ir? ¿O cómo va esto? ¿Cómo se seleccionan los profesores que van con los chicos y las chicas?
3: Realmente tengo una anécdota y es que el día de la presentación como tutora en mi grupo, una alumna me presentó toda la problemática que tuvieron a raíz del COVID de no haber podido hacer viajes de fin de curso en ningún año, ni en la despedida de primaria, ni en cuarto de la ESO, y me vendió también la moto y me dijo al final de toda superorata, ¿y tú, profe, nos vas a llevar de viaje? Y entonces eso caló en mí y en un par de semanas ya me puse en movimiento con vicedirección, con Elena, y todo fue marchando, pues la verdad que verdaderamente bien, pero el verdadero impulso, el principal, me lo dio una alumna de mi tutoría, a la que le estoy súper agradecida porque fue una experiencia maravillosa y creo que repetiré, sí, a la pregunta de antes, es que sí, voy a repetir.
2: Bien. Ah, bien.
1: Sí, y no le quieren, es un buen chantajito emocional.
2: Hombre,
1: que
2: eso.
1: Exacto.
2: Es decir, que no les preocupaba esas noches en hoteles, esos intercambios, esas hormonas en ebullición, porque hasta los padres nos preocupan,
3: sí,
2: ustedes
3: la
2: lo saben,
3: es que
2: ¿no?
3: Sí, pero... Sí, lo sé. Yo soy consciente y el gallo todavía se acuerda de cuando fue pollo. Entonces, en nuestro caso, las profesoras que nos acompañábamos éramos conscientes de ello, pero los chicos fueron verdaderamente obedientes y con el toque de queda fueron cumplidores.
2: Muy bien.
3: Sorprendentemente, y fue, no sé, algo que se dio de manera natural, se organizaron bien en las habitaciones, cumplieron con todo y es que incluso supimos de la existencia de una discoteca que había a, no sé, 100 metros del hotel y el fin de semana pues iba a estar abierta y mi compañera Cintia, que es muy cuica y veía más allá, puso incluso un papelito para saber en la puerta, para saber si y salían y se escapaban o no, y por la mañana el papelito estaba en su sitio.
5: Ay, qué bueno.
3: Nadie,
5: qué
3: así
5: como
3: los
5: espías que ponían un pelo a ver.
4: Se ve que mis hijos no fueron a ese fin de curso.
3: No, ni han visto el suficiente cine.
5: Bueno, pues qué buena experiencia, claro, nos alegramos de que haya sido así y hayan tenido un buen viaje de fin de curso. En el caso de Ana María Domínguez, de profesora de Lengua y Literatura en el IES Carrizal en Gran Canaria. Ana María, gracias por contarnos aquí su experiencia.
3: Ah, de nada, yo encantada. Gracias. Mi compañera Cintia seguro que también.
0: También. Cintia, gracias también Cintia Bolaños, profesora también en este caso de matemáticas. Gracias también por contarnos la experiencia.
4: A ustedes.
0: Adiós. Y a Pili soy yo, pues también, como siempre.
5: Claro.
0: Un gusto.
1: Hombre, bueno. Como siempre, yo estoy aquí al pie del cañón, aunque haya interferencias.
0: Y Toribio bien, ¿no? Toribio no lo veo, no
1: escucho. Toribio, sí, le puse una cinta adhesiva.
5: Lo tienes ahí secuestrado.
1: Es que es muy ladrador. Es que mi perro es muy vigilante de su casa.
5: Ah, muy bien.
1: Es
5: pero
1: muy
5: poco
1: celoso de su casa. Entonces, y poco mordedor.
0: Ah, muy bien.
1: Entra una mosca y ladra, ¿sabes?
0: Pili soy yo. Hasta el próximo miércoles. Un abrazo grande, ¿vale?
1: Un besito para los dos.
0: Adiós.
5: Bueno, y un oyente que nos decía, Eugenio, qué bonito esto, que un maestro de la GB organizaba viajes por las ocho islas Canarias. Decía que antes de salir a la península tenían que conocer lo nuestro.
0: Bien,
5: era increíble. Casi no dábamos sociales sino Canarias.
0: Muy bien.
5: Y conocían todos los municipios de cada isla de P a P.
0: Pues
5: y que no se lo ha olvidado.
0: Pues me parece muy bien. A tomar nota el resto de profes también, ¿no? Primero Canarias y luego conocemos el resto, ¿no?
5: Pues sí, y fue en caliente muy bonito.
0: Muy bonito,
5: la verdad.
0: Muy bonito. Y ya, Segovia y Ávila y Toledo también fue muy bonito. Y en Madrid también. Que nos tenemos que ir, ¿no?
5: Nos tenemos que ir, sí, aquí llega David tocando la puerta. Y
0: porque David no se fue de viaje de fin de curso.
5: ¿Dónde fuiste de viaje de fin de curso, David?
0: Rápido.
5: Está recordando, está pensando.
0: No se acuerda.
6: A Madrid, al cole y a la Universidad de Brasil.
0: Ah, pues mira, Madrid como yo. Ah, que mira, que bien, ¿eh?
5: Mira, pues está muy bien. Bueno, pues lo dejamos ya que presente su informativo.
0: Hasta mañana.
5: Hasta mañana, adiós.

0: Es la una en Canarias.
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0: José Luis Rodríguez Zapatero defiende su inocencia. El expresidente ha enviado un comunicado dando las gracias a todo por la espera porque ha estado 29 días en silencio. Dice que por respeto a la justicia. Lo hacía tras declarar en la Audiencia Nacional como investigado. Como escuchan, ha sido increpado antes de declarar ante el juez y así ha sido la jornada en Madrid. ¿Qué tal? Muy buenas tardes. Zapatero se ha convertido en el primer expresidente en democracia que declara como investigado en un supuesto caso de corrupción. Ha coincidido con la sesión de control en el Congreso de los Diputados, donde la oposición ha vuelto a exigir al gobierno un adelanto electoral.
2: Mañana tendremos derecho a votar aquí la continuidad de la legislatura, pero usted es un cobarde.
3: Que usted se convierte en un Torquemada de la vida, siendo el presidente del Partido Popular designado para tapar la corrupción de la señora Ayuso y sentándose en la sede de un edificio financiado en Madrid.
0: Aquí en Canarias hoy se habla de las bajas laborales. Los empresarios reclaman que la Seguridad Social asuma el coste de las bajas por enfermedad desde el primer día. En las islas, la patronal dice que se niegan a continuar pagando la fiesta de algunos. El gobierno canario comprende su enfado.
4: Nosotros no vamos a seguir pagando la gran parte de la fiesta, que es la mitad del coste.
5: Los empresarios lo que están es desesperados porque ven como el absentismo se come pues gran parte de esa rentabilidad.
0: Precisamente hoy les hablaremos de varias protestas laborales, como la de los funcionarios de la Seguridad Social, que han pedido mejoras de sus condiciones laborales, al igual que los médicos, que siguen con sus protestas. Hoy el gobierno canario ha dicho que su huelga, la de los médicos, es injusta.
6: Una huelga que está siendo especialmente dramática en estas islas y consideramos que especialmente injusta.
0: Y los apagones que hemos sufrido en Canarias desde 2018 le han salido gratis. Las eléctricas, las multas millonarias que tenían que pagar estas empresas por varios ceros energéticos han sido devueltas por errores en su ejecución. Son más de 40 millones de euros. Según el gobierno canario, es culpa del anterior ejecutivo.
7: Metieron la pata, lo hicieron mal y este gobierno lo que ha hecho es modificar la ley para que quien meta la pata cumpla con los canarios.
0: Estos son algunos de los temas que vamos a tratar en este Canarias a la una de hoy miércoles, en el que a las puertas del verano continuamos teniendo días primaverales. Emilia González, ¿qué tal? Muy buenas tardes.
8: ¿Qué tal? Buenas tardes, David.
0: Salvo esta mañana que ha caído alguna gota poquita en las islas más montañosas, hoy el sol está siendo el gran protagonista.
8: Sobre todo en las zonas del sur, pero a esta hora de la tarde ya se va cubriendo porque la ausencia de viento, hoy tenemos menos viento que en días anteriores, favorece y el calor a que se formen nubes de evolución en zonas del sur, en zonas de medianía. Hemos tenido, como decías, algunas gotitas a primera hora de la mañana en Tijarafe, por ejemplo, en la isla de La Palma, 2 litros, también en Ico de los Vinos, en la isla de Tenerife, en el Tanque. Estaba previsto, los modelos de previsión contemplaban que esto pudiera ocurrir, sobre todo durante la primera mitad del día, y podría volver a repetirse mañana durante las primeras horas en el norte y zonas de medianía de Tenerife y de la isla de Gran Canaria. En general, mañana tendremos viento de componente norte, de flojo a moderado, las temperaturas no van a experimentar grandes cambios y las nubes no solo van a estar en el norte, también van a estar en zonas del sur, pese a esto no va a ser frío. La situación marítima se mantendrá con marejadilla y áreas de marejada en las costas del norte, con olas de menos de 1,5 metros de altura.
0: Bueno, pues vuelven las nubes, entonces, bueno, continúan, porque no se han ido del todo. Emilia, gracias, como siempre.
8: No se van a ir.
0: No se van a ir.
8: Buena tarde.
0: Chao. Y en deportes, Moisés Rodríguez, muy buenas tardes.
9: ¿Qué tal, David? Muy buenas.
0: El Club Deportivo Tenerife acaba de presentar su campaña de abonados para su retorno a la segunda división.
9: Sí, bajo el lema A por la segunda, Club Deportivo Tenerife tan nuestro, y con precios que van desde los 125 euros en popular hasta los 380 en tribuna. Luego, en tiempo del Deportivo, les damos más detalles porque el presidente del club, Felipe Miñambres, abordó otras cuestiones como la posible renovación de Aitor Sanz o los primeros amistosos de pretemporada. Seguimos pendientes un día más al Mundial de Fútbol porque esta pasada madrugada se produjo el estreno del tinerfeño Nico Paz en la victoria de Argentina 3-0 sobre Argelia. El futbolista del Como sustituyó en el minuto 79 del encuentro a Leo Messi, que había sido la gran estrella del choque, con un hat-trick. Hoy se disputan otros dos partidos: Portugal, Real República Democrática del Congo a las 6 de la tarde e Inglaterra-Croacia a las 9 de la noche. En baloncesto, el Alba Berlín, del director deportivo Gran Canario Imar Ojeda, disputa hoy el tercer encuentro de la final de la Bundesliga ante el Bayern Múnich. El choque es a las 7:30, y recuerden que la serie, que es al mejor de 5, marcha con empate a 1. Y tenemos también fichaje en el campeón de la Superliga de Voleibol, el Guaguas, que ha incorporado al receptor internacional venezolano Wilmer Rivas. Es ya el quinto refuerzo de cara a la próxima temporada.
0: Pues gracias, Moy. Después les escuchamos a partir de las 2.
9: Hasta después.
0: Es la 1 y 5 en 2 minutos. Vamos ya con todo.
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0: La actualidad nacional hoy ha tenido un foco mediático, que es la Audiencia Nacional. José Luis Rodríguez Zapatero ha cruzado esta mañana sus puertas, convertido en el primer expresidente en democracia que declara como investigado por una presunta red de influencia. Ha llegado 10 minutos antes de la hora prevista, bajo una enorme expectación mediática y un fuerte despliegue policial. Y también ha sido increpado por alguno de los presentes. Durante las casi 3 horas de interrogatorio se ha declarado inocente. Raquel Quiñones, buenas tardes.
20: Buenas tardes. El expresidente del gobierno ha reivindicado su inocencia, ha afirmado que ha actuado con decencia y honradez. A su salida no ha hecho declaraciones ante la prensa, pero ha mandado un comunicado en el que ha pedido a los ciudadanos que confíen en él. Ha dicho que la verdad se abrirá paso. Ha explicado que ha presentado al tribunal una autorización universal voluntaria para demostrar que no tiene sociedades, ni dinero, productos financieros u otros activos con titularidad suya, directa o indirecta, fuera de nuestro país. En el escrito enviado asegura que se le acusa de delitos muy graves que no ha cometido y que lo demostrará con transparencia y con plena confianza.
0: Vamos por parte, Raquel. ¿Cuál es la investigación que está en marcha ahora mismo contra Zapatero?
20: Bueno, la investigación se centra en el papel del expresidente en una presunta trama de influencia relacionada con el rescate público de 53 millones de euros concedido a la aerolínea Plus Ultra durante la pandemia. Según el auto del juez José Luis Calama, Zapatero mantenía una posición central dentro de una estructura que habría buscado favorecer intereses empresariales mediante gestiones de influencia. El expresidente tendrá que responder por los pagos recibidos de empresas vinculadas a uno de los investigados y por el hallazgo de casi 80 joyas valoradas en alrededor de 1,3 millones de euros en una caja fuerte de su oficina. Sobre esto último, la investigación trata de determinar el origen de las piezas y si existe alguna irregularidad fiscal o aduanera, una cuestión que ha estado negando.
0: ¿Y cuáles son exactamente los delitos de los que se le acusa en esta instrucción.
20: En esta causa, el expresidente está siendo investigado por presuntos delitos de organización criminal, tráfico de influencias, apropiación indebida, falsedad documental y blanqueo de capitales. Además, en una pieza separada, el juez investiga si pudo cometer delitos de contrabando y contra la hacienda pública en relación a las joyas de las que hablábamos, que están valoradas en 1,3 millones de euros halladas en la caja fuerte. Sobre este asunto, además, no ha querido declarar hoy. Lo hará, ha dicho, más adelante.
0: ¿Y cómo comenzó la investigación?
20: Las primeras sospechas surgieron tras informaciones remitidas por autoridades de Francia y Suiza sobre posibles movimientos de dinero vinculados a empresarios relacionados con la aerolínea. Una de las piezas clave de la investigación son los mensajes hallados en el teléfono móvil de Rodolfo Reyes, antiguo accionista de Plus Ultra. Según consta en la causa, las autoridades estadounidenses clonaron el dispositivo en mayo de 2021 cuando le denegaron la entrada al país. 5 años después, una copia de este material fue remitida a las autoridades españolas en el marco de la cooperación internacional. En esos mensajes aparecen conversaciones en las que los directivos de la aerolínea mostraban confianza en que el expresidente pudiera facilitar contactos o gestiones relacionadas con el rescate de la compañía. La defensa cuestiona la validez de esta prueba del teléfono móvil y la forma en que se obtuvo, por lo tanto, intentará anular dicha prueba. Además de la cadena de custodia, también pone en sospecha en el momento político con el que Estados Unidos lo entrega, según ha explicado hoy en De la Noche al Día el periodista de tribunales Miguel Ángel Autero.
2: Y si la nulidad puede afectar solo a la entrega de esta información, es decir, si se ha roto la cadena de custodia, ¿por qué se ha tardado tanto en entregarse el momento oportuno? Todo el mundo sospecha que intenta, digamos, delimitar que por qué se entrega ahora mismo y coincide a nivel un tema político.
20: Según ha explicado Autero, estamos en el inicio de este caso y habrá que esperar a las pruebas y al desarrollo del procedimiento para salvar las contradicciones de una y otra parte.
2: Si él es el que hace de puente entre la compañía y el gobierno, desde luego no puede estar en el vértice de una organización criminal ni el hacedor de toda esta componenda, ¿no? que se ha conocido. Es decir, las dos cosas no pueden ser a la vez. Entonces, claro, de momento conocemos ese informe.
20: En la acusación, además de la Fiscalía, se sitúan el Partido Popular, Vox o Hazte Oír, entre otras. De esta última, el abogado Javier María Pérez afirmaba antes de comenzar que solicitaban la prisión provisional.
21: Hemos solicitado y la mantenemos esa solicitud, el ingreso en prisión, porque hay riesgo de fuga, porque hay riesgo de destrucción de pruebas, porque no hay voluntad de colaborar desde el momento que no va a responder a las acusaciones y seguramente no lo haga el Ministerio Fiscal siquiera, todo un expresidente del Gobierno.
20: Tras el interrogatorio, la Fiscalía ha solicitado que el juez retire los pasaportes, incluido el diplomático, le prohíba salir de España y que comparezca en el juzgado cada 15 días. A la petición de la Fiscalía Anticorrupción se ha adherido el Partido Popular, que coordina la casi decena de acusaciones populares personadas en la causa. Finalmente, el juez ha rechazado imponer medidas cautelares.
0: Bueno, la declaración de Zapatero ha coincidido casualmente con una sesión de control al gobierno en el Congreso. Pedro Sánchez allí ha defendido su permanencia en esa sesión dura en el hemiciclo después de que la mesa del Congreso frenara 2 enmiendas similares de PP y Junts para instar al gobierno a convocar elecciones. Es el primer intento de estos dos partidos de pedir esos comicios en el Congreso sin tener que presentar una moción de censura. Paola Linares, buenas tardes.
22: Buenas tardes. El líder del Partido Popular, Alberto Núñez Feijóo, ha tachado este miércoles de cobarde al presidente de gobierno, Pedro Sánchez, por no permitir que se vote en el Congreso una iniciativa en la que se pedía el adelanto de las elecciones generales. Un reproche que ha lanzado a Sánchez en el cara a cara que ha mantenido tras las críticas del presidente del PP por este asunto y por los casos de corrupción que afectan al PSOE.
23: Usted no acepta ninguna propuesta de la oposición, pero debería de aceptar una. Mañana tendremos derecho a votar aquí la continuidad de la legislatura, pero usted es un cobarde. Usted le tiene miedo a la democracia. Era lo que nos faltaba, señor Sánchez.
22: El jefe del Ejecutivo ha contraatacado con los casos de corrupción del Partido Popular.
24: No deja de sorprenderme la atalaya moral desde la que usted se convierte en un Torquemada de la vida, siendo el presidente del Partido Popular designado para tapar la corrupción de la señora Ayuso y sentándose en la sede de un edificio financiado en Bélgica.
22: La portavoz del PNV en el Congreso, Maribel Vaquero, ha pedido al presidente Sánchez que presente los presupuestos ante la Cámara para su aprobación y, en caso de no lograr la mayoría necesaria, convocar elecciones.
25: Estamos nadando en el último largo de esta legislatura. Presente los presupuestos,
3: es su obligación, pero si no consigue un acuerdo suficiente en esta Cámara, disuélvala y convoque elecciones.
22: Ante esta petición de Junts de adelantar elecciones, el portavoz de Esquerra Republicana de Cataluña en el Congreso, Gabriel Rufián, ha pedido al gobierno de Sánchez que llene de contenido la legislatura.
4: Que aguantar sin contenido no tiene ningún sentido. Yo lo que le pido al gobierno, al presidente del gobierno, que más allá de decir que los otros son peores, que eso ya lo sabemos, que llenemos de contenido lo que quede de legislatura. Esto se interpretó sobre todo en Cataluña, que yo pedía elecciones, es mentira. Yo lo que digo es que se llene de contenido la legislatura. ¿Para qué? ¿Aguantar para qué?
22: La líder de Podemos, Yone Belarra, ha acusado a Sánchez de traicionar a sus votantes y dar gasolina a la derecha con las causas judiciales que afectan al PSOE.
5: Ustedes le han dado gasolina a la derecha. Tiene narices que cada miércoles venga el Partido Popular, el partido más corrupto de Europa, a dar lecciones de corrupción. Es evidente que la solución a los problemas de la gente no la va a traer el Partido Popular. Pero lamentablemente la gente se ha dado cuenta de que ustedes tampoco.
22: Mientras esto ocurría en el Congreso, el PP registraba hoy una moción en el Senado que se aprobará presumiblemente al tener mayoría absoluta para pedir la convocatoria de elecciones tras el veto desde la mesa del Congreso de esas dos enmiendas de Junts y el Partido Popular que pedían lo mismo.
0: Por cierto, que el Partido Socialista ha reafirmado su apoyo al expresidente Zapatero tras su declaración y ha rechazado, dicen, los juicios paralelos y las condenas anticipadas. El Servicio Canario de la Salud ha presentado hoy un marco de propuestas para acabar con la huelga promovida por el Sindicato Médico de Canarias. Entre ellas, se han comprometido a continuar contratando facultativos, mejorar la retribución de las guardias peor pagadas y también reducir las ratios entre médicos de atención primaria y pacientes. Manuel Nava, buenas tardes.
6: Buenas tardes, David. Con estas y otras medidas, la Consejería de Sanidad del Gobierno Canario cree responder a las reivindicaciones que el lunes ha hecho llegar al Sindicato Médico Canario. Alassad Goya, director del Servicio Canario de la Salud, acusa de seguir el juego a la ministra de Sanidad, Mónica García, quien en su opinión, al no dialogar con los huelguistas, pretende hacer daño a las comunidades donde no gobierna la coalición que sustenta el Ejecutivo Central.
7: Especialmente crítico quiero ser con el sindicato médico. El sindicato médico, ante la incapacidad de llegar a un acuerdo con el ministerio, ha entrado al juego que ha planteado la ministra. La ministra tenía una intención clara de hacer daño a las comunidades autónomas donde no gobiernan. Y para ello, nosotros, que somos los responsables del servicio sanitario, sufrimos la incapacidad de llegar a acuerdo.
6: En cifras, las movilizaciones han provocado el aplazamiento de más de 1.400 intervenciones quirúrgicas, 57.000 consultas y cerca de 3.000 pruebas diagnósticas, lo que supone un quebranto económico de 150 millones de euros. Un escenario dramático, según Goya, que calificó de especialmente injusto para Canarias al considerar que el origen del conflicto es estatal.
7: Una huelga que está siendo especialmente dramática en estas islas y consideramos que especialmente injusta para una comunidad autónoma, para una población que ha hecho un esfuerzo muy considerable en los últimos años en el sector sanitario.
6: A su juicio, los representantes sindicales y más concretamente el sindicato médico no ha puesto en valor el trabajo que ha desarrollado el gobierno canario en apoyo al colectivo. Goya defiende que han mantenido un diálogo constante con los sindicatos, además de presumir del esfuerzo en materia de personal que refleja el Instituto Canario de Estadística. Sitúan a Canarias como la comunidad española con el mayor incremento de médicos de España, un 7,4%.
7: Y también somos especialmente críticos porque el sindicato médico no ha tenido la consideración que tenía que haber tenido con esta comunidad autónoma. ¿Y a qué me estoy refiriendo? Me estoy refiriendo a que esta comunidad autónoma ha mejorado, como ninguna otra durante esta legislatura, las condiciones del personal sanitario, especialmente del personal médico.
6: Goya ha señalado que antes de este fin de semana presentarán estas propuestas de mejora a los representantes sindicales y les piden coherencia para poner fin a las más de 25 jornadas de huelga secundada.
0: Hablamos de otra protesta, la de los trabajadores del transporte sanitario. Decenas de pacientes en Tenerife se han quedado sin poder acudir a tratamientos no vitales después de varios actos vandálicos contra recursos de este transporte, de las ambulancias, sobre todo en la zona de Los Reales. Con un servicio cuyos trabajadores, como les decimos, están en huelga, los incidentes obligaron a reestructurar rutas. El episodio se notificó el lunes, donde a primera hora de la mañana el personal no pudo acceder al recinto, lo que dejó 12 ambulancias inoperativas. Según Enrique Espí, responsable de Comisiones Obreras, el supuesto sabotaje se produjo únicamente el lunes. Ayer tuvieron problemas para trabajar, pero dice que no por un nuevo acto vandálico, sino porque la empresa no arregló los desperfectos del día anterior.
8: Nunca vamos a defender este tipo de actos que pueden poner en riesgo patologías de los pacientes. Pero el martes 16, la empresa no reparó las cerraduras de dicho recinto, y yo no sé lo que esperaban. Si no reparan una incidencia como esta, al día siguiente pues encontraron la situación los trabajadores de que no podían acceder al recinto, con lo cual yo entiendo que el segundo día no es un acto vandálico, sino es una negligencia por parte de la empresa.
0: Y los trabajadores de la Seguridad Social también han salido hoy a la calle para exigir soluciones al colapso del sistema. Funcionarios de todo el país, incluidos los de Santa Cruz de Tenerife y Las Palmas de Gran Canaria, han protagonizado una jornada de protestas para denunciar la falta de personal y la creciente sobrecarga de trabajo. Carolina Arma, buenas tardes.
9: Buenas tardes, David. La preocupación por el futuro de la Seguridad Social ha vuelto este miércoles a las calles. Funcionarios y trabajadores del organismo han participado en concentraciones convocadas por los sindicatos frente a las direcciones provinciales de la Seguridad Social para reclamar medidas urgentes que permitan garantizar el correcto funcionamiento de uno de los servicios públicos más importantes del Estado. Rodolfo León, coordinador de Seguridad Social en la provincia de Santa Cruz de Tenerife, de UGT.
10: Se han negado a sentarse a negociar o a cumplir la propia norma. Es un cúmulo de irresponsabilidades que llega desde el 18, en el 23. Ni un solo acuerdo de los que se han firmado se han desarrollado bajo esta administración. Ni uno solo.
9: Entre pancartas, consignas y mensajes dirigidos a las administraciones públicas, los trabajadores han expresado su preocupación por el progresivo deterioro de las condiciones laborales, pero también por las consecuencias que esta realidad está teniendo sobre miles de ciudadanos que dependen diariamente de los servicios que presta la Seguridad Social. La falta de personal, el envejecimiento de las plantillas y el incremento constante de las gestiones administrativas están llevando al organismo a una situación límite, alegan. Escuchamos a José Ángel Brito.
11: Firma acuerdos que luego no cumple. De hecho, nosotros firmamos un primer acuerdo para la modernización y que incluía mejoras para el personal en el año 2018, cuyo incumplimiento nos llevó a movilizaciones en el año 2002-2003, que hizo que firmáramos otro acuerdo en mayo del 2023, que sigue también sin cumplirse. Se refiere a acción social, a formación, a prevención de riesgos laborales, a mejora e incremento de las plantillas de la Seguridad Social, que son deficitarias, lo cual repercute en la atención que prestamos al público.
9: Los representantes sindicales explican que la Seguridad Social afronta desde hace unos años una importante pérdida de efectivos. Las jubilaciones se suceden a un ritmo superior al de las incorporaciones, provocando que muchas oficinas funcionen con menos personal del necesario para atender la creciente demanda ciudadana. Pensiones, incapacidades, jubilaciones, viudedad, ingreso mínimo vital o prestaciones familiares forman parte de un volumen de trabajo que no deja de aumentar.
0: Las bajas laborales vuelven a ser noticia por varios motivos. El principal tiene nombre propio, Ángel Nicolás. Seguramente no le suene, es el presidente de la Confederación Regional de Empresarios de Castilla-La Mancha. Ha generado polémica tras llamar memos a los jóvenes que piden bajas laborales por motivos de salud mental.
12: Ahora tenemos una baja, no porque la empresa le haya maltratado. No, tenemos una baja porque le ha dejado la novia. En la parte que afecta a la salud mental, te das cuenta que tenemos una población joven que no es comparable a la nuestra, pero son unos memos. O sea, cualquier cosa que les ocurra en el trabajo ya es un problema. ¿Cuántas demandas no tenemos en los juzgados por acoso laboral? Porque el jefe le ha dicho al empleado que trabaje. Entonces, automáticamente, al día siguiente ya ha cogido la baja.
0: Manu, las palabras del dirigente empresarial han generado una fuerte controversia por cuestionar el aumento de las bajas vinculadas a la salud mental.
6: Así es, un fenómeno que afecta especialmente a las generaciones más jóvenes y que, según Nicolás, responde a una menor fortaleza emocional. Las declaraciones no tardaron en provocar reacciones. Pedro Alfonso, presidente de la COE en Tenerife, ha secundado el discurso del empresario manchego. Ha señalado que el absentismo sigue siendo un grave problema en Canarias. Líder en este ámbito, destaca y asegura que los empresarios deberían dejar de retribuir las jornadas de baja.
25: Y eso, retribuirles el 100%, lo que estamos es incentivando la falta de asistencia, cosa que yo creo que los empresarios no nos podemos permitir y que tenemos, como decía, que revertirlo en los convenios que vayamos firmando en los próximos meses. Nosotros no vamos a seguir pagando en la gran parte de la fiesta, que es la mitad del coste, más además los problemas de precios y los problemas de productividad que se están generando.
6: Por su parte, Eduardo de Vera, psiquiatra y psicoterapeuta, ha defendido en la Alpispa que la salud mental de los trabajadores no se debe menospreciar y pide que se refuercen los diagnósticos en la sanidad pública con facultativos especializados.
26: No se puede generalizar de esa manera porque marca mucho la visión que tiene el propio joven
13: Se supone que hay mecanismos de control, como los médicos de cabecera, que ya cada vez está de más de salud mental, y los propios especialistas de salud mental, como para discriminar. Y allá la conciencia de cada uno de los especialistas para decir si eso es merecedor de baja o no.
6: El debate se produjo además en una jornada en la que la patronal alertó del incremento del absentismo laboral y reclamó reformas para reducir su impacto económico.
14: Los empresarios lo que están es desesperados porque ven como el absentismo se come pues gran parte de esa rentabilidad que tienen las empresas, y también, y yo creo que esto es justo reconocerlo, al Estado le está costando a todos los españoles 18.000 millones cada año.
0: Esta que han escuchado es la consejera de Empleo del Gobierno Canario, Jessica de León, que, como han oído, ha criticado lo que califica como inmovilismo del Ministerio de Trabajo ante los elevados niveles de absentismo laboral. Según ha explicado aquí la Radio Canaria, las tasas en Canarias oscilan entre el 7 y el 14% y afectan a todos los sectores productivos. ¿Qué opinan de todo esto los sindicatos? Pues vamos a preguntarle en directo a Manuel Navarro, que es secretario general de UGT en Canarias. Señor Navarro, ¿qué tal? Muy buenas tardes.
15: Pues pensamos muy diferente a la patronal y en este caso tampoco también a la consejera de Empleo del Gobierno de Canarias. Nosotros consideramos que hay que poner el foco en la salud laboral de los trabajadores, en las empresas, en crear en los centros de trabajo pues ambientes saludables, en prevenir los riesgos, que son muchos, y en no dar como algo pasajero los problemas, ya no solo de salud normal, sino incluso los problemas de salud mental de las personas. Tomarse a la ligera eso y tomárselo como un chiste, creemos que hace un flaco favor a la ciudadanía y a las personas trabajadoras.
0: Uh-huh. ¿Y cuál es la razón por la que Canarias lidera pues las bajas, el absentismo laboral, las bajas laborales?
15: Bueno, posiblemente porque las condiciones laborales en Canarias, las venimos denunciando desde hace mucho tiempo, pues no son realmente las adecuadas. En Canarias se dan muchas situaciones, se dan bajos salarios, condiciones de sobrecarga de trabajo en muchos de los sectores, sobre todo en el sector de la hostelería, unos desplazamientos que se están volviendo inhumanos y que lógicamente todo afecta y presiona a las personas trabajadoras, y eso hace que las personas se enfermen. Por tanto, nosotros no hablamos de un problema de absentismo, hablamos de un problema de salud laboral, y por tanto ahí es donde tenemos que hacer hincapié en mejorar esa situación, en mejorar incluso con la asistencia médica especializada, con más tiempos de actuación hacia esas personas. Y valorar mucho la salud laboral en los centros de trabajo. Cada vez que la patronal habla de absentismo, nosotros ponemos sobre la mesa el hecho de que el absentismo se establece como el no ir a trabajar cuando uno no quiere, cuando uno está enfermo. Eso se llama salud laboral. Y se llama, en Canarias, lógicamente hay mucho, porque los sectores son bastante precarios, ¿no? Entonces, lógicamente, creemos que se están disparando los tiros hacia un lado equivocado, hacia las personas trabajadoras. Los trabajadores no son culpables ahora mismo de esa situación que tienen en las centrales de trabajo.
0: Pues, Manuel Navarro, de UGT, gracias por habernos atendido en directo aquí en Canarias a la Una.
15: Gracias a ustedes, buena tarde.
0: Con todo esto y con la consejera de Empleo, a la que escuchaban antes, Jessica León, pues también hemos hablado aquí en la Radio Canaria sobre qué se espera de la economía de las islas para los próximos meses. Cristian Luis.
16: En el programa de La Noche al Día, la también responsable de turismo ha detallado cuáles son las previsiones que hace su departamento en relación a la llegada de turistas. Habla de tres escenarios. El más optimista contempla una caída de apenas un 1%, mientras que el más negativo prevé una reducción del 6%. Entre ambos, el escenario que considera más probable apunta a un descenso del 3%. Respecto a las causas, De León ha señalado factores externos relacionados con la situación económica de los principales mercados emisores, así como las programaciones de vuelos que están llevando a cabo las compañías aéreas.
14: Yéndonos al menos 6 sería un impacto importante, yéndonos al menos 3 pues sería el previsible. Tal vez incluso en el escenario más optimista de que el last minute y estimulando la demanda, nosotros hemos empezado campañas puntuales, por ejemplo en Alemania, pues podamos estar en los niveles del año pasado, del año 2025, tal vez en un menos 0,9, menos 1.
16: Por otro lado, la consejera ha defendido la necesidad de que Canarias participe en la gestión de sus aeropuertos. Subraya la importancia estratégica de estas infraestructuras, no solo por su impacto económico, sino también por su papel como elemento vertebrador y de cohesión del archipiélago.
14: Yo creo que AENA también tiene cuestiones muy importantes que resolver en esta tierra, sobre todo en la referente de entrada y salida en los entry pass, ¿no? En todos estos cuellos de botellas que se están alargando de forma simultánea en muchas de las islas, en Fuerteventura, en Lanzarote, en Tenerife Sur, y a algunos de los servicios que francamente son muy mejorables.
16: Mientras llegas a cogestión, De León reclama a AENA una mayor atención a problemas como los cuellos de botella, los controles de pasaportes o las deficiencias en algunos servicios aeroportuarios.
0: Es la 1:30.
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0: Los apagones que hemos sufrido en Canarias desde 2018 le han salido gratis a las eléctricas. Las multas millonarias que tenían que pagar estas empresas por los 4-0 energéticos en Tenerife y uno en La Palma han sido devueltas por errores en su ejecución. En su día, el gobierno canario sancionó con más de 40 millones de euros a las compañías, un dinero que abonaron, pero que recurrieron a la justicia. Entendían que los expedientes pues no se habían ejecutado de forma correcta, ya que habían caducado. La justicia ahora le da la razón.
27: Y ahora el Tribunal de Cuentas investiga la devolución de esos casi 50 millones de euros a las compañías eléctricas, analizando si existió alguna responsabilidad administrativa que provocó un perjuicio para las arcas públicas. Las sanciones se impusieron por el anterior gobierno canario cuando los presidía el Partido Socialista. Según el consejero de Transición Ecológica, Mariano Hernández Zapata, al llegar al poder se dieron cuenta de que no se habían tramitado bien esas multas.
28: Durante la legislatura pasada se anunciaron a bombo y platillo más de 40 millones de euros de sanciones, o casi 50 millones de euros de sanciones, y la realidad es que metieron la pata, lo hicieron mal, y este gobierno lo que ha hecho es modificar la ley para que quien meta la pata, en el caso de apagones y cero energéticos, cumpla con los canarios.
27: Según el consejero, el último cero energético ocurrido en La Gomera sí se tramitó bien y la compañía eléctrica tendrá que pagar unos 12 millones de euros como sanción. Para evitar más apagones, el gobierno de Canarias se prepara ante situaciones de emergencia. Mantiene su apuesta por instalar una central eléctrica flotante en el puerto de La Luz, en Gran Canaria, ante el riesgo real de un gran apagón en la isla. La infraestructura aportaría 100 megavatios para aliviar el déficit actual de generación, aunque el Ejecutivo insiste en que se trata de una medida temporal mientras se renuevan las centrales y avanza la implantación de energías renovables.
28: Una vez se apruebe eso en puertos, tiene que pasar todas las autorizaciones ambientales que pasa cualquier proyecto de estas características. No se pueden de ninguna manera ahorrar ninguna de estas autorizaciones, tendremos que sacarlas adelante. Y a partir de ahí, pues bueno, como la realidad que hay ya en Tenerife, y hay varias plantas en Tenerife en disposición de funcionar, son plantas como el buque que solo entrarían en funcionamiento de manera puntual, es decir, cuando todos los grupos de la isla de Gran Canaria, en este caso, estén en marcha o se hayan intentado poner en marcha y se necesite todavía más potencia, será en el único momento que estas soluciones de emergencia se pondrán en marcha.
27: Hernández Zapata calcula que dentro de un año el barco para emergencias eléctricas ya estaría funcionando en Gran Canaria.
0: Varapalo al proyecto Underwater Gardens en Guía de Isora, en Tenerife, para proteger la zona de especial conservación Tenorrasca. El Cabildo Frena, una iniciativa que aspiraba a convertir una parte de los fondos marinos del sur de Tenerife en un espacio submarino visitable, orientado a la divulgación ambiental y la regeneración marina. Carolina.
9: Sí, la presidenta Rosa Dávila ha firmado el decreto que deniega la declaración de interés insular de esta iniciativa, que pretendía crear un espacio submarino, y ha justificado la decisión en la necesidad de preservar uno de los enclaves marinos más valiosos de Canarias. La decisión supone un giro respecto al acuerdo plenario aprobado en 2022 durante el anterior mandato, cuando la iniciativa contó con el respaldo mayoritario de todos los partidos, excepto Podemos.
3: He firmado el decreto por el que se propone denegar el proyecto Underwater Gardens como proyecto de interés insular. Y quiero recordar que este proyecto fue iniciado en el año 2022 por el anterior grupo de gobierno. Es una decisión a favor de Tenerife, a favor de nuestro litoral, a favor de la protección de nuestro patrimonio natural y del modelo que entendemos nosotros como desarrollo y que queremos para el desarrollo de nuestra isla.
9: Dávila sentencia que la decisión es a favor del litoral de Tenerife, de la protección del patrimonio natural y del modelo que entendemos para el desarrollo de la isla. La presidenta fue especialmente contundente al referirse al valor ecológico del espacio y recordar que es uno de los espacios marítimos más importantes del planeta y que su preservación forma parte de la responsabilidad como institución.
3: Este proyecto se planteaba en un ámbito muy especial, como es el ámbito de la Zona Especial Conservación de Tenorrasca, uno de los espacios marítimos más importantes de Tenerife, de Canarias y yo diría incluso del planeta. Un proyecto que se desarrollaba en un entorno excepcional que no se puede ni sustituir ni imitar, cuya preservación forma parte de nuestra responsabilidad como institución.
9: Los expertos consideran que este corredor marino es uno de los espacios más relevantes de Europa para la conservación y conservación de mamíferos marinos. La presencia habitual de calderones tropicales, delfines mulares u otras especies protegidas ha convertido esta área en un referente internacional para la investigación y la protección de la biodiversidad. Y ya hay reacciones al anuncio. Colectivos ecologistas celebran la decisión del Cabildo, como es Greenpeace, que ha lanzado ya un comunicado considerando que la retirada de esta figura supone un paso necesario para impedir que la zona de la Punta Blanca se convierta en un nuevo polo de atracción turística disfrazado de parque regenerativo.
0: En Gran Canaria, el viaducto del Guiniguada, en la GS3, va a permanecer cerrado durante todo el mes de agosto. Será un cierre total de la vía, aunque siempre va a permanecer abierto uno de los dos sentidos de la circulación, Paola.
4: Se trata de la fase final de los trabajos de reparación de los tendones de acero que duraron 3 años y costaron casi 11 millones de euros. Ahora, con una inversión de más de 2 millones de euros, se van a impermeabilizar los dos tableros del viaducto, obra necesaria para dar por terminada esta reparación. Estos trabajos obligan al cierre total de la vía. Para afectar al tráfico lo menos posible, se van a realizar durante el mes de agosto y con cortes alternativos por sentido de circulación. Es decir, aproximadamente del 2 al 15 de agosto se va a cerrar el sentido norte del viaducto, y sobre el día 16 y hasta final de mes se va a cerrar en sentido sur. Augusto Hidalgo, viceconsejero del Cabildo de Gran Canaria.
5: Estamos obligados a realizarla porque el puente tiene que ser estanco, tiene que estar impermeabilizado, y aprovechamos hacerlo en el momento en que hiciéramos el nuevo asfaltado y llegáramos a ese tramo para poder hacer la impermeabilización.
4: Estas obras de impermeabilización se harán coincidir con el asfaltado de toda la Gran Canaria 3 a su paso por este viaducto. Hidalgo reconoce que el tráfico se verá tensionado en la parte baja de la ciudad y, según las previsiones que han hecho, los puntos más afectados serán los túneles de Julio Luengo, cuando se cierre el sentido hacia el sur, y el túnel de San José, cuando se cierre el sentido norte. En cualquier caso, asegura que el tráfico se quedará como si se tratara de un mes de abril, el mes con más tráfico del año.
5: Vamos a tensionar, no, esto hay que tenerlo claro y por eso estamos anunciándolo ahora, vamos a tensionar el tráfico en la zona baja de la ciudad. Es verdad que en la fecha en que menos tráfico hay, pero nos vamos a encontrar con una congestión que es la congestión gruesa que nos encontramos en los días laborables en horas punta, nos la vamos a encontrar en agosto.
4: El viceconsejero ha recordado que esta vía es propiedad del Gobierno de Canarias, el Cabildo es la administración encargada de su mantenimiento y que el coste de esta reparación, necesaria por defecto de construcción y diseño y asumidas por el Cabildo, se han pasado al Ejecutivo Canario para que se haga cargo, aunque aún no han recibido respuesta.
0: Seguimos en la carretera y todo por la tensión entre el Ayuntamiento de Santa Cruz de Tenerife y parte de la representación sindical de la policía local, y todo por el uso de vehículos de alquiler en servicios operativos. El sindicato SESIFA ha denunciado que estos coches no cuentan con el equipamiento mínimo exigido por la normativa autonómica, mientras el consistorio defiende que su uso es puntual y limitado a necesidades logísticas. Jorge Miranda.
7: Así es, el delegado sindical Jesús Illada ha explicado que la situación deriva de un contrato de renting de más de 60 vehículos que ha quedado desierto y que actualmente se mantiene en prórrogas sucesivas. Esta falta de renovación ha obligado a recurrir a vehículos de alquiler de SICAR que no estarían preparados para patrullas policiales al no incluir material básico como extintores, botiquines o equipamiento de seguridad específico. Illada sostiene que estos coches se están utilizando en la práctica para servicios policiales.
8: Vamos a ver, estos vehículos de SICAR, evidentemente, como cualquier otro vehículo de alquiler, no trae nada. O sea, son vehículos turismo que la propia normativa establece que pueden ser usados para funciones policiales siempre y cuando reúnan las condiciones, características y medios que requiere la norma, tales como extintores, botiquín, manta ignífuga, guantes de látex, mascarillas, linternas, es decir, todo el equipamiento, aparte de las luces de emergencia, por supuesto.
7: Por su parte, el subcomisario de la policía local, Víctor Alejo, ha defendido que estos vehículos no se emplean para patrullar, sino exclusivamente para el traslado de agentes a puntos de servicio en dispositivos concretos, como grandes eventos o refuerzos especiales. Asegura que las intervenciones urgentes continúan siendo atendidas por patrullas operativas cercanas.
10: Se ha alquilado dos veces vehículos. Uno fue en carnavales, un dispositivo de más de 100 policías, y otra en la visita apostólica del Papa del pasado viernes. Obviamente es un dispositivo de más de 100 policías y esos vehículos se utilizaron exclusivamente para el desplazamiento del personal, porque a la vez que hay estos dispositivos seguimos con el servicio ordinario que tienen los patrullas.
7: Alejo atribuye la situación a los plazos administrativos de la contratación pública que considera ajenos a la gestión policial directa. En De la Noche al Día ha afirmado que el servicio no se ha visto desatendido en ningún momento.
0: La Consejería de Bienestar Social del Gobierno Canario va a revisar los protocolos ante las fugas y desapariciones de niñas tuteladas en los centros de menores que acaban siendo explotadas sexualmente o víctimas de trata para la prostitución. Se ha comprometido la consejera en comisión parlamentaria ante la petición de Nueva Canaria.
11: La diputada de Nueva Canarias, Natalia Santana, ha denunciado que la República no está logrando proteger a las niñas más vulnerables bajo tutela del Gobierno de Canarias. Ha puesto como ejemplo los casos de 18 lobas, incubo o la detención reciente de un hombre por prostituir a una niña de 14 años en Lanzarote. Fallos que deben corregirse, ha dicho. También ha reclamado formación.

0: la información para acceder a esa formación y a qué es debido, y lo corregiremos.
1: Por otro lado, la diputada de Vox, Paula Jover, ha exigido que el Gobierno trabaje la reintegración de los menores tutelados con sus familias para evitar su permanencia en los centros, una política que, según la consejera, se ha aplicado con mayor intensidad en los últimos años.
2: En Tenerife, la Policía Nacional ha detenido a un hombre de 27 años como presunto autor de un delito de corrupción de menores, pornografía infantil y agresión sexual a una menor de 15 años a través de las redes sociales. El detenido actuaba siguiendo un mismo modus operandi, localizaba a menores de edad a través de redes sociales y establecía contacto con ellas. Una vez obtenida su confianza, pues continuaba las comunicaciones y ya les pedía pues imágenes o vídeos de contenido sexual. En su móvil tenía una gran cantidad de imágenes y conversaciones, llegando a alcanzar a la suma de más de 18.000 mensajes con la menor en un periodo de tan solo 15 días. Ahora está en prisión provisional. Celia Peláez, portavoz de la policía.
3: La investigación comenzó el pasado mes de mayo tras la denuncia presentada en el puerto de Santa María, en Cádiz, por parte de la madre de la menor, informando a los agentes de que su hija había conocido a un hombre mayor de edad a través de una red social, quien, tras ganarse progresivamente su confianza, habría logrado que le enviasen numerosas imágenes y vídeos de contenido sexual. Asimismo, el investigado llegó a amenazar a la menor con difundir el material si dejaba de atender sus peticiones.
2: Y la Policía Nacional ha confirmado la muerte de un migrante durante la travesía de una embarcación neumática que llegó el pasado mes de mayo a Gran Canaria con 62 personas a bordo. Han detenido a dos ocupantes de la barca acusados de homicidio y uno de ellos también de favorecer la inmigración irregular al ejercer como patrón de la embarcación.
4: La investigación comenzó tras la llegada de la neumática al puerto de Arguineguín, rescatada por Salvamento Marítimo. Días después, la denuncia presentada por un familiar alertó de la desaparición de uno de los migrantes que viajaba en ella. Las pesquisas policiales han permitido determinar que la víctima cayó al mar tras una discusión mantenida a bordo con otros dos ocupantes. Según los investigadores, la embarcación continuó su trayecto sin realizar ninguna maniobra de rescate. Lo abordaron en alta mar. A pesar del temor inicial de algunos testigos a declarar, los agentes lograron reunir pruebas suficientes para esclarecer lo sucedido y detener a los presuntos responsables.
2: Como dice Jorge, lo abandonaron en alta mar, todo ocurría ahí. Precisamente este detalle podría hacer que los autores de este presunto crimen quedaran impunes por falta de jurisdicción de los tribunales españoles.
4: La Fiscalía de Extranjería de Las Palmas ha reconocido a la agencia EFE que tiene serias dudas de que pueda seguir adelante con esa acusación de homicidio, tanto contra el presunto autor de los hechos como contra el patrón de la embarcación, por no volver a auxiliar a la víctima. El problema legal reside en que todo ocurrió en aguas internacionales, en una barca sin bandera y con una víctima y unos sospechosos que son ciudadanos de otros países, lo que prácticamente cierra la puerta a que los hechos se juzguen en España. Con carácter general, la justicia española solo puede juzgar los delitos ocurridos en su territorio, incluidas sus aguas, a bordo de embarcaciones o aviones españoles. Los cometidos por ciudadanos españoles en el extranjero, si no han sido juzgados en el país donde ocurrieron, y aquellos en los que la víctima es española, pero en pocos casos, solo si es genocidio, desaparición forzada o terrorismo.
2: Vamos con otras noticias de fuera de Canarias. Castro, Pedro Sánchez anuncia un decreto de medidas de protección ante la tregua anunciada entre Estados Unidos e Irán.
5: El presidente del gobierno, Pedro Sánchez, ha anunciado que el Consejo de Ministros va a aprobar un real decreto ley de protección al tejido productivo y a la ciudadanía a la espera de los resultados del alto el fuego con Irán, anunciado por el presidente estadounidense Donald Trump. Sánchez ha dicho que el decreto se va a aprobar en el Consejo de Ministros del próximo 29 de junio y ha llamado al líder de la oposición, Alberto Núñez Feijóo, a convalidarlo cuando llegue a la Cámara Baja.
6: Ya le anuncio que nosotros el 29 de junio vamos a aprobar en Consejo de Ministros un nuevo Real Decreto Ley de protección a tejido productivo, también a la ciudadanía de nuestro país, para ver exactamente cuál es el recorrido de este alto el fuego que se ha anunciado por parte de la administración estadounidense y por parte de Irán. Esperemos a ver qué votan ustedes.
5: Uno de cada tres españoles tendrá más de 65 años en 2076 y un 40% habrá nacido fuera de nuestro país. El mayor crecimiento se producirá hasta 2041 con 4.251.150 habitantes más, alcanzando los 53,8 millones de personas. Así lo refleja la proyección de población a 50 años publicada hoy por el Instituto Nacional de Estadística. Y en Andalucía, el Pleno del Ayuntamiento de Carboneras no ha aprobado finalmente la nulidad de la licencia del hotel construido por Asata del Sol en el paraje natural de El Algarrobico, después de que una mayoría de ediles en el Pleno Municipal haya votado

0: optado por dejar un punto sobre la mesa. El portavoz de Por Andalucía en el Parlamento Autonómico y coordinador federal de Izquierda Unida, Antonio Maillo, ha lamentado que no acabe la pesadilla de este hotel y ha denunciado la irresponsabilidad institucional.
1: El ayuntamiento tenía que haber asumido desde hace mucho tiempo ya, porque se sabe que la complejidad jurídica, económica, patrimonial que se deriva de esa decisión, sabían de hace ya mucho tiempo lo que había. Por tanto, argumentar para prorrogar la toma de decisión de algo que lleva ya 20 años con este debate es un acto de irresponsabilidad institucional.
0: El derecho a la eutanasia permitió a 565 personas recibir ayuda para morir en 2025, el 0,13% del total de muertes. La principal causa son las enfermedades neurológicas y Cataluña registró la tasa más alta de solicitudes. En 5 años, 1.668 personas han ejercido este derecho y 3.716 lo han solicitado. Y la astronauta Christina Cook, primera mujer en viajar a la Luna, premio Princesa de Asturias de la Concordia 2026. El jurado ha destacado su trayectoria como una inspiración para las futuras generaciones, sobre todo mujeres. Es la mujer con mayor estancia en el espacio y el 1 de abril y su historia en la carrera espacial a bordo del Artemis II.
2: Porque su esfuerzo de superación personal ha contribuido a extender las fronteras de la humanidad, apoyada en un amplio trabajo colectivo, cuya ejemplaridad se proyecta a todos a través del mensaje de la misión espacial Artemis II. Y fuera, Tierra, sois un equipo.
3: Y fuera de España, el secretario de la OTAN dice que Europa y Canadá están preparados para cubrir el reajuste de Estados Unidos en la OTAN.
0: El secretario general de la OTAN, Mark Rutte, aseguró este miércoles que los aliados europeos y Canadá están dispuestos y preparados para cubrir las necesidades derivadas del reajuste de capacidades que Estados Unidos tiene previsto llevar a cabo en Europa. Hemos analizado la división del trabajo en el contexto de las fuerzas convencionales y vemos que los aliados europeos y Canadá están preparados, dispuestos y capacitados para hacer más, dijo Rutte, antes de esa reunión de ministros de defensa de la OTAN que tendrá lugar el jueves en Bruselas. E Irán ha reanudado las exportaciones de petróleo tras 2 meses de bloqueo, según imágenes de satélite. Al menos 2 superpetroleros han abandonado aguas iraníes cargados con un total combinado de 3,8 millones de barriles de petróleo, en lo que constituye la primera exportación petrolera del país en 2 meses tras un prolongado bloqueo naval. Y la cúpula del gobierno cubano se reúne de forma extraordinaria para aprobar medidas aperturistas bajo la presión de Estados Unidos. El presidente cubano anunció el pasado viernes nuevas acciones en mitad de la campaña de presión que está llevando a cabo el gobierno estadounidense. Incluyen ampliar las actividades permitidas a las empresas privadas en la isla.
4: Pero tener confianza, el país no está detenido. El país está enfrentando con inteligencia toda esta situación. No todo lo podemos decir tan claramente porque el enemigo está acechando todo lo que hacemos. Pero yo creo que nuestra respuesta tiene que ser la de la unidad. Se discutirán abiertamente estas cosas y todo el que tenga una idea mejor y que tenga una propuesta mejor que la diga.
0: Y la próxima audiencia ante el juez de Nicolás Maduro y su esposa va a quedar pospuesta al 22 de julio. El objetivo de este cambio de fecha es evitar problemas logísticos y de seguridad en medio del Mundial de Fútbol. Además, la nueva fecha va a permitir a la Fiscalía presentar pruebas que sostengan su acusación.
3: La Plataforma Canaria por la Paz y la Asamblea Antiimperialista de Tenerife convocan un encuentro para impulsar el Estatuto de Neutralidad para Canarias, Paola.
5: El encuentro antiimperialista por el Estatuto de Neutralidad de Canarias está convocado para el domingo 21 de junio en el edificio sindical de Las Palmas de Gran Canaria. A través de diversas ponencias defenderán el reconocimiento del archipiélago como territorio de paz, su desmilitarización o la salida de España de la OTAN. También demandan al Gobierno de Canarias que impulse un Estatuto de Neutralidad para Canarias que debería recogerse en la Constitución Española y ser avalado por la ONU. Ana Gloria Sánchez, miembro de Por el Estatuto de Neutralidad y la Paz.
6: En la medida en que las islas están más militarizadas, más nos ponen el punto de mira, porque en caso de algún conflicto bélico, las zonas militarizadas se convierten en punto preferente de ataque. Y nuestras islas, te comentábamos antes que tenemos varios sitios excesivamente militarizados.
5: Piden, por ejemplo, la recuperación para la ciudadanía de espacios como la base naval de Canarias o el campo de tiro de la Isleta en la capital Gran Canaria, así como la desmilitarización de Pájara y la recuperación del campo de maniobras y tiro de Fuerteventura. Este encuentro comenzará a las 10 de la mañana del domingo 21 de junio y terminará a las 5 y media de la tarde. Para acudir es necesaria inscripción previa.
3: Hoy viajamos 25 años atrás. este que escuchan, que van a escuchar enseguida, es el tráiler de un documental que se llama Aminatu.
7: En Lanzarote es la activista saharaui Aminatu Haidar, que fue expulsada por las autoridades marroquíes tras haber sido detenida en el Aiud.
3: Cuenta la historia que protagonizó la activista saharaui Aminatu Haidar en 2009. Estuvo en huelga de hambre en el aeropuerto de Lanzarote. Esta tarde, a las 5:30, se presenta en el Teatro Cuyat de Gran Canaria, donde Haidar mantendrá un encuentro con la prensa antes de la proyección. Lo hace justo cuando se cumplen 50 años de la salida de España del Sáhara y de la Marcha Verde impulsada por Marruecos. Es la lucha de una mujer a la vez de un pueblo que dio la vuelta al mundo, Jorge.
8: Fue el 13 de noviembre de 2009 cuando Aminatu Haidar se convirtió en la protagonista de la actualidad. Esta activista saharaui es expulsada por las autoridades marroquíes del Sáhara Occidental y enviada a Lanzarote. Su delito, escribir nacionalidad saharaui en el control de pasaportes del aeropuerto. Lejos de rendirse, Haidar inicia una huelga de hambre que se prolonga durante 32 días y coloca el foco internacional sobre el conflicto saharaui. Así lo explicaba la propia Haidar en Televisión Española cuando llevaba una semana en huelga de hambre.
9: Desde el principio de octubre, las autoridades marroquíes han redoblado la represión contra la población saharaui.
8: Su protesta desencadena una de las mayores crisis diplomáticas entre España y Marruecos y moviliza a miles de personas en todo el mundo. Intelectuales y artistas como Pedro Almodóvar o José Saramago van a apoyarla.
10: Aminatu está en todo el plen derecho para rechazar un parlamento, un pasaporte que no es suyo, que no tiene que ver. Porque él tampoco es marroquí.
8: Una resistencia pacífica que le valió el reconocimiento internacional y el sobrenombre de la Gandhi saharaui, además del Premio Nobel Alternativo en 2019. Pero su historia es también la de todo un pueblo. Lo cuenta el periodista y guionista del documental, Nicolás Castellano.
11: Ahora que tanto hablamos de Palestina, el expediente territorial más antiguo en la mesa de la ONU, el del Sáhara es el siguiente, y 50 años después Marruecos sigue matando a miembros del Polisario y 50 años después sigue persiguiendo a defensoras de derechos humanos como Aminatu Haidar, que protagonizó en Lanzarote una huelga de hambre épica. Es una oportunidad para escucharla y para seguir escuchando al pueblo saharaui.
8: Un pueblo que medio siglo después de la ocupación y el exilio sigue reclamando memoria, justicia y el derecho a decidir su futuro. La lucha de Aminatu Haidar es aún hoy la voz de un Sáhara Occidental que se niega a ser olvidado.
3: La Fundación Gran Canaria Accesible va a renovar este año su flota con la incorporación de 2 nuevos vehículos adaptados para seguir mejorando el servicio de transporte que presta personas con movilidad reducida en la isla, Manu.
12: Así es, la Fundación, que cumple 2 décadas de funcionamiento y ofrece un servicio gratuito desde hace 3 años, atendió el pasado año a unos 1.200 usuarios y realizó más de 16.000 servicios de transporte, un servicio fundamental para los usuarios con discapacidad que se benefician y que, señalan, les otorga una independencia imposible de alcanzar por cualquier otro medio de transporte.
13: Bueno, para nosotros nos cambia la vida porque nos dan la posibilidad de un transporte adaptado e incluso individual, y permite que los gran canarios podamos transportarnos y trasladarnos pues a diferentes lugares de la isla totalmente gratuito.
14: Que te abre una vía de poder salir de tu casa más a menudo, tanto de paseo, a reuniones que tengamos, que te facilita la vida.
15: Y sobre todo que cada vez la utilizamos más personas, y eso es bueno, es un medio que para nosotros ha sido fundamental, que le abre el mundo a muchas personas para poder ir a estudiar, para poder trabajar.
12: Además, la entidad ha culminado los procesos para cubrir plazas vacantes de conductores y administrativos.
3: Vamos a hacer un repaso de lo que se cuece en las redes sociales de la Radio Canaria. Jorge, ¿en qué estamos trabajando?
8: Pues como de costumbre, David, centrados en trasladar la actualidad a nuestra audiencia digital. Hoy ha sido una mañana de mucha información y en redes eso también se ha hecho notar. La entrevista con más interacciones es la de Mariano Hernández Zapata, de La Noche al Día, porque nuestros micrófonos, tal y como destacamos en Instagram y en TikTok, lo más comentado en este caso es ese buque energético que se instalará en el puerto de Las Palmas para evitar un cero energético en Gran Canaria.
16: Una vez se apruebe eso en puerto, tiene que pasar todas las autorizaciones ambientales que pasa cualquier proyecto de estas características. No se puede de ninguna manera ahorrar ninguna de estas autorizaciones, tendremos que sacarlas adelante. Y a partir de ahí, pues bueno, como la realidad que hay ya en Tenerife, y hay varias plantas en Tenerife en disposición de funcionar, son plantas como el buque que solo entrarían en funcionamiento de manera puntual, es decir.
8: Una publicación que también subíamos a Twitter, donde leemos algún comentario al respecto de nuestros seguidores, críticos en este caso como el de Cristina, que nos ha puesto que quizás siendo necesario deberían ver alternativas. El ruido del muelle con las plataformas es ya cansino. Por la noche y con viento del noreste es insoportable. No sé si se podría poner en otra zona y distribuir. Suma hasta ahora unas 705 visualizaciones este corte de vídeo en esta red social.
3: Hoy nos despedimos con el rock de Bywater Cal, Gol, porque desembarca esta tarde en Las Palmas de Gran Canaria. Rock, soul y rhythm and blues de alto voltaje aterrizan en el Teatro Guiniguada con la actuación de los canadienses. La formación de Toronto hará parada en Gran Canaria dentro de su gira europeo para presentar Shepherds, un álbum que confirma la madurez artística de esta banda. La cita es esta tarde en el Guiniguada a las 8. No, I don't need. Pues con Bywater Call, nos despedimos hoy. Los que sí que hablan muy bien inglés son nuestros compañeros del Deportivo, que ya llegan. Nosotros continuamos con la información a partir de las 3 de la tarde y nos volvemos a escuchar mañana. Gracias por estar ahí, chao.

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1: Ha presentado el Club Deportivo Tenerife su campaña de abonos de cara al próximo curso 2026-2027. Se mantienen los precios respecto a la última temporada en segunda división, que van de los 380 euros de la grada de tribuna a los 125 de popular. Enseguida lo contamos con detalle. Ha dicho Felipe Miñambres, el presidente del conjunto tinerfeño, que la decisión de Aitor Sanz de continuar o no en el fútbol en activo está muy cerquita, está ya al caer. En el Mundial debutó el tinerfeño Nico Paz en la victoria de Argentina frente a Argelia. Entró en el partido en el minuto 80, sustituyendo a Leo Messi. Y hoy nos va a explicar José Antonio Felipe todo el jaleo que hay montado con el hasta el lunes técnico de la Laguna Tenerife, Chus Vidorreta, que parecía que se iba a marchar a Zaragoza y que finalmente todo hace indicar que entrenará en Málaga. Hasta las 2:30 de la tarde, el Deportivo, como les contábamos ya desde el día de ayer, adoptamos formato reducido hasta el arranque de la competición liguerana al fútbol de segunda división. Ya están por aquí Moisés Rodríguez y Juan Delgado. Hola Moy, hola Juan, ¿qué tal? Buenas tardes.
2: Muy buenas tardes.
3: Buenas tardes.
1: Lo dicho, lo que respecta al Club Deportivo Tenerife, se ha presentado la campaña de abonos para el próximo curso. 380 euros la grada de tribuna, 250 San Sebastián, 210 Herradura y 125 Popular. Para los que estuvieron abonados el pasado curso, para los que renueven su abono, el resto, los nuevos abonados, tendrán que pagar un 10% más de estas cantidades que les hemos indicado. Habrá además descuentos para diversos colectivos, para los sub-23, sub-18, sub-14, mayores de 65, también para discapacitados, pero quédense con eso, se mantienen los precios de la última temporada en segunda división. Cuenta el presidente Felipe Miñambres que esto es un guiño a la afición blanquiazul.
4: Para nosotros, para el consejo, para el club, era mucho más importante hacer crecer esta familia, que ojalá renueven todos los que estaban la temporada pasada y que vengan muchos más, porque en realidad necesitamos de que seamos más y estar más juntos. Y por eso se han mantenido los precios de la última temporada en segunda división a los que han estado con nosotros durante la pasada temporada. Es un guiño, además de la campaña, es un guiño con los precios, es un guiño a que tenemos que tratar de unirnos. Ahí que nos necesitamos.
1: Y hay que estar unidos para este retorno a la segunda división. Enseguida hablamos en profundidad de esta campaña.

0: de abonos en la que ha estado nuestro compañero Juan Delgado y que se ha llevado a cabo en la sede de las Peñas, de la Federación de Peñas del Club Deportivo Tenerife, en el Heliodoro Rodríguez López. Esto en blanco y azul, en amarillo, Moy, ¿qué contamos, qué destacamos?
1: Pues Joaquín, que parece que entra con fuerza la opción del Real Mallorca como futuro destino de Luis García. Está la Unión Deportiva Las Palmas esperando una respuesta del técnico asturiano a esa oferta que tiene de renovación. De momento no ha dado el ok y desde Baleares se habla del interés del Real Mallorca, que recuerden, descendía esta temporada de primera a segunda división en el técnico asturiano. Veremos qué sucede, pero en principio es un técnico pues con cartel, después de su buena temporada en la Unión Deportiva Las Palmas, y el Real Mallorca, insistimos, se habría interesado también por Luis García Fernández.
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0: 2:05 de la tarde en el archipiélago canario.
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0: El Mundial que no para. Hoy tenemos otros 4 partidos. A las 6 de la tarde, Portugal, República Democrática del Congo. A las 9, Inglaterra, Croacia. A las 12, gana Panamá. Y a las 3 de la madrugada, Uzbekistán, Colombia. Esta pasada madrugada debutaba en el Campeonato del Mundo el tinerfeño Nico Paz con la selección de Argentina. Disputaba los últimos 10 minutos de partido, sustituyendo nada menos que a Leo Messi, que volvió a ser el gran héroe. Vaya Mundial, está arrancando también para Leo Messi. Va a ser su último Mundial. Ganaban 3-0 Argelia y Argentina, y los 3 goles, el hat-trick de Leo Messi, que tiene claro que quiere seguir dando el máximo.
5: A mí me gusta jugar al fútbol, es mi pasión desde chiquito, y cuando estoy así, bien, doy el máximo. Estamos mirando ahora la serie de Rafa Nadal y me identifico mucho, ¿no? Creo que somos muy parecidos en ese sentido, que siempre quiero dar el máximo, siempre me quiero sentir bien y disfruto de esa manera, y bueno, mientras pueda y esté bien para hacerlo, ahí estaremos.
0: Y hablaba el técnico Scaloni de debutantes como Nico Paz, que tuvo la oportunidad ayer de disputar sus primeros minutos, el tinerfeño, como mundialista.
6: Le hemos podido dar minutos a algunos chicos y esperemos poder ganar el siguiente partido para que todos puedan jugar, que la idea es que todos estén arriba del barco.
0: Lo dicho, el Mundial que no para. Hoy también tendremos otros 4 partidos. Portugal, República Democrática del Congo, Inglaterra, Croacia, gana Panamá y Uzbekistán, Colombia.
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0: 2:07 de la tarde en el archipiélago canario, hasta las 2:30 el deportivo aquí en la Radio Canaria.
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7: Lo dicho, presentación de la campaña de abonos del Club Deportivo Tenerife con los hashtags tan nuestro o a por la segunda. Se mantienen los precios de la última temporada en segunda división. Tribuna 380 euros, San Sebastián 250, Herradura 210 y Popular 125 para los que estuvieron abonados el pasado curso en Primera Federación. Las altas, los nuevos abonados tendrán que pagar un 10% más. No se marcaba Felipe Miñambres, el presidente blanquiazul, una cifra concreta de abonados, aunque esperaba, obviamente, mínimo mantenerlos del pasado curso y aumentarlo en lo que fuera posible. Juan, has estado en esa presentación de la campaña de abonos. ¿Con qué más cosas nos quedamos? Y hablando también más de lo meramente deportivo, de lo que ha dicho el presidente del Tenerife.
8: Pues una de las situaciones deportivas que más está dando de qué hablar en torno al conjunto blanquiazul es saber si continúa Aitor San o no la próxima temporada defendiendo la camiseta del Club Deportivo Tenerife. Sobre esto le han preguntado a Felipe Miñambres, que ha destacado que él no conoce la decisión, pero que cree que va a estar cerca la decisión que tome el madrileño.
9: Estará cerca, él todavía está por aquí y estará cerca porque sí, eso llega un momento en que hay que decidirse, en que tiene que decidirse y tiene que ver la decisión que ha tomado. Pero bueno, en ese aspecto será cuando se decida, cuando él decida.
8: Veremos próximamente si sigue o no Aitor Sanz defendiendo la elástica blanquiazul en una temporada donde tendrán que apretarse el cinturón y mirar hasta el último euro que van a invertir debido al apretado límite salarial que van a tener la próxima campaña. Sobre esta cuestión ha hablado el astorgano.
9: Tope salarial, no tenemos, preferimos ser cautos. A veces las expectativas te llevan y preferimos ser cautos y pensamos en que estamos a estar en la parte de abajo. Pero bueno, todavía falta, pues eso, hay que meter ingresos de patrocinios, de muchas otras cosas para que nos suba el fair play, y seguro que el inicial no es el que más adelante tendremos y pelearemos. La segunda siempre te da la esperanza de que a veces no es la primera donde los límites salariales están mucho más marcados y muchas veces coincide, puede variar algún puesto. En segunda a veces hay grandes sorpresas e incluso este año se ha visto que los que han descendido pues lo han pasado mal en algunos momentos de la temporada.
8: Miñambres también adelantó algunas fechas de compromisos de pretemporada para poder volver a ver en acción a los chicharreros. El 1 de agosto se enfrentarán al Cádiz y también están trabajando para cuadrar algunos partidos contra rivales de primera división.
9: Tenemos el acuerdo, falta la hora, el día 1 contra el Cádiz, que puede que sea, todavía no es fijo, el trofeo Teide. Y después tenemos alguna otra opción de traer a algún equipo esperamos cerrarlo, algún equipo de primera, esperamos cerrarlo en esta semana o en la siguiente para tratar de volver a tener el trofeo de Ciudad de Santa Cruz, a ver si somos capaces de recuperarlo.
8: Y fuera de los asuntos deportivos, lo que más ha dado de qué hablar es la sentencia de Michael Mesa. Les recordamos que el jugador lagunero fue condenado a 8 meses de prisión y 2 meses de multa pagando 10 euros diarios, lo que hace un total de 1.200 euros, por un delito de atentados contra la autoridad y lesiones al agredir y arrebatar el teléfono móvil a un juez el pasado 31 de mayo. Miñambres ha manifestado que saben la idea que tienen para hacer sobre esta situación, pero que no lo van a hacer público hasta que corresponda.
9: Sabemos la idea que tenemos, pero no la vamos a hacer pública hasta que no toque. Sí que desde el club y desde el máximo accionista nos pusimos en contacto con la persona en este caso, aunque estaba fuera del ámbito de trabajo, es un jugador del club. El máximo accionista se puso en contacto con la persona agraviada y estamos en el aspecto de tratar de, bueno, pues que tuvo una conversación y seguro que volveremos a tener a otra aquí en Santa Cruz. Y es un asunto desagradable, muy desagradable, pero nosotros cuando sea pública nuestra decisión la haremos saber.
8: Eso ha sido lo más destacado que ha pasado en la presentación de la campaña de abonos, que ha sido protagonizada por Gregorio y Gael, abuelo y nieto, seguidores del Club Deportivo Tenerife, y para todos aquellos que estén interesados en tanto renovar su abono como adquirir el nuevo de esta próxima temporada, pues pueden hacerlo tanto de manera online como de manera presencial, aunque para esto último deberán pedir cita previa.
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7: Entrenador de la Unión Deportiva Las Palmas, ahora veremos en el futuro más inmediato si nos continúa sirviendo este saludo de Luis García y sigue siendo entrenador del conjunto amarillo. Más cosas, Moy, de lo que gira en torno cerca de la Unión Deportiva Las Palmas.
19: Pues lo que decíamos al comienzo, incertidumbre por el futuro de Luis García. Tiene sobre la mesa esa oferta de renovación por parte de la Unión Deportiva Las Palmas, pero en Tierras Baleares, en Mallorca, dicen que ha habido contactos, conversaciones entre el técnico asturiano y el Real Mallorca de cara a que sea el próximo inquilino del banquillo Bermellón. Vamos a ver qué pasa. Pero es la principal incógnita sobre el proyecto de la Unión Deportiva Las Palmas de la 26-27. Hay otros jugadores a los que se le ha ofrecido la renovación. Hablamos de José Antonio Caro, el guardameta nubense, que estuvo esta campaña a la sombra de Dinko Orcas. Todavía no ha respondido tampoco el cancerbero hasta el pasado curso. Va a acabar contrato el próximo 30 de junio de la Unión Deportiva Las Palmas. Y otro culebrón es el de José Rodríguez, también con ofertas sobre la mesa, pero entiende el bichito que su buen desempeño este curso merece mejores emolumentos. Vamos a ver qué sucede con estos nombres propios de la actualidad del conjunto amarillo. Un día en el que seguimos hablando de fútbol, ha habido recibimiento en las casas consistoriales de del Ayuntamiento de Las Palmas de Gran Canaria a la Federación Interinsular de Fútbol de Las Palmas, porque recientemente recibía, le era otorgado el título de Real por parte de la Casa de Su Majestad el Rey, una distinción que se llega cuando se cumplen o se van a cumplir 100 años de actividad, 100 años desde el nacimiento de esta federación. Vamos a escuchar en primer lugar a Carolina Darias, a la alcaldesa de la ciudad, entendiendo que era de justicia hacer este recibimiento a los miembros de la Federación de Fútbol de Las Palmas, encabezada por su presidente José Juan Arencibia.
20: El Ayuntamiento de Las Palmas Gran Canaria y toda la ciudad quiere reconocer ese trabajo excelso durante 100 años que ha llevado a cabo la Federación Interinsular de Fútbol de Las Palmas, y además con un claro compromiso, seguir apoyando el fútbol base para que nuestros niños y niñas practiquen ese deporte, pero también una gran labor social, porque detrás de cada acción, de cada partido, de cada decisión, de cada apoyo, está también la familia, que se siente también respaldada por la federación.
19: Y escuchamos también al presidente de la Federación de Fútbol de Las Palmas, José Juan Arencibia, honrado por este recibimiento, uno más. Recuerden que también esta semana eran recibidos por parte del Parlamento de Canarias. En próximas fechas lo van a hacer también en el Cabildo de Gran Canaria. Y es que tienen muchas cosas por hacer, se han hecho ya muchas cosas en estos 100 años de historia, pero les queda también muchos proyectos por delante.
21: La federación nació aquí en esta ciudad y todos los miles y miles de federados que tenemos, pues gran parte también pertenece a la ciudad de Las Palmas de Gran Canaria, y la verdad que súper contento que el fútbol sigue ahí después de 100 años y a seguir, que nos quedan muchas cosas, y que el día 13 del 9, pues ese regalo que le hacemos a la ciudad, ese concierto a la ciudadanía, que podrán asistir hasta agotar, que se va a agotar, pues podamos seguir trabajando con el tema del Mundial, como lo hacemos cada día, y en otras muchas cosas, seguramente sorpresas, incluso de anuncios, no solo el que ya hemos comunicado a la Federación Española y a UEFA, de que queremos jugar en el 2031, y a lo mejor en el 2030, la final de la Champions League femenina, por ese gran trabajo que hemos hecho con la final de la Copa de la Reina, ¿no?
19: Pues sí, desde luego que sí, dejó buen recuerdo, buen sabor de boca esa organización de la final de la Copa de la Reina, y se aspira a coger también ya con el nuevo estadio esas finales de la Liga de Campeones femenina. Vamos a estar muy pendientes porque es un año especial y seguro que va a haber muchas noticias en torno a la Federación de Fútbol de Las Palmas.
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7: 2:21 de la tarde en el archipiélago canario. Muy al único equipo que tenemos compitiendo todavía es al Tamaraceite, disputando la gran final de ascenso a la segunda federación frente al Guijuelo. 2-1 cayeron en tierra salmantina, toca remontar en casa el próximo domingo.
19: Sí, y para ello Joaquín, se ha hecho un llamamiento desde la plantilla, desde el presidente Héctor Ramírez, para que haya el mejor ambiente posible este domingo en el Juan Guedes. Entradas ya a la venta, de forma anticipada, desde 10 euros los adultos, 5 euros para diferentes colectivos. Y fíjate, también el mediocentro Bruno García, uno de los futbolistas importantes de la plantilla, se suma a esa ilusión. Hay que remontar un 2-1, que fue el resultado de la ida en tierras peninsulares, para que otro equipo canario se una a Tenerife B y a Las Palmas Atlético como tercer representante en esa cuarta categoría del fútbol español.
25: Estamos hipermotivados, tenemos muchísimas ganas de que llegue el domingo. Desde que terminó el partido allí, aunque perdimos, ya solo pensábamos en este domingo. Hacer un buen partido, ganar y, si Dios quiere, ascender. Nosotros confiamos muchísimo en nosotros mismos y en que en casa pues lo vamos a lograr. Esperamos un buen ambiente, campo lleno y bueno, animo también a todo el mundo que esté dudando si venir o no, pues que venga, anime. Y yo confío en que vamos a lograr el ascenso.
19: domingo a las 12 el partido, Joaquín, un encuentro que, por cierto, vamos a poder también seguir en directo aquí en la Radio Canaria y en Televisión Canaria. No hay excusas para no estar pendiente de este partido.
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7: Baloncesto, vaya jaleo he montado con Chus Vidorreta desde que anunciara el pasado lunes que a pesar de que le restaba un año de contrato, dejaba de ser entrenador de La Laguna Tenerife, que creía que se había acabado un ciclo y buscaba nuevas aventuras. Bueno, todo lo situaba en Zaragoza, como técnico del Casademón Zaragoza, con el que se hablaba de que tenía un acuerdo ya verbal, al menos. Pero ha surgido la posibilidad de marcharse al Unicaja en las últimas horas, que es donde parece que va a acabar. Bueno, de todo este jaleo nos lo va a explicar José Antonio Felipe. Hola, Felipe, buenas tardes.
3: Hola, ¿qué tal? Muy buenas.
7: ¿Qué ha pasado? ¿Qué pasa? ¿Qué está pasando con Chus Vidorreta?
3: Bueno, básicamente yo creo que aquí lo voy a intentar explicar rápido, pero hay muchas cosas, o la mayoría se han dicho, pero sí es verdad que en los últimos tiempos se ha hablado de en qué lugar quedaría el Canarias, en qué lugar quedaría Vidorreta, en qué lugar quedaría Zaragoza, aunque eso nos pilla bastante más lejos. Yo creo que hay dos factores por los que Vidorreta abandona La Laguna Tenerife. Uno, hay un desgaste claro de que pudiera llegar su mensaje y su método, algo que dijo él, y otro es que yo creo que tenemos que mentalizarnos que en los próximos años La Laguna Tenerife pues va a cometer un cambio de ciclo, y eso quiere decir que va a cometer un cambio de presupuesto para la plantilla. ¿Qué quiero decir con esto? Que si se retira finalmente Shermadini por sus problemas cardíacos, si se retira finalmente Marceliño Huerta, no esperemos que el coste de la plantilla sea igual. Claro, cuando tú has dejado un equipo en semifinales y eliminando al Real Madrid, pues a lo mejor es buen momento para irte. Con ese desgaste y con esa reducción del presupuesto, Vidorreta sabe que lo va a tener más complicado, se abre la puerta de Zaragoza. Se ha hablado de que Zaragoza, él tiene muy, muy, muy buena relación con Pedro Llompar, director deportivo, y además tiene la capacidad de hacer un proyecto importante en Zaragoza, que no suelen tener poco dinero. Otra cosa es la confección de la plantilla, pero esta plantilla de Zaragoza era cara y escapa en los últimos instantes. Y ahí es cuando surge la posibilidad de Unicaja, porque se había ido Ivón Navarro pagando su cláusula de salida. Tiene que penalizar Unicaja a Zaragoza si lo quiere fichar, pero a mí lo que me dicen también es que si finalmente acaba en Unicaja, hay una cantidad que le tiene que pagar a La Laguna Tenerife. Y en esto hay que entender los contratos de los deportistas de élite, tanto de fútbol como de baloncesto. Yo he visto algún contrato y son increíblemente largos, con un montón de cláusulas. Yo entiendo que los agentes, sobre todo, y los clubes los leen absolutamente todos, pero a veces son kilométricos. Y Zaragoza no esperaba esa cláusula. Ahora, si Chus Vidorreta acaba marchándose a Unicaja, por lo que yo sé, el Canarias recibirá una cantidad. No sé la cantidad, pero recibirá una cantidad. Y otra cosa es, y yo entiendo al aficionado aurinegro, que se haya enfadado porque Vidorreta, uno de los argumentos que dijera, dio varios, era que quería estar cerca de su familia, y Zaragoza está más cerca de Bilbao, bueno, San Sebastián va a estudiar un hijo suyo y tal, que Málaga. Pero yo creo que esto ha sido, esto se da más en el deporte de lo que creemos. La Laguna Tenerife le pasó, por ejemplo, con Jonas Radebaugh, por poner un ejemplo, que nunca llegó a vestir la camiseta de La Laguna Tenerife. Pero los dos factores hay que tener, yo creo que claro, que nos van a venir bien de aquí a la próxima temporada. Uno es que el mensaje de Vidorreta se había desgastado en todos los ámbitos del club, y que el presupuesto para la plantilla de La Laguna Tenerife, y por ende el objetivo, no va a ser seguramente el de estos años. Que lo es, maravilloso, pero yo creo que eso está bien tenerlo claro.
7: Perfecto, y explicado de manera meridiana. Una de respuesta rápida, ¿va a entrenar la cómica al Canarias?
3: Sí.
7: Vale, dicho queda. Gracias, Felipe, un abrazo.
3: Un abrazo, chao.
7: ¿Qué más cosas, Juan, deben saber nuestros oyentes en el día de hoy?
4: Pues comenzamos hablando de fútbol, y es que Alex Fuentes ha renovado hasta 2027 con la Unión Deportiva Lanzarote. Será la quinta temporada del futbolista en el conjunto rojillo y la cuarta de forma consecutiva. Y la Unión Deportiva Teror celebra desde mañana y hasta el sábado sus 70 años de historia. Por ello, junto con el Ayuntamiento del municipio, han organizado un programa de actos con conciertos y demás, y un partido conmemorativo ante la Unión Deportiva Las Palmas, que este encuentro se sale de esta fecha que hemos mencionado y tendrá lugar en septiembre, con día aún pendiente de confirmación. En baloncesto, el Álvar Berlín del director deportivo Gran Canario, Imar Ojeda, afronta hoy su tercer encuentro de la final por el título de la Básquetbol Bundesliga ante el Bayern. La serie va empate a uno. Y en México, los Astros de Jalisco del entrenador tinerfeño Iván Denis afrontará esta madrugada el segundo encuentro de la final de la CIBA Copa de México ante el Frailes de Guasave. La serie es el mejor de 7 partidos y va con ventaja para el equipo del tinerfeño por 1-0. Y finalizamos mencionando que el atleta tinerfeño David Delgado ha logrado el récord de España en 400 metros valla con 48,11 segundos. Lo hizo en la reunión Golden Spike de Ostrava y batió el anterior mejor registro nacional, que dicho sea de paso también era suyo, con 48,45. Con este nuevo registro se coloca tercero en el ranking europeo de 2026.
7: Bueno, pues que siga progresando de esa manera. Contado todo, nos vamos. Segundos nos restan para llegar a las 2:30 en el archipiélago canario. Les dejamos ya con la redifusión de Canarias de Campo y Mar. Más información del mundo del deporte, como siempre, a las 8 con el Deportivo Tiempo Extra. Que sean felices, que pasen una buena tarde. Hasta luego.

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1: Muy buenos días, ¿qué tal están ustedes a esta hora de la mañana? Bienvenidos a este tiempo de radio donde queremos poner en valor el producto local de calidad diferenciada. Pero no solamente el producto, sino también todo lo que hay detrás. Todo el argumentario que defiende el producto local. Primero, los productores. Segundo, el paisaje o el territorio. Tercero, el paisaje. Y cuarto, los consumidores. Y después toda la economía circular que genera. Porque sin producto local, si no hay productores, no hay producto local. Si no hay producto local, no hay territorio. Y menos paisaje. ¿Se imaginan ustedes, por ejemplo, los viñedos de la Jeria en Lanzarote, que son una identidad? O Vilaflor en Tenerife, o Tacanana, o La Orotava, el cordón trenzado de La Orotava, o la frontera en El Hierro, o el lance en Tijarafe en La Palma, o el frontón en Punta Gorda, o los bancales de La Gomera. Hablando de viña, ¿se imagina usted eso abandonado? Si no hay productor, no hay vino, no hay territorio ni paisaje, y por supuesto no hay producto, y si no hay producto no hay consumidores de ese mundo, y al final nuestras tierras abandonadas. Y ahí es donde no debemos llegar, si todos somos responsables, porque yo cada vez lo tengo más claro. Y por eso estoy aquí. Tenemos un territorio lleno de oportunidades. Muy lleno de oportunidades. Y tenemos los consumidores. 2,5 millones de habitantes y 18 millones de turistas. ¿No será que a lo mejor no hemos trabajado en identificar o en comprometer a los habitantes y a los turistas que llegan a nuestras islas en una apuesta también por el producto local? ¿Y que tenemos que hacer más? No lo sé. Pero bueno, este fin de semana van a haber unas jornadas importantes organizadas por el Cabildo de Tenerife. La próxima semana el Island Wines, que va a reunir en Tenerife a la élite mundial del vino. Es una cumbre global para reivindicar la singularidad del vino insular, con figuras como Mateo Montone, Pascal Josep Roca, y entre ellos pues también van a haber productores de aquí y además Master Wine. Nosotros vamos a saludar a dos de los que van a tomar parte en este encuentro. Fernando Mora, Master Wine, muy buenos días.
2: Buenos días, ¿qué tal?
1: Bien, ¿no?
2: Fenomenal, claro. Con ganas ya de ir a la isla.
1: De llegar. Jonathan García, de suerte es el Marqués, productor. Muy buenos días, estimado.
3: Pablo. Buenos días, Clemente y Fernando.
2: Buenos días.
1: Hacemos una breve pausa, vamos con el mensaje del patrocinador y entramos en contenido.
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1: Bueno, para que nos ponga en situación, Jonathan García, estarás contento, porque me imagino como productor, no por este evento que es importantísimo, sino porque como ha llovido, la viña dice que viene frondosa, ¿no?
3: Sí, bueno, tiene una parte buena y una parte mala. Este año ha sido el más lluvioso de los últimos 20 años, por lo menos en la estación que tengo yo meteorológica aquí, desde que llevo los registros. Y por otro lado, claro, todo lo que fueran brotaciones tempranas, pues hemos tenido mucha enfermedad. Hemos tenido mildew, pero bueno, yo sí. Lo nunca he visto. Pero es que no llueve a gusto de todos. Pero bueno, lo bueno es que la viña se ha recuperado, venía ya de años de mucha sequía. Y aunque este año no vayamos a tener en ciertas partes buena producción, eso sí, ya la viña tiene un vigor y tiene fuerza para los siguientes años ya serán mejores, pero bueno, vamos a ser positivos, vamos a mirar el vaso medio lleno.
1: Y ese mildium y oidium, hay zonas en las que se da con más intensidad, sobre todo por la bruma, la humedad, sí, el sol, de todo un poco, ¿no?
3: Sí, las caras norte de las islas montañosas es de las que más se afectan. En el sur es mucho más fácil de trabajar, de llevar, pero en las caras norte que hemos tenido, bueno, marzo, 20 y pico días de lluvia, abril otros 20 días, en mayo cayeron agua 10 días seguidos. Entonces, sobre todo para los que trabajamos en ecológico, en orgánico, ha sido un año muy complicado.
1: Muy difícil. Pero claro, como ustedes, si nunca llueve a gusto de todo, pero ustedes como productores saben que cada vez que se despiertan tienen que luchar con 5 enemigos: el tiempo,
3: sí,
1: las aves en libertad, que entre mirlos,
3: las gallinas, madre mía, yo digo, ahora ya no hay hambre en Canarias, ya no se pasa hambre, pero antes iba a ver las gallinas por la calle, no
1: sí,
3: había
1: sí,
3: ni
1: sí,
3: una.
1: Pero las gallinas, bueno, pues ese dato no lo conocía yo. El amigo de lo ajeno, los perros silvestrados, los perros muchas veces de los cazadores, y las plagas.
3: Sí, de todo.
1: Usted tiene que tener una entidad especial para poder hacer frente cada mañana a todo eso, ¿no?
3: Sí, no, esto es increíble. Es que incluso hasta ahora tenemos seguro agrario, pero es que, claro, ya, por ejemplo, ya hoy estábamos revisando ayer, que diga, y prácticamente te metes un día completo revisando, contando los racimos que se estropearon, tal, que al final es una burocracia también increíble.
1: Y además con fotos para dejar pruebas, ¿no?
3: Claro, claro. Sí, sí.
1: Por si acaso, porque como hay tantos pícaros en este mundo...
3: Sí, claro, eso también es el problema.
1: Ese es el problema, que no somos serios y sensatos, y como algunos, claro, algunos las quieren colar, pues
3: sí, ese es el problema.
1: Pero a pesar de todo, el año va a venir bien, mucho mejor que el año pasado, ¿no?
3: Sí, el año pasado fue el peor de la historia, seguro, además, por lo menos del siglo, entre el finales del 20 y 21, seguro, y va a venir más producción, aunque podía haber sido más porque venía la rotación muy buena, pero bueno, que va a ser mejor que el año pasado, seguro.
1: Bien. O sea que sigue habiendo futuro.
3: Sí, futuro hay, y bastante futuro. Lo que no hay es presente en la viticultura.
1: Claro, usted comparte conmigo que el campo nos da mucho, y hablando de la viña, que en la viña hay mucha oportunidad, sí, hay futuro. Lo que ocurre es que, bueno, tenemos los consumidores en Canarias, porque no me diga usted a mí que en 22 millones o 23 millones de personas no hay consumidores para que se... O sea, no tenemos que salir de Canarias para vender el vino, y al menos venderlo bien.
3: Entonces, no solo eso, pero después tenemos 7.000 millones de personas también dispuestas a comprar el vino en el mundo. Que claro, decir que aquí eso debería estar cada hectárea aquí
1: cultivada. O con la apertura de Mercosur estamos hablando de 700 millones.
3: Sí, no, al final hay muchas opciones, porque hay veces que obviamente, pues a veces por precio no podemos entrar y todo el mundo no puede pagar a veces a los vinos a lo que nos cuesta, ¿no? Pero sí que hay también un mercado exterior que nosotros ya desde hace muchos años apostamos, que es muy interesante y muy importante, y el que nos ha salvado quizás a ciertas bodegas de todavía existir, de existir hoy en día, ¿no?
1: Claro. Fernando Mora, como Master Wine, que es ese super conocedor de los vinos del mundo, ¿qué visión tiene usted de Canarias? ¿Cómo se ve Canarias desde fuera, por esos casi 40 varietales únicos en el mundo, esa singularidad que tiene de viña local prácticamente en todas las islas?
2: Bueno, yo lo que pienso es que hay un cambio de paradigma, ya no solo en Canarias, que ahora ponemos foco, sino en lo que un poco está pasando en la revolución del vino español. Yo, y seguro que Jonathan también, cuando empezamos a vender vino y a salir fuera de casa para vender nuestros vinos por el mundo, las cartas de vinos eran antes muy pequeñas y solo había vino de un par de denominaciones y de 4 o 5 bodegas en los restaurantes del mundo, en los restaurantes que merecen la pena, no más. Y todo eso ha cambiado. Tú ahora puedes ir a uno de los restaurantes de mayor tendencia de Nueva York y ver 3 vinos canarios, por ejemplo, que era algo que sería impensable, ¿no? Y todo esto es porque, pues bueno, pues porque la gente que cultiva y que hace vino, pues está apostando por zonas y dando a conocer zonas, viñedos, variedades y maneras de trabajar que son únicas en el mundo y que son nuestras, son españolas.
1: Claro. ¿Y de eso son conscientes los productores del potencial que tenemos en nuestras manos?
2: Bueno, yo no sé si son conscientes los productores. A ver, está claro que en un sitio como las islas, que es un sitio pequeño, pues se pueden hacer pocas botellas, ¿no? Y eso. Lo primero es que son vinos de nicho, y esto tenemos que entenderlo. Es decir, como tenemos poco territorio, tenemos que hacer los mejores vinos posibles para llegar a los sitios adecuados, porque nunca va a ser barato producir ahí, ¿no? Yo pienso que el productor, pues algunos son más conscientes, pues la gente que está más... Pues que se preocupa más de intentar sacar sus vinos fuera y de posicionarlos, pues como puede ser Jonathan, que está aquí ahora con nosotros, pues claro que son conscientes de lo que está pasando. Bueno, él ha vivido y es parte de la revolución del vino de Tenerife. O sea, es voz y parte, ¿no? Uh-huh. Y hay otros, pues, que seguramente, pues, menos. Luego está el que produce uvas y no produce vino y no ve a veces el resultado, más allá de que, por supuesto, seguro que los precios de uva que están cobrando son mejores que los de hace 10 años. Vamos, segurísimo.
1: Es así, Jonathan, se está pagando.
3: Seguro, por... sí, ahora mismo se está pagando por encima del doble que se pagaba hace 10 años. Claro. Se ha duplicado, triplicado lo que es el precio de uva que se pagaba antes. Ahora mismo un viticultor puede vivir de la viña, de vender la uva, incluso. Ahora mismo vamos a decir que lo malo que ha tenido tanto abandono es que, pues obviamente que perdemos las hectáreas, pero lo bueno que ha tenido es que también el precio de los que se han mantenido pues se ha multiplicado por dos o por tres veces.
1: Uh-huh. Y si son así las cosas, por ejemplo, ¿por qué se está arrancando viña?
2: Preguntas a mí o le preguntas a él.
1: A Jonathan. Yeah.
3: Yo aquí el problema, porque es que tampoco me gustaría entrar en temas políticos, pero obviamente hoy en día la gente no quiere trabajar. No hay relevo generacional. Hoy en día la gente no quiere trabajar. La gente quiere estar en un sillón y está muy muy manido el tema de la paguita, pero es que es verdad. Yo he tenido gente que quiero contratar y me dicen no porque están cobrando la ayuda y prefieren tener el cáncamo por fuera y cobrar la ayuda que yo darle de alta y entonces tener que trabajar todos los días del mes y para ganarse el sueldo. Y estamos pagando también entre un 40% más que se ve que pagábamos hace 5 años. Entonces ahora mismo es que no hay mano de obra. Nadie quiere trabajar y menos van a querer pues esto de los viticultores mayores que se van jubilando, pues los van abandonando porque nadie se las quiere ni arrendar ni comprar. Y sobre todo arrendar, porque si fuera... estoy seguro que el señor prefiere arrendar la viña, aunque le den poco, para a verla perder.
1: Y no la arriendan, porque, por ejemplo, en Gran Canaria, lo del banco de tierra...

0: venga gente ahora mismo a coger viñas. Aquí, a arrendar viñas, gente de, como ha pasado en Priorat, han pasado en otras regiones del mundo, que
1: está
0: han ido gente extranjera.
1: En Gredos.
0: Claro, en Gredos ahora, que ha venido gente de Argentina, gente de, entonces que venga gente y que arriende esas viñas, que las compre y que las trabaje, porque yo cada día veo más vecinos míos, y además yo tengo ya un límite. Yo ya, nosotros no podemos abarcar más de lo que podemos, porque yo, si es por mí, cogía todo el valle y la rotaba, si tuviera personal.
2: Claro. ¿Cómo lo ve Fernando? Porque además tenemos potencial, Fernando, tenemos potencial, tenemos calidad, tenemos referencia. ¿Cómo ves tú esta situación? ¿Cómo?
3: A ver, yo pienso, es que el mundo de la agricultura es un mundo, porque el vino siempre lo vemos desde la perspectiva de la copa de lujo en un restaurante de lujo, pero el vino es un producto que procede del campo, que al final es cultivar uvas, ¿no? Y el problema que yo creo que hay, que es muy complejo, también es una cuestión de que la gente, o sea, de que los productores mismos tenemos que cultivar nuestras propias uvas, ¿no? Esto es una cosa fundamental. Pero luego también la gente tiene que cobrar un dinero digno, y esto sí que está pasando. Mira, Jonathan hablaba del crecimiento del precio de la uva, pero esto yo creo que va a ser mucho más extremo. Yo creo que en 10 o 15 años todo lo que sea un producto de calidad que procede del campo, ya sean papas o tomates o uvas, tiene que costar mucho más dinero, porque si no, nadie va a querer hacerlo. Es decir, yo también creo que a nadie le gusta poner ladrillos para construir un piso, y si la gente lo hace, hay albañiles, es porque ganan dinero. Pues es lo mismo que va a pasar en el campo. ¿Que llega más tarde? Llega. Pero yo creo que al final, Tenerife, que es verdad que lo que dice Jonathan, que es que está en un momento de moda brutal, pues lo que no se pueden es dejar que se pierdan más hectáreas, que la viña no es un campo que dejas de plantar un año y al año que viene lo vuelves a plantar, que la viña es un árbol que cada año hay que cuidarla.
2: Claro. Sí, además cuando siembras tarda en producir y después vienen y en esta situación, porque usted es consciente, Fernando, que hay un cambio climático y que pueden darse los años buenos, los años malos, como ahora ha llovido como nunca, como lo decía Jonathan. O sea, y esto puede seguir ocurriendo.
3: Yo no hablo de cambio climático, no. Yo lo que sé es que la agricultura es la agricultura. Y como decía Jonathan, no, nunca llueve a gusto de todos. Y hay años fáciles y hay años difíciles. Y los que tenemos viñas y cultivamos viñas, sabemos que esto tenemos que sufrirlo, y que lo que tenemos que hacer es, el año que viene buenas, pues saberlo vender, saberlo posicionar. Los años pequeños, pues al final, es vivir con una estrategia de largo plazo, porque es que si no las cosas se abandonan. Y yo entiendo que se abandonen viñedos, ¿eh? Pues la gente tiene que vivir. Para nosotros es como muy romántico, ¿no? Cuidar los viñedos. Pero al final la gente o gana dinero con esto o se va a dedicar a otra cosa. Y para eso estamos aquí, ¿no? Para ayudar a poner en valor los vinos de una zona más pequeña, que tienen una singularidad brutal y que tenemos que ayudar entre todos a que eso no es que se mantenga, es que crezca, ¿no? Que cambie la tendencia.
2: Y este encuentro que se va a celebrar del 21 al 23 aquí en Tenerife, donde se van a congregar productores, periodistas especializados, sommeliers de prestigio internacional, master wine, master sommelier, con el apoyo de Madrid Fusión y Alimentos de España, el Cabildo de Tenerife y el Cabildo, organizado por el Cabildo Despierta Emociones. ¿Qué crees tú, desde tu experiencia, que puede a aportar al sector? Porque también habrá bodegueros, podrán haber agricultores. ¿Qué crees tú que puede aportar al sector?
3: Bueno, yo pienso que esto, a ver, el conocimiento y la difusión de conocimiento es la base del futuro. Esto lo tengo más claro que el agua. Y no hay nada mejor para abrirle los ojos a la gente que gente de fuera que viene, tiene una visión, por ejemplo, sobre tu territorio, que tú mismo que vives ahí a veces no lo ves, y esto es una cosa grandiosa. Luego, por otro lado, al revés, o sea, la gente que viene de fuera va a aprender de la singularidad de la zona. Es que, quiero decir, los vinos de Tenerife, por ejemplo, igual que los de otras zonas que son zonas más difíciles y pequeñas, siempre van a ser baratos. O sea, son baratos porque, por muy caros que sean, son baratos para el trabajo que hay que hacer realmente. O sea, y esto es una cosa que la gente tiene que ver, ¿no? Que sobre todo los vinos de Tenerife tienen una singularidad brutal por el sitio donde están, por las variedades que se trabajan, y porque la gente pues ha empezado a apostar por intentar buscar una interpretación de ese viñedo en un vino

0: que sea fiel a lo que la isla produce, es decir, no intentar hacer vinos corpulentos, maderizados, que no es lo que vuestro clima tiende a producir, ¿no? Entonces, yo pienso que el conjunto de conocimiento que se va a generar durante ese día y medio, pues siempre ayuda a todos, a los que vienen a descubrir y a los de casa, pues a entender el valor de ir todos hacia el mismo sitio y de poner en valor los vinos de isla.
1: Es importante, Jonathan, estas sinergias, estos eventos por generar sinergias y por abrir los ojos, que muchas veces, como yo digo, para que nos demos cuenta que de la punta al muelle para afuera existe mundo.
2: Bueno, esto es el evento más importante que se ha hecho aquí en Canarias en relativo al vino. Uno ve la gente que va a venir, el listado de invitados, importadores, periodistas. Va a ser muy positivo para Tenerife, para Canarias también, obviamente, aunque lo organice Tenerife, pero realmente esto influye en toda Canarias. La repercusión, esto va a tener una muy buena repercusión hacia afuera también, para todavía más atracción, que toda esta gente que no lo conoce tanto lo conozca mucho más en profundidad, y para todos los productores también ponerse las pilas y ver que hay un futuro en esto si hacemos las cosas bien.
1: Ya. Porque nuestro vino está bien posicionado de alguna forma por el resto del mundo, Fernando.
2: Sí.
0: Bueno, yo pienso que está en el camino, yo soy sincero, ¿eh? Uh-huh. O sea, quiero decir, creo que hay mucho que se podría hacer mejor. Pero vamos, el Tenerife y el de España en general, ¿eh? O sea, quiero decir, es verdad que hay una parte de moda brutal que está creciendo, pero yo creo que hay muchos productores locales que todavía se focalizan más en el consumo local y no están abriendo un poco su producción al mundo, ¿no? Y para que algo sea relevante, yo creo que hay que sacarlo fuera de casa. Y lo digo como una crítica positiva, precisamente para fomentar pues que la gente se intente también enseñar fuera de casa lo que está haciendo, ¿no? Porque si al final se queda todo en el vino para turista que viene, pues al final es un poco simplificar. No sé si Jonathan está de acuerdo conmigo o no, pero vamos, yo lo veo así.
1: Pero una pregunta, perdona Jonathan, una pregunta que le voy a hacer también va para ti, Jonathan, y una pregunta, yo soy un poco pícaro, como buen palmero y de Tijarafe, de Fernando, no hay mala fe, pero la pregunta que muchos se pueden estar haciendo en estos momentos, dice, bueno, ¿qué es más importante, vender el vino fuera y si un día el mercado exterior se cae y yo ese vino después cómo lo coloco en la isla? ¿Mantener el equilibrio vendiendo, haciendo una apuesta por el consumo aquí, potente, con los 2,5 millones de habitantes en Canarias, con los 18 millones de turistas que vienen, más los 4 millones que están en viviendas vacacionales, unas 25 millones de personas, hacer una con aquello de crecer juntos que Jonathan conoce, hacer más para llegar más a los hoteles, a los turistas que vienen, que a la vez se podía estar abriendo mercado en esos países de origen, como puede ser Alemania o Inglaterra. ¿Usted qué reflexión hace sobre esto, Fernando?
0: Pues es una, bueno, es una reflexión para hacer, que tampoco se puede hacer en un minuto, ¿no? Yo pienso que ambas cosas son positivas. Lo único que me refiero, sí, es que el potencial de los vinos de Isla y de Tenerife es tan grande que intentar competir en posicionar los vinos de Tenerife como uno de los grandes del mundo, como una categoría en sí misma, es una cosa preciosa que hay que hacer, ¿no? Entonces, que si al final te limitas un poco a satisfacer la demanda de tu producto local, tampoco muchas veces igual no afinas tanto como si compites en tu mente contra una producción de vinos global, donde desde luego tú no eres la zona más conocida. ¿Sabes lo que quiero decir? Que los retos siempre hacen que la gente mejore. Solo quería, me quería referir a esto.
1: Jonathan.
2: Clement, sí. Es que esto puedo explicártelo con varios ejemplos. El problema es si la bodega está enfocada al consumidor local, vamos a decir de Canarias solo, la gran parte de las bodegas estarían cerradas. Ya tenemos ahora mismo la comarcal de la Rotava cerrado, lo que es Valle Oro. Bodegas insulares, ya hemos sabido todos los problemas que ha tenido. Toda la gente, las bodegas que han estado enfocadas 100% al consumidor local, no pueden competir. ¿Por qué no pueden competir? Porque van a luchar contra las bodegas que vienen de otros lados del mundo, que están comprándolo los distribuidores o las grandes cadenas de alimentación a 1, 2 o 3 euros. Y claro, entonces están luchando
1: Y el vino que se envasa,
2: 4 o 5 euros.
1: Y el vino que se envasa en Canarias y que después, que no es de aquí, que se trae de la península, es que se vende como canario.
2: Eso es una vergüenza absoluta, porque están comprando a 20 céntimos el litro en La Mancha, y lo están envasando aquí, bueno, embotellando, vendiendo a granel, sí, a todos los guachinches, o pseudo guachinches, más bien vamos a llamarlo, o los guachinches modernos, no,
1: hasta,
2: no sé cómo lo llaman.
1: Hasta en los supermercados está metido.
2: Claro, y es una vergüenza, porque después le ponen un nombre canario, o le ponen tal, o dice que y eso le está haciendo todavía más daño a todas estas bodegas que estaban enfocadas al consumidor local. Entonces, ¿qué es lo que yo siempre opté? Cuando empezamos a mirar hacia afuera, no era solo porque yo fuera una persona que tenía tanta visión, era un gurú de la, esto fue porque yo veía que aquí no iba a poderlo vender, porque ya habían ciertas bodegas que tenían cogidas el mercado, y era muy muy difícil una bodega nueva sin nombre introducirte, porque si íbamos a precio íbamos a perder. Entonces saliendo fuera con mucho esfuerzo, mucho trabajo, aprendiendo durante todos estos años, y al final ¿por qué estamos pagando la uva nosotros a nuestros viticultores a 2 o 3 veces que hace 10 años? Porque mis clientes reconocen mi calidad y pueden y me aceptan una subida de precios, me aceptan que los vinos ya salgan a un nivel alto, que si yo tuviera que vender aquí, solo podría vender, además lo tengo estadísticamente calculado, un 20% de mi producción a esos precios a los que vendo yo.
1: Claro.
2: Entonces, solo me lo asumirían, porque los turistas, aquí vienen turistas muy buenos, gente que gasta mucho dinero, pueden gastar 1.000 euros en una botella sin problema en el sur de Tenerife, pero pues viene un 85-90% que son de vinos de granel y de cerveza de destilado barato. Entonces, claro, el turista, tenemos que, el turista bueno, por eso ahora mismo yo estoy vendiendo un 15% de la producción ahora en Canarias, porque está creciendo también tanto el canario, que ahora ya se está más formado, vamos a decir, ya no le importa, ya no está con la riojitis o riberitis, que antes solo parecía que si no te sabía a Ribera del Duero el vino no era malo, digo, pero un lista negro no puede saber a tempranillo. Pues bueno, eso era lo que buscaba la gente, y ahora también ahí hay un nicho de mercado de consumidor local que puede pagar o que quiere pagar un poco más por un producto canario, ¿no?
1: Claro. No, la situación no es fácil, pero lo que sí es cierto, que como decíamos al principio, o sea, si conocemos el mercado para crecer, para tener valor, para tener prestigio, tienes que salir de la punta del muelle para afuera, salir con calidad, nuestros vinos ofrecen eso, salir con una imagen también potente, porque es donde te da prestigio, ¿o no, Fernando?
0: Sin duda, mira, al final tiene que haber en el mix de productores, tiene que haber todas las opciones, ¿no? Y yo pienso que es así. El vino de Tenerife nunca puede ser barato, eso lo tenemos claro todos, ¿no? No puede ser que es barato por la situación de la isla en general y tal. Pero para mí, lo que está pasando ahora, o el momento actual, por eso es tan excitante, es que hay unos cuantos productores pioneros que han posicionado el vino de Tenerife donde nunca había estado. Y ahora eso al final, si se hace bien, al final acabará repercutiendo en que el agricultor que vende sus uvas cobre las uvas a más precio. Y es que al final esto va de esto. O sea, quiero decir, posicionar para que todo siga hacia arriba, ¿no? Y la agricultura, que es al final de lo que se vive y lo que se produce en la isla, ir hacia arriba y la gente se pueda ganar la vida. Entonces, si esto está pasando ahora mismo, porque ya está pasando, bueno, porque al final hará que cambie la tendencia, en vez de arrancarse viñas o abandonarse viñas, pues la gente quiera volver. Ojalá pase lo que dice Jonathan, que eso sería la leche, ¿no? Que gente de fuera venga a invertir, a evitar que esos viñedos que ya no se quiere trabajar por la gente local, se trabajen y sigan apareciendo proyectos que generen valor en la isla, que al final es atraer talento, sería una cosa maravillosa también.
1: Claro. Pues lo inmediato ahora, el domingo 21, de este congreso que se va a celebrar en el Hotel Tauro del Puerto de la Cruz, que va a abrir con una cata inaugural especial conducida por Josep Berrocar, el seller de Can Roca en Girona, y reconocido maestro del maridaje y del arte, de la ceremonia. Un congreso, unas jornadas para bodegueros, para viticultores, para periodistas, para profesionales, y además cargada de muchos profesionales que tienen mucho que aportar y mucho que decir, que nos pueden dar luces y abrir a mejorar en el crecimiento de la viticultura, de la bodega y de la comercialización del vino. Muchísimas gracias, Jonathan. Gracias también, Fernando. Nos encontraremos el 21.
0: Gracias.
1: Un abrazo.
0: Gracias. Adiós.
1: Nosotros nos vamos. Les dejamos ahora con toda la actualidad informativa, Estíbaliz Pérez y todo su equipo. Gracias por la atención prestada. No olviden que contigo, si consumes, hay futuro.

0: 3 de la tarde en Canarias.
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0: ¿Qué tal? Buenas tardes. José Luis Rodríguez Zapatero defiende su inocencia, pero ha sido increpado antes de declarar ante el juez. El expresidente ha enviado un comunicado dando las gracias a todos por la espera, porque ha estado 29 días en silencio por respeto a la justicia, ha dicho. Lo hacía tras declarar en la Audiencia Nacional como investigado. Su declaración ha coincidido con la sesión de control en el Congreso de los Diputados, donde la oposición ha vuelto a exigir al gobierno un adelanto electoral.
2: Mañana tendremos derecho a votar aquí la continuidad de la legislatura, pero usted es un cobarde.
3: Que usted se convierte en un Torquemada de la vida, siendo el presidente del Partido Popular designado para tapar la corrupción de la señora Ayuso y sentándose en la sede de un edificio financiado en deuda.
0: Más asuntos. Las bajas laborales son hoy noticia. Ángel Nicolás, presidente de la Confederación Regional de Empresarios de Castilla-La Mancha, ha desatado la polémica tras llamar memos a los jóvenes que piden bajas laborales por motivos de salud mental.
4: Ahora tenemos una baja no porque la empresa le haya maltratado. No, tenemos una baja porque le ha dejado la novia. En la parte que afecta a la salud mental, te das cuenta que tenemos una población joven que no es comparable a la nuestra, pero son unos memos. O sea, cualquier cosa que les ocurra en el trabajo ya es un problema. ¿Cuántas demandas no tenemos en los juzgados por acoso laboral? Porque el jefe le ha dicho al empleado que trabaje. Entonces, automáticamente, al día siguiente ya ha cogido la baja.
0: Hablando de bajas, los empresarios cifran en 3.000 millones de euros al año el coste de las bajas médicas en Canarias y priva cada día a las empresas de hasta 70.000 trabajadores, según ha informado hoy la Confederación Canaria de Empresarios. Mientras, en Las Palmas de Gran Canaria y Santa Cruz de Tenerife, los trabajadores de la Seguridad Social salen a la calle para exigir soluciones al colapso del sistema. El sonido forma parte de la protesta hoy en Santa Cruz de Tenerife. Denuncian falta de personal y la creciente sobrecarga de trabajo. También los médicos hoy han protestado. Además, el gobierno canario ha dicho que su huelga es injusta. Adasad Goya es director del Servicio Canario de Salud.
5: Una huelga que está siendo especialmente dramática en estas islas y consideramos que especialmente injusta.
0: Varapalo al proyecto Underwater Gardens en Guía de Isora, Tenerife. El Cabildo frena una iniciativa que aspiraba a convertir una parte de los fondos marinos del sur de Tenerife en un espacio submarino visitable orientado a la divulgación ambiental y la regeneración marina. La presidenta Rosa Dávila.
6: He firmado el decreto por el que se propone denegar el proyecto Underwater Gardens como proyecto de interés insular. Y quiero recordar que este proyecto fue iniciado en el año 2022 por el anterior grupo de gobierno. Es una decisión a favor de Tenerife, a favor de nuestro litoral, a favor de la protección de nuestro patrimonio natural y del modelo que entendemos nosotros como desarrollo y que queremos para el desarrollo de nuestra isla.
0: Por último, en sucesos en Tenerife, la Policía Nacional ha detenido a un hombre de 27 años como presunto autor de un delito de corrupción de menores, pornografía infantil y agresión sexual a una menor de 15 años a través de redes sociales. Está en prisión provisional. Celia Peláez es portavoz de la policía.
7: La investigación comenzó el pasado mes de mayo tras la denuncia presentada en el puerto de Santa María, en Cádiz, por parte de la madre de la menor, informando a los agentes de que su hija había conocido a un hombre mayor de edad a través de una red social, quien, tras ganarse progresivamente su confianza, habría logrado que le enviasen numerosas imágenes y vídeos de contenido sexual. Asimismo, el investigado llegó a amenazar a la menor con difundir el material si dejaba de atender sus peticiones.
0: Es todo por el momento, son las 3 y 4 minutos de la tarde. Más información a las 4 con un nuevo boletín de noticias. Se quedan con Tomás Galván, con Roscas y Cotufas.
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8: Van a ser las 3 y 5 de la tarde. ¿Qué tal, Canarias? ¿Cómo están? Es miércoles 17 de junio y hasta las 6 es el turno de la tarde para compartir nuestras 3 horas, aprender juntos y saber lo que pasa. Y como siempre, también pendientes para saber lo que ocurre a esta hora en la carretera. se nota progresivamente la llegada del verano y de las vacaciones para los más afortunados. Ahora mismo hay algo de retenciones en la Gran Canaria 1, desde la Isleta hacia Torre Las Palmas, en ambos sentidos también, y en la Gran Canaria 1 hacia Las Palmas de Gran Canaria por el aeropuerto. Y de vuelta a la capital, también en la Gran Canaria 3, a la altura de Lomo Blanco, en dirección a Arucas. En el caso de la isla de Tenerife, a esta hora de la tarde, 3:05, hay retenciones en la TF5, sentido norte, a su paso por la laguna, y en el sur algo de cola también, pero nada que ver con la imagen de otros días, en la TF1, sentido Santa Cruz de Tenerife, por Playa de las Américas. Cualquier cambio lo contamos, cualquier novedad la contamos. De momento hacemos todo en la tarde con Ana Ferreira en la producción, Andrea Pérez en la redacción, y en el control de sonido esta tarde, Mateo de Brua y Adai Palmero. 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
8: Y le damos forma a la tarde, pendientes, como les venimos contando y como han resumido los servicios informativos en el boletín más reciente de las 3 de la tarde, de la declaración del expresidente José Luis Rodríguez Zapatero. Y a propósito de las joyas, nos preguntamos cuándo hay obligación de declarar las joyas y otros regalos. El anillo de pedida, por ejemplo, hay que declararlo. Carlos Talavera es portavoz de la Asociación de Asesores Fiscales de Canarias. Carlos, ¿qué tal? Buenas tardes.
9: Hola, ¿qué tal? Muy buenas tardes.
8: A todos nos han sorprendido las joyas, la cantidad en la que se ha tasado, a pesar de la cantidad inicial que hacía el equipo del propio Zapatero. Y la pregunta que nos hacemos es, ¿cómo se actúa ante un caso como este? Si nos encontramos, bueno, si nos regalan en un escenario de regalo unas joyas como esta, ¿qué dice la ley?
9: Bien, aquí tenemos dos impuestos que pueden entrar en juego, ¿no? El primero es el impuesto sobre sucesiones y donaciones. Cuando se recibe una donación, normalmente de bienes que tienen un cierto valor, pues hay que declarar el impuesto de donaciones, ¿no? Por la parte de donaciones de ese impuesto. No es barato, no es un impuesto barato, depende de qué donación sea, de qué objeto sea, y depende del vínculo familiar que exista entre las personas donante y donataria, pues hay que pagar unas cantidades, ¿no? Eso sería lo primero. Y luego hay otro impuesto que hay que tener en cuenta. Una vez que uno tiene una joya, claro, si superan el valor de esas joyas junto con el resto del patrimonio de la persona, superan los límites establecidos en el impuesto sobre el patrimonio, pues hay que declarar todos los años el impuesto sobre el patrimonio. El impuesto sobre el patrimonio tiene unos porcentajes que son relativamente pequeños. Es un impuesto que se estableció en su día para controlar, pero no para recaudar, pero teóricamente, ¿no? Pero está claro que existe esa obligación. Ahora mismo, si no recuerdo mal, porque ahora estoy con las rentas, no tengo ningún patrimonio hoy. Si tienes un patrimonio que supera los 700.000 euros, pues tienes que declarar, excluida la vivienda habitual, ¿vale? Y el negocio, si es un negocio en el que tú trabajas directamente. Claro, unas joyas que valen 1 millón de euros, según he oído por ahí, más de 1 millón de euros, pues lógicamente eso no está exento del impuesto sobre el patrimonio, hay que declararlo. Siempre hay que pensar un poco en cuáles son nuestras obligaciones en el ámbito tributario. Aunque muchas veces las donaciones, que son con carácter tradicional, etcétera, etcétera, algunos regalos de Navidad, hombre, el anillo de pedida, pues ahí tienes hasta una disculpa. Estabas tan emocionado cuando te pidieron que te casaras con alguien que te entregó el anillo y se te olvidó declararlo. Pero es un anillo solo, ¿no? No es una colección de alhajas, ¿no?
8: Y en todos estos casos, el paso tiene que ser por parte de quien tiene esa posesión, de regularizarlo. Entiendo, como suele decirse, que el desconocimiento de la norma pues no impide esa responsabilidad, no lo exime a uno.
9: Sí, efectivamente. El desconocimiento de la ley no exime de su cumplimiento. Y en el caso de una persona con las cualificaciones profesionales y políticas que tenemos aquí en el caso de Zapatero, por ejemplo, pues él lo tiene que saber, si no sus asesores lo saben. Y la obligación corresponde efectivamente al donatario, a la persona que recibe la donación. Aunque en algunos casos puede haber también para el donante, puede haber una obligación tributaria, que es cuando se produce una suele pasar mucho cuando se hace una donación de una vivienda, por ejemplo, ¿no? Claro, si haces una donación de una vivienda, estamos ante una transmisión, y una transmisión significa que puede existir una ganancia o una pérdida patrimonial. Claro, tú compraste una casa que te costó 100.000 euros, se la donas a alguien, se la regalas a alguien por lo que fuera, por gratitud, por lo que sea, y entonces resulta que el valor de la donación en este momento, el valor actual, pues son 200.000 euros. Pues ahí tiene una ganancia patrimonial de 100.000 euros. Y a Hacienda le da lo mismo que sea porque la vendes o porque la regalas. Hay una transmisión de patrimonio, hay una transacción y se genera una ganancia o una pérdida patrimonial, y hay que declararla. Ahora bien, cuando estamos hablando de joyas de estas y tal, pues depende, si vienen del extranjero, pues el donante tendrá que declararlas en su país de origen, si existe ese impuesto allí, pero el donatario, el que las recibe, las tiene que declarar en su país de residencia. Si es España, pues tiene que declararlas, lógicamente.
10: Y, por ejemplo, no sé si ocurre igual con estas cantidades o si también hay que declarar si mi abuela me ha regalado un anillo de oro, por ejemplo. ¿Esto tengo que declararlo, Carlos?
9: Mira, en principio yo te diría que sí, ¿vale? ¿Qué es lo que ocurre? Que muchas veces ese tipo de, como te conté antes, ¿no? Un poco en tono de broma, ¿no? Hombre, te casas, te vas a casar y le regalas a tu novia o a tu novio le regalas un anillo de pedida, ¿no? El anillo de pedida, pues el valor que tenga, si dependiendo de la capacidad económica de cada uno y lo que quiera gastarse. Pues bueno, eso no deja de ser una donación. O sea, los regalos de bodas, esto se ha puesto, incluso hubo una cierta polémica respecto a eso, ¿no? Los regalos que se recibían en la boda, y a veces que un regalo de boda es un coche, oye, eso es una donación y eso hay que declararlo, ¿sabes? Y lo que pasa que desde el punto de vista social, como que no está muy aceptado socialmente que eso tenga que tributar, ¿no? Porque, mira, los regalos de Navidad que las empresas dan a los trabajadores, pues, aunque no son donaciones en el sentido estricto, pero sí cuentan como retribuciones en especie que se le paga a los trabajadores, y hay que practicar retención y hay que declararlas. Lo que pasa es que, ya te digo, hay una cierta resistencia social a aceptar eso, ¿no? Porque son cosas, regalo de cumpleaños, ese tipo de cosas, pues son cosas que, oye, lo hemos hecho toda la vida, por eso nunca se ha pagado impuestos, y que me venga ahora un tío a decir que debo pagarlo, pero mira, la ley es lo que dice, ¿entiendes? Y claro, cuando se ponen de manifiesto estas cosas ya de más envergadura, entonces sí que está clarísimo que ahí pues nos podemos encontrar en el caso, en este caso, que la tasación, pues puede haber otra tasación, ¿eh? La tasación de más de 1.000.000 de euros, hombre, un impuesto sobre sucesiones y donaciones, lo mismo alcanza el límite para que sea declarado delito fiscal, y estamos ante otra figura delictiva, ¿sabes? El no haber liquidado ese impuesto.
10: Y para demostrar el presidente Zapatero el origen de estas joyas y el origen legal de estas joyas, ¿qué opciones tiene? Es decir, cuando una persona regulariza a través de cualquier vía una donación, un regalo de este tipo, entiendo que legalmente se puede demostrar. Y si es a la inversa, entiendo que también se puede demostrar que no ha cumplido.
9: Mira, vamos a ver, aquí hay un problema. Yo no quiero meterme mucho en el ámbito, digamos, penal, ¿no?, del asunto. Pero desde el punto de vista tributario, está claro que quien declara, quien hace una declaración razonada, completa y veraz, pues evidentemente tiene media batalla ganada. Si tú recibes una joya, un coche, por ejemplo, que te regala un conocido, te regala un coche que vale, yo sé, un coche bueno de estos, ¿no? 30, 40 mil euros. Y tú vas y haces una declaración del impuesto de sucesiones y donaciones ante la Agencia Tributaria Canaria, y en el documento del coche se figura que te lo regaló una persona, y un documento escrito, incluso ante notario, lo ha regalado. Bueno, será la Agencia Tributaria la que tenga que romper la presunción de veracidad de eso que estás declarando. Pero en el caso actual, si no se ha declarado nada absolutamente, si no existe ningún justificante, documento mínimamente oficial, no que te lo invente, porque ahora tú puedes hacer una factura si quieres, si no existe nada previo, pues ya es más difícil, ya la administración tributaria ya va a presumir que aquello, no presumir, pero sí va a suponer, no presumir, suponer que aquello no tiene un origen lícito, ¿no? Y tendrás que buscarte la vida para demostrar que efectivamente tiene ese origen lícito, que es una donación de tus abuelos, de tu familia o de lo que sea, o incluso puede ser una donación una donación política, entre comillas, ¿no? Por unos negocios que hiciste en X sitio, que en principio que te hagan una donación no es ilegal, salvo que se produzca como consecuencia de un soborno o una cosa así, que ya entraríamos en figuras delictivas. ¿Vale?
10: Sí, todo eso tiene que aclararse, y para eso también es el proceso judicial que comienza hoy, que determinará también esa declaración de Zapatero al respecto, que esto va a ser un proceso largo. ¿Y esto podría prescribir, Carlos? Es decir, ¿de qué manera, qué tiempo se maneja la administración para que, en el caso del presidente Zapatero, pudiera regularizar o no considerarlo delito o no?
9: Bueno, ahora mismo, una vez iniciado el proceso judicial, yo entiendo que no ha habido ningún inicio de proceso en el ámbito tributario, ¿vale? Entonces, todas estas cosas tienen su prescripción, y en principio, una vez iniciado el proceso penal, pues los hechos están ahí, salvo que se determine en ese mismo proceso que los hechos que determinan la posesión de esas joyas y demás son de hace bastante tiempo, pues no habría problema, pero si no, yo entiendo que los periodos que pudiera haber de prescripción del derecho de la administración a recabar digamos cuotas tributarias, etcétera, pues pueden que ya están suspendidos, o sea, se ha cortado, se ha parado, ¿no? Y ahora a ver qué es lo que sale. De todas maneras, esto es una cosa bastante compleja, ¿eh? No es sencilla, ¿vale? Es complicada.
10: Carlos, y una última cuestión para el común de los mortales, para nosotros, por recomendación y para vivir tranquilos, que cualquier regalo, cualquier tipo de donación, se declare.
9: Mira, yo no te diría eso. Como te comenté antes, existe una resistencia social bastante grande respecto a eso. A nosotros nos pueden regalar cosas de relativo escaso valor que no lo vamos a declarar, un regalo de Reyes, un regalo de cumpleaños, una cosa así. Vale, hombre, si la cosa tiene una cierta entidad, y a lo mejor es preferible declararlo para quedarse tranquilo, e incluso declararlo a efectos incluso hasta de seguro, ¿no? Te vienen a robar a tu casa, se te llevan una joya que tengas ahí, que te hayan regalado y que valga 200, 300 mil euros, hay gente que las tiene, yo no, desgraciadamente, pues claro, pues te puedes quedar llorando si después no puedes probar que tenías aquello en tu casa.
10: Cierto.
9: ¿Sabes? Entonces, en principio, yo entiendo que hay que actuar con prudencia, con una cierta diligencia, pero también con una cierta prudencia, y valorar las cosas. Y, por supuesto, legalmente te tengo que decir que todos los regalos pues son donaciones y todo habrá que declararlas. Lo que pasa es que hay cosas que ya te digo, a lo mejor no merece la pena. Yo le compro a mis nietos un juguete, no voy a declararlo, ¿me entiendes? Me parece una locura, ¿no?
10: Pues Carlos Talavera, siempre tan interesante aprender, vocal de la Asociación de Asesores Fiscales de Canarias. Gracias por ayudarnos a comprender la complejidad de este caso. Un abrazo grande.
9: De nada, muchas gracias a ustedes y a su disposición, ¿vale? Hasta luego.
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8: Tres y 20 de la tarde, regresa a la isla de Gran Canaria, el Gran Canaria Experience, es el mayor festival de videojuegos y de manga y de culturas urbanas de España. Se realiza en el Centro Comercial Alisios, en Las Palmas de Gran Canaria. El año pasado fue la primera edición y a la vuelta del verano, en septiembre, tendremos una edición aún más potente, si cabe. Emilio Hurtado, uno de los organizadores del Gran Canaria Gaming Experience, muy buenas tardes.
16: Muy buenas tardes, encantado de estar en esta casa, ahora por segundo año.
8: Por segundo año, eso es buena señal para ustedes y para nosotros.
16: Estamos haciendo la cosa medianamente bien, parece.
8: Emilio, es un gran festival, es una gran cita que el año pasado pudimos disfrutar ya, porque se da cita lo mejor de cada casa en el mundo del videojuego y de las artes urbanas, pero ya digo, y no es por decir que este año, en septiembre habrá un redoble de esfuerzos a todos los niveles para un evento mucho mayor, de mayor envergadura.
16: Sí, el año pasado ya fue una tarea titánica el poder lanzar finalmente este proyecto, la preparación hasta que se pudo materializar fueron casi 2 años de preparación, es decir, que esto venía muy pensado y de alguna forma, para que la gente lo entienda, era una reconversión propiamente del estilo de los festivales de esta categoría que venimos realizando. Habitualmente estamos en recintos feriales, suele ser lo más normal, ¿no? Hablo a nivel internacional, a nivel mundial. ¿Qué pasa? Cuando abrimos un nuevo modelo de negocio alrededor de los festivales y vimos la posibilidad de unión con el retail, fue un cambio de chip muy, muy, muy grande. No desencajaba. Era un reto logístico, absolutamente. Un recinto no lo mismo que un centro comercial, pero Alisios, 165.000 metros cuadrados, tenía todo lo que nosotros necesitábamos para poder incorporarlo. El año pasado ya 87.000 personas asistentes, el primero en asistencia de España, que se dice poco, que estamos hablando primera edición más grande de España, no era nuestra previsión. Nuestra previsión era unas 30.000 personas, 40.000 luego para darlas ante los medios, para que no vamos a engañar, pero es que no nos voló la cabeza. Y es por lo que este año vamos pues con una propuesta pues mucho más grande que el año pasado.
8: ¿Cómo es esa propuesta? ¿Qué se puede contar? Porque de entrada son más días.
16: De entrada, ampliamos a 5 días, nos vamos a septiembre, todavía en el Back to School, es como la última semana, ¿no? Es como
8: la
16: para
8: previa, ¿no? Claro, calentando motores.
16: Para que se haga menos dura la vuelta al colegio, a institutos, a universidades. Además esto lo damos en primicia, realmente la presentación institucional va a ser este viernes. Pero sí os puedo decir que a día de hoy va a ser el mayor festival multicultural de España, obviamente, pero aspiramos al tercero más grande de Europa, que sería tener cerca de 175-200.000 personas que esperamos que vengan a este festival. Lo cual, en contraste, si lo ponemos con lo que ya de por sí mueve Gran Canaria, la isla de Gran Canaria sería el quinto evento más importante de la isla en cuanto a asistencia, y de Canarias el octavo. Es decir, estamos hablando ya de una cifra...
8: Muy buenas cifras.
16: Además, repito, segunda edición.
8: ¿Y qué se encuentra? Y por si alguien se lo perdió el año pasado, Emilio, y no sabe muy bien qué se puede encontrar... ¿Qué ocurrió ahí? ¿Qué ocurrió en el Centro Comercial Alisio? ¿Y qué va a ocurrir también?
16: ¿Qué no ocurrió?
8: También es verdad.
16: Al final, es un evento que está dedicado a todas las familias. Es decir, habitualmente estos festivales siempre se enfocan en que, bueno, aquí van los jóvenes. No, para nada. Al final, esto es un evento que está dedicado a las familias, sobre todo. Y yo creo que el valor más diferencial, y también que seguimos apostando por ello este año, es que el festival va a seguir siendo gratuito para todas las personas que vengan. Y es que, claro, un festival de esta categoría, de esta magnitud, la península estará costando para 4 personas del núcleo familiar, pues 120 euros. esa es la realidad, más lo que luego gastarás dentro. Nosotros lo hacemos 100% accesible, que el acceso a la cultura sea universal, que sea para todo el mundo, ese es nuestro propósito. Gracias, evidentemente, al apoyo de las instituciones, del Centro Comercial ISOS y de todos nuestros partners, esto sigue siendo posible. ¿Y qué se va a encontrar? Pues grandes competiciones de K-pop, de cosplay, música, deportes, simuladores, videojuegos, obviamente, que eso es una pieza nuclear, para los amantes del mundo del cómic, del manga, pero también para las familias y los mayores. Es decir, yo creo que eso es una de nuestras mayores propuestas. Tenemos un área este año que es muy novedosa, que es el proyecto Elders in Game, que está precisamente orientado a personas de la tercera edad, que de alguna forma también encuentren esa relación intergeneracional con los jóvenes y que nosotros vamos a poder dotar también con el apoyo del Gobierno de Canarias aquí, que está muy presente, del Cabildo de Gran Canaria, obviamente, que es nuestro principal patrocinador. Pero creo que hay una serie de valores distintivos este año que lo van a hacer. Bueno, para empezar, tenemos el 85% del centro ocupado. Es decir, para nosotros es un reto logístico mayúsculo el poder hacer esto posible, pero bueno, es un evento para todos los públicos, todo el mundo va a poder disfrutarlo. Y nos da vértigo a nosotros, o sea que no me quiero imaginar al resto de los que vayan.
10: Y porque uno puede jugar, aunque no tenga ni idea, yo que no tengo ni idea de los videojuegos, el año pasado me lo pasé muy bien y competimos. Mi compañera Andrea Pérez y yo estuvimos allí jugando y aprendiendo y pasándolo muy, muy bien. Es decir, que no hace falta estar metido en el mundo de los videojuegos por si alguien dice, es que esto no está para mí. No, esto es para todos, para disfrutar.
16: Sí, además, es que es un ambiente familiar, repito. Es que cuando la gente va allí, sobre todo, dice, bueno, es que, ¿y yo qué puedo hacer, no? Pues es que hay lugares para todos los públicos, ya seas padre, ya seas un abuelito que acompaña a tu nieto, o bien seas un eventual que, oye, que le apetece pasar ahí el día. Lo ideal es que va a tener actividades desde las 10 de la mañana hasta las 8 de la tarde todos los días, actividades especiales, ¿vale? También tenemos bastantes. Esta sí es verdad que todavía me tengo que guardar cositas para el acto institucional, porque si no ya...
10: Lo contaremos el viernes, no se preocupen.
16: Lo prometo que a partir de ahí ya todo lo que queráis, pero es verdad que no ponen esa línea. Pero en todo caso, sí, es decir, está preparado el festival para responder a los intereses de, yo creo que todos los que han crecido con la cultura pop. Entonces, al final se van a encontrar, oye, pues si eres cinéfilo, vas a encontrar muchas cositas, si te gusta la música. No pensemos música solo en todo el mundo del videojuego, música urbana, RNB, de muchos tipos, ¿vale? Que también van a poder encontrar ahí conciertos, que eso está guay, deporte... también, que yo creo que también es una parte importante, tanto exhibiciones, desde taekwondo a esgrima. Es que cuando digo que al final la propuesta es muy multicultural, que es nuestro...
10: Muy amplia.
16: Yo creo que al final es el principal valor. Y luego, evidentemente, joyas de la corona, principales competiciones de videojuego, las grandes finales de K-pop, que aquí mueven unas masas increíbles y que tenemos una propuesta para ellos que jamás se ha visto en España. Eso sí lo puedo decir, y nuestra involucración plena en que además vienen equipos y representantes de España.
10: Y todo esto, insistimos, gratuito, abierto.
16: Y todo 100% gratuito. Era nuestro compromiso en la primera edición, era lo que ha hecho más complicado poder hacer esto viable y posible, pero con el apoyo también de todos nuestros partners, repito, y al final de las instituciones que lo hacen posible, todavía podemos mantener este sistema. Y creo que se lo van a pasar muy bien. Bueno, está mal que lo diga yo, ¿no? Pero es que...
10: Damos fe, porque se pasa muy bien y a partir de septiembre lo vamos a poder disfrutar, sí. Además en la previa de la vuelta al cole, para estar, como decías antes, Emilio, con las pilas cargadas, para disfrutar toda la familia, tengan la edad que tengan, jueguen o no, porque es un punto de encuentro muy interesante y porque además demuestra que este ámbito de la cultura pop, a pesar de algunos intentos, no es nada de cuatro frikis.
16: No.
10: Es una marca varias generaciones ya y también genera una industria.
16: Totalmente, y hablando de industria, al final es que también nos dedicamos a ellos, es decir, el festival, por ejemplo, por ir adelantando cosas, no sé si, bueno, lo que mis socios de la organización seguramente cuando estén escuchando esto dirán, Emilio, ojo, no te pases, pero os puedo decir, vamos a tener desde allí a más de 40 estudios de videojuegos que están aquí en Canarias, que van a poder allí presentar todos sus títulos, más 10 nacionales, exponentes internacionales que van a venir de la industria del videojuego, de la ciencia, entre muchos otros. Una relación de más de... No sé si puedo decirlo, pero lo voy a decir. Entre 80 a 120 autónomos que se dedican a la cultura geek, a través de lo que denominamos nosotros Artist Alley, ¿vale? Que el año pasado, para que lo dimensionéis, eran 48 y ya era muchísimos. Este año esperamos ampliar de 80 a 120. Y claro, con eso, pues evidentemente varios... El año pasado también estaba viendo que solo había un escenario, era muy grande. Este año, pues el escenario es gigantesco, a la altura de lo que hacíamos en Tenerife allí 2022, que eso era una monstruosidad. Y habrá varios escenarios más alrededor de todo Alisios. Por tanto, lo que queremos es que la gente viva una aventura. Tenemos bien claro que el público respondió a la primera edición. Ese era el compromiso que les lanzábamos, que si ellos de alguna forma respondían a lo que nosotros estábamos desarrollando, seguiríamos insistiendo en desarrollar esto aquí. Ellos no solo lo hicieron, sino que nos rompieron la cabeza con el año pasado. Y este año, pues, si ellos quieren, pues llegaremos al tercero más grande de Europa.
10: Emilio, estuvimos en la primera edición, Roscas y Cotufas. Yo solo espero que estemos en la segunda jugando también.
16: Yo espero que sí, y a ver si ganáis alguno de los grandes que están por ahí, hijo.
10: Bueno,
16: que se lo tienen muy subido. A ver si me los bajáis del podio.
10: A ver si lo conseguimos. Vamos a estar practicando. Emilio Hurtado, uno de los organizadores de Gran Canaria Experience. A partir de septiembre, a la vuelta del verano, seguimos hablando y nos vemos, por supuesto, en Galicia.
16: Os vemos allí y gracias por invitarnos a nuestra casa.
10: Son las 3:30.
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0: WhatsApp de la radio 628-515151. Andrea Pérez, buenas tardes.
1: Muy buenas tardes.
0: Pendientes, como les venimos contando también, de Lanzarote, nuevos cortes de agua en varias zonas de la isla.
1: Sí, en un principio se hablaban de hasta 16 pueblos afectados, pero el consejero de aguas del Cabildo de Lanzarote, Domingo Cejas, ha negado esta mañana en esta casa, de la noche al día, que sean tantos pueblos los afectados por los cortes de agua.
2: Ayer hablaban, los medios, que habían 16 pueblos cortados. Y no es así. De hecho, como mejor se contrasta, es el número de incidencias llamando aquí al centro de control, ¿no? Si hubiera tanto corte y tantos días sin agua...
3: ¿Entonces pues no ha habido tantas llamadas, señor Ceja?
2: No, claro que no, y esa sí se puede estar demostrada.
0: Y, Andrea, ¿cuáles son los motivos, entonces, de estos cortes?
1: Pues, según el consejero de Aguas, se trata de cortes programados debido al mal estado de la red de abasto de Lanzarote. En otras ocasiones sí se han dado averías, pero los de estas últimas horas explica que están dentro del calendario.
2: Pues, ¿qué es lo que se hizo este grupo gobierno a poquito entrado? Oye, vamos a buscar un calendario donde la población en algunos pueblos sepan cuándo pueden tener agua o cuándo no.
1: Cejas ha detallado que tras resolver el contrato con Canal Lanzarote están implementando acciones a corto y largo plazo, aunque ha reconocido que la mejora de servicio no será automático. Ha señalado además que actualmente las pérdidas de la red alcanzan el 50% de la producción de agua.
2: Atacar las pérdidas. O sea, no podemos que estamos produciendo más de 80.000 metros cúbicos día, pero a los lectores, a los consumidores, no les llega más del 50%, le están llegando 45-50.000 metros. Nosotros no lo estamos recuperando, entonces ya. Tenemos que ir por ahí.
0: Gracias, Andrea. Vecina de Guatiza, Naira Vega Suárez, en Teguise. Hola, Naira, buenas tardes.
4: Hola, buenas tardes.
0: ¿Ustedes qué están sufriendo exactamente? ¿Desde cuándo, cuánto tiempo les duran estos cortes de agua?
4: Bueno, pues la verdad es que ya lleva un tiempito, estamos sufriendo pues estos cortes de agua. 2026 fue la verdad que bastante grave, es más, la mesa de agua insular la notificaron como el mes de mayo grave, porque las noticias semanales de diferentes medios pues publican. Hoy martes 10 pueblos de Lanzarote sin agua. O incluso hasta 31 localidades, ¿no? Nos hemos visto sin agua.
0: ¿Y cuánto tiempo dura un corte de agua, por ejemplo, para que nuestros oyentes del resto de islas se hagan una idea?
4: Sí, mira, yo por ejemplo en la población de Guatiza, porque esto es por zona, ¿vale? Estamos a lo mejor el martes, ya el miércoles no tenemos agua, el jueves vuelve a tener otra vez, normalmente estamos 2 o 3 días sin agua.
0: ¿Enteros?
4: Sin entrada de agua.
0: ¿Completos estos días? Cuando no hay agua
4: sí,
0: en todo
4: sí,
0: el día.
4: Sí, de 24, sí, mínimo 24 horas, máximo 48, 72 horas sin entrada de agua.
0: ¿Ustedes
4: cuántos son en casa? Nos salvamos la gente que tiene aljibe o ese tipo de infraestructura para almacenar el agua, ¿no? En mi casa somos 4 personas, en el cual yo tengo aljibe, no me he visto con esa necesidad. Pero sí que en esos días ya notamos, ¿no?, la fuerza en el grifo, pues ya tenemos que ir controlando el no regar el huerto, los árboles frutales, y en esos 2 días, pues mirar y no poner lavadora, ¿no?
0: Pienso, por ejemplo, también en los pequeños comercios que haya, bares, restaurantes, teleclub, ¿esto también les afecta?
4: Correcto, sí, y ellos son los primeros en tener pues ese problema, ¿no? Le llega antes, por ejemplo, en el teleclub, en el pueblo de Guatiza, el teleclub, que es un centro sociocultural que tiene su bar, pues han informado de una semana, pues decir, hoy no abrimos porque no tenemos suministro de agua.
0: ¿Hoy ha habido cortes?
4: Hoy es miércoles, jueves, miércoles. Yo no lo he notado hoy.
0: Pero siempre a la espera de que pueda ocurrir, claro.
4: Pero a lo mejor puede ser esta noche.
0: Pues qué complicado. Se está trabajando en eso, dicen desde el Cabildo. Entiendo que con las dificultades propias también para el día a día de los vecinos y las vecinas, Naira, pues mucha paciencia. Nosotros vamos a seguir pendientes a ver en qué punto avanzan estos trabajos para garantizar un bien básico. Naira Vega, vecina de Guatiza, en Teguise, en Lanzarote. Naira, gracias por poner voz a los vecinos. Un abrazo.
4: Gracias. Pues nada, muchas gracias a ustedes.
0: Son las 3:35, WhatsApp de la radio 628-515151. Le seguimos dando forma a la tarde de este miércoles.
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0: Y como cada miércoles en Roscas y Cotufas abrimos nuestro espacio de palomitas de vida para hablar y cultivar la psicoeducación aquí en la radio pública, en Roscas y Cotufas, y siempre de la mano de nuestra psicóloga de cabecera, Nuria Vega, experta en duelos y en traumas. Nuria, muy buenas tardes, ¿cómo estás?
1: Hola Tomás, hola a todos.
0: Nuria, vamos a fijarnos hoy en un tema, bueno, en un temazo me atrevería a decir, porque copa las estanterías de muchos espacios, también a través de las redes sociales se difunden y desde hace tiempo, y diría que cada vez más, hay un auge o un fenómeno de los libros de autoayuda. Y la pregunta con la que introducimos hoy este tema, y también nuestros oyentes, pues nos pueden ir contando al 628-51-5151, es si los libros de autoayuda, Nuria, son una herramienta o un espejismo. Esto es una percepción de que cada vez hay más y este es el punto de partida para conversar.
1: Pues mira, qué buena pregunta, ¿no? De entrada, de verdad. Sí, fíjate que esto lo habíamos hablado, un tema que siempre comentamos, ¿no? Tú y yo. Y estuve investigando un poquito de cómo estaba ese mercado a nivel más global o a nivel nacional. Y cuando vi las cifras me quedé impresionada, ¿no? Fíjate que a nivel mundial el sector de la autoayuda se ha consolidado de una manera, es un negocio súper multimillonario y mueve alrededor de unos 14 millones de dólares aproximadamente. O sea, esto lo que demuestra es que hay una búsqueda por esa salud mental, por el bienestar, una búsqueda de herramientas que nos ayude a esto y que al final esto es una tendencia masiva, ¿no? A nivel cultural también. Y en España específicamente había un dato que quiero subrayar, es que a partir del 2020, cuando estuvimos en pandemia, claro, al no tener acceso quizás más directo a otros recursos, sí que hubo un incremento, pero súper potente, y de hecho ha ido creciendo a lo largo de estos años, y hay como un 47%, 48% a raíz de esa fecha. Actualmente, pues, la autoayuda al final es una de las áreas con más peso dentro del sector, si hablamos del sector literario, de lo que conlleva la no ficción. Y luego ya sí que lidera más otros libros, como pueden ser la novela negra, la histórica, pero fíjate que la autoayuda es un sector súper potente.
0: El mercado evidentemente reacciona a eso y buscamos respuesta, ¿no? Las ganas, tú lo apuntabas, Nuria, de querer encontrarnos bien y de encontrar en los libros una promesa mágica, un ingrediente mágico para sentirnos mejor. Y aquí no sé si entramos en un efecto paradójico, porque claro, ¿esto realmente ayuda? ¿Un libro de autoayuda es una herramienta?
1: Mira, como bien dices, puede ser un gran catalizador del cambio, pero muchas veces, a veces no ayuda tanto porque hay que tener una serie de consideraciones, ¿vale? Que son las que vamos a hablar en el día de hoy. Puede ser un refugio que luego perpetúe un malestar. Elegimos aquello con lo que estamos conectados y hay veces que sí que vamos buscando quizás ese canal que nos dé información, que psicoeduque, tal como nosotros hacemos aquí, ¿no? Para que la persona tenga todo ese conocimiento, esas herramientas y pueda llegar a una reflexión propia. Pero también es verdad que a veces lo que hace es que tenga una tendencia quizás hacia un tipo de literatura, hacia un tipo, a un tema concreto. Por ejemplo, yo que veo tanto duelo, quizás en el tema del duelo, y que potencien solo literatura que tenga que ver con esto y no vean otras alternativas, ¿no? Al final hay un sesgo en cuanto a ese positivismo, a veces normaliza el sufrimiento y ofrece un lenguaje para entender lo que nos pasa, democratiza también el acceso a estrategias más básicas de autorregulación, pero también a veces da un riesgo, ¿no? Que es esa tiranía del positivismo, esa falsa sensación de control. Algunos libros, muchos de ellos en cuanto a la autoayuda, prometen resultados sin esfuerzo, lo que a veces va a generar en la persona, yo esto lo he visto con pacientes en consulta, pues una sensación de culpa, de que a lo mejor pues no ha podido terminar el libro, o que su vida cuando ha terminado el libro sigue igual y no puede utilizar o llevar a la práctica esas estrategias que comenta este libro. Yo creo que aquí es importante subrayar, Tomás, el que un libro no va a sustituir un proceso terapéutico. Es un complemento, pero no lo sustituye. Y yo creo que también esta parte de estas ventas, ¿no?, de las que hablábamos tan potentes, este auge, no es casual, es un reflejo de la realidad social que vivimos, de las necesidades que proyectamos, ¿no? Al final hay una corriente que parece un fast food emocional, que es como esa comida rápida, pues fagocitamos a veces estos libros, ¿no? Porque la gente lo que busca es alivio inmediato. ¿Quién quiere estar mal? Nadie quiere estar mal. Ante niveles de estrés alto, incertidumbre, ansiedad, procesos complicados de trauma, de duelo, estos libros al final se consumen muy a menudo porque la persona necesita respuestas rápidas, necesita un consuelo, necesita una guía frente a estos problemas complejos. Yo creo que al final también hay que considerar el perfil del lector, quién es el que consume estos libros. Muchas de ellas son mujeres, la gran mayoría, y un tanto por ciento muy alto. Sobre todo las mujeres tienden a leer más y solicitan más este tipo de recursos. A mí esto me pasa así en consulta. Y yo creo que hay que considerar todo esto, ¿no? La necesidad de inmediatez a la hora de resolver las situaciones en las que estamos, los procesos que vivimos. Pero fíjate que volvería a subrayar esto de que un libro no sustituye el proceso terapéutico per se.
0: Vamos anotando, Nuria, que no hay fórmulas mágicas. Esto además nos lo recuerda a lo largo de los miércoles que compartimos contigo, que un libro por sí solo no resuelve ninguna situación complicada que tengamos, pero que puede ser una herramienta junto a un proceso terapéutico. Vamos a poner el acento ahora, si te parece, en la biblioterapia. ¿Cuándo aconsejarla junto a un proceso terapéutico? ¿Cómo se puede hacer de manera correcta?
1: Pues mira, la biblioterapia no es para todo el mundo ni para todos los momentos. Debe prescribirse o aconsejarse, igual que se hace como cualquier técnica que utilizamos en consulta, como una técnica de exposición o una tarea terapéutica. Y esto hay que acompañarlo. No es te suelto el libro y ya lo dejo ahí y a ver qué pasa y con qué te has quedado de este libro. Yo creo que las cosas, más que pasar por ellas, hay que integrarlas, hay que acompañarlas para que pasen por nosotros, para que dejen una huella en nosotros. Yo te digo cómo lo hago yo, ¿vale? Y es.

0: No está en poder comprender textos a lo mejor largos o con una contundencia. Entonces, en estos pacientes de alta motivación, sí que es ideal porque necesitan entender el mecanismo en el que están. Cuando una persona ya no está en esa fase quizás más traumática o más de shock, un poquito más, ayudándole a poder tener un poquito más de energía, va a ser capaz de retener más, por tanto, va a entender más. Y esto le va a ayudar a darle una información que le permita comprender qué le está pasando. Y los libros nos pueden servir de ayuda para profundizar. Pero esto también lo tenemos que llevar, como digo, a la sesión. Hay que tener en cuenta también el que se pueda llevar a una fase más de mantenimiento, cuando el paciente pues ya tiene unas herramientas adquiridas y este libro a lo mejor le va a servir como recordatorio, como un refuerzo a lo que ya hemos trabajado, a lo que hemos reflexionado, a lo que hemos aterrizado en consulta, o como una herramienta también para normalizar. Yo, por ejemplo, en casos de duelo o de transiciones vitales importantes, el paciente muchas veces se va a sentir, y esto lo hemos hablado en otras ocasiones en el programa, se va a sentir a veces aislado, no reconocido, no comprendido dentro de la necesidad de su propio proceso, y quizás leer lo que otros han pasado, cómo otros han expresado esto, le va a ayudar a esa necesidad de reciprocidad, de validación, de conocimientos que reduzcan su angustia y esa parte quizás más de alineación, ¿no? Y creo que esto le puede ayudar mucho. Yo como profesional veo a menudo que las personas que intentan a veces, como te decía, ¿no?, automedicarse con lecturas que sin una guía, sin un acompañamiento a veces, puede generar, como decía al principio, pues quizás más frustración que un acompañamiento, porque al final el libro no atiende a su historia particular y esto hay que considerarlo muy mucho, ¿eh?
1: No sé si tiene que darse, Nuria, alguna condición más para que la biblioterapia sea efectiva y para no, digamos, empeorar, o porque se puede manejar esa frustración de si me he comprado un libro que me promete los 10 pasos para ser feliz o arreglar un proceso que me incomoda y voy pasando páginas y veo que no lo consigo y me voy frustrando, igual estoy peor que en el punto de partida. ¿Tiene que darse alguna clave más para que esto sea efectivo?
0: Pues mira, yo en el 2023, para el Día del Libro, escribí unas, bueno, es como unas pautas, unas condiciones, como tú bien dices, y yo esto lo he titulado La ética profesional en la biblioterapia, que más que tenerla en consideración el paciente, ¿vale?, lo tienen que tener los propios profesionales. Y aquí es donde, bueno, pues yo mostraba una serie de puntos, ¿no? Entre ellos sería el libro como compañero, no como sustituto, aclarar que el libro es un puente, pero no el trabajo terapéutico en camino, que es el camino, como estábamos diciendo ahora. Y esto yo creo que cuando la persona viene y nos pregunta por un libro, a mí muchísimas veces, Tomás, me han llamado compañeros también, no solo pacientes, ¿no? Compañeros, tengo una persona, un niño con estas características, le ha ocurrido esto, ¿no? Me hacen como una pequeña introducción de las circunstancias de vida que tiene. ¿Tienes algún libro para esto? Y yo siempre les digo lo mismo. No, ahora no. Ahora hay que atender a esta persona. ¿Qué hay ahí? ¿Qué necesidad hay? Porque en base a eso y al momento en el que está, podemos luego quizás sugerir este libro concreto, ¿no? Una guía. Entonces, el criterio de idoneidad sería importante, que no todos los libros valen para todos los momentos, en cualquier circunstancia, ¿vale? Con cualquier situación que nos traiga el paciente. Un libro sobre aceptación, por ejemplo, si hablamos de procesos de duelo, puede ser invasivo o que la persona lo vea inadecuado en los primeros momentos de duelo, por ejemplo, en esa fase de shock que comentábamos. Porque claro, yo no estoy integrando, no estoy en esta parte relacional que puedo conectar con los frutos de la relación, recolocando a la persona desde una presencia, desde esta relación que no muere y desde lo simbólico. Yo estoy desde el dolor tremendo de haber perdido a la persona que quiero y que no está conmigo físicamente, y cuando leo a lo mejor cosas en este tono, para mí no es. Yo recuerdo Esto me ha

0: pasado con algún que otro paciente, una mami que le había recomendado de Merche Castro-Puig, un libro que tiene que son Palabras que consuelan. Es un libro precioso. A muchas mamás en duelo y papás en duelo, este libro le gusta muchísimo. Pero cometí el error de que a una mamá, al principio de su proceso de duelo, le recomendé este libro. Y me vino con toda su razón diciéndome: me chirría, le tengo coraje, no me ha gustado nada, habla en un tono en el que yo no me siento identificada. Es que tenía toda la razón. Y ahí yo cometí un error como profesional al recomendarle este libro. Otro de los puntos es tener en cuenta la responsabilidad de la recomendación. O sea, si eres profesional o cualquier persona que recomienda, no recomiendes nada que no hayas leído tú primero. No se recomienda por título, por popularidad, sino por contenido. Y es verdad que nos venden hay mucho marketing con muchos libros. En el área de la autoayuda, yo creo que se vende más de lo que realmente contiene o el valor que tiene ese libro. Se ve, es que leer sobre un tema no otorga una competencia clínica sobre ese tema. El conocimiento académico, divulgativo, es diferente a tener una competencia para gestionar el dolor ajeno. El libro no cura, la relación terapéutica y el proceso interno sí, y para esto la persona tiene que estar preparada para esto. Muchas veces es como, bueno, pues no me especializo o no profundizo en esto de una manera más rigurosa porque me leí esta guía y con estas cuatro pautas ya lo voy a poner en marcha con el paciente. Ojo con eso, que podemos hacer más daño y generar más iatrogenia de lo que realmente vamos a acompañar y va a ayudar. Aquí el riesgo del éxito, Tomás, ¿vale? Que es ese éxito comercial del que hablábamos, que no es sinónimo de rigor clínico. Proliferan muchos libros que, bueno, que como decía antes, que muchas veces no son un buen acompañante en este sentido y que pueden ser hasta contraproducentes. Y la democratización de ese acceso, esto es positivo porque nos da la vía para leer sobre salud mental y psicoeducarnos sobre ella y poder comprender mejor, pero volvemos otra vez a que el libro acompaña, pero no es el especialista.
1: Teniendo todo esto en cuenta presente, Nuria, que nos ayuda a situar, a ver el contexto tan imprescindible y a quitarle poder a las soluciones mágicas, como decimos. Antes de acabar, voy a recordar el WhatsApp de la radio, 628-515151, porque me encantaría que nuestros oyentes nos contaran si algún libro de este tipo les ha ayudado, si hay algún libro de referencia que les ha servido y lo comparten con nosotros para apuntarlos y comentarlos en otro momento. Y también te voy a pedir, Nuria, si tú nos recomiendas alguno que te haya funcionado a ti o algún caso concreto en el que le haya funcionado y tomamos nota, sabiendo que no hay fórmulas mágicas ni universales, pero igual también se puede recomendar. Y luego te apunto yo alguno también.
0: Ah, fantástico, me encanta esto del compartir. Fíjate, yo a esta pregunta que has lanzado a los oyentes también les preguntaría qué libros no les han ayudado, los que sí y los que no y por qué.
1: Oh,
0: Fíjate qué
1: interesante.
0: interesante también tener un poco este feedback también,
1: Pues me
0: ¿vale?
1: gusta, me gusta.
0: Bueno, claro, un poquito así ya y cerramos, ¿no? Ese círculo. Yo, mira, para la sección de hoy me había reservado un par de libros que para mí han sido importantes y que me han ayudado y que veo que ayudan a otros pacientes. Por ejemplo, el libro de Gabor Maté, Cuando el cuerpo dice no. Este libro para mí es excelente para entender la conexión entre el estrés crónico, la salud física, la parte de trauma. Creo que esto ayuda mucho a personas, por ejemplo, mira, tengo pacientes con ansiedad y una sintomatología con mucha hiperacción, con mucha hiperactivación, perdón, y que necesitan comprender qué les está pasando y por qué su cuerpo funciona de esta manera o reacciona de esta manera. Y veo que es un libro que es asequible, que se puede leer y que ayuda muchísimo en ese sentido. En cuanto por ejemplo, al proceso de duelo, yo recomiendo los libros de Alba Payás. El mensaje de las lágrimas es uno que para los pacientes está muy bien.

0: muy claro, con ejemplos prácticos. Está enfocado hacia la resiliencia, hacia ese apoyo, ¿no? En cuanto a esta experiencia también traumática que puede ser el proceso de duelo. Hay otro en relación a este, que es el de la opción B de Sheryl Sandberg y Adam Grant, que también trabaja en este sentido, con respecto a los procesos de duelo. Uno que a mí me marcó y que me, es más, lo tengo súper subrayado y lo tengo en mi mesilla de noche, es El hombre en busca de sentido, de Viktor Frankl. Es un clásico, para mí indispensable, sobre la capacidad de dar sentido al sufrimiento. Cuando muchas veces tengo en terapia, ¿no?, personas que me hablan del deseo de morir, del deseo de suicidarse, ¿no?, de esa ideación. Este es un libro que aborda, porque este señor estuvo en los campos de concentración y toda su familia falleció ahí. Y él hizo un estudio, fue el inventor de la logoterapia, hizo un estudio, vamos, en primera persona, consigo mismo y con los compañeros y compañeras que él tenía, ¿no?, en ese campo de concentración, sobre cómo dar sentido a la vida. ¿Cuáles son las cosas que hacen que podamos dar un sentido a pesar de unas condiciones tremendas? Uno, para trabajar autocompasión, que me encanta también, es Sé amable contigo mismo, de Kirsten Neff, y es fundamental para aquellas personas que tienen una gran autocrítica y mucho perfeccionismo que al final no les deja avanzar, y esta es la parte de sí mismo que les coarta y que les pone la zancadilla diariamente. Este libro lo recomiendo, viene con ejercicios, está muy bien, muy clarito. Y hay uno que es muy conocido, que con este sí se cumple esto de ser uno de los más vendidos, y es el de Hábitos Atómicos, de James Clear.
1: Ese lo tengo apuntado para recomendarlo.
0: Pues mira, qué bueno que coincidimos. Para mí es útil para las personas que necesitan, pues, dar como una estructura, ¿no?, sencilla, efectiva, a esos hábitos de vida y que les haga crecer en ese día a día.
1: Pues me gusta.
0: No, no sé cuáles tienes tú.
1: Pues
0: Venga,
1: mira,
0: coincidimos en
1: además
0: este.
1: de Hábitos Atómicos, que me lo leí hace un año, me gustó mucho y me ayudó. Además lo leí digamos, en un momento bien y necesitaba algo de estructura a la vez no martirizarte cuando quieres conseguir de hoy para mañana el 100%, sino ese planteamiento de un poquito mejor cada día, pues eso me gustó mucho. Y luego también, que me he leído hace poco, no es exactamente en esta línea, pero sí es verdad que me ayudó en el ámbito de la gratitud. Por ejemplo, Las Gratitudes se llama, de Delphine
0: Ay,
1: de
0: sí,
1: Vigan,
0: ese
1: y
0: es
1: es una
0: maravilloso.
1: joya, se lee muy fácil y es verdad que te permite entender la manera de ser agradecidos en un tiempo en el que todos vamos corre, corre. Y después también me apunto por aquí, en el ámbito igual más de la espiritualidad, Aprender a Orar, de James Martin, y para meditar y para buscar un tipo de relación trascendental, está muy bien el planteamiento, muy cotidiano, muy fácil de leer, muy práctico también, y también lo tengo en la mesita de noche de los libros que recomendaría si a alguien le apetece explorar también por este asunto, Nuria.
0: Uy, qué fantástico todo esto, este compartir.
1: Es que para eso
0: Yo me
1: estamos.
0: apunto a alguno de los que has dicho que no me lo he leído, ¿eh? Ya me lo pongo yo para leérmelo y luego compartir impresiones contigo.
1: Pues qué maravilla. Pues esto lo tomamos, Nuria, y la próxima semana también seguimos compartiendo con lo que nos hayan contado nuestros oyentes para recomendar.
0: Pues muy bien, Tomás. Sí que me gustaría hacer el cierre de hoy, reafirmando, ¿no?, en cuanto que la lectura es un acto íntimo, muy valioso, pero que ante el malestar persistente, buscar ayuda profesional no es una derrota, no es un fracaso, es un acto de mayor cuidado.
1: Pues esto lo apuntamos, Nuria, y seguimos recomendando, por supuesto, para compartir y sabiendo que no hay recetas mágicas, pero sí complementos y ayudas que pueden ayudarnos en el proceso. Nuria Vega, gracias por compartir siempre tu sabiduría con nosotros en Roscas y Cotufas.
0: Bueno, un abrazo a todos.
1: Un beso grande.

0: Son las 4 de la tarde en Canarias.
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0: Buenas tardes. José Luis Rodríguez Zapatero se ha convertido este miércoles en el primer expresidente del gobierno.

0: gobierno en declarar como investigado en la Audiencia Nacional, una cita de la que ha salido sin medidas cautelares, aunque con una serie de indicios que, según el juez, siguen pesando en su contra. Zapatero ha optado por guardar silencio sobre las casi 80 joyas, algunas con rubíes, zafiros y esmeraldas, que guardaba en una caja fuerte de su oficina. Ha pedido tiempo y ha prometido que hablará en unos días. El expresidente ha presentado también en la Audiencia Nacional una autorización universal voluntaria para demostrar que no tiene sociedades, dinero, productos financieros u otros activos fuera de España. Y la consejera de Empleo del Gobierno canario, Jéssica de León, ha criticado lo que califica como inmovilismo del Ministerio de Trabajo ante los elevados niveles de absentismo laboral. Según ha explicado en la Radio Canaria, las tasas en las islas oscilan entre el 7 y el 14% y afectan a todos los sectores productivos. Plantea darles mayor protagonismo a las mutuas, agilizar la asistencia sanitaria a los trabajadores o reducir la carga burocrática de las bajas laborales.
1: Los empresarios lo que están es desesperados porque ven como el absentismo se come pues gran parte de esa rentabilidad que tienen las empresas, y también, y yo creo que esto es justo reconocerlo, al Estado le está costando a todos los españoles 18.000 millones cada año.
0: Y España bate récords de renta y empleo, pero las familias sienten que viven peor. Así lo advierte COE Tenerife, que señala que el problema ya no es cuánto se gana, sino cuánto queda disponible tras afrontar los gastos esenciales. La patronal alerta de una pinza económica formada por el encarecimiento de la vivienda, la inflación acumulada, el aumento de los costes financieros y las ineficiencias de las administraciones públicas. Según su informe, aunque los ingresos han crecido, el poder adquisitivo sigue por debajo de los niveles previos a la crisis financiera, reduciendo el bienestar de millones de hogares españoles. Pedro Afonso, el presidente de COE en Tenerife, no cree que el problema sean los sueldos.
2: Por lo cual, el verdadero problema económico de España no es cuánto se gana, sino cuánto queda disponible tras pagar los costes esenciales. El principal desafío ya no es cuánto ingresan los hogares, sino cuánto dinero les queda después de afrontar vivienda, alimentación, energía, financiación y una creciente carga derivada de la ineficiencia del sistema público.
0: Y la Unión Europea no garantiza la maleta de mano gratuita, pero exige una mayor transparencia en los precios a las aerolíneas. Esto cuando ya se está acercando el verano. El acuerdo alcanzado entre Parlamento y Consejo prohíbe a las compañías cobrar a familias que quieran sentarse juntas. España ha votado en contra por no incluir la gratuidad del equipaje de mano, un caballo de batalla del Ministerio de Consumo. Desde Facua se califica de fraudulento el recargo por viajar con equipaje de mano. Rubén Sánchez es portavoz de Facua.
3: Lo auténticamente bochornoso es que, además de que ha habido una política comunitaria en la que se cede a las presiones de las grandes empresas del sector aéreo para que se ganen mucho más dinero de forma legal, además de eso, nos intentan convencer a los consumidores de que esto es un avance, de que esto es maravilloso, de que esto es bueno para nosotros.
0: La Confederación Regional de Empresarios de Castilla-La Mancha, la SECAM, ha pedido disculpas a las personas que se hayan podido sentir ofendidas por las declaraciones de su presidente, Ángel Nicolás, que llamó memos a los trabajadores jóvenes, y ha reclamado la máxima atención para abordar los problemas de salud mental. Y los miembros del G7, estamos ya fuera de España, adoptaron este miércoles una declaración destinada a introducir medidas de protección de los menores en el espacio digital para protegerles de los efectos perniciosos de las redes sociales y de la inteligencia artificial. Es todo. Más información cuando sean las 5 de la tarde con el avance del Canarias al cierre. Les dejamos con la segunda hora de Roscas y Cotufas con Tomás Galván.
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5: 4:04 de la tarde, es la segunda hora de Roscas y Cotufas. Gracias por seguir acompañándonos y bienvenidos, bienvenidas, si se suman justamente ahora a la compañía de la radio de la tarde, de la radio que huele a millo en la Radio Canaria. Enseguida nuestra conversación luminosa.
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0: Es la hora de nuestra conversación luminosa y lo hacemos con este arrullo magnético para saludar a Capi Cabrera, artista visual. Capi, muy buenas tardes.
1: Buenas tardes,
0: ¿qué tal? Qué gusto tenerte con nosotros.
1: Igual para mí.
0: Teníamos muchas ganas de conversar contigo, de tenerte en Roscas y Cotufas. Cuéntame primero por qué has elegido a Fajardo con este arrullo magnético para iniciar la conversación.
1: Guau, pues lo estaba escuchando ahora por los cascos y a mí se me ponen los pelos de punta cuando lo escucho. Fajardo es no solo un referente a nivel artístico, sino también un referente a nivel de búsqueda de esa canariedad a través del folclore, ir a buscar atrás para traer adelante, ¿no? Como una idea para mí muy contemporánea de lo que es el trabajo artístico, ¿no?
0: Dices en tu biografía de Instagram, desde mi casa se oyen los barcos, mi madre nació en el risco de San Nicolás y mi padre en la carretera de Mata. ¿Esto cómo configura tu vida y tu manera de entender el mundo, Capi?
1: Pues es todo verdad. Y sí, tiene que ver con una declaración de intenciones también como muy fuerte, ¿no? Con un statement desde lo íntimo, ¿no? Que tiene que ver con dónde vivo, con las cosas que se oyen, las cosas que se ven, pero también cómo esa vida de barrio y esos barrios donde habitaron mis padres primero y se conocieron, también ha conformado como el territorio en el que yo me he criado, ¿no? Entonces para mí es como súper bonito hacer mención a, ¿sabes? En un par de frases, no solo lo que yo en presente estoy viviendo, que se oyen los barcos de verdad, sino también como hablar de mis padres, ¿no? Hablar de mis padres no solo es hablar de mi historia, sino como conecto yo con este espíritu en el que me relaciono no solo con el arte, sino con la vida con la que vivo, ¿sabes?
0: Sí, de pequeño te preguntaban qué querías ser de mayor, ¿tú qué respondías?
1: Pues seguramente no tenía ni idea de nada. En plan, yo lo que quería era pintar todo el rato, dibujar. Pero es verdad, como que esas ideas, como tan a largo plazo, no era como muy de momento presente, ¿no? Siempre he sido como muy disfrutón, que digo yo. Entonces es como que las cosas que me gustaban eran las que quería hacer, ¿no? Pero no tenía idea de qué es lo que... Pero sí que tenía claro que iba relacionado con lo que me hacía feliz, que era pintar, dibujar.
0: Y... ¿Dibujabas las libretas, imagino, en el cole, en el instituto, no sé?
1: Sí, todo. Las mesas también, recibí alguna...
0: ¿Te pusieron algún parte?
1: No recuerdo, porque era como buen estudiante, a la vez me ganaba como los profesores, pero sí creo que... Mira, creo que has dado como en la clave, porque eso de salirme de los espacios, ¿no? En plan, también ha conformado mi manera de abordar el arte, ¿no? De salirme, de irme a los muros, ¿no? Salir de los espacios como establecidos, como esa libreta, ¿no? O pintar la cara delante o la de atrás de las libretas, o pintar la mesa, aunque después se pudiera borrar eso. Pues también formó parte de mi búsqueda de no quedarme en un sitio establecido, ¿no? Eso sí, me ha acompañado siempre, ¿no? Esta búsqueda de mi yo personal, tanto con la ropa, con la música, con todo lo que me rodea, ¿no? Con las personas que me rodean, ¿no? Esa especie de atracción por el underground también, ¿no? Las cosas que se salen de la norma. Siempre desde niño he estado, es lo que me atraía, ¿no?
0: ¿Seguimos penalizando al quien se sale de la norma, al que se sale de la norma, cuando el arte intenta conquistar otros espacios? Igual que no estaban reservados para uno, pero para otros sí.
1: Pues yo, la verdad que no lo sé. Realmente, si voy a mi historia, la penalización también forma parte del juego, ¿no? También forma parte de quizás de ciertas, entre comillas, ¿no? Estoy hablando de esta idea de saber que, bueno, de esa transgresión de esos límites, pues también forma parte de una declaración de intenciones, ¿no? En el arte eso está muy claro, ¿no? En plan, está muy claro que también cómo abordas la práctica artística es una declaración de intenciones en ti mismo, ¿no? Y en el arte es que las líneas son mucho más gruesas o más finas según a dónde quieras llevar la práctica, ¿no? En plan, porque al final también la idea de la creatividad tiene que ver con explorar espacios inexplorables o espacios en donde explorar también te lleva a otro sitio, ¿no? Para mí el arte en concreto, tal y como yo lo planteo tiene que ver más con generar nuevas preguntas que generar respuestas, ¿no? En plan, entiendo que cualquier otro trabajo, cualquier otra disciplina, las respuestas son las que va a hacer que certifiques tu trabajo, que seas bueno, que seas malo, que te echen o no te echen. En mi caso, generar preguntas genera conversaciones, genera incluso incomodidades o maneras de abordar espacios que en este caso, por ejemplo, ¿no? Con mi trabajo con Canarias o con la canariedad, que es una palabra que no me encanta, pues también tiene que ver con explorar espacios en donde en otros momentos me he sentido incómodo o que no me representaban y de repente he llegado a generar preguntas donde de repente abrazaba mucho más ciertas contradicciones que tenía, ¿no? Con mi propia obra o con el propio visión de esta identidad, ¿no?
0: Abramos el melón de la canariedad.
1: Vale.
0: Es una palabra cajón, ¿no? Que todo el mundo utiliza, la que todo el mundo apela en este contexto, pero luego uno intenta buscar qué hay detrás, si hay algo, si hay un sustento o no. ¿Por qué no te encanta esta palabra? ¿Tú cómo defiendes tu manera de estar y de mirar el mundo desde Canarias?
1: No me encanta, no por nada, ¿sabes? Sino porque se haya convertido en una palabra en sí, cajón, ¿no? Como has dicho tú, creo. Y al final tiene que ver con el encajonamiento, ¿no? De todo lo que... Y muchas veces, yo como artista, siempre te voy a hablar como desde mi visión de artista plástico, visual, ¿no? Y también tiene que ver con que la identidad en este caso también tiene muchas aristas, ¿no? Y en esas aristas también hay veces que no encaja bien en esta idea única de lo que puede ser la identidad, ¿no? Entonces, por eso no me encanta la palabra, también es una palabra pues que a día de hoy se está encajonando mucho también para encajar en ciertas en ciertos pensamientos únicos, que es lo que creo que realmente tenemos que hacer desde el arte, en general todos, pero de que realmente esas preguntas sin respuesta se puedan generar, ¿no? Creo que justo tiene que ver con esto, ¿no? Con esta, para mí es una búsqueda, buscar, pero una búsqueda que ni siquiera empecé, yo no fui a buscar la identidad canaria, sino que esa identidad canaria me fue encontrando a mí, ¿no? Entonces, yo he vivido fuera, he estudiado fuera, iba y venía, ¿no? En plan, como muchísimos canarios y canarias, y en ese momento también me sentía como que no era ni de aquí ni de allá, ¿no? Entonces, allí era súper canarión, aquí un poco godo, porque se me escapaba algunas expresiones, y en esa búsqueda, ¿no? Recuerdo en la primera exposición que tuve con Galería Llamazares en Gijón, en una entrevista que me hicieron, me hablaban de lo canario que era mi arte, ¿no? Y en aquel momento yo estaba haciendo una pintura no referencial, que no hacía referencia a imágenes, muy, muy abstracto, el concepto tenía que ver, y de repente me sentí como fuera de casa, ¿no? En plan, en otra ciudad, por un periodista que yo no conocía, de repente él veía claramente la lava, los colores rojos, y de verdad que yo ahí no lo estaba haciendo de manera consciente. Entonces ahí también me di cuenta que tenía que estar sensible a esas cosas que iban apareciendo, aunque yo no las buscara, ¿no? Y el arte es un sitio muy catártico también para estar abierto a que las cosas te encuentren a ti, ¿no? El proyecto, esto es una frase como que he repetido mucho el último año, ¿no? En un sitio muy increíble que estuvimos, un taller que se llama Fleje, de Rafa Rocha, de fotografía, y ahí yo hablaba mucho que el proyecto se manifestaba a pesar de nosotros, ¿no? En plan, por mucho que yo también intentara, ¿sabes? Ocultar ciertas cosas o hablar menos o tal, de repente el proyecto, aunque yo no dije, yo soy muy de hablar, pero de repente habían cosas que el resto se estaban dando cuenta de que iba el proyecto, aunque yo no estuviera dando con esas claves. Entonces, a mí me pareció súper potente esto.
0: ¿Pero te reconocías en esa canariedad que aquel periodista veía, aunque tú no tuvieras esa...?
1: Sí. En ese momento es verdad que yo estaba haciendo porque eso no fuera el motor de mi arte. En aquel momento incluso te puedo decir que tenía prejuicios.
0: Por ese complejo que muchos canarios hemos tenido inconsciente, por supuesto, pero aprendido de alguna manera cuando uno está fuera?
1: Sí, a lo mejor no, intento afinar, ¿vale? Y a lo mejor no es tanto complejo como el querer ser diferente, a lo mejor egocéntrico por mi parte en aquel momento, de decir, no, yo quiero ser un artista, ¿sabes? En plan, que no tenga que beber de Canarias para poder encontrar su expresión, a lo mejor, ¿sabes? Pero la realidad es que, bueno, no voy a decir que era una tontería, era más joven, pero es verdad que no estar sensible a eso sí que era una locura, ¿no? En plan, si eso está ahí, si esos colores rojos, si esos colores negros, si esos espacios volcánicos sin haberlos deseado estaban apareciendo ahí, es porque el proyecto se estaba manifestando, ¿no? Es lo que quería decirte, que el proyecto se manifestaba aunque yo no estuviera conscientemente interesado. Y entonces lo planteo así porque me parece mucho más bonito en mi manera de encontrar el proceso creativo, ¿no? En plan, no he ido, ahora sí que he estado unos años investigando y intentando afinar dónde estoy yo en Canarias, dónde está Canarias para mí, quién soy yo como Canarias y cómo ese primer paisaje que vi cuando era niño me marcó de por vida, ¿no? En plan, que yo me haya relacionado con no solo con ese primer paisaje o con esos contrastes de, no solo a nivel visual, volcánico, ¿no? La belleza de un barranco rudo y las dunas de Maspalomas, ¿no? En plan, esa belleza, pero también con la rudeza de la manera que tenemos de conectar, de los barrios, de la manera que he tenido de aprender también, ¿no? Que eso no se ve normalmente en las postales y que también tiene que ver con toda esta idea de vale, ¿Cuántos clichés hay en mi propia educación sobre Canarias? ¿Cuántas fotos están construidas a través de esos clichés? Y como artista, también, eso era una duda que yo tengo, es una duda que sigo teniendo. Y como artista plástico estoy intentando, bueno, no sé si lo he conseguido, lo conseguiré, pero sí desarrollar una serie de códigos visuales, un alfabeto visual que me lleve ahí sin necesidad de coger exactamente lo que ya había, ¿no? Está claro que yo, para mí es muy bonito como artista hablar de mis referentes, no solo hemos empezado con Fajardo, es un referente para mí como persona es tener cerca, pero como creativo, las letras de sus canciones, yo lloro, en plan, yo con la pintura no consigo llorar, pero yo escuchando leer, escuchando a Arico, escuchando a Pleito, en plan Alba Gil, conectan con una parte de mí que forma parte de mi proceso creativo. No puedo separar la música de la manera que tengo de entender la vida y la manera que tengo de entender el cómo revisitamos nuestro interior y exterior, ¿no? En plan, eso es como muy importante para mí. Hay como, ¿sabes? Como una coherencia entre la vida que tengo, ¿no? El barrio, mi madre, el risco, Carretera de Mata, que ya no existe, ¿no? En plan, todas esas realidades me atraviesan, es mi vida, pero también se convierten en obra, y la obra también se convierte en parte del disfrute de la vida.
0: Y tenemos más canciones para Capi Cabrera en Roscas y Cotufas.

0: Cuéntanos, por favor, cómo es ese momento en el que Quevedo te propone hacer toda esa identidad de su último trabajo, del Baifo, donde ya pudimos ver una pincelada, sin saberlo directamente, en la carroza del Carnaval de Las Palmas de Gran Canaria, porque son esos colores que ya también forman parte de nosotros, Capi.
1: Sí, como se dice ahora, poco se habla, ¿no? Sí, estoy súper agradecido por muchas cosas. La carroza es, me refiero, todo empieza por ahí, todo empieza por que vienen a buscarme, así, sí, fue así. Recibo una llamada, yo estaba en Tenerife, me volví y de repente todo fue mucho más rápido de lo que incluso mis propios miedos, ¿no? Quería aceptar. De hay una parte ahí que claro que pensé si también sentí como mucha responsabilidad desde el principio. Pero es que la idea del carnaval, ¿no? En plan, para mí la obra que estoy realizando ahora a través de la geometría, del color, la síntesis del color, está muy ligada a esta idea que con la obra anterior, que tenía que ver con la gestualidad, la pincelada, los barrancos, no llegaba, que tenía que ver con toda esta parte festiva y popular, ¿no? Te hablo de los barrios de mis padres. Estoy conectadísimo con cómo se vive la fiesta, cómo se viven las verbenas, cómo eso me ha educado y me ha y a todos mis amigos y a la gente que me rodea de esta idea disfrutona, de verdad, de ser canario y reírnos, de ser muy, muy rudos por un lado, pero por otro lado reírnos de cualquier cosa. Y entonces eso era algo que yo estaba buscando en la obra, ¿no? Y esta obra nueva hice un salto muy grande, fue como también una especie de salto, no fue un salto de fe, porque está claro que una cosa me llevó a la otra. La paleta de color ya la había transformado de esos barrancos, de esas ideas de la palmera, ¿no? La vegetación. La paleta de color simplemente fue añadirle ciertos otros tonos que convivían con mi realidad, y muchas de esas formas ya conviven, ¿no? Con las formas de las calles, las formas de las casas, ciertas geometrías que aparecen de repente, ¿no? Como en la arquitectura pues popular, ¿sabes? Sin necesidad de ir a esas imágenes que
0: evidentes, ¿no?
1: Claro, sí, porque también en este caso, en la abstracción, hay algo muy potente que tiene que ver como con la ensoñación también, ¿no? Entonces, para mí es como muy importante que la abstracción, o por lo menos como yo entiendo la abstracción que yo hago y la pintura que yo hago, de ir en contra de estas ideas de yo no entiendo de arte, ¿no? En plan, que lo sigue diciendo mucha gente, entonces yo no lo creo. Si entiendes todo, entiendes de color, entiendes de si te gusta o no te gusta, si te parece agresivo o te parece amable, o si te gustan más otras cosas. Fíjate que en esta conversación no hemos hablado de, y yo soy un estudioso también, he estudiado bellas artes, me encanta leer sobre el arte, pero es verdad que el que me conoce creo que puede decir que si no me preguntan por arte, no hablo de arte, sino hablo de las cosas que me rodean y cómo vivo las cosas. Entonces esto era como muy importante también, y esta obra me permitía hablar de la verbena, por ejemplo, de hablar de... Entonces creo que se han conformado muchas cosas. Yo venía trabajando en mi última exposición, la primera canción con la que me has permitido empezar, se llama Arrullo Magnético. Mi primera exposición se llamó Arrullo Salvaje. Primera no, disculpa. La última exposición en Tenerife, en la Sala de Arte Contemporáneo, se llamaba Arrullo Salvaje, ¿no? Que hacía relación a esta idea de Fajardo, pero el contraste de Canarias, ¿no? Algo que te arrulla, ¿no? Mi madre, el arrorró que me cantaba, ¿no? El sopita y pom, pero a la vez esta tierra también es salvaje, ¿no? Esos contrastes. Entonces, fíjate cómo llevarlo aquí, salirme de ahí y empezar con esta geometría, ya fue un proceso que, si esa exposición fue en el 2023-2024, estuve a puerta cerrada en el estudio produciendo, intentando llegar si de verdad eran simplemente una idea pictórica o era una serie con el que hablar de todo esto. Y desde que lo fue, publiqué el primer cuadro y también empecé, que eso es como algo que también de repente apareció, empecé a publicar en Instagram no solo la obra pintada, sino también las referencias, tanto fotografías que yo voy sacando por el barrio, pues si vamos a yo qué sé, a una playa o a Galda o a un mercado, o pasamos por Guanarteme por una casa y hay una forma que me gusta, le saco una foto y eso se forma parte del proyecto. Como también la literatura, ¿no? Los libros que pues que leo, que tienen que ver con Canarias, que tienen que ver con esa búsqueda que yo tengo, muchas veces no tienen que ver con la pintura, pero otras veces sí. Y eso, creo que todo esto que te estoy contando lleva a que cuando, en este caso, el proyecto quieren hacer la carroza, pues cuando vinieron al estudio también fue como muy bonito, porque como vieron el estudio, yo tengo pintado un mural, tengo toda mi obra, y también fue como que también ellos entendieron que yo ya estaba viviendo esa estética, ¿no? Que no era algo que había que crear para el proyecto, sino, y eso es algo de lo que yo me siento muy contento, que me he sentido súper respetado y súper valorado de decirme. Ese primer día me dijeron como, no intentes impresionarnos, algo así, en plan, esto es lo que queremos, ¿sabes? Entonces, para mí eso fue como, ¿vale? Y lo entendí perfecto, porque en otros momentos un proyecto así también tiene como una sombra muy grande, ¿no? Entonces, de repente, cuando tenía esos momentos, iba a la intimidad de cómo trabajo en el estudio. Y empezó por La Carroza, que para mí, por eso dije, poco se habla. La Carroza es un proyecto increíble, tío. Es un proyecto que conecta, no solo para el videoclip, sino conceptualmente, como obra artística, es el carnaval, ¿sabes? Te estoy hablando de querer llegar a la verbena, llegar a los barrios, querer llegar a esa parte donde muchas veces, desde la abstracción, estamos hablando de punk y la cosa, ¿sabes? Y de repente, ese objeto, carroza, que está dentro de un contexto artístico ya de por sí, está vivo, porque no solo el color, sino la gente baila alrededor de ella y la gente baila encima. Mira, te lo estoy diciendo y se me están poniendo los pelos de punta. Es muy fuerte cómo ha cobrado vida la obra a través del proyecto de Quevedo. Entonces, lo veo como una colaboración artística y claro, con alguien a este nivel es fuerte la vaina.
0: Decías, Capi, hace un momento que vas caminando por Guanarteme, sacas unas fotos, te inspiras. A veces da miedo cómo está cambiando el paisaje de nuestros entornos, porque aquellas casas, aquellas azoteas, aquellos sí. Colores, de repente dan paso a edificios que son moles, donde antes vivía una familia y había una tiendita de aceite y vinagre. Ahora mismo sí. Hay 8 o 12 viviendas vacacionales, todas de blanco. ¿Esto va a cambiar también la manera en la que miramos el mundo? ¿Vamos a perder lo que hacía especial sí. Es esta manera de mirar al mar desde una azotea?
1: Bueno, yo hablo por mí, sí, claro, en plan, en el sentido, yo he pensado mucho en esto, mi labor como artista, también me refiero, yo estoy muy conectado y muy sensible a todo lo que me rodea, no podría hablar de Canarias y de, no podría hablar del territorio y solo quedarnos en el barranco, ¿no? En plan, el territorio para mí tiene que ver con todo, ¿sabes? Y el territorio es natural, pero también es el que se ha construido, ¿no? En plan, y muchas de estas, a nivel incluso estético, que no es solo estético, sino es a nivel vivencial, por ejemplo, pues una de las cosas que ahora se ha convertido en parte de mi lenguaje tiene que ver con las formas blancas y azules que hacen referencia a las casetas de las hamacas, ¿no? Ahí en las canteras. Eso no solo es un lenguaje visual con el que convivíamos, ¿no? Ahora que no están esos colores, ¿no? Porque hace un tiempo que se han cambiado. Yo estaba como muy obsesionada cada vez que venía a sacarle fotos a esas casetas, ¿vale? Y de repente eso se ha convertido como que eso ya estaba ahí. Esos colores, esas formas ya estaban ahí. Pero es que eso habla de mi historia también. Seguro que de la de ustedes también, porque yo con la peña de mi barrio, yo soy de La Reolla, es más, y quedábamos pues en esa caseta, ¿no? Y nos veíamos ahí. Podíamos haber salido todos juntos en guagua, pero de repente llegábamos ahí. Y cuando yo empiezo a hablar de como de esta obsesión, entre comillas, ¿no? De repente cada uno me va contando su historia, ¿no? En plan, pues, tío, yo me di mi primer beso en la caseta número 7, ¿no? Entonces, fíjate, como que estoy hablando de la abstracción, estoy hablando de solo dos colores en forma de franja, azules y blancas, pero fíjate cómo el territorio, en este caso artificial, está conectado con nosotros. Entonces, y esto es una historia como podemos tener un montón. Sí que hay una, pues está claro que, bueno, para mí esas historias están conectadas porque también hay algo muy bello en esas formas, ¿no? En esos colores. No sé hasta qué punto la manera de pensar este tipo de edificaciones tiene que ver con la belleza, sinceramente, ¿no? En plan, porque al final eso también se lo, esa energía, la energía la captamos, ¿no? Y si está desde un punto estético, ¿no? También se percibe si es de un ¿sabes? Si es algo simplemente porque hay que construirlos muy rápido. No sé si ese pues no es lo mismo que tener un proceso creativo donde la forma o los códigos de ese propio barrio dialogan con el barrio, ¿no? Entonces, claro que a nivel artístico o como artista, pues si te digo que a mí no me interesa, me interesa como otras cosas, pero a nivel de generar un lenguaje gráfico ahí, o será que yo todavía no lo he vivido, no sé si los artistas del futuro, al igual que yo me he relacionado con estas estéticas que me han rodeado sin yo prestarles atención muchas veces, porque a la vez yo ahora enseño esto o enseño ciertas piezas que tienen que ver con esas formas, ¿no? En plan, en zigzag que tienen las casas de Vegeta, ¿no? Y a la vez hay algo bonito para mí que cuando alguien lo reconoce y dice, ah, pues esas son las casas de Vegeta, ¿no? Yo pienso, claro, es que yo no me he inventado nada, ¿no? Hay algo muy guay, a diferencia de pensar, sí, yo he creado como esto, ¿no? Lo he traído. No, no, no, al contrario. Es lo que te hablaba, ¿no? De entender el arte. Todo, lo entendemos todo y esto es, nos rodeamos visualmente de la riqueza de Canarias, ¿sabes? Y del, que ya está ahí, ¿no? Yo simplemente, pues, utilizo eso. Estoy, a lo mejor, tengo este rollo chiquillaje también de fijarme en todo y que es muy de mi manera de ser, a lo mejor es este rollo que te digo de barrio, de reírnos de todo y también de disfrutar, ¿no? Entonces ir por la calle y ver ciertas cosas también me hacen disfrutar de mi manera de entender el paisaje, más allá de que es verdad que te reconozco que claro que siento tristeza al ver cómo eso se pierde, sobre todo la vida vecinal, yo ahí sí que estoy muy conectado con. Y es difícil, pero yo disfruto mucho de cómo mis vecinos interactúan conmigo, o yo con ellos, incluso con, o cómo, yo qué sé, hoy me encontré a mi vecina Mercedes, y yo estaba abajo con la hija, y yo iba a ir al gimnasio, y le dije que si quería que la llevara, en plan, no sabía dónde iba, pero para mí esas cosas son como muy guays, ¿no? Porque es como, no, mi niño, no te preocupes, tu madre viene tal, y sí, siempre pongo voces, me lo dicen. Perdón, se me escapa. Y perdona, Mercedes, no. Y entonces, esto sí, ¿no? En plan, a mí esta convivencia con los vecinos y cómo los barrios y la comunidad se conforman, fíjate que estoy hablando de la abstracción, pueden decir como este tío, ¿a dónde se está yendo? Pero, por ejemplo, ahora, de los últimos proyectos que he hecho en el barrio de Arenales, pues de repente fue un proyecto, ¿no? Que tiene que ver con el gobierno de Canarias a través de la asociación de Arenales. De repente yo conocer a la familia que vive en esa casa y hacer un proyecto pues tan bonito, pero a la vez ver cómo la familia que vive ahí está integrada en la vida del barrio, tienen como una asociación también donde ayudan a los pibes del barrio. O sea, para mí esa es la obra, ¿no? Fíjate lo que te estoy contando de la carroza, cómo eso conceptualmente se convirtió en obra cuando empieza a dialogar con la gente bailando disfrazada alrededor. Pero fíjate cómo una fachada de una casa, de repente se empieza a relacionar no solo con el barrio, la gente del barrio, las conversaciones que yo tengo mientras estoy pintando esa casa y los vecinos de al lado me dicen, bueno, pues podrías continuar por nuestra casa, ¿no? Como así cositas, pero después también de bueno, este respeto también a las personas que viven ahí. O sea, eso para mí es súper importante.
0: Tú de Las Reollas, yo de Tamara Aceite y Andrea Pérez de La Paterna, Los Barrios al Poder.
2: Sí, bueno, no soy de La Paterna, bueno, te has alejado.
0: ¿Me he alejado?
2: Yo soy del Lomo Polinario, más cerca, bueno, de Las Reollas. Somos vecinos de enfrente.
0: Barrios al Poder, sí. Me gusta. Andrea, que le vas a hacer un examen a Capi.
2: Sí, bueno, me voy a portar bien, ¿vale? Los de barrios somos buena gente, hay que decirlo. Que también La Paterna, que me he criado en La Paterna, en Las Reollas y en el Lomo. Yo tengo amigos por todos lados, pero bueno.
1: Y mis tías son de escaleritas, o sea
2: que... Muy de barrio, cosas. Yo creo, ¿no? Bueno, yo te voy a hacer un test en el que te voy a hacer unas preguntitas que hay que responder de manera breve, pero se puede matizar.
1: Wow.
2: ¿Estás preparado?
1: No, claro que no.
2: Bueno, no pasa nada. Vamos allá. ¿Qué figura geométrica te representa más hoy? ¿Un círculo, un triángulo, un cuadrado o la que quieras?
1: Wow, me encantaría decir el círculo, pero a veces soy el cuadrado, ¿sabes?
2: ¿Qué pesa más en tu trabajo? ¿La inspiración, la intuición o la planificación?
1: Has dado con un artista que intento estar como muy al loro de la intuición, pero la planificación es muy importante para mí. Para sentirme libre y sentirme cómodo con la intuición, necesito tener ciertas cosas como muy planeadas. No puedes pintar un edificio de tres plantas con una grúa y permisos y desde la intuición solo.
2: ¿Qué animal serías y por qué?
1: ¡Guau! ¡Qué difícil! Dificilísimo. Sería como... No es mi... pero me encantan como los perros, como los dientes por fuera, ¿sabes? De estos que le salen así. Los perros feuchos así, me encantan.
2: Esta sí no nos lo habían dicho. Los perros sí, pero los perros feuchos no. Muy bien.
1: Los que tienen los dientes como por fuera me dan mucha ternura, no sé por qué, pero vale. Es brutal.
2: ¿Sueles hablar con la inteligencia artificial? ¿Le preguntas cosas? ¿Buscas información?
1: Sí, claro. Sí. Forma parte ya de la nueva manera de relacionarnos con la tecnología también.
2: Pues aquí le damos una vuelta porque nuestra IA te va a hacer unas preguntitas.
1: ¡Guau!
2: Así que vamos a escucharlo.
1: Venga.
3: Buenas tardes, soy Bencharo. Encantado de conocerte, Capi. Vamos allá. ¿Cuál es el color que más te persigue últimamente?
1: Pues el naranja.
3: ¿Qué fue más difícil en el baifo? ¿Dibujar un baifo o dibujar una emoción?
1: Es muy compleja esta pregunta, en plan... No, ninguna de las dos cosas me ha sido compleja.
3: Si pudieras intervenir cualquier espacio público de Canarias, ¿cuál elegirías?
1: Wow. Una asociación de vecinos.
3: Completa la frase, crear desde Canarias es...
1: Crear desde Canarias.
2: Oye, pues muy bien.
1: ¿Sí?
2: Aprobado.
0: Wow.
2: Sí.
0: ¿Qué te ha parecido nuestra IA?
1: Bien, bueno, prefiero a las personas, la verdad. Sí,
0: esta es un poco nómada digital.
2: Sí, está ahí.
1: Sí.
0: Tenemos una canción más para Capi.

0: pueden cantar a mí Selena, por favor?
1: Qué guay. Menos mal.
0: Me encanta Selena, de verdad. ¿Y por qué la has elegido? ¿Dónde te lleva esto?
1: Pues me vuelve loco, me vuelve loco. Y a mí Selena es mi madre, para mí. O sea, es que es brutal. Mi madre es una figura como muy importante. Pero yo llego a casa y mi madre está bailando. En plan, como bailando salsa, bailando merengue, y mi madre encima tiene un grado de parálisis también en el cuerpo, y aún así la tía, ¿sabes? En plan, se maneja que flipas, y me recuerda como muy de pequeño. Me trae Selena, toda la música de ir en el coche con la cinta que había comprado mi madre porque había ido a bailar, ¿sabes? Con mi padre, el pobre, que no le gustaba mucho bailar. Y de repente, claro, es que yo toda la vida me he relacionado con esta música y con esta alegría también, ¿sabes? Y aparte, toda la estética de Selena y todo es que me parece increíble, ¿sabes? Y me recuerda, también era importante para mí como es que a veces es como, quiero como de verdad que hay veces que sacar el arte como de esta parte como súper seria, ¿no? Y súper establecida, que también lo soy. Pero para mí era muy importante traerla a esta parte de la vida, a esta parte de Canarias para mí, porque muchas veces el momento verbena, o aunque tú no lo escucharas tanto, que tus vecinos estuvieran escuchando esto, para mí, ahora que con todas esas idas y vueltas, ¿no? En plan, conecto tanto con esta manera como de entender la vida, el color, ¿sabes? Que no podría pintar en blanco y negro ahora mismo, porque es que las cosas con las que me relaciono, esta música me lleva al color, ¿no? Entonces, hay como, antes preguntaba la inteligencia sobre las sensaciones, que yo no soy muy de intentar, pero claro que hay una intuición de que los colores o las formas, fíjate que estoy yendo a formas muy, muy sencillas, ¿no? Muy, volver a la sencillez tiene que ver con Canarias también, pero una sencillez muy potente. O sea, esas formas son geométricas y son un círculo al lado de una tal, pero tienen que tener una potencia muy equilibrada para mí.
0: ¿Qué color y qué forma geométrica tendría esta entrevista?
1: Pues tendría mucho color, estoy muy contento, o sea que eso lleva la alegría, los naranjas, los amarillos, de la vida, ¿no? El fuego, el sol, ¿no? En plan, y también la calma, ¿no? De esa planificación, tú me das como mucha calma también, entonces habrían azules, seguro, y no sé, como algo muy divertido, pero muy armónico, ¿no? Eso es lo importante para mí, y también la manera que tengo de ver lo que me rodea.
0: Capi Cabrera, gracias por venirte a compartir este ratito con nosotros. Tú también has llenado de colores muy bonitos este ratito de radio.
1: Gracias.
0: Cuídate mucho.
1: Igual.

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1: 5:45 de la tarde, es una hora muy buena probablemente para muchos de ustedes para merendar. Y una palmera, por ejemplo, ¿se comerían una palmera grande, buena, de exceso, de más es más? ¿Verdad que sí? Yo no sé lo que ha desayunado exactamente la princesa Leonor, que hoy ha decidido, junto a sus compañeros de formación, pues estar en uno de los lugares más bonitos, uno de los pueblos más bonitos de España, en Tejeda, y desayunando y probando pues los dulces de la dulcería Nublo de Tejeda. Rosa Mari Medina es la propietaria. Hola, muy buenas tardes.
2: Hola, buenas tardes.
1: ¿Cuándo ustedes se enteraron, Rosa María, de que la princesa Leonor iba a hacerles una visita?
2: Cuando llegó a Tejeda.
1: ¿De verdad?
2: Cuando llegó, de verdad. De verdad que yo ayer viendo las noticias y diciendo que estaban en Terón y que se iba a hacer una semana, yo me supuse que venía a Tejeda. Pero bueno, no a Tejeda pueblo, sino arriba donde está el ejército. Pero ¿cuál fue nuestra sorpresa? Que pues, a las 10:00 vemos un montón de gente joven y todos tan guapos. Y entre ellos pues estaba la futura reina de España.
1: ¿Y entró por ahí para adentro? ¿Cómo fue la historia? ¿Cómo se produjo?
2: Nada, bueno, ella entró como una más del grupo. La verdad que estaban todos guapísimos. La verdad que estaban todos guapos. Ella entró con sus compañeros y pues pidió un café con leche y un dulce de almendra. Como todos ellos pedían palmeras, otros pedían zumos naturales, otros agua. Pues ella se comportó exactamente igual que uno de sus compañeros.
1: Uh-huh. ¿Y se pidió su cafecito, su dulce de almendra?
2: Sí, y se sentó en la dulcería y allí estuvieron hablando. Pues yo efectivamente no le estaba despachando, le estaba despachando a otros compañeros. Y bueno, la que le despachó es Leonela. Y bueno, empezó a hablarle del encanto que tenía el pueblo, de los almendreros. Y ella, la verdad, que es muy atenta y, bueno, súper emocionante, la verdad.
1: ¿Es la primera visita real que tienen?
2: Sí. Sí, sí. Y real, real, como digo yo, como la vida misma. Una persona sencilla, respetuosa, esperó su cola. La verdad que de admirar.
1: Y había mucha gente después, claro, queriendo sacarse una foto con ella.
2: Nosotros, por supuesto, que estábamos en la fábrica, por respeto, que era no venía una visita institucional, ella venía con sus compañeros, los empleados de la dulcería salieron a más que uno o dos de los 27 que tenemos, porque, bueno, parece que estábamos cortando también usted la intimidad que tiene ella, ser una persona joven y que no viene a ninguna visita institucional, ella viene pues con sus compañeros. Entonces también hay que dejarla un poco que vea nuestro paisaje, nuestro entorno y que pase por nuestras calles como si fuera una más del pueblo.
1: Y que disfrutó, es un hecho, porque se le ve en las fotos radiante. Y además después desayunar ahí.
2: Sí, se le veía, estaban todos súper contentos y más. Toda la querida tiene unas pistas espectaculares. Se veía hasta el Teide. Es decir, que ella tuvo que salir con buen sabor de boca. Ella y todo, porque muchos nos dijeron que volverían.
1: Claro, yo me imagino ahora a la reina cuando le preguntara qué desayunó y ella hablándole y contándole lo rico que se desayuna y lo bonito que es Tejeda. Rosa Mari, esto...
2: Exacto, yo creo que sí.
1: Esto es un hecho.
2: Y aunque sea de visita, a medias escondidas debían de venir a ver nuestro paisaje, nuestras cumbres que son espectaculares.
1: Rosa Mari, si alguien llega, de la cantidad de gente que llega siempre a Tejeda y nunca, vamos, que no ha probado ninguno de tus dulces, ¿qué no puede irse sin probar?
2: Ay, son todos tan buenos.
1: Yo lo sé.
2: Que depende, mira, depende de lo que realmente te guste. Si te gusta mucho la almendra, no te puedes ir sin un almendrado. Si te gustan las palmeras, pues por supuesto que tenemos 20 y pico clases de palmeras.

0: diferente. Y todo depende del gusto de la gente. Los dulces son fresquitos, son sin conservante, sin colorante ninguno, y todos están buenos. ¿Qué te voy a decir yo? Que somos nosotros que lo hacemos.
1: Ay, Dios mío, esas manos artesanales haciendo unos dulces para chuparse los dedos, y a los que, además, a esta hora, que hace mucho que no comimos, que ya comimos, Rosa Mari, a esta hora nos entraría...
0: ¡Qué postre!
1: Vamos a tener que ir para Tejeda, ¿eh? El equipo de Roscas y Cotufas.
0: Hoy vengan para Tejeda, respirar aire dulce, aire puro y a comer.
1: Y dulce, y dulce también, aire dulce también.
0: Dulce.
1: Rosa Mari, gracias por sumarte, propietaria de la dulcería Nublo de Tejeda, un lugar imprescindible, y ahora además también lo comentará seguro la princesa Leonor en casa. Rosa Mari, un abrazo grande.
0: Pues sí. Pues un abrazo también para todos los oyentes.
1: Gracias, Rosa Mari.
0: Venga, un saludo.
1: 9 minutos, serán las 5 de la tarde.
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0: Y ahora vamos a cambiar de asunto, no solamente de las cosas del comer, sino también de las cosas del vestir. Pequeño Palmero, así se llama una marca de moda infantil 100% canaria. Se inspira en los niños y en la manera de vivir nuestra. Y están confeccionadas además con tejido sostenible. Aníbal Pino Pérez es el impulsor de Pequeño Palmero. Hola Aníbal, buenas tardes.
1: Hola, muy buenas tardes.
0: Gracias por sumarte a Roscas y Cotufas para hablarnos de Pequeño Palmero, una propuesta de ropa para crecer, para jugar y donde todos esos elementos de Canarias están muy presentes. ¿Por qué surge esta manera, esta línea de ropa para los más pequeños?
1: Muy buenas tardes, muchas gracias por contactar con nosotros. Yo te hablo desde Lanzarote. Esto es una marca que surge por la idea de mi mujer, Marcia. Ella es muy imaginativa y tiene mil proyectos en la cabeza siempre. Y bueno, estábamos en La Palma viviendo hasta que explotó el volcán y esta idea surgió allí cuando nacieron nuestros hijos y llega la temporada de invierno y ella iba a las tiendas y no encontraba ropa adecuada para el clima que tenemos en Canarias, que todavía en invierno sigue habiendo sol, hay buen clima. Y todo en las tiendas ya era ropa muy abrigada, suéteres, cosas, telas muy, digamos, para el frío, ¿no? Entonces ella decía, bueno, me gustaría hacer algo que pudieran vestirse mis niños, pudieran ir a la playa y seguir disfrutando del clima y sean telas cómodas para ellos. Y así surgió la idea por una necesidad que veíamos que existía en Canarias.
0: Este proyecto estaba entonces en marcha, pero la erupción del volcán Tajogay te cambia los planes.
1: Sí, absolutamente. Nosotros fuimos desalojados por el volcán y tuvimos que cambiar nuestra vida pues muy rápido, cambiar nuestros planes. Estábamos a punto de abrir y lo tuvimos que aparcar el proyecto y empezar una nueva vida. Nos vinimos a vivir a Lanzarote. Aquí tuvimos una acogida genial. Empezamos a trabajar, a iniciar una nueva vida, nuestros niños al cole. Y ya establecidos, ya hemos decidido este año empezar con el proyecto de Pequeño Palmero. Y bueno, tenemos lo mejor de cada mundo, las telas, con certificado Ecotex, que las consigue mi mujer en fábricas en Holanda, y luego son telas cómodas y tejidos así muy finos, adecuados al clima, y tienen estampados con motivos canarios, pues su plátano, su aguacate, el sol, la playa. Y bueno, ya estamos ya hemos empezado con la distribución y están a la venta en diferentes tiendas de las islas, en Gran Canaria, en Tenerife, en La Palma, en Lanzarote, y ya llevamos un mesito, casi dos, y la verdad que hay muy buena acogida, está saliendo muy bien el producto y estamos muy contentos.
0: Aníbal, ¿y de qué edad a qué edad está pensada esta ropa? ¿Para qué tamaños?
1: Esto está pensado desde niños bebés de 0 a 12 años. Uh-huh. Todo ese rango de edades está cubierto con pantaloncitos, con petos, con suéteres, con camisetas. Y es ropa, yo te digo, muy agradable para el niño, que le permite jugar cómodamente, muy suave, algodón 100% ecológico y muy bonito y adecuado a nuestro clima.
0: ¿Y la acogida cómo está siendo en estas semanas?
1: Bueno, pues muy buena. Esto va muy poco a poco. La verdad que el comienzo es difícil porque es una marca nueva y las tiendas siempre, digamos que no te conocen, no han tocado nunca el producto, no lo han visto. Y algunas han confiado en nosotros y ya la han recibido y las tiendas están encantadas. Nosotros además hacemos un servicio muy personalizado a cada tienda, con mucho detalle. Mi mujer es muy detallista, ella es la que se encarga, digamos que ella es la cabeza de esto. Yo simplemente trabajo apoyándola y ayudándola en los contactos, en el empaquetado, en el etiquetado. Le echo una mano en todo lo que puedo, le doy ánimo. Y la acogida está siendo muy buena, en La Palma está vendiéndose muy bien, por esto de Pequeño Palmero, la verdad que la gente, siempre tenemos más conocidos allí, y nuestros conocidos estaban ya esperando que llegara el producto para ir a la tienda directamente. Pues encantados. Lo que más nos ha costado ha sido, naturalmente, encontrar una fabricación en Canarias, porque nuestro principal enfoque era que fuera un producto canario.
0: Entonces, 100%.
1: Nos llevó bastante tiempo, 100%. Confeccionado en una fábrica en Gran Canaria por manos maravillosas. Tenemos que darle muchas gracias a la fábrica de Gran Canaria, que son manos expertas y hacen el producto uno a uno. Esto no es una cosa de producción a gran escala, va muy mano a mano, cortado uno por uno, cocido uno por uno, y el acabado es maravilloso. Tratamos siempre de que nosotros recordamos las ropitas que pasaban de hermanos a hermanos, porque era ropa de calidad, no es ropa barata que compras y en dos lavados se te estropea. Esto es ropa que les va a durar, que les va a servir y que vamos, van a sentirse muy cómodos, además de que, bueno, yo quiero resaltar que es un producto canario, que el producto canario hay de todo tipo, están los de alimento, como bien decías antes, el plátano canario y todo esto, pero también ya, gracias a este proyecto, tenemos un producto de ropa para niños fabricada en Canarias.
0: Aníbal, y para hacer pedidos para la distribución entre islas, que también sé que es posible, ¿cómo se puede hacer?
1: Bueno, todavía no estamos distribuyendo por medio de internet por pedidos, simplemente tienen que acudir a las tiendas. Nosotros tenemos una tienda, no sé si puedo nombrar las tiendas que son.
0: Sí.
1: Pues en Nube, en la tienda Nube en Lanzarote, en Arrecife, en la tienda Room de Fones, en la tienda del Princesa Yaiza en Playa Blanca, en la tienda Chupete en Gran Canaria, en la tienda de Santa Cruz de la Palma, de los Llanos de Aridane, perdón, está la tienda Lica, detrás de la cafetería del Edén, también en Santa Cruz de la Palma, en Santa Cruz de Tenerife, perdón. Bueno, tenemos de momento estas, nos gustaría crecer más, pero ya les digo que pueden visitar nuestro Instagram, ahí tienen muy claro las direcciones de donde pueden encontrar el producto, arroba pequeño palmero, pequeño palmero, porque no hay ñ en Instagram, entonces pequeño palmero, y ahí tienen toda la información, además de vídeos de un photoshoot que hicimos aquí en Caletón Blanco, que salió muy bonito, con los niños vistiendo la ropa, y tenemos todo el catálogo de ropa para que luego vayan a las tiendas y allí puedan probárselo y llevarse un producto fabricado en Canarias. Estamos 100%. Muy orgullosos de esto. 100% absolutamente fabricado en Canarias.
0: 100% canario. A mí porque no me sirve, Aníbal, si no también me convencía si yo me lo ponía, pero no me sirve. Pero
1: vaya,
0: no descartemos. Aníbal Pino Pérez, impulsor de Pequeño Palmero, esta marca de moda 100% canaria para los más pequeños de 0 a 12 años. Aníbal, que vaya muy bien.
1: Ay, muchísimas gracias, ¿eh? Les invito a todos a que vistan a sus niños con la firma Pequeño Palmero, producto canario 100%.

0: Son las 5 de la tarde. Víctor Hugo Pérez, ¿qué tal? Buenas tardes.
1: ¿Qué tal? Buenas tardes.
0: El Estado pretende que los colegios de abogados sean quienes asuman la representación judicial de los menores migrantes no acompañados tras su llegada.
1: Es lo que ha explicado hoy desde Lanzarote la ministra de Juventud e Infancia, Sira Rego, al hacer referencia a la implementación del nuevo Pacto Europeo de Migración y Asilo.
2: El papel de la abogacía, en este caso, del Colegio de la Abogacía en Lanzarote, para poner en marcha esta figura de representante, de acompañante en los mecanismos de frontera, en el acompañamiento sobre todo en frontera. Y por tanto la exigencia que tenemos como país de generar mecanismos de coordinación entre el Estado y las comunidades autónomas para la garantía de esos derechos en el marco de un nuevo pacto de migración y asilo.
1: Además ha asegurado que el gobierno español ha tramitado 2.000 expedientes de traslado de menores migrantes a la península sin un solo incidente desde que hace un año se aprobase la reforma de la ley de extranjería que obliga a todas las comunidades a compartir su acogida. Y el expresidente del gobierno español, José Luis Rodríguez Zapatero, pide a la ciudadanía que confíe en él tras su declaración en la Audiencia Nacional. Ha declarado durante casi 3 horas ante el juez como imputado, ya lo saben, en el caso Plus Ultra por tráfico de influencias, organización criminal y falsedad documental. Sobre lo que no quiso declarar fue acerca de las joyas valoradas en 1,3 millones de euros y que fueron encontradas en su caja fuerte. El juez ha decidido no imponerle medidas cautelares dada su notoriedad pública y porque ya no hay posibilidad de que destruya pruebas, pero le avisa de que no ha desvirtuado los indicios de criminalidad. Sobre este asunto se ha hablado hoy en la Comisión de Control del Gobierno en el Congreso. La oposición ha vuelto a exigir un adelanto electoral a Alberto Núñez Feijóo, líder del PP, y Pedro Sánchez, presidente del Gobierno.
3: Mañana tendremos derecho a votar aquí la continuidad de la legislatura, pero usted es un cobarde.
4: Y usted se convierte en un Torquemada de la vida siendo el presidente del Partido Popular designado para tapar la corrupción de la señora Ayuso y sentándose en la sede de un edificio financiado en Madrid.
1: Y la huelga de médicos de la sanidad pública canaria ha obligado a suspender 57.000 consultas, 1.500 cirugías y 3.000 pruebas diagnósticas desde diciembre. El director del Servicio Canario de la Salud, Azad Goya, reclama el cese de las movilizaciones, la situación de muy dramática y especialmente injusta para Canarias al considerar que el origen del conflicto es estatal.
5: Una huelga que está siendo especialmente dramática en estas islas y consideramos que especialmente injusta para una comunidad autónoma, para una población que ha hecho un esfuerzo muy considerable en los últimos años en el sector sanitario.
1: Y en sucesos en Santa Cruz de Tenerife, detenido un hombre de 27 años por agresión sexual a una niña de 15, corrupción de menores y pornografía infantil. El agresor sexual, que es reincidente, llegó a enviar más de 18.000 mensajes en 2 semanas para someter y controlar a la víctima. Según la policía, captaba presuntamente a estas personas a través de plataformas digitales. El juez ya ha decretado su ingreso en prisión.
0: Víctor, son los titulares a esta hora de la tarde. A partir de las 6 en Canarias al cierre, ¿qué nos propones?
1: Hablaremos de demografía en Canarias con unos datos que proyectan de aquí a 15 años una población de 2,5 millones de personas en las islas. Conoceremos también por qué el Cabildo de Tenerife ha rechazado el proyecto Underwater Garden en el sur de la isla. Y además un caso muy mediático, el secuestro de una menor por parte de su madre, supuestamente en Eslovenia, y que ha acabado llegando a Canarias con una secta de por medio. También tendremos tertulia de actualidad. Los miércoles se llega Paola Linares con episodios insulares. Será a las 6:30 y a las 8 el deporte. Carlos Guillermo Domínguez y el Deportivo Tiempo Extra.
0: Víctor, y cualquier última hora nos pides paso.
1: Un saludo.
0: Son las 5:04.
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0: Gracias. 5:04. Jessica Rojano, buenas tardes.
7: Hola, buenas tardes. ¿Cómo estás, Tomás?
0: ¿Cómo es esto de que estabas vendiendo bragas en la tele?
7: Bueno, eso me pregunto yo también, mi niño.
0: Porque esto lo pensó tu madre.
7: Lo pensó mi madre cuando me vio el otro día en medio de una campaña a la que yo no he dicho nada.
0: Claro, vamos a ubicar a nuestros oyentes porque Jessica
7: sí, porque
0: Rojano.
7: La gente estará flipando. flipando.
0: Claro, pero tenía que empezar así porque así todo el mundo abre los ojos directamente mientras está conduciendo.
7: Claro.
0: Jessica Rojano, a quien aquí adoramos en la radio y en Roscas y Cotufas, humorista, retrata la actualidad como nadie. Y claro, la veíamos estos días en sus redes y además es verdad que tú has dado ahí mucha batalla con las etiquetas, ¿verdad?, de esta conocida
7: de
0: marca,
7: Braga.
0: De Woman Secret. ¿Por qué? ¿Qué le pasa
7: a
0: las etiquetas?
7: De las bragas en general. Hombre, porque lleva muchas etiquetas las bragas, porque yo no creo que sea necesario que tengan hasta 8 etiquetas las bragas para enseñarnos a usar ese producto, Tomás.

0: Por aquí nuestras compañeras asienten con la cabeza, Jessica, que lo sepas.
1: Que además me he enterado hoy que los calzoncillos solo llevan una etiqueta.
0: Sí, absolutamente. Hasta aquí también llega la diferencia. Los calzoncillos llevan con suerte una y muy pequeña.
1: Perdona, pero no es el peor caso de mansplaining que has escuchado en tu vida.
0: Es que es una tortura con la que ustedes han estado también conviviendo.
1: Claro, totalmente, totalmente.
0: Y me apuntan por aquí, pero no puedo decir quién, que si llevas tanga, las etiquetas se salen.
1: Sí. Además, la etiqueta es más grande que lo que viene siendo la tanga en concreto.
0: Y a todas esta campaña de reivindicación que tú has hecho, ¿ha tenido un eco?
1: Ha tenido un eco, sí.
0: ¿Qué ha pasado?
1: Bueno, por lo visto, una marca de bragas conocidísima, que empieza por Woman y acaba en Secret, pues recogió esta reivindicación mía y creó una campaña muy bonita, la verdad, la campaña es preciosa, que puso libros en las etiquetas de las bragas por el Día del Libro. ¿Qué pasa? Que no se me avisó de esta situación. Entonces yo me enteré por mi madre porque salió en un programa en Televisión Nacional esta campaña, que además recibió un premio, y me llama mi madre y me dice, Jessica, ¿por qué estás en Televisión Española? Y dije, bueno, no, la verdad es que no lo sé, explícamelo. Y así me sorprendí yo, porque todas las etiquetas que le ponen a la braga, la que se le olvidó fue la de arroba Jessica Rojano.
0: Y a todas estas, esta conocida marca ya te ha contactado.
1: Me contactaron, sí. Tengo que decir que están siendo muy amables. Todo en tono de humor siempre. Están siendo muy amables, me contactaron, me pidieron disculpas y estamos intentando ver qué ha pasado con la agencia. Por lo visto, la agencia de publicidad, no sabemos qué pasó, pero estamos intentando pues hacer un poco de trazabilidad de ese vídeo y cómo es que ha sido público sin consentimiento, claro. Y en ese punto estamos, Tomás, a ver qué ha pasado y hasta dónde llegan mis derechos de imagen y todo eso.
0: Igual se puede abrir también una vía de colaboración, remunerada, por supuesto.
1: Hombre, por supuesto, yo estoy dispuesta. Yo, de hecho, quería como enviarles un mail y mi currículum, en plan de ya que les gustó tanto, podemos abrir aquí una línea de colaboración,
0: sí,
1: como tú dices.
0: Claro, y a todas estas, sí. ¿Van a ponerse manos a la obra con las etiquetas?
1: Yo creo que esa parte va a ser que no. Yo lo voy a intentar, pero me parece que no.
0: Bueno, pues de momento sabemos que hay esa vía de comunicación, Jessica, que nos alegramos, por supuesto.
1: Sí.
0: Y como diría una filósofa de nuestro tiempo, págame.
1: Efectivamente. No, que el trabajo se paga, digo yo, ¿no?
0: Claro. Pues Jessica, ya tú tienes que ir contándonos a todas estas, ¿vale? A ver cómo queda la historia.
1: Sí, sí. Sí, yo ya me debo a mis bragavidentes porque sí, la gente está como pegada al Instagram para ver qué pasa y cómo se van solucionando las cosas. Y bueno, contaré todo lo que pueda ir contando.
0: Pues por supuesto. Y de momento, Jessica, ya que te tenemos, ¿alguna fecha en el horizonte para verte?
1: Pues fíjate que sí, este sábado en el equipo para celebramos el aniversario del Divinas y Orgullosas, que hacemos 4 años ya, David y yo juntitos, David también amiguito de la casa.
0: Por supuesto.
1: Y luego el viernes que viene, el 26 de junio, con Pili soy yo el fin de temporada del Chocasos Micro, y el 27 de junio en el Festival Huyo en La Orotava, voy a estar allí presentando el evento, así que tengo bastantes fechitas por si la gente quiere venir.
0: Y que te tiren etiquetas, Jessica.
1: Y que me etiqueten, sobre todo.
0: Que no te tiren bragas.
1: No, que me tiren etiquetas. Ay, que te imaginas que ahora de repente soy la comita a la que le tiran etiquetas.
0: Oye.
1: Mira, a mí se me ocurre una solución intermedia y es que las etiquetas de las bragas podrían poner, ya son 8, las he contado, la novena que ponga arroba Jessica Rojano.
0: Pues me parece bien, oye. Es una opción, Jessica. Aquí, a favor, si hay que rellenar firmas o algo, cuenta con nosotros.
1: Venga, pues montaré un chat. Es que me sorprendió mucho porque yo hice de coña lo de la hashtag unas bragas para ayer y la cantidad de gente que ha comentado ese vídeo, que se ha hecho súper viral en Instagram. Pero bueno, gracias a todo el mundo y a toda la gente bonita, me contactó la marca, también te digo. Pero miedo me da a pedir cosas porque...
0: Tú pide, que se te dará, ¿eh? Ya tú pide.
1: Seguro que sí.
0: Jessica Rojano, gracias por este ratito. Te vemos de momento en la fecha más cercana este fin de semana en el equipo para con David García del Castillo. Mira, aquí ya están diciendo nuestros oyentes al 628-515-151. Jessica, saca línea de bragas ya y que las etiquetas pueden ser estampadas.
1: Ay, me encantaría. Gracias. Tomaré nota.
0: Hombre, Chenoat, por ejemplo, tiene una línea de perfumes, Bustamante también.
1: Hombre, claro. Mi línea podría ser... Me gusta la idea. Una
0: pues
1: línea
0: aquí
1: de bragas,
0: nuestros oyentes lo comparten contigo, Jessica. Así que ahí queda.
1: Muy bien.
0: Jessica, gracias, cuídate mucho.
1: Igualmente, un abrazo muy grande.
0: Un abrazo grande. Aquí también apunta, bueno, bragas con chistes en la etiqueta, la originalidad que da para tanto. 5 y 11 y enseguida Mario con nosotros.
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0: 5 y cuarto, ¿qué van a ser? En directo en esta última hora ya de Roscas y Cotufas, y llega el momento de Va de Ópera con Mario Méndez. Mario, muy buenas tardes.
1: Muy buenas tardes, Tomás, y a todos los oyentes también.
0: ¿Cómo estás?
1: Pues muy bien, aquí estamos con toda la resaca de todos estos proyectos, pero...
0: Déjame decirte que este equipo acudió a tu llamada para disfrutar en directo del Óperas de esta primera parte de la trilogía en Arucas, en la Casa Gurier, y disfrutamos un montón.
1: ¡Qué bien!
0: Una joya, Mario. De verdad, que fuimos todos, fuimos Ana, Mateo, María, Andrea, todo el equipo de Roscas y Cotufas para arriba, y nos gustó mucho, mucho.
1: Ahí os vi, me hizo muchísima ilusión y la verdad que la acogida ha sido muy buena, y seguimos ya preparando lo siguiente.
0: Que estén atentos, que lo contaremos y lo recordaremos.
1: Eso es, que estén atentos. Pero bueno, como ha habido mucha sobreinformación, Tomás, he pensado mucho el tema de esta semana, sobreinformación con lo del Papa, con la cultura, con todo, está el mundo muy agitado, he dicho, bueno, hoy vamos a hablar de diferentes anécdotas graciosas. Más que graciosas, simularlo con que a veces pensamos que la historia del arte es algo muy serio, solemne y perfecto, ¿no? Que seguro que los oyentes están de acuerdo. Pero la realidad es que es mucho más divertido de lo que parece. Si yo te digo esta primera frase de el gato que quiso ser actor, ¿tú qué piensas?
0: Que me tienes intrigado.
1: Que te tengo intrigado, ¿no?
0: Sí.
1: Pues empezamos entonces con una historia de hace apenas unos días que me llamó muchísimo la atención. De hecho, me estuve riendo bastante. Me entró un ataque cuando lo vi por TikTok, YouTube y todo esto. Durante una representación de Romeo y Julieta, atentos a esto, en Turquía apareció un invitado inesperado. Un gato callejero. Y no pasó por allí por casualidad, no. Decidió cruzar tranquilamente todo el escenario en mitad de la función. De hecho, fue una parte en la que Romeo y Julieta estaban ahí juntitos en el suelo, pasearse entre ellos y comportarse como si fuera una estrella más del reparto, Tomás. El público empezó a reírse, a grabarlo y a aplaudir. Y lo mejor es que el gato parecía completamente consciente de que toda la atención estaba puesta en él.
0: Vamos, que se robó el espectáculo.
1: Pero vamos, completamente. Y yo pensaba, ¿cuántos actores llevan años estudiando interpretación para conseguir esa atención? Y llega un gato y lo consigue en 10 segundos sin decir una sola palabra.
0: El que tiene arte.
1: Absolutamente.
0: Y todo se, vamos, el gato acapara todas las miradas.
1: Pero aparte que es que el gato, tú lo ves ahí tranquilísimo, seguía la coreografía, mordió hasta uno de los bailarines, o sea, fue una
0: él quería genialidad. más, quería el quedarse gato, con todo.
1: Exacto, el gato quería todo el foco, me hizo mucha gracia. Y ahora, la segunda que te traigo, que también me llama mucho la atención. No voy a decir el título porque quiero que los oyentes entren en la historia. La segunda es, como te digo, de mis favoritas. En 1961, el MoMA de Nueva York, que seguro que nuestros oyentes conocen, expuso una obra de Henri Matisse. Todo parecía normal. La obra estaba iluminada, catalogada, expuesta durante muchísimos días, miles de personas. Por ahí pasaron, por lo tanto, críticos, expertos, periodistas, historiadores. Todo perfectísimo. Hasta que una visitante se acercó y dijo, miren, perdonen, pero es que este cuadro no está al revés.
0: De verdad.
1: Y efectivamente, llevaba semanas colgado boca abajo.
0: Pero todo el mundo estaba, claro, si estaba ahí, pues hay que admirarlo.
1: Claro, viva el arte, ¿no?
0: ¿Esto no pasó también una vez en Arco?
1: Creo que sí, que es verdad que ha pasado en Arco también. Bueno, y en muchísimos sitios.
0: Sí, sí.
1: Ha pasado cosas surrealistas de estas.
0: Algo así de que, no recuerdo muy bien la anécdota, pero dejaba alguien, un operario que estaba colocando las cosas, dejó, no sé si era una escalera, una silla, en medio de todo, y la gente pensó que era una obra de arte y la gente estaba sacándole fotos, pasando por allí, y digo, míralo.
1: Eso es lo bonito del arte, ¿te has dado cuenta? Por eso, es que estamos hablando de miles de personas. Nadie dijo nada hasta que llegó esta mujer, que encima no era ni especialista en arte. O sea, yo siempre saco conclusiones, y tú lo sabes, y en esta historia en concreto, muchas veces tenemos miedo, ¿no?, a esto de equivocarnos y dejarnos de hacer preguntas. Y resulta, al final, que la única persona, como bien hemos dicho, que preguntó, era precisamente la única persona que tenía razón.
0: Pues muy bien por esta señora, ¿eh? Porque también, aunque te des cuenta, decirlo y verbalizarlo, dirá, esto lleva aquí expuesto varias semanas y voy a decir yo que está al revés.
1: Claro, efectivamente. Con críticos y con todo lo que ha pasado, ¿no? O sea, que...
0: Y esos críticos también.
1: Y esos críticos también que deberían hacérselo mirar. Pero bueno, lectura, que los
0: oyentes... Pero muy bien, hay que preguntar.
1: Efectivamente, y no tener miedo a preguntar.
0: Esto me gusta. ¿Y hay más anécdotas de que esto del arte está lleno de imperfecciones?
1: Hay más anécdotas. Mira esta frase. El mármol que nadie quería.
0: El mármol que nadie quería.
1: ¿A ti qué te invita a pensar? ¿Qué tiene que ver con mármol?
0: Pensaría en una lápida, pero entiendo que no.
1: Una lápida no. No trae una lápida. Traigo, tú sabes que yo soy un poquito más simbólico romántico. Claro, esta historia demuestra que el talento muchas veces consiste en ver posibilidades donde otros solo ven problemas, y esto es cierto. El bloque de mármol con el que Miguel Ángel, atentos a esto, hizo el David, había sido rechazado por varios escultores antes. Lo consideraban imperfecto, difícil, estrecho, con grietas, vamos, una cosa inútil. Y allí estuvo abandonado durante décadas, hasta que llegó nuestro querido y admirado Miguel Ángel. Lo miró, y donde otros veían un problema, él vio una obra maestra.
0: Eso es tener visión, ¿no?
1: Exactamente. Hizo el famoso David, que yo tengo que decirte que he ido varias veces al Museo de la Academia, y es una cosa impactante, que yo me sentaría horas ahí a mirar cada cosa, porque es una... ¿Cómo pudo salir de...?
0: Además ahora de un mármol feo, agrietado, que nadie quería.
1: Claro, y es que esto es una buena reflexión para cualquier artista, porque a veces pensamos que la diferencia entre una obra maestra y un fracaso no está en el material, está en quien decida apostar por él, y esto es así. Tenemos que confiar en nuestra intuición, lo que decimos muchas veces, ¿no? Y mira, un mármol que nadie quería, obra de arte.
0: Ahí también la clave está en la capacidad de uno para hacer lo que sabe con lo que tiene.
1: Efectivamente, claro, a todo se le puede sacar brillo, siempre. Ya hemos hablado muchas veces de esto, ¿no? Del código del arte, ¿no? El mejor material ya sabemos que siempre es la confianza en uno mismo. Esto es así. Y en que lo que tú quieres crear, visualizarlo, ¿no? De la mejor manera posible y no verlo inalcanzable, sino todo lo contrario.
0: Y después también, que es la maravilla de todo esto, que donde tú ves arte igual yo no, y al revés, o con lo que tú ves eres capaz de crear una cosa que va a ser diferente a la mía.
1: Efectivamente.
0: Que también eso es la riqueza de todo esto.
1: Efectivamente. Y esto nos viene muy bien para explicarte la última anécdota que te he traído. Muy
0: venga,
1: graciosa.
0: A ver.
1: La he titulado, esto va a dar polémica, ¿eh? La paja millonaria. ¿Qué te parece? La paja millonaria.
0: Bueno, pues hemos empezado ahora hablando de bragas y ahora esto, pero no entiendo, no sé.
1: Vas a alucinar con este tema, porque yo aluciné.
0: A ver.
1: Una historia maravillosa de arte contemporáneo. Un coleccionista, pues todos sabemos que los coleccionistas de arte son gente obviamente con mucho dinero, porque las obras...
0: Un día podríamos hablar de los coleccionistas.
1: Sí, sería un tema muy interesante, cierto.
0: Vale.
1: Y además con mucho para sacar. Bueno, pues compró una obra de arte maravillosa realizada con paja. Vale, una pieza súper cara, exclusiva y súper conceptual. Claro, todo iba bien hasta que la paja de la obra empezó a caerse al suelo del señor. Y entonces el propietario llamó indignado a la galería. Oiga, que su obra se está desmontando. Y la respuesta del galerista fue espectacular. No se preocupe, la caída de la paja forma parte del envejecimiento natural y del concepto de la obra.
0: Es decir, una obra que va envejeciendo y que va mutando.
1: Efectivamente, y va cayéndose la paja por todas partes. Claro, tú imagínate pagar una fortuna por una obra de arte que se está deshaciendo delante de tus ojos y que te digan que precisamente eso es parte de la experiencia artística. A ver, yo con lo toque que soy, lo llevaría bastante mal.
0: Pero la cosa es, no sabemos, Mario, si la obra quedó en nada porque quedaba como un reducto de algo al final.
1: Claro, eso...
0: Qué movida, porque tú has pagado una pasta y después te quedas sin paja y sin nada.
1: Eso es una gran movida, porque es una obra que va a desaparecer, o sea, es una historia, ¿verdad? A mí me pareció muy interesante verlo porque digo, mira, para que veáis las cosas que pasan y la cantidad de pasta que se gasta la gente en cosas también que son un poco... a ver.
0: Que también este es otro debate que podríamos tener un día... con nuestros oyentes, que seguramente muchas veces desde algún sector se entiende o no se entiende cierta frivolidad en ciertos circuitos, ¿no? Que el concepto del arte sabemos que es muy amplio y muy, muy, muy personal, pero cuando hablamos de cantidades, por ejemplo, pues llevarte a lo mejor una cantidad por un plátano abierto, pues plantea dudas.
1: Totalmente. Es que eso realmente ha pasado en toda la historia, ¿eh? En todas las épocas siempre ha pasado esto. O sea, de alguna manera es como... claro, por eso la gente, yo creo, la gente de ahora lo ve, se ve tan alejada, ¿no?, del mundo artístico, en concreto de estas, ¿no?, de este tipo de arte. Porque al final las propias instituciones y las propias personas que consumen esa cultura han generado, ¿no?, este debate de decir, bueno, pues la gente rica al final parece que está tan aburrida, de alguna manera, que invierte en cosas pues surrealistas, inverosímiles o no, grandes lujos. Esto también, la historia que salió del aquí me voy a meter también en otro, abro otro melón, pero ¿te acuerdas aquella historia con el consolador de diamantes de los Beckham? ¿Tú te acuerdas de esta historia?
0: ¿Refresca? Es ver, ¿me quiere sonar?
1: Esto fue hace, bueno, hace una purreada de años, pero que los Beckham, al parecer, ya se aburrieron, llegaron a su top máximo de aburrimiento e invirtieron en comprarse un consolador de diamantes. Porque esto, si no me equivoco, esto es verídico.
0: Ah, esto, pero esto... Ah, pero es de... O sea, de 2007...
1: 2007.
0: Leo el titular, que me parece maravilloso. Beckham regala a Victoria un vibrador de platino y diamante, por valorado favor, en 2 millones de euros. Que por hilarlo con la primera entrevista que tuvimos aquí hoy, hablando de las joyas y de declararla, esto habría que declararlo. Bueno. Y año a año, si pasa el impuesto de patrimonio.
1: Claro.
0: Esto habría que declararlo.
1: Bueno, qué necesidad, ¿no? También te digo.
0: De porque platino eso, y diamante.
1: ¿Eso es cómodo? ¿Eso será cómodo? Habría que preguntárselo.
0: Pues no lo sé. Le preguntamos a Victoria Beckham. Y fíjate, y estoy flipando con, claro, con el relato aquí. 2 millones de euros. Pues eso.
1: Y anécdotas como estas, muchísimas.
0: Claro, o sea, es que entiendo que la gente que mire esto y que mire estas cifras diga, pero ¿cómo es posible?
1: Claro, con todo lo que está pasando en el mundo, ¿no? Que al final, no sé, yo...
0: Me encanta hablar de esto con María Calas de fondo y hablar del vibrador.
1: Es fantástico, porque María Calas también estaría alucinada. Tú imagínate a María Calas aquí tomando un café con nosotros. Quiero decir, María Calas estaría alucinada. Porque al final el arte no es esto, ¿no? Esto yo creo que es otro tipo de cosas. Esto entra dentro del mundo friki de ciertas cosas o del mundo, vamos a llamarlo, yo qué sé, más... surrealista, vamos a dejarlo, sí, ahí, de consumir cosas por consumir sin tener en cuenta consecuencias, ni causas, ni nada.

0: ¿no?
1: Mario, y con la primera anécdota que contabas, si tú estuvieras actuando y un gatito te quisiera comer terreno en la obra.
0: Mira, yo automáticamente, es muy difícil, es muy difícil concentrarte. De hecho, yo tengo una anécdota para ti. A mí me pasó en un concierto que sacábamos a personas del público para hacer una coreografía con nosotros del Somewhere, de West Side Story. Y sacamos siempre a una señora o lo que sea, ¿no? A la persona que veamos que quiere participar. La sacamos y la señora empezó a tocarme el culo en pleno directo. Pero el culo, pero cuando te dio tocarlo fue algo muy fuerte. Claro.
1: Pero no, no un roce, no.
0: No, no, no, no, no, no. La señora consciente. Se agarró súper consciente, absolutamente, y quiso hacerlo. Claro, entonces tú imagínate, primero conmigo, luego con los otros artistas que habían en el escenario.
1: Ella fue probando todo.
0: Ella fue probando todo y claro, tú tienes que continuar. Claro, ataque de risa tras ataque de risa. Eso es lo bonito de
1: Hubiera directo. Preferido un gato.
0: Hubiera preferido un gato, sí, sin duda.
1: Pues qué interesante, ¿ves? Pues me gusta esto, Mario, porque detrás de los grandes éxitos y de los procesos también hay anécdotas y hay situaciones en las que uno tiene que capear con la imperfección.
0: Claro, y que hay que contarlo, porque al final vemos esto, lo que sabes que llevo queriendo luchar desde que empecé la sección. La cultura no es perfecta, no somos agua y aceite entre nosotras, no somos nada elitista, la cultura es otra cosa, la cultura es identidad. Y dentro de esto pues hay también muchas anécdotas que hacen de esto un mundo un poquito más también llevadero y divertido.
1: Pues maravilloso, Mario Méndez, ¿cómo aprendemos contigo? Y todas estas imperfecciones que nos hacen mejores y disfrutar y saber también que esto es para la vida.
0: Eso es, por supuesto. Y no compremos obras de paja, por favor.
1: Para que no, porque se pueden caer.
0: Efectivamente.
1: Desde luego. Mario, gracias, cuídate mucho.
0: Igualmente.
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Enseguida van a ser las 5:30 de la tarde. Nos quedan 30 preciosos minutos por delante para seguir compartiendo. Y nuestro WhatsApp 628-515151, la tarde en Roscas y Cotufas, siempre en la radio pública.

Vamos llegando al final de esta tarde de miércoles, no sin antes vivir, por supuesto, las primeras veces que nuestras compañeras llevan a cabo y, por supuesto, con ganas de aprender y de que nosotros también aprendamos con ellas. Nuestra Andrea Pérez se ha propuesto hoy aprender a tocar la batería en su primera vez como música. Lo habrá conseguido, apunta maneras, nuestra

0: compañera.
1: Primeras veces hay para todo y en esta sección saben que intentamos hacer de todo y hoy voy a intentar por primera vez, y esta vez sí es por primera vez, tocar la batería. Yo creo que todos tenemos en esa mente esas imágenes de esos baterías cuando llega ese momento solista, empiezan a darle como locos y nos quedamos flipando, y aunque parece que lo hacen sin sentido, tiene un sentido. Y hoy no vamos a intentar hacer eso, vamos a intentar aprender brevemente a tocar la batería. Y para ello nos acompaña Javier Montero, que él es músico de la Banda Sinfónica Municipal de Las Palmas de Gran Canaria y también batería de la Gran Canaria Big Band. ¿Qué tal? Muy buenas.
2: Hola, buenas tardes. ¿Qué tal?
1: Bueno, Javier, como siempre, nos gusta empezar por cómo llegaste tú a la batería. ¿Cuál fue tu primera vez o cómo llegó la batería a ti, a tu vida profesional?
2: Sí, correcto. Yo vengo de una familia de músicos, ya desde mi abuelo que tocaba la banda municipal, mi madre que fue profesora de piano, etcétera, etcétera. Mi hermano también es músico, mi tío fue compositor y tal. Y entonces yo me crié en un ambiente musical desde pequeño en casa. Lo cierto es que yo empecé con el violín, que para esto es una parada tal, pero es así. ¿Y cómo llega la batería a mí? Bien dicho eso, de que llega la batería a mí, pues sí, por medio de los discos, escuchando música. En mi casa se escuchaba música muy inglesa, tipo pop rock, rock, heavy metal, y por ahí un chiquillo con 10, 11 años que tocaba el violín, pues descubre pues un instrumento rítmico que contrasta bastante con lo que yo estudiaba hace un momento, me gustó mucho, y empecé a estudiarlo, a tocar de oído, lo que hace un niño cuando le gusta un instrumento, que va de oído, y así fue como empecé yo a tocar la batería.
1: Es más, justo que nombras los niños, también es muy típico, ¿no?, a los niños pequeños darle una batería chiquitita de plástico con un palito y que cuando los escuchemos a veces los padres se desquician, pero también es muy típico que justo, no sé si también alguna vez llegaste a tener alguno de estos instrumentos como juguete.
2: Bueno, en mi caso particular y en la época en la que estamos hablando, una batería de aquel momento valía enorme, era muy cara, no es como hoy que hay baterías de marca blanca que salen y nos inventábamos con los botes estos de Colón donde hace la lavadora. Antiguamente el detergente venía en polvo y habían unos tambores que eran gigantescos y la tapa era de plástico. Y yo recuerdo que mis amigos de mi edad, a los que nos gustaba, pues nos buscamos la vida cortando eso como, y así empezamos. Pero lo de los niños, sí, yo tuve la oportunidad de dar clase de 10 años de mi vida en diferentes escuelas, conservatorio de Lanzarote y por ahí y tal, y sí es cierto que es un instrumento muy divertido, que para comenzar es muy sencillo de empezar, que luego se pueda complicar lo que tú quieras complicarlo, pero para los niños es muy, muy accesible.
1: Justo dices que es un instrumento muy sencillo para empezar. Siendo realistas, Javier, ¿tú crees que hoy yo, en 20 minutos, media hora que tenemos, me puedes enseñar algo básico a tocar la batería?
2: Algo sonará. Tengo fe en ellos. Yo creo que sí, una cosa sencilla para empezar, ¿por qué no? La batería es un instrumento muy amplio que abarca muchos estilos de música. Si vamos a empezar a tocar una cosa jazzística muy complicada, evidentemente no. Pero el instrumento en sí mismo abarca músicas que son muy sencillas y se puede empezar con mucha facilidad, esperemos.
1: Pues vamos allá. Bueno, Javier, tengo delante mía lo que sería la batería, que no sé si esto es un modelo específico, tiene un nombre técnico, cuéntanos.
2: Mira, la batería básica está compuesta por lo que llaman el bombo, la caja, ahora explico cada cosa, y los toms, le llamamos así, como el tío Tom, y los timbales también sería, y los platillos. Lo que pasa es que en los timbales no se le suele decir timbales porque están aquellos grandes detalles que son los timbales de orquesta, vale. Y entonces para no decir timbales se le dice toms. ¿Vale? Esto es como más internacional. ¿Que de dónde viene? Muy sencillo. Bueno, al principio del siglo XX, 1900, nos ubicamos en Nueva Orleans, que es donde están las marching band, que van caminando y haciendo tal, y ahí empieza un poco a surgir, ya está el movimiento del blues, ya está muy, muy, muy en vilo, el tema del jazz empieza a cuajar, y entonces utilizan el bombo, no lo quieren tocar la misma persona, y se busca la vida, pone un pedal y el bombo se queda donde está. O sea, todo el mundo sabe lo que es un bombo, esto está claro, ¿no? Se queda en el suelo y le ponen un pedal. Quizás esto, que le llaman hi-hat, es lo más curioso, ¿no? Estos son los dos platillos que llevaba el señor en las procesiones, con los dos platillos que lo golpeaba. Inventan un pedal que es como esto. Estos dos platillos que no se están viendo ahora son pequeñitos y iban pegados al suelo. Entonces le llamaban, no me acuerdo cómo era, tenía un nombre, creo que de persona, porque esto siempre los jazzistas han sido muy, muy friki. Y lo que hicieron fue, a los años, levantarlo para poder liberar la mano derecha y poder golpearlo también con la baqueta, los palos se llaman baquetas. y por eso se llama hi-hat, es como el sombrero alto, arriba. El hi-hat empieza a ser alto cuando lo suben. Esta es la historia. Luego la caja es el típico tambor militar de siempre, que también iba a las procesiones y tal, o las marchas, la marching band, y lo que hacen es ponerle un soporte para que la misma persona pueda tocarlo todo. Luego le añaden los toms y ya tenemos la batería completa. Me acabo de comer 25 años en medio minuto.
1: Al final la batería es la unión de varios instrumentos que se tocaban por separado que consiguen que una persona lo toque toda la vez. Entonces, vale, importante, los palos no se llaman palos, tienen su nombre.
2: Sí, son baquetas.
1: La baqueta.
2: Sí, hay de muchos tipos, hay de madera, esta por ejemplo tiene la punta de plástico, que es de nylon, que cada vez se fabrican menos, pero normalmente ahora son de madera, son más anchas, más finas, depende del estilo. Depende de lo que vayas a tocar, con quién vayas a tocar, el tipo de grupo con el que te fusionas, si el golpe va a ser más duro, va a ser más suave. Como dije antes, la batería es de un amplio espectro musical y abarca muchos estilos, y esto quiere decir que hay muchos tipos de batería, más grandes, más largas, el sonido es más potente si es más larga. Por ejemplo, una batería de rock siempre la vemos que es enorme, pero no es porque quieran impresionar, que también, sino porque el sonido tiene que ser, de hecho, a esos modelos se le llama power, ¿no? La batería, las drums power, son las que son larguísimas, así que las ves enormes porque tienen un sonido muy contundente, hasta las más pequeñitas, que son más jazzísticas, con el bombo pequeñito de 20 pulgadas y tal, y todo muy reducido, para tocar en espacios cerrados, acústico, con un pianito, un piano de pared y un contrabajo sin amplificar. Eso sería lo mínimo. O sea, que la batería puede ser el que se quiera dedicar al profesionalmente, o el que vaya de hobby, si es un vicio. Vamos, empiezas a comprar batería y depende de lo que vas tocando, empiezas a comprar, y o tienes un chaleo o no sabes dónde meter las cosas.
1: Pues ahora sí, vamos a coger la baqueta en este caso, y ahora vamos a hacer una cosa, te voy a dejar yo el micro, vamos a cambiar los papeles, el rol, nada, cuando hable yo me pones el micro y cuando tú tol. Entonces, ahora Javier, lo cojo, tengo las baquetas en mi mano, ¿se escucha? Yo acabo de tocar, que es muy típico de cruzar así las baquetas, no sé si es algo típico o no. Entonces, ahora tú me vas a decir qué parte voy tocando para ver cómo suena, antes de intentar aprender.
2: Lo primero que vas a tocar es la caja, que es el antiguo tambor militar, que transformado ya en este caso para batería. Vamos a escucharlo.
1: ¿Qué es el que está en el centro? ¿Le doy un golpecito? Venga.
2: Sí, da igual.
1: Ay, vale, más flojo quizás, ¿no?
2: Como quieras.
1: Vale, esto es lo principal, entiendo, ¿no?
2: Sí, la técnica toda se estudia en la caja para luego aplicarla al resto de la batería.
1: Vale.
2: Es el instrumento principal.
1: Vale, ya sabemos cómo suena. Ahora, ¿qué más, qué otro sonido nos dices que tenemos que tocar?
2: Ahora es poner el pie del acelerador en el bombo y el pie del embrague en el hi-hat.
1: Vale. Vale, el derecho en el bombo y el izquierdo en los que serían los platillos que están levantados.
2: Correcto.
1: ¿Y ahora qué hago?
2: Muy bien. A ver, presiona con el pie, a ver.
1: ¿Con el izquierdo?
2: Con el derecho.
1: Ah, con el derecho.
2: Es la caña, muy bien.
1: Oye, pensé que iba a ser más duro, pero no, está flojito, ¿eh?
2: Sí, lo tenemos cómodo. Y el hi-hat normalmente va pisado todo el rato, que de hecho te voy a hacer una cosa, que es apretar la mariposa, porque en el pop y en el rock y en esos estilos esto normalmente va cerrado. Cuando se abre se cierra como para el jazz y esas cosas, pero normalmente se pulsa como para que se quede más rígido y tal, pero ya está.
1: Vale.
2: Ahí, o sea, y quieto con el pie puesto y ya está.
1: Muy bien. No entiendo. Ahora,
2: sí, así, tal cual, sí. Aparte que te lo he condenado, se suele poner el pie para que suene bien. Así que vamos a probar el hi-hat a ver cómo suena.
1: Así suena. Oye, bien, me gusta. Vale, hay algo. Por aquí veo más instrumentos.
2: Luego tenemos los toms, que son ese que está por encima y el que está por la derecha.
1: ¿Que suenan igual los dos?
2: No, uno más agudo, el más pequeño, y más grave, el más grueso.
1: Vamos al pequeño y al grande. Bueno, bien. Parecía una procesión también.
2: Fantástico.
1: Y ahora el último, yo llamaría platillo grande. ¿Cómo se llama y cuándo le doy?
2: Sí. Ay, la familia de los platos también es muy numerosa y muy extensa, pero lo podemos resumir muy, de manera escueta, con que los que son para acompañar se llaman right, que además lo pone ahí, seguramente por algún lado pondrá right. Pero right es como conducir, ¿no? Como ir en el caballo, en la moto, ¿no? Vas conduciendo el ritmo con la mano derecha en el plato. Y luego hay otros que están por ahí, que son los crash, que son efectos. Si quieres me pongo uno y le damos, ¿no? Porque los crash son como para golpear, el típico que tenemos en mente, pero el ride es para acompañar, eso es.
1: O sea, este sería algo ligerito.
2: Sí.
1: Oye, vale. Voy relacionando sonidos un poquito, me van sonando. Bueno, pues ahora ya sabemos cómo suena cada cosa, sabemos cómo darle, porque claro, aquí entran en juego las dos piernas y las dos manos. Entiendo que la coordinación para tocar la batería es esencial, ¿no?
2: Sí, correcto. Sí, sí. Pero bien, lo que normalmente se puede, la mano derecha, los que son diestros, si no hay que cambiar y ponerlo todo al revés.
1: Sí, bien.
2: Y es poner la mano derecha sobre la hi-hat, la baqueta derecha, bien, y la otra por debajo. Iría a la caja, aquí no se ve, pero bueno, va la mano derecha por encima de la izquierda.
1: O sea, las manos cruzadas.
2: Correcto, las manos cruzadas.
1: ¿Por qué cruzadas y no rectas?
2: Porque normalmente la mentalidad de los baterías es muy cruzada.
1: Es que digo, lo más fácil, claro, en mi mente, que quizás no, sería poner cada mano en su sitio, pero bueno, si es cruzada, es cruzada, yo no me voy a meter aquí con nadie.
2: Que normalmente las corcheas, los tiempos más rápidos, se llevan con la mano derecha en el hi-hat. Y la izquierda, que se supone que es la mano más débil, solamente golpean la segunda y la cuarta parte en lo que es el rock y el pop. Y de ahí viene el cruzar las manos en la batería, que me gusta la idea de estar medio cruzado también.
1: Digo yo. Bueno, Javier, ¿y ahora qué intentarías enseñarme?
2: Bueno, hay un ritmo muy básico, que es el de rock, que es golpear el bombo abajo, pum, y la caja encima, pa. Solo eso, ¿no?
1: ¿A la vez o uno?
2: No, uno y después el otro. Uno. Eso. Eso es, correcto. Eso. Muy bien.
1: Oye, fácil, ¿eh?
2: De momento fácil, falta la mano derecha, claro.
1: Ah, vale, ahora falta la mano derecha que está cruzada, vale. Porque yo esto lo he hecho así tranquilita. Entonces, ¿qué más?
2: El primer paso sería, cuando tocas con el pie, pues que también baja la mano derecha a las hi-hat.
1: O sea, recordemos, manos cruzadas. Entonces, a la vez que yo con el pie derecho piso, la mano derecha cruzada le da a lo que llamamos platillos elevados, al hi-hat, y después al bombo.
2: O sea, bombo y mano derecha a la
1: aquí,
2: vez,
1: y después,
2: y la caja sola, arriba.
1: Pum, tac. Pum, tac. Venga, vamos a intentarlo.
2: Onomatopéyico.
1: A ver si mi cabeza es capaz de coordinar.
2: Ni tan mal, ¿no?
1: Oye,
2: ni tan mal, eso es lo primero que se toca. El primer ritmo, ¿por qué no? Está bien, está muy bien.
1: Vale, está muy bien. Vamos a complicarlo un poco más.
2: ¿De verdad?
1: Yo me vengo arriba. Bueno, vamos a hacer una cosa, voy a volver a tocarlo un ratito para ver si cojo el ritmo y aguanto.
2: Ah, por cierto, puedes tocar lo mismo, pero en el plato.
1: O sea, la mano derecha y el pie derecho a la vez, y después la izquierda al otro.
2: No, la izquierda siempre a la caja.
1: Entonces la mano derecha al plato, en vez del hi-hat.
2: Sí, cambiarías al plato para seguir el ritmo.
1: Vale, voy a hacer una cosa. Voy a hacerlo primero con el plato y después hago uno y otro. ¿Te parece? Vamos a complicarlo.
2: Perfecto.
1: Vale, recordamos, tambor y hi-hat. Venga, vamos allá. Una, dos y... Ay, perdón, no pisé el suelo, no pisé el pedal. Vale, venga. Una, dos y... Ay, joder, le di a las tres cosas a la vez. Son cosas que pasan, no pasa nada. Claro, aquí hablamos de la coordinación. Vale, a ver.
2: Bueno, no está mal, casi. Estamos aparcando la primera vez. Hay un consejo que en vez de hacer así con el pie, pues lo dejas puesto y solamente lo bajas.
1: Claro.
2: Ay, perdón, que lo dejas puesto y solamente bajarlo, dejar el pie encima de la plataforma del pedal de bombo y dejar que caiga para no hacer así, porque igual ahí se complica.
1: Claro, porque está metiendo patadas al suelo.
2: Bueno, es una opción si tocas rock muy duro.
1: Vale, entonces ahora vamos a intentar hacerlo, como bien dices, apretando. A ver, vamos a hacerlo primero solo el bombo y el hi-hat. Vale, entonces sería...

0: Oye.
1: Para mí está perfecto, la verdad, para la primera clase, hombre, si quieres tocar algo, alguien tocará algo.
0: Oye, a mí me faltan dos instrumentos más que veo por aquí.
1: ¿Cuáles? Ah, ¿quieres también atreverte a eso? Muy bien.
0: Ay, diría que
1: A
0: estamos.
1: ver qué podemos hacer con eso. Pues podemos hacer, por ejemplo, cuando entres un ritmo y pasar al plato, pues hacer tan, tan, tin, tin, tum, tum, clink.
0: A ver, a ver. O
1: Con las
0: sea,
1: dos, eso ya con las dos manos. Derecha, izquierda,
0: o
1: derecha,
0: sea,
1: izquierda, derecha,
0: haría
1: izquierda.
0: el hi-hi y el bombo a la vez, tan,
1: Si todo eso
0: y
1: está.
0: aquí. Esto un par de veces, tiqui,
1: Sí,
0: tiqui, tiqui. Y cuando
1: todos.
0: termine, hago tan, tan, tan,
1: Sí,
0: tan, tan.
1: con las dos manos. Eso. Perfecto, y después sigue.
0: Y después voy al otro.
1: Sí, que es lo que le llaman en batería hacer un fill, que es rellenar, claro, es rellenar pues, con cualquier cosa, el espacio que queda muerto.

0: Cuando ¿no? uno está empezando a coordinar, porque todo el tema psicomotriz es muy complicado, que el cuerpo empieza a hacerle caso a la mente de dónde tiene que ir y de la manera y disciplinarlo, y la educación es esa, ¿sí? Y ese es el camino correcto que se está empezando a llevar, aunque se te da bastante bien para hacer la primera vez, ¿no? Claro.
1: Claro, esto sería un contacto como tal, ya después, evidentemente, cada canción, cada concierto tiene sus mezclas y que esto es lo más básico de lo básico.
0: Correcto.
1: Que eso ya hoy no me lo puedes enseñar porque eso es inviable, entiendo yo.
0: Para tocar otra cosa distinta,
1: Sí,
0: o,
1: un
0: hombre,
1: ritmo diferente, un beat
0: se
1: diferente.
0: complica bastante, sí,
1: Sí.
0: porque ya los bombos, mira, una pista. Para tocar el bombo hay que seguir la línea del bajista. Claro, si el bajista no, sí, podemos hacer un millón de cosas sin él para practicar, pero si el bajista ya empieza con la mano, con los dedos de la mano derecha, no sé si has hecho algo de bajo, pues a lo mejor es el próximo instrumento, ¿no?
1: Pues mira, nos lo apuntamos.
0: A lo mejor una buena idea. Se le llama la base rítmica a la batería y al bajo. O sea, siempre van juntos, ya sea rock, ya sea jazz,
1: Vale.
0: big band, lo que quieras. O contrabajo o bajo eléctrico. Y todos los tipos de rock, todos los tipos de. La gran mayoría de los tipos de música, salsa, todo lleva el bajo y la batería. ¿Y qué pasa con el bombo? Pues que el bombo suele acompañar lo que el bajista hace con los dedos en la mano derecha. Si, por ejemplo, tum, ping, ping, ping, ping, ping, ping.
1: Y la
0: Pim,
1: batería
0: pim.
1: va a la vez.
0: El bombo haría tum, tum, tum, y pa, tum, pa, tum, pa, tum, pa, tum. Esa es la jugada, pero se complica un poco.
1: No, no, eso no me lo pidas porque vamos. Yo te digo una cosa, yo soy una persona muy cabezúa. Quiero intentar volver a hacerlo con el impasse que habíamos hecho, a ver si me sale. ¿Tú crees que lo puedo volver a intentar? A ver si me sale.
0: Claro que sí,
1: Venga,
0: esto va bien, va como una moto.
1: vamos allá, sería. Vale, el bombo, espérate.

0: Para un primer paso está muy bien, ¿no? ¿Qué más queremos? Y hace media hora ni siquiera sabías eso, ¿no? O sea que...
1: Hace media hora no sabía ni pisar el acelerador, hay que decirlo. Claro,
0: estaba aparcando en doble fila, o sea, fantástico, ¿no?
1: Oye, pues creo que es la primera vez que más rápido lo hemos hecho. Yo estoy sorprendida. Hombre, a ver, también hay que decir, habría que verme intentando seguir el ritmo, como bien dices, de un bajo. Pero yo no sé, para esta primera vez, ¿qué nota me podrías poner?
0: Bueno, voy a ser generoso y te voy a poner un 0. ¡No! No, hombre, un 7, un 8, hombre, está muy bien porque es para empezar y está bien. Y es lo que dije antes, que es un instrumento que es muy agradecido y para la gente joven, los niños, que enseguida aprenden todo muy rápido, es un instrumento muy agradecido, ¿no? Es como un clarinete, un saxo que te pega el primer año intentando sacarle sonido a la caña y aburre cualquiera. O el violín con el arco. Recuerdo estar pasando el arco todo durante 4 o 5 meses sin tocar ni una sola con la mano izquierda, sino solo con la mano derecha. Sin embargo, la batería enseguida... bueno, pero también es verdad que hay que tener cierto talento, que yo creo que tú sí lo tienes. O sea que te recomiendo que si puedes algún día, pues, para por lo menos para divertirse, pues yo creo que está bien.
1: Hombre, tengo que decir que incluso para desahogarte muchas veces, yo no sé, un momento de estrés, lo que sea, al final aquí tú le puedes dar lo más fuerte que quieras y te desahogas también. No sé si has vivido alguna situación así.
0: Sí, bueno, de hecho, mis compañeros de estudio cuando era joven y yo, pues decíamos que no, que el TDAH no existía en esa época. Así que...
1: Oye, Javier, ya he tocado yo, a mí me gustaría antes de irnos, lo mismo que yo que lo hagas tú, para ver cómo suena rítmicamente y fluido, ¿te parece?
0: Venga, vale. Venga, me da un poco de cosa, pero ya que te habías animado ahora.
1: Venga, lo haces tú y por último lo vuelvo a hacer yo, y así hacemos la comparación. Así que ahora sí, Javier, un profesional que lleva años en la batería, va a hacer algo tan básico que acabo de hacer yo. A ver cómo suena.
0: Y le añades las corcheas, un golpe más a las ejes que los que tú has podido observar con inteligencia.
1: Puedo intentarlo. No. Si no sale, es culpa mía. O sea, tú lo has dicho. Esto es paso por paso. Yo me estoy viniendo arriba.
0: Tengo la responsabilidad del profesor.
1: Ya, no te preocupes, Javier. Aquí decimos ante todo el mundo que si sale mal es porque he ido de apurada, que esto es poco a poco. Pero vamos a intentar solo ese movimiento, no voy a mezclarlo todo, ¿vale?
0: No, muy bien, muy bien.
1: Entonces.
0: Bueno, más difícil.
1: Espérate, otra vez. Yo. No se me da. No se me da, Javier. Aquí se nota cuando las cosas tienen que ir a su ritmo.
0: Sí, está claro. Son unos años que estuve dando clases. Uno aprende más o menos las personas, cómo es el aprendizaje y cómo el cerebro va. Lo de psicomotricidad es importantísimo en este instrumento, mucho más que en otro. Y es un proceso natural. Es un proceso natural y más o menos sabes cómo, aunque no todo el mundo es igual, ni tiene el mismo cerebro, ni el mismo talento, pero sí hay unas cosas muy similares. Entonces, en las primeras clases yo siempre me gustaba, pues, ser un poco más sencillo, y cuando ya les

0: salía, que ya te ves al alumno animado, entonces vas y le pones un poquito más y le vas poniendo presión, ¿no?
1: Y más o menos de media, que me imagino que cada persona es un mundo, cuando alguien viene a aprender, ¿cuánto tiempo puede tardar en decir, bueno, ya puede hacer una pieza bien?
0: Sí, buena pregunta. Siempre, como digo yo, dependerá de la persona y de la cantidad de horas que le quieras dedicar al estudio. He tenido gente muy muy buena que en una semana traían, había que adelantarlos 3 o 4 lecciones, y otros que se pegaron en las primeras lecciones pues un año entero. Depende del trabajo personal en casa, como siempre.
1: Claro, porque esto, como todo, es ensayo y error, es practicar, practicar. Javier Montero, músico de la Banda Sinfónica Municipal de Las Palmas de Gran Canaria, además batería de la Gran Canaria Big Band, muchas gracias por atendernos.
0: Gracias a ti y enhorabuena por la clase, porque se te ve que tienes madera.
1: Gracias.
2: Y muy bien que lo ha hecho Andrea Pérez, tocando la batería en su primera vez. Están abiertas las contrataciones, por cierto. Ahora que viene el veranito, si les hace falta una batería, pues ahí pueden contratar a Andrea Pérez para que le haga la música o los coros ya puestos, que lo que haga falta. Y ya sí, ahora ya nos vamos, pero no sin antes compartir con ustedes nuestra recomendación musical.

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1: Una recomendación musical con aire y con sabor asturiano, de la mano de Rodrigo Cuevas y también de Maciel. Se unen en Un Mundo Feliz, esta canción que escuchamos, en el estilo habitual de Rodrigo Cuevas. Así nos despedimos. Se van a quedar ya con las noticias, con toda la actualidad en Canarias al cierre. Y mañana, jueves, a partir de las 3 de la tarde, seguiremos juntos compartiendo la tarde, la radio y la vida. Cuídense mucho. Hasta mañana.

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0: Son las 6 de la tarde en Canarias.
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0: Hola, ¿qué tal? Buenas tardes. Arranca hasta ahora Canarias al cierre. Aquí en la Radio Canaria les contamos, como siempre, todo lo que es noticia aquí en las islas, en España y en el mundo. Un día marcado por esa declaración del expresidente del gobierno español, José Luis Rodríguez Zapatero, en la Audiencia Nacional durante casi 3 horas. Imputado, ya lo saben, en el caso Plus Ultra. Después de esa comparecencia ha emitido un comunicado pidiendo a la ciudadanía que confíe en él y que va a demostrar su inocencia de todos esos delitos que se le imputan. Es, sin duda, la noticia que centra la actualidad informativa de un día en el que hay otras muchas cuestiones que les vamos a ir contando desde ya mismo, pero antes de todo ello lo que hacemos es conectar, como hacemos habitualmente, con el Centro Coordinador de Emergencias del 112 y con su portavoz, Cande Ceballos. Cande, ¿qué tal? Muy buenas tardes.
2: Hola, buenas tardes.
0: Tenemos que hablar de un incendio en una cafetería en Tenerife.
2: Sí, así es. Poco antes de las 4 de esta tarde, el 112 registraba un incendio que se declaró en una cafetería localizada en la avenida Santa Cruz del municipio tinerfeño de Güímar. Allí los bomberos se encargaron de extinguir las llamas que afectaron a la cocina de este local y el personal del Servicio de Urgencias Canario asistió a un varón que presentaba quemaduras de carácter grave y que fue trasladado en ambulancia medicalizada al Hospital Universitario Nuestra Señora de la Candelaria. En el lugar también intervinieron efectivos de Policía Local y Guardia Civil.
0: Gracias, Cande. Buenas tardes.
2: Gracias a ustedes, buenas tardes.
0: Ya lo han escuchado, un afectado de carácter grave después de ese incendio en una cafetería en el municipio tinerfeño de Güímar. Y además hablamos del tiempo, lo hacemos con Edgar Cedrés, meteorólogo de Radio Televisión Canaria. Edgar, buenas tardes.
3: Buenas tardes, Víctor Hugo, ¿qué tal?
0: ¿Cómo está haciendo el día y qué nos espera en las próximas horas?
3: Bueno, pues como estaba previsto, hoy hemos visto más nubes y de hecho pues son las protagonistas a esta hora de la tarde en amplias zonas de la isla de La Palma. Aparecen también cubriendo parte del norte de la isla de Tenerife, también los municipios del sur, esa nubosidad de evolución que se ha generado hoy pues en la cara opuesta de la isla de Tenerife, y también tenemos nubosidad baja repartida de forma desigual tanto en Fuerteventura como en la isla de Lanzarote. En las próximas horas irá cubriendo el cielo también por el norte de Gran Canaria y el extremo nordeste de la isla de Tenerife, y de hecho en el aeropuerto de Tenerife Norte no es descartable que tanto a últimas horas de la jornada como mañana por la mañana pues pueda haber algún tipo de problemas con la baja visibilidad, ténganlo en cuenta. Sigue soplando el viento alisio en el archipiélago, aunque ha girado a componente norte. Ha habido rachas locales, por ejemplo, en el aeropuerto de Gran Canaria, superando los 60 kilómetros por hora, y con temperaturas muy agradables, máximas locales, por ejemplo, en la costa de la Aldea o en la costa de Guía de Isora, en Alcalá, en Gran Canaria y Tenerife, respectivamente, superando la marca de los 28 grados. De cara a mañana, tiempo muy parecido al de hoy. Nos vamos a librar del intenso calor que van a sufrir en la península ibérica. Aquí vamos a seguir con viento del norte-nordeste, de recorrido marítimo, con aporte de humedad, nubes bajas en la cara norte de las islas, al igual que hoy, intervalos de evolución por el sur de Tenerife o de la isla de La Palma. El ambiente más soleado, pues, en puntos del sur de la isla de Gran Canaria o de la isla de Fuerteventura. Temperaturas sin grandes cambios y una situación del mar que va a seguir bastante tranquila. Las olas no van a superar el metro de altura.
0: Gracias, Edgar. Buenas tardes.
3: Un saludo. Feliz tarde.
0: Y más noticias. 6:04 con Ángel González. Ángel, buenas tardes.
4: Muy buenas, Víctor.
0: La Consejería de Sanidad investiga una toxinfección alimentaria en La Palma.
4: Salud Pública investiga una toxinfección alimentaria en la isla de La Palma que ha afectado hasta el momento a 24 personas con cuadros clínicos leves y evolución favorable. De entre las personas afectadas, 19 son menores de edad y 5 adultos. La Unidad de Vigilancia Epidemiológica ha activado el protocolo correspondiente. El director general de Salud Pública, José Díaz Flores, ha explicado que la toxinfección se produjo en una celebración escolar tras un acto de graduación este fin de semana en un instituto.
5: La Dirección General de Salud Pública del Servicio Canario de Salud investiga una intoxicación alimentaria en la isla de La Palma que hasta el momento ha afectado a 24 personas, todas con sintomatología leve y evolución favorable. Tras recibir la notificación, la Unidad de Vigilancia Epidemiológica de la Dirección General de Salud Pública ha activado el correspondiente protocolo y continúa realizando el estudio epidemiológico y el seguimiento pertinente.
4: Más asuntos sobre migración. La ministra de Juventud e Infancia, Cira Rego, ha anunciado que el ministerio aprobará un nuevo desembolso de 4 millones de euros más destinado a la atención de los menores migrantes. Además, ha asegurado que llevará a la próxima conferencia sectorial de infancia y adolescencia un nuevo fondo de 35 millones de euros para que los territorios atiendan con todas las garantías a niños, niñas y adolescentes migrantes no acompañados. Así lo ha expuesto la ministra en Lanzarote, donde se ha reunido con el Colegio de Abogados de la isla para evaluar el primer año de aplicación de la reforma de la Ley de Extranjería.
6: A mediados del mes de julio se celebrará una conferencia sectorial en la que llevaremos de nuevo otros 35 millones de euros para repartir entre las comunidades autónomas que tienen mayor flujo de entrada de niños y niñas no acompañadas y que, lógicamente, Canarias será una de las comunidades autónomas que percibirá una parte importante de estos 35 millones, concretamente 4 millones de euros.
4: Descenso de reservas hoteleras en la provincia de Santa Cruz de Tenerife para los meses de julio y agosto, con una ocupación media del 65%, casi 5 puntos menos que el pasado año. Así lo recoge la patronal Asotel tras una encuesta a los establecimientos hoteleros y extrahosteleros asociados. Para la patronal, estos datos están en consonancia con las previsiones que vienen haciéndose desde principios de año, aunque no creen que vaya a ser una mala temporada turística. Detrás de este descenso podría estar el conflicto bélico en Oriente Medio. Pese a ello, se trabaja ya para la temporada de invierno. Juan Pablo González, gerente de Asotel.
7: A principios de año sabíamos que estábamos en un año más de consolidación o incluso de ligero retroceso. A pesar de todo, parece que el last minute va a empezar a funcionar este verano, sobre todo en el mercado español. Y sí, estamos preocupados, sobre todo aquellas islas que dependen más del mercado alemán, donde sí se está produciendo una caída importante, un retroceso en ventas por las circunstancias propias del país.
4: Un apunte más, la Guardia Civil ha detectado varias empresas ilegales dedicadas a motos de enduro en zonas protegidas de Fuerteventura. El SEPRONA ha identificado a los conductores y responsables de varias empresas dedicadas a la organización y promoción del denominado turismo de motor en motocicleta por zonas no autorizadas de la isla. Los infractores podrían estar expuestos a sanciones de entre 1.500 y 300.000 euros. Y estas son algunas de las noticias más destacadas hasta el momento, Víctor.
0: Gracias, Ángel. 6 y 7 Deportes. Adrián Brito, Adrián, ¿qué tal? Buenas tardes.
8: Muy buenas tardes, Víctor.
0: Ya conocemos los detalles de la campaña de abonados del Tenerife.
8: Así es, el Club Deportivo Tenerife ya ha presentado la campaña de abonados de cara a la próxima temporada, la 2026-2027, con la vuelta del conjunto blanquiazul a la segunda división. Los precios se mantienen con respecto a la última campaña del Tenerife en la categoría de plata y van desde los 380 euros en tribuna a los 125 en popular para los que estuvieron abonados el pasado curso en la Primera Federación. Precios distintos tendrán los nuevos abonados, quienes tendrán que pagar un 10% más que los precios que hemos indicado. Ahora, Felipe Miñambres, presidente del Club Deportivo Tenerife, considera que estas tarifas para la próxima temporada se tratan de un guiño a la afición.
9: Era mucho más importante hacer crecer esta familia, que ojalá renueven todos los que estaban la temporada pasada y que vengan muchos más, porque en realidad necesitamos de que seamos más y estar más juntos. Es un guiño, además de la campaña, es un guiño con los precios, es un guiño a que tenemos que tratar de unirnos y que nos necesitamos.
8: Además, en el Mundial de Fútbol ha debutado con la selección argentina el futbolista tinerfeño Nico Paz. 10 minutos pudo disputar en la victoria 3-0 del albiceleste frente a Argelia. Y además, Nico Paz entró sustituyendo sobre el terreno de juego a Leo Messi. Sobre su debut habla el seleccionador argentino Lionel Scaloni.
10: Le hemos podido dar minutos a algunos chicos y esperemos poder ganar el siguiente partido para que todos puedan jugar, que la idea es que todos estén arriba del barco.
8: Además, tenemos partido en directo, el debut de la Portugal de Cristiano Ronaldo frente a la República Democrática del Congo. En este momento ya gana Portugal 1-0 en el minuto 7 de la primera parte. Y un último apunte, vamos con voleibol, porque el Club Voleibol Guaguas ha anunciado el quinto fichaje de cara a la próxima temporada. Es el receptor venezolano Wilner Rivas, quien llega procedente del Narbonne francés.
0: Gracias, Adrián. 6 y 8.
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0: Y seguimos. Canarias alcanzará los 2,5 millones de residentes de aquí a 15 años y la tercera parte de ellos serán nacidos en el extranjero. Es la proyección que ha avanzado hoy el Instituto Nacional de Estadística. Coincide además todo esto con el segundo Congreso de Reto Demográfico que arranca mañana en La Palma. Precisamente desde allí haremos mañana de la noche al día centrado en ese reto demográfico. Onan Cruz es el director general de Ordenación del Territorio y Cohesión Territorial del Gobierno Canario. Onan, ¿qué tal? Muy buenas tardes.
11: Hola, buenas tardes a todos los oyentes.
0: Según el INE, ahora mismo hay 2,275,000 personas residiendo en Canarias y la proyección de aquí a 15 años eleva la cifra, decíamos, a 2,5 millones. Yo no sé si las islas pueden soportar esa cantidad de personas.
11: Sí, efectivamente, esa es la proyección que nos ha dado el INE estos días y evidentemente son números bastante alarmantes. En principio lo que queremos desde el Gobierno de Canarias es que la gente que quiera venir venga de una manera ordenada y tener planificadas las islas para que esa llegada sea lo más ordenada y lo más consensuada posible. Para eso estamos trabajando en las diferentes líneas enlazadas con el Congreso que empieza mañana, pero sobre todo enlazados por la estrategia canaria de reto demográfico, esa estrategia que hemos hecho entre todos, hemos hecho en mesas de trabajo a raíz de la primera conferencia de presidentes, donde sale esa estrategia que ya tiene líneas de acción que están puestas en el día. Y como me gusta decir a mí, el ejemplo que suelo poner es que esa estrategia de Reto Canarias nos va a dar esa foto final a la que queremos llegar dentro de un par de años, para que todas las administraciones trabajemos codo con codo para llegar, y que ese reto demográfico, esas personas que quieran quedarse, que quieran vivir o que quieran venir, lo hagan en las mejores condiciones posibles y con sus proyectos de vida ya bastante claros.
0: Claro, porque yo no sé si tenemos recursos e infraestructuras para hacer frente a ese incremento de la población.
11: Bueno, normalmente la administración siempre va mucho, mucho más despacio que los incrementos demográficos. Por ejemplo, tenemos la isla de Fuerteventura, que desde el año 2000 hasta la actualidad prácticamente ha duplicado sus habitantes, y la velocidad de duplicación de tantos servicios, los servicios educativos, sociosanitarios, sociales, de transporte, no han ido a la par. Es decir, la administración siempre va como un pasito por detrás de los requisitos de la sociedad. Por lo tanto, esa estrategia lo que plantea es esa Canaria dentro de 20, 30 años, cómo queremos que sea esa Canaria y cómo queremos que estén colocadas las diferentes fichas en torno a nuestro territorio, que recordemos que es un territorio limitado. Tenemos 8 islas y cada una de las islas presenta una casuística diferente. Tenemos islas como las Islas Verdes, entre ellas La Palma, donde mañana se celebra el Congreso, con la población estancada, incluso en pequeño retroceso. Y luego tenemos otras islas como las Islas Capitalinas, donde los sures han crecido exponencialmente ligado a la actividad turística, y lo mismo que Fuerteventura y Lanzarote. Tenemos que ver esa Canarias a la misma velocidad, y para eso es fundamental tener una estrategia, tener un objetivo claro de cómo queremos llegar y dónde queremos llegar.
0: Claro, es que es lo que usted dice, ese reparto desigual de la población por isla y dentro incluso de una misma isla. Hay zonas que están quedándose vacías, la Canarias vaciada, por eso de la España vaciada, pues la Canarias vaciada, y luego otras zonas en la misma isla que están a lo mejor superpobladas, las zonas más turísticas, por ejemplo.
11: Sí, tenemos el ejemplo en Tenerife, el sur de Tenerife, los municipios del sur tienen una presión urbanística terrible, una presión demográfica terrible, donde la actividad turística está desplazando a la actividad residencial. Y luego tenemos el contraste en los pueblos del norte o del centro, donde a duras penas mantienen la población, lo mismo en la isla de Gran Canaria. Para eso, para los casos como las dos islas capitalinas, estamos trabajando en las unidades funcionales, es decir, el gobierno pone la lupa, en vez del municipio a nivel municipal, lo pone a nivel comarcal, para identificar esas áreas, esas posibles áreas de crecimiento, y que se extensionen esas zonas turísticas donde el precio de la vivienda, por ejemplo, uno de los problemas que tiene ahora el archipiélago canario fundamentales, la vivienda está súper cara debido a esa tensión urbanística, yéndonos a esas zonas extrarradio, esas áreas funcionales que llamamos, y dotándola de los equipamientos necesarios, podemos conseguir extensionar esos mercados. Pero eso se hace de dos maneras: planificándola y luego teniendo esa hoja de ruta clara hacia dónde queremos llegar. Y para eso la estrategia es fundamental, ligado con otras políticas que está realizando el gobierno de Canarias.
0: Claro, la estrategia de reto demográfico que usted comentaba establece las Canarias de los 15 minutos. ¿Qué significa esto? ¿De qué estamos hablando?
11: A ver, estamos hablando de coger la corriente europea. Las grandes ciudades europeas se están planteando su reordenación en torno a la ciudad de los 15 minutos, que un ciudadano que viva en esa ciudad tenga los servicios básicos necesarios a 15 minutos caminando. Evidentemente, nosotros en Canarias, salvo en las grandes ciudades de las dos islas capitalinas, no podemos hacer la Canarias caminando los 15 minutos, pero hemos asimilado el concepto y hemos avanzado en el nombre de Canarias de los 15 minutos, donde incluimos los 15 minutos en transporte público y en transporte privado, para que todos los canarios tengamos en un entorno de los 15 minutos, ya sea caminando, ya sea transporte público o ya sea transporte privado, todos los servicios necesarios. Y esa es la foto que yo le comentaba antes, es decir, tenemos que tener esa foto las Canarias de los 15 minutos para que cualquier canario, viva donde viva, tenga los servicios básicos a tiro de piedra, vamos a llamarlo así, y evitar desplazamientos innecesarios. Y para eso todas las administraciones tenemos que caminar de la mano y tenemos que ver esa foto final para que, por ejemplo, la Consejería de Sanidad decide fomentar o reforzar un centro de salud o establecer un nuevo salud, lo coloque en el sitio adecuado para que ofrezca la mayor capacidad a esos habitantes y que esos habitantes tengan ese centro de salud mejorado dentro de esos 15 minutos. Hablamos de sanidad, hablamos de educación, hablamos de infraestructuras sociales, hablamos de un conjunto de servicios que son necesarios para el día a día y que si conseguimos que estén en un entorno de los 15 minutos haremos una Canaria más igual, y ese es el claim de esta legislatura del gobierno de Canarias, y las iguales, y yo creo que la estrategia de reto demográfico y esa Canaria de los 15 minutos caminan hacia esas islas iguales.
0: ¿Se puede conseguir ese objetivo?
11: Sí, ese objetivo es fácilmente conseguible porque basta con una planificación que ya estamos trabajando en ella. Por ejemplo, el viernes en una de las ponencias que vamos a hablar de la Canaria de los 15 minutos, vamos a poner el ejemplo de cómo sería la isla de La Palma de los 15 minutos. Ya tenemos las comarcas señaladas, tenemos un pequeño mapa donde mostraremos a los asistentes al Congreso, tanto presenciales como virtuales, lo que significaría La Palma de los 15 minutos. Pues eso se puede conseguir con planificación, se puede conseguir con estrategia y con lo fundamental es que todas las administraciones caminen de la mano y caminen enfocadas hacia conseguir esa Canarias de los 15 minutos. Porque el reto demográfico no es solo política territorial, el reto demográfico incluye a todas las consejerías del gobierno de Canarias, los ayuntamientos y los cabildos. Porque cualquier acción puede pasar por mejorar esa Canaria de los 15 minutos. Le he puesto el ejemplo de un centro de salud, pero podemos hablar de un colegio. Podemos hablar que el cabildo de la isla decida invertir en un centro sociosanitario, un centro asistencial. Uh-huh. Todas esa disposición de fichas en el territorio, si tenemos esa estrategia clara, podemos conseguir esa Canaria de los 15 minutos.
0: Pues mañana se va a debatir de todo ello y nosotros también tendremos esa programación especial desde La Palma con el de la noche al día Onan. Muchas gracias por atendernos en directo. Un saludo, buenas tardes.
11: Un saludo, buenas tardes y un placer.
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0: La princesa Leonor está en Canarias, en Gran Canaria. Ayer estuvo en Teror con sus compañeros de promoción, hoy en Tejeda, paseando por el pueblo, y hasta entró con un grupo en una dulcería para comerse un dulcito. En la popular dulcería Nublo, su propietaria es Rosamari Medina. Rosamari, ¿qué tal? Buenas tardes.
12: Buenas tardes.
0: Bueno, y contentísima, imagino, no todos los días se atiende a una futura reina.
12: Sí, la verdad que estamos súper contentos y la verdad que no lo podemos creer. Que una futura reina pues visite nuestro pueblo, que coma un dulce nuestro y pase por nuestras calles, pues no lo vamos a ver todos los días.
0: Ya le digo, pero ¿cómo fue todo? A ver, cuénteme.
12: Mire, yo anoche, cuando oí las noticias de que iba a Teror, yo me intuía que también venía a Tejeda, porque Tejeda es uno de los pueblos más bonitos de España. Está nuestro Teide, nuestro Roque Nulo y Ventaiga, y en el fondo el Teide. Y nada, yo por la mañana cuando llegué vi gente que no me sonaba la cara. Y yo digo, a mí me da que esta mujer va a venir para arriba. Pues dicho y hecho, pero no sabíamos nada. No sabíamos nada cuando empezaron a llegar muchachitos y muchachitas tan guapos, guapísimos todos, y pues apareció la princesa Leonor.
0: Vaya, ¿y cómo fue cuando la vi entrar por ahí, por la dulcería para adentro?
12: Yo es que era como un tumulto de montón de chicos y chicas. Y entonces, pues claro, dices tú, pero Dios mío, esto no puede ser. Y bueno, desayunó como todos ellos. Uno desayunaban, todos comieron dulces. Y todo, pues, se bebía un café con leche, un zumo, agua. Todos comieron de todo, como se suele decir.
0: ¿Y ella qué fue lo que comió? Así que se pueda saber, cuénteme.
12: Bueno, ella comió como todo. Se comió un dulce de almendra. Pero normal. Pagó como si fuera una clienta más, como todos ellos. Es que la verdad es que yo me sorprendí, por supuesto, de verla a ella, pero de los guapos que estaban todos. Y se los dije, empezaron a reírse, digo, es que están todos guapísimos. Y bueno, súper contenta, desayunó.
0: Entonces se comió un dulce de almendras de la dulcería Núcleo.
12: Sí, señor, sí. Sí, la verdad que fue bueno. Fue algo inolvidable para nuestras empleadas. Una de ellas se sacó una foto con el grupo de ellos. Y bueno, todo el mundo nos quedamos pues un poco sorprendidos.
0: ¿Y qué le dijo la princesa Leonor? ¿Qué le contó
12: nada,
0: la princesa?
12: Le explicamos un poco de por qué era... yo no se lo expliqué, se lo explicó una de nuestras empleadas, que cuando debían de haber venido era en febrero, que es cuando el campo está precioso con los almendreros en flor, y que el 90% de nuestros dulces son de almendra. Yo sí la vi, pero le estaba despachando una compañera, pues por supuesto que no. Quien habló con ella fue Leo.
0: ¿Y qué se comió entonces? ¿El dulce de almendra y un café con leche? O...
12: Sí, un café con leche, sí. Uh-huh. Y un café con leche.
0: Y se quedó a gusto, se quedó contenta.
12: Ella salió contenta. Ella dejó el plato limpio, es decir, que le tuvo que gustar. Como todos los demás, la verdad.
0: Qué bueno, qué bueno.
12: La verdad es que todos comieron y no dejaron nadita, como solemos decir. Y claro, lo cogió de improviso, un poco colocando los dulces, y porque lo primero que hacemos por la mañana, y llegó súper temprano. Yo no creo que sería a las 9:30, no creo que llegara, no sé con exactitud qué fue a qué hora, pero que fue temprano. Cuando los turistas a nosotros pues nos visitaba a partir de las 10:30 a las 11 de la mañana.
0: Pues Rosamari, nos alegramos.
12: Estuvo un buen rato en el pueblo paseando, y bueno, y todas las personas pues del pueblo que tuvimos la oportunidad de verla, pues nos quedamos súper contentos, para que te vamos a mentir.
0: Y tanto que sí, Rosamari, nos alegramos muchísimo de esa sorpresa tan, tan agradable, y de que la futura reina lo haya pasado también y haya disfrutado de ese dulce de almendra en la dulcería Nublo. Muchas gracias, un abrazo, felicidades.
12: Venga, gracias a ustedes, gracias.
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0: Noticia importante. En Tenerife, el Cabildo ha denegado la condición de proyecto de interés insular a la iniciativa Underwater Gardens, que se iba a llevar a cabo en el municipio de Guía de Isora. Vamos a hablar con la presidenta del Cabildo, Rosa Dávila. Rosa, ¿qué tal? Muy buenas tardes.
13: Hola, ¿qué tal? Buenas tardes, Víctor Hugo.
0: ¿Por qué se ha denegado esa condición al proyecto?
13: Bueno, el proyecto se presentó en el anterior mandato por parte del gobierno que estaba en el Cabildo del Partido Socialista y, bueno, cumplía con unas condiciones de un parque regenerativo con un carácter científico, y a medida que ha ido pasando el tiempo, pues se ha ido cayendo ese interés científico, y lo que había detrás realmente era un parque temático, en además un espacio donde tiene un enorme valor ambiental. Tenemos que recordar, está dentro de la zona de especial conservación marítima Tenorrasca, ese lugar, Punta Blanca, en Guía de Isora, donde tiene un altísimo valor medioambiental. Hay una zona de la parte terrestre que también es de protección ambiental, y por lo tanto nosotros entendíamos que efectivamente, después de estudiarlo y de un informe y de una tramitación tanto a nivel técnico como jurídico muy rigurosa, y después de haber escuchado también a los científicos, a los colectivos ambientalistas, a los vecinos y vecinas y a las personas, sobre todo un colectivo surfista que están constantemente en relación con esta zona, pues entendíamos que este lugar no requiere interpretación, tiene unos valores ambientales ya por sí mismo, y que, bueno, se trataba de un lugar donde la intervención lo que iba a hacer era antropizarlo y pues, y causar un daño irremediable a esa zona de especial interés para desde el punto de vista ambiental. Y eso entendemos que es lo mejor que podemos hacer, que es proteger, defender nuestro territorio y sobre todo los valores ambientales que ya por sí tiene nuestra isla.
0: ¿Va a haber que indemnizar al promotor?
13: No, en absoluto. Esto estaba en una fase muy primigenia. En su momento el Partido Socialista promovió este proyecto y lo llevó ante el Pleno, y efectivamente se entendía que tenía unos valores, pero la tramitación le ha conllevado ningún tipo de actuación al promotor, con lo cual no cabe indemnización, puesto que son los trámites normales, y esa declaración que se efectuó en su momento, en el año 2022, no presuponía que se fuera a dar la autorización. Simplemente lo que hemos hecho es considerar que no reúne los requisitos que en su momento el promotor decía que tenía este proyecto, y que para nosotros no reúne esos valores científicos, ambientales, de regeneración, de turismo regenerativo. Y esto es una decisión muy madurada desde el punto de vista, como digo, tanto técnico, pero también desde el punto de vista político. Entendemos que es importante que la isla tenga inversiones importantes, pero inversiones que vayan alineadas con lo que nosotros defendemos, que es la protección, la conservación y la preservación de nuestro territorio y de nuestra isla.
0: Claro. Le pregunto también de carreteras, porque esta misma semana hemos asistido a un acto importante, esa primera piedra para culminar la fase 2 de la TF5 en la Autopista del Norte, la TF5. ¿Qué va a suponer cuando se acabe esta obra? ¿Qué va a suponer para el tráfico en la isla?
13: Pues es una obra muy importante. Fíjate que llevamos más de 20 años con esta obra esperando. Es la conexión entre Santa Cruz o la TF5 con la TF2, es decir, Santa Cruz, la entrada de Santa Cruz por Ofra y Chorrillo hacia el sur de la isla, de manera que supone la descongestión en barrios también muy populares y con muchísimo tráfico, que en este momento para ir hacia el sur pues están constantemente pasando por una zona en la que genera muchas dificultades, con lo cual pues va a suponer un desahogo importante esta fase. Además tiene una parte también ambiental, de donde se retira todo un rabo de gato, que es una especie invasora que la tenemos por todas nuestras carreteras, para sustituirlo por un tratamiento ambiental con especies autóctonas. Y bueno, este proyecto lleva muchos años encasquillado y por fin se ha desbloqueado esos puentes que no llevaban a ningún lado, ¿no? Y que por fin se desbloquean, y yo quiero agradecerle al Gobierno de Canarias que hayan puesto todo el interés para seguir avanzando en las carreteras en la isla de Tenerife.
0: Hablando de tráfico, no sé si hay balances de la mejora de tráfico en el entorno de la rotonda del Padre Ancheta tras la entrada en funcionamiento de esa gran pasarela peatonal.
13: Tenemos datos ya, sí, efectivamente, los vamos a presentar dentro de muy poco. Lo que hemos observado es una mejoría notable con respecto al mismo periodo del año pasado, cuando no existía esa rotonda del Padre Ancheta, y vemos cómo hay un tráfico más fluido en este punto, que era un punto crítico, por donde antes habían 11 pasos de peatones que obligaban a retenciones y a detener el vehículo, convirtiéndolo en un punto crítico de la TF5 a su paso por la laguna. Hay mayor fluidez tanto en el acceso a la ciudad de la laguna como en el tránsito en todos los puntos de la rotonda, pero efectivamente presentaremos los datos, porque ya hemos tomado datos tanto de aforo de vehículos como también de mejora en los medidos por el sistema de GPS que llevamos a bordo de las guaguas de TITSA, con lo cual efectivamente estamos viendo una mejoría constante y midiéndolo con lo que tenemos que medirlo, que es en el mismo periodo del año pasado, en las mismas fechas, tomando estos apenas 20 días que lleva operativa la pasarela de Padre Ancheta.
0: Y los peatones también contentos en cuanto a lo que es la comodidad y la facilidad para desplazarse a través de esa pasarela.
13: Pues yo diría que sí, que se han acabado los memes, sobre todo, porque es verdad que llevó a muchos, las redes, comentarios simpáticos, y efectivamente se ha convertido en una, desde luego es todo un icono, pero sobre todo y muy importante, los peatones pasan por esta pasarela peatonal de una forma mucho más segura que lo que lo hacían cuando tenían que cruzar esos pasos de peatones. Es una circulación muy amable, una seguridad que se tiene en todo el trayecto, y como digo, cumple con todas las garantías de accesibilidad que permiten, bueno, pues que los usuarios usen tanto las pasarelas como también el ascensor, que está habilitado en la zona donde está el intercambiador. Y bueno, en cuanto reformemos el intercambiador, tenemos que recordar que la pasarela se inserta y entra dentro del propio intercambiador de la laguna, lo que va a posibilitar un intercambio modal también muy importante.
0: Apenas lo espectacular que quedó la pasarela, y ni 2 días duró sin graffiti vandalizando la construcción, Rosa.
13: Bueno, pero nosotros nos encargamos también de limpiarlo y atenderlo, y tenemos el mantenimiento. Es verdad que el Ayuntamiento de La Laguna se ha quedado con lo que es la limpieza diaria, como si fuera una calle más, una calle de La Laguna más incorporada, pero nosotros desde el primer momento, cada vez que se hay una pintada, nos encargamos de volver a repintar y no nos vamos a cansar, porque efectivamente se trata de cuidar nuestro mobiliario urbano, nuestros espacios públicos, y ser todos conscientes de que estamos en espacios urbanos que es responsabilidad de todos cuidarlos, ¿no?
0: Eso mismo. Pues Rosa Dávila, presidenta del Cabildo de Tenerife, gracias por atender en directo a la Radio Canaria. Un saludo, muy buenas tardes.
13: Un saludo, buenas tardes.
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14: La isla de La Palma se convirtió en el siglo XVI en uno de los puertos clave para el transporte de mercancías hacia la recién descubierta América. Esta isla acogió el juzgado de Indias, una decisión que se pueden imaginar no sentó nada bien en Gran Canaria y Tenerife. Enseguida conoceremos qué fue lo que pasó. Además, vamos a dar justo reconocimiento a Pancho Lasso. ¿Saben quién fue? ¿Qué huella dejó en Lanzarote? Quédense con nosotros, comienza Episodios Insulares. Bienvenidos.
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0: Santa Cruz de la Palma fue sede del primer juzgado de Indias de Canarias, donde se instaló en el siglo XVI, un novedoso organismo de la época que enseguida veremos para qué servía y por qué se estableció en esta isla, La Palma. Una decisión, por cierto, no exenta de polémica. Un asunto que ha estudiado y que nos ayudará a conocer mejor el investigador Sergio Hernández, investigador de la Universidad de Las Palmas de Gran Canaria. Sergio, ¿qué tal? Bienvenido a Episodios Insulares.
1: Hola, muchas gracias por invitarme.
0: Hablamos, Sergio, del primer juzgado de Indias de Canarias. Cuéntanos primero, ¿qué es un juzgado de Indias? ¿Qué funciones tenía?
1: Bueno, pues un juzgado de Indias es una institución que tiene como función principal el registro de los barcos que salen y entran del archipiélago canario hacia los nuevos territorios americanos de la Corona de Castilla. Para poner un poco en contexto, el juzgado de Indias es una institución delegada de la Casa de Contratación, que es una institución que se crea en la época de los Reyes Católicos para controlar pues eso, el registro de los navíos que salen y entran. No es de los navíos, hablamos de las mercancías, cargas y personas que entran y salen a los nuevos territorios americanos de la Corona de Castilla.
2: Es público que en esta isla que su majestad ha proveído un juez oficial para que despache los negocios de las Indias de estas islas, el cual ha mandado en esta isla de La Palma. Intervención del regidor Guillén Lugo de Casaos en el Cabildo Palmero del día 12 de febrero de 1564.
0: ¿Había solo unos pocos puertos españoles que podían comerciar con América?
1: En principio sí, bueno, y en el caso de Canarias, las licencias para conceder, que la corona concede para este mercado, se desarrolla principalmente en las islas de Realengo, La Palma, Tenerife y Gran Canaria. Después se irá ampliando también a Fuerteventura. Ajá. Y conforme vaya avanzando el siglo, pues se unirán otras islas.
0: Y tenía que pasar, si no me equivoco, todo por esa casa de contratación de Sevilla, ¿no?
1: Exacto.
0: ¿También los puertos canarios tenían que pasar por ahí?
1: En principio, durante la primera mitad del siglo XVI, la manera de actuación para controlar este comercio canario-americano sería el envío de dos delegados de la Casa de Contratación a las Islas Canarias y, bueno, los propios cabildos de las islas, que, bueno, un cabildo actúa, hace las veces de municipio único para cada isla. En este caso, pues serían los ejecutores de esos registros que cada 4 o 6 meses tienen que ir enviando a la Casa de Contratación de Sevilla.
0: Bueno, estamos en el siglo XVI, el continente americano fue descubierto unos años antes, en 1492, y supongo que esa época, el siglo XVI, era un momento de un intenso comercio, de idas y venidas hacia el continente americano, ¿no?
1: Correcto, y de hecho, las Islas Canarias tienen el beneficio de tener una cierta reducción de impuestos desde el momento de la conquista, para facilitar de alguna manera la población o el poblamiento de estas islas. Y la exención de las alcabalas, de la reducción del almojarifaco, que es el impuesto de entrada y salida a los puertos, y eso hace que sea muy atrayente para los comerciantes del resto de la corona, ¿no? Que incluso en la época en la que se crea, o en los momentos previos en los que se crea el juzgado de India, prefieren venir a registrar el comercio a Canarias que a otros territorios, como podría ser la Casa de Contratación de Sevilla.
0: ¿Y qué se llevaba hacia América en aquella época?
1: Bueno, se exportan muchos productos. La cuestión es que inicialmente las Canarias tienen solo facultad para poder exportar los productos que se hacen, o sea, que se producen, bajo redundancia, en las islas. Ajá. Tenemos vino, tenemos azúcar, y un sinfín de productos que se van enviando también desde otros puntos de la corona, ¿no?
0: ¿Y por qué se decide que tiene que ser la isla de La Palma la sede de esta institución? ¿Y qué pasó con Gran Canaria y con Tenerife, que parece que no se tomaron muy bien esa decisión?
1: Bueno, hay un debate, algunos autores en los años 50, 60 han trabajado sobre este tema y concluyen con que la posición geográfica de La Palma como isla más occidental influye de manera notoria, pero observamos en las actas del Cabildo de La Palma un intenso ir y venir, ida y venida de mensajeros o procuradores a cortes que influirían de una manera notoria para que el Consejo de Indias determinara que La Palma fue el territorio elegido. Uh-huh. Sin embargo, las protestas de Gran Canaria y Tenerife no se hacen esperar porque son islas con producciones muchísimo más elevadas. Y en este caso, bueno, pues el juzgado único de Indias para Canarias en La Palma dura 3 años, hasta finales de 1566. Uh-huh. Y en este periodo no van a cesar, como decía, pues las continuas protestas de Gran Canaria y de Tenerife.
0: Claro, porque estaban obligados todos los barcos de las islas, principalmente Gran Canaria y Tenerife, a parar primero en La Palma antes de continuar su viaje.
1: Exactamente. Y bueno, y a esto se suma que la figura del primer juez de Indias de Canarias, que se llama Francisco de Vera, uh-huh, pues bueno, tiene numerosas, en el Archivo General de Indias aparecen numerosas quejas de los 3 cabildos por supuestos elementos de corrupción o prevaricación que para nada son extraordinarios en esta época, son bastante normales, pero que dificultan sobremanera este registro de navíos que, bueno, como decía al principio, tenía que enviarse a la Casa de Contratación cada 4 o 6 meses y la realidad evidencia que hay momentos y años en los que no se envían ni siquiera se registran los navíos. Ajá. Lo cual es realmente curioso.
2: Porque se hacían otras cosas en quebrantamiento de lo por nos acordado y mandado, probemos como de aquí adelante resida en la isla de La Palma Francisco de Vera y que sea en ella nuestro juez oficial de Indias por tiempo de 3 años y más, por el que fuere nuestra voluntad y entender en el cargar y despachar los navíos que se cargaren y despacharen en las dichas islas por la orden y forma que por nos ha sido mandada dar. Real Cédula de 17 de enero de 1564.
0: ¿Y se convirtió en el juzgado de Indias, en este monopolio de La Palma, en un problema para la isla al final?
1: Sí, en este caso, en estos trabajos interpretamos que lo que venía a ser como un privilegio enorme para el puerto de Santa Cruz, que bueno, en definitiva estaba en auge como el resto de los puertos canarios, viene a derivar en un problema competencial, de competencias con el cabildo de la isla. Uh-huh. Puesto que, bueno, el juez Francisco de Vera, el primero, pues empieza a, bueno, en palabras del cabildo, a inmiscuirse en los asuntos y en las competencias de la justicia ordinaria, ¿no? Lo que generará problemas de que llega incluso hasta el encarcelamiento de regidores y escribanos del Cabildo de La Palma. Esto sucede, por ejemplo, en agosto de 1565. Y esta situación no viene sino a demostrar que el juez de Indias lo que pretendía era demostrar su superioridad competencial o incluso de institucional sobre un consejo que al fin y al cabo es solamente insular, ¿no?
0: Ajá, qué curioso, ¿no? Esa relación y esas luchas de poder también en la isla, ¿no?
1: Exacto. Y además, bueno, como decía anteriormente, Tenerife y Gran Canaria también presentarán sus quejas, por un lado, por las supuestas prevaricaciones y corrupciones de este señor, pero por otro también por la ubicación. Esto nunca se abandonará durante los 3 años que dura el monopolio, si se me permite, del juzgado de Indias. ¿Sí? En La Palma. Posteriormente, cuando en 1566 ya con la creación de estos 3 juzgados de Indias, porque se queda uno en cada uno de las islas de Realengo, ¿sí?, pasarán a llamarse juzgado de registro, bueno, y dura, ajá, hasta 1657. Cuando se crea un juzgado de superintendencia en la isla de Tenerife.
0: Uh-huh. Y además de esas luchas internas que había ya solamente aquí, esas quejas continuas, también había quejas desde la Casa de Contratación de Sevilla, ¿no? Sobre ese juzgado de Indias de La Palma.
1: En realidad lo que manifestamos en nuestros trabajos es que la Casa de Contratación, a pesar de ser institución pública, bueno, no sabemos realmente dónde está el límite entre público y privado en este periodo, ¿no? Uh-huh. Pero está controlado bajo los mercaderes sevillanos, ¿no? La Junta, ajá, de Comercio de Sevilla. Y observan que el comercio canario es mucho más atrayente, como decía anteriormente, porque tiene un pago de almojarifado mucho menor, que es inicialmente el 2,5 y después pasa al 6. Ajá. Y tiene una excesión de alcabala, y esto, digamos, que es muy atrayente para el comercio. Pero esto también va generando un problema de contrabando, para lo que, en definitiva, se crea este juzgado de Indias, y me atrevo a decir, según los datos que manejamos, que no se llegó a resolver en realidad.
0: Claro, incluso he leído que pudo haber más contrabando con este juzgado que antes de tener el juzgado.
1: Sí, hablamos de que si inicialmente este juez único de Indias no resolvió el problema para el que fue enviado a Canarias, Los posteriores, por ejemplo, Gaspar Daza Maldonado, que es el que se instaura en La Palma en 1567, cometerá, si se me permite, los mismos errores. Es decir, no controla de una manera fiable o fehaciente estos registros y, de hecho, en los registros que encontramos no aparecen muchos de los años que tenían que estar incluidos. Y me atrevo a decir que en Tenerife y Gran Canaria ocurriría lo mismo. Por eso, un siglo después, en 1657, como decía, la disparidad de criterios a la hora de registrar los navíos, que era lo necesario, lo no necesario para incluir la mercancía dentro del libro de registro, hace que la corona cambie el juzgado de Indias en una división de tres por el juzgado superintendente de Canarias.
0: ¿Y llegaron incluso a clausurar este juzgado en alguna otra ocasión por quejas de esa casa de contratación de Sevilla?
1: Bueno, lo que se clausuró en realidad fue el comercio, las licencias comerciales. Bueno, hay dos momentos, en este caso en 1558 y 1566, en los que se prohíbe el comercio con Canarias. Hablamos de la influencia de los mercaderes sevillanos, ¿no? Pero el juzgado de India, en teoría, desde 1564 no llega a eliminarse nunca hasta que la corona decide en el siglo XVII hacerlo.
0: ¿Se eliminan los juzgados de India directamente?
1: Se eliminan y se sustituyen, claro, por un juzgado único, que es superintendente. Ajá. Después cambiará en la reforma borbónica. En 1718 se modificará de alguna manera y quedará como juzgado de segundo perfil, ¿no? Por debajo de otro, como digo, regímenes o juzgados que tienen más propiedades, ¿no?
0: No sé si tienen el número, han encontrado el número de cuántos barcos podían pasar por ese juzgado de India, pues mensualmente, anualmente.
1: En este caso, los registros de los navíos se encuentran desaparecidos, al menos en Canarias, ¿no? Eso estaría en el Archivo General de India, pero entendemos que hay que sumar los navíos que salen desde Canarias, pero también los que recalan, los que se habituallan. Una de los elementos más frecuentes es que la producción canaria, como decía, es la única producción que puede enviarse o venderse desde Canarias, pero siempre existía la trampa, ¿no?, de llegar con una mercancía de otro lugar y comprar o adquirir una mínima parte de producción canaria y registrarla toda como producción canaria. Entonces, la contabilidad ahí se difumina un poco, ¿no?
0: Ya. ¿Y toda esta documentación dónde la has obtenido? ¿Dónde la has sacado?
1: Bueno, pues esto es un estudio sacado de fuentes del Archivo General de India, sobre todo en las cuestiones del inicio de este juzgado de registro, perdón, el juzgado de India. Y los juzgados de registro están, por ejemplo, recogidos en el Cedulario de Canarias de Francisco Molares Padrón, una obra del año 1970. Pero sobre todo nos hemos, para los problemas de competencia y los pleitos en definitiva con el Cabildo de La Palma, hemos transcrito y estudiado las actas del Cabildo Insular de La Palma durante la segunda mitad del 16, donde aparecen referenciados todos estos problemas.
0: ¿Y funcionaron mejor los juzgados de Indias una vez se convirtieron en juzgados de registros y ya estaban en las tres islas, en La Palma, Gran Canaria y Tenerife? ¿O seguían teniendo los mismos problemas?
1: Los datos nos hacen indicar que no, que continuaron con los mismos problemas, y no solo eso, sino que aumentó el nivel de contrabando en las islas debido a que, bueno, pues el oficial en cuestión no realizaba de una manera correcta su trabajo, pero de manera consciente en muchas

0: Lo que determina un jugador de India es que esté cercano a los puertos, el puerto de las isletas, en este caso, de las isletas. Y en Tenerife sería el puerto de Garachico, donde estarían los delegados, a pesar de que la sede esté en la laguna, ¿no?
1: ¿Y permanecen todavía esos edificios en pie?
0: En Santa Cruz de la Palma, por ejemplo, no tengo constancia de que permanezcan.
1: Ajá.
0: Y hablamos también de que al inicio de, por ejemplo, en este juzgado único de Canarias no tiene un edificio concreto donde establecerse, ¿no? Después, por ejemplo, en informaciones de 1567 se concede una licencia al juez de registro de La Palma para que adquiera un solar o una casa, para que adquiera un solar, para que haga una casa donde esté la sede del juzgado de India. Pero en definitiva, no se trata de un edificio en concreto, sino que en La Palma se establece donde se determina por este segundo juez de Indias o primer juez de registro exclusivo para La Palma.
1: Bueno, y esta investigación que has elaborado, que has sacado, me contabas antes que la habías hecho haciendo una investigación mayor sobre el Cabildo de La Palma.
0: Sí.
1: Que donde la tesis que estás haciendo, ¿no?
0: Sí, la tesis que estamos haciendo se titula El Cabildo de La Palma durante el reinado de Felipe II. Está dirigida por el catedrático Manuel Lobo Cabrera. Y en esta tesis el trabajo inicial fue el de transcripción de actas, unos 4.500 documentos aproximadamente legajos, desde el año 1559 hasta 1598, que comprende el reinado de Felipe II. Por desgracia no tenemos documentación del Cabildo de La Palma antes de 1553 por el ataque de François Leclerc, pata de palo.
1: Ajá.
0: Pero bueno, este ha sido un trabajo laborioso, pero a la vez interesante porque se aparece numerosa información que La Palma de alguna manera había sido relegada por ser isla de realengo, sí, pero inferior en cuestiones de historiografía y bibliografía con respecto a las dos islas mayores o mal llamadas mayores, que son Gran Canaria y
1: Claro,
0: Tenerife.
1: claro, claro. Sí, adelántanos a lo mejor algunas curiosidades que hayas sacado, que te hayan llamado la atención, además de eso que nos cuenta, que también es llamativo, ¿no? De cómo se podía sentir La Palma más relegada con respecto a Tenerife o Gran Canaria.
0: Sí, el momento de esplendor de La Palma fundamentalmente es en este siglo XVI, en este comercio indiano, ¿no? Digamos. Y bueno, la elección del juzgado de Indias en La Palma es una cuestión que sorprende si tenemos en cuenta que la mayoría de las instituciones regionales de este momento están todas con sede en la ciudad de Las Palmas. Tenemos la Inquisición, Obispado, la Real Audiencia de 1526. Entonces sorprende bastante y es digamos, un punto de inflexión para la ciudad. La cuestión es que dura bastante poco este juzgado de Indias, pero posteriormente el comercio de la isla de La Palma va a florecer. Y ello lo demuestra que en 1584, como decía, se crea un muelle que está planeado por Leonardo Torriani, que evidencia que bueno, que tenía un cierto comercio a nivel importante con las Indias, pero siempre en niveles cuantitativos inferior a Gran Canaria y por supuesto Tenerife.
1: Bueno, pues qué curioso. Volveremos a contactar contigo, Sergio, cuando acabes también tu tesis y nos puedas contar un poquito más sobre la isla de La Palma durante ese reinado de Felipe II, que seguro que hay cositas muy interesantes. Sergio, muchísimas gracias por venir a Episodios Insulares. Ha sido un placer tenerte hoy con nosotros.
0: Muchas gracias.

0: Pancho Lasso es una figura esencial para entender Lanzarote, aunque tristemente no se le dé el reconocimiento que merece. Hoy recuperamos su figura con la ayuda de la historiadora de arte y experta en el arte y la huella de Pancho Lasso, Arminda Arteta.
1: Siempre digo que fue el primer artista en mayúsculas que tuvo la isla de Lanzarote, desde luego el primer escultor, y es que estamos hablando que nació en Arrecife en 1904, muy prontito, y bueno, sin tradición artística ninguna en la isla de Lanzarote, todavía no había nacido Manrique, que recordamos que nació en el año 19, pues él, por una serie de factores y su sensibilidad innata, decide hacerse escultor. Estudió en la Escuela de Artes y Oficios de Lanzarote, que se había creado en 1913, pero era tan incipiente y tan falta de recursos que él decía que en gran medida fue autodidacta. Y era tan bueno que incluso en 1925, siendo un muchachito muy jovencito, llegó a ser profesor interino. Pero afortunadamente se le concedió una beca por parte del Cabildo y en 1926 pudo ir a estudiar a Madrid y se convirtió así en el primer

Tenía muy poquito tiempo para hacerse escultor, procedía de una familia muy humilde, de padres zapateros, dedicados a oficios artesanos, casi toda su familia. Y claro, al llegar a Madrid era un momento de eclosión cultural tremendo con los artistas ibéricos y demás. Y conoce allí a Alberto Sánchez, que es uno de los grandes escultores españoles de todos los tiempos, que se apodaba el Panadero. Y era así toledano, mayor que él, pues de orígenes humildes, también de ideales marxistas. Y entre los dos pues surge una gran amistad y ellos van a fundar junto con Benjamín Palencia y otros artistas

Está considerado sin duda uno de los grandes movimientos artísticos de la vanguardia española anterior a la Guerra Civil. Y ahí pues un movimiento de corte surrealista, pero en los que ellos se inspiran absolutamente en el paisaje castellano, en esa aridez, la soledad. Entonces, claro, ese paisaje en realidad está muy en sintonía también con el de su Lanzarote natal. Lanzarote siempre fue como su referente absoluto, decía que la isla misma es lo sublime en el arte, ¿no? Siempre fue su principal motivo de inspiración. Él alcanzó altas cotas de originalidad en esta escuela de Vallecas, que no fue una escuela como tal, sino un movimiento, ¿no?, artístico. Y lo que ocurre es que la Guerra Civil fue un punto de inflexión, ¿no? Se vino a Lanzarote huyendo de la represión de la guerra. Aquí estuvo unos añitos, donde conoció a César Manrique y le influyó muy, muy positivamente, como un joven que era por ese entonces, lo animó a convertirse en artista, le enseñó a mirar el paisaje de Lanzarote desde una clave moderna, a valorarlo, su patrimonio y demás.

cuando regresa a Madrid en el año 46 con la ilusión de retomar su carrera. Lo cierto es que ya pues el gobierno franquista rechazaba completamente La Vanguardia. Él incluso estuvo encarcelado un mes y digamos que sufrió un proceso de introspección muy agudo. Incluso cambió su estilo desde el surrealismo telúrico que hacía en la Escuela de Vallecas, que era fascinante, casi rozando la abstracción, derivó al realismo de corte popular, porque creía que era más fácilmente entendible para el pueblo, que él siempre creyó, pero profundamente en la misión social.

digamos que comienza a renacer como, como artista en los años 60 con el arte de la medalla, que es una cosa muy curiosa, porque es un género hoy en día casi como de coleccionista, pero en esa época en toda Europa, a partir de los años 50, 60, hay como un renacimiento de este arte. Y él expone por toda Europa con unas medallas maravillosas.

La Monumental en la Marina de Arrecife, muy cerquita del Puente de las Bolas, un lugar emblemático, una de sus mejores esculturas, pero no solo de él, sino yo defiendo de verdad de las mejores esculturas españolas de vanguardia, que es el Monumento a la Internacional. Y va sonando un poco, pero...

Muchas gracias por acompañarnos un día más en Episodios Insulares, de cuyo montaje se encarga Gustavo Uigehuera. Regresamos la próxima semana con un nuevo capítulo de nuestra historia. 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Hasta la próxima cita.

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3: Son las 7 de la tarde en Canarias.
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3: Y con Ángel González repasando los principales titulares del día. Canarias celebra el segundo congreso de reto demográfico con la mirada puesta en el incremento de la población y mejoras de las infraestructuras.
5: Con el objetivo de continuar construyendo un espacio de diálogo y reflexión en torno al desafío del reto demográfico y su impacto a nivel social, económico y territorial, Breñalta acoge este jueves y viernes el segundo congreso de reto demográfico, que en esta ocasión se centra en territorio y arraigo, de la estrategia a la acción. Todo en un contexto en que, según el INE, el archipiélago podría superar los 2,5 millones de habitantes de aquí a 15 años. Aunque el objetivo es continuar mejorando los servicios e infraestructuras y avanzar hacia un equilibrio poblacional, el director general de Ordenación del Territorio y Cohesión Territorial, Onan Cruz, ha reconocido en Canarias al cierre que la administración siempre va por detrás del crecimiento demográfico. Ha puesto como ejemplo el caso de la isla de Fuerteventura, que desde el inicio del siglo ha duplicado su población, mientras que la ampliación de los servicios se ha ralentizado.
6: Por ejemplo, tenemos la isla de Fuerteventura, que desde el año 2000 hasta la actualidad prácticamente ha duplicado sus habitantes, y la velocidad de duplicación de tantos servicios, los servicios educativos, sociosanitarios, sociales, de transporte, no han ido a la par. Es decir, la administración siempre va como un pasito por detrás de los requisitos de la sociedad.
5: Se lo hemos venido contando a lo largo de la jornada. El Cabildo de Tenerife ha propuesto denegar el proyecto de interés insular Parque Regenerativo Underwater Gardens Park Tenerife. Esta decisión sobre un proyecto planteado para el litoral de Guía de Isora se adopta al considerar que la propuesta presentada ya no responde a los fundamentos que motivaron su declaración de interés insular en el año 2022 y será elevada al Pleno para su ratificación previo trámite de audiencia al promotor. Rosa Dávila, presidenta insular.
7: Simplemente lo que hemos hecho es considerar que no reúne los requisitos que en su momento el promotor decía que tenía este proyecto y que para nosotros no reúne esos valores científicos, ambientales, de regeneración, de turismo regenerativo. Y esto es una decisión muy madurada desde el punto de vista, como digo, tanto técnico, pero también desde el punto de vista político.
5: Más asuntos. El presidente del Cabildo de La Gomera, Casimiro Curbelo, ha destacado que la llegada de Balearia Canarias a la línea marítima entre San Sebastián de La Gomera y Los Cristianos supone una garantía añadida de competitividad y conectividad para una ruta esencial en la vida diaria de la isla, ha dicho. Así lo ha manifestado durante la presentación del Fast Ferry que realizará la ruta. No obstante, Curbelo ha insistido en que uno de los grandes objetivos debe ser avanzar hacia conexiones directas entre las Islas Verdes sin depender necesariamente del paso por Tenerife.
8: Una magnífica oportunidad es abrir una opción a la competitividad, es crear nuevas opciones para que los ciudadanos tengan la posibilidad de viajar con mayor frecuencia a una isla hermana.
5: En materia sanitaria, se lo hemos contado, la Salud Pública investiga una toxinfección alimentaria en la isla de La Palma que ha afectado hasta el momento a 24 personas con cuadro clínico leve y evolución favorable. De entre las personas afectadas, 19 son menores de edad y 5 adultos. La unidad de vigilancia epidemiológica ha activado el correspondiente protocolo y también se está realizando el estudio epidemiológico pertinente para hacer seguimiento a posibles nuevos casos que pudieran estar vinculados. Y estas son algunas de las noticias más destacadas hasta el momento,
3: Víctor. Gracias, Ángel. 7 y 4.
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3: Y tiempo de tertulia, tertulia de miércoles. Saludamos a esta hora a Roberto Goiris. Roberto, ¿qué tal? Buenas tardes.
11: Hola, buenas tardes, Víctor Hugo.
3: También con nosotros Eloisa Merino. Eloisa, ¿qué tal? Buenas tardes.
12: Hola, buenas tardes.
3: Y Carmen Vecino, que ya está en plantilla. Carmen, ¿qué tal? Buenas tardes.
13: Soy una mujer fácilmente corruptible.
3: Oye, tenemos por las islas a la princesa Leonor, Roberto. Yo no sé si tú te la has encontrado ayer en Teror, hoy en Tejeda.
11: Mira, yo después del recorrido que ha hecho el Papa, ya puede venir quien venga, que ya yo no me muevo de ningún sitio. Eso como premisa, es decir, que me parece que bueno, que es bueno que conozca las islas. Y tal, pero no lo he visto, no he tenido la oportunidad de verla, ni tampoco tengo ningún interés en verla.
13: Vale. A mí lo que me encantó fue unas señoras que en Teror decían, es que está bien que venga, pero de verdad tenían que haberlo anunciado, para que hubiéramos sabido a dónde ir a saludarla y a dónde ir a verla, digo, la pobre encima. Pues, le vamos a poner el calendario en abierto.
12: Aime, pues mira, yo venía en el coche ahora que y te venía escuchando, Víctor, y me gustó mucho
3: la dulcería, sí, de Tejeda, se mandó un almendrado,
12: la Rosa Mari que estabas hablando, sí. Y sobre todo la emoción que ella ponía al contar la historia y después
3: de, la dulcería donde la princesa se tomó un dulcito hoy, que se lo
12: un rosito de almendra que estaba muy bueno, la verdad.
3: Estaban guapísimos todos, dice,
12: guapísimos. Es que la verdad, si van con el uniforme les queda muy bien a todos. Están muy guapos, porque ahora es del aire, pero hace poco cuando vino de
3: yo parezco
12: aquí,
3: un chorizo de Teror con ese uniforme, pero ellos vamos.
12: No, ¿qué va a aparecer? Víctor está como hecho un pincel.
3: Sí, una brocha gorda.
12: Está hecho un pincel.
11: Y tiene muchas fans.
3: Sí. Oye, que estamos hablando de la princesa Leonor.
13: No, es suavicer y cortapisa, querido.
3: Qué fuerte, pues sí, la princesa. Oye, y nadie se lo esperaba que no, viniera. Venían como viaje de fin de promoción, de estudios, ¿no? Con todos sus compañeros.
13: Sí, está bien. Sí.
12: Y además que después la gente va al sitio ese, porque cuando vino aquí en el barco, fue a una montería, un sitio que se llama La Montería, que está en el Callejón del Combate, y después de que vino la princesa, bueno, está lleno, de bote en bote. Sí. O sea, que la gente es súper novelera.
11: Esto es lo mismo que le ha pasado a Tomás el de las Costillas del Portezuelo, el rey. Bueno, que es famoso, no hace falta que venga el rey para que se coma esa costilla. Pero bueno, que se ha puesto... se ha puesto
3: más todavía
11: lo que debería haberle mandado en un tupper al Papa para que se los comiera en el Vaticano, ese mojito que estaría 3 días dando mal.
3: Sí. Imagínate el Falcon tan chiquitito con
11: las comiendo papas, las costillas.
13: Yo he traído costillas de Tomás de Tenerife a Gran Canaria y la gente me decía, se nota. Digo, ah, perdona. La comida es sagrada.
3: Sí, sí, sí. Las papas con costilla y piña. Sí. Garbanzas compuestas y quesillo.
12: Las garbanzas encantaron.
3: Sí, las garbanzas creo que bueno. Sí,
12: que
3: sí,
12: volaron, sí, sí, la verdad. Y estuvo. A mí me gustó mucho. Mira, la visita del Papa me encantó. Lo disfruté tanto, lo viví.
3: ¿Fuiste
12: la verdad.
3: a la misa?
12: Fui a la misa, misa. Bueno, espectacular.
3: ¿Cómo aguantaste tantas horas ahí al sol?
12: Mira, con cremita del sol, pero además me puse en un brazo y en el otro no, porque estaba. No me acordaba de que el sol.
11: Entonces estás como un camionero.
12: Está camionero. Tengo un brazo rojo y otro moreno. Pero fue muy bonito. Además, sabes que yo estaba como detrás y de repente a las 11 cerraron las puertas, ya no entraba más. Y entonces había sitios delante y las que, bueno, la verdad que todas las voluntarias trabajaban maravillosamente bien todo el rato dándote agua, gorras para el sol, cremita para el sol, o sea, como uno muy bien todo. La gente también como muy concienciada, como muy de buen rollo. También te daba, todo el mundo compartía cosas de comer mientras esperábamos, porque entramos a las 9 y el Papa llegó tardísimo. El pobre y estaba bueno, pero estuvo entretenido porque cantaban los sabandeños, cantaban Humo de Chagomelián también, y estuvo muy bonito, la verdad. Y cuando vino el Papa fue muy emocionante, y sobre todo todos los cardenales, los obispos que había, que y como dice, hay sitio delante, muchachos, terminamos en la tercera fila detrás de unas monjitas.
11: Bueno, si te descuidas, te veo en el altar leyendo el papelito al Papa.
12: Bueno, llegamos a la tercera fila y a la derecha estaban todos los políticos, que la verdad que estaban todos vestidos de negro y con traje, y hacía un calor, pero como muy bien, todo muy bien organizado, muy bonito, me encantó, la verdad,
3: Roberto, ¿tú estuviste?
11: No, yo no estuve, porque tenía que ir caminando para arriba para el estadio, y yo dije que yo las oraciones las hacía privadamente. Entonces no fui. Pero bueno, según me ha comentado la gente, ha estado bien organizado, no hubieron problemas.
13: Es alucinante. Cuanto más temes que la desorganización impere, mejor se porta todo el mundo. Y más responden a las directrices de la organización y tal. Yo no fui porque ¿para qué? Si está la televisión allí.
11: Sí, es verdad.
3: Y la radio canaria
11: que nos la desenchufamos ese día, como dice él. Sí.
12: Oh. Oye, también estuvo muy muy bonito una cosa que tampoco se ha nombrado mucho, que llevaron las reliquias de los dos santos canarios que tenemos ahora, que son los dos de Tenerife, la casualidad, y que ahora se va.
11: Pero
12: también
11: no se nombraron por parte del Papa ni al hermano Pedro de Betancourt ni al padre Ancheta, yo no los he oído.
12: Pero estuvieron allí presentes, llevaron para no llevar las imágenes, porque bueno, llevaron a la Virgen de Candelaria, al Cristo de Tacoronte, de la Laguna. Y después llevaron unas reliquias del hermano Pedro y del padre Ancheta.
3: En Gran Canaria llevaron a la Virgen del Pino y al Cristo de Telde.
11: Y hoy me he enterado de que la monjita esta que está en la laguna, que la van a hacer santa,
12: sí,
11: o beata también, o algo así.
12: Sí, también.
11: Pues mira.
12: Sí, ya tiene todos los milagros.
11: Víctor, ¿llegaré yo a ser santo, Víctor?
13: No, porque tú no eres de Tenerife.
11: Oye, guapa, que yo soy de la laguna.
13: Ah, oh, Dios mío.
11: Yo nací en la laguna.
13: No veía
11: patrimonio de la humanidad.
13: No veía cómo decirlo.
11: No.
12: Roberto, todo es ponerse.
3: Roberto.
11: Algunos milagros he hecho.
13: Más bueno que ese.
3: Convertir el agua en vino.
11: Bueno, sí, en una boda de Caná.
3: Sí, yo te veo a ti redondelito ya en la cabeza, Roberto. Más o menos, ¿no, Carmen? Bueno. Tú no
11: ves que no cante victoria, que a lo mejor nos vemos.
13: Yo lo conozco hace tiempo,
11: sí.
13: Y es más bueno.
11: Ay, sí,
3: eso sí,
11: sí
3: es verdad.
11: Tú también eres buena.
3: Buena pieza,
11: como dicen aquí.
13: Cate, nene.
3: Oye, Roberto, ¿qué me cuentas de la comparecencia de Zapatero ante el juez?
11: Pues mira, yo lo único que te puedo decir es que solo escuchando las declaraciones de del juez, digo, se dice todo. Es decir, que no ha aclarado ninguna de las incriminaciones que está. Por lo tanto, yo creo que él fue porque no le quedaba más remedio, y yo creo que poco aclaró, ni sobre las joyas, ni sobre Plus Ultra, ni nada. Ahí está el tema. Yo creo que era lógico de que no se tomaran medidas cautelares, porque no creo que les fuera necesario quitarle el pasaporte ni tomar medidas de otro tipo, pero según declaraciones del propio juez, pues me sorprende que haya manifestado que no ha aclarado ninguna de las cuestiones por las que está incriminado. Por lo tanto, si él lo dice, que es el que le estaba tomando declaración, poco puedo decir yo, que no estaba allí en la sala.
3: Eloisa.
12: Bueno, mañana continuará.
3: Y... No, creo que al final no, porque no ya con... de las joyas no va a hablar de momento. Y ya dio tiempo. Si se prolongaba más allá de las 2 de la tarde, sí que seguía mañana, pero al final, como acabó antes,
12: solamente...
3: fueron 3 horas, me parece.
12: Sí, solamente respondió a las preguntas del juez y a las preguntas de su abogado nada más. Sí, la verdad que, bueno... No lo sé, la instrucción seguirá adelante y ya se verá. La verdad que es una pena todo lo que está saliendo y sobre todo ahora que la gente está haciendo la declaración de la renta, que tienes que pagar un montón y que todo esto es como una sensación. Lo primero que te dicen los políticos, todos son iguales. Es una pena que estemos así, la verdad.
3: Carmen.
13: Yo creo que es una vergüenza, sinceramente. Sí. Es una vergüenza que la ciudadanía tenga que estar escuchando estas situaciones y tenga que estar viendo cómo quienes tenían que defender nuestros intereses son los primeros interesados en defender los suyos. Punto. O sea, pero desde luego es muy, muy lamentable, y yo entiendo que Zapatero diga que no es ninguna irregularidad y que se lo regalaron. Bueno, si te lo regalaron, todos sabemos que
11: cuando,
13: claro, todos sabemos que cuando te regalan algo de valor, tú o lo tienes que declarar o lo tienes que poner en conocimiento de la jefatura del Estado, porque no te lo regalan a ti en concepto de tu cara bonita, sino en concepto de la representación que llevas en ese momento. Pero bueno, es que es eso, es que ¿qué vas a decir? ¿Qué vamos a decir que ya no se haya dicho y que no sepamos?
11: Sí, pero lo malo es que no en toda esta cuestión nos llena de estupor en cuanto que parece de que la opinión pública es boba, en el sentido de que piensan de que no ha pasado nada, de que se van al tribunal, dicen...
13: Pero sí, aunque la gente sepa que... Como digo yo, como que aunque la gente que sepa que eres un chorizo, si no te pueden justificar, si el juez dice, pues tenemos que dejar el procedimiento en la actual situación de stand-by, pues ¿qué haces? ¿Qué vas a decir tú como ciudadano? Pues que callarte. La próxima vez te va a votar Rita la Cantadora, sí.
11: Bueno, sí.
13: Pero bueno, es lo que hay.
11: Yo lo único que ocurre es que me estaba acordando ahora que la reina de Inglaterra en su momento, con todos los follones familiares, habló en el Parlamento británico Agnus Horribilis.
13: ¿Sí?
11: Y yo creo que para el Partido Socialista esta semana es semana Horribilis. Bueno, ya llevan tiempo.
13: Ya llevan tiempo.
11: Esta semana es el presidente, la mujer del presidente,
13: el hermano del presidente.
11: Y no sé quién más.
13: Un primo segundo que creo que tenía por allí.
11: Que pasaba por allí.
13: Exacto, que pasaba por allí. No, el tema está en que dices Agnus Horribilis, pero este es una década espantosa.
11: Terrible, porque no hay por dónde cogerla, y desde luego yo creo que la ciudadanía no se merece este tipo de escándalos, este tipo de choriceo y este tipo de caradura, porque creo que no se lo merecen. Bastante tienen la gente, como decía Eloísa, en el tema de la declaración de la renta, que tú vayas a pagar la declaración de la renta, que tengas que estar ahí luchando, y que estos chorizos, pues resulta de que les da lo mismo y que sacan dinero de donde sea y de donde no sea. Hombre, la opinión pública tiene que estar un poquitito cabreada, pienso yo.
13: Yo lo que llamaría casi en algunas ocasiones, llamaría a la rebelión social, de decir, va a votarte Rita, lo que te digo, Rita la cantadora.
11: O va a pagar la declaración de la renta.
13: No, la declaración de la renta la tengo que pagar, porque si no me caen a de huello a mí.
11: Sí, pero, bueno, sí, eso está claro.
13: Pero las elecciones, las próximas elecciones que ya tienen que venir, y que
11: ya es hora.
13: Ya es hora. Y que además tienen que plantearse con el tema del nuevo presupuesto y un poco de política de futuro. Es que de verdad, yo que siempre he sido de las de ir a votar, de vez en cuando me entra un ataque de rebelina en el higadillo que me dan ganas de mandarlo
11: todo. Te echa para atrás.
13: Me dan ganas de mandarlos a tomar por
12: yo, pero eso no, yo no estoy muy de acuerdo, porque tú tienes que ir a votar, porque si no votas, es que es la base de la democracia.
13: No, sí, yo, eso es el tema, yo voy a votar siempre.
11: Ella piensa.
13: Yo pienso, pero tengo ganas, lo que me pide el cuerpo es otra cosa.
12: ¿Te acuerdas? Hubo un momento, ¿no? A mí me pasó con las elecciones europeas, que cuando salieron todos los de Podemos, salieron como tal, que tal, y la gente no fue a votar, porque también era como una época también muy chunga, cuando no se acordáis que se sentaron en la plaza a protestarlo, y era como un desbarajuste tan grande, y también un momento muy chungo. Pues yo decidí no ir a votar, y después salieron los que no quería que salieran, y después me arrepentí. O sea, ¿sabes? O sea, que
11: yo creo que hay que ir a votar.
12: Hay que ir a votar y votar con conciencia de decir, oye,
13: aunque sea votar el castigo, ¿no?
12: Sí, sí, exactamente. Sí. Y así.
3: Algún castiguito zapatero, que es lo que estábamos hablando, sí. Eloísa, les pido confianza, no les decepcionaré, es lo que ha dicho. Sí, emitió un comunicado, una nota, porque no hizo declaraciones públicas, eso sí, fue lo que dijo.
11: Bueno, pero es que eso debería haberlo dicho ante el juez y haber salido y haber dicho eso, de que no decepciona a nadie, diciendo de dónde salían las joyas, de dónde salía lo de Plus Ultra y de dónde salía, a qué está esperando a dentro de 3 meses, cuando la gente ya se olvide. Hombre, yo creo que no decepcionaré. Pues yo creo que has decepcionado, porque nadie se esperaba que un expresidente del gobierno estuviera metido en tal fregado. No. Como el que está metido.
12: Bueno, pero es una frase bonita, porque este hombre dice frases bonitas.
13: Bueno,
12: ¿te acuerdas de los brotes verdes? Estamos saliendo de la recesión, ya estamos viendo brotes verdes. O sea, decía frases bonitas. O sea, y este hombre, no os decepcionaré, es una frase bonita.
11: Vamos a ver la decepción, a ver si escuchamos pronto ese tipo de comunicado en el que no decepcionará a la gente. Pero yo lo dudo, ¿eh?
12: Hombre. Ya está.
3: Ahora, ¿qué es lo próximo, Eloísa, Roberto? Ustedes que son los expertos en derecho y en abogacía, porque todavía no estamos en juicio.
12: Creo que él salvará, a ver, para mí lo que intentará salvar es a sus hijas y a su mujer. Que
13: es
12: no
13: que
12: estén
13: ese,
12: en el
13: ese
12: mismo,
13: es el tema,
12: ¿no?
13: Que no entiendo, Eloísa. ¿Cómo? Porque dices, bueno, tú eres expresidente del gobierno, has tenido una trayectoria y tal, pero que haya metido a las hijas,
12: ¿verdad?
11: Hombre, pero lo entiendo.
12: Porque
13: no, yo no lo entiendo.
12: Claro, era un puesto de
13: yo me cabrearía
12: trabajo.
13: Con mi padre.
11: Hay un negocio. Ve posibilidades. Mm. Ve, como dijo hoy, de que le dieron 500.000 euros solo por un informe verbal. Hombre, por algún sitio hay que reconducir todos esos fondos. Mm. Pues es mejor abrir un despacho a las hijas y que gran parte de esas mordidas vayan por ahí. Yo no metería a mis hijas ahí, porque con lo que él muerde, tiene para ayudar
13: tiene para
11: a sus hijas.
13: Tiene para que coman
11: hijas.
13: Todos.
11: Efectivamente. Por eso yo creo que vamos a ver en lo que termina todo este tema, pero yo desde luego, las hijas era el refugio de todas las mordidas. Él declaró hoy que en un informe verbal, que ya quisiera yo estar hablando con todo lo que yo hablo y que me pagaran 500.000 euros.
12: Sí, pero fíjate que a mí me da la impresión de que eso cuando él dice esas cosas, Se me fue
3: el iPhone. Perdona, sí, estaba hablando.
11: Sí, se te fue el iPhone.
13: El planteamiento es que yo no lo entiendo, amor. Yo me cabrearía con mi padre.
11: Estábamos ahí, Eloisa, hablando de las hijas.
12: No, sí, hablando de las hijas. Pero las hijas, claro, tú tenías que un dinero. Y es la que estoy contigo, Roberto, que lo tenía que plastificar o mover en algún lado. Y montó el negocio para las hijas. Era un negocio que con los informes y con esto. Y yo creo que también era porque estaba muy subido, en el sentido de que con Venezuela, y aquí era un referente de la izquierda, todo el mundo hablando de Zapatero, el más honrado, las frases, porque este hombre decía frases bonitas. Un socialista es el que vive con poco y da mucho, son frases. Él decía con unas frases, y es un referente de honestidad. Entonces, claro, que todo eso, este hombre estaba como una cotufa, en el sentido de decir, aquí no me coge ni
13: pisa. Me encanta la comparativa.
11: Lo de esa está bien.
12: No, es que estaba inflado como una cotufa,
3: bueno,
12: ¿sí?
3: O sea,
12: es
3: que no me pilla ni
13: una rosca. No te preocupes, Víctor, que nosotros sabemos idiomas. La entendimos.
3: Y Roberto es de La Laguna.
11: Vivo muchos años. Bueno, está mi familia de aquí, pero bueno, esto tiene que ver. Pero bueno, no, pero también quería decir antes con lo del tema del Papa. Me gustó mucho el recorrido que hizo el Papa por La Laguna.
3: Ah, ¿sí?
12: Sí,
11: me gustó.
12: Bonito.
11: Porque la ciudad está muy bonita, cosas como son.
12: Muy bonita.
3: Sí. Oye, y todo lo contrario, en Santa Cruz de Tenerife la gente se quedó disgustada porque pasó a una velocidad el Papa móvil. Yo conozco varias personas que estaban siguiéndolo en el recorrido.
12: Sí, Víctor, porque estábamos allí en la en
3: claro,
12: las
3: pero gente que llevaba también varias horas esperando en el recorrido y dice... en la calle El Pilar, en la calle Méndez Núñez, por el ayuntamiento, que estaban esperando el papamóvil y pasó a una velocidad que ni lo vieron.
11: Y después para no subirse en el avión.
12: La misa era a las 12, tenía que empezar a las 12, y era a las 2:30, no había venido. Y es que es verdad que fue tantas cosas lo que en tan poco tiempo, que yo creo que el Papa estaría reventado. Y encima después que el avión, que eso sí que fue una imagen muy fea, el avión de Iberia, que Iberia allí todo grande, que el pobre no pudiera salir, y que el rey, que tuvo un gesto muy bonito de decirle, pues te vas en el Falcon, y el rey se quedó aquí hasta las 10 de la noche.
3: En Casa Tomás.
11: Si no está el Falcon, terminan cenando en Casa Tomás.
3: Exactamente.
12: Eso fue muy bonito, la verdad, que lo dejara, porque el pobre no había ni comido, el Papa.
11: Claro. Ellos no comen.
13: Ellos se alimentan del
11: Espíritu Santo.
12: Bueno, pero estaría reventado, porque esa semana fue de UPA en Madrid, en Barcelona, después en Las Palmas, después en Tenerife, y en Tenerife sí que fue muy apretado, porque vino en el avión
3: seis horas,
12: pero a todo meter iba.
13: Claro.
12: El pobre, sí.
3: Y gracias a Carmen, a lo que estaba diciendo Eloisa, que estaba el rey Felipe y precisamente pudo dejarle el Falcon para que se fuera.
13: Siempre está en el avión.
11: No, y aguantó a que saliera, porque otro podía haber cogido, haberlo despedido, montarlo en el avión y él salir en el Falcon. Sí. Pero que esperó con cortesía hasta...
12: Sí, muy bonito.
13: Que
12: muy
13: el
12: bonito.
13: Rey es muy educado.
11: Sí, pues
13: no,
11: sí,
13: como
11: sí,
13: otros.
11: No como otro. Eso hubiesen largado.
3: Oye, ¿qué me dicen del precio del petróleo y del combustible? Porque parece que, bueno, ya... bueno, las noticias hablan de que la guerra en Irán parece que está tocando a su fin, pero eso repercute en que sube la bolsa, baja el barril de crudo, pero el combustible sigue valiendo lo mismo.
11: Mira,
3: la gasolina sigue valiendo lo mismo.
11: Víctor, te digo que este es otro de los cabreos
13: de la ciudadanía.
11: Es decir, se acaba la guerra, entre comillas, porque no sabemos si se acabó, o los barcos están pasando, baja el crudo. Las gasolineras siguen teniendo el mismo precio porque no lo han bajado. Y luego, como anécdota diremos, de que cuando empezó la guerra, todas las gasolineras al unísono, es decir, todas al mismo día, subieron el petróleo teniendo los depósitos llenos. ¿Cómo se explica eso?
13: Por la poca vergüenza del empresariado, con perdón. Sí. O sea, perdóneme el empresariado.
11: El honrado.
13: Perdóneme el empresariado honrado, exactamente, pero eso siempre pasa lo mismo. O sea, sube la gasolina, suben los billetes de avión. Perdona, es que las compañías aéreas no tienen almacenado combustible suficiente como para sustentar los aviones que van a lanzar a...
11: En 15 o 20 días tienen combustible.
13: Claro, pero es así. Entonces,
12: y subió todo, porque la comida también subió un montón.
13: Claro,
12: con
13: pero
12: el
13: sube.
12: Transporte, con
13: claro,
12: todo.
13: Te dice, no es que sube. Claro, dice, sube porque sube el transporte. Sí. Pero el transporte.
11: Oye. Y no nos olvidemos de lo que ha ocurrido en estos días, ayer, antes de ayer, lo de los billetes de avión, el precio que de la maleta que tiene que va en cabina, que hay que pagarla.
3: También.
11: Sí. También. Es decir, no nos olvidemos que antes no se pagaba, pero ahora hay que pagarla.
12: Pues yo fíjate tú que eso lo llegó un momento en que dije, que yo lo preveí, dijo, esto dentro de poco se va a tener que pagar la maleta. Fíjate tú, la sensación que yo tuve, porque todo el mundo llevaba, tú vas a un viaje corto y tal y cual, llevabas tu maletita. Y yo digo, llegará un momento en que aquí nos van a hacer pagar la maleta. Y efectivamente, ha llegado.
11: Ha llegado.
12: Y después también, después será como que lleves una bolsa. Ahora te permiten una bolsa y la maletita. Pues después, pues posteriormente será la bolsa. Sí, hay la sensación de que te van a cobrar por todo.
3: Ya lo están haciendo, pero el tema de las gasolinas, sí. Carmen, es eso, cuando estalló el conflicto, pues al unísono, como decía Roberto, pues subieron todas, pero de un día para otro y el mismo día que empezaba la guerra, no, con la excusa de la guerra, pero
13: y eso, a la vez que subía la gasolina subía el pan. Eso. Y tú decías, ¿por qué? Porque el pan tienes que hacerlo y necesitas combustible para las máquinas y para los camiones del reparto y el no sé qué. Y dice, mire, no me tomen el pelo, díganme que lo suben porque les da la gana, pero claro. no me tomen el pelo, que soy tonta, pero no tanto.
11: Sí, lo de la gasolina es una cosa que es una historia que se nota en la cara dura en este sentido. Hoy ha subido, ha bajado el precio del barril
13: y luego no baja.
11: Y no baja.
13: La gasolina no baja si la maten.
3: Ahora sí dicen que es que, claro, todavía tienen reservas compradas más caras, pero cuando estalló la guerra...
11: Y cuando estalló, que estaban llenos los depósitos...
3: Claro, nada.
11: Esto es...
3: Y tenemos que poner cara de tonto y mirar hacia otro lado.
11: No, ¿y qué vas a hacer? El que tiene coche tiene que llenarle el depósito para ir a trabajar o para ir a donde le dé la gana. Y esto verás tú que como empieza el verano, no va a bajar hasta después
13: no va a bajar hasta después del verano, pero es que después del verano empezaremos a hacer previsiones para viajar en Navidades. Y ahí estaremos otra vez recargando el monedero.
3: Pero el tema es que, claro, que ya va contra las leyes de la competencia el hecho de que todas las compañías de combustible pues lo suban al mismo tiempo, porque ya ahí sí queda a entender que hablaron y se pusieron de acuerdo.
11: Y eso está prohibido.
3: Todas las leyes. Es lo que va a investigar el gobierno de Canarias, 78 gasolineras en el archipiélago.
13: ¿Que lo va a investigar quién?
3: El gobierno de Canarias.
11: Vamos a ver cuando termina la investigación.
3: A ver qué pasa.
13: No te rías.
11: Cuando termina la investigación esa.
12: Sí, me ha gustado Roberto esa.
11: ¿Cuándo termina?
3: Uno debe pensar que la justicia al final, pues vale, es lenta, pero al final acaba llegando a... Sí. Fin, esperemos, ¿no?
11: Sí, pero lo de la gasolina no.
3: Con la gasolina no.
11: No, creo que no. Vamos a tener que aguantarnos y seguir el mismo ritmo.
3: Oye, ¿qué me dicen del tema? La verdad que cambiando radicalmente de asunto, del logopeda que mató el padre de un niño al que estaba atendiendo, porque el padre de un niño pensaba que estaba abusando sexualmente del niño, entonces entró y se cargó al logopeda en la península.
12: Yo lo encuentro raro.
3: Una barbaridad. Sé,
12: pero esa historia es como rara, porque decían que la puerta de que, no sé, ahí tienen que hacer una investigación, porque, vamos a ver, tú te dejas a tu niño, a lo mejor, ni preguntas ni nada, le clavas un cuchillo. O sea, lo que, no sé, algo... Y un señor que además tenía una trayectoria de
13: un reconocimiento social.
12: Y había salido una señora que decía, llevo a mi hijo que era un discapacitado y llevaba 12 años con él y nunca en la vida le ha pasado nunca nada, un montón de gente.
13: Y luego es extraño, un niño de 2 años que lo deje, que los padres
11: lo
13: dejen
11: solo
13: en el
11: pero
13: en
11: no la por miedo al médico, sino no, porque
12: es raro,
11: está presente.
12: Sí, y un niño que lleva pañales y después que el hombre se va a fumar mar y entra dentro cuando dice que la puerta es muy complicado
11: es entrar, raro, ¿no? Es rara la situación.
12: Es raro, sí, yo eso lo veo raro. Y tú llevas a la bóveda un cuchillo enorme, además, no sé cuántos centímetros era.
14: 17
12: o 25. Sí, lo llevas donde, en el bolsillo, ¿dónde llevas ese cuchillo?
11: Sería que lo había llevado varias veces y pensó que... Yo lo veo extrañísimo.
12: Extraño, sí.
13: Pero... Es muy raro. Yo, desde luego, si voy con un niño de 2 años a cualquier médico...
11: Yo estoy presente.
13: Entro con el crío a la consulta, entre otras cosas, porque yo, todos los críos de 2 años que conozco, no son precisamente pacíficos. O sea, tienes que entrar con ellos y estén tranquilitos, claro, etcétera, sí, etcétera. No entiendo yo eso.
12: Y un niño de 2 años necesita tan el aprendizaje tan pronto.
11: Sí, sí. Es como muchos médicos que conozco, que cuando en la consulta hacen entrar a la enfermera, sí, y está presente. Sí.
12: Bueno, los ginecólogos te dejan siempre con una enfermera. Y...
11: Bueno, yo como no voy al ginecólogo, pero bueno.
13: Bueno, pues te lo informamos.
11: Vamos, dímelo, por favor.
12: ¿Y al urólogo? ¿Va solo o qué?
11: No, sí, voy solo. No, hombre, ya la edad mía no creo que me pueda hacer mucho.
12: ¿Pero estás con él solo o con la enfermera también?
11: No, él tiene confianza en ese tema. No,
13: Roberto
11: no,
13: es tímido. No, yo soy muy tímido. No le gustan las enfermeras.
11: No. La enfermera no se queda, pero conozco precisamente un urólogo,
12: sí,
11: que no contarse, pero iban señoras y entraba la enfermera.
14: ¿Cómo era eso del urólogo? Usted, tranquilo, José Luis. Y yo no me llamo José Luis, usted dice, no, José Luis soy yo.
13: Malo, por Dios.
11: No, pero es que puede ser que tú entres, que tú seas el médico y que puede la paciente, yo qué sé. Tal como están las cosas, puedes decir que, voy a decir una expresión un poco burda, decir que le metió mano, y quien duda de si le metió o no le metió mano.
13: Hace ya mucho tiempo que cualquier especialidad médica, yo entro y entra detrás de mí la enfermera y me dan ganas de decirle, tranquila, que no le voy a hacer nada.
11: No, o porque no te examinas tú primero.
14: Oye, pues lo dejamos aquí, hasta aquí el tiempo de tertulia con Carmen Vecino, Roberto Goiris y Eloisa Merino. Muchas gracias a los tres. Bueno,
13: gracias.
11: Saludos.
13: Saludos.
11: Hasta luego.
4: Adiós. 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

0: Y tiempo para hablar de nutrición y dietética. Lo hacemos como cada semana con Gemma García González. Es dietista, nutricionista deportivo y renal. Gemma, ¿qué tal? Buenas tardes.
1: Muy bien, buenas tardes.
0: Gracias por estar con nosotros para hablar de, bueno, lo que puedan ir pidiéndonos nuestros oyentes, que tenemos el WhatsApp abierto para ellos, el 628-515151. Cualquier consulta a nuestra experta, si quieren, pueden hacérsela, 628-515151. Pero, de principio, vamos a hablar de la alimentación vegetariana, si te parece, Gemma.
1: Sí, perfecto, me parece muy bien. Vamos allá.
0: Cuéntame, ¿qué es exactamente el ser vegetariano? ¿Qué incluye? ¿Qué es lo que no incluye? Porque ahí después ya entramos en lo que es el vegetariano, el vegano, diferencias, similitudes, pros, contras, cuéntame.
1: Pues mira, tienes razón y me parece bien primero delimitar un poquito qué es lo que se entiende por alimentación vegetariana. Y la mayoría de la población tiene este concepto equivocado y entiende que la alimentación vegetariana es cuando no se comen carnes ni pescados, ¿no? Eso es lo que entiende todo el mundo seguramente. Pero la realidad es que la alimentación vegetariana también incluye no consumir nada de origen animal, es decir, tampoco huevos ni lácteos, ¿vale? Eso sería una alimentación vegetariana como real, por decirlo así. Y lo que la gente entiende por alimentación vegetariana, es decir, cuando no se consumen carnes ni pescados, pero sí huevos y lácteos, eso tiene otro nombrecito un poco más raro, que es alimentación ovo-lácteo-vegetariana.
0: Uy.
1: Que pues ovo de huevo y lácteo de lácteo.
0: O sea, ovo-lácteo-vegetariana es la que sí incluye huevos y también lácteos.
1: Efectivamente.
0: Vale.
1: Efectivamente, ovo-lácteo-vegetariana es la que se incluye en huevos y lácteos, pero no se consumen carnes ni pescados, que es lo que, pues esto muchas veces la gente confunde como alimentación vegetariana, ¿vale? Pero alimentación vegetariana es cuando no se consume nada de origen animal. Y por otro lado, tendríamos el veganismo, que el veganismo va muchísimo más allá de la alimentación y es cuando también pues se tendrían en cuenta aspectos como no utilizar cosméticos que estén testados en animales o, por ejemplo, ropa o zapatos que estén utilizando tejidos animales, ¿vale? El veganismo va muchísimo más allá de la alimentación.
0: Pero lo que es la alimentación, la del vegano y el vegetariano, es exactamente lo mismo, ¿no? En ese caso.
1: Exacto, sí, es exactamente lo mismo. Incluso a veces una persona que tenga, digamos, como este estilo de vida vegano, esto está un poco en duda, digamos que oficialmente esto no está recogido, también incluso se plantearía si se puede, bueno, si se puede, si se quiere hacer uso, por ejemplo, de la miel, porque la miel también sería un producto animal. Entonces eso es algo como que está en duda en cuando se lleva un estilo vegano, si se quiere consumir o no se quiere consumir.
0: Oye, y esas cuestiones, el ser vegetariano o vegano, por ejemplo, ¿esa alimentación es buena, es suficiente? ¿Necesitas complementos para un poco ingerir pues todas las necesidades nutricionales que requiere la persona en su día a día? Cuéntame.
1: Pues mira, esto es uno de las principales dudas que surgen siempre con la alimentación vegetariana. Bueno, siempre vamos, en este momento siempre me voy a referir a alimentación vegetariana como algo global, ¿vale? Cuando no se consuman carnes y pescados, que es la mayoría de las personas. En esos casos, el único suplemento que hay que tomar es la vitamina B12, porque es la que se obtendría a través de los alimentos de origen animal, que luego sí que me gustaría aclarar un poquito esto de la B12. Pero aparte de esta vitamina, no falta ningún otro nutriente y no hace falta el suplemento de ningún otro nutriente, ¿vale? La alimentación vegetariana, o incluso si vamos al agua lácteo, hace un correcto aporte de todos los nutrientes, de todos los requerimientos que necesita una persona, ya sea un niño, ya sea un adulto, una persona mayor, y es perfectamente completa y saludable, como puede ser también la alimentación omnívora, ¿no?, en la que se consume todo. Y lo que quería explicar respecto a la vitamina B12 es que, pues claro, cuando se obtiene de los alimentos de origen animal, mucha gente cree que es que los fabrican los animales y que por eso de ahí viene un poco la creencia de que se necesitan los alimentos de origen animal. Y realmente el origen de la vitamina B12 es de origen microbiano, es decir, viene de unas bacterias que están en la tierra. Y cuando los animales consumen esos vegetales, su sistema digestivo, o sea, el sistema digestivo de los animales, es capaz de absorber esa B12. Por tanto, pasaría digamos, a la carne del animal y luego el ser humano consume esa carne, ¿vale? Eso, digamos, que sería el ciclo natural de cómo llegaría la B12 desde la tierra hasta el ser humano. ¿Qué sucede hoy en día? Que pues la mayoría de pescados y carnes que la gente compra, pues la compra en el supermercado, ¿verdad? O sea, rara vez hay gente que consume a día de hoy carne como tal, pues que a lo mejor lo tengan en casa, que cría a lo mejor cabras o lo que sea, ¿no? Entonces, a día de hoy, esa carne y pescado que principalmente se compran en los supermercados, esos animales a su vez están suplementados porque pues están en granjas, ¿no? Entonces, no tienen un consumo directo de lo que sería la hierba en la tierra, sino que consumen pienso, y ese pienso está suplementado, ¿vale? Así que a día de hoy, realmente, todos los seres humanos estamos suplementados la B12, ya sea de forma directa o indirecta.
0: O sea que todos tomamos la B12 de una manera o de otra, más o menos, por lo que me estás diciendo.
1: Sí, todos de alguna manera la consumimos, en este caso de forma directa, pues el ser humano directamente se suplementa la B12, o de lo contrario, se suplementa al animal a través de su alimentación, a través del pienso, el animal lo come y ya luego pues el ser humano come la carne del animal.
0: Oye, ¿es más sano lo que es hacer una dieta vegetariana que una dieta omnívora? Porque siempre se habla de que es mucho más sano y mejor para la salud.
1: Pues mira, la verdad es que hasta hace apenas unos años esto era bastante controvertido, pero ya podríamos decir con total firmeza que la investigación sí que nos está confirmando que una alimentación vegetariana sí que apunta a tener mejores parámetros de salud. Así que sí, la realidad es que a día de hoy sí se puede confirmar que llevar una alimentación vegetariana es más saludable que llevar una alimentación omnívora. O sea, no significa que llevar una alimentación omnívora sea malo de por sí, siempre que esté bien planteada y que sea completa y saludable. Pero lo que son parámetros generales de salud, por ejemplo, a nivel cardiovascular, a nivel de índices tumorales, pues sí que la verdad es que a día de hoy la evidencia científica apunta que la alimentación vegetariana tiende a ser más saludable.
0: ¿Qué ventajas tiene la alimentación vegetariana respecto a la alimentación omnívora, por ejemplo?
1: Pues mira, principalmente es esa disminución del riesgo a nivel de enfermedades cardiovasculares, ¿no? Cuando se lleva una alimentación omnívora, pues es más fácil que haya un consumo de grasas saturadas a través, por ejemplo, de la propia carne o de derivados de lácteos, como puede ser pues la propia leche, la nata, mantequilla. Entonces, pues tener ese tipo de grasas un poquito más limitados, pues obviamente nos beneficia a nivel cardiovascular. Luego, cuando se lleva una alimentación vegetariana, pues si está bien planteada, por supuesto, y es saludable, pues tiene que haber un consumo diario de legumbres, que hace unos programas atrás hablamos mucho de las legumbres, y las legumbres son protectoras frente a varios cánceres, entre ellos, por ejemplo, el cáncer de colon, principalmente por su aporte de fibra. Entonces, la alimentación vegetariana, como es el principal alimento que nos va a aportar esa proteína vegetal, también tiene aporte de fibra, de vitaminas, antioxidantes, y que eso pues previene, en este caso, de este cáncer en concreto, ¿no? Obviamente del resto, pero concretamente del cáncer de colon, por detallar uno en concreto, ¿no?
0: Y para la gente que sí come de todo, ¿es recomendable pues ingerir quizá más vegetales que lo que es carne y pescado? ¿Hay algún tipo de recomendación en ese sentido?
1: Sí, por supuesto, incluso aunque se lleve una alimentación omnívora, siempre la recomendación, que de hecho esta es una frase que se lleva repitiendo muchísimo desde hace bastantes años, que es más vegetales y menos animales. Es decir, podemos hacer una ingesta de carne, de pescado, ¿no?, de alimentos de origen animal, pero que aún así en nuestra alimentación de forma semanal siempre prevalezca más los alimentos vegetales, la fruta, la verdura, las legumbres, frente a los alimentos de origen animal, justamente por esto que hablábamos de prevenir esas enfermedades y de tener ese aporte suficiente de fibra.
0: Oye, la pasta entra dentro de lo que es la dieta también del vegetariano, pasta, arroz y demás, ¿qué es lo que nos entraría dentro de la dieta vegetariana?
1: Pues realmente nos entraría absolutamente todo lo que comería una persona con una alimentación omnívora, lo único que se excluiría.

0: de origen vegetal, que están hechos a base de legumbres o todos los derivados que vienen de la legumbre, como el tofu, las hojas texturizadas y un montón más. Entonces realmente hay una alimentación muy amplia, un abanico de posibilidades, tanto de alimentos como de productos, igual que en una alimentación omnívora. Insisto que lo único no es tan difícil, lo único que se quitaría es solo los alimentos de origen animal, y que en una alimentación omnívora también se hace consumo de esos otros alimentos, como nombraste, ¿no? La pasta, el arroz, la papa, que se me olvidó nombrarlo antes, todas las verduras, todas las frutas, cereales, tubérculos, todo entraría dentro.
1: Oye, ¿y resulta más cara esta dieta?
0: Pues no, esto también es una pregunta que suelen hacer mucho y totalmente es un no rotundo, porque es muy fácil comparar, por ejemplo, lo que cuesta un kilo de legumbres frente a lo que puede costar un kilo de carnes y pescados, ¿no? Por ejemplo, por poner la carne más barata o el alimento de origen animal más barato, que serían las carnes blancas, por ejemplo, el pollo, a lo mejor el kilo que puede rondar en torno a los 4 o 6 euros. Y un kilo de legumbres a lo mejor te está costando 2 euros, y con un kilo de legumbres en una casa, tú eso lo haces y te da para comer perfectamente 3 días una familia entera. Entonces sale muchísimo más barato una alimentación vegetal, pero vamos, eso 100% siempre. De hecho, cuando se habla de llevar una alimentación que sea más asequible, cuando hay que tener en cuenta, ¿no?, familias que a lo mejor no tienen tantos recursos económicos y tienen que pues tirar por una alimentación más económica, más barata, siempre, siempre, siempre se les recomienda que hagan más uso de las legumbres, porque es una fuente de proteína vegetal, para que no falte la proteína, de fibra, de vitaminas, de minerales, y que además es económica. O sea, si lo comparamos con los alimentos proteicos de origen animal, siempre la legumbre va a ser muchísimo más barata.
1: ¿Y sí, algún superalimento dentro de lo que es el mundo del vegetarianismo? Me recuerdo, no sé, las bayas de Goya en su momento, la granada, también se habla un montón. No sé si hay alguno que sea el top del top.
0: Pues no, o sea, eso es mucho marketing realmente que se hace de hablar de superalimentos. También hace un tiempo estuvo como de moda el brócoli como superalimento, y la realidad es que para llevar una alimentación saludable necesitamos variedad con los alimentos, y aunque haya algún alimento que sea bastante completo, como mira, por ejemplo, sin ir más lejos, las propias legumbres son bastante completas porque tienen un aporte tanto de proteínas como de hidratos, de fibra, de vitaminas, minerales, obviamente no tiene aporte de grasas, ¿no? Pero sí que en ese sentido abarca un aporte de muchos nutrientes diferentes, pero aún así no podríamos decir que una persona se puede alimentar solo y exclusivamente de legumbres, por mucho que sea un alimento muy completo. Entonces yo la verdad que no soy muy amiga de hablar de superalimentos, porque puede hacer que mucha gente caiga en la trampa de comer mucho de ese alimento que está de moda y que deje de llevar una alimentación completa y nutritiva justamente por caer en esa moda de como solo ese alimento, ¿no? Pues el brócoli. Pues sí, el brócoli es como verdura, pues es muy sano, pero no podemos comer solo verdura, ¿no? Necesitamos los otros alimentos que nos aporten los otros nutrientes.
1: Eso de mandarte unas garbanzas sin su choricito, sin su carnita, Emma, pues no sé yo, ¿eh?
0: Bueno, para esa solución, y esto me lo enseñó mi madre con su receta, que es como lo que se hace el mojo rojo, esta mezcla que lleva el pimentón, el pimiento rojo y demás, bueno, con lo que se hace el mojo rojo, vaya. Sí. Pues eso, ponérselo cuando se hacen las lentejas compuestas o las garbanzas, y de verdad que da todo el pego de que lleva su chorizo. Y si no, que le pregunten a mi padre, que él no sabía en su momento que mi madre dejó de hacer las garbanzas y las lentejas sin chorizo, y estaban igual de ricas, con ese saborcito así como picantito, y eso se lo daba el mojito rojo. Así que para quien los escuche y lo quieran probar, se lo recomiendo.
1: Pues nada, lo apuntamos, ¿eh? Lo apuntamos, y el próximo día seguimos con más cuestiones. Emma, como siempre, muchas gracias. Un abrazo, hasta pronto.
0: A ustedes. Gracias, hasta luego.
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0: Y miramos África, como siempre, como cada miércoles, en compañía de Pepe Naranjo. Pepe, ¿qué tal? Buenas tardes.
1: Hola, ¿qué tal? Buenas tardes.
0: Y hoy para hablar de algo muy muy curioso y que me llama mucho la atención. Es verdad que el español está ganando terreno en el continente africano, ¿no?
1: Sí, bueno, eso al menos es lo que dicen las cifras. Justo se acaba de publicar de presentar ayer un libro que se llama así, El español en África subsahariana, en el que se habla de que en 2014 había 1,3, creo, millones de estudiantes de español en el continente,

0: En la actualidad hay 3 millones y medio, o sea, se ha más que doblado. Claro, lo que uno tiene que pensar es que hay detrás de esa cifra. Bueno, primero, evidentemente, la demografía. Hay más estudiantes en la actualidad que hace 10 años, por supuesto, porque África es un continente muy joven y las poblaciones crecen a unos ritmos brutales. Entonces, ¿se puede hablar de que está creciendo? Bueno, según las autoridades, según el Instituto Cervantes, según los expertos, sí. Estamos hablando, fíjate qué dato más tremendo. En Camerún hay 1,2 millones de estudiantes de español. A ver, cuando digo estudiantes me refiero chavales que lo eligen en el instituto, ¿no?, como segunda lengua. Y es el quinto país del mundo en número de estudiantes. Eso ya no da una idea. Costa de Marfil tiene 1 millón de estudiantes y Benín 700.000, que son los tres países más importantes. Con lo cual vemos que efectivamente hay un interés. Claro, la pregunta aquí es ¿por qué? ¿No? Supongo que es lo que tú me preguntarías.
1: Pues sí, en Benín, dime tú, en Costa de Marfil, Camerún, la verdad que sí, es lo que te iba a preguntar.
0: Pues hay varias razones. La primera, la cultura latina, como dicen los chavales, lo está petando, ¿no? Ahora se escucha, no solo ahora, ya desde hace ya unos años, se escucha mucha música sudamericana, las telenovelas. Yo he tenido oportunidad de hablar con los estudiantes y es que en África se ven muchas telenovelas mexicanas, venezolanas, y a los estudiantes les despierta, a los chicos y a las chicas les despierta como la curiosidad de saber cuál es ese idioma original en el que hablan, ¿no? El fútbol es un fenómeno muy importante. Porque uno va a cualquier pueblo africano y bueno, la primera pregunta que te hacen es que eres del Barça o del Madrid, ¿no? Y eso tiene un tirón tremendo también. Y luego el hecho migratorio. Hace 20 años en España, bueno, pues no había tanta población africana como hay ahora. Y eso genera vínculos, genera interés, genera curiosidad. Familiares de personas que están en España que quieren también ir, en fin. Todo eso hace que efectivamente el español esté creciendo en África subsahariana. Y de ahí que el Cervantes haya la semana pasada inaugurado un nuevo aula Cervantes en Abiyán, en Costa de Marfil, que se une al Instituto Cervantes que está en Dakar. Es verdad que no es una gran presencia, pero bueno, ya están mirando también para abrir un aula en Camerún.
1: Yo recuerdo hace años un futbolista, yo no me acuerdo si era finlandés, me parece, que llegó a España, tampoco recuerdo a qué equipo, y hablaba genial el español, y dice que lo aprendió viendo Farmacia de Guardia, fíjate tú, por eso digo que fue hace mucho tiempo, pero fue precisamente viendo en la casa, en su país, en Finlandia, Farmacia de Guardia, que, claro, que en esos países ponen la serie y demás en versión original, y entonces, pues bueno, ahí va... Vas aprendiendo, no lo ponen doblado, así que no me extraña lo que tú dices de las telenovelas. No sabía yo ese exitazo de las telenovelas latinas también en el continente africano.
0: Sí, les encantan. Y yo recuerdo, por ejemplo, al profesor Amadou Ndoye, que era uno de los grandes hispanistas africanos, ¿no?, que tenía una colección de literatura canaria en su casa tremenda. Él falleció hace ya una década, más o menos, pero yo recuerdo estar en su casa en el barrio de Parcel, en Dakar, y era un hombre que estabas hablando con él y de repente te citaba a Saulo Torón o a Montiano Placere o a... en fin, era un auténtico experto, ¿no?, en poetas canarios. Y no solo las telenovelas, ya te digo, ahora, por ejemplo, la cultura latina está muy, muy de moda, ¿no? Bad Bunny, ¿no?, por ponerte un ejemplo.
1: Sí.
0: y claro, el español lo que tiene es que... Hay que pensar que el español es una comunidad de más de 650 millones de personas que lo hablan en el mundo, ¿no? Y eso, bueno, pues le convierte en una lengua global que da acceso a ecosistemas globales en el mundo de los negocios, de la cultura, de la ciencia. Es verdad que no es la lengua predominante, que tenemos el inglés, ¿no?, como esa lengua dominante, y en número de hablantes el chino mandarín y el hindi, ¿no?, como las grandes lenguas del mundo por razones cuantitativas, pero el español tiene mucha fuerza, ¿no? Y en África, además, está aprovechando un bajoncillo que está teniendo también el francés. En el África francófona, fruto de este sentimiento antioccidental, antifrancés que hay, bueno, pues el español está ganando ahí también terreno.
1: Qué bueno. Y hablando de lo que es la Fuerza del Español, incluso en Estados Unidos, pues hay muchos lugares en los cuales pues la gente puede vivir perfectamente sin saber inglés, pues simplemente sabiendo español, claro. Comunidades latinas. Y bueno, igual que pasa, por ejemplo, aquí en zonas turísticas. Tú te ves turista o gente que vive aquí, que son alemanes y que se relacionan entre ellos y no saben español y llevan aquí no sé cuántos años. Pues lo mismo también pasa en Estados Unidos con el español.
0: Y luego hay una cosa, ¿no?, que yo la vivo desde hace mucho tiempo, ¿no?, y es el amor por la lengua española que tienen ya varias generaciones de profesores y hispanistas africanos y africanas, ¿no? Yo estos días he tenido oportunidad de estar con algunos de ellos, ¿no?, y son auténticos enamorados y muchas veces trabajan con muy pocos recursos a su alcance, ¿no?, con libros muy antiguos, con materiales vetustos, y se buscan la vida, se meten online para actualizarse, ¿no? Y eso también yo creo que es de destacar, ¿no? Como hay a veces lo ¿no?, en España hay ese complejo, ¿no?, de bueno, no somos un país del primerísimo orden y tal, pero esta cultura, sobre todo fruto de también de esa mezcla, ¿no?, con Latinoamérica, hace que al menos ese nivel de lengua seamos una potencia, yo creo.
1: Estamos ya acabando, pero qué nivelazo están dando los equipos africanos en el Mundial, ¿eh? Ahora mismo está Portugal 1, sí. Congo 1, no sé si lo estás viendo, está ya en el descuento y 1-1, y solo uno más porque mira lo que nos hizo Cabo Verde a los españoles.
0: Y Senegal les hizo sufrir a los
1: sí,
0: franceses ayer,
1: vamos,
0: ¿eh?
1: y tanto, sí.
0: No, el resultado engaña, no fue de calle.
1: La primera parte
0: no.
1: Era de 0-2, al final acabaron 3-1, pero la primera parte era de 0-2.
0: Sí. Sí. Y Marruecos está muy bien, o sea, ahí se ve que ha habido, ¿no?, un crecimiento claro del fútbol africano. Es verdad que este Mundial con tantos equipos se nota más, pero ya se ve en la Copa de África, se ve que muchos países están haciendo las cosas bien por ahí.
1: Sí, y tanto, mira, acaba de finalizar el partido, Portugal 1, Congo 1, así que
0: sorpresón.
1: Sí, otro más, que no es el primero y seguro que tampoco va a ser el último. La cara de Cristiano es un poema, ¿eh? Y no lo hice en español, pero como si lo estuviéramos viendo subtitulado. Pepe, muchas gracias, hasta la próxima.
0: Venga, un abrazo, chao.
1: Es la última hora, sigue ese Mundial de Estados Unidos, México y Canadá, y ese partido, el estreno de la Portugal de Cristiano Ronaldo, que se salda con empate sorpresivo y sorprendente, 1-1 ante el Congo.

0: 8 de la tarde en Canarias.
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0: Y con Ángel González repasando los principales titulares del día. El presidente canario Fernando Clavijo considera que Europa no puede responder al drama migratorio renunciando a sus principios tras la aprobación del reglamento de retorno de migrantes.
2: Esta normativa permite, entre otros puntos, la creación de centros de devolución de migrantes en terceros países, así como agilizar las deportaciones. En su cuenta de X, el presidente canario Fernando Clavijo ha indicado que Canarias sabe que la gestión migratoria exige responsabilidad, cooperación con los países de origen y tránsito y una gestión ordenada. A su juicio, ninguna respuesta será eficaz. Se abandona la humanidad, las garantías jurídicas y la dignidad de la persona. Ha dicho que Europa debe estar a la altura. Canarias lo exigirá exigiendo. Ha concluido y opinado a través de su cuenta de X. Todo en un día en que la ministra de Juventud e Infancia, Cira Rego, ha anunciado 4 millones de euros para la atención de menores migrantes en Canarias. Así lo ha expuesto tras una reunión mantenida con el Colegio de Abogados de Lanzarote para evaluar el primer año de aplicación de la reforma de la ley de extranjería. Además, ha destacado que el gobierno ha tramitado 2.000 expedientes de traslado de menores migrantes desde Canarias, Ceuta y Melilla a la península sin un solo incidente.
3: Casi 2.000 expedientes tramitados a lo largo de este año, 2.000 expedientes de niños acogidos y niñas en Península, sin un solo incidente, quiero decirlo. Por tanto, podemos decir que un año después, la reforma del artículo 35 de la Ley de Extranjería ha sido un éxito rotundo en nuestro país.
2: Más asuntos. Asociaciones estudiantiles de la Universidad de La Laguna han convocado una concentración este viernes para protestar contra la posible eliminación del llamamiento de la convocatoria extraordinaria de julio. La movilización se celebrará frente al rectorado antes de que el claustro debata la reforma estatutaria prevista para el 23 de junio. Los convocantes consideran que la medida reduciría las oportunidades de evaluación del alumnado. Escuchamos a Andrés Paz, presidente de la Asociación Canaria de Estudiantes, y Benjay Martín, presidente del Consejo de Estudiantes de la Universidad de La Laguna.
4: Nos encontramos con que después de casi 40 años después de la conquista de ese derecho, estamos a punto de perderlo.
5: Porque esa propuesta lo que hace es eliminar derechos al estudiantado, y lo que tenemos que hacer es unirnos todo el estudiantado para que se escuche nuestra voz.
2: Y los problemas de abastecimiento de agua siguen marcando el día a día de muchos vecinos de Lanzarote. En las últimas horas se han registrado nuevos cortes en distintas zonas de la isla, aunque en esta ocasión forman parte de los trabajos programados para gestionar una red de distribución muy deteriorada. Naira Vega es una vecina de Guatiza, en Teguise, afectada por estos cortes.
6: Yo, por ejemplo, en la población de Guatiza, porque esto es por zona, ¿vale? Estamos a lo mejor el martes, ya el miércoles no tenemos agua. El jueves vuelve a tener otra vez. Normalmente estamos 2 o 3 días sin agua.
2: El Cabildo de Lanzarote ya ha aclarado que se tratan de cortes programados. Tras resolver el contrato con Canal Lanzarote, se están implementando acciones a corto y largo plazo, aunque la mejora del servicio no es automática. Y es lo más destacado hasta el momento, Víctor.
0: Gracias, Ángel. 8:03 Deportes. Con Carlos Guillermo Domínguez. Carlos, ¿qué tal? Buenas tardes.
7: Hola, muy buenas tardes, Víctor.
0: Sigue la incertidumbre en la Unión Deportiva Las Palmas con la renovación de su técnico Luis García.
7: Pues sí, Víctor, el técnico asturiano sigue sin renovar con el conjunto amarillo y ya hay algún medio nacional que ve la posibilidad de que Luis García acabe lejos de Gran Canaria. Se habla incluso del Mallorca. Y el Club Deportivo Tenerife ya ha presentado la campaña de abonados de cara a la próxima temporada 2026-2027 con la vuelta del conjunto blanquiazul a la segunda división. Los precios se mantienen con respecto a la última campaña del Tenerife en la categoría de plata. En baloncesto hablaremos de los candidatos a ocupar el puesto de entrenador de la Laguna de Tenerife. Y enseguida profundizamos en toda la actualidad deportiva de las islas, pero antes, Adrián, buenas tardes. Tenemos deporte en directo, ¿no? Porque acaba de terminar, ¿no?
8: Así es, muy buenas tardes, Carlos. Acaba de finalizar el primer choque del día en el Mundial con empate a 1 entre Portugal y la República Democrática del Congo. Eso era a las 6 de la tarde y el siguiente encuentro, que será a partir de las 9 en punto de la noche, donde enfrentará y debutarán tanto la Inglaterra, por ejemplo, de Jude Bellingham, entre otros muchos futbolistas, y Croacia.
7: Pues son las 8:04 de la tarde en Canarias. Con todo esto arrancamos.
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9: Hola, buenas, soy Jonathan Viera, jugador de la Unión Deportiva Las Palmas, y un saludo para los oyentes de Canarias Radio.
7: Y con continúa la incertidumbre en la Unión Deportiva Las Palmas en torno a la renovación de su técnico Luis García. El entrenador asturiano sigue sin renovar con el conjunto amarillo y ya hay algún medio nacional, como decíamos, que ve la posibilidad de que Luis García acabe lejos de la isla. De hecho, nuestros compañeros del diario Última Hora de las Islas Baleares afirman que el Mallorca tendría interés en incorporar al actual entrenador de la Unión Deportiva Las Palmas para comandar el proyecto de los Bermellones en su búsqueda de la vuelta a la primera división. Ante tanto rumor, hemos acudido a nuestro compañero de la agencia EFE, Pablo Herrera, para esclarecer el futuro de Luis García. Buenas tardes, Pablo. ¿Cómo ves la continuidad del entrenador asturiano?
10: Buenas tardes, Carlos. La continuidad de Luis García parece estar bastante encaminada. No termina de darse ese último paso para formalizar el acuerdo y que el técnico asturiano cumpla su segunda temporada en el Deportivo Las Palmas, pero las posturas están muy cercanas y todo parece cuestión de tiempo. Una decisión que se sustenta en esos 73 puntos y en llevar al Deportivo Las Palmas al playoff de ascenso, pero que ha levantado ciertas suspicacias, dudas entre la afición por el estilo de juego y por la poca capacidad del entrenador a veces en los cambios de reaccionar. Habrá que darle tiempo, habrá que darle el beneficio de la duda de esa segunda temporada, pero creo que es una decisión lógica y continuista, pero no ambiciosa si Las Palmas quiere pelear por el ascenso directo.
7: Pues veremos entonces en qué queda la situación contractual de Luis García con la Unión Deportiva Las Palmas de cara a la próxima campaña. Muchas gracias, Pablo. Nosotros vamos a hablar ahora de la Real Federación Interinsular de Fútbol de Las Palmas, ya que el Ayuntamiento de Las Palmas de Gran Canaria ha celebrado un acto de reconocimiento tras la concesión del título de Real por parte de la Casa de Su Majestad el Rey. Hasta allí se desplazaba nuestro compañero Moisés Rodríguez, que tenía la siguiente entrevista con el presidente de la Federación, José Juan Arencibia.
11: Continúa la ronda de reconocimientos a la Federación por esta concesión del título de Real. Supongo que muy contentos, ¿no? Porque todas las instituciones se están volcando con este hecho que ha sido también histórico, ¿no?
12: Sí, la verdad que súper agradecido al Ayuntamiento de Las Palmas de Gran Canaria, a la alcaldesa, además en un sitio tan emblemático como este. Además la Plaza Santa Ana está ahí, el Papa acaba de estar hace poquito pegado, y en una casa consistorial como esta, que es el referente de nuestra ciudad, pues hombre, que nos hayan hecho este acto, pues es muy bonito, porque además el fútbol nació aquí, la federación nació aquí en esta ciudad, y todos los miles y miles de federados que tenemos, pues gran parte pues también pertenecen a la ciudad de Las Palmas de Gran Canaria. Y la verdad que súper contento, las palabras de la alcaldesa, de todas las cosas que pudo decir de nuestra federación, de esa cohesión que existen con todas las instituciones públicas, en especial también con ellos. Y hombre, es un día también de celebración para nosotros, porque al final queda patente que el fútbol sigue ahí después de 100 años, que hay muchas federaciones que es verdad que nacieron mucho después, pero que también nosotros, desde el primer momento cuando creamos la propia fundación, los incluimos a todos, por eso somos la única federación de fundación de Europa que las tiene a todos, y les intentamos ayudar en todo, en formarlos, en el tema de los viajes y en un montón de cosas. Y ya digo, orgulloso de poder estar aquí en la Casa Consistorial y en este sitio tan emblemático, como te decía, y a seguir, que nos quedan muchas cosas, y que el día 13 del 9, pues ese regalo que le hacemos a la ciudad, ese concierto a la ciudadanía, que podrán asistir hasta agotar, que se va a agotar, pues podamos seguir trabajando con el tema del Mundial, como lo hacemos cada día, y en otras muchas cosas, como va a pasar también este viernes, que van a seguir fomentando y dando crecimiento, no solo a nivel estructural, sino económico, también al fútbol, ¿no?
11: Me gustaría ahondar sobre este año especial que culmina el 13 de septiembre con ese concierto que avanzabas antes a la ciudadanía. ¿Qué más detalles sabemos de ese concierto?
12: Bueno, pues habrá una reunión de todos los presidentes a nivel territorial, habrá una reunión de toda la Junta Directiva y habrá algo que nunca ha pasado, y es que todos los directores generales de todas las comunidades autónomas, incluido las dos ciudades autónomas como Ceuta y Melilla, estarán aquí. Para debatir y tener un encuentro con el resto de presidentes y nuestra propia gente, donde podamos aportar ideas de crecimiento, de funcionamiento en todos los temas, de igualdad, del menor, y eso yo creo que también es algo único, y habrá actos muy importantes. Pues por ejemplo, el presidente firmará, creo que el día anterior, en la fábrica del Ron de Areuca, que tiene 140 y pico años, ese barril, como presidente y a título personal,
13: de la Federación Española y alguna cosa más que se nos puede escapar, porque hay un montón de actos importantes y durante la semana pues habrán seguramente sorpresas, incluso de anuncios, no solo el que ya hemos comunicado a la Federación Española y a UEFA de que queremos jugar en el 2031 y a lo mejor en el 2030 la final de la Champions League femenina por ese gran trabajo que hemos hecho con la final de la Copa de la Reina, ¿no?
7: Pues muchas gracias, Moy, y vamos a quedarnos con algún sonido más. Adrián, ¿qué destacamos?
8: Pues un acto de reconocimiento organizado, como decíamos, por el Ayuntamiento de Las Palmas de Gran Canaria, en el que la alcaldesa Carolina Darias ha querido felicitar a la Federación.
14: El Ayuntamiento de Las Palmas de Gran Canaria y toda la ciudad quiere reconocer ese trabajo excelso durante 100 años que ha llevado a cabo la Federación Interinstitucional de Fútbol de Las Palmas y además con un claro compromiso, seguir apoyando el fútbol base para que nuestros niños y niñas practiquen ese deporte, pero también una gran labor social, porque detrás de cada acción, de cada partido, de cada decisión, de cada apoyo, está también la familia que se siente también respaldada por la Federación.
7: Son las 8 y 11 minutos, seguimos adelante en Tiempo Extra. Y el Club Deportivo Tenerife ya ha presentado la campaña de abonados de cara a la próxima temporada 2026-2027 con la vuelta del conjunto blanquiazul a la segunda división. Los precios se mantienen con respecto a la última campaña del Tenerife en la categoría de plata y van desde los 380 euros en tribuna, 250 en San Sebastián, 210 en Herradura y 125 en Popular para los que estuvieron abonados el pasado curso en la Primera Federación. Estos precios son para adultos. Un poco más baratos serán en base a ser sub-18, sub-14, sub-23 y también mayores de 65 años o para discapacitados. Precios distintos tendrán los nuevos abonados, quienes tendrán que pagar un 10% más que los precios que hemos indicado ahora. Felipe Miñambres, presidente del Club Deportivo Tenerife, considera que estas tarifas para la próxima temporada se trata de un guiño para la afición.
15: Para nosotros, para el Consejo, para el Club, era mucho más importante hacer crecer esta familia, que ojalá renueven todos los que estaban la temporada pasada y que vengan muchos más, porque en realidad necesitamos de que seamos más y estar más juntos. Y por eso se han mantenido los precios de la última temporada en segunda división a los que han estado con nosotros durante la pasada temporada. Es un guiño, además de la campaña, es un guiño con los precios, es un guiño a que tenemos que tratar de unirnos y que nos necesitamos.
7: Pues vamos a seguir rescatando sonidos de lo que nos ha contado el presidente de la entidad blanquiazul. Adrián, ¿qué más ha dicho Felipe Miñambres?
8: Pues aparte de la campaña de abonados, otro de los temas más interesantes por conocer es el límite salarial que tendrá el Tenerife para afrontar la próxima temporada. Felipe asegura que por el momento prefieren ser cautos.
15: Tope salarial, no tenemos, preferimos ser cautos. A veces las expectativas te llevan y preferimos ser cautos y pensamos en que estamos a estar en la parte de abajo. Pero, bueno, todavía falta, pues eso, hay que meter ingresos de patrocinios, de muchas otras cosas para que nos suba el fair play. Y seguro que el inicial no es el que más adelante tendremos y pelearemos. La segunda siempre te da la esperanza de que a veces no es la primera donde los límites salariales están mucho más marcados y muchas veces coincide, puede variar algún puesto. En segunda a veces hay grandes sorpresas e incluso este año se ha visto que los que han descendido pues lo han pasado mal en algunos momentos de la temporada.
8: Además, lo próximo en anunciarse deberían ser los partidos de pretemporada. ¿Cómo avanza por el momento este asunto?
15: Tenemos el acuerdo, falta la hora, el día 1 contra el Cádiz, que puede que sea, todavía no es fijo, el trofeo Teide, y después tenemos alguna otra opción de traer algún equipo, esperamos cerrarlo, algún equipo de primera, esperamos cerrarlo en esta semana o en la siguiente para tratar de volver a tener el trofeo de Ciudad de Santa Cruz, a ver si somos capaces a recuperarlo.
8: Y también seguimos muy atentos al futuro de Aitor Sanz, el capitán blanquiazul, que sigue sin anunciar si continúa o no la próxima temporada en el Club Deportivo Tenerife. Una decisión que está al caer.
15: Estará cerca, él todavía está por aquí y estará cerca porque sí, eso llega un momento en que hay que decidirse, en que tiene que decidirse y tiene que ver la decisión que ha tomado. Pero bueno, en ese aspecto será cuando se decida, cuando él decida.
8: Y ayer podíamos escuchar, gracias a nuestros compañeros de la televisión canaria, al juez agredido por el futbolista del Tenerife, Michael Mesa. El club blanquiazul sigue sin emitir un comunicado al respecto a través de sus redes sociales, aunque sobre ello también sí se ha pronunciado hoy Felipe Miñambre.
15: Sabemos la idea que tenemos, pero no la vamos a hacer pública hasta que no toque. Sí que desde el club y desde el máximo accionista nos pusimos en contacto con la persona en este caso, aunque estaba fuera del ámbito de trabajo, es un jugador del club. El máximo accionista se puso en contacto con la persona agraviada y estamos en el aspecto de tratar de, bueno, pues que tuvo una conversación y seguro que volveremos a tener a otra aquí en Santa Cruz. Y es un asunto desagradable, muy desagradable, pero nosotros cuando sea pública nuestra decisión la haremos saber.
7: Hasta aquí los sonidos que recogemos del presidente de la entidad tinerfeña, Felipe Miñambre. Vamos a seguir con más asuntos en la Radio Canaria.
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7: Tras la salida de Chus en Vidorreta de la Laguna Tenerife, sigue el casting para escoger al elegido que sustituirá al técnico vasco como principal encargado de manejar la nave aurinegra. José Antonio, Felipe, muy buenas tardes. ¿Quién crees que tiene más posibilidades de dirigir al Canarias?
18: Hola, muy buenas. Tiene toda la pinta que será Jack Alago y que el próximo entrenador de la Laguna Tenerife, después de ese lío, ¿no?, entre la marcha de Vidorreta a Zaragoza, luego se mete por medio Unicaja, y al final tiene pinta de que Vidorreta pueda acabar en Málaga. Yo creo que se ha contado más o menos cómo ha sido todo. Vidorreta llega a un acuerdo porque su mensaje ya no llegaba tanto, y además la Laguna Tenerife no va a poder mantener la exigencia presupuestaria, por ejemplo, de este año, con yo creo que retiradas de jugadores y algunas marchas que pueden ser dolorosas. Y además de eso, pues se quiere ir cerca de su casa. Cuando llega la posibilidad de Zaragoza es real, pero ahora que llega a Málaga, lo que sí habría que aclarar es que el Canarias, la Laguna Tenerife, si finalmente acaba en Málaga, tendría que pagar una compensación económica al Canarias. No a Zaragoza, porque Vidorreta había perdonado una cantidad y, bueno, había habido un poco un pacto entre caballeros. Y también es verdad que el entrenador había perdonado cantidades, pero si va a Málaga, sí. Así que está todo muy enredado. Yo creo que hay que ser conscientes que vienen cambios en la Laguna Tenerife, vienen cambios en el club y en la confección de la plantilla, y creo que nos tenemos que hacer la idea también que muchos se tuercen las cosas o el próximo entrenador del Canarias va a ser Jack Lacovic.
7: Pues muchas gracias, José Antonio. Vamos a seguir hablando de deporte de la canasta, porque la majorera Carla Brito ha fichado para la próxima temporada y hasta mayo del 2028 por el Casademont Zaragoza. ¿Qué nos ha contado la joven jugadora canaria tras su fichaje por el club maño, Adrián?
8: Pues Carla llega a la disciplina zaragozana tras haber jugado esta pasada temporada en la Universidad de South Florida en la NCAA. ¿Cuáles fueron los motivos que le han hecho fichar por Zaragoza?
19: Pues bueno, al final ya terminé mis 4 años de carrera en Estados Unidos y nada, ya tocaba volver pues un poquito más cerca de casa, y nada, el Casademont ofreció esta increíble oportunidad y nada, pues sin pensármelo 2 veces pues la cogí.
8: ¿Y cómo ve el proyecto del Casademont Zaragoza para la próxima temporada?
19: Sí, la verdad que están teniendo un proyecto increíble, están apoyando un montón el baloncesto femenino y pues se está viendo que están pues es uno de los equipos más tops de la Liga Española y en Europa también, y pues la verdad que muy ilusionada de poder ser parte de este nuevo proyecto.
8: Y como decimos, viene desde Estados Unidos, ¿cómo les fue la experiencia?
19: Increíble, increíble, la verdad que estoy muy agradecida de haber tomado la decisión de haberme ido hace 4 años a Estados Unidos, en Florida, y la verdad que esta experiencia pues me ayuda un montón a madurar a nivel de baloncesto y a nivel personal, y la verdad que, bueno, la repetiría 1000 veces, la verdad.
7: Pues mucha suerte a Carla Brito, le deseamos lo mejor para la próxima temporada. Son las 8:19, seguimos adelante.
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7: Bueno, pues vamos a hablar de su libro. Y para hablar de su libro, vamos a saludar a nuestro compañero Pedro Reyes. Pedro, muy buenas tardes.
22: Hola, buenas tardes, Carlos.
7: Y nunca mejor dicho, vamos a hablar de tu libro, que además lo presentas el próximo viernes en Castillo del Romeral.
22: Sí, el libro Una inocente prisión, las mentiras de la Operación Paraíso, que habla pues sobre la tortura que tuvo que pasar el expresidente del Castillo de Lucha Canaria, Pacuco Guedes, cuando fue acusado injustamente y tuvo que ingresar en prisión. Y como hacían falta dos para un cohecho, el pobre Alejandro Navarro de Mazotti pues alcanzó también y también estuvo en prisión. El viernes será la inauguración de las presentaciones en el Castillo a las 7 de la tarde, en la Casa de la Cultura, y el próximo lunes también estaremos en Las Palmas de Gran Canaria, en la Biblioteca Insular, allí de la Plaza de las Ranas.
7: Uh-huh. Me imagino que con ganas ya de ver que el libro pues ve la luz, ya lo tienes, ¿no?, en tus manos.
22: El libro lo acabo de coger hace escasamente una hora y me he emocionado al tenerlo en mis manos. La verdad que me ha gustado, todo está muy bien hecho. Bueno, se nota que costó caro, claro. Esto es así. Y la verdad que creo que a la gente, por lo menos la presentación, la letra, que es letra grande para que se lea sin ningún problema, va a gustar. Y sobre todo que es un libro un poco grueso, pero tiene un último capítulo de resumen para que no quiera leerse las casi 500 páginas.
7: Pues Pedro, te veremos en esas presentaciones. La primera, el próximo día 19 en el Castillo Romeral. Muchísimas gracias.
22: Venga, un abrazo, Carlos.
7: Bueno, pues vamos a hablar de golf y vamos a conocer pues los contenidos de Par 4 que podremos disfrutar dentro de un ratito. Chicho Morales, muy buenas tardes.
23: Hola, Carlos, ¿qué tal? Muy buenas tardes.
7: Bueno, ¿qué contenidos tienes preparado para Par 4?
23: Bueno, pues mira, ya llega, está a punto de... se abren las puertas para el tercer major del año. Estamos hablando del US Open, que va a comenzar pues mañana jueves. O sea que vamos a disfrutar muchísimo con cuatro españoles en lisa, que ahí está John Rahm, que cumple 10 años como profesional y ya son 10 Open, US Open, que va a jugar. Recuerda que en el 2021 ya lo ganó. O sea que esperamos que John Rahm, que ahora mismo está el octavo del mundo, porque no nos puede dar otra grandísima alegría. Ahí estará David Puig, Rocco y también Ángel Hidalgo, que ganó, recuerda también hace 2 años, el Open de España. O sea que vamos a tener, yo creo que un buen y un muy bonito US Open. Duro, porque la USGA, sabemos cómo pone el campo. Recuerda, el año pasado J. Spahn ganó los 4 días con menos uno. O sea que...
7: Hombre, tienen que hacer esas cositas porque quizá de los mayor, quizá el que menos gancho tiene es el US Open. Porque vamos, no vamos a comparar, y eso que también no. En Estados Unidos, del US Open con lo que es el gran campo de la Chaqueta Verde.
23: A ver, de todos los majors me quedo con 3. Estamos hablando del Master de Augusta.
7: Master de Augusta.
23: Y el...
7: Después te quedas...
23: Me quedo, vale, el US Open.
7: ¿El Open Británico?
23: El Open Británico, esos 2. Son. Después ya los otros, pues bueno, estamos hablando del PGA y estamos hablando de este, el US Open. Se juegan en diferentes campos como el Open Británico. Pero yo creo que la esencia ya tiene el Open Británico y después la Chaquetita Verde en Augusta, ¿no?
7: Sí. Entonces, lo de Augusta y lo de... Y además el Open Británico... sobre todo cuando se juega en San Andrés, eso ya es, ese ya es
23: la bomba.
7: Vamos, totalmente.
23: es la bomba. Yo creo que eso es de los mejores. Ahí empezó todo. ¿No? Entonces yo creo que es la esencia.
7: Es que incluso la gente que no conoce, y eso ya me estoy un poco yendo por las ramas, pero incluso la gente que no está tan metida en el mundo del golf, pues conoce a Augusta, conoce el tema de la chaqueta verde, conoce el Open británico, y después el siguiente, lo siguiente que conoce, pues es la Ryder Cup.
23: Sí.
7: Y no tanto el PGA y el...
23: Que es verdad, aparte que son dos torneos mayor que se juegan en Estados Unidos ambos, entonces, pues bueno, le quita... De los cuatro mayor, tres se juegan en Estados Unidos. Ya está. Los otros se pueden jugar en el Imperio Británico, porque tú puedes estar en Escocia, en Inglaterra, incluso puedes estar en el País de Gales, o en Irlanda, que también se ha jugado. Sí. Entonces, claro, es completamente diferente.
7: Totalmente. Pero,
23: así que, bueno, hemos estado con Guillermo Salmerón, compañero de Bajo Par, de Radio Marca, pues hablando de este torneo y lo que nos podemos encontrar, ¿no? Tanto lo que es la USGA, los españoles, un poquito de todo.
7: ¿Cuándo es la fecha de arranque?
23: Mañana jueves.
7: Uy, madre mía.
23: Entonces vamos a estar pegados a la tele.
7: Enganchados.
23: y enganchados, ¿no? Después ya tenemos, bueno, pues hemos estado hablando como siempre en el rinconcito del campo con Octavio Rodríguez. Y después con Eri Centella en el Tee de Damas no hemos tocado tanto el golf femenino, pero sí hemos hablado de la Fundación Gasol, que tiene un circuito muy guapo, muy bonito, donde esta vez se jugó en el campo de la Hacienda, antiguamente Alcaidesa, un campazo que tiene las vistas maravillosas a lo que es el Mediterráneo y directamente al Peñón de Gibraltar. Esta fundación va pues ayudando a todo el tema de obesidad infantil. Y ahí está Pau Gasol, que hemos adelantado, sale en imágenes, incluso en Instagram, cómo patea. Pero pateó, vamos, cuesta abajo, desde fuera del green, 20 metros y la metió. Ya te digo, que incluso ya decía...
7: Bueno, no son baloncesto.
23: Nos va a contar muchas más cosas. Y después ya, que sepas que en Canarias hay clubes sin campo. Y hemos hablado con uno de sus... el presidente de Let's Golf, Eduardo Pérez, nos ha contado también, que es del sur de Tenerife, y lo bien que se está creando este tipo de clubes. Let's Golf es fantástico, acaban de ganar un torneo en Costa de Eje. Y también hemos hablado, que tú también conoces, y lo conocimos en La Gomera, recuerda a Juanse del Diario de Avisos, porque también está en este club maravilloso, un club sin campo. Y hemos estado hablando con él, o sea que tenemos un programa bastante completito.
7: Pues un programa bastante completito, par 4, lo escucharemos en un ratito, te escucharemos y ya sabes.
23: Pues mucho sigue el Ciberdis.
7: Y que sean a pares. Nos saludos. Vemos.
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7: El Club Deportivo Tenerife, como ya hemos informado, pone en marcha su campaña de abonos para la temporada 2026-2027, incorporando además condiciones especiales para los abonados del club que deseen sumarse a la sección femenina a su carnet.
8: A través de esta promoción, los abonados del Club Deportivo Tenerife podrán expandir su abono e incluir el acceso a todos los compromisos oficiales del Costa de Eje Tenerife en la Liga FMV, incluidos los partidos de la Copa de la Reina, así como también los encuentros de su filial en la Primera Federación y todos sus equipos de cantera. Los precios varían por zona: San Sebastián Baja, 40 euros, Tribuna Baja, 75 euros, Infantil hasta los 12 años, 15 euros, y para personas con movilidad reducida en torno a los 40 euros.
7: Queda un minutito y medio para llegar a las 8:30. Antes de marcharnos, vamos a hacer un rápido repaso por más noticias de este miércoles 17 de junio. Hablamos del Mundial.
8: Pues como mencionábamos al principio, Carlos, ese empate 1-1 de Portugal y la República Democrática del Congo, en media hora arranca Inglaterra frente a Croacia, y anoche veíamos el debut del futbolista tinerfeño Nico Pat. 10 minutos pudo disputar en la victoria de Argentina 3-0 ante Argelia, sustituyendo a Leo Messi, y sobre su debut habla el seleccionador argentino Lionel Scaloni.
4: Le hemos podido dar minutos a algunos chicos y esperemos poder ganar el siguiente partido para que todos puedan jugar, que la idea es que todos estén arriba del barco.
8: Eso en fútbol, porque en voleibol el Club Voleibol Guaguas ha anunciado el quinto fichaje para la próxima temporada. Es el receptor venezolano Wilner Rivas, quien llega procedente del Narbonne francés.
7: Pues con esta información ponemos el punto final a nuestro programa. Lo dejamos por hoy. Gracias por acompañarnos una tarde noche más. Recuerden que la próxima cita con el deporte va a ser mañana a las 2 de la tarde con el Deportivo. Y continúan ahora en compañía de nuestro compañero Víctor Hugo Pérez con el Canarias al cierre. Que pasen una muy buena tarde noche. Saludos.
0: Ocho y media de la tarde en Canarias.
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0: Y hablamos de un caso sorprendente y preocupante con secuestro parental y una secta de por medio. Canarias como lugar clave y un nombre famoso, el que puede ser el mejor ciclista de la historia, el esloveno Tadej Pogačar. Pues bien, el tío del ciclista está buscando a su hija de 10 años. Bueno, ya debe tener unos 15 o 16. Su expareja se la llevó en 2021 cuando la niña tenía 10 años. Desde entonces impide que tengan relación con su familia paterna. Europol la busca por el secuestro de la menor. Está entre los fugitivos más buscados de Europa en la web de Europol. Y una juez de Eslovenia la acusa de ponerla en riesgo, poner en riesgo inminente a la niña y causarle un daño irreparable. Luis Santamaría es teólogo, experto en sectas y miembro fundador de la Red Iberoamericana de Estudio de las Sectas. Luis, ¿qué tal? Muy buenas tardes.
2: Buenas tardes, Víctor Hugo.
0: Porque al final las pistas apuntan a que podría estar la mujer con la niña en Canarias y más concretamente en Gran Canaria.
2: Claro, a ver, es imposible saber con certeza dónde están la madre y la hija. Pero Peter, el padre, tiene indicios para pensar no solo en las Canarias, sino concretamente en Gran Canaria, por afirmaciones que hizo en su momento, antes de esa fuga, ¿no? Su exmujer, por la intención de estar en algún lugar fuera del sistema, donde puedan pasar más desapercibidas y tener una vida alternativa a este sistema que en esas sectas se considera como algo negativo, ¿no? El mundo es negativo y solo los que están dentro y siguen a esa gurú son los que se pueden salvar, ¿no?, en ese mundo perverso.
0: Claro, porque aquí entra ese tema que decíamos de las sectas, porque la mujer parece que está siguiendo a una gurú dentro de lo que es un grupo sectario, una gurú, además, antivacunas, una tal Laura Praner, que dice, por ejemplo, cosas tan llamativas como que nos meten microchips cuando nos hacen pruebas médicas para rastrearnos y a través del 5G someternos y controlarnos.
2: Sí, si uno rastrea, como he dedicado yo algo de tiempo a ver los vídeos de esta señora, de la gurú Lana Praner, por cierto, es de Eslovenia, pero se ha fugado a las Islas Azores, como hacen muchos gurús cuando ven que hay acoso en torno a ellos, porque se empieza a saber lo que hay denuncias, quejas. Bueno, pues esta señora no solo es antivacunas, sino que es antisanidad, antimedicina. O sea, no solo el rollo este de que nos meten microchips con las vacunas del COVID-19, sino que, bueno, pues si alguien está enfermo, pues lo último que debe hacer es acudir al médico, ¿no? Por un lado está ese ramalazo antimedicina, anticiencia, y por otro lado una postura muy crítica y de rechazo total de la educación reglada. Es decir, el sistema educativo para esta señora es lo que acaba esclavizando a las personas, haciéndolas seres gregarios. Y claro, pues qué mejor para manipular y controlar a sus adeptos que no viven en comunidad con ella, ¿eh? Simplemente se mantienen siguiendo sus enseñanzas por los vídeos de YouTube, algunos de ellos son reservados de pago, por sus libros y encuentros que tienen de vez en cuando, ¿no? Carísimos también, por cierto. Y bueno, pues qué mejor manera de tenerlos más controlados a los adeptos que en mantenerlos fuera de la educación a los más jóvenes y de la sanidad, ¿no?, para tenerlos más vulnerables en sus manos.
0: Vaya, nosotros hemos hablado con Peter, lo que pasa es que él no habla español, se ha desplazado precisamente desde Eslovenia hasta Gran Canaria para buscar a su hija y bueno, no es fácil hablar con él en antena por ese problema del idioma, pero sí que nos ha comentado precisamente todos esos hechos y su exmujer, que es la que tiene a la niña, se la llevó hace 5 años, cuando la niña tenía 10 años, podría estar aquí en Canarias, en concreto en Gran Canaria. Yo no sé si hay una cifra estimada de cuántos seguidores, cuántos adeptos puede tener esta gurú.
2: Bueno, esta gurú calcula que hay unos cientos de seguidores, tampoco es una secta muy grande, ¿no? Pero lo cierto es que, claro, el impacto que tienen estos pequeños grupos New Age, aunque no llegan a gran parte de la población, pero a la gente a la que afectan, pues acaban influyendo bastante, ¿no? En su forma de vivir, en su forma de ver las cosas, y se pueden llegar a cosas como esta, ¿no? A esta sustracción parental por parte de la madre de Yulilla.
0: Canarias es un lugar clave en el mundo de las sectas, porque recordamos muchos casos. El caso de, no sé, el que primero se le viene a uno a la mente es el de la comuna del Cabrito en la isla de La Gomera, ya por los años 70. No sé si usted lo recuerda o tiene información, pero desde ahí hasta el caso de Heide Fidkau, allá por el año 1996 aproximadamente, esa sanadora supuestamente alemana que planeaba un suicidio masivo en el Teide y que desbarató la policía. Así que no sé si Canarias es un lugar clave.
2: Y otras cosas que van más allá de la anécdota, como que, por ejemplo, las Islas Canarias fueron un lugar muy significativo para Ronald Hubbard, el fundador de Cienciología, o que también pasar alguna temporada, creo que recordar que en Tenerife, el fundador y líder de los Niños de Dios, Moisés David, con todo aquello de la prostitución de sus miembros, del abuso sexual de menores, etcétera, etcétera. Es decir, que las Islas Canarias, por desgracia, han estado en el foco de la noticia en cuanto al fenómeno sectario. Y bueno, pues hay que entender que un lugar de paso de tanta gente, de llegada de tantos extranjeros, y un lugar pues bello en el que se está bien, ¿no? Pues es un foco de atracción para las sectas y, bueno, pues un paraíso para las sectas. Y no por ser tópico, sino que es una realidad.
0: La cienciología era la de Tom Cruise, ¿no?
2: Efectivamente. Bueno, pues en toda la cosmogonía y toda la doctrina de cienciología, pues tiene importancia también como un lugar simbólico las Islas Canarias, ¿no? Bueno, pues allí ubicaba Hubbard, el fundador, que habría tenido lugar pues un gran cataclismo del inicio, la erupción de un volcán, que habría dado lugar a toda la mitología de la que acaban convenciendo a sus seguidores, efectivamente.
0: A uno le parece que son cosas de hace, no sé, varias décadas, pero por lo que nos estás contando y por lo que estamos viendo, da la sensación de que siguen existiendo sectas y grupos sectarios, más de lo que uno se puede imaginar.
2: Sí, y afectan hasta el punto de que tenga que pasar algo como esto, ¿no? Que haya tenido que volar desde Eslovenia hasta las Islas Canarias, Peter Pogacar, y ponerse a buscar sobre el terreno, ¿no? Como hiciera ya en su día el padre de aquella joven de Elche, Patricia Aguilar, cuando tuvo que ir hasta Perú para buscar in situ a su hija hasta que la encontró, ¿no? Y pudo rescatarla y traerla para casa. De hecho, no es casualidad que una de las personas de los que estamos ayudando en España a esta familia pues sea Noelia Bru, la prima de Patricia Aguilar, por su experiencia, ¿no? En una desaparición que no es una desaparición típica, sino la desaparición en la que tiene que ver el elemento sectario que determina mucho las cosas, ¿no? Pues como curiosidad también te comentaré, para que sepan nuestros oyentes, que yo me metí en este tema porque yo había escrito en su momento sobre esto hace unos años, pero bueno, pues un periodista hace 2 meses me entrevistó en un medio digital, en El Cierre Digital, para citarlo bien. Y bueno, pues a partir de ahí el propio Peter Pogacar contactó conmigo a través de internet, por Instagram, me dijo: necesito hablar con usted. Y bueno, a partir de aquí pues se ha desarrollado todo esto. Yo lo único que he hecho es ponerlo en contacto con Noelia y su asociación AFICE, con la Policía Nacional y su grupo especializado en sectas. Y bueno, pues ya lo que ha hecho Peter es esa denuncia que tenía puesta en Eslovenia, que ha dado lugar a esa orden de búsqueda de Europol, pues formalizarla también con la Policía Nacional aquí y, bueno, pues poner en marcha los resortes y los recursos que tenemos en España para ayudar a encontrar lo que parece una aguja o dos agujas en un pajar, pero bueno, esperemos que todo este esfuerzo de resultado pronto.
0: Porque de momento están en ello, pero no se ha dado con el paradero de esta mujer, ¿verdad?
2: Nada, no he encontrado nada. Simplemente, bueno, al ir poniendo carteles con las fotos de cómo estarían hoy las dos, ¿no? Después del paso de estos 5 años. Y bueno, pues a algunas personas les suena haberlas visto, pero bueno, pues lo que es siempre una búsqueda de un desaparecido, ¿no? Pues una labor lenta, cansada, de hasta dar a veces por la casualidad de alguien que haya estado con ellas o que las conozca o que sepa dar pistas sobre su paradero.
0: Me estaba sonando a mí y acabo de encontrar en internet, porque hace unos días también se hablaba de otro aniversario, fíjese usted, 40 años de la visita a Canarias del líder de la secta que acabó provocando, creo que era la Orden del Templo Solar, que provocó precisamente uno de los mayores suicidios sectarios en grupo y en masa de la historia. Estuvo aquí en las islas en mayo de 1986, el doctor belga.
2: Sí, dando algún seminario o alguna actividad, efectivamente, sí, de proselitismo.
0: Sí, por eso
2: también hubo un poco de confusión en los primeros momentos, cuando en enero de 1998 tuvo lugar este hecho que mencionaste,
0: el Heide, ¿no?
2: Del intento de suicidio colectivo de Heide Fidkau. En un primer momento hubo confusión y se pensó que sería parte de la Orden del Templo Solar, porque recordemos que la Orden del Templo Solar había protagonizado varios suicidios colectivos en los años 1995 y 1997 en Francia, Suiza y Canadá. Pues esto era, estamos hablando de enero del 98, estaban muy recientes esos suicidios, y bueno, pues por esa conexión de Luc Jouvet, el líder de la Orden del Templo Solar con Canarias, pues se pensó en aquello. Pero bueno, al final, en el universo de la New Age, de la nueva era y del esoterismo, hay tantos grupos pequeños, tantos maestros, gurús, líderes de pequeños grupos a los que les convencen de que son pues los poseedores de la verdad, como en el caso de esta señora eslovena, Lana Praner, que dice que es el canal de conexión con los señores. ¿Y quiénes son esos señores que dice con E de mayúscula? Pues unos seres del espacio, extraterrestres, que serían pues lo superior del universo, y después de ellos está ella como vehículo de su comunicación y de su revelación. Quienes estén con ella podrán al final salvarse y ser felices, y el resto pues pereceremos irremediablemente.
0: La pregunta que nos hacemos aquí en el archipiélago: ¿hay sectas destructivas en Canarias?
2: Efectivamente, claro que sectas destructivas, y podríamos hablar de decenas de las que podamos conocer los investigadores, que luego estarán todos esos grupos pequeños que desconocemos. Y al final todos tenemos una o dos pantallas, me refiero al teléfono móvil y el ordenador, pantallas abiertas al mundo, y entonces, aunque muchas sectas no estén ubicadas, pensemos, Lana Praner está en las Islas Azores, y desde ahí dirige a sus adeptos en todo el mundo, ¿no? Entonces cualquier secta tiene acceso a las Islas Canarias, toda vez que hay internet y tenemos el mundo al alcance de nuestra mano, y el mundo también puede alcanzarnos a nosotros en sus versiones más negativas.
0: O sea, puede haber decenas de sectas destructivas ahora mismo en Canarias, y cuando uno habla de sectas destructivas, enseguida piensa, se le viene a la mente suicidios colectivos, suicidios en masa. ¿Se podría llegar a hablar o llegar a degenerar hasta ese punto?
2: Bueno, como posibilidad siempre está ahí, porque eso depende de que en el microclima de la secta pues se den las circunstancias, factores internos y externos, la personalidad del líder y su desarrollo. Bueno, eso depende de muchísimas cosas, pero más allá de la posibilidad de estas masacres, ¿no?, que tantas veces no son suicidios porque están totalmente inducidos por los gurús, más allá de eso está el sufrimiento diario, callado, de miles de personas que están sufriendo esto, ¿no? Calculamos que en torno a un 1% de la población pertenece a sectas. Hablamos de 400.000 personas dentro de España. Pues bueno, pues haciendo ahí un cálculo estadístico en Canarias, pues estaríamos hablando de miles de personas que están sufriendo esto, ¿no? Pues es algo a tener en cuenta, más allá de suicidios o masacres que puedan suceder de vez en cuando.
0: ¿Cuáles son las sectas destructivas más peligrosas que podría haber ahora mismo en Canarias? ¿Cuáles serían los nombres? Porque uno, la verdad, no está muy puesto.
2: Bueno, pues es que si me pongo a dar nombres podría dar un poco lugar a equívocos, ¿no? Porque esta sí, se me ha olvidado alguna así ahora improvisando, pero tenemos desde grupos de origen cristiano tan conocidos y tan normalizados en nuestra sociedad como los Testigos de Jehová, que últimamente estamos viendo cómo víctimas se atreven a dar la cara y a poner su voz a un drama que llevan viviendo pues toda la vida, ¿no? Pues los Testigos de Jehová, que todos conocemos algunos, pues se trata de una secta con características destructivas. Pero igual que están estas sectas de origen cristiano, Hay otras de origen oriental, las que vienen del hinduismo y del budismo, se promocionan a veces con el yoga, con la meditación, y son capaces de llegar a mucha gente. No sé cuáles exactamente estarán en canadés, pero seguro que hay varias. Y luego está todo el mundo del esoterismo, ¿no? Pues empezando por asociaciones culturales como Nueva Acrópolis o las asociaciones de estudios gnósticos. Bueno, pues son grupos que generan graves daños en sus seguidores. No en la gente que a lo mejor va a una conferencia, a un curso y ya está, sino en la gente que se queda, la gente a la que atrapan y a la que le cambian la vida cuando ellos iban a unas charlas, unos cursos, ¿no? Y bueno, pues seguramente hay alguna también que crea en extraterrestres, como es el caso de este grupo de Lana Praner, y también es posible que haya, vamos, seguramente haya grupos de tipo satánico, luciferino, que dan culto al demonio, ¿no? El mundo de las sectas es muy, muy diverso y como no, pues las que se dedican al crecimiento personal, a técnicas de autoayuda, a la propia cienciología que mencionaba antes, bueno, pues al final son muchos los grupos que, aunque tengan un escaparate muy atractivo, maravilloso, de bondad, de beneficencia, de eso se aprovechan, ¿no? Y de ese señuelo que ofrecen de arreglarte la vida, de hacerte mejor persona, de ayudarte a cambiar el mundo y hacerlo mejor, bueno, pues tras esto se encuentran al final grupos y técnicas que no consiguen el crecimiento personal, sino el crecimiento del grupo, ¿no? Pues el lucro y el que haya unos líderes que se sientan felices sometiendo a personas y sintiéndose de verdaderos mesías.
0: Pues Luis Santa María, teólogo experto en sectas y miembro fundador de esa red iberoamericana de estudios de las sectas. Interesantísimo. Otro día, si le parece, seguimos hablando, porque es una cuestión que da para mucho, para muchísimo más tiempo, y hablar en profundidad, ¿le parece?
2: Perfecto, porque además todo esto sirve para abrir los ojos y para prevenir, que es una función buenísima que hacen los medios de comunicación en este como con tantos otros temas.
0: Un saludo, muy buenas tardes.
2: Hasta luego.
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2: Y tiempo para nuestra mesa de redacción y para hablar de cultura. Melanie García, ¿qué tal? Cuéntanos.
3: Empezamos este apunte cultural en Tenerife con una de las propuestas más singulares del ciclo de teatro contemporáneo canario. El espacio La Granja de Santa Cruz de Tenerife acogerá el próximo sábado 20 de junio a las 8 de la noche la representación de Al Vacío, una creación de la compañía canaria La Inasible.
4: No quieras entender si entender significa encapsularte en parcelas de prejuicios preconcebidos como pretextos para evitar volver al precipicio.
3: La obra invita al público a reflexionar sobre la identidad, la comunicación y la manera en que construimos nuestras propias verdades en una sociedad marcada por la sobreinformación y la llamada posverdad. A través de un lenguaje escénico contemporáneo y una propuesta visual y poética, la función plantea preguntas sobre quiénes somos más allá de los discursos que repetimos y las ideas que damos por ciertas. Interpretada por Sara Álvarez, Tony Baez y Mónica Aguiar, la pieza combina teatro, música y una experiencia que va más allá de la narrativa convencional, una oportunidad para acercarse a las nuevas tendencias de la creación teatral canaria dentro de un ciclo que apuesta por formatos innovadores y nuevos lenguajes escénicos. Volamos hasta la isla de Fuerteventura para una cita protagonizada por el talento joven de la isla. La Escuela Insular de Música de Fuerteventura celebra estos dos días sus tradicionales conciertos de final de curso, una programación que recorrerá distintos municipios para compartir con el público el trabajo desarrollado por alumnado y profesorado a lo largo del año académico.

0: actuaciones tendrán lugar hasta mañana 18 de junio en Antigua, La Oliva, Puerto del Rosario y Gran Tarajal, reuniendo a diferentes agrupaciones musicales y estudiantes de todas las especialidades. Más allá de su dimensión académica, estos conciertos se han convertido en una oportunidad para acercar la música a la ciudadanía y poner en valor su papel como herramienta educativa, cultural y social. Una celebración abierta al público que permite reconocer el trabajo de toda una comunidad educativa y disfrutar del talento emergente de Fuerteventura en directo. Y terminamos en Gran Canaria con una propuesta para los amantes del humor. La terraza T2 del Centro Comercial Las Arenas en Las Palmas de Gran Canaria acogerá el próximo sábado 20 de junio a las 8 de la tarde el espectáculo de la actriz cómica y cantante Maru Candel.
1: Bueno, yo lo primero que quería contar es algo de mí, y yo soy una persona que tengo una actitud de comerme la vida literal. A mí me pase lo que me pase, ¿cómo? Estoy triste, ¿cómo? Estoy alegre, ¿cómo? Estoy preocupada, ¿cómo? Estoy enfadada, ¿cómo? Para mí hacer la dieta detox es eso, comer detox.
0: Con casi dos décadas de trayectoria sobre los escenarios, la artista sevillana presenta un show que combina monólogo, música e improvisación en un formato cercano y participativo. A través de situaciones cotidianas, anécdotas personales y una buena dosis de espontaneidad, Maru Candel construye un espectáculo fresco y dinámico en el que el público también forma parte de la experiencia.
1: Coma lo que coma, no engorda, y yo miro un tomate y me salen bultos con el cuerpo. No solo me ha quitado el tomate, me ha quitado el pimiento, que no voy a hacer lo mismo, pero para caso...
2: Nada, hablando de dietas, como estábamos hablando de la jornada de dietas vegetarianas, Melanie, ¿no?
0: Sí.
2: ¿Algún otro comentario?
0: No.
2: Pues nada, vamos con más cuestiones con Ángel González, Jorge Torres, Beatriz de Vera. Jorge, vamos con noticias de islas.
3: Pues, Víctor, comenzamos en La Palma, donde una fiesta de graduación ha dejado un brote de toxinfección alimentaria que ha afectado, por el momento, a 24 personas. La Dirección del Área de Salud de La Palma y la Dirección General de Salud Pública del Servicio Canario de la Salud están investigando lo ocurrido para determinar el origen del brote. Entre los afectados hay 19 menores de edad y 5 adultos. En Fuerteventura, Asamblea Majorera Coalición Canaria ha presentado una proposición no de ley para promover el cierre definitivo del campo de maniobra y tiro de pájara en un plazo inferior a 5 años. La Gomera acoge

0: El próximo 27 de junio el hackathon El Talentón para Emprendedores 2026, una jornada orientada a activar el talento emprendedor de jóvenes de entre 16 y 35 años de la isla. En Lanzarote, desde hoy hasta el próximo viernes, estará atracado en la marina de Arrecife el Gara Itsasoa, una embarcación que funciona como laboratorio flotante, aula de mar y plataforma de exploración oceánica. Durante su estancia podrá ser visitada por el público para conocer su equipamiento y su trabajo. Y terminamos en la isla de El Hierro, porque el Ayuntamiento de La Frontera ha abierto la convocatoria de subvenciones destinadas a deportistas del municipio para el año 2026. Estas ayudas tienen como objetivo fomentar el deporte individual y respaldar el talento reño.
1: ¿Qué contamos en clave económica, Ángel?
2: Destacamos principalmente las bolsas. El IBEX 35 ha cerrado la sesión de hoy con una subida del 1,35% hasta situarse en los 19.421 puntos, encabezando de esta manera su cuarto máximo consecutivo. En el resto de Europa el signo ha sido mixto. El IBEX 35 ha sido el índice más alcista. Por ejemplo, el CAC 40 francés ha retrocedido un ligero 0,20%, mientras que el Eurotox ha avanzado un 0,80%. En Estados Unidos, Wall Street, tono mixto y ligeras caídas tras la decisión de la Reserva Federal de mantener los tipos de interés sin cambios. El Dow Jones apenas cae un 0,02%, el S&P 500 retrocede un 0,34% y el Nasdaq también perdió un 0,28%.
1: ¿Y en redes sociales de qué se habla durante el día, Bea?
3: Pues mira, imagínate, Víctor, que tú haces un vídeo de broma en tu casa y te llama tu madre para decirte que una marca lo ha usado para hacer publicidad sin pagarte un duro. Sin pagarte nada. Pues eso le ha pasado a la cómica canaria Jessica Rojano, quien hace un tiempo subió un clip a sus redes sociales quejándose de las dimensiones de las etiquetas de la ropa interior, de las bragas, concretamente, que no sé si todo el mundo lo sabe, pero suelen contener páginas y páginas, muchas veces con más tela que la propia prenda, tanto que a Rojano le parecen libros. Pues una conocida marca de ropa interior recogió el guante y parece que se ha puesto las pilas para acabar con el problema de las etiquetas, pero le faltó la importante.
4: Digo yo, Woman Secret, de todas las etiquetas que tienen las bragas, la que se te olvidó fue la de etiquetarme a mí. Hombre, es que está raro que te llame tu madre y te pregunte, Jessica, ¿qué haces vendiendo bragas en la tele? Ya que no, que un chiste mío inspiró tu campaña, que digo yo, tú a mí no me puedes enviar unas bragas, por lo menos.
3: Después de la publicación, la humorista ha aclarado que la marca se ha puesto en contacto con ella y que efectivamente sí le van a enviar bragas.
1: Bueno, eso es importante, ¿eh? Oye, pero es verdad, no sé si a ustedes les ha pasado, pero con un montón de ropa, de camisetas, sí, y te traen unas etiquetas y además con una letra minúscula que ni haciendo el zoom con la cámara puedes leerla. No sé si a ti te ha pasado, Mara, sí, sí. Hoy que estás además tan habladora.
5: ¿A que sí, verdad?
1: ¿A ti, Jorge, te ha pasado?
0: Pues probablemente sí, la verdad ahora no recuerdo, pero probablemente sí.
1: ¿Y tú, Ángel? ¿No?
5: Pero son súper incómodas.
1: Sí, súper incómodas. Al final hay que meterle un tijeretazo.
5: Claro.
1: Sí, porque otra cosa
5: y
1: no...
5: Y a veces yo me he equivocado y he cogido la tijera y he cortado la propia prenda.
1: Ay, Dios, esta gente. Oye, noticia curiosa del día.
0: Pues mira, ahora que Curazao está causando sensación entre los aficionados al fútbol debido a su participación en este Mundial, aprovecho para contarte esa noticia curiosa sobre esta colonia neerlandesa situada frente a la costa venezolana. Prácticamente todas sus casas están pintadas con colores diferentes y vivos. Esto se debe a que en el año 1817 el gobernador Albert Kikker tomó la decisión de que las casas tenían que ser pintadas de estos colores porque Curazao, al ser una isla caribeña, paradisiaca, por así decirlo, está expuesta al sol durante casi todos los días del año. Y ese sol hacía que fuera tan fuerte el reflejo en los edificios blancos que había, que el gobernador le causaba fuertes migrañas.
1: Es verdad, había oído yo algo de eso.
6: Qué curioso.
1: Que, sí, claro, las casas estaban pintadas de blanco y el sol dando contra esas casas blancas reflejaba un montón y el hombre que tenía migrañas pues no podía ni estar. Y ordenó eso, pues que las pinten cada una de un color y al final, pues mira, quedó un paisaje precioso. Y después, ¿en dónde era? En Escocia, me parece, o por ahí.
0: En Irlanda, creo que era, ¿no? Creo que sé por dónde vas y creo que era Irlanda.
1: Sí, Dublín. Pues igual en un sitio de estos, sí. Acostumbrados a la bebida, ¿no?
0: Sí, Dublín.
3: Para que la gente no se confunda de casa,
1: sí,
3: ¿no?
1: Sí, porque la gente salía por ahí a beber y volvían todos más perjudicados que otra cosa y no sabían ni cuál era su casa. Pues ordenaron que las pintasen cada una de un color y así pues tú ya sabías cuál era tu casa, la roja, la verde, la amarilla, la azul.
3: Habrá pasado lo mismo aquí, porque las casas aquí también son de muchísimos colores.
1: Según la zona. ¿Eh? ¿En tu zona sí?
3: En la laguna sí.
1: Pues mira, oye, ¿mañana hay algún día mundial o curioso, interesante, alguna efeméride?
2: Pues mira, el Día Internacional del Falafel.
1: ¿Del falafel?
2: Sí, o el falafel, no sé, porque hay mucha gente que lo dice de distinta manera.
1: ¿Te gusta a ustedes el falafel o el falafel? ¿A ti te gusta, Bea?
3: Sí, sí, sí.
1: ¿Qué es exactamente?
3: Garbanzo machacado.
2: Ah, sí. Sí, mucha gente lo usa, bueno, mucha gente, creo que en Turquía donde más se usa, para los kebab.
1: Ah, sí.
2: Y los doner.
1: Ah, ¿a ti, Jorge, te gusta?
0: El durum, kebab, el no soy yo muy fan, la verdad.
2: Para nada.
0: Del kebab y el durum sí, pero sí. Los falafel.
1: Falafel no, no tanto, dímelo, tampoco.
2: También es el Día Internacional del Picnic.
1: Ah, del picnic.
2: Sí.
5: Me encanta.
1: ¿Sí?
5: Claro.
2: Y de efemérides, tal día como mañana, en 1815 tuvo lugar la batalla de Waterloo.
1: Ah, mira, saldrá de Napoleón, ¿no?
2: Sí, y en 2010 falleció el escritor, poeta y dramaturgo portugués José Saramago.
1: ¿Qué dice?
2: Sí, el día como mañana.
1: El día como mañana fallecía José Saramago, que fuera premio Nobel de literatura. Pues un recuerdo desde aquí, mañana buen seguro lo recordaremos. Oye, ¿y música para acabar?
3: Pues lo que suena ahora mismo es I Want You, una canción de 1985 de Cabaret Voltaire, un grupo pionero de la música electrónica, que toca estos días en uno de los festivales más importantes de música electrónica a nivel internacional, el Sonar, que se celebra en Barcelona. La banda, que mezcla humor, surrealismo y un sonido minimalista, celebra además sus 50 años, que bueno, que no es poco.
1: Bueno, ¿cómo se llama el grupo?
3: Cabaret Voltaire.
1: Sí, no lo oí en mi vida. ¿Eh?
3: Bueno, pues escucha.
5: Vamos a
1: escuchar. ¿Te suena?
2: No, y eso que tienes un buen gusto tú para la música.
1: Bueno, sí.
3: Ellos son demasiado
1: no, pongo mi Ray-Ban y me voy. La música a otra parte. Bueno, Jorge, hasta mañana.
0: Hasta mañana.
1: Ángel, Melanie, Bea, hasta mañana. Adiós. Y a ustedes también. Adiós. Mañana volvemos. Que tengan, eso sí, feliz tarde, noche y mejor inicio de jornada, que ya será jueves. Poco a poco superamos la semana.

0: 9 de la noche.
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0: Buenas noches. Salud Pública investiga una toxinfección alimentaria en la isla de La Palma que ha afectado hasta el momento a 24 personas con cuadros clínicos leves y evolución favorable. De entre las personas afectadas, 19 son menores de edad y 5 adultos. La unidad de vigilancia epidemiológica ha activado el protocolo correspondiente. El director general de Salud Pública es José Díaz Flores.
2: La Dirección General de Salud Pública del Servicio Canario de Salud investiga una intoxicación alimentaria en la isla de La Palma que hasta el momento ha afectado a 24 personas, todas con sintomatología leve y evolución favorable.
0: 4 millones de euros más es lo que va a destinar el Gobierno central para la atención de los menores migrantes en Canarias. Lo ha anunciado la ministra de Juventud e Infancia, Sira Rego, en el marco de una reunión con el Colegio de Abogados de Lanzarote para evaluar el primer año de la reforma de la Ley de Extranjería.
3: A mediados del mes de julio se celebrará una conferencia sectorial en la que llevaremos de nuevo otros 35 millones de euros para repartir entre las comunidades autónomas que tienen mayor flujo de entrada de niños y niñas no acompañadas y que, lógicamente, Canarias será una de las comunidades autónomas que percibirá una parte importante de estos 35 millones, concretamente 4 millones de euros.
0: Más asuntos. Se investiga la desaparición de la prima del ciclista Tadej Pogačar. Han pasado casi 5 años desde que su familia vio por última vez a la niña Julija, de origen eslovena. Se acusa a la madre de haberla secuestrado y salir de Eslovenia. Desde entonces, la justicia de este país y Europol buscan a la mujer y a la niña. El padre de la menor ha viajado a España siguiendo una nueva pista que indica que su expareja podría estar escondida junto a su hija en la isla de Gran Canaria. Se cree que esta desaparición puede estar bajo la influencia de una gurú antivacunas. Escuchamos a Luis Santamaría, teólogo experto en secta.
4: Pues esta señora no solo es antivacunas, sino que es antisanidad, antimedicina. O sea, no solo el rollo este de que nos meten microchips con las vacunas del COVID-19, sino que, bueno, pues si alguien está enfermo, pues lo último que debe hacer es acudir al médico, ¿no? Por un lado está ese ramalazo antimedicina, anticiencia, y por otro lado una postura muy crítica y de rechazo total de la educación reglada.
0: Precisamente, la isla de Gran Canaria la sigue visitando la princesa Leonor junto a sus compañeros de la formación militar. Ayer la veíamos en Teror y hoy ha estado recorriendo las calles de Tejeda, donde ha aprovechado para visitar uno de los establecimientos más emblemáticos del casco del pueblo, la dulcería Nublo. La visita ha despertado una gran expectación entre vecinos y visitantes. Rosa María Medina, propietaria de la dulcería, cuenta cómo ha sido ese encuentro y el paso de la princesa por el establecimiento.
5: Bueno, ella comió como todo. Se comió un dulce de almendra, pagó como si fuera una clienta más, como todos ellos. Es que la verdad es que yo me sorprendí por supuesto de verla a ella, pero de los guapos que estaban todos.
0: Y sobre el tiempo, en las próximas horas notaremos pocos cambios, amaneceremos con nubosidad por los municipios del norte, incluso con algunas precipitaciones débiles en las medianías del norte de Tenerife y de Gran Canaria. No se descarta que haya niebla en el entorno del aeropuerto Tenerife Norte durante la mañana. Edgar Cedrés, meteorólogo de RTVC.
6: Aquí vamos a seguir con viento del norte-nordeste, de recorrido marítimo, con aporte de humedad, nubes bajas en la cara norte de las islas, al igual que hoy, intervalos de evolución por el sur de Tenerife o de la isla de La Palma, el ambiente más soleado, pues en puntos del sur de la isla de Gran Canaria o de la isla de Fuerteventura, temperaturas sin grandes cambios y una situación del mar que va a seguir bastante tranquila, las olas no van a superar el metro de altura.
0: Es todo, pueden seguir informados en redes sociales o en la web rtvc.es. Se quedan ya con Cúrcuma, con Fran Belín.
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0: Ya nos introducimos en Concúrcuma Radio en el verano y por supuesto, pues parece que todo va en otra revolución, pero ni mucho menos. El calendario gastronómico pues tiene ese calor, como también el ambiental, y nunca mejor dicho con los mejores exponentes de cada casa, vamos a llamarlo así, en ese inminente encuentro de altura de vinos elaborados en las islas. Va a ser en Tenerife, en el Hotel Tahoro, del 21 al 23 de junio, la próxima semana. Y entre unos cuantos, digamos, expertos, pero expertos a todo meter, pues el señor Josep Roca, Pitu Roca, el sommelier, bueno, uno de los más acreditados del mundo, también por su sencillez y su humildad. Hemos compartido alguna cata y de verdad que les digo que ninguna inteligencia artificial llegará pues a tener el conocimiento de este hombre, que va además a tener una cata inaugural el domingo, precisamente para abrir las puertas a este gran encuentro de los vinos. Muy buena, Josep, bienvenido a este programa de la Radio Canaria.
1: Pues encantado, un placer de compartir tiempo.
0: Muy bien, siempre, siempre. Oye, nada, no, lo dicho, vas a abrir ese con esa cata el domingo, y un poco seguramente vas a poner pues los pies en la tierra, o en el viñedo, nunca mejor dicho, para introducir algo que va a estar realmente, y yo supongo que para un profesional como tú, entendido en todos los vinos del mundo, pues esto es una gran oportunidad para profundizar en estos vinos de Azores, de también pues de Cerdeña, de varias islas que tienen una tradición tremenda, ¿no?
1: Así es, la verdad es que es una oportunidad para poder compartir experiencias y sobre todo encender el fuego del conocimiento y el aprendizaje absoluto, ¿no? La oportunidad de poder estar presente en este evento enmarca una mirada en la que los sommelieres que dedicamos nuestro tiempo a ser embajadores, también necesitamos no solo compartir, sino a veces también nutrirnos de experiencia, sí, en positivo y de aprendizaje constante. De manera que será una oportunidad maravillosa para iniciar ese viaje de ultramar, ¿no? Y de vinos de islas y de aprender tanto de Azores como de otras islas, ¿no? Que muestran una singularidad, un peso en la historia, y en definitiva, pues Tenerife será ese epicentro.
0: Perfectamente expuesto, Josep. Mira, una cosa que sí te quería, yo una vez fui a un congreso, a uno de los muchos congresos anuales, podía ser Gastronómica o Madrid Fusión, y tú hablaste en una ponencia absolutamente que tocó el corazón de un paraje de Gerona, creo que era, del incendio, y cómo algún bodeguero hizo pues una maravilla muy sentimental con el viñedo y con el vino. ¿Queda esa impronta, por ejemplo, tal como lo plasmaste entonces, en esos vinos de las islas, los vinos insulares? ¿Tiene alguna manifestación o expresión distinta a otros vinos de áreas continentales, por ejemplo?
1: Bien, hay una parte que imagino que tiene que ver con la dificultad del complejo momento humedad en relación a la vid en algunos pasos, ciclos, ¿no? Pero sobre el suelo es evidente que marca una condición identitaria, que mezclada con esa mirada entre antropológica y de compuestos geoclimáticos, idiosincrasia y de flujos culturales y de pliegues de culturas, enmarcan no solo la idea de que esa uva tiene un contenido a nivel de información del subsuelo, sino también del costumbrismo o de las técnicas de elaboración que perduran en esas islas, ¿no? Y que han venido de viajes de pliegues hacia atrás, ¿no? En siglos de historia. Las islas tienen probablemente una singularidad, esa insularidad puede marcar una diferencia, y es lo que probablemente pues intentaremos explicar en esa charla, en esa jornada, en ese diálogo a partir de vinos que nos van a aproximar a este debate si realmente un vino de isla es muy distinto de un vino del continente, ¿no? Y habrá diferencias, y creo que será así.
0: Sí, sí, que de antemano el que vea ese programa pues puede echarse la mano a la frente, porque eso es algo único. Cabildo de Tenerife y Vocento se han unido para posibilitar esto en un hotel, además en una zona vitivinícola de Tenerife, la Orotava, que bien da unos vinos formidables. Mira, tengo aquí los apuntes, claro que sí, Pitu, es Azores, Cerdeña, Sicilia, Creta o Chipre, además de Tenerife. En Can Roca, ¿tú tienes algunos de estos exponentes? Seguro que sí. Tiene pinta que Sicilia, por ejemplo, y Tenerife, probablemente, ¿no?
1: Sí, tengo vinos de todas las, o sea, de las Islas Canarias, evidentemente, pero también de Azores, también de la zona de Madeira, la zona también de Porto Santo. También, evidentemente, de distintas islas de Grecia, de Córcega, de Cerdeña, de Baleares. Sí, sí, la verdad es que tenemos representación de todas las islas del Mediterráneo, prácticamente, y también de esta mirada atlántica desde Canarias hasta Azores, que también está representada.
0: Uh-huh. ¿Cuál es el mensaje que de antemano pues te parece a ti todavía por todo por hacer, digamos, este summit, este congreso, y lo que sería deseable, yo creo que para el vino en general, para el mundo del vino, ciñéndonos a la actualidad más rabiosa, y en particular los insulares, que claro, tienes que escuchar todo ese volcado de información? Pero así de antemano, ¿cuál crees que es la pincelada que se puede atribuir a los vinos que estamos tratando en este congreso?
1: Bien, observaremos una parte importante de concepto volcánico y de concepto reducción versus aroma de suelo, reflexión sobre aromas vinculados a la tipología de suelo en relación también a compuestos azufrados vinculados a las reducciones de la vinificación. Es probable que haya viaje a esas dudas, ¿eh?, sobre lo que representa el aroma volcánico o el gusto volcánico, ¿no? Allí estaremos con una mirada bonita sobre este parámetro y también cómo de alguna manera pues podremos observar la importancia de los vientos, la importancia también de ese viaje de las cepas, de la cultura impuesta por esas naves, ¿no?, que llegaban allí, de cómo se modifican los vinos en relación a los viajes. Creo que hay una parte interesante desde el punto de vista de vinificación, desde un punto de vista de comprensión de suelos, desde una parte de marcar cómo las condiciones climáticas y el estar inundados de mar de alguna manera alrededor pues modifica o condiciona también el trabajo en el viñedo. Y todo eso lo veremos desde costumbres, desde culturas que pueden ir desde las islas de Turquía hasta Canarias, ¿no?
0: Sí, sí, sí, qué interesante, qué interesante. Pues el planteamiento se avanza, que es apasionante, y como les avanzaba al principio a los oyentes, Pitu Roca, pues no puede ser uno de los más, extraordinarios expertos en todo estos parámetros, de los que luego habrá una crónica posterior, y así lo haremos, allí estaremos. Así que un lujo verdadero haberte escuchado, haber compartido contigo conversación en este programa radiofónico, Josep. Y nada, nos vemos allí en el Hotel Tahoro. Un fuerte abrazo.
1: Hasta muy pronto, con mucha ilusión. Gracias.
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0: Para acudir a cualquier restaurante que se precie, bueno, que sea atractivo para quien cada uno considere y en según qué momento, pues tienen que confluir muchos factores. Evidentemente, el corazón, esa cocina, los productos, la ubicación, pues cuentan y mucho, pero evidentemente, si lo pensamos bien, pues esa forma de atendernos tiene que ver mucho también con repetir o no, salir de ese restaurante pues con ese gesto de complacencia, que es de lo que se trata y para lo que trabajan, en este caso en Lanzarote, en la Marina de Recife, pues Sandra Guadalupe y bueno, y el señor Orlando Ortega Lilium, para ser más exactos, que consiguió su Sol Repsol este año. Al final resulta interesante probar el menú degustación, que comprime un poco la sabiduría de Orlando y lo que comentaba, la información, el traslado, como me decía fuera de micrófono la propia Sandra, pues esa coordinación, ese conocimiento entre cocina, sala y cocina. Muy buena, Sandra. Felicidades por todo.
8: Hola, Fran, ¿qué tal? Muchísimas gracias. Encantada de hablar un ratito contigo.
0: Sí, de eso se trata y de extraer, como suelo decir yo, Sandra, que no se quede nada en el tintero gastronómico. Y en este caso, pues tú, que tienes una palabra fluida, sencilla, directa y con esa amabilidad, pues muchas veces de los isleños, pero en particular de los lanzaroteños, pues, oye, mejor imposible. Lilium, ese sol Repsol, tú en la sala y, como decías, muy, muy compenetrada con la cocina. ¿Ha habido cambio, por ejemplo, con la adquisición, con ese sol Repsol rutilante que ahora pueden mostrar? Y muy merecido, por cierto.
8: Muchas gracias. Bueno, después de 20 años de trayectoria, que nos llegara el sol este año en el 20 aniversario, para nosotros fue un premiazo. Claro. Además que nos llamaron el día 5 de enero, fue nuestro mejor regalo de Reyes, de los tres Reyes Magos. Y felices, y porque sin al final duda es la cantidad de años, o sea, que nos llegara es mantenerse y son 20 años. Estamos súper contentos. La verdad es que antes del reconocimiento ya habíamos hecho un pequeño cambio en nuestro restaurante, y es que pasamos de tener una carta a directamente tres menús de degustación. Eso al final fue un poco reajustar nuestro modelo de negocio. Y bueno, hicimos el cambio justo y nos llegó el sol, con lo cual hemos mantenido ese cambio porque creo que es perfecto para todos. Para el comensal, para nosotros, para tener un trabajo en equipo y saber y tener claro lo que queremos transmitir a nuestro cliente, claro, que es un viaje por nuestra isla, y no solo por nuestra isla, sino por nuestra comunidad autónoma, que es nuestro kilómetro cero. Y bueno, y que sepan un poquito, pues que no solo Canarias es papas arrugadas y mojo, sino sin conlleva duda otros productos, que bueno, trabajamos con productos de temporada. Pues eso, si ahora tenemos papitas de los valles, y además se lo explico al cliente, que nosotros llamamos papitas.
0: de los valles.
8: Exactamente, eso es mítico, de los valles, mítico, que están en el norte de
0: sí,
8: la isla.
0: Sí, oye, sí. Aprovecho eso para que nos cuentes, porque ese menú de degustación en principio, luego ya nos metemos un poquito más en el tema técnico, menú de degustación, carta, sugerencia, etcétera, pero realmente esa cebolla, o cuéntanos otros míticos que en realidad son producto de esos 20 años de hacer bien las cosas, ¿no?
8: Claro. Al final, pues llegamos a un punto, tanto Orlando en cocina como yo en sala, que qué era lo que queríamos transmitir, ¿no? Y lo que queremos transmitir es eso, nuestra cocina, la cocina es eso que hemos disfrutado desde pequeño, y un poco enseñarle al viajero e incluso al residente, ¿por qué no? Pues las cebollas de San Bartolomé, los tomates de Tinajo, las papitas de los valles, las arvejas, el atún rojo de temporada, y si no, el atún Bigay. Claro. Pues todos estos productos que al final ideamos, es un viaje para idear nuestro menú de degustación, ¿no? Y es muy interesante. La verdad es que el cliente al final queda como muy satisfecho, ¿no? Cuando se va y sobre todo dice gracias, porque hemos dado un paseo por toda vuestra gastronomía, ¿no? Y eso al final es un lujo y una recompensa. Intentamos eso, trabajar con productos de temporada y todo lo que tenemos a mano y todo lo que conseguimos. No tenemos un mercado en la isla, pero tenemos varios mercados pequeñitos, ¿no? Que son varios lugares donde venden producto local. Y eso es lo importante, es conocerlos y descubrirlos. ¿Dónde podemos eso? Conseguir las lentejas de Lanzarote, o las arvejas, o los chícharos, o los tomates de Tinajo. Al final vas descubriendo pues el producto de aquí, que es lo interesante, ¿no?
0: Sí, sí. Bueno, está clarísimo, es nítido ese cuidado y ese amor que, bueno, me contabas que también hubo como una jornada popular en Arrecife, Y se podía mostrar. Precisamente has hablado de un perfil de viajero, de visitante, visitante que se queda más tiempo en la isla y repite, y del residente. Es que me parece que la cocina que es rutilante en Lilium sirve un poco para llamar la atención acerca de esto. A mí, por ejemplo, de ese menú degustación, que como dices, ajá, es un viaje, pues la cebolla, por ejemplo, me pareció, claro, algo espectacular, porque una cebolla como elemento principal, pues es difícil, ajá, que tenga tanta expresividad, ¿no?
8: Claro, por eso te decía que incluso nosotros le ofertamos el producto al viajero y se sorprende por ello, pero cómo no al local, al residente local, pues lo que tú dices, ¿no? Que una simple cebolla tú lo pongas como un entrante, como un ingrediente principal, porque lo hacemos asada, porque la presentamos con un mojo marino, un mojo verde hecho con el colágeno del pescado, al que le añadimos una tierra de aceituna verde, pues el mismo residente o cliente conejero, por así decirlo, o lanzaroteño, se sorprende, ¿no? Se sorprende y gratamente, además, porque dice, jo, en una cebolla, una simple cebolla, ¿me vas a presentar un entrante con una cebolla? Pues sí. Al final es darle un poquito la vuelta al producto que tenemos de la tierra y alzarlo en el valor que tiene. Y eso es lo que intentamos en el Lilium. En el Lilium lo que intentamos es sorprender. Y desde luego la venta no está hecha hasta que el cliente no vuelve, ¿no? Y nosotros, gracias a Dios, tenemos muchos, muchos clientes repetidores y que se sigue sorprendiendo con nuestra cocina. Eso es lo interesante.
0: Claro que sí. Claro,
8: de vino. Trasladarlo. Y... Claro.
0: Sí.
8: El trasladarle al cliente, el contarle la storytelling, el por qué, de dónde viene la cebolla, por qué lo hemos hecho así, por qué lo llamamos así, el que ellos envolver al cliente con... No es lo mismo llevar un plato a mesa que relatarle ese plato. Entonces, claro, el cliente al final lo envuelves en una historia y sale... agradecido, ¿no? Agradecido de, jo, con qué cariño me lo han contado, con qué cariño me han tratado.
0: Evidentemente.
8: Y eso al final es un plus. Y yo siempre digo que un restaurante es 50-50. 50% cocina y 50% sala.
0: Sí.
8: Es muy interesante, muy importante.
0: Bueno, y que entre los dos es 110, ¿no? 50-50 y 110 el resultado. Sandra, bueno, en otro momento, porque habíamos hablado también al concertar esta entrevista, que más que entrevista es una conversación agradable, ya lo sabes, tenemos que, a mí la sala pues llevó años y años, décadas, se puede decir, en el desarrollo del periodismo gastronómico profesional, muy pendiente de la sala, llamando la atención sobre ello. Hablaremos en otro específicamente de eso y sobre el papel fundamental y ese carácter que tiene que tener, que yo creo que a veces nace aparte de que se hace. Pues Sandra Guadalupe, gracias por el ratito y te llamaré para eso, sin duda, a lo largo del verano, que ahí vamos a estar fresquito, seguro, en Lilium. Muchas gracias. Besos.
8: Genial. Muchísimas gracias. Un abrazo fuerte. Saludos.
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0: muchas ganas tenía un servidor de hablar, de conversar con el señor Pedro Hernández Castillo, ese chef incansable en cuanto al producto primigenio, el San Jorge, vamos a decirlo así, contra el dinosaurio o contra el dragón de las alergias y las intolerancias alimenticias. Pero claro, dicho así queda corto. Por supuesto que si vamos a alguno de los, bueno, de esos episodios que hemos tratado con Cúrcuma Radio a lo largo de más de 400 programas, por ahí está el señor Pedro Hernández, que en esta batalla lleva pues una década, y con un libro incluido, ya lo saben, búsquenlo en ebooks y buscan pues esa particularidad, el Duende del Fuego, y allí les aparecerá. Pero bueno, estoy quitándole tiempo a algo importante, que es lo actual. Además, todo ese proceso lleva a muchas visitas, mucho interés, un libro que se, bueno, que se lo quitan de las manos prácticamente, y la decisión, porque está continuamente tomando decisiones importantes. El señor chef del Duende del Fuego inicia una andadura con un menú degustación que lo llama, evidentemente, y yo creo que se podría esperar de antemano, el origen. Y el origen es mucho origen. Señor Pedro Hernández, cuéntenos, que la audiencia de la Radio Canaria está pendiente de ese menú degustación, el origen, en los llanos, en el corazón de la Isla Bonita.
1: ¿Qué tal, Fran? Buenas tardes. Mira, vamos a ver, es sencillo. Yo cuando empecé a estudiar, yo en 2003 me hice, fui a estudiar a San Paul, hice un posgrado en dirección de cocina, y por esa época cayó en mis manos información de un cocinero japonés, Takasawa. Takasawa venía de una herencia familiar en Japón, de un restaurante de toda la vida. Él no quería seguir con la tradición familiar, se fue a Europa, cogió peso e influencia, y cuando cogió peso e influencia volvió a Japón. Reabrió el restaurante de la familia, tenía 4 mesas y gastrónomos de medio mundo pues querían pelearse por una mesa. Yo cuando estaba estudiando me estuve escuchando ese concepto, lo vi y me pareció asombroso, por una muy sencilla razón. Él se basa en la base más primaria, que es lo que siempre hemos hablado de los alimentos primigenios, la base más primaria, la base más simple del producto. ¿Qué es lo que yo he hecho? O sea, es lo que siempre hemos hablado, una cocina de alimentos puros, alimentos primigenios, pero basada en la simplicidad de la receta. La gran mayoría de los libros que hay de cocina miran las recetas, son recetas complejas con elaboraciones muy difíciles, que o sabes hacerlas o no puedes acceder a ellas. Después, otra cosa muy importante, los libros de recetas de grandes cocineros a veces no son baratos, y no son baratos, y te estudias una receta y tiene una complejidad notable. Claro, o sea, el concepto del duende es todo lo contrario, se basa en la simplicidad. Una de las cosas que más me gustó de la cocina de Takasawa es la simplicidad a la hora de abordar las recetas, elaborar los platos con la materia prima que tiene en su zona, Japón. Y eso es un poco lo que me ha movido un poco. O sea, a mí, yo cuando cayó en mis manos toda esa información, digo, wow, yo quiero hacer esto. Pero claro, o sea, primero tienes que...
0: Sí, sí.
1: No, yo quiero hacer esto y tal. Pero claro, o sea, primero bueno, tienes que... Es inevitable que tienes que estudiar cocina, tienes que saber cocinar. Una de las partes que más me ha ayudado a mí en mi cocina es buscar los sabores puros. Y para buscar los sabores puros tienes que estar producto ecológico. No hay otro. Uno de los grandes libros que cayó en mis manos, con el cual empecé, y eso lo salió en varias publicaciones, es La cocina en el Liceo de Renacimiento, de Martino da Como y Roberto Danola, que es anterior al libro Al Sensubí catalán, que es de la versión más actualizada de Juan Cruz, donde el libro está traducido del catalán antiguo al catalán moderno. Y lo que tiene ese libro es que no trata de recetas propiamente dichas, sino de pasos estructurados de cómo se hacía un plato, de cómo se hacía un plato a partir de ciertos ingredientes. Claro, en esa época todo era ecológico. Entonces, para poder realizar esa cocina y abordar esos platos, tienes que irte al producto ecológico, al producto base. No nos olvidemos que en los últimos 10, 15 años toda la cocina actual ha pasado a venderse en tercera, cuarta y quinta gama. Cada vez los cursos de cocina o los cursos de las escuelas de hostelería han reducido el tiempo de estudio de 5 años a 2 años y medio, 3 años. En ese tiempo pues no se puede formar a cocineros. La cocina que yo quise hacer desde un principio, el menú que he hecho, Origen, está basado en esa idea primaria de la simplicidad del alimento con determinadas cocciones para no alterar el sabor puro que tiene el producto.
0: Sí, señor.
1: Así bueno, una cocina muy estudiada.
0: Claro.
1: Ha sido una cocina muy, muy estudiada, muy reposada, muy... El hacer una cocina sin alérgenos me ha permitido llegar a ese concepto más primario.
0: En este sentido, Pedro, no, es que quiero aprovechar porque, por ejemplo, en ese menú que va a salir a la luz esta semana, pues está una brocheta de tomate encurtido con gominolas de mirla sidrera o el queso de cabra curado de manada de pastos de invierno. Esto en los aperitivos, el atún de aleta amarilla confitado con vinagre de ciruela y espuma de mojo. Bueno, ese punto fuerte tuyo, la carne de cabra confitada con vino de Malvasía blanco, o el osobuco de jugo reducido de negramol, dulce y polines. Algunos de los componentes de este menú, que sin duda es lo que decías tú, dominio de la cocina, pero profundo, porque de esa manera solo puedes controlar algo semejante, ¿no? Digamos que algo muy, muy enrevesado, pues vale para un chef que a lo mejor no tiene tanto recorrido. Pero tú, para llegar a esos sabores primigenios, para llegar a ese origen, pues mi madre, mira que has tenido que bregar e investigar, ¿eh?
1: 11 años ajustando sabores, ajustando técnicas, ajustando productos. Controlando muy estrictamente las temperaturas, maridando no solamente el producto con el vino, sino llegando, eliminando sabores ácidos y amargos y astringentes para quedarte con la base del producto. No utilizar los métodos tradicionales de cocción, plancha, parrilla, freidora, horno asador, porque te eliminan parte de los sabores puros del producto. Controlar una serie de temperaturas que abarca de 60 a 70 grados para no difuminar esos sabores, que es prácticamente la cocina que hago en el Don del Fuego. Pero, bueno, es como rizar el rizo de algo que lleva trabajo. Pero lleva trabajo para conservar esos sabores primarios, sin que se difuminen, sin que... Es lo que hablamos al principio, o sea, una receta compleja es compleja de técnicas, productos y elaboración. Pero coger dos productos, dos ingredientes y darle todo el sabor que tienen que tener, no es nada fácil.
0: No.
1: Es más bien complejo. Entonces tienes que centrarte simplemente en la pureza del producto. Al final es una cocina muy purista porque te centras en la pureza del producto. Lo que sí está claro es que, y eso me he dado cuenta con el paso del tiempo, que a veces no todo el mundo valora el producto de forma igual, pero bueno, así está el mercado, es así, hay que aceptarlo tal cual.
0: Sí.
1: Pero lo más importante es mantener una línea, y a veces hay que saber decir no, a veces hay que saber decir pues no lo hago, porque claro, si lo vas a hacer, va a hacer el trabajo y no te lo valoran adecuadamente, entonces el esfuerzo no habrá merecido la pena.
0: Sí, señor. Bueno, y en eso tú, el compromiso te ha hecho pues tomar decisiones a veces que no son las más comerciales, digamos, pero luego hay personas que saben lo que estás haciendo y saben cuál es el sentido. Pedro Hernández Castillo, se nos acaba el tiempo, pero bueno, recuperaremos unas pinceladas allí mismo en el propio restaurante en el que va a florecer ese origen como algo que este señor, comprometido con la cocina primigenia y los productos primigenios, pues va a desplegar a partir de ahora. Un fuerte abrazo, querido amigo, y bueno, enhorabuena, saludos, a tope.
1: Muchas gracias, saludos, buen día.
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0: Conversábamos en este programa con las personas que hacen posible la sala y tienen esa, bueno, esos guiños con la cocina. Hablábamos de factores que intervienen para que repitamos en un restaurante y también para deleitarnos. Es decir, que ese paso en el umbral del establecimiento elegido pues nos sirva para realmente, realmente desconectar del exterior y proponernos a nosotros mismos ese antojo que nos hace pues un poco mejores, yo diría, y eso se consigue y está más claro y está constatado en el Lajar de Bello, su artífice, todo ese equipo que trabaja en el Lajar de Bello, en Arona, pues lleva un poco ese espíritu que desde siempre ha prodigado el chef Alejandro Bello, que nos cuenta en qué consisten esos factores que crees que debe tener tu cliente, Alejandro, y a la vez lo que tú lo das en forma de platos muy interesantes que, bueno, entraditos ya en el verano, hace calorcito, pues nos cuentas un poco ese estilo que cambia respecto a otros meses, aunque el sur tinerfeño siempre hace gala de esa temperatura magnífica. Muy buena, abrazo.
1: Hola, querido. Muy bien. Pues el sur ya aprieta duro de calor y ya se nota esa llegada del verano. Vamos, sin duda alguna ya estamos con temperaturas que nos hacen que la barbacoa baje y suba la parte fría de la cocina, ¿no?
0: Y bueno, eso se corresponde con una elección, cuando hablábamos de ese espíritu de buscar lo adecuado para cada momento, pues ahí interviene un poco el sentido común también, supongo, y lo que hay en el mercado y la temporalidad, Alejandro.
1: Efectivamente, y ahora tienes que buscar, pues, dentro del mercado lo que va a temporal. Y el cliente también aconsejarle en cada momento pues lo que tienes detrás para poder ofertar y para poder recomendar

0: cerrar cada plato, y luego eso se va transmitiendo, eso va siendo una cadena de, pues de imanes, vamos a decirlo así, a la hora de captar a clientes. Cambia mucho a lo largo del año, en este caso en el verano, pues ese perfil de cliente que podríamos adivinar que hay mucho, pues de visitante del extranjero. Pero tú también tienes a gala, pues estar siempre pendiente del local, del tinerfeño, del canario, ¿no?
1: Efectivamente, lo que pasa es que ahora, ya lo hemos, no sé si lo hemos comentado en algún momento, Fran, entra un cliente, un turista, sobre todo, pues muy diferente al que tenemos acostumbrado desde la temporada de octubre a marzo, así. Ahora entra un turista un poco más ligero para comer, con un poder quizás adquisitivo un poco más, no, un poco más ajustado. Es verdad que la temperatura hace que cambie también la forma de comer de la gente. La gente viene pues de playa, viene un poco más de la piscina y busca algo como comida más rápida. Aparecen en la sala, aparecen gente más joven, aparecen niños, lo cual te modifica bastante esta temporada en cuanto a la que veníamos dejando atrás hasta marzo, abril, que teníamos pues, un cliente un poco de otro perfil, las temperaturas son diferentes, un cliente mayor, ahora hay que moverlo y hay que ingeniárselas para contentar a este cliente que también llega y sin olvidarnos de
0: Sí.
1: nuestro cliente residente que este, bueno, come siempre durante todo el año más o menos en la misma línea, más o menos no me modifica mucho el cliente local. En cuanto a la cocina, come más
0: Vale.
1: ligero, pero no va buscando esa variante, ¿eh?
0: Sí. Oye, habíamos hablado alguna vez, pero a mí me interesa especialmente cuando todos en algún momento, en cualquiera de las facetas, por ejemplo, gastronómicas, en mi caso en el periodismo, en algún momento, pues el artículo se me queda, como se suele decir, el síndrome del folio, digamos, el folio el folio en blanco, vamos a decirlo así, que ya no se trata de eso, es el ordenador en pantalla, yo qué sé, absolutamente empañada. Cuando falta eso, ¿dónde se busca un poco no sé, la inspiración? ¿Algún viaje entre islas? ¿Alguna cuestión que estás desenfadado, estás tomando algo y de repente dices, caramba, qué idea más buena, ¿no? Eso siempre, el cocinero, el chef, en este caso Alejandro Bello, está siempre con ese radar dispuesto a captar las cosas buenas en este sentido.
1: Bueno, yo, Fran, siempre intento, si tengo una pequeña escapada a alguna otra isla, alguna escapada dentro de la gastronomía nuestra, de un local de algún amigo, pero intento sobre todo en mis compras. Esta mañana en el mercadito aparecían unas brevas tremendas, enormes, y eso es
0: Qué
1: lo que a veces
0: rico.
1: te inspira para decir, oye, me llevo esto y hoy las
0: Sí,
1: he
0: sí.
1: ofertado con una cecina. ¿Sabes? Con un carpachito y demás, y un chorrazo de buen aceite, pues al final todo te inspira, ¿no? Todo te inspira. Pero a mí me inspira mucho cuando ves el producto y a partir de ahí, pues ya empiezas a interpretarlo como cada uno cree. Siempre sacas pinceladas de otras cocinas, de algún amigo, y sabes que tenemos a disposición hoy todo esta ventana del mundo que no para de cada vez que abres el teléfono, tienes recetas y colegas que están en todo el mundo cocinando y viendo, y eso es, si tienes un poquito de fluidez, estás continuamente, bueno, pues no para, la gastronomía no para, en cuanto abres el teléfono,
0: No
1: sabes que es
0: para.
1: un chorrazo tremendo de inspiración, de cosas que no en ese momento no habías pensado, pero aparece y son las que te hacen, bueno, pues continuamente crear y avanzar y ofertar, ¿no?
0: Sí, señor. Oye, pues nos pasan los minutos, tenemos que despedirnos, pero sí me gustaría una pincelada tuya, tanto Alejandro Hijo como Vanessa Capote, también tu compañera en la vida, tienen todo el tema de vinos. Eso hay que gestionarlo muy bien también, Alejandro.
1: Sabes que la bodega es otro mundo aparte de cocinas, y de hecho yo hace ya varios

0: varios años que ya decidí no ir detrás de ese mundo. Antiguamente la intentaba gestionar yo, pero era demasiado espeso. Sí, Fran, porque demasiado, al final es otro trabajo,
1: sí.
0: Es demasiado, ¿sabes? Y al final ese mando se lo he dado tanto a Junior como a Vane y lo gestionan ellos fantásticamente. Porque si yo me llevo a decir, oye, escucho al proveedor, qué es lo que se está moviendo, es muy complejo. Es otra asignatura que se debe de estudiar y trabajar aparte de la cocina totalmente. Y es un mundo que ellos lo van gestionando bien. Cada día tenemos más y más y todos los días tienes un proveedor nuevo, una bodega que va sacando cosas nuevas y es una cosa tremenda lo que hoy, Fran, tenemos tanto aquí como todo lo que nos llega de fuera, ¿no? Cosas fantásticas y claro, cosas que te hacen, increíble todo lo que se está haciendo y perfeccionando. Ya no hay lo que antiguamente teníamos, esos vinos malos o esos vinos que... No, ya hoy en día toda la bodega es una cosa cualquier tremenda.
1: Cosa,
0: o sea, sería muy difícil encontrar algo que sea 10, ¿sabes? Todo es a un nivel espectacular, sin duda.
1: Bueno, aviso a navegantes, Alejandro, a cualquier cocinero o cocinera que, digamos, lidere un proyecto, y es lo que dices tú, delegar, porque si no es que no se llega, la especialización tiene que ser pues ese fundamento a la hora de... Porque si tú encima estuvieras encima de eso, pues ya no abarcaría ya lo que abarcas, ¿no? Así que,
0: sin
1: fantástico.
0: Duda,
1: pues el señor Alejandro
0: Bello. Delegar es la clave.
1: Sí, sí. Sí, delegar en la cara. Oye, seguiremos hablando en verano, a ver si, bueno, pues es clemente Lorenzo el Sol con nosotros. Y nada, fuerte abrazo.
0: Fuerte abrazo para todos.

Una jornada intensa, pues, en Lanzarote, con esa edición primera del Yellow Craft Academy. El tema lo dice por sí solo, pues, academicismo puro, pues te hace replantearte cuestiones relacionadas con la gastronomía y con el alto rendimiento en cocina, en pastelería, en heladería. Así que siempre con el oído alerta para escuchar y también para registrar esas magníficas formas de pensar y de transmitir. Así nosotros lo hacemos vía las ondas radiofónicas de Conculcuma Radio, en las que siempre pretendemos, pues, tener ese punto también, evidentemente, de divulgación de todo aquello que nos encontramos por el camino, ya tengamos que viajar, y ya lo sabe la audiencia de este programa, que en eso estamos. Esta jornada propiciada por ABA Selección, de Vanessa Rocha, pues sirvió para mucho, con insignes, digamos, ponentes que dejaron muy claro que el control y el conocimiento de cada una de esas experiencias profesionales, pastelería, heladería, lo que hemos comentado, pues lo mismo ocurre con ustedes, con quien nos escuchan. Evidentemente ustedes tienen el control a través de la escucha por la misma Radio Canaria, sus vías habituales, FM, también online, pero ya saben que el podcast lo pueden encontrar en diferentes formatos, incluido el del Blogo Feroz los domingos, y asimismo, pues, en esas redes asociadas con el espacio semanal, a la hora de, pues, bueno, escuchar lo que más nos apetezca, o la entrevista que nos transmita pues más interés en ese instante. Nosotros, por supuesto, les animamos a que nos sigan cada semana.

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1: Aunque la herida sea honda y el tiempo nos arrebate los sueños y al cruel combate no haya voz que nos responda, y aunque la risa se esconda y sea incierta la suerte, es nuestra vida más fuerte, pues no puede lo vivido dejar de ser lo que ha sido cuando nos lleve la muerte. Esta es una de las décimas que componen Cartas de Circe y el Doncel de Grea, correspondencia en décima, una obra de reciente presentación que ha editado la Academia Canaria de la Lengua y que contiene esa correspondencia en décimas entre dos de nuestros más grandes poetas, Arturo Macanti y Cecilia Domínguez Luis. Dos de nuestros grandes poetas que también se dejan decir en décimas, que también recurren a la espinela para contar sus adentros. Gracias, Arturo. Gracias, Cecilia. Soy Geray Rodríguez y esto es Ocho Sílabas.

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1: Muy buenas noches, queridos todos. Sean bienvenidos una vez más a 8 sílabas. El programa de la Fundación de Verseadores Canarios que un miércoles más los saluda desde la Radio Canaria. 17 de junio, encaramos ya la segunda mitad de este mes que parte precisamente por la mitad este año 2026 que, como suele suceder, se está yendo demasiado rápido. Se acercan días intensos para la tradición, como los que hemos vivido, pero ya sabemos que junio es mes de mucho festejo y lo que hay en torno a San Juan especialmente, en algunas de nuestras islas, nos convocará en distintos espacios durante el próximo fin de semana, donde contaremos con la visita del gran Alexis Díaz Pimienta, el repentista cubano, uno de los más grandes del mundo, que estará en Canarias desde el 20 hasta el 25 de junio. El 20 estará en Arucas, el 21 en Tenteniguada y el 24 en Juan Grande. Visitará estos tres municipios de Gran Canaria, Arucas, Valsequillo y San Bartolomé de Tirajana. Pero también estamos en una semana en la que finaliza el curso escolar y queremos hacer recuento de lo vivido durante este año en los distintos talleres que ha impartido nuestra monitora Ana Mari Gil y los que hemos podido impartir en otros espacios, en otros lugares, como en este caso fue en el municipio de Arafo, en la isla de Tenerife, que se incorporó también al proyecto a través de su CEO Andrés Orozco. Vamos a escuchar el comentario que como recuento de fin de curso nos hace nuestra monitora Ana Mari Gil y después escucharemos a Nuria, a Roge y a Alexander, respectivamente vicedirectora, tutor y estudiante del CEO Andrés Orozco, que han vivido muy de cerca la experiencia del taller durante este año y quieren también compartirla con nosotros. Para rematar, precisamente para abrir boca con lo que nos espera con el maestro Díaz Pimienta, escucharemos a Dressler, Jorge Dressler, con Alexis Díaz Pimienta en una célebre improvisación de hace algunos años. Con ellos los dejo.
2: Este curso, el proyecto de creatividad verbal, ha recorrido todos los municipios de Gran Canaria impartiendo talleres en 29 colegios a los que se suma el municipio de Arafo de la isla de Tenerife. La suma de los estudiantes que este año han aprendido sobre las décimas, las coplas y la improvisación oral ronda los 1.000 alumnos y alumnas como resultado de la unión de colegios que pertenecen al proyecto y colegios que se han visitado fuera de los 30 integrantes habituales. Académicamente se ha observado un cambio tanto en el aprendizaje como en el desarrollo integral y participativo de los estudiantes, ya que la mayoría ha improvisado al menos estrofas de 4 versos oralmente durante los encuentros y ha intentado confeccionar la décima de forma escrita. Se han trabajado contenidos que tributan a la asignatura de lengua, como conceptos de tipos de rima, métrica, estrofas, leyes de acento final y sinalefa, pero también el trabajo con la acentuación, con distintas categorías gramaticales, campos semánticos, sinonimia y antonimia, énfasis en la utilización de palabras canarias y la cohesión y coherencia de distintos tipos de discursos. Además, los niños y niñas, a partir de juegos didácticos, tuvieron herramientas para fomentar la creatividad, la memoria, la agilidad mental y el trabajo colectivo, logrando expresar desde sus contextos un lenguaje poético. Pienso que lo logrado este curso, más allá de los números, es el trabajo con las tradiciones canarias, partiendo de que en el aula se han creado poesías sobre muchísimos temas relacionados con la isla, su pasado, su presente y también su futuro. Y lo más relevante es que no solo se ha quedado dentro del colegio, sino que durante el curso se ha ido insertando la décima en actividades, eventos, tanto locales como regionales, en los cuales los niños y niñas pudieron demostrar lo aprendido. Es una gran noticia, verdaderamente, y una experiencia inigualable en la que todos hemos aprendido y seguimos cuidando las tradiciones.

0: Buenas tardes, soy Nuria Marrero, vicedirectora del CEO Andrés Orozco en Tenerife, y quería comentar que para nosotros el proyecto 8 sílabas ha sido un impulso hacia la creatividad, hacia la espontaneidad, trabaja la memoria y múltiples disciplinas en el alumnado. Ha supuesto pues también bonitos encuentros tanto en Gran Canaria como en Tenerife con otros alumnos verseadores de dichas islas, experiencias inolvidables para el alumnado y también para el profesorado, un enriquecimiento cultural, musical, con todas las visitas de personas que han venido por nuestro centro, las que hemos podido nosotros también visitar. Así que encantados con el proyecto, deseando que se repita el próximo curso escolar en nuestro centro y muy agradecidos.
1: El proyecto 8 sílabas, llevado a cabo por Yeray en este curso, ha significado un aprendizaje y una experiencia motivadora para nuestro alumnado. Yeray ha estado trabajando codo con ellos, enseñándoles no solo la técnica y el arte de la décima, sino también a encontrar su propia voz, a mejorar su memoria, enriquecer su vocabulario, mejorar su autoestima, a conectar con nuestras raíces y a expresar sus emociones a través del verso poético. Además, este proyecto ha permitido compartir experiencias con alumnos y alumnas de otros centros de una manera muy enriquecedora.
2: Hola, soy Alexander, alumno de Andrés Orozco, y el que ha estado haciendo el proyecto en el colegio con Yeray Rodríguez y todo su equipo. Me ha encantado, he aprendido muchas cosas y para mí ha sido uno de los mejores proyectos y de los únicos proyectos que han hecho en este cole. Y quería agradecerlo mucho porque he aprendido a versear, he aprendido un montón de cosas. Yeray versea muy bien, es muy buena persona. También Yeray nos ha traído a Adri y a todo su equipo. Hemos hecho viajes, hemos hecho un montón de actividades y juegos. Y quería dar muchas gracias porque me ha encantado este proyecto.
3: Estando aquí en el subsuelo, querido amigo maestro, estando aquí en el subsuelo, querido amigo maestro, saque de su verso diestro algo que nos dé consuelo.
4: Veré si levanto el vuelo. Pues no estaba preparado. Pero estoy acostumbrado a que el poeta me empuje. Y es normal que yo dibuje lo que él había esbozado. Yo no quise ser pintor, por eso no hay paleta para el que nace poeta y se hace improvisador. Yo vine a hacerme el favor a mí mismo de cantar con Jorge, de hacer un mar donde no existe ni arena, de convertir cualquier pena en forma de carcajear. Cuando te miro a mi lado con la mano en la barbilla y a tanta gente sin silla, me siento muy emocionado. Es normal que haya pasado esto que ahora aquí me pasa, porque me siento en mi casa. Es América, señores. Y tantos espectadores saben que el cariño arrasa. Es lógica. Es lógica nuestra cita después de escuchar el coro. Yo tengo el color del moro, tu apellido sefardita. Quienes están en la cita, todos tus hermanos son. Y esta es una religión que no admite apostasía. Mi Dios es la poesía y tu diosa la canción.
5: Vámonos.

Duende de Montevideo, quita el atril, por favor. Que el atril es un error porque el público no veo. Tengo presbicia y no leo. ¿Para qué lo necesito? Quita el atril, te permito que desplaces el atril y multipliques por 1000 versos que yo no te he escrito. La gente se está riendo. ¿Cómo me gusta el ambiente en que se ríe la gente? Demuestra que está entendiendo los versos que estoy diciendo, y eso creo es bastante. Porque lo más importante, cuando Jorge está intentando ordenar de vez en cuando los papeles al instante, es que es algo complicado intentar organizar papeles en un lugar que el viento ha desordenado. El metal, ya acostumbrado a que el papel le resbala, sabe que nada se iguala a un sorbito de agua fría. El agua es la poesía que le pone al verso un ala. Poeta, hermano y amigo, qué gusto estar a tu lado. Qué regalo improvisado esto de cantar contigo. Me estoy mirando el ombligo. Si se me ven los colores, perdónenme hoy, señores. Pocas veces un repentista canta con un gran artista que en vez de versos da flores.

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1: Continuamos en 8 sílabas. Y como se nos está acabando una nueva temporada, creemos que es el momento adecuado para responder algunas de las peticiones que hemos recibido durante los últimos tiempos. Se nos encargaba por parte de un oyente de origen cubano que quería escuchar a Jesúsito Rodríguez y a Omar Mirabal, dos de los grandes de la tradición repentista cubana, célebre pareja que formaron durante años y forman de alguna manera y que ha estado tan presente en la televisión cubana y en otros espacios. Vamos a escuchar esta controversia de un disco titulado La Cantoría de hace algunos años. Con todos ustedes, Jesús Rodríguez y Omar Mirabal.

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1: Ok, papi, te diré que soy un hip, cantando en el grupo beat más disqui que hay en la capi.
0: Ué, pucha, hace falta el lápiz, la libreta y una goma para ver si tu padre toma nota de ese palabreo, porque a vos Montevideo te ha dado vuelta hasta la idioma. ¿Te has comprado el instrumento?
1: Oui, father, yes, hace rato. Mírame en este retrato tocando en un casamiento.
0: Déjame ver un momento. Pero esta lira es cuadrada, no tiene boca ni nada, y en vez de un gaucho cantor, pareces un planchador con la herramienta enchuflada.
1: Father, usted no carbura, mi guitarra es electrónica, porque yo imprimo la tónica que la juventud procura.
0: Respondeme, cara dura, si aquí no hay más que una vela, ¿dónde enchuflas la vihuela para hacerme oír los cantares del indio Juan Carlos Vares y de Wenceslao Varela?
1: Yo no cultivo el gauchesco, yo canto música beat, que es la que está en el cenit con un brillo gigantesco.
0: No, mijo, yo no merezco que usted me salga sanguango y use un guitarrón guarango que parece por lo fiero la pala de un panadero, poca tabla y puro mango.
1: Father, ¿por qué despotrica? Tampoco yo lo merezco. Mi canto es virgen y fresco, burbuja azul que salpica. La música de hoy implica más espíritu que idea. Y aunque usted diga que fea, que lo tiene facto putre, nuestra inspiración se nutre de aquello que nos rodea. Los muchachos de estos días, los de la era vigente, vamos al club simplemente porque ya no hay pulpería. Ni vitrolas, ni tranvías, son del tiempo de nosotros. Y usamos en vez de potros motonetas relucientes. Ya ve, somos diferentes, porque los tiempos son otros.
0: ¿Sabes que tenés razón?
1: No sabe cuánto me alegra que respalde a quien integra la nueva generación. La paternal comprensión es imprescindible, Aureola, puesto que la nueva ola se compone de esa gente que arma un bochinche imponente porque se siente muy sola. Y ustedes, que han sido y son fanáticos de otra era, nos miran solo por fuera sin vernos el corazón.
0: ¿Sabes que tenés razón?
1: Claro que la tengo, y mucha. Pues pretende nuestra lucha desgarrar antiguas redes, y cantamos para ustedes, pero no se nos escucha. No quiera ustedes oír la magia de esas canciones, que son manifestaciones de una forma de sentir. Una cosa es porvenir, y otra cosa es tradición. Y la actual generación, con armas de otro calibre, tiene derecho a ser libre.
0: ¿Sabes que tenés razón? Pero con razón y todo, tenés aquí mi guitarra, que todo aquel que la agarra debe cantar a mi modo.

Son las voces de Abel Soria y Julio Gallego en esta pieza, Mi Hijo el Refinado. Nos pidieron también volver a escuchar algo de la obra de Soria, y aquí lo escuchamos junto a Julio Gallego, con quien grabaron célebres discos e hicieron célebres obras como esta, Mi Hijo el Refinado, auténticamente maravillosa. Nos hemos ido hasta Uruguay con su recuerdo, y por supuesto un abrazo a ese país con el que tanto tenemos

0: que ver. Y ahora desde Uruguay saltamos hasta Colombia. Nos preguntan por la décima en Colombia, porque efectivamente casi siempre hemos puesto ejemplos de trova donde la décima no aparece, sino que aparece la copla, generalmente sencilla o dobleteada, pero también hay décima, por supuesto, en Colombia, especialmente en el norte colombiano, en el Caribe colombiano. Y vamos a escuchar ahora a Alfredo Martello en un disco de Los Bajeros de la Montaña con estas décimas que, como escucharán, se cantan habitualmente a capela.
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0: Como yo, no hay otro igual. 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
1: Continuamos en ocho sílabas y volvemos a Uruguay, porque nos preguntaban por esa presencia, ¿no?

Canaria, en Uruguay, y su huella en la décima. Hemos hablado abundantemente de la suerte que tenemos al tener al gran payador José Curbelo, descendiente de canarios, especialmente del municipio de San Bartolomé de Lanzarote, pero hay otros más que por fortuna y suerte pues hemos podido escuchar, aunque sea en grabaciones, y que sabemos que de alguna forma pues vienen también de esa raíz compartida entre Canarias y Uruguay. Es el caso de Walter Mosegui, al que aquí vamos a escuchar junto con Marta Swing, Uruguay y Argentina, payando en este contrapunto, y ese recuerdo apasionado para Mosegui y para tantos que tienen en su apellido, y en su sangre y en sus querencias, esta tierra desde la que les hablamos. Uruguay, Argentina, Walter Mosegui, Marta Swing, Walter Mosegui.

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1: Volvemos a Cuba, queridos todos, porque nos han pedido también unas décimas entrañables del gran Luis Gómez, del gran poeta de Cienfuegos, Las Canas, una obra absolutamente maravillosa de este grandísimo poeta, de ese grandísimo cantor que fue Luis Gómez, el cienfueguero. Aquí está con Lázaro García en una conversación que da pie a la interpretación de esta maravillosa pieza.
2: Hay una obra tuya, Luis, que siempre nos ha emocionado mucho, que es sobre Las Canas. ¿Cómo fue que surgieron esas décimas?
3: Esa obra se produce que yo estoy en el Parque de Martí, en la soledad del Parque de Martí, escribiendo allí mis trabajitos y mis cosas, donde nadie me molestara, viendo los pajaritos y eso. Y cuando estoy así, cuando escribiendo, hay unas sandalias de mujer así que veo, se paran delante de mí. Alzo la cabeza y veo una mujer. Me pasa la mano por la cabeza y me dice, ay, Luis, cómo te has puesto de cama.

Y hasta aquí, queridos todos, llega el programa de hoy. Agradecemos a nuestros compañeros técnicos que nos hayan guiado en esta travesía arrimada y los emplazamos al programa de las próximas semanas. Recuerden que este fin de semana tenemos mucha actividad. El sábado en Arucas y el domingo en Tenteniguada, con la presencia del maestro Alexis Díaz Pimienta, que también estará el próximo miércoles 24 en Juan Grande, en el municipio de San Bartolomé de Tirajana. Ya saben, citas por delante apasionantes, déjense ver. Un abrazo grande y hasta la próxima semana.

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2: Les doy la bienvenida a nuestra hora de radio dedicada a la cultura de Canarias. Empezaremos el recorrido por la historia de las islas junto a Isabel Hidalgo Delgado, viverista de flora canaria y experta en biodiversidad, que viene poniendo en valor el consumo humano de los bicácaros y de otras especies vegetales de las islas. A continuación, Jun Santana nos ayudará a conocer el arte de Adara Denis, una joven ilustradora y diseñadora gráfica canaria que está sorprendiendo gratamente por la calidad de sus dibujos y diseños. En el tiempo dedicado a la literatura, Pablo Daniel Ramos Infante presentará a su detective Tinguaro de la Cruz, protagonista de su novela El hijo de Selene guarda uvas podridas, obra finalista del premio Taninos Asesinos de Octubre Negro Ediciones. En la isla de Gran Canaria existió una estación espacial francesa que sigue siendo una gran desconocida para el gran público. Juan Alberto Crespo asistió a una conferencia sobre ella impartida por el divulgador científico Enrique Teruel y nos trae un resumen sobre la presencia de la Agencia Francesa del Espacio en Canarias. Como siempre, Daniel Martín Castellano nos invitará a visitar su zaguán, desde donde compartirá su visión particular de algún asunto de actualidad. Terminaremos el programa con Caco Senante y su canción Mojo Picón. Sin más, para todos ustedes, abrimos nuestra maleta de hoy.
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2: Las crónicas que recogieron la vida de nuestros ancestros cuentan que estos consumían bicácaro, especie vegetal cuyo nombre científico es Canarina canariensis. ¿El consumo humano de los bicácaros es cosa del pasado? ¿Tiene la canarina canariense propiedades que recomienden su consumo en la actualidad? Para dar respuesta a estas cuestiones nos acompaña Isabel Hidalgo Delgado, viverista de flora canaria. Isabel Hidalgo, buenas noches y bienvenida a la Radio Canaria.
3: Buenas noches.
2: Me gustaría empezar la conversación pidiéndote que nos haga una pequeña introducción sobre la canarina canariense, cuál es su hábitat natural y en qué época del año florece.
3: Sí. No hay citas en Lanzarote y Fuerteventura. Ajá. Hay citas en todas las otras islas mayores. Y la zona es una humedad ambiental alta, zona de medianía fresca, tanto en lo que se denomina la zona termófila como la de la laurisilva. Ya la cumbre, pues es un poquito demasiado alta para ella, pero la zona de medianía fresca con una humedad alta es la ideal de ella.
2: ¿Y en qué época del año la podemos encontrar de forma natural?
3: Depende del frío. Depende de las temperaturas y de cuándo venga esa humedad. Sabes que a veces la humedad ambiental la sabemos que llega porque en los muros los helechos y las plantas anuales empiezan a brotar. Entonces hay veces que lo notamos en septiembre, otras veces en octubre. Yo estoy en una zona baja, estoy a menos de 400 metros de altitud, entonces a mí me empieza a florecer desde finales de octubre, noviembre, la planta del bicácaro. Y tengo fructificación a partir de marzo. Pero hay otras zonas en que la floración puede tardar un poco más porque hay más frío y la maduración puede llegar hasta julio.
2: Esta planta se encuentra de forma natural, como estás diciendo, lo que sería el Monte Verde, pero ¿qué es lo que hace falta? ¿Qué se necesita para poder cultivarla desde el punto de vista agrario?
3: Realmente, fíjate, se utilizaba como forraje. Las crónicas dicen que se utilizaba como forraje. Antes había mucho más ganado. Las familias tenían ganado propio, que los barrancos limpiaban las cañas, limpiaban todo lo que aparecía y tal. Entonces la canarina se quedó resguardada debajo de los árboles. Ahí debajo de los árboles la canarina vegetalmente se ramifica mucho, pero echan menos flores y menos frutos. Entonces, fue una casualidad aquí en mi vivero en el que me di cuenta de que me salió un bicácaro, estaba a pleno sol, pero con una humedad ambiental, que yo la tengo, y empezó a echar muchas flores y muchos frutos. Entonces, empecé a escribir sobre ello. Entonces, el tema está en que tiene que tener la humedad ambiental, ser de zona de medianía, pero que no esté tan a la sombra. Necesita más sol. Necesita más horas de sol para que eche más floración y más fruto.
2: ¿Y de qué
3: entonces, en parte a eso es el cultivo, y después tienes una serie de parámetros a poner cada 3 metros, el saber que es una planta bulbosa, que en verano se queda, la parte aérea se va, por lo que es una planta ideal para un desarrollo sostenible, ¿sabes? Porque no necesita mantenimiento.
2: Y entonces, ¿la producción agraria es posible, como la estás manifestando, en una producción abundante?
3: Yo creo que, mi opinión, creo que ahora mismo no debemos de pensar en cultivos, en monocultivo. O sea, seguir pensando en cuando hay una especie para cultivar, pensar en ella como monocultivo, sino pensar en desarrollo sostenible, pensar en la autosuficiencia de la finca y pensar en pequeñas producciones. Vale, si tienes mucho de todo, pues puedes salir más adelante que si tienes un solo producto y te viene algún fallo atmosférico y se te va el cultivo, ¿no? Entonces, mejor policultivos que monocultivos. Entonces, la canarina sería un cultivo más de la época esa adecuada y sería un apoyo. El único tema que tiene es que es un fruto que no se mantiene. El fruto, hay que cogerlo verde para que madure. Una vez maduro, tiene que tomarse en su punto exacto para comértelo con piel y todo, para poder aprovechar toda la fruta. Y claro, después ya va a maduración ya excesiva. Entonces, la fruta tendría que ser fruta para comer de temporada, sabiendo eso, que es una fruta que hay que comerla muy rápida, o bien para elaboración de productos, tanto sean salsas, helados, mermelada. Yo hago queques, chutney, mermelada, galletas.
2: ¿Y qué propiedades nutritivas tiene?
3: Mira, lo poco que se ha hecho, que se hizo un análisis, lo poco que se ha hecho, se sabe que tiene bastante fibra, que bueno, que las propiedades esas, las vitaminas y tal, que es buena para el tema del estómago, del cerebro, de la musculatura y esas cosas que dicen por ahí. Pero no hay más estudios, hace falta. Realmente hay los pocos estudios que se han hecho sobre la canarina se han hecho más para el tema ornamental. Manuel Caballero y Mari Carmen en el ICIA en Tenerife hicieron hace muchos años un estudio bastante interesante sobre el tema de la canarina, pero como ornamental, ¿vale? Para cultivarla como ornamental. Esto es para cultivarla para su fruto o para tenerla de las dos formas. Hay gente, por ejemplo, fíjate, yo en las charlas hago una sinopsis y digo, los aborígenes la consideraban una golosina en su fecha de recolección, para ellos era una golosina. Actualmente hay mucha gente en todas estas islas nombradas que en la época en que está el fruto maduro en sus fincas o en los campos, ¿vale? Pues va a coger para elaborar para sí misma, para su casa, va a coger y coge poquito, ¿no? Coge un poquito y hace sus mermeladas y demás. Entonces, ahora mismo te encuentras muchas recetas. Yo desde hace años, yo empecé con esto en el 20 y desde hace años hay muchas recetas de helado de bicácaro, de mermelada de bicácaro, de queque de bicácaro, que de cada uno a su manera, ¿vale? Y hay muchas recetas en internet. Y ya el siguiente paso es el que yo creo que se puede dar, que es el sacarlo al mercado para que mucha más gente pueda conocerlo y disfrutar de él. Pero sería con un mercado pequeño, ¿sabes? No sería un mercado. Bueno, quién sabe, ¿no? Pero quiero decirte que en principio tendría que ser y claro, hay que ir estudiando unas cuantas cosas. Yo no sé si me estoy extendiendo mucho,
2: no,
3: pero
2: no, está bien. Vale. Pero, y junto a la canarina canariense, ¿propones otras especies también vegetales canarias que puedan tener el mismo uso.
3: Sí. La canarina, digamos que es inédito, ¿vale? Yo creo que el estudio que yo he hecho es inédito. Pero hay otros vegetales, por ejemplo, el que conocemos con nosotros como el perejil de mar, que la puede estar en cuando sube la marea, puede estar encharcada en agua salada, puede ser para zonas de costa, un cultivo estupendo de costa de norte, ¿vale? Que es familia del hinojo y que aquí no, pero porque esta especie no es exclusiva nuestra, sino se comparte en el Mediterráneo y en Mallorca, por ejemplo, se hace ya un encurtido.
2: Qué curioso.
3: Entonces, sí. Y después, si vas más atrás a la historia del crimen marítimo, que es el nombre latino por el que se conocería en todo el mundo, ¿no? En Mallorca lo conocen como hinojo marino, aquí lo conocemos como perejil de mar, pues ya se lo llevaban los fenicios junto con la lechuga de mar, se la llevaban para la vitamina C, para el tema del escorbuto en los barcos. Uh-huh. Y hay libros de cocina romano en que ya la citan. La citan para su salsa, ¿vale? Entonces es otra especie bastante interesante que yo creo que incluso esta ya yo he empezado a hablar, yo tengo relación con las escuelas de formación de forestal, de jardinería, de restauración, y entonces he empezado a hablar con ellas para ver si entre todos, pues, como estudios en la misma escuela, ¿sabes? Para ver, yo tengo la experiencia, porque el año que viene hago 40 años de vivero, ¿vale? 40 años, que se dice pronto. Entonces yo tengo la experiencia de la semilla, de cómo recogerla, de cómo hacer los semilleros y demás. Y después ya lo siguiente sería, pues, a ver, más o menos el marco de plantación, la producción de la planta por metro cuadrado, todas esas cosas para hacerlo ya agrario. Y después los permisos para la comercialización como fruta o como verdura, porque ellas ahora mismo no están citadas. Vale, entonces eso es otra cosa que a pequeña escala pues se hace y no pasa nada, pero ya tal, pues ya estaría el Ministerio de Agricultura, estaría Medio Ambiente, estaría, porque claro, toda esa planta viene de planta cultivada, porque viene de mi vivero, que yo tengo los permisos desde el año 87, ¿vale? Entonces no estamos hablando de semilla que cogemos de estado silvestre, sino ya de planta cultivada. Eso ya es un paso que se ha dado para que pueda ser más fácil los permisos y el cultivo. Y entonces, pues bueno, pues vamos a ello. Después, mira, por ejemplo, la salvia, la tipo pastilla Phytocane, ¿vale? Las que existen en farmacia, que al final lo que son hojas o flores o parte de la planta seca, trituradas y metidas dentro de una cápsula, ¿no? ¿Vale? Que se compran en farmacia. Pues de esa, recuerdo a Antonio Gómez en la aldea que quiso hacer de salvia canariensis, o Pepe Ramero, Pepe Marrero con aloe vera, que hizo varias pruebas, incluso el oroval es muy interesante, la salvia canariensis, ¿sabes? Hay muchas otras plantas que después hay plantas hasta para té. El poleo de monte, la niota anisada, a pequeña escala se vendían en teterías y se hacía helado. Entonces ahora falta, mira, mañana voy, por ejemplo, al Felmonzón y a la charla va también una profesora de hostelería, ¿vale? Que hay también hostelería ahí en el Felo.
2: Y vas a comentar esto. Todas estas posibilidades.
3: Claro, y es incitar, o sea, yo no soy, yo, mira, por ejemplo, el chutney de cácaro, que está buenísimo, yo no soy cocineta, pero yo tengo una hermana que sí, y ahora yo le dije, digo, Mayo, es mi propio proyecto, es mi siguiente proyecto, que es el hacer cosas con esto, y entonces le voy a llevar el perejil de mar, el crimen marítimo, para que ella me intente hacer un encurtido, porque como yo sé que yo lo haría fatal, pues se lo doy a ella, que ella se pueda leer, que tal y cual le encanta la comida asiática, la no sé qué, ella se mezcla y demás, y vete a saber. Mira. La salvia se ha utilizado desde siempre, en la lavanda se ha utilizado siempre desde en cocina. ¿Por qué no las nuestras?
2: O sea que has abierto un mundo de...
3: Yo creo que yo no lo he abierto. Yo creo que creo que es otro apartado más que supongo que hay gente por ahí que lo está haciendo a pequeña escala, pero yo pienso que son un desarrollo sostenible, que es a lo que hay que ir a mirar el uso de nuestra flora también de otra forma, ¿sabes?
2: Me gustaría saber el nombre del vivero para que lo tengan de referencia también los oyentes que quieran pues ver las plantas.
3: Vivero. El nombre es un nombre comercial, ¿vale? las casualidades existen y entonces nosotros, aunque el vivero es del año 87, ¿vale? Hay otro vivero en Tenerife que también se llama Jocama. Vale, pero se dedica a ornamentales. Nosotros, no, yo, o sea, yo digo nosotros porque yo tengo un compañero, ¿vale? Que está con, o sea, que somos pareja desde hace 1000 años, desde un año después del vivero. Yo empecé el vivero sola y después vino Paco, pero que Paco lo conocerá, digamos, de oída, porque Paco es un fotógrafo naturista y es uno de los autores de la flora vascular, por ejemplo. Uh-huh. De la última flora vascular o de otros libros de tal. Y entonces, pues él no es que esté en el vivero, ¿vale? No trabaja en el vivero, pero sí está ahí. Entonces, pues muchas veces, ojalá me hubiese estado más o le hubiese gustado estar más, ¿no? Pero cada uno tiene su cosa y su historia. Entonces, pues ahí estamos.
2: O sea, Jocama, pero en Gran Canaria.
3: Jocama en Gran Canaria y no es una sociedad, es un nombre comercial. Y yo no digo la ubicación, si acaso si quieres dar el teléfono, pues das el teléfono. Pero
2: el teléfono, yo... ¿Te lo sabes de memoria?
3: Sí, claro, 696-80-6395.
2: Pues Isabel Delgado, muchas gracias por tu tiempo y espero poder saborear muy pronto los bicácaros. Como bien promocionas en tus charlas y degustaciones, queda dicho el nombre del vivero, queda dicho el teléfono por si alguien quiere más información de esta línea que has abierto y sobre todo apostar por lo que sería ese uso de diferentes cultivos que permitan mantener una especie de vivencia circular en la producción.
3: Sí, señor, sí.
2: Pues muchísimas
3: gracias. Pues gracias a ti.
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2: Muy buenas noches, Jun, de nuevo.
5: Muy buenas, Juan Carlos.
2: Seguimos compartiendo con la audiencia el buen hacer de los jóvenes artistas canarios. ¿A quién nos traes hoy?
5: Pues mira, hoy traigo a una invitada que, para que la gente lo sepa, está aquí con nosotros en el estudio y es ilustradora. Se llama Adara Denis. Y a mí personalmente me encanta lo que hace. De hecho, aprovechamos esta visita para que me trajera unas láminas que le encargué y aquí las tiene. Adara, buenas noches, un placer.
6: Muy buenas, encantada de estar aquí con ustedes.
5: Recientemente has participado en un proyecto de Hiperdino que fomenta las marcas canarias a través de la ilustración de sus envoltorios. En tu caso, te encargaste de nuestro gofio más famoso, el gofio La Piña. ¿Cómo te llegó esta propuesta?
6: Pues es una iniciativa que lleva haciéndose varios años y yo que justo me lancé en diciembre como ilustradora al mar de las personas autónomas, he estado atenta a aquellos proyectos que me pueden interesar y en este caso seguí en Instagram a la agencia creativa que se encarga del proyecto para ver si decían algo al respecto y al poco pues pusieron en sus historias que buscaban ilustradores canarios. Entonces envié mi portfolio, respondieron pidiendo presupuesto. Y al tiempo me contactaron de nuevo diciendo que me habían elegido para ilustrar el paquete del gofio. Y yo encantada porque había pedido que en el caso de elegirme que tuviesen en cuenta que no fuese una marca con producto de origen animal. Así que perfecto.
5: Maravilloso. Y justo de los animales te iba a preguntar porque tus diseños tienen un carácter reivindicativo que va en favor del respeto y el amor hacia los animales y hacia el medio ambiente y también... Por otro lado, en favor de los derechos de las personas LGTBIQ+, ¿de qué modo consideras que puede el arte guiar hacia un mundo, digamos, más respetuoso con la diversidad y el entorno?
6: Creo que el arte en sí no tiene la capacidad de cambiar el mundo de forma directa, pero sí pienso que puede cambiar, o al menos invitarnos a cambiar, la forma en la que lo miramos. Una imagen puede despertar empatía, generar preguntas, enseñar o hacer que alguien se identifique con una realidad. Y es una forma de dar lugar a la reflexión y contribuir un poco también a normalizar otra forma de vivir, de sentir o de relacionarnos con el mundo. Que a veces nos olvidamos de que no somos los únicos seres que habitan este planeta y de que nuestra realidad tampoco es la única. En este sentido, a mí me gusta mucho una frase que es lo que no se nombra no existe, que es cierto que sobre todo se emplea en cuestiones de igualdad o para referirse a los diferentes géneros en el lenguaje, pero creo que se puede extender a otros casos y ámbitos. Una de las cosas que defiendo es que si tenemos los conocimientos y las herramientas necesarias, ¿por qué no usarlas para mejorar algún aspecto del mundo, algo que nos incomoda o una injusticia, por muy pequeña que sea?
5: O que parezca.
6: O que parezca, claro, cada uno pues tiene su visión. Pues creo que con el arte, con las diferentes maneras de crear y de comunicar, podemos hacer mucho, aunque sea mostrando una realidad o lanzando un mensaje.
5: Qué bonito, sí. Y yéndonos hacia aspectos más concretos, ¿qué es exactamente lo que más te suele inspirar a la hora de planificar tu siguiente ilustración? Digo, excursiones o viajes que hagas, que tengo entendido que eres muy viajera, o personas o animales concretos que formen parte de tu vida, no sé.
6: Sí, como persona curiosa y observadora y disfrutona cuando puedo, me encanta viajar y adentrarme en lugares que no conozco, ver cómo viven otras personas, cómo son sus entornos, sobre todo perderme en la parte más natural de esos sitios y huir un poco de las grandes ciudades. Además, también me gusta mucho la fotografía y siempre que voy a visitar un sitio en el que no he estado, pues me gusta llevarme mi cámara y así poder capturar todo aquello que me llame la atención, desde una textura de lo más sencilla hasta composiciones curiosas o algún paisaje que no suelo ver aquí. Y bueno, respecto a lo que me inspira, por lo general intento crear algo que no sea simplemente decorativo, sino que invite a pensar o que al menos las personas conecten con lo que muestro. Yo principalmente con mi obra, con mis ilustraciones, trato de, por un lado, dar espacio y voz a aquellos seres a los que no hemos dejado tener el lugar que merecen, ¿no? Intento crear empatía hacia ellos y que no se vean como productos u objetos para nuestro uso y disfrute, sino que al igual que se respeta a un gato o un perro, pues también se haga con una vaca, un cerdo, una gallina o pulpo. Y por otro lado, trato de defender aquello que me atraviesa de la forma más directa, que es el formar parte de estas islas maravillosas y maltratadas y de la comunidad LGTBIQ+. En el caso de las islas, tengo por ejemplo el diseño que ahora mismo es el más conocido, que es el que dice Canarias respeta al entorno y a quien lo habita.
5: Me encanta ese.
6: Sí, a la gente también, la gente conecta mucho con ese, ¿no? Y recoge diferentes escenas con sus respectivos mensajes, como no tires basura en la playa, no pises donde no debes, no hagas turismo irresponsable, etcétera. También tengo a la cabra viajera, a la que le gusta viajar y respetar el lugar al que va, entre otras. Con temática LGTBIQ+, tengo, por ejemplo, a una ilustración con dos chicas durmiendo sobre una nube, y tienen los colores de la bandera bisexual porque la hice por el Día de la Visibilidad Bisexual. Y la última ilustración que he hecho aúna estos dos pilares, la canariedad y la comunidad, y encontramos en ella una pareja de chicas con trajes típicos asomadas a un balcón canario. Y bueno, son diferentes formas que tengo de dar visibilidad, ¿no? y voz.
5: Pues me parece estupendo, sí. Además, esa última ilustración que mencionas, el balcón, bueno, a mí porque me toca de cerca, pero el balcón me recuerda a los que están en la calle principal de Teror. Ajá, entonces, sí. Como reconozco ese.
6: Sí, sí, sí, sí.
5: Pero bueno, que se ve en más partes de las islas.
6: Es lo que nos viene a la mente muchas veces.
5: Y últimamente se debate sobre el auge del minimalismo en el arte y en muchísimos otros ámbitos. Y me interesa particularmente tu opinión, dado que tus ilustraciones son bastante coloridas, de este boom que nos lleva pues, hacia productos y experiencias con menor carga visual y en muchas ocasiones menor carga simbólica. Cuéntame qué te parece este movimiento.
6: Sí, al final uno de los principales objetivos del minimalismo es priorizar la funcionalidad y dar lugar a un estilo de vida más sostenible y práctico. Si esto lo llevamos al ámbito visual, tenemos que tener en cuenta que actualmente vivimos sobreestimuladas y las redes sociales tienen mucho que ver. Nos pasamos el día consumiendo imágenes y vídeos de todo tipo. Esas personas que se dedican a crear contenido en esos formatos tienen que valorar a qué dedicarle tiempo, si a crear más cantidad o con menos recursos visuales o al revés. Entonces, es algo que se puede aplicar también a diferentes formatos, el priorizar cantidad o lo que comentábamos. Y bueno, y no hablo de calidad, sino de más bien economía de recursos creativos, ya sea de tiempo o de material. Sí. Y bueno, sea como sea, lo importante es el trabajo que hay detrás, ¿no? Y que el mensaje que se quiera dar llegue como esperamos, porque una ilustración, un diseño o una imagen de cualquier tipo no es solo lo que vemos, porque hay mucho trabajo previo, si se hace bien, claro. En mi caso es cierto que soy muy minuciosa y perfeccionista, pero me obligo también a no añadir elementos por añadir. Si el mensaje que quiero dar llega de X manera, no tengo la necesidad de sumar cosas que pueden distraer. Claro. También es cierto que yo disfruto mucho dibujando, creando, dando color, entreteniéndome con detalles que a lo mejor no se ven. Entonces intento que haya un equilibrio, ¿no? Entre ese disfrute y bueno, y dedicar también tiempo a la idea, a investigar, a la composición, al recorrido de la mirada, al color y demás.
5: Sí, es que es como un producto artesanal. Y sobre esos detalles, que creo que te lo mencioné, en la última ilustración que sacaste, digamos así, al público, la de las dos chicas en el balcón, hay un detallito abajo a la derecha de los dos lagartitos que me encanta.
6: Sí, sí. Yo es que intento también, ¿no?, meter siempre que puedo algún animalillo.
5: Hace muy poquito también empezaste a participar en ferias que cuentan con ilustradoras e ilustradores de las islas. Aparte de este tipo de eventos, ¿te encuentras inmersa en algún otro proyecto que podamos ir conociendo para estar pendientes?
6: Sí, eventos con ilustradores, artistas, artesanos y creadores de diferentes ámbitos, porque como me abrí al mundo en diciembre, una de las cosas que he ido haciendo ha sido participar, como bien has dicho, en eventos y ferias, ¿no? Probando y viendo qué encaja mejor conmigo y qué público está más o menos interesado en lo que hago. Respecto a los proyectos, lo más destacable ahora mismo es que estoy ilustrando un libro para una editorial alemana. Y es maravilloso porque esta editorial va acorde a mis valores, porque se trata de un libro con un mensaje animalista. Y también en la misma creación de los personajes se permite romper estereotipos. Entonces, otra vía más para que yo pues sea feliz aprovechando el poder del arte y de las imágenes y de contar historias. Y bueno, estoy abierta a trabajar en proyectos de distinta índole, sobre todo enfocados en todo esto que hemos hablado. Yo seguiré haciéndolo a nivel personal y también ando pensando en qué historia o idea de las muchas que tengo podría sacar en formato libro, por ejemplo.
5: Pues, mira, y además con salto internacional incluido.
6: Sí, sí, sí.
5: Y por último, para que las oyentes vayan echando un ojo a tus creaciones, ¿dónde se pueden ver, en internet o en las redes sociales?
6: Pues lo que más utilizo es Instagram, y me pueden encontrar como Adarucha o Adaradenis, y ahí voy poniendo las nuevas ilustraciones, algunos procesos, informo sobre dónde voy a estar y voy compartiendo también esas cosillas o información que merece ser difundida. Y por supuesto también tengo mi web, que es adarucha.com.
5: Muy bien. Adara, muchísimas gracias por acompañarnos esta semana en La Maleta. Espero que te lleguen muchos encargos, porque la verdad es que tu arte lo vale y es muy necesario.
6: Pues muchísimas gracias, encantadísima.
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2: La literatura canaria tiene un nuevo detective. Se trata de Tinguaro de la Cruz, que de la mano de Pablo Daniel Ramos Infante se enfrenta a varios casos en la isla de Tenerife en la novela El hijo de Selene guarda uvas podridas. Pablo Daniel Ramos, buenas noches y bienvenido a la Radio Canaria.
7: Buenas noches, ¿qué tal?
2: Tu novela El hijo de Selene guarda uvas podridas fue finalista del premio Taninos Asesinos de Octubre Negros Ediciones. Veo que en tu palmarés tienes también otros premios literarios. ¿Cuáles son?
7: Pues mira, tengo un par de ellos, pero principalmente yo creo que hay dos que son más importantes porque han sido primer premio. El primero es con el libro La Azotea, que fue sexto premio Benito Pérez Galdós el año pasado. Y Pedro Cogí Monedas, que fue también primer premio del certamen del Pleito de la Aldea en 2025, año pasado también.
2: ¿Y por qué empezaste a escribir y cuál fue tu primera publicación?
7: Pues mira, mi historia es un poco singular porque entre comillas, tampoco tan exagerado, pero desde el fracaso escolar a la literatura hubo solo un paso. Tenía una profesora de lengua que la verdad es que era bastante anodina, bastante aburrida, y yo por aburrimiento, en lo que ella hablaba de cosas triviales de su vida, me ponía a leer los textos que encontraba en el libro de texto. Y de leer, empecé a escribir. Antes escribía en Suburbalia, estuve un tiempo escribiendo con ellos, un tiempo largo, y también tuve alguna colaboración así esporádica con la revista universitaria Cipsela.
2: ¿Y la primera publicación como novela, como libro?
7: Pues mi primera publicación como novela realmente es La Azotea. O sea, yo hasta el año pasado no me había lanzado, bueno, hasta el anterior, mejor dicho, en 2024 fue primera vez que participé, no me había lanzado a los concursos literarios. Y la primera es, sí, es La Azotea del año pasado.
2: Vamos a hablar entonces de esta obra, El hijo de Selene guarda uvas podridas. En ellas introduce muchos datos históricos reales y costumbristas, por el caso, por ejemplo, del cambullón, cómo se llamaban los grupos, las taifas. ¿Cómo fue tu labor de documentación para hacer esta novela?
7: Mira, yo soy historiador y durante un par de años trabajé con la asociación Salvemos la Historia en Santa Cruz de Tenerife, porque yo soy de Tenerife. Y editamos un libro que se llama Un Valle Tres Nombres, que investigamos en archivos, estuvimos también haciendo historia oral, que yo creo que es una faceta muy importante y muy olvidada de la historia. Pues de ahí sacamos los elementos más populares, a lo mejor, del cambullón, de la gangachería, de todas estas cosas que han quedado un poco más de la mano. Luego también me suele gustar consultar Hable, ¿no? Que es la plataforma...
2: Los periódicos antiguos de las universidades.
7: Sí, sí. La verdad es que de ahí uno puede sacar mucha información a nivel ya cultural, de cómo hablaban, cómo se organizaban. Y me cogió, justamente, que estaba escribiendo el libro y leyendo el libro de Juan Medina Sanabria, de La isleta al puerto de la luz, los campos de concentración en Gran Canaria. Y claro, una cosa se juntó con la otra, pues... Al final tenía que salir el tema de la guerra civil.
2: Está dando respuesta a mi próxima pregunta, que sería esa. ¿Por qué decidiste ambientar la novela en lo que serían los momentos previos al golpe de Estado de Franco, al gobierno democrático de la República? ¿Por qué elegiste ese momento? Pero parece que está ligado con esa lectura.
7: Sí, bueno, también y no solo, porque yo desde el principio quería que la novela tuviera dos partes. Una en la que el protagonista pues intenta un poco escapar de esa moralidad de sus actos, y una segunda donde ya la realidad le obligara a hacer introspección, a verse por dentro, a ver cómo trataba a los demás. Entonces, a mí me sirvió mucho este asunto de los totalitarismos, porque se da esa confrontación entre el individuo y el Estado. Y también un tema que a mí me gusta mucho, que es el tema de la presión grupal, de cómo se mueven los grupos, de cómo funcionan. Y en esto la verdad es que hay un libro que a mí me encantó cuando era adolescente, me lo leí muy chiquito, que se llama Memorias de un alemán, de Sebastian Hafner, que cuenta su paso por el partido nazi y por esa presión grupal de tener que cambiar su forma de vida radicalmente, de saber que estaba haciendo cosas que estaban muy mal, pero tan bien como el individuo de alguna manera intenta justificarlo para no sentirse tan mal, ¿no? Para poder seguir viviendo su cotidianidad.
2: De todas formas, en lo que es la novela también, al hablar de esa época, tienes que retratar, quieras o no, al caciquismo.
7: Efectivamente. Es además la época, o sea, hay un personaje que lo representa perfectamente, que es uno de los personajes para los que trabaja Tinguar. Entonces, también viene a simbolizar esa lucha que tiene el protagonista sobre si entrar a jugar o no entrar a jugar en ese primer instante. Ya con la guerra civil se ve completamente obligado porque ya el Estado, de forma oficial, obliga al individuo a entrar a jugar en ese juego. Sabemos que el caciquismo, después del golpe de Estado, por más que se hablara de lo que es generacionismo y que se hablara de que el fascismo se vendiera como una generación del tejido social, el caciquismo siguió funcionando exactamente igual y salió pues absolutamente reforzado.
2: ¿Cómo definirías tú a Tinguero de la Cruz?
7: Pues yo creo que él es un personaje que, bueno, ya creo que te lo he dejado caer antes, es un personaje que intenta huir de lo que está haciendo. O sea, él es detective, él vive de eso, y yo no quería dejar un retrato romántico del detective que busca la verdad, sino como la realidad económica, él le obliga a aceptar trabajos que no son los mejores, y siempre está esa lucha entre lo que él quiere hacer, lo que él quiere investigar, y lo que le obliga a su situación económica a hacer. Y la moralidad de sus actos, y hasta qué punto está él buscando dar respuesta a unas preguntas, a pesar de que sabe que está metiéndose en todo el ajo, está metiéndose en un lío fuerte.
2: La novela se presenta este viernes, ¿nos puedes adelantar hora y lugar de esa presentación? Y si habrá otras también en otros lugares, porque esta va a ser en Gran Canaria, supongo que la gente de Tenerife también, no sé si has presentado ya allí, o en breve esperas presentarla.
7: Pues mira, la primera presentación va a ser aquí, en la Biblioteca de la Isleta, en la calle La Naval, el 19, o sea, este viernes, a las 7. Es la biblioteca que está al lado de la BP, yo creo que es la forma más
2: para
7: fácil.
2: Para los oyentes de otras islas, en Las Palmas de Gran Canaria.
7: En Las Palmas de Gran Canaria, sí. Y luego, claro, yo quería hacer una presentación en el pueblo donde se inspira gran parte de la historia, que es mi pueblo, Tacoronte, en Tenerife. Y esto va a ser el 4 de julio a las 12 en la Casa de la Cultura, en la sala Óscar Domínguez.
2: Queda dicho entonces la tu presentación. Me gustaría terminar la entrevista pidiéndote que argumentara a los oyentes las razones por las cuales tú crees que se debe leer El hijo de Selene guarda uva podrida.
7: Pues mira, yo creo que el enfoque es distinto, no solo por la parte más íntima, más de ese viaje místico que hace el personaje, de autodescubrimiento, de la lucha entre el Estado y el individuo, todos esos temas de los que hemos ido hablando, sino también porque es un intimismo canario, o sea, es un intimismo desde lo canario y desde esas raíces nuestras. Aparte de que a mí me gusta reivindicar también la lectura de entretenimiento, o sea, la obra, su cometido principal, más que enseñar o leccionar, que también se aprende leyéndola, pero sobre todo su cometido principal es entretener, o sea, que la lectura nos entre de esa manera. Es algo que yo veo que se hacía el siglo pasado bastante con las pequeñas facsímiles que se repartían, que se leían, y la verdad es que mucha gente empezó a leer por eso. Me parece importante.
2: Pues Pablo Daniel Ramos, gracias por habernos acompañado este ratito en la Radio Canaria, y espero que sigas escribiendo novelas tan buenas como El hijo de Selene guarda uvas podridas.
7: Ha sido un placer y prometo seguir haciéndolo.
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8: Yo esta semana iba a hablar de la visita de su santidad a la isla de Gran Canaria, pero he vuelto a cambiar los planes. Es que he estado hablando con alguien que vive lejos de aquí. Quizá le gustaría estar más cerca, pero los precios de los alquileres y otras circunstancias han hecho que busque su residencia a miles de kilómetros, aunque ya nada está tan lejos. En la conversación me dijo algo que yo considero revelador, extraordinario. Les confieso que me hizo feliz escucharlo. Durante el diálogo y en los saludos iniciales, expresó con un tono que me recordó a la alpispa: he encontrado mi lugar. Y cuando eso ocurre, todo cobra mucho sentido, porque eso significa que estás dispuesto a habitarlo, a hacerlo propio, a construir un futuro, a imaginar, a crear. El miedo a equivocarse se reduce porque en tu lugar los errores son oportunidades. Es un espacio seguro. También he conocido otras personas que han tenido que abandonar su sitio de manera precipitada por la puerta de atrás y sufren porque saben que no están en donde están. El poeta Oscar Hahn escribió: a donde quiera que vaya, a donde quiera que me mueva, nada va a pasar, nada va a cambiar, porque me llevo a mí conmigo. No me quedo ahí atrás, no me alejo de mí, me traigo a cuesta. Otra casa, otro cielo, otro tiempo, darán lo mismo, son lo mismo. La vida no está en otra parte, la vida está donde uno está. Habitar el espacio que ocupamos ha dejado de ser un derecho porque el Estado o la empresa se ha colocado por encima del individuo para ejercer el control. Y si no lo logramos, es porque no hemos querido. Si no lo alcanzamos, es porque no nos hemos esforzado. Y si nos enfermamos, porque no supimos prevenir. Por eso me alegra saber que alguien ha encontrado su lugar, en el que seguro no le será necesario ni excavar trincheras, ni construir una habitación del pánico, ni levantar muros en la frontera.

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1: Juan Alberto Crespo, bienvenido de nuevo a tu programa.
2: Hola, Juan Carlos, un saludo a toda la gente que nos escucha.
1: Hoy volvemos a hablar de la exploración espacial y el papel que tuvo Canarias en sus comienzos.
2: Sí, ya en el anterior programa tuvimos la oportunidad de escuchar a Valeriano Claros, ingeniero de telecomunicaciones, que estuvo al frente de la Estación Espacial de Maspalomas durante los viajes tripulados a la Luna, de la misión Apolo. Y bueno, y hoy, en este programa, vamos a seguir comentando el ciclo de conferencias que empezaron hace casi 2 semanas en el Museo Elder de la Ciencia y Tecnología, dentro del conjunto de actividades conmemorativas del 50 aniversario de la transferencia desde la NASA al Instituto Nacional de Técnica Aeroespacial, INTA, de la titularidad y gestión, pues, del Centro Espacial de Canarias, que, como he comentado antes, está ubicado en Maspalomas. En una de las conferencias, el divulgador científico, autor de blog, Mr. Gorski, Enrique Teruel Soria, hizo un recorrido de cómo Gran Canaria se convirtió en una de las zonas relevantes en las telecomunicaciones entre la Tierra y las primeras naves de la NASA que se adentraron en el espacio. Pero, Juan Carlos, en Gran Canaria no solo se establecieron por este motivo los estadounidenses, también hubo otra estación espacial de otro país, quizá desconocida para la gran mayoría de la gente que nos escucha.
1: Bueno, Canarias no estuvo al margen de esa Guerra Fría durante esos años, y los soviéticos estaban presentes en Gran Canaria con su flota pesquera en el Puerto de la Luz, y entre otros barcos ocultaban su red de espionaje, y además tuvieron una empresa, Sovispan, que uno de sus directivos fue expulsado del Estado español precisamente por ser espía.
2: Sí, eso fue así, pero bueno, no fueron los soviéticos los que realizaron esa otra estación que se instaló en Gran Canaria, además de la que ya conocemos, de la de Maspalomas. Bueno, al menos que yo sepa, quizás hubo alguna instalación por ahí secreta, seguramente de los soviéticos, que estuvieran en algún punto de Gran Canaria o del resto del archipiélago canario, o incluso algún barco por ahí oculto, ¿no? En plena carrera espacial, además de la URSS y Estados Unidos, países como Francia estaban creando su propia tecnología espacial. En los años 60 comenzaron un ambicioso proyecto en tierras del Sáhara argelino, que, bueno, como todos sabemos, pertenecía a Francia, ¿no? Construyeron allí la base de Amaguir, donde lanzaban sus propios cohetes, logrando en 1965 ser el tercer país en poner en órbita un satélite. Pero en 1967, con la independencia de Argelia, tuvieron que trasladar estas instalaciones hasta la Guayana francesa. Escuchamos entonces a continuación a Enrique Teruel explicando cómo los franceses, ante estas circunstancias, eligieron Gran Canaria para continuar sus operaciones de comunicaciones con el espacio.
3: ¿Y qué ocurre? Que en el año 62 se produce la independencia de Argelia. En la independencia de Argelia se firman los acuerdos de Evian, y en esos acuerdos de Evian los argelinos permiten que los franceses sigan estando aquí durante 5 años más. ¿Vale? Con lo cual, oficialmente, estas instalaciones francesas pueden operar hasta el año 67, donde se va a cerrar esta base, ¿no? Estas dos bases, que en realidad son dos. Repito, porque hay dos localidades, en realidad hay dos bases, a unos 100 y pico kilómetros de distancia una de otra, pero hay dos, ¿vale? Entonces, les dejan que estén aquí durante 5 años más los argelinos o los franceses, ¿vale? Y, como lo digo, pues, claro, ya desde el año 63, es decir, un año después de la independencia de Argelia, ya dicen, mira, aquí nos vamos a tener que ir, hemos lanzado muchos satélites, hemos lanzado mucha... pues los satélites, etcétera, pero que tenemos que seguir vigilándolos, tenemos que seguir recopilando información de esos satélites, con lo cual, oye, tenemos que movernos a otro sitio para seguir recopilando información. Aquí ya no nos dejan, tenemos que movernos a otro sitio. Y bueno, pues como vemos aquí, evidentemente, pues la proximidad con las Islas Canarias es evidente, ¿no? Es decir, estás cerca de las bases de lanzamiento, las órbitas de los satélites que han lanzado van a pasar por aquí, muy cerca, ¿vale? Van a pasar por esta zona, con lo cual, oye, nos movemos hacia acá. Y los franceses son conocedores, obviamente, de que los norteamericanos ya están por aquí operando en los Mercury, han elegido más palomas, o sea, digamos que los franceses se dan cuenta, oye, pues ahí están los norteamericanos, ahí ya hay cierta infraestructura espacial. Oye, vamos a preguntar al gobierno español, en el año 63, que si nos dejan también a nosotros poner en nuestra pequeña estación. Bien, perfecto. Pues el 4 de junio del 64 se firma el acuerdo entre el gobierno español y el gobierno francés, que se publica en el Boletín Oficial del Estado el 18 de mayo del 65.
2: En julio de 1966, la agencia espacial francesa CNES traslada parte de sus instalaciones en Argelia a Gran Canaria, más concretamente a la localidad de Vecindario, muy cerca.

0: pero los gobiernos operan esto con sus agencias. En el caso del gobierno francés es el CNES y en el caso del gobierno español es el INTA. ¿Vale? Son los que van a trabajar en el día a día. Y hay que firmar un acuerdo, un contrato entre estas dos compañías para gestionar lo que es el día a día, vamos a decirlo así, de esas estaciones. Bien, el 8 de febrero entró en funcionamiento la estación francesa y está operativa hasta el fin del acuerdo. El acuerdo se especifica que van a estar 10 años y aquí no se prorroga. Y no hay prórrogas como en el caso norteamericano. Aquí en el año 75 se cierra la estación porque ya no hay misiones a las que dar soporte. Ya no hay misiones a las que dar soporte, entonces se decide cerrar y ya está, ¿no?
1: La nueva estación espacial francesa comienza a hacer el seguimiento de satélites.
0: Y básicamente, ¿qué hizo esta estación? Pues seguir, sobre todo, satélites científicos, propiamente franceses, y algunos en colaboración con Alemania, por ejemplo, el Azur, e incluso satélites de aplicaciones meteorológicas en colaboración con la propia NASA, que serían estos satélites, ¿verdad? El TIROS, ESA, Nimbus y EOME. Luego, aparte, también recolectó muchos datos de satélites geodésicos franceses, y luego sí que es cierto que en la fuente francesa se habla de que esto era más proyecto que realidad, que, bueno, pues la idea que tenían los franceses era de lanzar una serie de satélites para investigar lo que era la navegación aérea, que en este caso todavía no, en estos años la navegación aérea por satélite no está desarrollada, y telecomunicaciones, ¿vale? Pero esto se quedó, yo creo que en un proyecto.
1: Teruel explica por qué la agencia espacial francesa, CNES, se fijó en Gran Canaria.
0: ¿Por qué se instalaron finalmente los franceses? Bueno, por todo lo que hemos hablado antes. Porque aquí los franceses necesitaban, sabían que aquí había infraestructura que podían aprovechar ellos también, la infraestructura telefónica, toda esa infraestructura, todo ese conocimiento, lo podían aprovechar ellos también. En aquella época, pues toda esta zona son zonas que remotas, no había lo que hay hoy en día, pero a la vez están cerca de una gran ciudad con un aeropuerto internacional, como era el de Las Palmas, para toda la gestión de logística, pues todo eso venía muy bien. Bueno, por eso no se fueron a otras islas que estaban más aisladas, ¿no? Porque aquí teníamos tranquilidad, pero a la vez estamos cerca de un aeropuerto internacional, de una gran ciudad donde los técnicos podían vivir incluso, y no sentirse que están en mitad de la nada, con lo cual, bueno, pues Gran Canaria albergaba todas esas cosas, ¿no?
2: Una curiosa historia que gracias a Enrique Teruel hemos podido rescatar del olvido y que nos sirve para ser conscientes de esa relevancia de Gran Canaria en el comienzo de la era espacial.
1: Así es, Juan Carlos. Y de ahí la importancia de las actividades divulgativas, como la exposición que ahora mismo se puede visitar en el Museo Verde de la Ciencia y la Tecnología.
2: Sí, su nombre es Destino la Luna. Está en la primera planta del Museo Elder hasta el 30 de noviembre y además habrá más invitados para nuevas conferencias como la del 25 de junio a las 18 horas con Jennifer García, que hablará de las futuras misiones tripuladas a Marte, y el 30 de junio a las 11 y media de la mañana con Jesús Martín Frías y su conferencia sobre la misión Artemisa, que está ahora de moda.
1: Pues muy bien, seguramente intentaré asistir. Aunque, bueno, la hora esta de las 11:30 de la mañana me va a coger un poquito mal por el tema de trabajo.
2: De todas formas, un tema interesante, muy desconocido, que Gran Canaria estuvo una estación de seguimiento de satélites francesa en vecindario, edificio que todavía existe y que está en manos del gobierno de Canarias. Se dedica al tema de lo que es la protección de las plantas, del medio ambiente, y curiosamente su nombre es la estación. Pues nada, Juan Alberto, hasta la semana que viene.
1: Hasta la semana que viene.
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2: Uno de los símbolos de identidad canaria es el mojo picón. El origen de su nombre es portugués, concretamente de la palabra mojo, que se puede traducir como salsa. Sus ingredientes son fruto de la fusión culinaria de la tradición canaria, latina y africana, y nos ofrece dos variantes principales, el rojo y el verde.

Caco Senante le dedicó una de sus canciones, canción que incluyó en uno de sus LPs titulado precisamente Mojo Picón, que llevaba por su título Salsa Canaria. En principio, su nuevo trabajo no iba a incluir la canción Mojo Picón, sino una serie de melodías de salsa tradicional. Sin embargo, el productor le pidió que le dedicara una canción concreta al Mojo Picón, por lo que en 10 minutos y sin muchas ganas escribió su ya famosa melodía titulada Mojo Picón. La canción fue un preludio de la evolución profesional futura de Caco Senante, ya que tras dedicar una canción al mojo, acabó regentrando un restaurante en Madrid. Con el Mojo Picón de Senante, ponemos fin a nuestro programa de hoy.

Con el ritmo de Caco Senante me despido hasta la semana que viene. Milenio Cultura me ayudó en la producción. 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
1: Muy buenas noches y bienvenidos a Bar 4, una semana más en la Radio Canaria. Semana intensa, semana del US Open. Así que todos pegados a la tele porque van a ver cuatro españoles, entre ellos uno de sus favoritos, John Ram, que cumple 10 años ya como profesional. Así que comenzamos con todas las noticias saliendo del TIE. Cuatro españoles ante el US Open, historial completo y ahí, cómo no, Rocco Repetto. Hablamos de Ángel Hidalgo, David Puig y John Ram, claro favorito. Tom Lehman, ojo, marca el camino a los Leavers. ¿Tiene que pasar por la escuela o el Korn Ferry? Pues sí, tienes toda la razón. Madeleine Sackstrom consigue un top 9 y ojo, en el Lady PGA, estando embarazada de 7 meses. John Ram inicia la semana del US Open con una ronda de prácticas de alto nivel. ¿Cómo no? Ahí está Dustin Johnson, su compañero de Legión 13, Calvin Surratt y Jake Knapp. Y ya son 10 años que alcanza ese décimo US Open con el recuerdo de su histórica victoria en el 2021. El US Open, el mayor más cruel, regresa a Shinnecock Hills para desafiar a la élite mundial. Vamos a ver cómo preparan el campo. Recuerden, el año pasado J-Span terminó con menos uno después de 4 días de competición. Noticias nacionales, el Gasol Foundation Golf Experience reunió a grandes referentes del deporte y la sociedad. Ahí estaba Rudy Fernández, Feliciano López, Paula Leitón, Ona Carbonell, Paula Echeverría y Dani García, que fueron algunos de sus participantes en una edición cuyos fondos contribuirán a seguir impulsando los programas de Gasol Foundation. Hola, Zabal encabeza la Armada en Meastegui, todo un clásico del PGA España. Y el circuito Albatros regresa a Huelva con un guiño al Recre. 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Así que nos vamos con nuestro Caddy Masters.
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0: Comenzamos esta semana hablando del US Open. Para eso vamos a hablar con nuestro Caddy Master antes de dar la entrada a nuestro invitado de hoy, porque vamos a cambiar de esa musiquita que va un poco acorde. Y nuestro invitado estará diciendo, pero menuda entrada me están dando nuestro amigo Guillermo Salmerón de Bajo Par y también que va a retransmitir en directo y con todas las noticias de ese US Open. Guillermo, muy buenas noches y bienvenido a Par 4.
1: ¿Qué tal? ¿Cómo estás? Born in USA.
0: Ostras, que
1: No lo cambio yo ni por Jaén natal ni por todo el oro del mundo, ¿eh?
0: Oye, ¿qué se espera de este campo que es durísimo y encima un US Open? Va a haber de todo, una tensión como el año pasado que hubo hasta tormenta, que yo creo que Jota Spano hasta lo agradeció porque después de eso se puso las pilas y no veas cómo ganó a pesar de ese solo menos uno, ¿eh?
1: Sí, es verdad, Gigi Spawn, ¿no? Pero mira, pues esperamos lo que esperamos siempre de un US Open, que los jugadores sufran mucho, que les cueste mucho hacer birdies ni pares también, que si pueden ganar con más del campo, pues que ganen con por encima del par del campo, porque es un poco el ejercicio de igualdad más democrático de cada temporada, ¿no? Los rectores del US Open quieren que los jugadores sufran literalmente y van a hacer todo lo posible para que así sea en un campo este de Seneca Hill que es un tipo links muy duro, muy agreste, muy complicado, los greens van a estar rapidísimos, el rough va a estar durísimo, vamos a ver si sopla algo de viento para que todo sea más difícil todavía y vemos golf en estado puro. Para algunos no les gusta mucho, porque les gusta ver verdes y eagles y bueno, pues estar. Pero yo personalmente una vez al año no me desagrada para nada que estos sufran como sufrimos nosotros, Chicho.
0: Exactamente, la verdad es que, bueno, se espera mucho. Nos podemos asustar con lo que podamos encontrar en el campo, pero también tenemos a cuatro españoles. Mira que hacía tiempo que no habíamos a cuatro españoles en un US Open, ¿eh?
1: Sí, y es buena noticia, ¿no? Por un lado van a estar John Rahm, que es un poco lo que tú decías, ¿no? Pues ya es ganador del torneo, sabe lo que es ganar en un US Open, lo hizo en 2021, ha ganado el Master, va por su tercer Major, viene de una segunda plaza en el PGA Championship, muy luchada también. Yo creo que viene algo más en forma que lo que llegó, por ejemplo, al Master de Augusta, el primer grande de la temporada, y yo creo que vamos a ver una buena versión de John Rahm, así que eso en cuanto a los favoritos, en donde John desde luego está metido entre los cinco primeros, diría yo. Vamos a tener en un segundo escalón a David Puig, que es un jugador que podemos esperar lo mejor de él, que viene con otros 12 compañeros, incluido John Rahm del Leaf, van a ser 13 en total los que compongan la nómina de jugadores del Leaf Golf en el Seneca Hills, y luego dos jugadores que vamos a ver lo que pasa, vienen los dos de clasificarse, sobre todo Ángel Hidalgo con una brillantez extrema en la previa final del US Open, él y Rocco Repetto, los dos, los malagueños, que van a representar a la Costa del Sol en Nueva York, ¿no? Yo creo que van a salir con toda la ilusión del mundo, que en principio son candidatos a no pasar el corte, así que su objetivo puede ser ese precisamente, pasar el corte y vivir el fin de semana ahí, y ojalá que los cuatro nos den una alegría. Yo creo que con estos cuatro jugadores nos vamos a asegurar, si no se tuerce nada, que haya representación española el fin de semana, ojalá que sean los cuatro, si son tres, tres, dos o uno, ¿no? Pero sobre todo que estén ahí los cuatro en un US Open que se presenta más abierto que nunca, con grandes figuras, con Scottie Scheffler, con Rory McIlroy, van a venir los del Leaf, y yo creo que además sumando a jugadores pues como Gigi Spawn, el defensor, o el mismísimo Aaron Rye, ¿no? Ganador del PGA Championship, que demuestra que cualquiera de los que están allí pueden conseguir la victoria en un torneo como este.
0: Exactamente. ¿Qué esperamos de la USCA? Porque es que al final el protagonismo se lo quita el jugador. Es que siempre pasa lo mismo. O sea, bueno, pero siempre son las quejas, ¿no? Es decir, siempre viene el mismo follón, vamos a decirlo así, oye, que la USCA, oye, no te pases, tío. Vamos a ser claros, ¿no?
1: Sí, sí, un poco juegan al límite, ¿no? Pero yo creo que es su torneo, que es su organización, que son sus normas, y que dentro de la norma real de lo que es el golf, pues lo que tienen que estar como mínimo a una velocidad, pero no hay límite, ¿sabes lo que te digo? El límite es la jugabilidad. Si hay viento y la bola se mueve, pues ya no pueden jugar, con lo que el profesional tiene esa defensa, ¿no? Pero mientras la bola no se mueva en el green, pues si están rápidos como demonios o como el mármol, pues que se los pongan rápidos, y el rough igual. Pues si está el rap duro y complicado, pues cógete la calle, que desde la calle se juega fenomenal. O sea que yo, en cierta manera, entiendo a la USGA porque vende eso, vende cómo se puede llegar a poner un campo lo más difícil posible, y entiendo a los jugadores que siempre se quejan de que a ellos les gustaría, pues si pudieran colocar siempre, que los greens estuvieran pesadotes, que lloviera un poquito y que cortaran el rap. Pero para eso tienen otros decenas de torneos en todos los circuitos del mundo que desde luego no llegan a las condiciones del USPGA. Por eso, seguramente el ganar el US Open pues es un poco más, ¿no? Te da ese carácter que dices, yo he ganado en uno de los campos más difíciles del mundo, puestos además lo más exigente. Lo único que hay que esperar es que las condiciones climatológicas no rompan el plan previsto de los organizadores del torneo y del campo para tener el campo muy difícil, porque si tienen los greens muy rápidos y empieza a llover con estas tormentas que estamos viendo últimamente en el PGA Tour y en todo el mundo, quiero decir que el clima está como está, pues si empieza a llover, pues los greens ya no van a estar tan lentos, ya no van a estar tan rápidos, sino que estarán más lentos y se colocará en calle, con lo que perderá un poco la tensión del torneo, ¿no?
0: Tenemos que poner el chupete al niño, porque si el niño está callado, entonces ya no, el tiempo se calma, ¿no? Ahora que estamos con el tema del niño en el entonces, Pacífico,
1: pues ya, y entonces los niños ya no dicen nada.
0: Entonces
1: están
0: ya
1: muy mal acostumbrados.
0: Exactamente, ¿no? Totalmente de acuerdo. Yo, uno de los US Open que a mí, la verdad es que me gustó muchísimo y hubo mucha tensión hasta el final, recuerda aquel que ganó Jordan Spieth, el único que ha ganado, que fue en el 2015 en Chambers Bay, que hubo tensión hasta el final, porque además recuerdo que fue menos 5, menos 4, así muy apretado, y fue de los campos, tal vez a mí, de los que más me han gustado. Mira que ha habido campos, y son muchos años, son ya bastantes ediciones del US Open, pero ¿con qué campo o qué US Open te...? Mira que tú llevas años retransmitiendo, muchos años ya, no digo los años para que nadie sepa lo viejito que eres, pero ¿qué US Open, Guillermo, con toda tu experiencia, es el que más te ha llamado la atención?
1: No, pues... A mí es que, te lo digo, ¿no? A mí los que más me han gustado son los exigentes, ¿no? Los que piden de los jugadores lo máximo. Yo no sé, es que en todos los campos... Es que donde vayas, los campos que son de por sí buenísimos, es decir, si tú quieres complicar un campo hasta la extenuación, pues hacen lo que hacen ellos. Dejas de regar los greens, seguramente en Sineco Hill ya vamos a ver el campo muy seco y los greens casi amarillos, que para empezar el torneo ya te da la razón de que ya tienen los greens casi al límite, claro. ¿Sabes lo que te digo?
0: Sí,
1: ya
0: sí,
1: están casi secos, duros, la bola no va a parar, y imagínate, pues el viernes, el sábado y el domingo, todo se va a ir complicando, ya es un campo muy selectivo, ya es un campo muy duro, pero es que es lo que queremos ver por lo menos una vez al año, lo mismo que cuando llega el Open británico, seguramente lo que queremos ver es el campo más natural posible, porque es lo que pide el Open británico, así que cuando vemos el Master de Augusta, pedimos ver un campo perfecto, que parezca de cuento de hadas, ¿no? Con cada hierba cortada al milímetro, los greens perfectos, los banques maravillosos. Yo creo que cada major, menos el PGA, que un poco no tiene su carácter propio, ¿sabes lo que te digo? Pero tanto el Master como el Open británico como el US Open, sabemos exactamente lo que queremos, ¿no? Y yo creo que este US Open de Sineco Hill pues va a ser un auténtico espectáculo, donde va a exigir de los jugadores lo máximo, y ya veremos. Si Gigi Spong ganó con menos uno el año pasado, vamos a ver este año, ¿eh?
0: Exactamente. Yo además que el campo es que es una pasada. Este campo neoyorquino es una verdadera joya.
1: Es una preciosidad.
0: Es una joya, sí, sí. El Sinicut es una verdadera joya. Un Lynx que bueno, que como se te pierda...
1: Un campo centenario, además.
0: Exactamente.
1: De mucha historia, de mucha tradición, con una casa club también muy británica, un poco americanizada, pero en medio de un páramo, ¿sabes lo que te digo? Uh-huh. Donde el viento actúa, donde actúa el agua, donde pues no hay árboles. En fin, yo creo que es un campo maravilloso para poder ver un torneo como el US Open, y yo creo que ahí se va a desenvolver bien bastante John Rahm, porque le va a poder pegar a la bola como un descosido, que es lo que le gusta a él. A John Rahm y a los Bryson DeChambeau, Scottie Scheffler,
0: Rory,
1: en fin, los grandes pegadores, pues como en todos los torneos prácticamente ya, a no ser que sean campos muy técnicos, muy estrechos, con muchos recovecos, pues tienen todas las de ganar, ¿no? Si cogen calle y están finos con el drive, incluso con la madera 3, pues pueden ser candidatos a la victoria, desde luego no pueden conseguir.
0: Estupendo. Bueno, te vamos a ver, te vamos a escuchar y verlo a través de HBO. ¿Tienes algún invitado, aparte de nuestro querido amigo Hugo Costa?
1: Bueno, pues ahí vamos a estar. Lo que pasa es que el Máster de Augusta lo da Canal Plus, porque
0: También,
1: los medios,
0: sí.
1: perdón, el Máster de Augusta, el US Open lo da Canal Plus porque los
0: Ajá.
1: derechos de los medios son de los medios, van
0: Ah, vale.
1: independiente del circuito del PGA Tour o del circuito europeo, de cualquiera, sino que cada major pues tiene sus derechos y se compra sus derechos y Canal Plus, nuestros compañeros de Canal Plus lo tienen y lo van a dar, así que nosotros lo veremos. Me toca disfrutar desde la barrera, pero desde luego lo vamos a contar en Radio Marca y en el periódico.com, así que no me voy a librar en todo caso de contar el vídeo.
0: Muy bien, pues Guillermo Salmerón, muchísimas gracias por estar aquí con nosotros en Par 4 en la Radio Canaria y por supuesto te seguiremos en el Perdigolf y en Bajo Par, como todas las
1: Hombre, claro.
0: semanas.
1: Eso es, y yo hago los ojos cerrados, te cambio la temperatura que tenéis vosotros ahí con la que tengo yo ahora mismo,
0: Pues sí,
1: sin
0: hace mucho.
1: saber la que hace ahí, ¿eh?
0: Pues
1: Sin
0: aquí nada,
1: saberlo.
0: tranquilito, 22, 23 grados, tranquilito.
1: Pues ya,
0: Vente a
1: ¿ves? Con
0: jugar.
1: ese cambio a los 34 que tenemos aquí hoy.
0: Vente a jugar, vente para Canarias, venga, te esperamos.
1: Venga, ya estaba hace poco, ¿eh?
0: Muy bien, pues Guillermo, muchísimas gracias por estar aquí con nosotros y te volvemos a ver, si no aquí en Canarias, oye, en Fuerteventura, en ese
1: Hombre,
0: campo
1: donde sea,
0: maravilloso, Jandía
1: sí.
0: Golf.
1: O en la cárcel, hay que verse, las cosas verse.
0: Muy bien,
1: Un abrazo.
0: un abrazo.

0: Como no, no puede faltar nuestro rinconcito por el campo con Octavio Rodríguez. Muy buenas noches, Octavio.
1: Muy buenas, ¿qué tal? ¿Cómo estamos?
0: ¿Cuánto tiempo? Oye, tenemos muchas cosas de qué hablar. Te echamos de menos la semana pasada en Par 4 y bueno, aquí nos tienes otra vez en ese rinconcito y tenemos varios temas. Primero, si te parece, vamos a hablar de Canarias, ¿no? Tenemos a un equipo canario femenino ahora mismo disputando ese gran campeonato y en Cataluña también. Hablamos del femenino por federaciones, ¿no?
1: Exactamente, están jugando en Infinitum, en donde se jugó no hace mucho el absoluto femenino y concretamente en el campo, en el Lake. Y tenemos allí a seis canarias: Nerea Garrido, Ana Malcom, Lucía Uribe, Isabel Pin, Valeria Armas y la hermana de Lucía, Pin Uribe de León.
0: Muy bien, bueno, Nerea hizo dos grandes tarjetas porque terminó al par los dos días, ¿eh?
1: Sí, lo hizo muy bien, acabó al par los dos días. Las demás están, no, Ana no está pasando un buen momento por lo que se ve, uh-huh. Y Zapin tampoco. Uh-huh. De todas maneras, la idea era colocarnos, entramos décimos, era colocarnos entre los ocho primeros y estar disputando en primera, uh-huh. Aunque nunca se sabe en el match, nos quedamos en el puesto noveno, mejoramos un puesto, pero no fue suficiente para estar en lo que se llama primera división.
0: Claro.
1: Y disputaremos segunda división. Mañana hay un encuentro contra Extremadura, que sería el noveno con el puesto 16. Y a partir de mañana ya es el match, que es completamente distinto a la modalidad.
0: Claro.
1: Y completamente distinto al comportamiento de los jugadores y jugadoras.
0: Bueno, pues vamos a ver, les deseamos pues muchísima suerte al equipo femenino canario que está en este campazo, que también tú pues conociste hace poco.
1: Lo conozco, ¿no? Lo conozco bastante.
0: Exacto,
1: bien. Lo que es que tengo bastante anécdota, porque siempre me toca, cuando hemos ido a los distintos campeonatos infantiles, sobre todo me toca la parte alta, que es donde se jugaba la escuela del Tour, que es la parte del Hills, y que es un campazo, pero es un campo muy duro de caminar. Mm. Y mis compañeros gratamente siempre me decían, ya que tú lo conoces, súbete, anda.
0: Está bien. Bueno, tenemos ahí también Nico Vidal, que la semana pasada hizo un grandísimo papel, y hablamos de ese campeonato de España, que la verdad que lo vimos como vimos que iba subiendo poco a poco, y esa última jornada pues estuvo muy cerca en ganarlo, se quedó segundo.
1: Estuvo muy cerca, estuve charlando con él, le dio bastante rabia. Pasa que, claro, cuando el otro, que pertenece también al equipo nacional, él lo conoce perfectamente, cuando tienes el día o tienes la semana, eso no hay quien te lo quite, ¿vale?
0: Claro.
1: Nico estaba para... Tenía muchísimas ganas de ganarlo, como conociéndolo como es él. Y nada, no hay nada que achacarle. Basta dos packs que no te entren, cuatro packs que te entren al otro, pues ya está. Eso que pase por día, pues
0: claro,
1: suma al final, se convierte en lo que se convierte. Mm. Por mucho que intentes atacar, si tienes la semana tocada por la varita mágica, pues no tienes mucho que hacer.
0: Exactamente. Bueno, una de las cosas que sucedieron hace un par de semanas, que de hecho estuvimos hablando con Marcos Rey, director deportivo de Las Palmeras Golf, que tú también conoces, y hablamos de la Real Federación Canaria de Golf, que hubo pues una jornada de trabajo marcada por la colaboración entre campos, con la innovación tecnológica y el impulso del golf escolar. Tú que eres profesor de golf, ¿qué te ha parecido esta idea que, bueno, se está distribuyendo, incluso con Gami Plane, que es una idea fantástica, en los diferentes campos que tenemos en Canarias?
1: Hombre, si se termina implantando, porque al final eso tiene un coste económico, es fantástico. Las federaciones realmente están para eso, para promover el golf.
0: Uh-huh.
1: Y que pueda estar el colegio, que pueda estar alumnos pequeños de distintos niveles con desconocimiento de lo que es el juego y el deporte, pues bienvenido sea, siempre es muy, muy, muy bueno. Lo demás, todo lo demás, aunque a mi plan la conozco y es excepcional,
0: uh-huh,
1: además tenemos detrás un compañero detrás de la aplicación, uh-huh, que estuvo muchos años, por cierto, en el Centro Nacional como como instructor.
0: Ajá.
1: La aplicación no deja de ser un coste económico que no es tanto como otras aplicaciones que hay en el mercado.
0: Sí.
1: Pero al final necesitas instalarla en el club e instalarla en las diferentes escuelas. Y está muy bien organizada, pero tiene un costo, y el costo se pagaría si realmente tienes alumnos. O sea, claro, que conlleva un movimiento bastante, no vamos a decir grande, pero sí coordinado con los diferentes estamentos del club. Y entonces la aplicación sí funcionaría perfectamente. Tenerla por tenerla no vale la pena. Pero que la idea es muy buena. Todo lo que sea mover gente joven en este deporte, que no es el mejor deporte para atraer la gente joven, pues, para lo que aporten ideas y consigas, claro, que vengan chavales, pues excepcional, como nudo.
0: Exactamente. Tenemos una semana importante. Ya está aquí el US Open. Y tenemos a John Rahm como uno de los claros favoritos, incluso que así lo hizo en el PGA Champions League, que se jugó pues el mes pasado, y que se quedó segundo. No sé si es que, y te lo pregunto, Octavio, la actitud de John Rahm ahora, que sabe que el Leaf se acaba o se va a acabar ya, y quiere entrar o tocar la puerta a la PGA, está el número octavo del mundo. Y esto puede ser un impulso bastante importante, ¿no? De cara a su propio futuro, un año que cumple 10 años como profesional.
1: Pues sí, el hecho de celebrar el décimo aniversario sería buenísimo con el US Open en el bolsillo. Uh-huh. Además, se hace y se celebra este año en un campazo en Silicon Hill.
0: Uh-huh.
1: Y tiene muchísimas ganas, claro. Y además tiene muchas ganas de volver.
0: Exacto.
1: Me imagino. No sé cómo estarán las negociaciones con la PGA.
0: Nadie sabe.
1: Pero imagino que eso es un toma y daca constante. Al final son gente que atrae muchísimo a los dos circuitos, tanto al europeo como al americano. Le hace falta a ese tipo de gente. Los 10, 15 primeros del Leaf, cualquiera de los dos circuitos estaría encantado de tenerlo.
0: Uh-huh.
1: Sí. Y al final van a tener que llegar a algún acuerdo, alguna negociación.
0: Exacto. Vamos a ver lo que pasa este año, porque lo que vivimos el año pasado con JJ Spahn, cuidado, con el minero, con el albañil, que ganó con menos uno. Ojo, ya sabemos cómo se prepara este campo cuando es o sea, cualquier campo cuando se juega el US Open, ¿eh? Pero menos uno, tela, ¿eh?
1: Sí, los organizadores, lo que vendría siendo. Hay que tener en cuenta que aquí no está la PGA detrás, no está del todo. Uh-huh. Aquí está lo que llamaríamos la Federación de Golf Americana.
0: Uh-huh. Exacto.
1: Aunque intervienen todos los estamentos, pero ellos son los que realmente organizan. Pasa como algo así como el British y el Master. Son organizaciones, esta no es independiente, pero sí podríamos tenerlo con una independencia con respecto al PGA, a lo que es el circuito PGA. Por eso tienen ese detalle de preparar el campo, que causa tanta controversia entre los aficionados. A uno les gusta mucho, a otro no les gusta. A mí lo que me trastoca de cuando preparan los campos del US Open, uh-huh, es el penalizar de golpes. Bueno, eso en un campo, cuando se prepara un campo y te penaliza un golpe bueno, a mí es algo que no me gusta absolutamente nada. Que penalice todos los golpes malos está muy bien.
0: Exacto.
1: Pero que penalice un golpe bueno es algo que sigo sin entender.
0: Eso es verdad, ¿eh?
1: Bueno, ojalá le salga bien, y siempre es bonito ver. La gente no lo ve como un espectáculo. Yo, como he jugado esto, sé lo que. Que da igual ganar por una más, por dos más, por tres más, siempre que el otro tenga una menos. Uh-huh. Pero al final, eso indica que el campo es un gran campo, que se ha defendido.
0: Uh-huh.
1: Y si todos están sobre par, pues indica eso, que el campo enseña los dientes. Y que y si nadie se queja, pues al final el campo está muy bien preparado. Pero bueno, es una forma de verlo, es la mía.
0: Exacto.
1: A mí me gusta así, no me gusta que todos los torneos sean así, pero sí que unos cuantos torneos y los campos se defiendan para que de vez en cuando veamos realmente que esto es más duro de lo que realmente se aprecia en la tele, que sigue siendo duro, pero estamos viendo a los mejores del mundo y siempre están acabando bajo par en campos que también se los preparan difíciles, pero no tanto a conciencia como los grandes.
0: Exactamente. Y tenemos varios españoles en Lisa. Tenemos a, bueno, Jon Rahn, David Puig, y dos españoles también que increíble se medieron en el campeonato, ¿eh?
1: Pues sí, todos ellos, que ojalá tengan muchísima suerte, que estén por delante del corte. Al final es mucha experiencia para ellos jugar este tipo de torneo. Uh-huh. Y sería algo bonito que tuvieran un top 20, un top 30, un top 10, claro. Y que estuvieran por ahí arriba.
0: Exactamente. Esperemos que, bueno, que haya un español, que Jon Rahn lo consiga, desde luego que sí. Eso le daría, ojo, se podría colocar el tercero del mundo, ¿eh?
1: Sí, eso sumaría para que las negociaciones con el PGA sean más potentes todavía.
0: Claro, la tarjeta ya la tiene, la ha recuperado con el DP World Tour, el Tour Europeo, pero claro, falta la PGA. Yo creo que al final va a entrar sí o sí. O sea, vamos a ser claros. Pagará algún tipo de multa, todo el mundo callado, un maltrato, como digo, el típico divorcio, donde hay un maltrato para ambas partes, un mal acuerdo, y ya está. Y a seguir. Cada uno. Claro, entonces yo creo que va a ser así y al final no va a haber ningún tipo de problema ni de pega, desde luego que sí. Bueno, pues Octavio, ¿alguna cosita más que quieras comentar desde ese rinconcito por el campo?
1: Poca cosa.
0: Ajá, pues entonces nada, pues ya nos escuchamos la semana que viene con muchas más noticias del golf y que sobre todo con alegrías para el golf canario. Octavio, muchísimas gracias.
1: Un abrazo a todos.

0: ¿Cómo echábamos de menos nuestra sintonía del Tire Damas? Y como no, damos la bienvenida a Eric Centella de Deporte Ambientes. Muy buenas noches, Eric. Bienvenido a Par 4.
1: Hola, Chicho. Buenas noches. Sí, la verdad, estaba de menos estar aquí.
0: Bueno, pues con todas las noticias del golf femenino, pero esta vez, a ver, hay noticias como siempre. Sabemos que el día 15 de julio es la próxima cita del Santander Golf Tour en un grandísimo campo, pero también Deporte en Business tiene pues temas que hablar, como lo que ha pasado este fin de semana también en un campo como es la Hacienda, un campo que estábamos hablando en Cádiz y un campo donde ahí ha estado Pau Gasol.
1: Sí, así es, el Gasol Foundation Golf Experience, que celebraba su segunda edición este fin de semana pasado, y la verdad es que ha sido pues todo un éxito. Hemos tenido pues estrellas de todos los ámbitos de la sociedad, ¿no? De la cultura, la gastronomía. Estaba Rudy Fernández, que es buen amigo y compañero de Pau, que todo el mundo conoce, y luego pues estaba Miguel Torres también, Paula Echevarría, que es su mujer. Cocineros, por ejemplo, como Dani García, y muchos otros, ¿no?, apoyando esta bonita causa. Han sido 2 días de competición en los 2 recorridos de la Hacienda Links, que ya hemos hablado de esta sede alguna vez, pero que la verdad es que son 2 campazos espectaculares. Es verdad que el Links es, bueno, tiene un poco más de nombre, ¿no? Lo llaman el Pebble Beach de España. Pero la verdad es que el recorrido Hitland es como el gran olvidado, ¿no? Es un poco más oculto, entre valles, pero es un recorrido muy, muy, muy difícil. Es verdad que las vistas del Link son un poco más bonitas, pero un campazo.
0: Es que solo cuando mandaron la nota de prensa la semana pasada de lo que iba a suceder en este campo, esa foto fantástica de, no sé, creo que es de la segunda vuelta, no me acuerdo porque yo jugué ese campo hace muchísimos años cuando era alcaidesa, y esa fotografía que se ve el peñón al fondo es un verdadero espectáculo.
1: Sí, la verdad es que hay muchos hoyos que se ven, ¿no? Se ven casi toda la segunda vuelta, se aprecia, y hay algunos hoyos de la primera que también, o sea que es un espectáculo el sitio, y bueno, sobre todo, volviendo un poco al torneo, que bueno, ha sido un éxito. Recordemos que la Fundación de Gasol busca prevenir y luchar contra la obesidad infantil, ¿no? Y la verdad es que están haciendo un trabajo desde que empezó la fundación hace 10 años increíble. Ellos mismos llevan a cabo estudios específicos de los que, bueno, se han hecho en falta en nuestro país sobre los índices que hay de obesidad infantil, que son números preocupantes, ¿no? En este caso estaban intentando trabajar en ello en la región de Andalucía, donde 1 de cada 3 niños tiene sobrepeso o obesidad. Así que, bueno, son números parecidos en España y bueno, agradecer por supuesto a Pau Gasol todo lo que hace, ¿no? Porque al final es una leyenda del deporte, y ver a alguien así tan dedicado a este tipo de causas, pues es un placer.
0: Hay una imagen que me ha llamado la atención, lo hablamos antes fuera de micrófono, Eric, que lo vi, no sé si fue en Facebook o fue en Instagram, cómo patea Pau Gasol. Porque el par que se metió desde fuera de green, cuesta abajo, cogiendo caídas, y esto estoy hablando de unos 20 metros.
1: Sí, sí, la metió. Es que, y me comentabas eso, hay un vídeo para los que no lo hayan visto en Instagram de un par que cualquiera puede pensar que es suerte, pero fíjate, había algunos invitados golfistas en el torneo, como bueno, los jugadores del DP World Tour, Adri Arnaus, estaba Ángela Llora, estaba luego las chicas de las que hemos hablado mucho, ¿no? Andrea Revuelta, Paula Martín, pero justo Ángela Llora me comentaba antes de la ronda, de esa misma ronda donde aparece el vídeo, que había estado jugando con él y que le había sorprendido cómo pateaba. O sea, me decía, es que patea mejor que yo.
0: Estamos hablando de Ángela Llora. Ojo al dato, un chaval de 22 años, creo, 23 años, no más. Sí. Vamos, un gran futuro que le espera a Ángela Llora, jugador de, creo que es malagueño, y que, bueno, jugador del Tour. O sea, cuidado. No, o sea.
1: Si lo dice él, son palabras mayores, la verdad. Y Ángela Llora, justo que es un es casi su segunda casa, la hacienda, porque es el campo donde él suele entrenar y sube mucho contenido ahí, pues nos decía eso, que había estado jugando con Pau y que, bueno, es verdad que Pau se ha aficionado mucho al golf desde que se retiró y bueno, ha visto como muchos otros deportistas, ha encontrado en el golf pues un ámbito perfecto para recaudar fondos para estas diferentes causas, ¿no? Ya hablamos del torneo de la Fundación Sana, hemos visto el torneo de Suster and Friends, que también es solidario, sí. Y es verdad que es un placer, porque muchos de los deportistas consiguen atraer a muchos sponsors, muchos patrocinios y generar esa expectación y esa recaudación que es necesaria para, en este caso, para la prevención de la obesidad infantil.
0: Exacto. Bueno, jugadores de baloncesto, ahí estaba, por ejemplo, pues Rudy Fernández, Pau Gasol. Ten en cuenta que también, y lo vimos el año pasado, que cómo le pegaba la bola, el Chacho Rodríguez, que lo vimos en Tenerife, ¿no? En Abama. O sea, que vemos cómo el deporte del golf sigue creciendo, incluso con jugadores ya retirados profesionalmente de sus equipos, de su profesión en este caso, y que se han enganchado al golf.
1: Sí, además se ve cada vez más, fíjate lo que te voy a decir, hay como una corriente de jugadores de todo el ámbito deportivo. Ya empieza a ser no solo jugadores retirados, sino también jugadores en activo. Es verdad que es difícil compaginar el calendario, pero con nosotros estaba Jonathan Soriano, por ejemplo, pero sí que hemos estado siguiendo últimamente a Álvaro Morata, que estuvo en la edición del año pasado, Grimaldo, por ejemplo, que es jugador de la selección, que también juega mucho al golf, Unai Simón, ¿no? Ahora que estamos en época de mundial, también juega, y lo hemos visto en varios torneos. De la misma forma, entonces es curioso porque sí que va cogiendo ritmo entre los famosos, y para todos los amantes del golf pues es una gran noticia, ¿no? Porque le da esa visibilidad que merece el deporte y hace que pueda seguir creciendo.
0: Exactamente. Vamos a cambiar de tercio solo con el tema ya del golf femenino. No sé si has visto la noticia que salió justamente pues ayer. Hablamos de una jugadora del Ladies PGA, Madeline Samstrong, que consigue un top 9 en el Ladies PGA estando embarazada de 7 meses.
1: Ya lo vimos las imágenes, es tremendo. O sea, si ves los vídeos, no te imaginas que puedas jugar, que puedas estar jugando al golf embarazada de 7 meses. O sea, es que incluso hacer el swing debe ser tremendo, porque si puedes, échale un vistazo en Instagram, porque es una jugadora muy activa. Ajá. Y sí, ese noveno puesto, es verdad que era un campeonato por parejas. Uno de estos donde hubo menor participación, pero no le quita, por supuesto, no quitarle ningún mérito. Si recordar a la pareja española, ¿no? A Tejedo y Chacarra, que sí que han conseguido esa duodécima posición. Así que meritorio también, cuando menos, que esto es la LPGA. Y como comentabas antes, con ganas de que llegue esa segunda semana de julio para ver en el Campeonato de España a las mejores de nuestro país.
0: Exactamente, y va a ser en Navarra, en el Castillo de Gorraiz, un campazo también, y ahí se va a disputar, como bien dices, el Campeonato de España de Profesionales, que supuestamente, que esperemos, que seguro que sí, va a estar nuestra jugadora canaria, Alicia Fajardo. Eri Centella, muchísimas gracias por estar aquí con nosotros en Par 4, en la Radio Canaria, como cada semana, y a ver las noticias que nos puedas traer la semana que viene.
1: Muy bien, gracias a ti, Chicho, por estar conmigo, por invitarme, y hablamos la semana que viene.
0: Un fuerte abrazo.
1: Un abrazo.
0: Comenzamos nuestro tee de prácticas y nos vamos a la isla de Tenerife para saludar a un gran amigo y compañero de prensa del Diario de Avisos, Juan C. Sánchez. Muy buenas noches.
2: Buenas noches, amigo. ¿Cómo estamos?
0: Bueno, creo, tengo entendido que vas a revalidar el título logrado el año pasado en Amarilla Golf, en ese gran torneo de la Amarilla Night, ¿eh?
2: Bueno, vamos a participar. Creo que este año hay... El año pasado había parejas buenas, había bastante competencia, pero creo que este año hay unas cuantas ahí que van a apretar muchísimo, ¿no? Pero bueno, al final es un torneo es súper divertido de jugar y con el colofón de la diversión de por la noche, que es un torneo que se lo recomiendo a todo el mundo por el formato y porque es un Texas Scramble, y por el formato y sobre todo por eso, por la fiesta después.
0: Ah, estupendo. Bueno, un gran torneo que jugaron muy bien y recuerdo porque te vimos allí recoger el gran premio y que este año vas a revalidar el título porque hay que defenderlo.
2: Bueno, vamos a entender. A ver, uno cuando sale a cometer cualquier reto, sale a dar lo mejor posible. Entonces, bueno, pues a eso vamos a ir. Yo tengo un compañero que aparte de ser compañero es amigo personal de hace muchos años, que es Fernando Cáceres, que es una maravilla poder jugar con él. Evidentemente es de superior categoría que la mía, entonces yo soy su complemento. y ya solo por compartir esos ratitos con él, sinceramente a mí ya me vale la pena. Uh-huh. Aunque quede penúltimo, no voy a decir último, penúltimo.
0: Estupendo. Bueno, la llamada principalmente, vamos a decirlo así, redondeando, Juanse, es que la semana pasada sacaste un artículo en el diario Aviso sobre el equipo de Let's Golf, un equipo donde cada vez o cada mes o cada año se suman más jugadores y que ha quedado campeón en un gran campo como Costa de Eje.
2: Sí, bueno, a ver, el tema de Let's Golf, pues más o menos paralelo a lo que te estoy hablando de la relación con Fernando y con este tipo. O sea, es un grupo en el que son 50 socios y somos 50 amigos. Entonces, cualquier cosa que organicen, yo estoy muy limitado por temas de horarios, de trabajo, de obligaciones laborales y no puedo participar en todas, pero cualquier cosa que organizan está dirigida a la diversión, a disfrutar del golf, pero sobre todo a disfrutar estando acompañado de amigos. Y cuando esas cosas salen del corazón, como digo yo, y cuando las cosas se planifican con el corazón, nunca pueden salir mal. Entonces, Les Golf, su filosofía está basada en eso.
0: Claro,
2: más allá del resultado, más allá de cualquier otro, de cualquier otra dimensión que se le pueda dar al golf, lo de Les Golf es amistad, diversión, pasarlo bien, y como complemento se juega al golf.
0: Bueno, Let's Golf, ya hablaremos después con su presidente, que yo creo que fueron sus inicios con esto de pasarlo bien, de un grupito de amigos, pero que incluso han participado en torneos con otros grupos de diferentes islas, incluso aquí de Gran Canaria, y donde ganaron, creo, si mal no recuerdo, me puedes corregir, el año pasado en La Gomera.
2: Sí, suelen hacer estos torneos de Spence Cup y unos cuantos, y sí, ellos ganaron, bueno, nosotros, porque yo estoy, pero no fui a jugar, ganaron en La Gomera, y como decías tú antes también, ganaron este año una competición novedosa, que era la primera Copa de Clubes que se hacía en con Costa de Eje, con los chineros, con Amigolf y con Les Golf, y ganaron bien, y ganaron con solvencia. Yo tampoco estuve, pero bueno, armaron un equipito bueno, y era un torneito que se jugaba por parejas con la misma modalidad, Texas Scramble, con nueve salidas mínimas de cada jugador, con lo cual hay que ir fino, y ganaron bien. Y el año pasado también, pues en el Interclub de aquí de Tenerife, el equipo estuvo cerquita también de poder ganarlo, se quedó muy poco, a muy, muy pocos golpes de los campeones. Entonces, bueno, es eso, ¿no? Al final te gusta competir, te gusta jugar y te gusta hacerlo entre amigos y con diversión. Y eso, al final, también te lleva a ir mejorando.
0: Claro, claro.
2: Y es lo que ha pasado con Let's Golf.
0: Exactamente. Bueno, lo de Let's Golf es como, bueno, yo creo que ha sido un boom a nivel en el sur de Tenerife. Hay otros clubes, como el que acabas de decir, Amigolf o Chingueros, pero el Let's Golf ha ido evolucionando. Yo creo que muy positivo a nivel de gente. O sea, si nos ponemos a contar el número de jugadores que hay en este club, es increíble, porque hablamos de clubes incluso que no tienen campo. Y aquí hay varios en diferentes islas y eso suma, y suma al golf en general. Yo creo que estamos de acuerdo, ¿no?
2: Sí, por supuesto. Y yo te digo que hacen las cosas muy bien, con mucho orden, con mucha pasión, con mucho corazón. Armaron el circuito, salvando las distancias, evidentemente, un circuito interno, digamos, Leaf Golf. El primer año fueron dos pruebas, El segundo año ya fueron cuatro pruebas, que también lo gané el año pasado, formando parte del equipo de Amarilla Golf, con Fernando Cáceres también como capitán, y con un formato divertido también, en el que se juegan varias modalidades en cuatro torneos, ¿no? Pues se juega por pareja, se juega medal, se juega Stableford, y es súper divertido, y sobre todo es el espíritu Les Golf, es el de la convivencia y el de pasarlo bien, ¿no? Y el que el golf es lo que nos une a todos. Pero principalmente lo que se va buscando, más allá de resultados, que todos queremos ganar y queremos hacerlo lo mejor posible, lo que se va buscando es eso, convivencia, buen ambiente, y que siga creciendo y que se hable del Les Golf, que eso siempre es positivo.
0: La casa es muy positiva. Y bueno, tú como periodista en el Diario de Aviso, siempre estás un poco al día con todos los movimientos de golf que hay en la isla de Tenerife, en la isla hermana, y que siempre, bueno, estás al día, en este caso, en todas sus líneas, ¿no?
2: Sí, lo intentamos estarlo, lo que pasa es que es muy difícil porque siempre he dicho que si tú te quieres enterar de torneos, de iniciativas, de movimientos, de cosas relacionadas con el golf a través de los campos, si no sigues las redes sociales y no estás al día, se te escapan muchas cosas. Entonces, sigo diciendo que a los campos, yo no sé los de Gran Canaria, que me parece que también, ¿no? Pero que a los campos de Tenerife les falta un poquito ese modelo de comunicación para tratar de llegar a más sitios.
0: Sí.
2: O sea, echo de menos, digamos, la figura de jefe de prensa o de un comunicador que se encargue de decir, pues mira, tenemos este torneo, tenemos este tal, y no funcionan así. Entonces, hay muchas veces en las que, claro, si estás dentro del mundo, estás metido en muchos grupos de WhatsApp del golf, pues te llegan los torneos que se juegan en Buenavista o los que se juegan en Costa Adeje, en Amarilla, en Golf del Sur, y por ahí te puedes organizar un poquito, pero no porque ellos envíen notificaciones de prensa a los medios de comunicación. Creo que les falta ese puntito que antes sí se hacía, porque antes se movía todo de otra forma.
0: Exactamente.
2: Ahora, como damos todo por hecho, que todo el mundo ve las redes sociales.
0: Claro. Pues, sí, es verdad que las redes sociales mueven, pero es verdad que también va a faltar esa persona de comunicación que informe al resto un poco del día a día de esos campos, ¿no? Porque al final creo que después los medios lanzan e informamos, sobre todo, y estamos de acuerdo seguro, Juanse, que es para acercar este deporte en líneas generales, que ya no es el deporte de élite, estamos hablando de un deporte muy popular que cada vez tiene muchísimos más adeptos, ¿no?
2: Sí, son conversaciones que yo tengo muchas veces, ¿no? Porque, a ver, yo soy del barrio de Taco, yo vivo en Taco, aquí en Taco nadie juega al golf. Yo salgo con una bolsita, con la bolsita de golf por la mañana y ya, ¿qué? ¿Vas a darle golta? No sé qué, no sé cuánto. Y hay muchos que todavía te tienen como, yo soy un milipico turista, o sea, que es que yo no tengo el poder adquisitivo para poder jugar en invierno, por ejemplo, ¿sabes? En invierno nos vamos refugiando donde hay algún torneito, donde hay alguna ofertita, donde hay alguna cosita así, pero el golf es elitista en invierno, claro. Pero en verano es muy asequible para todo el mundo. Y luego se lo explico a la gente, digo, yo tengo unos palos. Yo no tengo 20 palos, no tengo como cuando jugaba al pádel, que me compraba una pala cada 6 meses. Yo tengo unos palos que me los compré en su momento y con eso estoy jugando todavía. O sea, me alcanzan, y si no rompes las cosas y las cuidas bien y tienes... es un deporte que se te puede adaptar a tu nivel económico. Yo se lo digo a todo el mundo, digo, inténtalo, empieza a jugar para que tú veas que tú, de alguna forma o de otra, al final, primero, te va a gustar, porque seguro, que estoy segurísimo que te va a gustar, y lo segundo, vas a buscar la fórmula para poder jugar.
0: Exactamente. Es la forma para jugar. Cualquier palo te puede servir, me refiero, depende de donde quieras jugar, un pitch and putt, un campo largo, pero no tiene que ser unos palos pues de última generación que acaban de salir, que es verdad que sale mucho dinero y que también hay que adaptarse. Yo creo que al final eso es muy importante, ¿no? De que el jugador, siempre lo he dicho, y creo que vamos a estar de acuerdo, lo he defendido esta teoría muchísimo, pero si no quiere empezar a jugar, es como sacarse el carnet de conducir. No tengo coche, ¿a quién se lo pides? ¿A tu padre? Pues se lo pides a un amigo de los palos. Y a partir de ahí, si estás trabajando, empiezas a evolucionar con tu golf y dices, oye, pues creo que ya estoy en un handicap medio, pues me puedo permitir cierto un lujo de comprarme estos hierros con un fitting y ya poco a poco vas evolucionando, pero al principio, como digo, te vas a algún centro comercial muy conocido, te compras juegos medio de palo o los alquilas o se los compras de segunda mano, porque al final siempre terminamos comprando un coche de segunda mano. Pues esto es lo mismo, ¿no?
2: Sí, sí, bueno, pues a ver, Chicho, tú lo sabes, pues tú, nosotros hemos coincidido alguna vez, tú miras mi bolsa y yo tengo en mi bolsa, yo creo que tengo todas las marcas de golf, las tengo en una bolsa sola, ¿eh?
0: Claro.
2: Yo tengo el driver Cobra, los hierros Homa, los wedges, tengo uno Titleist, otro Scalaway, otro es TaylorMade, yo las tengo todas. Y la gente lo flipa y dice, ¿tú cómo puedes jugar al golf así? Claro. Y yo, bueno, pues claro, porque soy, bueno, imagínate, yo era handicap 14 al empezar la temporada, digamos, y ahora soy 18. Entonces, ¿qué va a ser culpa de los palos?
0: No, está clarísimo que eso es verdad y que vamos, lo vemos y lo vemos. De hecho, te voy a ver en breve en un campazo.
2: Sí, en La Gomera, si Dios quiere. Nos veremos en La Gomera el día 1 en el Pro-Am del Alps Tour. Una maravilla. Lo primero que se me ocurre es agradecer a la gente que nos invita, porque no saben de verdad la ilusión que a mí particularmente, y creo que a todos en general, nos hace por estar allí y poder jugar y poder compartir, porque al final es una experiencia única, ¿no? Para mí, y siempre lo he dicho, digo, bendita a la gente que nos invita a poder ir a jugar y a vivir esa experiencia, porque no saben de verdad, yo no sé transmitirles la ilusión y las ganas con las que voy. Luego hago lo que hago. Pero ya te digo que a ilusión ahora mismo ganaría el torneo profesional.
0: Exacto. Bueno, me imagino que has estado en estos dos últimos años en el Hotel Jardín Tesina. ¿Has visto
2: eso? No, el del año pasado me lo perdí, no ha estado. Dichoso de mí que cuadré un viaje justo en esa fecha y cuando me llamaron para ir, me di cuenta de que lo había solapado.
0: Bueno, pues no veas qué bien ha quedado el Hotel Jardín Tesina. 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
2: Pues, Chicho, si ya estaba bien antes de la reforma, pues...

0: estado cerca varias veces, se ha quedado en el segundo lugar y hablamos de un gran jugador que tú conoces bien.
1: Sí, el amigo Álvaro Hernández Cabezuela.
0: Correcto.
1: Ojalá este año lo pueda hacer, ¿no? La verdad es que nos haría bastante ilusión a todos, ojalá.
0: Exactamente. Bueno, pues Juanse Sánchez del Diario de Aviso, muchas gracias por estar aquí esta noche en Par 4 en la Radio Canaria.
1: Muchísimas gracias a ti, amigo. Con muchas ganas de verte y darte un fuerte abrazo allí cuando nos veamos en La Gomera.
0: Seguro que sí, ahí nos veremos. Chao. Pues continuamos en nuestro TI de prácticas y una de las noticias que saltaron la semana pasada y salió justamente del sur de Tenerife. Let's Golf estrena su palmarés con la Copa de Clubes de Costa de Gel. El equipo se impuso con autoridad en una competición novedosa que reunió a tres destacados colectivos del golf amateur canario. Y vamos a hablar, cómo no, con Eduardo Pérez, presidente de la asociación deportiva Let's Golf. Muy buenas noches, Eduardo. Eduardo, ¿qué tal?
2: Muy, muy buenas tardes o noches ya.
0: Enhorabuena, ¿no?
2: Muchas gracias, sí, es todo un orgullo, la verdad. Ha sido un poco sorpresa y un orgullo.
0: Hemos estado hablando anteriormente con Juanse, gran amigo también de la casa, del Diario de Avisos, periodista, y hemos estado hablando un poquito también del golf que hay en el sur de Tenerife, bueno, en general en Tenerife, y a esta asociación, que es un club sin campo, coméntanos, porque empezó como algo pequeñito y ahora tiene un número bastante importante de asociados.
2: Sí, la verdad que surge como un proyecto de cuatro amigos, pero crece exponencialmente y en 3 años, este año de hecho hemos tenido que limitar la cantidad de asociados a 50 y ha habido gente que se ha tenido que quedar, jugadores que se han quedado en lista de espera, porque asumíamos que igual se nos escapaba un poco de las manos dentro del proyecto que inicialmente comenzamos para con demasiados jugadores, ¿no?
0: Uh-huh.
2: Sí, 50 asociados tenemos actualmente.
0: Ah, muy bien, bastante bien uniformados todos. Empezaron con, incluso tienen su LIF, vamos a decirlo así, esa liga. Sí. Incluso después, el año pasado, si mal no recuerdo, compitieron con algunos clubes, incluso de Gran Canaria en el Tesina, y estaban los Rabbits también con José B. Núñez, sí. Cuyas, que organizaba con Golf Anívense el evento y que lo ganaron ustedes.
2: También, también. Se ve que estamos en racha, pero sí. Supongo que es una asociación bastante joven también, con mucha gente que está empezando, con handicap igual un poco más altos de lo normal, pero bueno, poco a poco se va regularizando la cosa y cada vez es un poco más difícil, pero uh-huh. Hay muchas ganas, mucho ánimo y hay un muy buen ambiente. Sí, supongo que eso también nos ayuda, ¿no? A hacer equipo.
0: Veo un equipo muy ganador, ¿no? Porque incluso ya, y lo vuelvo a decir, Juanse, que ya ganó, que es del equipo. Ya ganó el año pasado la Mariana y yo, bueno, vas a revalidar el título este año, ¿no? O sea, sí, veo muchos campeones, ¿no?
2: Sí, sí, y este año también la pareja ganadora del Barceló también fue una pareja de socios, de hecho el tesorero y uno de los integrantes de la asociación que también ganaron el Barceló, o sea que sí, estamos en racha, la verdad.
0: Exacto, incluso creo que alguno que me los he cruzado porque llegué a jugar, creo que, si mal no recuerdo, llegué a jugar en Mondariz el año pasado en el torneo Día de Canarias.
2: Sí, bueno, de hecho en Mondariz el año pasado, tanto el Scratch como el Handicap fueron dos miembros de Let's Golf. Sí.
0: Pues yo creo que al final Let's Golf significa victoria. Significa que hay mucho campeón o mucho agachado, ¿eh?
2: Déjame tocar madera. Hombre, en Scratch es difícil que haya un agachado, ¿no?
0: Claro, claro.
2: Pero sí, sí, la verdad que tenemos un buen equipo y yo creo que el secreto es el buen ambiente, la gente juega relajado, nos divertimos, nos encanta llegar al hoyo 19 y bueno.
0: Somos a punto.
2: Hemos integrado un equipo de disfrutones, ¿no? De gente que nos gusta el golf, que obviamente nos une la pasión del golf, pero que también nos une la pasión de disfrutar y de pasar ratos juntos y de celebrarlo, ¿no?
0: Estupendo. Bueno, un club sin campo, porque al final esta unión, estos 50 jugadores que conforman esta asociación, Yo creo que es muy importante tenerlo en cuenta, y lo digo a nivel Canarias, porque sabemos cómo se ponen los campos en temporada alta.

0: en el sur de nuestras islas, y que muchas veces pues cuesta incluso jugar por la cantidad de jugadores extranjeros que ocupan el campo, que me parece bien, temporada alta, y yo creo que esto reforzaría muchísimo pues este tipo de acciones, insisto, como la asociación Let's Golf, pues unir a varios grupos, intentar eso, pasarlo bien, viajar, jugar, disfrutar, y no tienen un campo definido, que muchas veces ahí está Amarilla Golf, que sé que juegan bastante por ahí también, en Costa de Eje y demás,
1: Sí.
0: y bueno, tienen un buen rollo, vamos a decirlo así, con estos campos sureños del sur de Tenerife, ¿no?
1: Sí, nosotros donde quieran que nos reciban con los brazos abiertos, nosotros iremos. Pero sí es cierto que no todos los campos están dispuestos a aceptar torneos locales, porque bueno, pues tienen sus tour operadores, sus clientes extranjeros, y nosotros cada torneo que hacemos cada vez son más numerosos. Ahora los torneos que hacemos de la LIF, que es un formato que ha tenido un éxito brutal, pues cada torneo son 60 jugadores, prácticamente llenas un campo. Entonces no es tan fácil como puede parecer negociar unas buenas condiciones para que los campos no acepten y poder jugar ahí, la verdad, ¿no? Y esto, la verdad que estaría bien conseguir hacer un poquito más de fuerza y que los clubs de Canarias nos podamos unir un poco en ese sentido, la verdad.
0: Hay varios clubes, yo creo que hay varios clubes también en la isla de Gran
1: Sí.
0: Canaria, hablamos 60 grados, Club 18 Pares, están ustedes, después creo que también ahí está en Tenerife, dos clubes más también bastante, bastante
1: Bueno,
0: conocidos como
1: hay
0: Chilleros y
1: tres.
0: Amigolf.
1: Amigos, sí, no, y no hace de reciente constitución también estaba Bajo Par, que es del campo de Buenavista, que son del norte, que también han empezado súper fuertes y tienen bastante y tienen casi 40 asociados ya
0: Ah,
1: también,
0: muy
1: o sea
0: bien.
1: que sí que hay asociaciones, ¿no? Y si conseguimos unificar todos los jugadores, hoy tenemos unos cientos de jugadores que igual podríamos a lo mejor hacer algo un poquito más potente
0: Claro.
1: o unas negociaciones algo mejor que las que tenemos actualmente con los campos, ¿eh? Que no
0: Exacto.
1: todos los campos son así, ¿eh? Nosotros, por ejemplo, en Amarilla Golf o en Costa de Este siempre tenemos los
0: Y
1: brazos
0: eso es bueno,
1: abiertos y siempre
0: eso es
1: están
0: fantástico.
1: abiertos a hacer cosas con nosotros y lo cual se agradece, la verdad.
0: Pues eso es genial, a mí me encantan esas iniciativas como esta tan importante, el Let's Golf, donde se crea pues una asociación deportiva, donde a todos les une este maravilloso deporte, a todos nos une la buena gastronomía que después se disfruta en el hoyo 19, y a todos nos une, por supuesto, pues pasarlo bien, disfrutar y hacer amistades, porque al final el golf también es sociedad, es un deporte muy social, donde las relaciones son tan importantes. Eduardo Pérez, presidente de este gran club, gran asociación como el Let's Golf, muchísimas gracias por estar aquí con nosotros en Par 4 en la Radio Canaria.
1: Muchas gracias a ustedes por darnos voz y apoyar este deporte que todavía sigue siendo minoritario, pero que no deja de crecer en las islas, la verdad.
0: Muy bien. Muchísimas gracias, Eduardo, y mucha suerte para estos próximos torneos, incluso los que se van a jugar este verano. Muchas gracias.
1: Venga, un saludo, chao.
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0: Y hasta aquí llegamos con Fernando Domínguez, nuestro caddy que nos ha estado acompañando en estos 18 hoyos. Recuerden, este fin de semana, a partir del jueves, se va a disputar ese US Open. Tenemos a John Rahm y a tres españoles. Vamos a ver qué va a suceder con la USGA y cómo van a preparar el campo. Disfrutemos todos y, como siempre, despedimos muchos singles y verdis y que sean a pares. Adiós.

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